hombre tenía dos hijos. Y el menor de ellos dijo a su padre, «Padre, dame la parte de los bienes que me corresponde», y les repartió los bienes. Y no muchos días después, juntándolo todo, el hijo menor se fue lejos a una provincia apartada y allí desperdició sus bienes, viviendo perdidamente. Y cuando todo lo hubo malgastado, fíjese bien en esto, cuando todo lo hubo malgastado, vino una gran hambre en aquella provincia y comenzó a faltarle, a empobrecerse. Y fue y se arrimó como empleado a uno de los ciudadanos de aquella tierra, el cual le envió a su hacienda para que apacentase cerdos. Piense ahora en la forma en que Jesús expresa la situación de este joven judío, quien ha llegado tan bajo que ahora está alimentando cerdos en una porqueriza, lo más indigno que le podía pasar, ya que tiene que competir con los cerdos por la comida. Escuche, esta persona lo había malgastado todo. Había una hambruna severa en esta región, y al verse al borde de la ruina, es contratado por un hombre, quien lo envía a alimentar cerdos. Lucas 15, versículo 16. Y deseaba llenar su vientre de las algarrobas que comían los cerdos, pero nadie le daba. ¿Dónde estaba este hombre? En la situación más indigna. Es decir, vivía en pecado y lo había perdido todo, pero de repente Dios captó su atención. Ahora bien, lo que quiero que vea es que este es un cuadro del arrepentimiento genuino. Pero si estas dos cosas que acabo de mencionar no suceden, entonces no hay un arrepentimiento genuino. Ve ahora lo que dice en los versículos 17 al 19 de este mismo capítulo de Lucas 15 y leo. Y volviendo en sí, es decir, empezó a razonar como debía, dijo, «¿Cuántos jornaleros en casa de mi padre tienen abundancia de pan y yo aquí perezco de hambre?» Y escuche esto. «Me levantaré e iré a mi padre y le diré, «Padre, he pecado contra el cielo y contra ti. Ya no soy digno de ser llamado tu hijo. Hazme como a uno de tus jornaleros». Perfecto. ¿Qué tenemos aquí? Aquí tenemos a un hombre que está harto de estar harto. Lo despilfarró todo. Ya tocó fondo. Y ahora se siente desilusionado, descorazonado y afligido por lo que ha hecho y por la forma en que ha malgastado su vida. Pero la pregunta es esta. ¿Qué cambio se ha producido? Veamos de nuevo el versículo 18 de Lucas 15. «Me levantaré e iré a mi padre». Preste atención. Si lo único que había ocurrido en la vida de este joven era tener que alimentar cerdos en esta porqueriza y tener que vivir en la mayor miseria, después de haberlo perdido todo y quedar totalmente empobrecido, si eso era todo lo que había sucedido, este todavía estaría en dicha porqueriza. Pero escucha lo que él dijo. Versículos 18 y 19 de Lucas 15. «Me levantaré, iré a mi padre y le diré, «Padre, he pecado contra el cielo y contra ti, ya no soy digno de ser llamado tu hijo, hazme como a uno de tus jornaleros». Todavía estaba en la porqueriza. ¿Pero qué ha pasado? Se ha dado cuenta de dónde está, y se ha dado cuenta de lo impotente que es, y ahora ha tomado una decisión. Miren lo que haré. Pero si aún estaba en la porqueriza, ¿cómo sé yo que hablaba en serio? Pues veamos cómo nos damos cuenta de que hablaba en serio. Veamos los versículos 20 al 22 de Lucas 15. «Y levantándose vino a su padre, y cuando aún estaba lejos lo vio su padre y fue movido a misericordia y corrió y se echó sobre su cuello y le besó. Y el hijo le dijo, «Padre, he pecado contra el cielo y contra ti y ya no soy digno de ser llamado tu hijo». Pero el padre dijo a sus siervos, «Sacad el mejor vestido y vestidle y poned un anillo en su mano y calzado en sus pies. Tengamos una gran fiesta. Mi hijo ha vuelto a casa». ¿Cómo saber si éste se arrepintió genuinamente de haber abandonado su casa, de haber vivido en pecado y de haberlo despilfarrado todo? Porque no solo se dio cuenta de eso, sino que dijo, «Esto es lo que haré». Y lo hizo. La pregunta es esta. ¿Cuál es la diferencia? La diferencia es que abandonó su antigua vida en la porqueriza. Hay muchas personas que viven hoy espiritualmente hablando en una porqueriza.
han llegado a una corrupción espiritual absoluta, viven en pecado y en desobediencia a Dios, y aunque tienen toda clase de cosas, ahí es precisamente donde están. Y muchas de ellas nunca arreglan su vida con Dios hasta que se ven sumidas en la porqueriza y ya lo han perdido todo. ¿Permitirá Dios que usted lo pierda todo? Así es. No le dejará ni una sola cosa. Y eso es malo. Cualquier cosa que lo lleve a usted hasta Dios tiene que ser algo bueno. Y puede ser que usted diga, mire, yo lo he perdido todo. Y si Dios fuera un Dios bueno, no lo habría permitido. ¿Sabe por qué lo ha perdido todo? Porque él está tratando de captar su atención. ¿Cómo captó él la atención de este joven, permitiendo que lo perdiera todo? Y lo mismo sucede con muchas personas. Estas tienen que perderlo todo antes de que Dios pueda captar su atención. Dios las ama y puede hablar a su corazón. Y también puede usar a otras personas para que les den testimonio. Pero nada cambiará mientras su voluntad no haya sido quebrantada y mientras no reconozcan que todas sus decisiones, todas sus confesiones, todas sus promesas y todas sus buenas obras no sirven de nada. Usted no puede enderezar su vida. Es Dios quien debe cambiar su espíritu. Y el arrepentimiento es un cambio en esa vida. No se trata de hablar al respecto ni de hablar acerca de lo mal que se siente usted, ni de decirle a Dios que está en la porqueriza y que por favor escuche su oración ya que necesita su ayuda, sino que se trata de un cambio. Y ese cambio se produce cuando usted responde a una confesión y un arrepentimiento genuinos, lo cual consiste en una aflicción sincera a causa de su pecado. No se trata solo de una buena disposición, sino de permitir que Dios cambie su rumbo y lo ayude a abandonar su antigua senda y a andar por una diferente. Esa es la razón por la cual las iglesias están repletas de personas que todavía están perdidas. Estas han tomado una decisión y le han dicho a Dios esto y lo otro, pero nunca se han arrepentido de su pecado. Por eso aún viven en pecado. Y la tragedia es predicar un evangelio que tolera el pecado y que jamás lleva a la gente a darse cuenta de que la salvación consiste en un cambio absoluto y eterno en la vida de una persona. No es tan solo un cambio en mi comportamiento, aunque eso también vendrá, ni tan solo un cambio en mi conducta, mi conversación y mi carácter, sino un cambio eterno que se produce cuando una persona recibe a Cristo como su Salvador y hay una relación genuina con Él. Así que, si usted piensa en cuál es la implicación de esto, lo que esto demanda es que algo debe suceder en la vida de una persona, debido a lo cual se produce un cambio de carácter, un cambio de conducta, un cambio en sus acciones, cambio, cambio, cambio. Por tanto, si usted ve a alguien que profesa ser creyente, y este o esta aún tiene una vida libertina, debe examinar su fruto, porque tiene que haber un cambio. Y Jesús dijo, por sus frutos los conoceréis. Mire, cada uno de nosotros produce alguna variedad de fruto y todos tenemos alguna clase de impacto en la gente, ya sea erróneo, negativo, positivo o bueno. Y si una persona cuenta chistes sucios, si es lujuriosa, avara, orgullosa, arrogante, colérica y todo lo demás, ¿qué clase de fruto es ese? Es un fruto que indica que algo muy malo ocurre en lo más profundo de su ser. Y lo que yo quiero hacer es asegurarme de que esta gente entienda eso y que pueda luego corregir las cosas. Y si se tratara, por ejemplo, de la vida de uno creyente, tendrá que haber en su vida un arrepentimiento genuino. Ahora bien, alguien dirá, muy bien, yo entiendo eso, de que debe haber un cambio, pero ¿qué hay acerca de todos esos versículos que la Biblia nos da donde la palabra arrepentimiento no se menciona? Por ejemplo, está Juan 3, versículo 16, que dice, «Porque de tal manera amó Dios al mundo, que ha dado a su Hijo unigénito, para que todo aquel que en él cree no se pierda, mas tenga vida eterna». Y alguien más dirá, «Yo siempre he creído en Jesús». ¿Cuántas veces he oído eso? «Yo siempre he creído en Jesús». Pero esa no es la fe de la que la Biblia habla. Por ejemplo, la Biblia dice, «Porque por gracia sois salvos por medio de la fe, y esto no de vosotros, pues es don de Dios, no por obras, para que nadie se gloríe». Ahí no dice nada acerca del arrepentimiento, dice usted. ¿Y acaso no dice en Romanos capítulo 10, versículo 13, que todo aquel que invocara el nombre del Señor será salvo? Pues yo lo he invocado y todavía
¿No hay ningún cambio? Y así podríamos seguir citando todos estos versículos que tienen que ver con el creer. Pero veamos dónde está el problema. La misma frase creer en Jesús, cuando se trata de la salvación, ya incluye o implica un arrepentimiento. Es algo así como los dos lados de una misma moneda. Así que la razón por la que la palabra arrepentimiento no se menciona en cada caso se debe a que ellos ya entendían eso. Ellos entendían que al depositar usted su fe en Jesucristo, escuche bien, se produciría un cambio en su vida, ya que antes de eso usted vivía a su antojo y hacía todo lo que quería. Y es que el pecado que separa a los hombres de Dios es el pecado de la incredulidad. Ah, pero yo creo en Jesús. Mire, eso me ha molestado tanto, porque en la primera iglesia en donde estuve, toda esa gente me decía que creía en Jesús, pero vivían una vida licenciosa, no asistían a la iglesia ni le prestaban a Dios ninguna atención. Yo conocía un buen grupo de ellos, lo cual me molestaba bastante. Y todo eso me llevó a pensar, Señor, tengo que entender cómo es esto. Así que tomé mi Nuevo Testamento y lo estudié a fondo, tomando nota de todas las veces que la palabra creer se menciona en él. Y vea lo que descubrí. La misma palabra griega para decir creo tiene una cierta terminación, la cual es un término que indica acción. O sea, en el Nuevo Testamento cada vez que alguien cree algo, hay una acción en curso. Algo sucede. Digamos que usted dice, yo creo en Jesucristo. Pues si usted cree en Jesucristo según la fe de la cual habla el Nuevo Testamento, lo que usted dice, en realidad, no es solo que aprueba intelectualmente quién es Él, sino que al poner su fe en Él, no puede separar el espíritu arrepentido de la fe, ya que ambos van juntos. Es decir, usted no se arrepiente y después cree, ni tampoco cree y después se arrepiente. Ambas cosas van juntas. Por tanto, si yo me vuelvo al Señor Jesucristo, me estoy apartando de algo, es decir, de mi vida de pecado contra Él. De modo que habrá un cambio en mi comportamiento, un cambio en mi conversación y un cambio en mi carácter. ¿Por qué? Porque al producírselo primero, vea lo que dice Pablo en 2 Corintios capítulo 5, versículo 17. De modo que si alguno está en Cristo, o sea, si usted ha creído en Él como su Salvador, nueva criatura es. Las cosas viejas pasaron, he aquí todas son hechas nuevas. Pues bien, ¿qué sería lo que Cristo quiso decir al afirmar en el capítulo 3 de Juan, versículo 3, que el que no naciera de nuevo no podría ver el reino de Dios? ¿Por qué razón utilizó palabras tan fuertes? En realidad fue algo tan tremendo que el mismo Nicodemo preguntó, ¿qué quieres decir con eso? ¿Cómo puede un hombre volver a entrar en el vientre de su madre y nacer por segunda vez? Por supuesto que él no entendió lo que Jesús decía. ¿Qué significa nacer de nuevo? Cuando una mujer da a luz un niño o una niña, ¿se trata de una nueva qué? De una nueva vida. Algo ha sucedido. Hay un gran cambio. ¿Cómo estaba ese bebé al principio? Enroscado en el útero de su madre. Pero ahora ese bebé ha nacido. Es una nueva vida. Y lo mismo ocurre cuando una persona se convierte en un cristiano genuino. Mire, cuando usted pone su fe en Jesucristo con un espíritu genuino de arrepentimiento y confía en Él como su Salvador, eso significa que usted ha pasado de su antigua vida a una vida nueva. Tiene un nuevo inicio. En eso consiste la vida cristiana. En un nuevo inicio, un nuevo comienzo, una vida nueva. Si alguno está en Cristo, es una nueva criatura. Por tanto, si usted considera las Escrituras sin importar dónde busque, verá que algo nuevo ha sucedido. Así que, cuando una persona recibe a Jesucristo como su Salvador personal, el arrepentimiento forma parte de eso. Pero, ¿qué significa el arrepentimiento? Significa que me siento afligido por la vida que he vivido y ahora me entrego a una clase de vida diferente. Por eso fíjese en esto. No significa que voy a limpiar mi propia vida. Usted no puede limpiar su vida. Escuche bien, la salvación es el accionar
del Espíritu Santo. Cuando usted dice, he recibido a Jesucristo como mi Salvador personal, y de veras lo dice de corazón, ¿qué hace el Espíritu de Dios en ese momento? Esencialmente el Espíritu Santo viene a morar en usted, y su espíritu es renovado. Ya usted tiene un espíritu nuevo. Ahora el Espíritu Santo, que está en su ser, le dará el poder para hacer realidad esta vida que usted ha recibido, porque la salvación consiste en recibir una nueva vida. No se trata de un don que Dios nos da aparte de sí mismo, sino de la luz que Él trae cuando viene a morar en nosotros. Por tanto, es contradictorio, piense en esto, para mí, es contradictorio afirmar que soy creyente y vivir de la misma forma que siempre he vivido. ¿Cómo podría ser eso? Si el Espíritu de Dios vive en mí. Un momento, dice usted, yo sé que soy salvo, que soy creyente, pero también cometo errores. En un momento hablaremos de eso. Sin embargo, para una persona que ha nacido de nuevo, que tiene una vida nueva y para quien las cosas viejas pasaron, ¿qué significa el arrepentimiento? Que una tristeza sincera se ha producido en su vida. Es como el caso del hijo pródigo. ¿Qué dijo el hijo pródigo cuando alimentaba a los cerdos? Lo haré. O sea, tomó una decisión. ¿Y qué hizo? Por fe, dio media vuelta y volvió donde su padre. ¿Y qué más dijo? Dijo así, le diré que este no es lugar para mí. Eso mismo hizo por fe, creyendo que su padre lo aceptaría. Y fíjese bien en esto. Él no dijo, oh Dios, ya sé lo que haré. Tomaré un baño y me limpiaré y me cambiaré la ropa. Luego me arreglaré el cabello para lucir bien porque voy a ver a mi padre. ¿Sabe lo que hizo? Se levantó como estaba, lleno de toda aquella suciedad y marchó en dirección a su casa. Su apariencia debió haber sido terrible cuando su padre lo vio. Sin embargo, esta es la única ocasión en que la Biblia describe a Dios corriendo. Y mire, en aquellos días era impropio que las personas honrosas corrieran, pero su padre vino corriendo hacia él y lo abrazó y lo estrechó contra su pecho. Mientras tanto, el hijo trataba de confesar sus faltas, mostrar su arrepentimiento y todo lo demás, lo cual ya había determinado hacer estando en la porqueriza. Volveré a mi padre, a donde pertenezco, no importa lo que pase. Y entonces su padre lo perdonó. Mire, no podríamos encontrar un ejemplo más perfecto de arrepentimiento y salvación genuinos que el que vemos en este pasaje. Por tanto, si usted no es creyente y quiere ser salvo, ahí mismo está lo que debe de hacer. Pero preste mucha atención, ya que usted debe estar dispuesto a reconocer su culpabilidad delante de Dios. Y también tiene que haber, escuche bien, una contrición genuina y de corazón por el hecho de haber pecado contra su Padre Celestial. Esta idea de decir con frivolidad, bueno, usted sabe, voy a confiar en Jesús, no es propia de la Biblia, ya que usted no lo conoce a él. En otras palabras, este muchacho reconoció el desastre que había hecho de su vida. ¿Sabe una cosa? Yo fui salvo cuando tan solo tenía 12 años, pero recuerdo bien que me hallaba bajo una profunda convicción, la cual me hizo arrodillarme junto al altar y también llorar porque había pecado contra Dios. A mis 12 años, ni siquiera sabía cuántos pecados había cometido, lo cual me hace pensar hoy en esas personas que viven inmersas en toda clase de maldad y que dicen, lo que haré será unirme a la iglesia. Permítame decirle que usted puede asistir a la iglesia, unirse a ella, cualquiera que sea la denominación, y luego morir e irse al infierno por la sencilla razón de que no se trata de unirse a una iglesia. Pues yo he sido bautizado, dirá usted. Eso tampoco le servirá de nada. Yo enseño en la escuela dominical y canto en el coro. En realidad, hasta he predicado unas cuantas veces. Tampoco eso le ayudará. Un momento, dice usted. ¿Quiere decir que si yo estoy dispuesto a levantarme y predicar y enseñar y ayudar a la gente a entender la verdad, eso no me llevará al cielo? Por supuesto que no. Porque escuche lo que dijo Jesús en Mateo, capítulo 7, versículos 21 al 23. No todo el que me dice Señor, Señor entrará en el reino de los cielos, sino el que hace la voluntad de mi Padre que está en los cielos. Muchos me dirán en aquel día, Señor, Señor, no profetizamos en tu nombre, y en tu nombre echamos fuera demonios, y en tu nombre hicimos muchos milagros. ¿Y cuál es la respuesta de Jesús en este juicio?
y entonces les declararé: nunca os conocí, apartaos de mí, hacedores de maldad. O sea, un hombre puede predicar el Evangelio toda su vida, pero si nunca ha sido salvo por la gracia de Dios, ¿sabe qué pasará? Cuando muera, no irá al cielo. Escuche, la salvación no tiene nada que ver con las buenas obras, porque usted no puede limpiar su vida con eso. El arrepentimiento, fíjese bien, el arrepentimiento no significa que yo limpio mi pasado. El arrepentimiento es confesar mi pasado como algo malo y pecaminoso contra Dios. También es reconocer mi impotencia, recurrir a Él en busca de su misericordia y depositar mi confianza en Él, porque Él dijo que si acudía a Él me perdonaría, me limpiaría y cambiaría mi vida. Se trata de lo que Él hace en nosotros. Y alguien dirá, pero ¿no debe uno limpiar su vida para ser salvo? No, usted no puede limpiarla. Si pudiera limpiarla, no se necesitaría la cruz. Mire, nosotros estamos totalmente perdidos en lo que se refiere a Dios sin la gracia, la misericordia y la participación del Espíritu Santo, el cual hace que nos demos cuenta de que necesitamos ser salvos. Por eso me aflijo al pensar en esos hombres y mujeres que predican el Evangelio y que lo hacen ver tan agradable. No permitamos que nadie se indisponga. Hagamos que todo mundo se sienta feliz en la iglesia. Que se sientan felices y que se vayan al infierno. Yo no creo que ese sea el mensaje de Dios. El Evangelio de Jesucristo es un mensaje fuerte. Es un mensaje que nos dice, escuche bien, que usted tiene que alejarse de su pecado mediante la fe en Cristo con un espíritu arrepentido. Y si usted acude a Él con esa actitud, sus pecados le serán perdonados, su nombre será escrito en el libro de la vida del Cordero. ¿Y qué más sucederá? Que usted tendrá un cambio eterno en su vida, porque la salvación es un cambio eterno de su destino. Por tanto, nuestro andar después de ese cambio eterno de destino ha de ser el de una persona que camina en el temor de Dios. Y bien, ¿qué pasa con esas personas que son salvas y que saben que son salvas sin ningún lugar a dudas? Mire, dice usted, tengo un problema. He hecho algunas cosas en mi vida y le he pedido a Dios que me perdone y sé que Él lo ha hecho, pero ¿sabe una cosa? Todavía las hago. Probablemente todos nosotros en algún momento de nuestra vida hemos tenido que decir, Señor, por favor, créeme y te lo digo con toda sinceridad que es posible, te pido que me perdones. Lo que pasa es que ahí en lo profundo de su ser usted sabe que lo volverá a hacer, ¿no es cierto? Y no me diga que no, porque usted sabe que es cierto. Usted le ha pedido a Él que le perdone, sabiendo que hará lo mismo una y otra vez. ¿Y qué hay de aquellos creyentes que tienen ciertos hábitos en su vida, ciertas relaciones personales, ciertas ideas, lujuria, lo que sea, y que luego le piden perdón a Dios, acuden a Él y se lo confiesan? Hablemos un momento acerca de la confesión. En el idioma griego, esta palabra es homologeo, la cual significa estar de acuerdo con. De ahí que, si yo confieso algo a Dios en una confesión genuina, eso significa que estoy de acuerdo con Él en cuanto a que eso es pecado, o que cierto acto en mi vida es pecaminoso, o quizá cierta actitud, y que no debe estar ahí. Por tanto, mi deseo es resolver esa situación. Eso es confesión. En la confesión genuina, escuche bien, no solo interviene mi fe en Dios al creer que Él escucha, sino que esta confesión también incluye mi acuerdo con Él en cuanto a que eso no está bien. Y además, debe haber un espíritu arrepentido. Es decir, el arrepentimiento está involucrado en mi confesión. Es parte de aquella y también parte de mi fe. Uno no puede separar el arrepentimiento de la fe en Cristo ni separar la confesión y el arrepentimiento. Se trata de dos caras de la misma moneda. Mire, si yo le digo a usted que le voy a dar una moneda, pero me quedaré con una parte de la cara, yo no puedo hacer eso, tengo que darle ambas caras. Así que, si usted hace una confesión genuina, tendrá también un arrepentimiento genuino, porque lo que usted y yo decimos con eso es: Señor, esto no encaja en mi vida, no lo quiero en mi vida, sino fuera de ella, te lo confieso y me arrepiento genuinamente de ello. O sea, yo decido apartarme de eso. Ahora bien, hay una razón por la cual muchas personas dicen estas cosas, pero no les da resultado. Y usted dirá,
Entonces, ¿qué más se puede hacer si no da resultado? Fíjese bien en esto. Digamos, por ejemplo, que usted se ve y sale con cierta persona y entonces Dios le dice, esa no es mi voluntad, sino un acto pecaminoso y de rebelión porque te he dicho que no lo hagas y tú lo haces de cualquier manera. Así que usted hace una confesión diciendo, oh Señor Jesucristo, me pesa tanto esta situación, pero no quiero romper su corazón. ¿Qué haría si me alejara de ella? Y usted simplemente sigue con eso y luego lo confiesa día tras día diciendo, Señor, perdóname, por favor, pero no puedo, ¿sabe una cosa? La razón primordial por la que hay tanta confesión y ningún cambio es una sola cosa, y le diré cuál es. La razón por la que no hay un arrepentimiento genuino se debe a que yo no he renunciado a eso. Solo habrá un cambio cuando yo me desligue de eso. Usted no puede echarle la culpa a Dios y decir, Señor, tú no me ayudaste. Porque todo lo que Dios dirá será, tú viniste a mí y lo confesaste. Pero si hubiera sido algo genuino, lo habrías abandonado cuando te dije que eso no debía estar en tu vida, pero no lo hiciste. Por eso estoy yo aquí, para decirle que renuncie a eso. El renunciar es la clave del arrepentimiento genuino. Estoy dispuesto a dejar atrás lo que Dios dice que no debe estar en mi vida. Esa es la razón por la que tantos creyentes no pueden separarse de ciertos hábitos en su vida y de cosas que no deben estar ahí, que quizás sean actitudes u otra cantidad de cosas. Estos no están dispuestos a renunciar a esas cosas y por eso no pueden separarse de ellas. Tan solo quiero mantenerme ahí un poquito más. Mire la obediencia incompleta que es desobediencia. Esa es la razón por la que no hay un arrepentimiento genuino, porque no hay una decisión de abandonar esas cosas, de dejarlas a un lado. Pero veamos ahora cuál es la gran pregunta. Alguien dice, espera un momento, yo sé que soy salvo. Así es, puede ser que usted haya sido salvo hace 6 meses, una semana, o el tiempo que sea, pero fíjese en esto con mucho cuidado. Yo siempre vacilo un poco en cuanto a este punto, porque muchas personas que están por ahí pueden pensar, ¡ah, qué bueno oír eso! Necesitaba una salida. Yo no le estoy dando ninguna salida. En todo caso, a mí no me corresponde hacer eso. Pero mire lo que quiero que usted vea. Si yo me arrepiento genuinamente de mi pecado, lo abandonaré. Sin embargo, fíjese en esto. Significa eso, a pesar de que no hay ninguna duda de que usted es creyente, que no volverá a cometerlo nunca, no es eso lo que significa. Hay personas, por ejemplo, que provienen de otras culturas y que ni siquiera saben nada de lo que nosotros creemos ni tampoco de la Biblia. No obstante, al oír el Evangelio por primera vez, éstas caen bajo la convicción del Espíritu Santo a pesar de no saber nada al respecto. Crecieron de otra forma. Y hay cosas en su vida y en su familia que simplemente son parte de lo que todos aceptan. Pero también hay hábitos en algunas personas que han estado en su vida durante años y éstas ni siquiera se dan cuenta de que se trata de hábitos pecaminosos en contra de Dios. De manera que hay distintas situaciones en la vida de algunas personas quienes hacen ciertas cosas sin siquiera saber que se trata de un pecado. Ahora bien, puede ser que eso dure ahí solamente por un tiempo, ya que la responsabilidad del Espíritu Santo es hacernos ver a usted y a mí lo que es y lo que no es pecado. Por ejemplo, hay algunas personas que tienen ciertos hábitos en su vida acerca de los cuales no deseo hablar. Porque si menciono algunos y dejo por fuera lo suyo, entonces usted dirá, ¿lo ve? Él no sabe lo que hago. Pero el Espíritu Santo sí, y él lo convencerá de su pecado. Eso significa que si usted quiere lo mejor de Dios, necesita saber lo que Él dice en la Escritura. Y lo que Él dice es que hay ciertas cosas en nuestra vida que necesitamos resolver. Escuche lo que dice la Biblia de manera muy evidente. Capítulo 28 de Proverbios, versículo 13. El que encubre sus pecados no prosperará, más el que los confiesa y se aparta. Escuche bien, repito, el que encubre sus pecados no prosperará, más el que los confiesa y se aparta alcanzará misericordia. No se trata de confesar. Es confesar y apartarse. Por tanto, hagas esta pregunta. ¿Hay algo en mi vida que Dios sigue recordándome mientras yo continúo diciéndole, muchas gracias, Señor, te lo agradezco, me preocuparé de eso uno de estos días, tan solo muéstrame lo que quieres que haga?
Pues él trata de mostrárselo y usted sigue aferrado a eso. Fíjese ahora en esto que él dice en 1 de Juan capítulo 1, versículo 9. Si confesamos nuestros pecados, él es fiel y justo para perdonar nuestros pecados y limpiarnos de toda maldad. Sin embargo, en dicha confesión debe haber un espíritu de arrepentimiento, o solo serán puras palabras. Además, ahí dice que él nos limpiará de toda maldad. Pero no me limpiará mientras éstas sean nada más que palabras. Fíjese en esto. ¿Cómo puede él limpiarme si yo sigo aferrado a eso? Pero si lo confieso genuinamente y me aparto, ¿qué hará él? Producirá un cambio. ¿Por qué Dios no quiere el pecado en nuestra vida? Porque nos ama tanto que no puede permitir que destrocemos y arruinemos nuestras vidas y que lo despojemos de la gloria y la honra que él merece. Piénselo. Hay muchas personas que ni siquiera entienden dónde se encuentran en la vida cristiana. Y quizás sea algo en sus vidas con lo que no dejan de luchar. Y ahora escúcheme bien, porque este es un asunto tan solo entre usted y Dios, ya que nadie lo conoce a usted como Dios lo conoce. Es decir, usted tiene cosas en su mente, pensamientos, secretos, lo que sea, por lo que esto es algo entre usted y Dios. Y solo usted sabe si ha rendido o no toda su vida a Dios. ¿Hay algo a lo cual usted continúa aferrado y que como creyente nunca lo ha entregado a él genuinamente? Él sigue sacándolo a colación y usted sigue justificando. Él sigue sacándolo a colación y usted sigue tratando de darle explicaciones. Él sigue sacándolo a la vista y usted le da excusas. Él sigue trayéndolo a su mente y finalmente usted dice, pues mira, Señor, cuántas cosas buenas he hecho. Nadie es perfecto, Señor. Es decir, todo mundo tiene algún problemita por ahí. Y entonces nos justificamos. Pero ¿se da cuenta por qué él sigue trayéndolo a colación? Porque lo ama, porque sabe lo que sucederá finalmente en su vida si usted no se enfrenta a ese problema. ¿Cree usted que Dios lo separaría de alguien, por ejemplo, con quien usted sale, si no tuviera a alguien más en mente, escuche bien, que se ajusta a su vida perfectamente? En otras palabras, ¿es usted mejor que Dios para elegir a la gente? No, usted no puede elegir mejor que Dios en ningún aspecto de su vida, ya se trate de un empleo, de un compañero cónyuge, o lo que sea. De modo que, ¿en qué consiste el arrepentimiento genuino? En estar dispuesto a dejar a un lado lo que no se ajusta a mi vida, ya que Dios puede darme exactamente lo que me conviene. Cuando miro a algunos creyentes que persisten en seguir aferrados a cosas que no les convienen, me pongo a pensar, oh Señor, si tan solo conocieran el gozo, el contentamiento, la paz y la sensación de plenitud y gozo que hay en la vida de alguien que sencillamente ha dejado a un lado todo. Ahora bien, si yo preguntara, ¿cree usted que Dios es un Dios bueno? ¿Qué responderíamos todos? Claro que sí, Él es bueno. ¿Y Él quiere lo mejor para usted? Sí, diríamos todos. ¿Lo privaría Él a usted de alguna cosa buena? No. Entonces, ¿por qué no confiamos en Él? Piénselo. Usted no querrá estar de pie delante de Dios uno de estos días, y cuando Él le diga, si tan solo hubieras dejado a un lado eso, mira todo lo que te aguardaría. Decimos que confiamos en Él, pero al mismo tiempo escogemos algo inferior y nos aferramos a eso cuando Él no quiere que lo tengamos, ya que tiene algo mejor para nosotros. Esa es la razón de su insistencia. Así que, en eso consiste el arrepentimiento, y es usted quien decide. ¿Quiere tener o no lo mejor de Dios? Mi oración es que usted elija lo mejor, que reconozca su pecado y que le diga a él que no merece nada. Pídale misericordia y perdón, también que él lo limpie mientras usted le entrega su vida, deposite su fe en él como su Salvador y Señor, y al volverse a él, al mismo tiempo usted se apartará de su pasado y entrará entonces en una nueva vida la cual él ha provisto para usted. Ahora bien, si eso no ha ocurrido, usted no puede ser salvo, ni está eternamente seguro. Pero si es creyente y aún sigue aferrado a algo que Dios le ha dicho que debe desechar, esta es una prueba de fe para usted. Y si dice, yo confío en Dios, entonces deje a un lado lo que Dios quiere quitar de su vida para que Él pueda darle lo mejor de sí. Esa es una decisión que todos debemos tomar. Y recuerde, yo puedo entender la situación y sentirme afligido y todo lo demás, pero seguiré aún en la porqueriza hasta que haga qué cosa,
hasta que dé un paso y me dirija a mi Padre en obediencia a Él. ¿Amén? Y ahora vamos a orar. Padre, ¿cuánto te agradecemos por esta historia tan sencilla acerca del hijo pródigo? Porque todos nosotros hemos estado ahí de una forma u otra. Te pido, Padre, por esas personas que asisten a la iglesia cada domingo. Algo anda mal en sus vidas y no se explican qué es. Las cosas tampoco han cambiado y ellas no saben qué hacer. Ayúdales a ver que eso puede lograrse mediante un acto de confesión sencillo, definido, deliberado, intencionado y sincero, en un espíritu de arrepentimiento y pesar por su pecado, con el compromiso de alejarse de ahí, gracias al poder del Espíritu Santo y de seguirte a ti obedientemente. Esa es mi oración en el nombre de Jesús.

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1: Lo primero que deseo hacer es compartir con ustedes lo que sucedió para que el apóstol Pablo fuese motivado a escribir esta epístola a la iglesia de los Gálatas. Escuchen lo que nos dice en Gálatas 1, versículos 1 al 5. Pablo, apóstol, no de hombres ni por hombre, sino por Jesucristo y por Dios el Padre que lo resucitó de los muertos, y todos los hermanos que están conmigo a las iglesias de Galacia. Gracia y paz sean a vosotros, de Dios el Padre y de nuestro Señor Jesucristo, el cual se dio a sí mismo por nuestros pecados para librarnos del presente siglo malo, conforme a la voluntad de nuestro Dios y Padre, a quien sea la gloria por los siglos de los siglos. Amén. Sabemos que al morir Jesús en la cruz del Calvario liberó a la humanidad de la esclavitud en la que vivíamos, y considero que la epístola que Pablo escribió a los Gálatas es la porción bíblica donde más aprendemos acerca de este tema de la esclavitud religiosa. Puede que usted vive en esclavitud y no se haya dado cuenta. Quizás sí puede identificar aquello que lo mantiene en cautiverio, pero no sabe cómo quitarse esas ataduras y vivir en libertad. No solo basta con leer la Biblia, orar, ofrendar y asistir al templo de vez en cuando. Puede que ya haga todo eso y aún se sienta esclavo de aquello que le ata. Pero puedo asegurarle que Dios no desea que sus hijos vivamos de esa manera. Su anhelo es que todo ser humano pueda disfrutar de la libertad que nos ofrece. Quiere que seamos libres para disfrutar del plan que ha trazado para nuestra vida. Que seamos libres para amarle, para adorarle, para alabarle y para disfrutar de todo lo que ha creado para nosotros. Leamos una vez más lo que nos declara en Gálatas 1:1. Pablo, apóstol, no de hombres ni por hombre, sino por Jesucristo y por Dios el Padre que lo resucitó de los muertos. Un apóstol era aquel que había sido enviado por otra persona para llevar un mensaje que tuviera las credenciales del que le envió. Eso significa que Pablo no era cualquier otro orador. ¿Saben por qué comienza la epístola de esa manera? Para defender su posición ante estos creyentes que estaban un poco confundidos. Los creyentes de la iglesia de Gálatas habían sido engañados por un grupo de judaizantes quienes habían llegado a ellos y les habían dicho que Pablo era un farsante. Pablo les asegura ser un apóstol de Jesucristo. Había sido él quien, en uno de sus viajes misioneros, llevó el evangelio de salvación a ellos. ¿Por qué lo hizo? Porque había sido enviado por Cristo. Les había dado el mensaje de Cristo, y lo que estaba escrito en esa carta también procedía del Señor. Escuchen lo que les dice en Gálatas 1:4. El cual se dio a sí mismo por nuestros pecados para librarnos del presente siglo malo, conforme a la voluntad de nuestro Dios y Padre. En este versículo podemos hallar el corazón del evangelio que predicamos. Nos declara que Jesucristo se entregó en la cruz del Calvario por toda la humanidad. El Señor dio su vida de una vez y por todas para que todo ser humano tuviese la oportunidad de ser salvo. Es gracias a su muerte en la cruz que hoy podemos vivir en libertad. Fue Jesús quien nos liberó de la esclavitud del pecado en la que antes vivíamos y nos dio la oportunidad de ser verdaderamente libres. Fue Él quien abrió las puertas de la prisión en la que nos encontrábamos para que podamos llegar a recibir aquello que Dios ha preparado para nosotros. Y es gracias a su sacrificio que podemos vivir libres del dominio del pecado que antes reinaba en nuestra vida. Algunos de los que hoy me escuchan no son libres porque siguen condenándose a sí mismos por el pasado. Cada vez que miran hacia atrás, yo sé que Dios me ha perdonado, pero si Jesús ya clavó todo en el madero, ¿por qué usted está tratando de arreglarlo? Si Él le ha perdonado, ¿por qué lo trae de nuevo a colación? Jesús entregó su vida. No hay nada que pueda escuchar, nada que pueda hacer para que su viejo hombre sea mejor. ¿Cuántos de ustedes son mejores que hace 10 años? Realmente ninguno. Hubo un tiempo en mi vida cuando, mirando cómo iba, le dije al Señor, «Mi Dios, no tengo mucho realmente, y esta es la pura verdad. No tengo mucho a mi favor, pero realmente quiero darte todo lo que puedo y quiero que tengas algo que puedas utilizar». Así que decidí cómo iba a mejorar diferentes áreas de mi vida. Me propuse metas, hice bastante acerca del establecimiento de metas. Me planteé objetivos y comencé a trabajar en diferentes aspectos, aumentando mi conocimiento, mi experiencia y muchas otras cosas que puse en marcha. Pero ¿sabe qué? Después de años haciendo eso, me di cuenta de que todas mis automejoras solo consiguieron esclavizarme aún más porque todavía estaba fracasando. Yo estaba mejorando muchas cosas en la superficie, pero el viejo Charles Stanley seguía siendo el mismo. Quiero decir que no había cambiado en lo más mínimo. Y pensé, Señor, lo único que estoy haciendo es apenas poniendo una cubierta de plástico y de alguna manera hay algo que tiene que ser tratado en el interior. Lo que estaba haciendo era simplemente maquillando el exterior con un mejor aspecto, tal vez con un mejor sonido, pero no mucho mejor. Y eso es lo que hace el mundo. La mayoría de los seminarios del mundo se ocupan de la cubierta. Solo agregan algo aquí y allá tratando de hacernos mejores. Y la verdad es que nunca seremos nada mejores hasta que Jesucristo se ocupe y nos libere del viejo yo. Y no hay libertad hasta que conseguimos liberarnos de ese yo. Cuando sea liberado del viejo Charles Stanley, alabado sea Dios, entonces sabré lo que es la libertad. Pero mientras seguía tratando de mejorarme a mí mismo, más profundo me endeudaba tratando de tener méritos, de hacer mejor las cosas, y justo en el momento en que conseguía enderezar algo por un lado, otra cosa se venía abajo. Mi vida era como un viejo coche, que arreglas una cosa y se rompe otra, y cuando la arreglas, se desajusta algo más, y siempre es lo mismo. Por más que uno quiera, uno no puede mejorarse a sí mismo. La Biblia dice que Jesús vino para liberarnos, y el primer paso para esa libertad es el precio que Jesucristo pagó en el Calvario. Él murió por nuestros pecados. Eso significa que no tenemos que aceptar más cadenas, más grilletes, más esclavitud, según la palabra de Dios. Ahora escuche bien. Que Él puede liberarnos significa que puede arrancarnos, sacarnos de una vez y por todas, salvarnos una vez porque Jesús murió una vez. Hay una sola expiación. Una liberación que nos arrebatará de este presente.

Usted está dando un pésimo testimonio de cómo es Jesucristo, porque Él vino y se entregó vicariamente y sacrificialmente por usted en la cruz para salvarle de sus pecados y para librarle, sacarle, rescatarle, liberarle de este presente siglo malo. Eso significa que usted debe poder enfrentar el poder, la influencia y el magnetismo de este mundo y decir, lo siento, no me importa para nada eso, vivir en él, pero liberado de él. Y uno de estos días nuestros pies se van a levantar de esta tierra y, amable oyente, eso será todo. Esa es la gloria que tenemos desde ahora y hasta la eternidad, el camino que ha trazado para liberarnos. ¿Cuál fue su primera acción de liberación? Limpiarnos de los pecados en la cruz y luego tratar con nuestra vida a través del poder del Espíritu Santo en nosotros. El Señor no nos dejó abandonados en este mundo. Nos declara que ha venido para liberarnos de todo aquello que pueda habernos esclavizado. ¿De qué manera nos liberó? Nos liberó del dominio del pecado al morir en la cruz del Calvario. Y cada día nos libera por medio del Espíritu Santo que mora en nosotros para que no tengamos que vivir atados a las cadenas de este mundo. ¿Por qué hizo tal cosa? Porque esa era la voluntad de Dios nuestro Padre. Leamos lo que nos declara al respecto en 1 Timoteo 2, versículos 4 al 6. El cual quiere que todos los hombres sean salvos y vengan al conocimiento de la verdad, porque hay un solo Dios y un solo mediador entre Dios y los hombres, Jesucristo hombre, el cual se dio a sí mismo en rescate por todos, de lo cual se dio testimonio a su debido tiempo. Este pasaje desmiente a los que declaran que Dios ha escogido a un grupo de personas para ser salvas y a otras para que se pierdan. Nos dice claramente que el Señor desea que todas las personas sean salvas. Por eso estuvo dispuesto a pagar el máximo precio. Dio su propia vida, con tal de que pudiésemos ser liberados de la paga que merecíamos recibir por nuestros pecados. Si usted ya ha recibido a Cristo como su Salvador personal, le exhorto a que haga esto la próxima vez que sea tentado. Cuando venga la tentación a su vida, piense en el sacrificio que Jesús hizo por usted en la cruz del Calvario. Murió en esa cruz para salvarlo y que no tuviera que vivir esclavizado por ese pecado que está a punto de cometer. Y cuando un creyente peca, sencillamente está desviándose del plan que Dios tiene para su vida, pues el pecado no va de acuerdo con el llamado que el Señor nos ha hecho. Busquemos también lo que nos dice en Efesios 5:2, y andad en amor, como también Cristo nos amó y se entregó a sí mismo por nosotros, ofrenda y sacrificio a Dios en olor fragante. El Señor Jesús murió en la cruz para que nosotros no tuviésemos que pagar la deuda que teníamos con Dios. Fue algo que hizo una sola vez y ocupó nuestro lugar. Se sacrificó por toda la humanidad y nosotros solo debemos aceptar ese sacrificio para ser salvos. ¿Por qué hizo tal cosa? Si leemos nuevamente Gálatas 1:4, nos daremos cuenta que lo hizo porque esa era la voluntad de nuestro Padre Celestial. En Efesios 1, versículos 5, 9 y 12, nos dice lo siguiente en relación a este tema. En amor, habiéndonos predestinado para ser adoptados hijos suyos por medio de Jesucristo, según el puro afecto de su voluntad, dándonos a conocer el misterio de su voluntad, según su beneplácito, el cual se había propuesto en sí mismo, a fin de que seamos para alabanza de su gloria, nosotros los que primeramente esperábamos en Cristo. ¿Por qué creen que Dios envió a su Hijo a morir por nuestros pecados y para liberarnos? ¿Lo hizo para qué? A pesar de que aún vivimos en este mundo, podamos estar libres de sus ataduras. No tenemos por qué someternos a la cautividad del pecado. Podemos vivir en santidad ante Dios, pues mora en nuestro corazón. ¿Por qué nos redimió de esa manera? Porque era su voluntad hacer eso. En ningún momento el Señor nos dice que debemos esforzarnos para vivir un determinado estilo de vida. Es importante que usted comprenda que si ya ha recibido a Jesucristo como su Salvador personal,
ha sido liberado de las cadenas que

0: le esclavizaban. Dios desea que usted reconozca la posición en la que le ha puesto y que se dé cuenta que es libre para disfrutar del gozo, la paz y el contentamiento que solo Él puede darnos. Y la clave para poder disfrutar esta libertad la hallamos en Gálatas 2:20, donde nos dice lo siguiente: con Cristo estoy juntamente crucificado y ya no vivo yo, mas vive Cristo en mí. Y lo que ahora vivo en la carne, lo vivo en la fe del Hijo de Dios, el cual me amó y se entregó a sí mismo por mí. Somos libres de las ataduras del pecado porque Cristo mora en nosotros. Y les exhorto a que lean esta epístola de Gálatas en sus hogares. Dediquen tiempo para meditar en sus enseñanzas. Sé que el Señor les enseñará muchos aspectos relacionados con esa libertad a la que nos ha llamado. Aquellos que ya hemos comprendido que Cristo nos hizo libres, no desperdiciamos tiempo preocupándonos por lo que otros piensan. No tenemos por qué vivir de acuerdo a las expectativas de otras personas. No debemos permitir que las culpas nos dobleguen, pues Dios nos ha liberado para que disfrutemos sus bendiciones. Es de esa manera que podemos hacer uso del gozo, la paz y el contentamiento que nos ofrece. Busquemos otro pasaje que describe la obra que Jesús realizó en la cruz del Calvario. Escuchen lo que nos dice en Filipenses 2, versículos 5 al 8. Haya pues en vosotros este sentir que hubo también en Cristo Jesús, el cual, siendo en forma de Dios, no estimó el ser igual a Dios como cosa a que aferrarse, sino que se despojó a sí mismo, tomando forma de siervo y hecho semejante a los hombres, y estando en la condición de hombre, se humilló a sí mismo, haciéndose obediente hasta la muerte y muerte de cruz. Eso fue lo que hizo. Con tal de que nuestros pecados fueran perdonados y que pudiésemos vivir en completa libertad. Y el primer paso que debemos dar para ser verdaderamente libres es lidiar con nuestros pecados. Es decir, que la libertad comienza cuando reconocemos que somos pecadores y reconocemos a Jesucristo como nuestro Salvador personal. Es al aceptar el sacrificio que hizo en la cruz del Calvario que somos redimidos y liberados de las cadenas que nos ataban a la esclavitud espiritual en la que vivíamos. Es por fe que rendimos nuestra vida ante el Señor y somos sellados por su Espíritu Santo, quien nos declara hijos de Dios para siempre. Es al tomar esa decisión de fe que se verá libre de las cadenas que hoy le atan. Las puertas de la prisión espiritual en la que hoy se encuentra serán abiertas y será declarado un hombre libre desde ese momento y para siempre. Pero es necesario que usted acepte esa libertad para que así pueda disfrutarla al máximo. La Biblia nos declara que todo aquel que reciba a Jesucristo como su Salvador ha venido a ser una persona libre. ¿Por qué hemos sido liberados? Por la gracia de Dios, quien dispuso enviar a su Hijo Jesucristo para que la humanidad pudiera tener la oportunidad de ser libre. Y es al comprender lo que significa esa libertad que podremos llegar a ser transformados de acuerdo a la voluntad de nuestro Padre Celestial. Oremos para que podamos aplicar las enseñanzas de su palabra. Padre Celestial, te agradecemos por todo lo que has hecho para que podamos ser libres. Gracias por perdonar nuestras muchas faltas y pecados. A pesar de que en muchas ocasiones hemos dudado de tu poder y hemos tratado de vivir sostenidos por nuestras propias fuerzas, perdónanos por tratar de imponer cargas que no provienen de ti. Gracias por permitir que en ocasiones fallemos, pues de esa manera nos muestras que Jesús debe ser el centro de nuestra vida. Te suplico por aquellos que aún no te conocen, aquellos que aún viven prisioneros del dominio del pecado y que no saben lo que es ser libre. Sé con estas personas que anhelan tener paz en su corazón, desean poder disfrutar de la verdadera libertad, pero no la encuentran en los lugares donde la han buscado. Permite que puedan comprender que solo Jesucristo puede hacerlos verdaderamente libres. Guíales para que puedan dar un paso de fe hoy y ser así liberados de esas cargas espirituales que los esclavizan. Y también te pido por los creyentes que han escuchado este mensaje. Permite que podamos vivir en verdadera libertad. Gracias por liberarnos el día que recibimos a Cristo como nuestro Salvador personal. Ayúdanos a rendir todo nuestro ser ante ti, para que podamos disfrutar de tu libertad y cada una de las bendiciones que has preparado para nosotros. Te alabamos y adoramos por hacernos libres. Sosténnos para que no caigamos en las mismas ataduras de las que ya nos libraste. Todo esto te lo pedimos en el nombre de tu Hijo amado Jesucristo. Amén.
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0: Permítame hacer una oración por usted. Padre, grande y poderoso eres. Te pido por los que nunca han sido salvos, por los que están esclavizados en sus vicios, por los que están en la cárcel y anhelan libertad. Ellos quieren la paz, quieren la libertad, la felicidad, pero cada vez que piensan haberlo conseguido, cuando les alumbra la esperanza, vuelven a caer. Señor, yo sé que solos no pueden salir de la cárcel en que se han encerrado, pero tú puedes limpiarles con la sangre preciosa de Cristo. Toca su corazón. Padre, te damos gracias por la libertad que ya estamos experimentando, pero queremos libertad total, la libertad que viene de conocerte y de rendirnos completamente a Jesucristo. Gracias por los que ya han aprendido lo que significa tener a Cristo en toda su plenitud, la seguridad y la paz que Él da. Esa es la libertad que queremos y que Él quiere que tengamos. Esa es la libertad por la que Jesús murió. Te alabamos por amarnos y liberarnos. Y te pido que acabes de romper las cadenas de la vida de nuestros oyentes. Señor, libéralos de la horrible servidumbre que les ha dominado hasta hoy. Todo lo pedimos en el nombre precioso de Cristo. Amén.
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0: Cuando nos habla de ser hechos conforme a su imagen, se refiere al proceso que abarca que nuestro ser interior sea transformado, es decir, que nuestras emociones, conciencia y voluntad reflejen y expresen la espiritualidad y personalidad de Jesucristo en nuestra vida.
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0: Les invito a que abran su Biblia para que leamos el pasaje que se encuentra en la epístola que Pablo escribió a los romanos, los versículos 27 y 28 del capítulo 8. Ya hemos hablado antes acerca del mensaje alentador de la cruz. Hemos mencionado los diferentes aspectos que nos enseña por medio de este mensaje. Y hoy quiero que dediquemos tiempo para meditar en que Dios nos ha conformado a su imagen. Escuchen lo que nos dicen Romanos 8, versículos 28 y 29. Y sabemos que a los que aman a Dios, todas las cosas les ayudan a bien, esto es, a los que conforme a su propósito son llamados. Porque a los que antes conoció, también los predestinó para que fuesen hechos conformes a la imagen de su Hijo, para que Él sea el primogénito entre muchos hermanos. Ya sea que hayamos comenzado en los caminos del Señor a una temprana edad, o que lo hayamos hecho luego, a casi todos nos han dicho lo mismo. Desde el momento en el que empezamos a reunirnos con la Iglesia, se nos dice que el plan de Dios es que sus hijos sean hechos conformes a la imagen de Jesucristo. Se nos enseña que debemos crecer hasta llegar a la estatura de Cristo, y desde ese momento comenzamos a hacer todo lo que esté a nuestro alcance para lograr esto. Leemos la Biblia, oramos y tratamos de imitar a Jesús en nuestra manera de actuar. Pero luego nos damos cuenta de que esta no es una tarea fácil de lograr. Comprendemos que existe una guerra en nuestro interior y que cada vez que tratamos de ser obedientes a Dios, algo en nuestro interior se opone. Esto es lo que nos hace llegar al conocimiento que tenemos una naturaleza pecaminosa, la cual nos incita a rebelarnos contra la voluntad de Dios. Conocemos el mensaje que se nos da en Romanos 8:28, pues es un texto muy conocido. Nos sentimos bien al recordar que todo lo que ocurre en nuestra vida al final obrará para nuestro bien. Pero en ocasiones nos olvidamos de esta otra parte que nos habla del llamado que nos ha hecho conforme a su propósito. ¿Cuál es el propósito de Dios? Su propósito principal en relación con sus hijos es que podamos pasar la eternidad a su lado, gracias a la obra que realizó en la cruz del Calvario hace más de 2000 años. Pero también sabemos que su propósito es que podamos ser hechos conformes a la imagen de su Hijo Jesucristo. Ese es su propósito para sus hijos en este mundo. Todo lo que hacemos y los planes que trazamos deben estar de acuerdo a ese propósito que ha trazado para nuestra vida. Leamos también lo que nos declara en 2 Corintios 4:4, en los cuales el Dios de este siglo cegó el entendimiento de los incrédulos para que no les resplandezca la luz del Evangelio de la gloria de Cristo, el cual es la imagen de Dios. Los creyentes entonces han sido llamados a ser hechos conformes a la imagen de Jesucristo, quien a la vez es la imagen de Dios. Si Cristo refleja la imagen de Dios y nosotros somos moldeados cada día hasta que lleguemos a ser hechos conformes a la imagen de Cristo, entonces podemos afirmar que un día reflejaremos la imagen de Dios. En este pasaje de Romanos no solo nos dice que todo obrará para nuestro bien. Dios usa cada una de las circunstancias y pruebas que vienen a nuestra vida con el propósito de que podamos ser moldeados y transformados. ¿Para qué? para que podamos llegar a ser hechos conformes a la imagen de su Hijo Jesucristo. ¿Con qué fin? Para recibir toda la gloria por habernos creado, amado, y para que le correspondamos con nuestro amor y devoción. No voy a detenerme para hablar mucho de este aspecto. Solo quiero que tomemos unos minutos para definir dos términos que se mencionan en Romanos 8:29, donde nos dice que fuimos predestinados para ser hechos conforme a la imagen de su Hijo Jesucristo. ¿A qué se refiere al usar la palabra conforme? Conforme significa hechos moldeados para que lleguemos a ser semejantes a otra persona. Es importante que podamos comprender a lo que se refiere el Señor cuando nos habla de ser hechos conforme a la imagen de su Hijo. Algo extraordinario ocurrió en el momento en el que usted recibió a Cristo como su Salvador personal. Su espíritu fue vivificado para que así pudiera tener una relación personal con Dios por medio del sacrificio que el Señor hizo en la cruz del Calvario. Todos los que le hemos recibido en nuestro corazón, hemos venido a ser sus hijos y se nos ha dado una vida nueva, pues ahora Cristo mora en nosotros. Y cuando nos habla de ser hechos conformes a su imagen, se refiere a que nuestro hombre interior sea moldeado, es decir, nuestras emociones, conciencia y voluntad, para que todo esto sea transformado de tal forma que podamos ser semejantes a Cristo. De igual manera, nuestro hombre exterior también será hecho conforme a la imagen de su Hijo. Como ya hemos mencionado anteriormente, la epístola de Filipenses nos dice que cuando Cristo regrese, nuestros cuerpos serán glorificados para que seamos semejantes a Él. Así que podemos afirmar que sabemos lo que ocurrirá con nuestro cuerpo físico una vez que Jesús haya regresado a este mundo, pues nos dice que seremos como Él en relación a que tendremos un cuerpo glorificado como el suyo. Este proceso de hacernos conformes a la imagen de su Hijo es algo en lo que trabaja cada día de nuestra vida. No es un suceso que ocurrió en el pasado y que ya ha terminado, sino que es algo que empezó desde el día en que recibimos a Cristo como nuestro Salvador personal y lo terminará cuando lleguemos a su presencia. Es un proceso que abarca todo lo relacionado con nuestro hombre interior, con nuestras emociones, conciencia y voluntad, para que nuestro hombre exterior pueda llegar a expresar la espiritualidad y la personalidad de Cristo. Es de esa manera que cada creyente puede llegar a ser un reflejo de la imagen de Cristo. Y es a eso a lo que se refiere al hablarnos de hacernos conformes a su imagen. Es importante también destacar lo que el Señor quiso decir cuando nos habla de la imagen de su Hijo. En primer lugar, se refiere a la semejanza. Por ejemplo, si salimos al campo a recoger los frutos de un árbol, y hallamos dos que sean similares, podemos afirmar que tienen la misma imagen. Eso no significa que estos dos frutos sean exactamente iguales, sino que se parecen, y es por eso que decimos que son semejantes o que tienen la misma imagen. Otro buen ejemplo que pudiéramos usar para explicar esto es el del padre y el hijo. Hay ocasiones en las que hemos conocido a un hijo que es semejante a su padre. Puede que se parezca en la manera de hablar, que tenga los mismos hábitos, una personalidad parecida, pero no son exactamente idénticos. Y esa semejanza ocurre porque ese hijo proviene de su padre. Así que cuando nos dice que somos hechos conforme a la imagen de su hijo, se refiere a una semejanza que viene como consecuencia de que venimos de Dios. Es precisamente porque venimos de nuestro Padre Celestial que podemos reflejar su imagen. Recuerden que desde el día en que recibimos a Jesucristo como nuestro Salvador personal, se nos dio la oportunidad de relacionarnos personalmente con nuestro Creador. Y nos dice que fuimos predestinados para tener esta relación especial. Hay dos aspectos que deseo que destaquemos en este mensaje. El primero es que Dios Todopoderoso ha determinado que seamos hechos conformes a la imagen de su Hijo. Ese es el propósito que tiene con cada uno de sus hijos. Es por eso que en este pasaje que leímos de Romanos 8 nos declara que eso se cumple para todos aquellos que han sido predestinados para ser hechos conforme a la imagen de Cristo. Y eso significa que Dios ha declarado que nos moldeará hasta que lleguemos a ser semejantes a su Hijo. Es decir, que desde el momento en que recibimos a Jesús como nuestro Salvador personal, comenzamos a ser transformados con el objetivo de que lleguemos a ser semejantes a Él. Esto no es algo que escogemos o que tenemos el derecho de rechazar. Si le hemos aceptado como Señor y Salvador de nuestra vida, inmediatamente venimos a ser parte de ese grupo de personas que llegarán a ser semejantes a Cristo. Nos ha predestinado para que lleguemos a ser hechos conformes a la imagen del Señor Jesús. Ese es el propósito inmediato y final que nuestro Padre Celestial tiene con cada uno de nosotros. ¿Por qué ha trazado ese propósito para cada uno de sus hijos? Cuando Dios creó al ser humano, nos dice que lo hizo conforme a su imagen. Eso significa que su deseo original era que el hombre viviera reflejando su imagen en todo momento. Pero sabemos que el hombre pecó en el huerto del Edén y dejó de reflejar la imagen de su Creador. Pero cuando aceptamos a Jesucristo como nuestro Salvador personal, no solo dejamos a un lado nuestra antigua manera de vivir, sino que renacemos a una nueva vida en la cual se nos da la oportunidad de reflejar la imagen de Cristo. No solo nos ha llamado, sino que también nos ha predestinado para que lleguemos a ser hechos conformes a su imagen y nos ha separado con ese propósito específico. En ocasiones nos sentimos honrados cuando nos damos cuenta que nos parecemos a nuestro padre o a nuestra madre. Pero mucho más nos deberíamos alegrar si nos damos cuenta que somos un reflejo de la imagen de Cristo. Y nosotros como padres cristianos hemos recibido la gran responsabilidad de permitir que Dios nos use como instrumentos útiles para que ellos sean moldeados conforme a su imagen. Toda nuestra vida está dirigida y guiada con ese mismo propósito de que seamos hechos conforme a la imagen de Cristo. Puede que algunos de los que me escuchan piensen que les falta mucho para poder llegar a ser de esa manera. Pero quiero que sepan que todos los creyentes estamos en la misma posición, pues a todos nos falta un largo camino antes de que podamos llegar a ser conforme a la imagen del Señor. No podemos desanimarnos al reconocer que somos pecadores, que hemos sido salvos por la gracia de Dios y que no somos capaces por nosotros mismos de llegar a ser semejantes a Cristo. Pero eso es exactamente lo que debemos reconocer, que esta no es una carga que se nos ha impuesto para que nos sintamos mal al darnos cuenta que no podemos llegar a ser de esa manera. Es nuestro Padre Celestial quien hace la obra en nuestra vida por medio de su Espíritu Santo para que podamos llegar a reflejar su imagen. Tenemos que dejar de intentar lograr eso por nosotros mismos y permitir que sea Él quien haga esa obra en nosotros y quien nos transforme y moldee a su gusto. Así que podemos afirmar que el propósito específico que Dios tiene con cada uno de sus hijos e hijas es que lleguemos a ser hechos conforme a la imagen de su Hijo Jesucristo. Ese es el primer aspecto que deseaba mencionar en este mensaje. El segundo es el siguiente. ¿Cuál es el plan de Dios para conformarnos a su imagen y semejanza? Analicemos varios aspectos. Primero que todo, que existen dos enfoques en cuanto a ser conformado a la imagen de Cristo, y el primero de ellos es el enfoque humano. Y en segundo lugar, si Dios se ha propuesto en su voluntad, ha predestinado que usted y yo seamos hechos conforme a la imagen de su Hijo, ¿cómo va a llevarlo a cabo?
5: Veamos en primer lugar el enfoque humano. El enfoque humano tiene dos ramas o dos puntos de vista. El primero de ellos es la idea de imitación. Voy a ser como Jesús. Así que veo qué hizo Jesús. Leo los evangelios para encontrar qué hizo, empiezo a leer la Biblia, empiezo a orar, a hablar con otros sobre Jesús. Quiero ser amable, quiero ser amoroso, quiero poseer todas las cualidades de Cristo, quiero imitarle en todos los aspectos de mi vida. Además, como Él nunca cometió ningún pecado, quiero asegurarme de eliminar de mi vida todo pecado. Y así, todo continúa bastante bien, quizás algunas horas, y si se alarga, quizá hasta unos cuantos días si usted es una de esas personas muy piadosas. Y no ha pasado mucho tiempo en mi intento humano de imitarle y aparecen grietas reales en ello. Así que trato de remendar esto, pegar esto por aquí, ir y pedir disculpas a alguna persona por esto o por lo otro, enderezar esta situación o saldar una deuda. Y lo siguiente que se ve en todo lo que estoy haciendo es que en lugar de parecerme más y más a Cristo, comienzo a ver cuán desigual realmente soy de Él. Así que finalmente, rendido y derrotado, tengo que decir, no hay manera que pueda imitar la vida de Cristo. Y tengo que decirle, amable oyente, que eso es exactamente correcto. Usted no puede imitar la vida de Cristo porque tiene una vieja naturaleza dentro que batalla contra su alma. Y justamente cuando usted piensa que tiene 5 o 6 áreas de su vida remendadas, se derrumban de nuevo. Es que Dios nunca tuvo previsto para nosotros el vivir bajo la esclavitud de tratar de imitar a Jesús. Eso es un intento humano. Eso es lo que vemos que otras religiones hacen. Ellos se imaginan a su líder y todos deben imitarle. En ningún lugar de la Biblia dice que yo tenga que dar mi vida tratando de imitar a Jesús. Esto es una imposibilidad humana. El segundo punto de vista del enfoque humano consiste o trata de que si yo no puedo imitarle, entonces ciertamente puedo perfeccionar mi vida. Ahora bien, permítanme decirles dos cosas en cuanto a esto. No existe la menor duda en cuanto a que usted puede mejorar algunas áreas de su vida, en sus experiencias diarias. No existen interrogantes en cuanto a esto. Puede mejorar las relaciones humanas, etc. Pero usted está hablando de perfeccionar, amable oyente, y usted no puede hacerlo. Está hablando de perfeccionarse a sí mismo. Y el yo está absoluta y totalmente más allá de ser perfeccionado. ¿Ha conocido algunas personas que usted tiene que decir que ellos están más allá de la ayuda? Pues bien, esa es la condición humana. La verdad es que su viejo yo, que usted tiene que soportar, está más allá de ser perfeccionado. Ahora regresemos a la ilustración de la que hablábamos hace solo un momento. Prueba de eso es que todos nosotros hemos tratado de hacerlo. Y justo en el momento en que hemos enderezado nuestro viejo yo en alguna área, ¿qué sucede? Que alguna otra área se descompone. Todo lo enderezado nuevamente tenemos que arreglarlo. Y les digo que eso es como ser un mecánico espiritual. Es decir, que cada día alguna parte de mí entra en mi garaje y tengo que reparar alguna cosa. La razón por la que esto ocurre es que Dios nunca tuvo la intención de que el ser conformado a su imagen fuera el resultado de la imitación o de la perfección de uno mismo. Ese no es el propósito ni el plan de Dios. Así que la pregunta más importante aquí es esta. ¿Cuál es el plan de Dios? Y quiero utilizar dos palabras para ver cuál es el método divino para conformarnos a su imagen. La número uno es morar. Ahora tenemos algo que mora en nosotros. Y la segunda palabra es revelar. Primero que todo, algo mora en nosotros. Y en segundo lugar, nos revela algo. Permítanme explicarles lo que quiero decir con esto. Mire, cuando usted recibe al Señor Jesús como su Salvador personal en arrepentimiento y fe, ese fue el primer paso en el proceso de santificación de Dios para conformarle a su imagen. Inmediatamente, en este punto del Espíritu de Dios, viene a nuestra vida. Cuando usted recibe a Cristo como su Salvador, el Espíritu Santo entra en su vida. Por tanto, usted fue habitado por alguien. Leamos lo que nos declara en Juan 16:13. Pero cuando venga el Espíritu de verdad, Él os guiará a toda la verdad, porque no hablará por su propia cuenta, sino que hablará todo lo que oyere y os hará saber las cosas que habrán de venir. Es el Espíritu Santo el que se encarga de revelarnos todo aquello que el Señor desea que sepamos. Su obra y ministerio no tiene el fin de que sea glorificado, sino de que los hombres pongan su mirada en Jesucristo. ¿Cuál es la labor del Espíritu de Dios de acuerdo a lo que el Señor nos dice en el pasaje que acabamos de leer? Su labor es enseñarnos, guiarnos, consolarnos y muchas otras cosas más. Pero su labor principal es que Cristo sea glorificado en cada uno de sus seguidores. Así que podemos afirmar que el primer paso que Dios da en relación con la obra que hace en sus hijos para que podamos llegar a ser hechos conformes a la imagen de Jesucristo es el paso de que su Hijo more en nosotros por medio de su Espíritu. ¿Qué es lo que nos declara la Biblia cuando nos habla del hecho de que Jesús mora en el corazón del creyente? En el primer capítulo de Colosenses nos dice que cuando tenemos a Cristo, lo tenemos todo. Y también, en Romanos 5:17 nos dice lo siguiente: pues si por la transgresión de uno solo reinó la muerte, mucho más reinarán en vida por uno solo, Jesucristo, los que reciben la abundancia de la gracia y el don de la justicia. Es importante que nos demos cuenta que cuando recibimos a Jesucristo como nuestro Salvador personal, no solo nuestros pecados fueron perdonados, sino que también fuimos reconciliados, justificados, crucificados con Cristo, y se nos dio la esperanza de ser glorificados cuando regrese por su iglesia. Pero además de todo eso, este pasaje nos declara que también recibimos el don de la justicia. Y es por eso que nos dice que Jesucristo ha venido a ser nuestra esperanza de gloria, pues mora en nosotros y nosotros estamos en Él. Esa era una de las frases favoritas del apóstol Pablo: en Cristo y Cristo en nosotros. Así que el primer paso que debemos dar para que podamos ser hechos conforme a la imagen de Jesucristo es que reconozcamos nuestra incapacidad para mejorar por nosotros mismos y que le imitemos. ¿Qué fue lo que hizo Él? Al ver nuestra debilidad, vino a morar en nuestro corazón por medio del Espíritu Santo y así implementar en nosotros una vida que no hubiéramos podido tener por nuestras propias fuerzas. Se nos ha dado el regalo de la vida eterna, el cual es Jesucristo en nosotros. Esto nos trae al segundo paso en el plan de Dios para que seamos hechos conforme a su imagen. De acuerdo a la perspectiva humana, cuando venimos a ser cristianos, lo natural es que esperamos ser mejores personas. Comenzamos a leer la Biblia, a orar, tratamos de ser amables con todas las personas y añadimos muchos otros aspectos que antes no teníamos en nuestra vida, pero que deben ser parte de la existencia de todos los que ya han recibido a Cristo como su Salvador. Tratamos de imitar a Cristo, pues es nuestro modelo a seguir. Y con eso en mente, es que añadimos esos aspectos para que podamos ser más semejantes a Él. Pero como nuestro Padre Celestial conoce nuestras debilidades e insuficiencias, no solo predestinó que sus hijos serían hechos conformes a la imagen de Cristo, sino que también implantó la vida de su Hijo en nosotros para que esa transformación fuese posible. ¿Cuál es el proceso entonces que Dios sigue para hacernos conformes a la imagen de Cristo? Primero nos ayuda a reconocer que no somos capaces de lograr eso por nosotros mismos. En segundo lugar, permite que Jesús venga a morar en nuestro corazón por medio de su Espíritu Santo. Puede que en ocasiones encontremos otros cristianos que enfrentan grandes pruebas y dificultades. Quizás nos sentimos mal por estos hermanos y les decimos que vamos a orar para que el Señor remueva esa prueba de su camino y que así puedan llevar una vida más cómoda. Pero en realidad no es eso lo que debemos hacer, pues no debemos interferir en los planes que nuestro Padre Celestial tiene con cada uno de sus hijos. Si en verdad Jesús ha venido a morar en nuestra vida por medio del Espíritu Santo, hará todo lo que sea necesario para que lleguemos a ser un reflejo de su imagen. No se trata solo de añadir algo que necesitamos para lograr esto, sino que también quitará de nuestra vida todo lo que nos estorbe para lograr reflejar su luz de la manera que desea que lo hagamos. ¿Qué es lo que hace nuestro Creador una vez que hemos reconocido que Jesucristo es nuestro Salvador personal? Usa las herramientas necesarias para moldearnos y transformarnos de tal manera que lleguemos a ser la persona que desea que seamos. La clave está en comprender que el hecho de que nos hace conforme a la imagen de su Hijo no significa que comenzaremos a actuar correctamente una vez que le hemos recibido. Más bien quiere decir que Jesús, quien mora en nuestro corazón, comenzará a trabajar con esas actitudes, costumbres y malos hábitos con los que hemos crecido, para que un día ya no sean parte de nuestro diario vivir. No tenemos por qué temer que sufriremos daño alguno en este proceso en el que el Señor nos moldea a su imagen. Puede que sintamos que con cada cincelada que da, vamos a quebrarnos. Pero podemos vivir confiados en que Dios es el maestro arquitecto y que nunca ha roto ni tampoco romperá ninguna vida en la que ha trabajado. No se trata entonces de añadir algo a nuestra vida para que otros puedan ver el reflejo de la imagen de Cristo. Más bien se trata de permitir que el Señor quite todo aquello que no sea de su agrado y que no esté de acuerdo con el estilo de vida al que nos ha llamado. Y es nuestro Dios quien debe hacer esta obra para que otros puedan ver a Cristo por medio de nuestra vida. Puede que para algunos sea difícil de aceptar que no pueden llegar a imitar al Señor por sus propias fuerzas, sino que esa es una obra que solo nuestro Padre Celestial puede lograr hacer. Pero eso es lo que nos enseña en su palabra. Es Dios quien nos ofrece esta vida nueva y eterna, y quien también nos moldea de tal forma que podamos llegar a ser hechos conformes a la imagen de su Hijo Jesucristo. Ahora bien, ¿cuáles son los instrumentos que Dios usa para enseñarnos? Y quizá esta es una parte que no nos gusta. Puede ser que usted se haya estado quejando, protestando y lamentándose en su casa y tal vez esta mañana se levantó abrumado y hastiado de la vida, tanto que le gustaría tirar todo a la basura, dejarse morir y que Dios se lo lleve para salirse de todo este enredo. Usted está harto, cansado y no quiere vivir más. Amable oyente, quiero darle una buena noticia. Nada va a cambiar. No puede correr, no puede ocultarse, no puede escaparse. Pero ¿dónde está la buena noticia? La buena noticia es que Dios no le va a dejar escapar. Esta es una de las formas en la que Dios le dice: te amo, te amo, te amo, no puedo esperar para ver lo que vas a llegar a ser, aunque Él ya lo ha visto. Y la razón por la que no le permitirá escaparse es porque Dios ya le ha tomado una foto a toda su vida desde antes de que usted naciera. Ya la ha revelado y la tiene colgada en la pared en el cielo. Y cuando usted se mira al espejo y piensa que no hay nada en usted parecido a Jesús, Dios ve su foto a todo color y además ve su nombre ya asentado en el libro de la vida, ya glorificado. Ve la impresión viva, Por eso usted no se va a poder escapar con quejas y lamentaciones, ni tampoco va a alejar sus problemas con racionalizaciones, así que tiene que dejar de culpar a los demás y parar de quejarse y refunfuñar y hablar de lo terrible que son sus circunstancias. Ahora permítame identificar algunas de las herramientas de Dios.

crédito, con el objetivo de transformar la dependencia del dinero en una dependencia de él. Por tanto, ¿qué hace? Cincela su autoconfianza, su dependencia y su seguridad en los asuntos financieros hasta que no quede nada. Entonces, ¿qué le queda? Solo le queda el Señor. O podría ser que Dios le permita atravesar por un mar de aflicciones como alguna enfermedad física, dolencia o angustia. Tal vez usted es de los que cree que Dios no envía las enfermedades. Respecto a este tema, el creerlo o no, eso se lo dejo a usted. Pero, amable oyente, cualesquiera que sean sus sentimientos acerca de la enfermedad, seamos sinceros. Los cristianos se enferman, no hay duda sobre eso. Así que tenemos que hacernos esta pregunta. Si es algo que hicimos que trajo el sufrimiento, que muchas veces es así, o algo que Satanás envió a nuestro camino, que también es verdad en muchas ocasiones, o es algo que Dios ha permitido en nuestra vida, lo que tenemos que preguntarnos es esto. ¿Por qué Dios lo permite? ¿Está Dios usando esto para llamar mi atención? ¿Está empleando esto para suavizar mi espíritu? ¿Está Dios usando esto? Lo que yo quiero que vea, amable oyente, es que si Dios, en su mente perfecta, omnisciente, sobrenatural y divina, se ha propuesto conformarnos a su semejanza, entonces debemos tratar de percibir su intención en cada experiencia de nuestra vida y en todas las oportunidades que Dios tiene para perfeccionarnos. Y preste atención a lo que voy a decir. No me refiero a perfeccionar a Jesús en nosotros, pues ya es perfecto, sino perfeccionar su propósito a través de cincelar, moldear y sacar fuera de nuestra vida las cosas que no deberían estar. Dios va a sacar ventaja de todas las oportunidades. Como ve, las herramientas que Dios utiliza pueden ser muy dolorosas, muy cercanas, muy lejanas. Pueden ser en su profesión, sus finanzas, sus relaciones sociales, su vida cotidiana. Dios sabe exactamente qué herramientas aplicar en cada momento de su vida. En algunos es solo un papel de lija. En otros es un cincel. En otros trabaja con una podadora. Pero en determinadas circunstancias, si somos duros de corazón y nos negamos rotundamente, Él simplemente saca el soplete, sintoniza la cosa un poco y lo enciende unas dos o tres veces para ver si estamos recibiendo el mensaje. Si no lo consigue, lo mantiene en su lugar hasta que nos llama la atención. Tal vez eso no le parezca al Dios amoroso que usted conoce. Pero entonces usted no conoce al Dios de la Biblia, porque Dios nunca saca el soplete excepto por amor. Nadie se quemó jamás sin la posibilidad de que Dios los reparara. ¿Sabe por qué nos quemamos? Porque en nuestra voluntad rebelde y obstinada queremos seguir nuestro camino, a pesar de lo que Dios dice. Él solamente sostiene el soplete. Quizás usted piense que eso no es amor, pero sí es amor. Y es amor porque Dios puede ver todo el panorama. Si nosotros supiéramos lo que Él sabe, le diríamos, Señor, aplica la antorcha. Pero como nosotros no sabemos lo que Él sabe, no hemos visto lo que Dios ve, entonces queremos que todo sea fácil. Queremos que la vida sea cómoda. No queremos nada que nos haga daño. No nos gusta el dolor. Eso me lleva al siguiente punto. ¿Qué determina qué tan intenso es el dolor? Cuando Dios nos está dando forma, moldeándonos y ajustándonos a su semejanza, ¿qué es lo que determina qué tan dolorosa puede ser la experiencia? Hay dos cosas principales. Lo primero que establece la intensidad con la que Dios pone presión sobre nosotros es el uso predeterminado que tiene para nuestra vida. Si Dios ha decidido utilizarle de una manera determinada y usted se rebela contra su proceso de conformación, poda, ruptura, modelado, entonces Él aplica una presión aún mayor. La segunda cosa es nuestra actitud. No solo su uso de nosotros, sino nuestra actitud. Si tenemos

0: un espíritu rebelde y queremos cosas en nuestro camino de la manera que las queremos y no queremos sufrir, nuestra actitud fuerza a Dios a poner más presión sobre nosotros y tal vez a utilizar métodos más dolorosos de rompimiento y fragmentación, remodelación y transformación. Muchos de ustedes han vivido numerosos años de vida. Algunos ya tienen 60 y 70 y recuerdan todas las dificultades, angustias y dolores que han pasado. Si usted era cristiano, amable oyente, Dios tenía un propósito en mente eterno y deliciosamente sobrenatural. Él estaba formándolo y ajustándolo a su semejanza. Esto me lleva al siguiente aspecto del que quiero que se percaten. Usted dice, bueno, si el proceso es doloroso, ¿qué puedo hacer con el dolor? Si me ha metido en esta situación y Dios realmente tenía que aplicar una presión tremenda en mí entonces, ¿qué puedo hacer para sobrellevarlo? Bueno, en primer lugar, si desea aliviar un poco el dolor, si estoy en medio de la angustia y Dios está realmente trabajando en mí nuevamente, tengo que empezar a alabar. Pero supongamos que usted no tiene deseos, no importa. No estamos hablando de sentimientos. Estamos hablando de un acto de voluntad de alabar al Señor y darle gracias porque nos ama suficientemente como para no permitirnos escapar de convertirnos en lo que Él ya ha visto, conocido de antemano y predestinado. Al mismo tiempo, usted puede sentir que necesita al menos a tres amigos para sostenerlo, y Dios lo entiende. Él entiende lo humano que somos, imagíneselo, cuán humanos somos mientras Él está realizando una cirugía eterna y sobrenatural en nosotros. Aquí está Dios divino y sobrenatural, ejecutando una cirugía divina en un ser humano que está habitado por su propio Hijo. ¿Y qué hacen todas estas herramientas? Cortar, cambiar, revelar. Y su último objetivo es que Cristo en todo su carácter, en toda su semejanza, pueda reflejarse en nuestro rostro por nuestro comportamiento, nuestras palabras, nuestras motivaciones, nuestras actitudes, nuestras acciones, que nuestra vida pueda ser más y más una expresión continua y precisa de la persona de Jesucristo, el cual es imposible de imitar ni superar. Así que el proceso predestinado de conformación es de restricción, con el fin de que Cristo sea reflejado a través de nuestra personalidad, a través de estos cuerpos físicos, a través de cada uno de nosotros. Ese es el propósito final de Dios. Así que lo que tenemos que preguntarnos no es si estamos mejorando. Mire, quiero decirle algo. Usted no puede mejorar más. Cristo, con toda su perfección y justicia, mora en usted. Es muy importante que entienda eso, que usted no tiene que agregarle nada, por el contrario, Dios tiene que restarle. Ahora bien, permítame hacerle una pequeña advertencia. Usted no decide convertirse en un par de pinzas en la vida de alguno de sus hermanos o hermanas que no están bien espiritualmente, porque quiero decirle algo, tan pronto como lo haga, Dios pondrá un martillo en la mano de alguien para moldear su vida. No estamos aquí para convertirnos en herramientas. Somos los obreros. Si usted decide que quiere ser un par de alicates, entonces la herramienta está tomando sobre sí la responsabilidad del trabajador. Hay un solo maestro artesano a la hora de moldear y obrar en nuestra vida, y ese es Dios Todopoderoso. Solamente Dios puede usarle. Pero, amable oyente, cuando usted levanta el martillo y empieza a cercenar a otra persona, puede estar seguro de que Dios Todopoderoso va a tomar una podadora. Y para que usted no sea orgulloso o se crea superior a otro hermano, lo va a empezar a azotar. Así que no somos los instrumentos mismos, somos los objetos de la artesanía de Dios. No es asunto mío a quien Dios usa. Ni en quién. Mi responsabilidad es estar seguro de permitirle a Dios hacer su voluntad en mi propio corazón. Por eso, debe haber alabanza. En segundo lugar, debo poner mi atención en Él, pues todo viene de su presencia. Escuchen con atención, pues puede ser que muy pronto se encuentre en esta misma posición. ¿Qué es lo que el Señor hace cuando ve un área en nuestra vida que debe ser transformada? Puede que use a las personas que estén más cercanas a nuestra vida para así atraernos al lugar que desea que estemos. Es decir, que no solo identifica nuestra necesidad, sino usa a otras personas para movernos hacia donde debemos estar. No es ese amigo el que actúa en nuestra vida, sino que es el Señor haciendo esta labor por medio de esa persona. Hay ocasiones en las que nos preguntamos por qué tenemos que enfrentar las mismas pruebas nuevamente. No nos damos cuenta que es porque el Señor aún no ha terminado la obra que deseaba hacer en esa área de nuestra vida. Su propósito es que seamos moldeados y transformados hasta que lleguemos a ser hechos conforme a la imagen de su Hijo. Pero si optamos por quejarnos y no aprovechamos esa prueba que había venido a nuestra vida para aprender lo que el Señor deseaba enseñarnos, lo que sucederá es que enviará otra dificultad relacionada con la misma área. Nuestro Padre Celestial no dejará la obra que ha comenzado en nuestra vida hasta que la complete tal y como lo había planificado. Es por eso que nuestra respuesta ante las pruebas no debe ser la queja o el lamento, sino que debemos agradecerle al Señor por aquello que hace en nuestra vida. Debemos adorarle no solo por la obra que hace en nuestra vida, sino por el plan que ha trazado para que cada uno de sus hijos pueda llegar a reflejar la imagen de Cristo. Nos ama lo suficiente como para tener un propósito específico con cada uno de nosotros, y como para sostenernos en medio de cualquier prueba que enfrentemos en nuestro diario vivir. Permítanme darles una hermosa ilustración de lo que hemos dicho. Sabemos que la estatua de David fue esculpida por Miguel Ángel, uno de los más talentosos hombres de todos los tiempos. Es una escultura de gran tamaño y casi perfecta. Es por eso que cuando alguien visita el lugar donde hoy se encuentra, casi que pudiera sentir que tiene vida, pues cada detalle fue esculpido casi a la perfección. Pero lo que algunos no saben es que Miguel Ángel hizo esa escultura haciendo uso de una pieza de piedra que muchos otros escultores ya habían rechazado anteriormente. Cuando le preguntaron cómo había hecho para esculpir a David en esa pieza de piedra rechazada por otros, respondió lo siguiente. Dijo que no había esculpido a David, sino que le había visto en esa piedra y lo único que había hecho era usar sus herramientas para dejarle salir de ella. Eso es precisamente lo que Dios hace en nuestra vida. Sencillamente usa sus herramientas para permitir que la vida de Jesús se refleje en la nuestra. Es de esa manera que aquellos que no conocen pueden también llegar a conocer a Cristo. Y la pregunta que deseo hacerles hoy antes de terminar es esta: ¿de qué manera reacciona cuando Dios hace lo que es necesario para moldear su vida? ¿Qué es lo que hace al sentir el cincel y el martillo de nuestro Padre Celestial haciendo su obra? Les suplico que se rindan completamente a la voluntad de Dios y que juntos permitamos que el Señor cumpla el propósito que ha trazado con cada uno de nosotros. Rindámonos completamente ante su plan, para que así Él pueda alcanzar en nuestra vida aquello que se ha propuesto. Podemos estar convencidos de que terminará esa obra que un día comenzó en nosotros. Oremos para que el Señor permita que podamos aplicar a nuestra vida cada una de estas enseñanzas. Padre, gracias por no darnos todo lo que te pedimos en nuestras oraciones. Sabemos que obras de acuerdo al plan y al propósito que has trazado para la vida de cada uno de tus hijos e hijas. Tu deseo es obrar en nosotros de tal manera que seamos hechos conforme a la imagen de Cristo. Te suplicamos en el nombre de tu Hijo, que mora en cada uno de nosotros por medio del Espíritu Santo, que podamos reflejar su imagen en cada área de nuestra vida. Sabemos que el primer paso que una persona debe dar para lograr esto es recibir a Jesucristo como su Salvador personal. Es después que el ser humano da ese paso de fe que tu Espíritu comienza su labor. Y es por eso que te pedimos por los que han escuchado este mensaje, pero nunca antes han aceptado que Jesús es el Señor y el Salvador de sus vidas. Ayúdales a reconocer que alejados de ti, solo desperdician sus vidas y todo aquello que les has dado. Guíales para que puedan darse cuenta que tienes un propósito específico con cada uno de ellos. Mueve sus corazones para que puedan arrodillarse en el lugar donde se encuentran, reconozcan sus pecados y reciban a Jesús por fe al rendirse completamente ante ti. También te pido por los creyentes que hemos recibido este mensaje. Permite que dejemos de pelear contra tu voluntad y que nos sometamos completamente al plan que has trazado para nuestra vida. Ayúdanos a poder aceptar las dificultades y pruebas que vengan a nuestra vida, pues debemos reconocer que obrarán para nuestro bien y que las usarás para moldearnos conforme a la imagen de tu Hijo Jesucristo. Todo esto te lo pedimos precisamente en el nombre de Jesús.
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0: Le invito a que busquen en su Biblia el pasaje que se encuentra en Romanos capítulo 8 para que leamos los versículos 31 al 39. Es en estos pasajes que encontramos algunas de las promesas más reconfortantes que podemos hallar en la palabra de Dios. Me refiero a la manera en la que debemos reaccionar ante los problemas y dificultades de esta vida. Y aquellos que aprenden a reaccionar adecuadamente ante las pruebas son los que proclaman ser más que vencedores. No se ven a sí mismos como víctimas, sino como conquistadores de los problemas que han enfrentado. Escuchen con atención lo que nos declara en Romanos 8, versículos 31 al 39. ¿Qué pues diremos a esto? Si Dios es por nosotros, ¿quién contra nosotros? El que no escatimó ni a su propio Hijo, sino que lo entregó por todos nosotros, ¿cómo no nos dará también con Él todas las cosas? ¿Quién acusará a los escogidos de Dios? Dios es el que justifica. ¿Quién es el que condenará? Cristo es el que murió, más aún el que también resucitó, el que además está a la diestra de Dios, el que también intercede por nosotros. ¿Quién nos separará del amor de Cristo? ¿Tribulación, o angustia, o persecución, o hambre, o desnudez, o peligro, o espada? Como está escrito, por causa de ti somos muertos todo el tiempo, somos contados como ovejas de matadero. Antes, en todas estas cosas somos más que vencedores por medio de Aquel que nos amó, por lo cual estoy seguro de que ni la muerte, ni la vida, ni ángeles, ni principados, ni potestades, ni lo presente, ni lo porvenir, ni lo alto, ni lo profundo, ni ninguna otra cosa creada, nos podrá separar del amor de Dios que es en Cristo Jesús, Señor nuestro? ¿De qué manera usualmente reaccionamos cuando nuestros planes no se hacen realidad? ¿Qué hacemos al ver que todo nos sale mal y no logramos obtener aquello que deseábamos? ¿Debemos culpar a Dios por eso? ¿Será que es buena idea buscar a otra persona para culparlo por esto? ¿O acaso reaccionamos de acuerdo a lo que la Biblia nos enseña en relación a este asunto? Pablo, quien escribió este pasaje de la Biblia que acabamos de leer, lo hizo bajo la inspiración del Espíritu Santo. Para el apóstol, las pruebas, dificultades y problemas no eran un tema ajeno a su vida. Es por eso que sabía que este tema del cual escribió en Romanos 8 era una realidad en la vida de cada creyente en Cristo. Escuchen con atención lo que nos declara en los versículos 8 y 9 de 2 de Corintios 4, que estamos atribulados en todo, mas no angustiados, en apuros, mas no desesperados, perseguidos, mas no desamparados, derribados, pero no destruidos. Lo que Pablo nos enseña por medio de este pasaje es que, aunque estemos en medio de las tribulaciones, aunque estemos derribados, no significa que debemos sentirnos derrotados y destruidos. No tenemos que tirar la toalla y rendirnos ante las circunstancias que nos han tocado vivir. No tenemos que conformarnos con menos de lo que Dios nos ha llamado que hagamos. Sin importar dónde nos encontremos hoy, todavía contamos con el privilegio y la oportunidad de llegar a ser la persona que Dios desea que seamos. Lo importante es mantener la perspectiva correcta y que podamos verlo todo desde el punto de vista de Dios y no del nuestro. No podemos poner nuestra mirada en las circunstancias que enfrentamos, sino solo en Jesucristo. Es por eso que quisiera que analicemos este pasaje a la luz de este asunto y de acuerdo a lo que vivimos en la actualidad. Y lo primero que debemos resaltar en este pasaje es que Pablo no miraba los problemas que enfrentaba como si fueran situaciones imposibles, sino como desafíos a su vida cristiana. El término griego que se usa en este pasaje para hablarnos de la tribulación significa una presión que va aumentando cada vez más. Casi todos hemos tenido que enfrentar situaciones que ponen más y más presión en nuestra vida. ¿Y cuál ha sido nuestra respuesta ante esas dificultades? Considero que en este pasaje que hemos leído, el Señor nos muestra la manera en la que debemos reaccionar cuando estamos ante la tribulación. Es cierto que esto viene a ser una prueba en nuestra vida cristiana. Puede que hasta nos lleguemos a sentir sin esperanza y desalentados como consecuencia de esas situaciones que ponen más y más presión en nuestra vida. Y si somos sinceros, tendremos que admitir que nos gustaría vernos libres de todo eso, pues no nos gusta el sufrimiento que provoca en nosotros. Pero no siempre podemos alejarnos de esas tribulaciones, pues casi siempre esto no es una opción, sino algo que no podemos evitar en nuestra vida. Hay otras ocasiones en las que es Dios quien ha permitido que esa tribulación llegue a nosotros, pues desea usarla para que nuestra fe sea fortalecida y que podamos crecer más en sus caminos. ¿De qué manera reaccionamos casi siempre ante esas situaciones? ¿Será que nos rendimos al sentir la presión que la tribulación trae a nuestra vida? ¿Culpamos a nuestro Padre Celestial por lo que nos ha tocado vivir? ¿Tratamos de culpar a otras personas? ¿Nos desesperamos al ver que, a pesar de nuestras oraciones, seguimos enfrentando esas tribulaciones, pues Dios no las ha quitado de nuestra vida? Escuchen con atención. Pues esta es la pregunta que siempre debemos hacernos al estar ante una prueba. Sin importar cuál sea su circunstancia o en qué consista la tribulación que enfrenta, debe orar y preguntarle a Dios lo siguiente: Señor, ¿qué deseas enseñarme por medio de esta prueba? Puedo asegurarles que nuestro Padre Celestial nunca desperdicia una oportunidad para darnos una lección. En todo momento hará lo necesario para fortalecer nuestra fe y que podamos crecer cada día más en sus caminos. Las tribulaciones que permiten nuestra vida no tienen el propósito de hacernos daño, sino de enseñarnos algo específico que será para nuestro beneficio, y de esa manera nos moldea para que podamos llegar a ser hechos conforme a la imagen de su Hijo Jesucristo. Así que, ¿cuál es su reacción ante esas situaciones difíciles que a veces llegan a su vida? ¿Acaso culpa a Dios por eso? ¿Será que culpa al diablo? ¿O sencillamente les echa la culpa a otras personas o a usted mismo? Mire, casi siempre enfrentamos esas situaciones como resultados de diversas razones. Puede que Dios nos ha puesto en esa situación con un propósito específico. Puede que esto sea algo que nosotros mismos hemos traído a nuestra vida. Quizás han sido otras personas las responsables de lo que vivimos. Sin embargo, sin importar qué es lo que ha causado la prueba que enfrentamos, la pregunta que debemos hacernos siempre es la siguiente: Señor, ¿qué deseas enseñarme por medio de esta dificultad que ha llegado a mi vida? Si somos capaces de hacernos esa pregunta, ya no pondremos nuestros ojos en los problemas que enfrentamos, sino mantendremos nuestra mirada puesta en el Señor Jesucristo. Ya no veremos esas dificultades como algo imposible de vencer, sino como una oportunidad para que Dios obre en nosotros y que se cumpla su perfecta voluntad en nuestra vida. Lo que debemos hacer es comparar la lista de dificultades que Pablo menciona en el versículo 35 que leímos hace unos instantes con aquello que enfrentamos en nuestra vida a diario. Nos referimos al divorcio, las familias abandonadas, los problemas financieros, la escasez económica, las enfermedades y la muerte de un ser querido, entre otros problemas. Y al enfrentar esas pruebas, debemos preguntarnos, ¿de qué manera vamos a reaccionar ante todo eso? Considero que la respuesta a esa pregunta la hallamos en el versículo clave de este pasaje, y me refiero al versículo 37, donde Dios nos da la respuesta que necesitamos para vivir en victoria ante los problemas de esta vida. Leamos nuevamente Romanos 8:37. Antes, en todas estas cosas somos más que vencedores por medio de aquel que nos amó. ¿A qué se refiere al decir que somos más que vencedores? Esta es una de las promesas más grandes que Dios ha dado a sus hijos, pues nos asegura la victoria ante todos los problemas que enfrentemos en este mundo. Nos dice que ya somos no solo vencedores, sino más que vencedores ante todas esas pruebas que puedan llegar a nuestra vida. Es por medio de las pruebas que crecemos espiritualmente y aprendemos aquello que solo puede ser enseñado por medio de esos momentos difíciles. Si tenemos la actitud correcta ante las dificultades de este mundo, podremos disfrutar de la victoria que Dios ya nos ha dado en su Hijo Jesucristo. Y no se trata de que apenas sobreviviremos cada problema que enfrentemos, sino que nos declara habernos hecho más que vencedores por el amor que tiene hacia cada uno de nosotros. Cada vez que estemos en medio de una de las pruebas de esta vida, tendremos la opción de vernos a nosotros mismos de dos maneras completamente diferentes. O nos vemos tal y como Satanás nos ve, derrotados, o nos vemos desde la perspectiva que nuestro Padre Celestial nos mira más que vencedores. Mire, cuando las circunstancias empiezan a golpearle, comienza a ser empujado, los vientos de la vida comienzan a soplar contra usted, el granizo comienza a golpearle de frente y se siente presionado ante una situación imposible, sin saber lo que va a suceder a continuación y no está muy seguro de lo que le va a pasar a su vida, ¿cuál es su respuesta? ¿Va a creer lo que Dios Todopoderoso dice acerca de usted? ¿O va a creer lo que el diablo dice? El diablo dice que usted está derrotado, eliminado y acabado, que todo se acabó y puede renunciar. Eso es lo que Satanás dice, pero ¿qué dice Jesús? Él dice que usted es más que vencedor en todas estas cosas, y en la medida en que nosotros nos reconozcamos como vencedores, Él dice que no hay límites. Ahora, escuche bien esto. Persecuciones, angustias, desnudez, peligro, espada, en todas estas cosas. La razón por la que Pablo menciona todas estas cosas es porque estos aspectos cubren todos los ámbitos de la vida. Él dice, en cada circunstancia, cualquiera que sea su situación, usted debe verse desde el punto de vista de Dios. Y es que Dios nos ha hecho vencedores. Pero ¿cómo nos hace Él vencedores? Porque cuando confiamos en el Señor Jesucristo como nuestro Salvador personal, ¿qué pasó? La Biblia dice que el Espíritu Santo entró en nuestra vida y nos selló como un hijo de Dios. Y como hijo de Dios, Él dice que Jesucristo está viviendo en y por medio de nosotros. Así que, sea cual sea la circunstancia que enfrentemos, sea cual sea el valle por el que Dios nos guíe, sea cual sea la circunstancia en la que nos encontremos, nunca estaremos solos. No podemos estar solos porque, ¿qué dijo el Señor? Nunca te dejaré ni te desampararé. En el Salmo 23, versículo 4, nos dice, aunque ande en valle de sombra de muerte, no temeré mal alguno porque tú estarás conmigo. No dijo que eliminaría los valles. Él no dijo que nivelaría o aplanaría el terreno, sino que dijo que estaría con nosotros. Tenemos el privilegio de saber que Dios está con nosotros cada paso del camino. Ahora bien, puede que usted se encuentre en una situación en la que siente que está tocando fondo y se esté preguntando qué hacer. No importa cuán aplastado se halle, cuánto se queje, o cuán desesperante y desilusionante le parezca la vida, incluso en esa circunstancia el amor de Dios saldrá a su encuentro, el abrazo eterno del Padre lo rodeará, porque la Biblia afirma que nada en el cielo, la tierra o debajo de la tierra nos podrá separar del amor de Dios. Las respuestas de Dios el Padre, Dios el Hijo y Dios el Espíritu Santo siempre estarán motivadas por su amor puro e incondicional. Es algo sublime. Es la única forma en que pueden respondernos debido a que somos sus hijos. Dios el Padre, Dios el Hijo y Dios el Espíritu Santo están de nuestro lado. Ahora bien, ¿cómo aplicamos esto de una forma práctica? Quisiera enseñarle algo realmente sencillo que aparece en la primera carta de Juan capítulo 5. Leamos lo que nos declara en 1 Juan 5:4 en relación a este tema. Porque todo lo que es nacido de Dios vence al mundo, y esta es la victoria que ha vencido al mundo, nuestra fe. A quien se refiere al hablar de lo que es nacido de Dios, se refiere a cada cristiano, pues hemos nacido espiritualmente de Él, y nos asegura que todo lo que nace del Señor es vencedor sobre todo aquello que se le oponga. Noten que no se refiere a tener la seguridad de la victoria sobre ciertas áreas de la vida, sino sobre todo el mundo. Nos ha hecho sus hijos y nos asegura que en Cristo hemos vencido al mundo. Esa es la victoria que nos ha dado, la cual radica en nuestra fe, que es lo que nos permite llegar a ser vencedores aún en medio de los problemas más grandes que lleguen a nuestra vida, que nos hace tener la seguridad de que nos ha dado la victoria a pesar de que estamos en medio de uno de los valles más oscuros de nuestra vida? Solo la fe que tengamos en las promesas que Dios nos ha dado puede darnos esa confianza. Tenemos que ejercitar nuestra fe en Cristo para estar seguros de que hará aquello que nos ha prometido en su palabra, que es entonces lo que nos hace ser más que vencedores, la fe que tengamos en Jesucristo, quien nos ha dado la victoria ante todo lo que enfrentemos en este mundo. Si desea conquistar cada situación difícil que enfrente, solo debe confiar en el Señor, saber que le ama incondicionalmente y que tiene un propósito específico con todo lo que llegue a su vida. ¿Desea usted vivir en victoria sobre las tribulaciones, pruebas y problemas de este mundo? Solo debe reconocer y confiar en lo que el Señor nos ha revelado en su palabra acerca de sus hijos. Sencillamente solo tenemos que confiar en sus promesas y tener la seguridad de que ya nos ha hecho más que vencedores. Y si hacemos eso, podremos conquistar cualquier dificultad que llegue a nuestra vida. Ya no pensaremos que las pruebas son obstáculos, sino que las veremos como oportunidades para crecer más en los caminos del Señor. Oremos. Padre, te alabamos, te adoramos y te agradecemos por el amor incondicional que nos das. Señor, sabemos que has hecho por nosotros mucho más de lo que merecemos recibir de ti. También reconocemos que pides poco de tus hijos en comparación con lo que ya hiciste por nosotros. Ayúdanos a confiar en ti y en tus promesas en todo momento, de tal manera que podamos disfrutar de la victoria que nos has dado. Guía a muchos para que puedan hacer eso y observar las maravillas que harás en sus vidas. Todo esto te lo pedimos en el nombre de tu Hijo amado Jesucristo. Amén.
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0: Dios, que lo sabe todo, sabe que no puede darnos todo lo que le pedimos en el momento que se lo pedimos. Tal vez usted le ha pedido algo y parece que Él se está demorando mucho, parece que no le ha escuchado, porque no ha hecho nada. Mire, cuando Él parece callar, está quieto, sabe lo que está haciendo. Está trabajando a nuestro favor. El que usted no vea la respuesta no quiere decir que Él no esté actuando, si no lo cree, vea el cielo, el sol, la luna y las estrellas. Todo se ve quieto, como si no se movieran, pero todo está moviéndose a velocidades que no comprendemos. Así es con Dios. Si usted está en una situación similar, pido al Señor que abra sus ojos y que le dé sabiduría para que vea que Dios sí está actuando a su favor. Oremos.

0: Padre, te pido que tu Espíritu Santo nos permita entender este principio tan simple y nos haga fuertes y valientes para que confiemos en ti a pesar de no ver la respuesta. Que aprendamos a esperar, que sepamos que cuando estás callado, estás haciendo algo a nuestro favor. Te pido, Señor, que animes a los tristes y desanimados, que les des el valor de estar quietos y esperar hasta que les contestes. En el nombre de Jesús, amén.
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0: 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Implica que somos superconquistadores por medio de Jesucristo nuestro Señor. Pablo declara que ante todos los problemas que enfrentemos, en Cristo ya somos declarados más que vencedores.
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0: Le invito a que busquen en su Biblia el pasaje que se encuentra en Romanos capítulo 8, para que leamos los versículos 31 al 39. ¿Qué pues diremos a esto? Si Dios es por nosotros, ¿quién contra nosotros? El que no escatimó ni a su propio Hijo, sino que lo entregó por todos nosotros, ¿cómo no nos dará también con él todas las cosas? ¿Quién acusará a los escogidos de Dios? Dios es el que justifica. ¿Quién es el que condenará? Cristo es el que murió, más aún el que también resucitó, el que además está a la diestra de Dios, el que también intercede por nosotros. ¿Quién nos separará del amor de Cristo? ¿Tribulación, o angustia, o persecución, o hambre, o desnudez, o peligro, o espada? Como está escrito, por causa de ti somos muertos todo el tiempo, somos contados como ovejas de matadero. Antes, en todas estas cosas somos más que vencedores por medio de aquel que nos amó, por lo cual estoy seguro de que ni la muerte, ni la vida, ni ángeles, ni principados, ni potestades, ni lo presente, ni lo porvenir, ni lo alto, ni lo profundo, ni ninguna otra cosa creada, nos podrá separar del amor de Dios que es en Cristo Jesús, Señor nuestro. Pablo, quien escribió este pasaje de la Biblia que acabamos de leer, lo hizo bajo la inspiración del Espíritu Santo. Para el apóstol, las pruebas, dificultades y problemas no eran un tema ajeno a su vida. Es por eso que sabía que este tema del cual escribió en Romanos 8 era una realidad en la vida de cada creyente en Cristo. Estas no eran meras palabras, sino que era una expresión de su propio testimonio. Sabía que este pasaje era una realidad en su vida, y lo mismo sucede en nuestro caso. Cuando examinamos las pruebas y dificultades que hemos enfrentado, debemos hacernos las siguientes preguntas. ¿De qué manera reaccionamos ante cada problema que llega a nuestra vida? ¿Será que nos sentimos derrotados, o por el contrario, vivimos en victoria ante la prueba que ha llegado a nuestro camino? Considero que la respuesta a esa pregunta la hallamos en el versículo clave de este pasaje, Y me refiero al versículo 37, donde Dios nos da la respuesta que necesitamos para vivir en victoria ante los problemas de esta vida. Leamos nuevamente Romanos 8:37. Antes, en todas estas cosas somos más que vencedores por medio de aquel que nos amó. De modo que cuando Pablo dice, en todas estas cosas somos más que vencedores por medio de aquel que nos amó, ¿de qué está hablando? Está hablando de nuestra relación con Dios, por lo que no tenemos que creer en la mentira de Satanás. Tenemos que creer la verdad de Dios, sin importar si nos guste o no. Tenemos que creer a Dios, quien dice que somos más que vencedores sobre toda circunstancia. Pablo no solo dice esto, sino que también refuerza esta idea diciendo lo siguiente. Leamos un momento los versículos 38 y 39. Por lo cual estoy seguro de que ni la muerte, ni la vida, ni ángeles, ni principados, ni potestades, ni lo presente, ni lo porvenir, ni lo alto, ni lo profundo, ni ninguna otra cosa creada nos podrá separar del amor de Dios, que es en Cristo Jesús, Señor nuestro. Cualquiera que sea la circunstancia que enfrentemos hoy, cualquiera que sea, y solo enumeramos unas pocas, pero hay muchas y muchísimas situaciones aparentemente imposibles, pero ante ellas, la pregunta que debemos hacernos es esta: ¿cómo me veo a mí mismo? ¿Cómo me ve Dios? Y luego tenemos que elegir. ¿Qué dice Dios? Dios dice que ninguna de estas circunstancias puede separarnos de Él. No solo eso, sino que somos más que vencedores, es decir, tenemos el privilegio de aprender, convertirnos y desarrollarnos. Nuestro carácter tiene el privilegio de ser moldeado y formado en estas dificultades y tenemos el privilegio de convertirnos en lo que probablemente no llegaríamos a ser si no fuera por las dificultades y las angustias que enfrentamos. Alguien podría decir, pero usted no sabe lo difíciles que son mis circunstancias. Es verdad, no lo sé. Pero permítame preguntarle esto. ¿Son peores que tribulación, angustia, persecución, hambre, desnudez, peligro o espada? ¿Sus circunstancias son peores que eso? Escuche lo que Pablo dijo. En todas estas cosas somos más que vencedores por medio de aquel que nos amó. Es decir, después de haber mirado todas las posibilidades que caben en esas siete palabras, puede poner todas las dificultades y sufrimientos que las personas siempre enfrentan. Y Pablo dice, Dios Todopoderoso, cuando vino a su vida por medio de Cristo, le hizo en ese mismo instante más que vencedor sobre todas estas cosas. Amable oyente, si usted sigue creyendo en la mentira de Satanás y se ve como un enemigo derrotado, él comenzará a presionarle. Y cuanta más presión le ponga, usted comenzará a decir, bueno, así está bien, supongo que nunca lo lograré en la vida, supongo que después de todo, las cosas nunca han sido demasiado buenas para mí, supongo que esto es solo la forma en que tengo que vivir. Y en poco tiempo, amable oyente, estará donde el Dios Todopoderoso nunca quiso que estuviera. Ahora escuche lo que Jesús dice. Usted es un gran vencedor, no es un perdedor. Puede haber experiencias de derrota, puede haber momentos de angustia, puede haber momentos de desánimo, pero eso no nos convierte en un enemigo derrotado. Pablo dice que somos más que vencedores por medio de aquel que nos amó. Veamos esto juntos. ¿En qué nos basamos para decir que somos más que vencedores incluso en medio de las dificultades y las angustias? ¿En qué se basa Pablo? ¿Cómo podemos decir honestamente esto? Y la base se encuentra aquí en este versículo 37 que dice, antes, en todas estas cosas somos más que vencedores por medio de aquel que nos amó. Ahora preste mucha atención. Cuando usted fue salvo, la Biblia dice que el Espíritu Santo vino a su vida y lo selló como un hijo e hija de Dios. Y Jesús dijo, permaneced en mí y yo en vosotros. Entonces, ¿Quién está viviendo dentro de usted hoy? Jesucristo. Ahora bien, si Cristo está en ustedes, ¿qué venció a Jesús? Nada. Cuando salió de la tumba, venció la tumba, es decir, venció la muerte, al pecado y al diablo, a los tres los venció. Ese mismo triunfante y victorioso Cristo está vivo dentro de cada hijo de Dios. Así que, en primer lugar, tenemos la confianza de que podemos atravesar estas circunstancias victoriosos y triunfantes por el hecho de que se basa en una relación genuina, personal, eterna, inmutable, inalterable que usted y yo tenemos con Jesucristo, que vive dentro de nosotros. Pero le diré algo más. Tan emocionante como esto, escuche esta próxima parte. Noten las preguntas que Pablo hace a partir del versículo 31 de este pasaje que hemos leído en la Epístola a los Romanos. Hace varias preguntas, las cuales tienen una misma respuesta. Escuchen con atención lo que nos dicen Romanos 8:31. ¿Qué pues diremos a esto? Si Dios es por nosotros, ¿quién contra nosotros? Es decir, pregunta quién puede enfrentarnos y tener éxito. Claro está que la respuesta es nadie. Luego en Romanos 8:33 nos dice, ¿quién acusará a los escogidos de Dios? Dios es el que justifica. Nadie puede condenar a los que ya han sido declarados justos por el Hijo de Dios. Y en el versículo 35 también pregunta lo siguiente, ¿quién nos separará del amor de Cristo? Nadie ni nada puede lograr eso, pues estamos en las manos del Todopoderoso Rey de todo el universo. Y lo que deseo resaltar con esas preguntas es que a pesar de que estemos en medio de una dificultad, podemos estar convencidos de que nos ha dado la victoria sobre todas las pruebas que vengan a nuestra vida. Es por eso que al enfrentar alguna calamidad, la pregunta que debemos hacernos es la siguiente. Señor, ¿qué deseas enseñarnos por medio de esta prueba? Recuerden que en la vida del cristiano las dificultades no deben ser vistas como obstáculos, sino como oportunidades que nuestro Padre Celestial nos da para crecer más en sus caminos. Claro está que, si usted no ha recibido a Jesucristo como su Salvador personal, entonces sí debe preguntarse qué hará en medio de los problemas que enfrente en este mundo. ¿Por qué les digo esto? Porque si Jesús no es su Señor y Salvador, entonces enfrentará solo cada tribulación, problema y dificultad que venga a su vida. Puede elevar su voz al cielo para clamar a Dios, pero la única petición que el Señor escuchará de usted es la que haga para reconocer que es pecador y pedirle a Cristo que venga a morar en su vida. Sin embargo, los hijos de Dios, al estar ante una prueba, no debemos preguntar qué es lo que vamos a hacer en ese momento, pues ya hemos depositado nuestra vida en Cristo. No se trata entonces de lo que debemos hacer, sino de lo que el Señor hará en nosotros y por medio nuestro en ese momento de prueba. Es por eso que les digo que este aspecto nos anima en gran manera en nuestro andar cristiano. Cada vez que estemos en medio de una tribulación, de un problema o de una dificultad, podemos tener la seguridad de que no estamos solos. Los hijos de Dios nunca están solos, pues el Señor, por medio de su Espíritu Santo, siempre está con nosotros. Hay veces en que el mundo se nos viene encima y no existe salida aparente, pero uno no sabe qué hacer para escapar de la presión. Sin embargo, la pregunta no debería ser ¿qué voy a hacer? Sino Espíritu Santo, mi ayudador, ¿qué vas a hacer tú? Dios Padre, tú que aseguraste que ningún arma forjada contra mí prosperaría y que me has entregado todas las cosas mediante tu Hijo Jesucristo, ¿qué vas a hacer? Jesús, tú que estás sentado a la diestra del Padre, ¿qué piensas hacer? Si estas tres personas no pueden lidiar con nuestros problemas, entonces estamos perdidos. No obstante, la Biblia dice que tenemos de nuestro lado a Dios el Padre, Dios el Hijo y Dios el Espíritu Santo, o sea, a la Santísima Trinidad. Ahora bien, si Dios le permite atravesar por determinada circunstancia es porque realmente lo quiere bendecir. Puede que sea una de esas bendiciones dolorosas y difíciles, pero el Señor lo bendecirá. Nuestro deber es preguntarle a Dios qué hará en relación con la situación que estamos enfrentando. En segundo lugar, debemos preguntarle qué quiere enseñarnos y cómo desea que atravesemos la circunstancia en cuestión. Y ya que para Dios somos guerreros invencibles, siempre querrá que salgamos victoriosos en medio de las pruebas. El Señor asegura que no somos víctimas de las circunstancias, sino conquistadores de ellas. Sin embargo, si no creemos en esa afirmación divina, lo más probable es que sigamos la incitación del diablo y pasemos a preguntarnos, ¿qué es lo que debería hacer yo? Pablo dijo, todo lo puedo en Cristo que me fortalece, porque su relación con el Señor lo había puesto en sintonía con las tres personas de la Trinidad, las cuales están de su lado, Dios el Padre, Dios el Hijo y Dios el Espíritu Santo. Esto también se aplica a nosotros hoy. Las tres personas de la Trinidad están de nuestro lado y nos dan la fuerza que necesitamos. Cualquier cosa que precisemos ya ha sido provista. Escuchemos lo que afirma el apóstol. Bendito sea el Dios y Padre de nuestro Señor Jesucristo, que nos bendijo con toda bendición espiritual en los lugares celestiales en Cristo. Si usted se siente derrotado es porque ha elegido creer en las mentiras del diablo antes que en las verdades del Señor. Dios el Padre asegura que usted es un guerrero invencible. Usted podrá discrepar diciendo que no lo ha experimentado en su vida, y en un instante abundaré al respecto, pero quiero que se percate de cuál es la base de nuestra condición de guerreros. En primer lugar, depende de nuestra relación personal con Jesucristo y de la salvación que tenemos en Él. Segundo, el hecho de que toda la Trinidad, Dios Padre, Dios Hijo y Dios Espíritu Santo, sin importar la circunstancia, está de nuestro lado como era en el principio, así lo es hoy y habrá de ser. Asimismo, escuche lo que Pablo dice en el versículo 35. ¿Quién nos separará del amor de Cristo? Y en el versículo 39 añade que ninguna cosa creada nos podrá separar del amor de Dios que es en Cristo Jesús, Señor nuestro. El amor de Dios no conoce fronteras, es incondicional, ilimitado e invariable. ¿Sabe lo que eso significa? Que Él nos ama tal como somos. No hay suficientes palabras en el mundo para describir el amor incomparable, incondicional e invariable que el Dios Todopoderoso siente por nosotros. Dice Pablo que ni tribulación o angustia o persecución o hambre o desnudez o peligro o espada nos pueden separar del amor de Dios. Ahora bien, puede que usted se encuentre en una situación en la que siente que está tocando fondo y se esté preguntando qué hacer. No importa cuán aplastado se halle, cuánto se queje, o cuán desesperante y desilusionante le parezca la vida, incluso en esa circunstancia el amor de Dios saldrá a su encuentro, el abrazo eterno del Padre lo rodeará, porque la Biblia afirma que nada en el cielo, la tierra o debajo de la tierra nos podrá separar del amor de Dios. ¿Existe algo más motivador que saber que alguien nos ama? Si una mujer sabe que, para su esposo, ella es lo más sublime que Dios ha creado, ¿no le parece que eso le motivará bastante? Y si un hombre sabe que, para su esposa, él es la persona más maravillosa formada por Dios, ¿no cree que será suficiente para motivarlo? Entonces, ¿no debería motivarnos el amor de Dios? Por supuesto. Nos debe motivar a levantarnos en medio de las circunstancias y decir, gracias, Señor, porque me brindas tu amor de una forma incondicional, ya sea cuando traes determinadas situaciones a mi vida o cuando yo mismo, como pecador que soy, las provoco. Por eso no debemos rendirnos ni desesperarnos, porque su amor es

0: Ten, que no se refiere a tener la seguridad de la victoria sobre ciertas áreas de la vida, sino sobre todo el mundo. Nos ha hecho sus hijos y nos asegura que en Cristo hemos vencido al mundo. Esa es la victoria que nos ha dado, la cual radica en nuestra fe. ¿Desea usted vivir en victoria sobre las tribulaciones, pruebas y problemas de este mundo? Solo debe reconocer y confiar en lo que el Señor nos ha revelado en su palabra acerca de sus hijos. Sencillamente solo tenemos que confiar en sus promesas y tener la seguridad de que ya nos ha hecho más que vencedores. Y si hacemos eso, podremos conquistar cualquier dificultad que llegue a nuestra vida. Ya no pensaremos que las pruebas son obstáculos, sino que las veremos como oportunidades para crecer más en los caminos del Señor.
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0: Muchas personas quieren ser exitosas y lo que buscan es popularidad, prestigio, poder, riquezas y todo lo que viene con eso. Pero, ¿qué es en realidad el éxito? Amable oyente, el verdadero éxito es descubrir la voluntad de Dios y caminar en obediencia y en fe a esa voluntad, creciendo en nuestra relación personal con Él. Todo lo demás, lo que Dios quiera proveer, enviar o privarnos, es parte de su voluntad para nosotros, y con Él nos sentiremos felices y realizados. Ahora, permítame preguntarle, ¿qué trae felicidad a su vida? Hay gente que tiene todo el dinero del mundo, todo el prestigio, el protagonismo, todo lo que el mundo pudiera desear, y son absolutamente desdichados. En cambio, hay otros que no tienen nada de eso, pero tienen una maravillosa, tranquila, increíble e íntima relación con Jesucristo y son sumamente felices. Muchos cambiarían sus riquezas y posiciones por paz. A veces Dios, en su gran misericordia y por amor a esas personas, les quita todas esas posesiones. He escuchado a muchas personas decir, cuando yo era millonario, qué desdichado era. Le doy gracias a Dios que me ha quitado todo y puedo tener lo más importante, lo tengo a Él, y con Dios tengo el verdadero éxito.
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2: Tenemos dos opciones en la vida, o afanarnos con los problemas que enfrentamos o descansar en el Señor. Debemos dejar todo en sus manos, no importa lo que sea. Dios es nuestro refugio, nuestra roca, nuestro amparo y fortaleza. Él puede encargarse de lo que sea.
0: ¿Está pasando por situaciones y circunstancias que le hacen sentir que el estrés es más grande de lo que puede soportar? 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
2: Era el año 1944, yo estaba en octavo grado, estábamos en guerra, combatiendo en el Pacífico y también en Europa. Fue un tiempo de gran angustia y confusión en Estados Unidos. Una mañana, mi maestra de sociología entró al salón y puso sus libros en el escritorio y tomó una Biblia y nos dijo, «Vamos a hacer algo diferente esta mañana». Y comenzó a leer. «Miren, no recuerdo el nombre de mi maestra, pero nunca he olvidado el pasaje que leyó. Y muchas veces lo he leído en momentos de dificultad o temor. Me refiero al Salmo 46, así que le pido que abra su Biblia ahí, pues este es un salmo maravilloso de aliento. Y quiero hablar de tener confianza en los momentos estresantes de la vida, cuando uno pasa por momentos de angustia. Esta es una palabra de aliento. El salmista dice así, Dios es nuestro amparo y fortaleza, nuestro pronto auxilio en las tribulaciones. Por tanto, no temeremos, aunque la tierra sea removida y se traspasen los montes al corazón del mar. Aunque bramen y se turben sus aguas y tiemblen los montes a causa de su braveza, del río sus corrientes alegran la ciudad de Dios, el santuario de las moradas del Altísimo. Dios está en medio de ella, no será conmovida. Dios la ayudará al clarear la mañana. Bramaron las naciones, titubearon los reinos, dio él su voz, se derritió la tierra. Jehová de los ejércitos está con nosotros. Nuestro refugio es el Dios de Jacob. Venid, ved las obras de Jehová que ha puesto asolamientos en la tierra, que hace cesar las guerras hasta los fines de la tierra, que quiebra el arco, corta la lanza y quema los carros en el fuego. Estad quietos y conoced que yo soy Dios. Seré exaltado entre las naciones, enaltecido seré en la tierra. Jehová de los ejércitos está con nosotros. Nuestro refugio es el Dios de Jacob. ¡Qué maravillosas palabras de aliento para nosotros! Todos experimentamos estrés en nuestra vida, y todos pasamos por situaciones y circunstancias que nos hacen sentir que el estrés es más grande de lo que podemos soportar. Así que en este mensaje quiero hablarles acerca de cómo caminar con confianza a través de esos tiempos difíciles que nos llenan de estrés y angustia. Hay dos maneras en que usted y yo podemos caminar en medio de esta tormenta. En primer lugar, quiero hablar de la manera más común, es decir, la forma más conocida que escogemos es luchar contra estas cosas. Y quisiera definir dos o tres términos aquí. En primer lugar, ¿de qué hablamos cuando nos referimos al estrés? El estrés es una presión que sentimos, ya sea una presión que sentimos en nuestra contra o que estamos siendo arrastrados de dos formas distintas. Y luego está lo que conocemos como angustia, que es más o menos lo mismo, excepto que cuando pienso en la angustia, pienso en el hecho de que el estrés me ha llevado a un lugar de profunda real ansiedad y desasosiego en mi alma y a sentimientos de dolor. Y entonces nos preguntamos, ¿cuál es la verdadera fuente de todo esto? pues la fuente probablemente no es una sola, sino varias. Pero creo que, en primer lugar, algo de ello está en nuestro interior. Y es que a veces sentimos la presión del entorno en el que vivimos. En nuestra vida sentimos como si algo nos atrajera. A veces es el resultado de las decisiones equivocadas que tomamos en nuestra vida, ya sea en el área económica o en relación a nuestros hijos o algo más. Decisiones que lamentamos. Decisiones que nos traen como consecuencia estrés, dificultades, penas, malos entendidos, etc. En ocasiones estos periodos de estrés vienen como consecuencia de afanarnos por aquello que estamos haciendo con Dios. Es decir, estamos contendiendo contra Él, no solo contra nuestras circunstancias. Y le digo algo, cada vez que luchamos contra Dios, tengan por seguro, nos metemos en una carrera destinada inequívocamente al fracaso. No hay manera de contender con Dios, no hay manera de tener un conflicto con Él y ganar la batalla, no hay manera de luchar contra el propósito, el plan, la voluntad y lo que Dios escoja para nosotros. A veces es debido a la crítica de la gente. Le dicen algo que le hiere el corazón, le dicen algo que le hiere de forma profunda. Eso genera gran estrés en la vida de una persona. A veces son acusaciones falsas y usted siente que está siendo objeto de calumnias. Y a veces hay gente criticándole y humillándole y tratando de sembrar algo dentro de su corazón que lo haga sentirse menos de lo que usted es como persona. El punto es que hay diferentes clases de estrés que experimentamos en la vida. Pero esta es la pregunta. ¿Es así como se supone que debemos vivir? ¿Se supone que debemos vivir encerrados en nuestros problemas? ¿Se supone que debemos vivir llenos de estrés todo el tiempo? ¿Se supone que debemos vivir nuestra vida luchando contra nuestro medio ambiente, luchando contra otras personas, luchando en nuestro trabajo, luchando en la iglesia, luchando contra Dios, luchando por nuestra salud, luchando por nuestras finanzas? ¿De esto se trata la vida? Ciertamente espero que no. De hecho, puedo decirle que la vida no se trata de eso. ¿Cómo manejamos esto? Escuche lo que dice este pasaje en el versículo 10. Estad quietos y conoced que yo soy Dios. ¿Qué nos está diciendo? Simplemente está diciendo que hay otra manera, hay una mejor manera que pelear una guerra continua en nuestro interior. Ahora bien, hay dos maneras de lidiar con estas circunstancias que tenemos que afrontar en la vida. Y como le mencioné, la primera, que no es la forma correcta, es luchar cuando hay situaciones estresantes en nuestra vida. Mire, nadie puede vivir sin algo de estrés en la vida, y nadie puede vivir sin experimentar circunstancias que golpeen de repente y nos hacen sentir angustiados. Escuche lo que dice este pasaje. Dios es nuestro amparo y fortaleza, nuestro pronto auxilio en las tribulaciones, por tanto, no temeremos. Cuando enfrentamos estas situaciones que no podemos arreglar ni podemos cambiar, que no sabemos cómo manejarlas, nos volvemos temerosos, comenzamos a luchar contra ellas porque queremos arreglarlas, queremos cambiarlas, queremos eliminar el miedo. ¿Y cómo lo hacemos? Pues ciertamente he tenido momentos estresantes en mi vida, al igual que usted, momentos en los que dije, Dios, esto no es vida, si esto es vivir, no me interesa, si tengo que vivir luchando contra mis circunstancias, si tengo que vivir luchando contra la gente, si tengo que vivir luchando contra la vida misma. Pero aprendí que esto no es lo que la palabra de Dios enseña. Algo le falta a la vida si tengo que vivir en una guerra continua. De esto estaba hablando Pablo cuando dijo, porque lo que hago no lo entiendo, pues no hago lo que quiero, sino lo que aborrezco. Eso hago, Romanos 7:15. Me encuentro en conflicto. Hay una guerra en mi interior. Físicamente no hay derramamiento de sangre, pero ciertamente hay un derramamiento de sangre a nivel emocional. Hay violencia emocional en nuestro interior. ¿Cómo puedo lidiar con estas cosas estresantes? Mire, cuando Dios dice, estad quietos y conoced que yo soy Dios, eso no es simplemente un deseo, sino un mandato. Y Dios tiene algo muy específico en mente. Él no quiere que vivamos llenos de afán. Quiero que piense algo por un momento. Si Dios dice, Estad quietos y conoced que yo soy Dios. ¿Qué es lo contrario de estar luchando? Lo opuesto de estar luchando es ¿qué? Descansar. Es decir, si no estoy luchando contra algo, estoy descansando. Quizás usted dirá, espere un minuto, ¿cómo puedo descansar en medio de todo esto? Va a tener que confiar en Dios. Y le diré la clave para hacerlo. Escuche atentamente. Esta es la razón y la clave para que usted pueda caminar a través de toda clase de dificultades, penurias, estrés, cargas, apuros y pruebas. Lo que él dice. Dice que se trata de conocer que él es Dios. Entonces la clave para poder caminar victoriosamente con paz en su corazón en medio de los problemas es conocer a Dios. Dios dice, estad quietos y conoced que yo soy Dios. Conoce que no soy solo tu Salvador, sino tu Maestro y tu Señor. Conoce que te amo incondicionalmente. Conoce que el perdón de tus pecados me costó a mi Hijo unigénito. Conoce que tengo atributos más allá de la misericordia, pero soy un Dios justo. Conoce que soy omnipotente y omnisciente y omnipresente, que soy un Padre celestial amoroso y que te veo como uno de mis hijos. Tengo una voluntad y un plan para tu vida. Quiero lo mejor para tu vida en cada situación. Yo te amonestaré cuando me desobedezcas. Quiero que entiendas mis caminos y cómo hago las cosas y lo que me motiva. Quiero que sepas que tengo en mente lo mejor para ti. Quiero que sepas que cuando pases por dolor, sufrimiento y dificultad, si me lo permites, lo convertiré en algo bueno para tu vida. Quiero que entiendas los principios de las Sagradas Escrituras. Quiero que entiendas mi palabra. Quiero que conozcas a esos hombres y mujeres de la Biblia y cómo obré en sus vidas. Quiero que pienses como yo pienso. Quiero que sepas lo que pienso. Eso es lo que él quiere decir cuando dice, estad quietos y conoced que yo soy Dios. Así que al preguntarnos si conocemos a Dios, más bien tenemos que preguntar no cuánto conocemos de él, sino más bien, ¿lo conocemos íntimamente? ¿Lo conocemos en relación a estas ideas que acabamos de mencionar? ¿Conoce los atributos de Dios como algo que experimenta en su vida? ¿Entiende lo misericordioso que Dios ha sido al salvarlo cuando no lo merecía? ¿Entiende lo que le costó al Dios Todopoderoso? ¿Puede sentir algo de lo que Dios sintió cuando dio a su Hijo unigénito? ¿Es algo personal para usted que Él lo acompaña en todo momento? ¿Es una experiencia personal en la que usted puede llamarlo en cualquier momento? ¿Es tan personal que usted quiere caminar en obediencia delante de él? ¿Es una certeza para usted que Dios es santo y que quiere que vivamos en santidad y obediencia delante de él? ¿Es algo tan real en su vida que usted quiere obedecer a Dios? ¿Se rige usted por el simple principio de obedecer a Dios y dejar las consecuencias a él? ¿Es esta una fe viva y verdadera o una religión? Si es una religión, este no es el Dios de la Biblia y usted no lo conoce. Así que, amable oyente, lamento decirle esto, pero quiero hacerlo. Si lo único que usted conoce acerca de Dios son conceptos que ha escuchado por ahí, entonces no conoce a Dios. Es como si alguien le pregunta que si usted conoce a tal o cual persona y usted dice que sí, pero en realidad lo único que conoce de esa persona es lo que ha escuchado sobre ella o algo que a usted le contaron o algo que escribieron o en qué barrio vive o quizás sea una amistad de un amigo suyo. Y usted dice, ah, sí, lo conozco. No, no es así. Usted conoce algo sobre esa persona. Estamos hablando de este Dios que dice, deja de luchar. No trates de arreglar todo en la vida. No puedes hacer que todo funcione bien. Estad quietos y conoced que yo soy Dios. Debo saber quién es este Dios. ¿Y cómo hago para conocerlo? ¿Cómo hace usted para conocer a alguien? Pues en primer lugar, usted pasa tiempo con esa persona. Así es como se conoce a alguien. Dios dice, estad quietos y conoced que yo soy Dios. El Dios al que sirves. Quiero que sepas que yo soy Dios. Quiero que me conozcas como Dios. Entonces, pase tiempo con Él. ¿Cómo puede conocer lo que piensa Dios? Estudie las Sagradas Escrituras porque ahí está plasmado su pensamiento. O escuche un mensaje, o lea un libro, o algo que le indique cómo piensa. ¿Cómo piensa Dios? ¿Cómo puedo conocer a Dios? Observe lo que Dios hace en la vida de otras personas. Si observo lo que Dios está haciendo en la vida de otras personas, aprenderé algunas lecciones poderosas. Aprenderé cómo piensa Dios. Aprenderé lo que Dios quiere decir cuando me pide que haga algo y por qué me lo pide. Cuando comience a conocer cómo piensa Dios, entenderé quién es Él y cómo es Él, si voy a conocerlo. Tengo que pasar tiempo con Él. Tengo que averiguar cómo piensa. Y entonces podré revertir la ecuación. Si lo voy a conocer, tengo que poder decirle cómo pienso, Señor, esto es lo que estoy pensando. Esta es la forma en que veo esta situación. Esto es lo que está pasando en mi vida. Tengo que ser abierto y transparente. Entonces, si voy a conocerlo, tengo que ser capaz no solo de decirle lo que pienso, también debo tomar tiempo para escuchar su respuesta a lo que siento y lo que pienso. Y usted dice, bueno, Dios nunca me ha hablado audiblemente. No tiene que hacerlo, es más grande que eso. No limite a Dios a que le hable de manera audible. Dios le habla desde su espíritu al espíritu de usted. Él es un Dios infinito. Escuchamos a Dios con nuestro corazón, con nuestro espíritu. Escuchamos a Dios de espíritu a espíritu. No hay nada tangible. Es tan perfectamente intangible, tan absolutamente perfecto. Va directamente del Espíritu de Dios a su Espíritu. Sabemos que Dios nos ha hablado. Usted ha orado y clamado y le ha preguntado a Dios, Señor, ¿qué debo hacer? Usted puede escucharlo de Espíritu a Espíritu. Entonces empezamos a entender, empezamos a conocer cómo es este Dios. Si pasamos por dificultades, momentos duros o nos arrojan a situaciones estresantes, ¿cómo aprendemos quién es Dios? Cuando observamos cómo maniobró las circunstancias de nuestra vida en ese momento para sacarnos a la luz y darnos la victoria. ¿Cómo lo conocemos? Cuando comprendemos lo que está haciendo, cuando estamos sufriendo la mano purificadora de Dios. ¿Qué está haciendo? Nos está enseñando algo sobre sí mismo. Usted dice, me está enseñando algo que no me gusta. Dios nos está enseñando cuánto nos ama. Nos está enseñando que nos ama tanto que no nos permitirá vivir con impunidad en el pecado. Nos ama tanto que nos mete de nuevo en el centro de su voluntad. Estad quietos y conoced que yo soy Dios. ¿Y cómo sé quién es el Dios correcto? El Dios que encaja con la descripción de la palabra de Dios, ese es el Dios correcto. Hay muchas personas que dicen que creen en Dios porque tienen sus propios dioses. El único problema con sus dioses es que sus dioses no pueden pensar, no pueden hablar, no pueden trabajar, no son infinitos, no son nada, son figuras de barro de la mente de una persona, algún sueño suyo de un dios. Los dioses hechos por el hombre se ajustan a la teología hecha por el hombre. Y escuchen esto, los dioses hechos por el hombre encajan con la teología hecha por el hombre. Y la teología hecha por el hombre siempre y sin excepción complace a la carne de alguna manera. La teología de Dios, que es la verdad de Dios, es la que es santa, justa y buena. Es la que me levanta. No me permite caer. Conocer a este Dios es conocer lo más importante que usted podría conocer en la vida, conocer al Dios de la Biblia. Amable oyente, escuche atentamente. Los momentos más importantes de su vida y mi vida son los momentos que no solo nos ayudan a entender quién es Dios y cómo es Él, sino los momentos que aquietan nuestro espíritu, los momentos que hacen que la prisa, el estrés, la angustia, las frustraciones, los temores y las ansiedades se reduzcan a nada. Esos momentos de quietud en silencio permiten que mi nivel de confianza alcance su pináculo para poder decir, Padre, te entrego mi carga. Gracias, amado Padre, porque no tengo que llevarla. Gracias por haber dicho que tú eres mi amparo, mi fortaleza, mi pronto auxilio en las tribulaciones. Tú eres la roca sobre la que edifico mi casa. Tú eres el escudo para protegerme. Tú eres mi libertador en cada batalla de la vida. Escuche, tenemos dos opciones en la vida. O afanarnos con los problemas y las dificultades en la vida, o descansar en el Señor, descansar en sus manos. No importa lo que sea, Él puede manejarlo. Yo soy tu refugio, soy tu roca, soy tu libertador, soy tu amparo, yo soy tu fortaleza. Dios puede encargarse de lo que sea. Así que termino con una pregunta. ¿Qué opción va a elegir? ¿Luchará en la vida por su cuenta, en sus propias fuerzas, dejando fuera a Dios? ¿Seguirá luchando con la vida aún siendo cristiano, porque no conoce a Dios y no se toma el tiempo para aprender quién es Él y cómo es Él? ¿O elegirá descansar en Él, confiar en Él y escucharlo? Dios puede manejar cualquier carga que usted le dé.
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2: Desde California nos llegan estas palabras. Quiero agradecerles por sus mensajes. Mis dudas han desaparecido. Ahora sé que Dios tiene un gran plan para mi vida y gracias a ustedes fue que lo entendí. Dios les siga usando para limpiar almas y poder confiar plenamente en nuestro Dios. Desde Sabana Hoyos, Puerto Rico, nos dicen que Dios le bendiga. Le doy gracias al Señor, el cual le inspiró a escribir el libro Trátelo con oración, el cual ha sido de bendición para mi esposo y para mí, en especial la parte que habla de las relaciones familiares. También desde California recibimos estas palabras. Bendiciones para mis hermanos de En Contacto. Muchas gracias por todo lo que hacen, por su creatividad, por su originalidad. Es de gran bendición saber que tenemos a un Dios que vino a salvarnos y a demostrarnos su gran amor. Que Él les bendiga siempre. Le damos gracias a Dios que ha usado a Ministerios en Contacto para llevar su palabra de una forma clara y sencilla a cada persona que escucha el programa. Gracias a todos los oyentes que nos escriben y les animamos a que lo continúen haciendo y compartan con nosotros lo que Dios está realizando en sus vidas.
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2: Si obedecemos, Dios hará en y por medio de nosotros más de lo que esperábamos que hiciera. Es la mano misericordiosa de Dios la que nos sostiene y nos guía en lo que sea. 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
2: Todos los que somos creyentes en Cristo estamos convencidos del amor que Dios tiene hacia nosotros. Sabemos esto, en primer lugar, porque la Biblia nos lo enseña. En segundo lugar, porque en muchas ocasiones hemos sentido su amor en nuestra vida, aunque también es una realidad que en ocasiones no lo sentimos. Y es por eso que algunos creyentes dudan de su amor, pues no lo sienten siempre. Sin embargo, esa no es razón suficiente para dudar de su amor. Es cierto que quisiéramos sentirlo en todo momento, pero la vida del cristiano no puede estar basada en los sentimientos, sino en las enseñanzas de la palabra de Dios. Todos quisiéramos sentir que la mano misericordiosa de Dios está con nosotros, pero no siempre será así. ¿De qué manera podemos entonces estar convencidos de que el Señor nos ama y que su mano nos sostiene? Hoy vamos a leer un pasaje de la Biblia, el cual nos enseña acerca de las características que tienen aquellos que viven bajo la mano misericordiosa del Señor. Les invito a que abran su Biblia en el libro de Nehemías, capítulo 2. Pero antes de leer ese pasaje, me gustaría hablarles un poco de lo que había sucedido hasta este punto de la historia. Fue durante la época en la que Nabucodonosor reinaba en Babilonia que muchos judíos fueron llevados cautivos como esclavos de Jerusalén hacia la capital de su imperio. Uno de ellos se llamaba Nehemías, el cual vino a ser el copero del rey. El hecho de venir a ser el copero del rey le daba una posición un poco más importante, pero seguía siendo un cautivo. Fue durante ese tiempo que sus hermanos y otros judíos regresaron de Jerusalén con noticias desalentadoras. Los muros seguían derribados y las puertas quemadas como resultado de la conquista que habían sufrido más de 70 años atrás. Sus enemigos robaban y amenazaban a los judíos que aún residían en ese lugar. Y estos no podían defenderse como consecuencia de la condición en la que estaba la ciudad. Los pobladores de Jerusalén vivían en gran mal y afrenta, y su situación era desesperante, pues tenían miedo de sus enemigos. Al escuchar esas noticias, la Biblia nos enseña que Nehemías se sintió conmovido por la necesidad de su pueblo y comenzó a orar en ayuno ante Dios. Esto fue algo que hizo durante varios meses. Escuchen esta porción de la oración que hizo, la cual se encuentra en Nehemías 1, versículo 11. Te ruego, oh Jehová, esté ahora atento tu oído a la oración de tu siervo y a la oración de tus siervos, quienes desean reverenciar tu nombre. Concede ahora buen éxito a tu siervo y dale gracia delante de aquel varón, porque yo servía de copero al rey. ¿Qué sucede? En los primeros 8 versículos del siguiente capítulo, nos describe lo que sucedió al llegar ante la presencia del rey Artajerjes para servirle como copero. Escuchen con atención lo que nos declara en Nehemías 2, versículos 1 al 8. Sucedió en el mes de Nisán, en el año 20 del rey Artajerjes, que estando ya el vino delante de él, tomé el vino y lo serví al rey. Y como yo no había estado antes triste en su presencia, me dijo el rey, ¿por qué está triste tu rostro? Pues no estás enfermo. No es esto sino quebranto de corazón. Entonces temí en gran manera. Y dije al rey, para siempre viva el rey. ¿Cómo no estará triste mi rostro cuando la ciudad, casa de los sepulcros de mis padres, está desierta y sus puertas consumidas por el fuego? Me dijo el rey, ¿qué cosa pides? Entonces oré al Dios de los cielos y dije al rey, si le place al rey y tu siervo ha hallado gracia delante de ti, envíame a Judá, a la ciudad de los sepulcros de mis padres, y la reedificaré. Entonces el rey me dijo, y la reina estaba sentada junto a él, ¿cuánto durará tu viaje y cuándo volverás? Y agradó al rey enviarme después que yo le señalé tiempo. Además, dije al rey, si le place al rey, que se me den cartas para los gobernadores al otro lado del río, para que me franqueen el paso hasta que llegue a Judá, y carta para Asaf, guarda del bosque del rey, para que me dé madera para enmaderar las puertas del palacio de la casa y para el muro de la ciudad y la casa en que yo estaré. Y me lo concedió el rey, según la benéfica mano de mi Dios sobre mí. Estoy convencido de que todo cristiano desea sentir que la mano misericordiosa de Dios está sobre él. Nos gusta sentir que somos favorecidos por el Señor. Es por eso que hoy, por medio de este pasaje de las Sagradas Escrituras, me gustaría compartirles algunas características que son evidentes en la vida de aquellos que son sostenidos por la benéfica mano de nuestro Padre Celestial. Uno de los primeros aspectos que deseo destacar en relación con la vida de Nehemías es este, que este hombre vivía con un propósito definido en mente. Por ejemplo, era el copero del rey, no por su propia elección, sino porque se había convertido en un esclavo allí en Babilonia, pero había estado dispuesto a servir al rey, y de esta forma tenía un propósito muy definido en ese momento de su vida, y por supuesto, era el mejor copero que podía ser, y también daba testimonio de su Dios Jehová. No solo eso, cuando oyó la noticia de lo que estaba sucediendo en Jerusalén, y cómo las puertas fueron quemadas, las murallas de la ciudad fueron derribadas y el pueblo de Dios fue burlado, él quedó conmovido. Bueno, a veces no nos damos cuenta de cómo era el espíritu nacionalista de estos judíos. Quiero decir, ellos eran el pueblo de Dios. Eran el pueblo elegido de Dios. Reconocían y creían que eran los descendientes de Abraham, el amigo de Dios. Y así se vieron a sí mismos como un pueblo particular, peculiar, tal como Dios dice que lo fueron. Así que pueden imaginar lo impresionado y asombrado que estaba Nehemías al escuchar lo que estaba sucediendo. Y la Biblia dice que se puso a ayunar y a orar, y su propósito era llegar a hacer algo por la condición de la nación de Israel. Y se puso a orar a Dios para que le diera sabiduría y dirección. Y es muy evidente y muy claro que Dios le dio esa dirección por lo que él hace después. Pero aquí había un hombre que tenía un propósito muy definido y se dispuso a cumplir ese propósito. Aquí tenemos una persona que vivía con propósito. Ahora, permítame hacerle una pregunta. ¿Qué es lo que le motiva en su vida? ¿Podría decir honestamente, tengo un propósito en mi vida, tengo un propósito definido, tengo un sentido de dirección en mi vida, hay algo que quiero lograr en la vida, hay cosas que quiero hacer, hay cosas que siento que tengo que hacer, o Dios me ha llamado a hacer, ¿hay un sentido muy definido de dirección y propósito en mi vida? Cuando decimos propósito, no queremos decir que tiene que ser alguna vocación cristiana necesariamente, como predicación, misiones, música o cualquier otra. Aunque todos estos son llamados de Dios. Pero Él nos da a cada uno de nosotros un propósito en la vida porque somos creados como sus hijos. Dios tiene una voluntad, un propósito y un plan para nuestra vida. Y si usted examina las Sagradas Escrituras, se dará cuenta que Dios es un Dios de propósito, un Dios de planes y alguien que persigue el cumplimiento de esos planes en la vida de las personas. Así que, si le preguntara, ¿cuál es su propósito hoy? ¿Qué está tratando de lograr? ¿Qué sentido de dirección tiene usted? ¿Cuál sería su respuesta? Si no tiene ningún propósito en la vida y solo es como una especie de flotador sobre el agua haciendo lo mejor que puede, sin sentido de dirección, nada que quiera lograr, sin ningún propósito divino, es decir, ningún sentido de propósito, dirección piadosa y la posibilidad de que Dios le use de alguna manera. Si esa es la manera en la que usted vive, ¿por qué habría de esperar que la mano misericordiosa de Dios esté sobre su vida? ¿Por qué vivir con la expectativa de que su benéfica mano le guiará a cada paso que dé y lo protegerá? ¿Por qué esperar eso si no vive de acuerdo al propósito y al plan que el Señor ha trazado para su vida? En el caso de Nehemías sabemos que este hombre no solo sabía el propósito específico que Dios tenía con su vida, sino que estaba deseoso de que se hiciera realidad en él. La segunda característica que debemos mencionar en relación con Nehemías es esto, que era un hombre en cuya vida la oración era una prioridad. Esto es algo que encontramos no solo en el pasaje que acabamos de leer, sino también en otras porciones de este libro de la Biblia. Por ejemplo, lo hallamos orando en Nehemías 4:4 al enfrentar la oposición de sus enemigos. Escuchen con atención lo que nos declara en este versículo. Oye, oh Dios nuestro, que somos objeto de su menosprecio y vuelve el baldón de ellos sobre su cabeza y entrégalos por despojo en la tierra de su cautiverio. También destaca lo mucho que necesitaba Dios en Nehemías 6:9, donde nos dice lo siguiente, «Porque todos ellos nos amedrentan, diciendo, se debilitarán las manos de ellos en la obra y no será terminada. Ahora pues, oh Dios, fortalece tú mis manos». Si en verdad deseamos el favor de Dios, entonces debemos relacionarnos de manera personal con Él. Esto es algo que viene por medio de la oración, de escuchar y hablar con el Señor, apartando tiempo para escuchar. Dios, ¿qué me estás diciendo? ¿Qué nos estás diciendo en este momento particular de nuestra vida? Así que, aquí tenemos un hombre cuya vida es muy claramente vivida con un propósito en mente. Tiene un sentido de dirección. Es un hombre en cuya vida la oración es una prioridad. Cuando surge algo que él no sabe cómo manejar, inmediatamente va al Padre buscando dirección y pidiendo a Dios que le dé dirección para su vida. Y ese es el modelo del Señor Jesús. La Biblia dice que cada mañana se apartaba y estaba orando. Todas las noches estaba orando. No porque lo tuviera que hacer, sino porque amaba su relación con el Padre. ¿Qué es lo que Dios quiere de nosotros más que nada? Él quiere relacionarse de manera personal con nosotros. No servicio. El servicio es un resultado de esto. Él espera una relación estrecha, ya que desea y es capaz de derramar bendiciones adicionales. Su mano misericordiosa está sobre nosotros. Y Nehemías era una persona en cuya vida la oración era una prioridad. La tercera característica que quiero que usted note acerca de Nehemías es esto, que su camino era el camino de la fe. Aquí tenemos un hombre que fue gobernado por su fe en Dios, y piense en lo que pasa aquí. Él está ayunando y orando durante varios meses y pidiendo al Señor que le dé dirección. ¿Y qué hacer? En algún momento, dentro de ese tiempo de oración y ayuno, Dios le dijo, Nehemías, tú eres la persona que quiero que vaya a Jerusalén a reconstruir los muros y las puertas. Mire, puedo imaginar que Nehemías debió haber dicho, ¿quieres que me vaya? ¿Cómo voy a ir si soy un esclavo? Porque Artajerjes, el rey, solo tiene que hacer una pequeña seña para que mi cabeza salga volando. ¿Y cómo voy a convencerle de que me deje abandonar su servicio y volver a mi pueblo? ¿Cuánto tiempo tomará esto? ¿Y qué va a decir él? ¿Y cómo voy a hacerlo? Pienso que debe haber tenido mil preguntas. Por eso, durante varios meses pasó tiempo ayunando y orando. ¿Qué estaba haciendo Dios en este periodo de tiempo? Construyendo su fe. Estableciendo dentro de él el continuo recordatorio de sus promesas a Abraham, Isaac y Jacob. Sus promesas a la nación de Israel eran promesas del pacto que Dios de alguna manera milagrosamente cumpliría. Y Nehemías sabía que no era la voluntad de Dios que la ciudad santa estuviera en tal angustia. Durante varios meses oró y expuso su necesidad ante la presencia de Dios. Fue un tiempo que dedicó para hablar con el Señor y para escuchar su voz en relación a lo que le había pedido. ¿Cómo podemos estar convencidos de que Nehemías llegó ante la presencia del rey con fe? Noten las palabras que usa en Nehemías 2, versículos 3 y 4. Leamos nuevamente este pasaje de las Sagradas Escrituras. Y dije al rey, «Para siempre viva el rey. ¿Cómo no estará triste mi rostro cuando la ciudad, casa de los sepulcros de mis padres, está desierta y sus puertas consumidas por el fuego?» Me dijo el rey, «¿Qué cosa pides?» Sin lugar a duda, las palabras de Nehemías demostraron la fe que tenía en Dios y la valentía que el Señor había puesto en su corazón. Quien camine por fe experimentará el favor de Dios sobre su vida, porque el Señor siempre estará dispuesto a derramar sus bendiciones. Y Pablo afirma que el Señor nos dará más abundantemente de lo que pensamos o esperamos. Ese es el favor de Dios. Nehemías era un hombre de Dios y estaba dispuesto a confiar en él para cualquier necesidad que se le presentara. Es por eso que hoy le suplico que acepten las promesas que nos da el Señor en su palabra. Reconozcamos que nos ama incondicionalmente y que está dispuesto a darnos lo mejor en todo momento. Sus manos están llenas de bendiciones que está dispuesto a derramar sobre la vida de aquellos creyentes que tengan las características que hemos mencionado en este mensaje. Y no solo eso, sino que son creyentes que tienen su mirada puesta en el Señor en todo momento, pues sólo le dan la gloria y el honor a Él por la obra realizada. Oremos. Padre, gracias por darnos las enseñanzas de tu palabra de una manera tan sencilla y fácil de comprender. Te agradecemos por mostrarnos cómo es que somos nosotros los que desperdiciamos las oportunidades que nos das de ser bendecidos. Es nuestra actitud la que viene a ser un obstáculo para que tu mano misericordiosa esté sobre nosotros. Es por eso que hoy te suplico que todos los que hayamos escuchado este mensaje podamos examinar nuestra vida, para que aquellos que aún no son salvos puedan confiar en Jesucristo como su Salvador personal y de esa manera poder ser bendecidos por la mano del Señor. Permite que podamos vivir como es digno de un Hijo tuyo y ser fieles a ti. Todo esto te lo pedimos en el nombre de tu Hijo amado Jesucristo. Amén.
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2: En primer lugar, permítame felicitarle por su corazón bondadoso. Sé que han sido muchas horas, días y años que le ha dedicado a su mamá. Dios entiende cómo se siente, entiende sus luchas y los momentos de desaliento que ha vivido. Pero empiece a darle gracias sabiendo con toda seguridad que Él le ama. Dios le va a honrar por lo que ha hecho. Y la siguiente etapa de su vida va a ser una etapa tranquila y feliz. Una de las cosas que puede hacer es buscar algunas amistades a las que tal vez haya desatendido pensando no tener tiempo. Comience a romper su aislamiento. Muchas de ellas estarían listas para acompañarle y animarle. Pero sobre todo, recuerde lo que dice la palabra de Dios. Confía en el Señor con todo tu corazón, con toda tu mente y con todas tus fuerzas, y Él enderezará tus caminos. Si cree en sus promesas, mantiene un espíritu positivo y acepta que este es un capítulo en su vida, pronto va a cambiar. Dios tiene su futuro en sus manos y estoy seguro que su futuro va a ser mejor porque Dios no es deudor de nadie. Usted honró a sus padres y por eso Dios le bendecirá y alargará sus días aquí en la tierra.
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2: Cuando caminamos con un propósito en oración, en fe y obediencia, cuando reconocemos las dificultades y que estamos bajo el amparo de Dios, vamos a ver y experimentar la mano misericordiosa de Dios a cada paso que demos.
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2: Todos los que somos creyentes en Cristo estamos convencidos del amor que Dios tiene hacia nosotros, aunque también es una realidad que en ocasiones no lo sentimos. Todos quisiéramos sentir que la mano misericordiosa de Dios está con nosotros, pero no siempre será así. ¿De qué manera podemos entonces estar convencidos de que el Señor nos ama y que su mano nos sostiene? Hoy vamos a leer un pasaje de la Biblia, el cual nos enseña acerca de las características que tienen aquellos que viven bajo la mano misericordiosa del Señor. Les invito a que abran su Biblia en el libro de Nehemías, capítulo 2. Escuchen con atención lo que nos declara en Nehemías 2, versículos 1 al 8. Sucedió en el mes de Nisán, en el año 20 del rey Artajerjes, que estando ya el vino delante de él, tomé el vino y lo serví al rey. Y como yo no había estado antes triste en su presencia, me dijo el rey, ¿por qué está triste tu rostro? Pues no estás enfermo, no es esto sino quebranto de corazón. Entonces temí en gran manera. Y dije al rey, para siempre viva el rey. ¿Cómo no estará triste mi rostro cuando la ciudad, casa de los sepulcros de mis padres, está desierta y sus puertas consumidas por el fuego? Me dijo el rey, ¿qué cosa pides? Entonces oré al Dios de los cielos y dije al rey, si le place al rey y tu siervo ha hallado gracia delante de ti, envíame a Judá a la ciudad de los sepulcros de mis padres y la reedificaré. Entonces el rey me dijo, y la reina estaba sentada junto a él, ¿cuánto durará tu viaje y cuándo volverás? Y agradó al rey enviarme después que yo le señalé tiempo. Además, dije al rey, si le place al rey, que se me den cartas para los gobernadores al otro lado del río, para que me franqueen el paso hasta que llegue a Judá, y carta para Asaf, guarda del bosque del rey, para que me dé madera para enmaderar las puertas del palacio de la casa y para el muro de la ciudad y la casa en que yo estaré. Y me lo concedió el rey, según la benéfica mano de mi Dios sobre mí. Estoy convencido de que todo cristiano desea sentir que la mano misericordiosa de Dios está sobre él. Nos gusta sentir que somos favorecidos por el Señor. Es por eso que hoy, por medio de este pasaje de las Sagradas Escrituras, me gustaría compartirles algunas características que son evidentes en la vida de aquellos que son sostenidos por la benéfica mano de nuestro Padre Celestial. Uno de los primeros aspectos que deseo destacar en relación con la vida de Nehemías es este, que este hombre vivía con un propósito definido en mente. Cuando decimos propósito, no queremos decir que tiene que ser alguna vocación cristiana necesariamente, como predicación, misiones, música o cualquier otra, aunque todos estos son llamados de Dios. Pero Él nos da a cada uno de nosotros un propósito en la vida porque somos creados como sus hijos. Dios tiene una voluntad, un propósito y un plan para nuestra vida. Y si usted examina las Sagradas Escrituras, se dará cuenta que Dios
6: es un Dios de propósito, un Dios de planes y alguien que persigue el cumplimiento de esos planes en la vida de las personas. En el caso de Nehemías sabemos que este hombre no solo sabía el propósito específico

¿Qué nos estás diciendo en este momento particular de nuestra vida? Así que aquí tenemos un hombre cuya vida es muy claramente vivida con un propósito en mente. Tiene un sentido de dirección. Es un hombre en cuya vida la oración es una prioridad. Cuando surge algo que él no sabe cómo manejar, inmediatamente va al Padre buscando dirección y pidiendo a Dios que le dé dirección para su vida. La tercera característica que quiero que usted note acerca de Nehemías es esto, que su camino era el camino de la fe. Aquí tenemos un hombre que fue gobernado por su fe en Dios. Y piense en lo que pasa aquí. Él está ayunando y orando durante varios meses y pidiendo al Señor que le dé dirección. ¿Y qué hacer? En algún momento, dentro de ese tiempo de oración y ayuno, Dios le dijo, Nehemías, tú eres la persona que quiero que vaya a Jerusalén a reconstruir los muros y las puertas. Mire, puedo imaginar que Nehemías debió haber dicho, ¿quieres que me vaya? ¿Cómo voy a ir si soy un esclavo? Porque Artajerjes, el rey, solo tiene que hacer una pequeña seña para que mi cabeza salga volando. ¿Y cómo voy a convencerle de que me deje abandonar su servicio y volver a mi pueblo? ¿Cuánto tiempo tomará esto? ¿Y qué va a decir él? ¿Y cómo voy a hacerlo? Pienso que debe haber tenido mil preguntas. Por eso, durante varios meses pasó tiempo ayunando y orando. ¿Qué estaba haciendo Dios en este periodo de tiempo? Construyendo su fe. Estableciendo dentro de él el continuo recordatorio de sus promesas a Abraham, Isaac y Jacob. Sus promesas a la nación de Israel eran promesas del pacto que Dios de alguna manera milagrosamente cumpliría. Y Nehemías sabía que no era la voluntad de Dios que la ciudad santa estuviera en tal angustia. Creo que en este punto aflora otra característica de la persona que realmente experimenta la misericordia de Dios, y es que su vida está regida por el principio de la obediencia. Si queremos que el favor de Dios repose sobre nosotros y que derrame sus bendiciones hasta que sobreabunden, entonces debemos aprender a caminar en obediencia y dejar las consecuencias en sus manos. Por eso es que nunca se puede separar la fe de la obediencia, porque si obedezco al Señor y le dejo las consecuencias a Él, significa que también voy a confiar en Dios para que se encargue de las consecuencias de mi obediencia. Si realmente confío en Él, voy a hacer lo que el Señor me encomienda. Hay otra característica importante que veo en la vida de Nehemías, y es que incorporó a otros en la tarea que Dios le había encomendado. Eso es un reflejo de humildad. Fue un hombre consciente de que no podía hacer solo aquel trabajo, sino que necesitaba de la participación de otros. Probablemente una de las razones por las cuales el favor de Dios no se derrama sobre nosotros es porque queremos actuar por nosotros mismos. Pensamos que podemos hacer las cosas por nuestra cuenta. Dios nos ha hecho débiles precisamente para que sintamos necesidad de Él. La mejor postura en la vida es saber que nada sabemos y que no podemos triunfar solos. Somos débiles y tenemos necesidad de Dios. Dependemos totalmente de Él. Por eso fue que Pablo dijo, «Todo lo puedo en Cristo que me fortalece». No solo dijo que todo lo podía, sino que añadió que era posible a través de la fortaleza otorgada por Cristo. Dios nos capacitará para cumplir cualquier tarea que nos encomiende. Esa es la función del Espíritu Santo, capacitarnos para llegar a ser como Dios quiere que seamos y para que podamos cumplir con la tarea que nos ha encomendado. Otra característica que vemos reflejada en la vida de Nehemías es que reconoció y aceptó el sufrimiento que vino

0: con el propósito de Dios para su vida. Esto ocurrirá también con nosotros si queremos que el favor de Dios sea derramado en nuestras vidas. Contar con el favor divino no significa que no habrá dolor, heridas o sufrimientos. Más bien, en ciertas ocasiones, nos llevará a situaciones tormentosas que nos ocasionarán dolor y grandes sufrimientos. La mayoría de los creyentes, ante estas vicisitudes, se preguntan dónde está Dios y por qué los ha abandonado. Se cuestionan dónde quedó el favor divino. No pueden sentir la mano misericordiosa de Dios como en tiempos pasados, sino más bien una mano severa y castigadora. Sin embargo, la realidad es que Dios permite el dolor como un necesario proceso de purificación. No importa lo que el Señor nos haya llamado a hacer, al final, Él desea que lleguemos a ser semejantes a su Hijo Jesucristo. Todos tenemos nuestras aspiraciones en la vida, nuestras decisiones, nuestras preferencias sobre lo que quisiéramos hacer o no. Dios siempre está dispuesto a derramar lo mejor de su favor sobre nosotros, siempre y cuando estemos dispuestos a recibirlo. Pero si solo vemos el favor de Dios en aquello que nos gusta, complace o hace sentir bien, podemos cometer el error de rechazar el dolor y el sufrimiento, que a veces también son manifestaciones del favor divino. Dios siempre tiene el control de todo. Esto no quiere decir que su favor se haya acortado, sino que su bondad también está sobre nosotros en semejantes circunstancias. Cuando nosotros caminamos con un propósito, en oración, en fe, obedientemente, cuando reconocemos las dificultades y los contratiempos, cuando reconocemos estas experiencias, sabiendo que aún estamos bajo el amparo de Dios, seguramente vamos a experimentar una y otra vez la mano misericordiosa de Dios derramada sobre nosotros. Y vamos a ver y experimentar bendiciones que ni siquiera podemos comenzar a comprender. También seremos capaces de reconocer una y otra vez que esta es la gracia de Dios. Esta es la bondad de Dios. Este es el amor de Dios. Este es el favor inmerecido de Dios siendo derramado sobre nosotros. ¿Por qué lo merecemos? No, nunca. Sino porque Dios es de esta forma. Él desea derramar su mano bondadosa sobre nosotros. Y luego, por supuesto, la última característica que quiero compartir con ustedes es alabanza. Porque hay una cosa que notará en todo este libro. Va a descubrir que en ninguna parte Nehemías toma crédito de lo que sucede. Él habla de la mano misericordiosa del Señor. Él pidió a Dios que lo hiciera exitoso. Él no toma ningún crédito, sino que habla de la mano bondadosa del Señor. En todo momento le da la gloria a Dios. Eso es lo que leemos en Nehemías 2:20, donde nos dice lo siguiente: y en respuesta les dije, el Dios de los cielos, Él nos prosperará, y nosotros sus siervos nos levantaremos y edificaremos, porque vosotros no tenéis parte ni derecho ni memoria en Jerusalén. Y lo mismo hace en el capítulo 6 del mismo libro, pues siempre le da la gloria al Señor y no recibe ninguna él mismo. Sigamos leyendo lo que ocurrió después de esto. Escuchen lo que nos declara en Nehemías 8, versículos 4 al 6, donde se menciona al escriba Esdras. El escriba Esdras estaba sobre un púlpito de madera que habían hecho para ello, y junto a él estaban Matatías, Sema, Anías, Urías, Hilcías, Maasías a su mano derecha, y a su mano izquierda Pedaías, Misael, Malquías, Asum, Asbanada, Zacarías y Mesulam. Abrió, pues, Esdras el libro a ojos de todo el pueblo, porque estaba más alto que todo el pueblo. Y cuando lo abrió, todo el pueblo estuvo atento. Bendijo entonces Esdras a Jehová Dios grande, y todo el pueblo respondió, «¡Amén! ¡Amén!», alzando sus manos, y se humillaron y adoraron a Jehová inclinados a tierra. Le dieron al Señor la honra y la gloria que sólo Él merece recibir, sin importar nuestra vocación, sin importar el llamado que Dios nos ha hecho. Si vivimos en obediencia a su palabra, podremos obtener éxito en la misión que nos ha dado. Pero para que eso sea posible, debemos desear hacer su voluntad, andar en fe, hacer de la oración una parte de nuestro estilo de vida, ser humildes y confiar plenamente en las promesas que el Señor nos ha dado en la Biblia. ¿Saben qué sucederá si ponemos en práctica estas enseñanzas? Dios hará en nosotros y por medio nuestro mucho más de lo que esperábamos que hiciera. Es la mano misericordiosa de Dios la que nos sostendrá y nos guiará para darnos la victoria ante los obstáculos que enfrentemos en la vida cristiana. Es el Señor quien bendecirá nuestra obediencia al permitirnos completar la obra a la que nos ha llamado a servirle. Está en nosotros el decidir si vamos a vivir bajo su mano bondadosa o no. Solo tenemos que tomar las decisiones correctas en nuestra vida. ¿Dónde comienza ese proceso? Empieza al tomar la decisión más importante de la vida del ser humano. Esta es una decisión que trae consecuencias eternas y transforma la vida de aquellos que dan ese paso de fe. Me refiero a reconocer a Jesucristo como su Salvador personal. Es una decisión que nos permite reconocer que Dios es nuestro Creador. Es una decisión que nos permite reconocer que solo Cristo debe ser el Rey de nuestra vida. Es una decisión de reconocer que el pecado nos separa de nuestro Padre Celestial. Es una decisión de aceptar por fe que Jesucristo es nuestro Salvador. Pues al hacer eso, reconocemos que su muerte en la cruz es suficiente para pagar la deuda que teníamos con Dios como consecuencia de nuestros pecados. Ese es el primer paso que debemos dar, pues al hacer eso, un gran cambio ocurre en nuestra vida. No solo nuestros pecados son perdonados, sino que somos sellados por el Espíritu Santo como hijos e hijas de Dios. Y de esa manera podemos comenzar a disfrutar de la mano misericordiosa del Señor. Sus manos están llenas de bendiciones que está dispuesto a derramar sobre la vida de aquellos creyentes que tengan las características que hemos mencionado en este mensaje. Aquellos que tienen un propósito, que dedican tiempo para orar, que viven por fe, que están dispuestos a servir, que son obedientes, que reconocen el valor del sufrimiento, que están dispuestos a trabajar con otras personas y a pagar el precio que sea necesario por la obra de Cristo. Y no solo eso, sino que son creyentes que tienen su mirada puesta en el Señor en todo momento, pues solo le dan la gloria y el honor a Él por la obra realizada. Oremos. Padre, te agradecemos por mostrarnos cómo es que somos nosotros los que desperdiciamos las oportunidades que nos das de ser bendecidos. Es nuestra actitud la que viene a ser un obstáculo para que tu mano misericordiosa esté sobre nosotros. Es por eso que hoy te suplico que todos los que hayamos escuchado este mensaje podamos examinar nuestra vida. Permite que podamos vivir como es digno de un hijo tuyo y ser fieles a ti. Todo esto te lo pedimos en el nombre de tu Hijo amado Jesucristo. Amén.
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0: Si les preguntara a algunas personas si creen que Dios les ama, muy pocos le dirían que sí. La mayoría va a decir, así lo espero, creo que sí. Y si les pregunta, ¿por qué no creen que Él les ama?, le darán un montón de razones y todas ellas basadas en su comportamiento. Ahora bien, ¿nos ama Dios en base a nuestro comportamiento? No, no lo hace. ¿Nos ama de acuerdo a nuestra conducta? Tampoco. Mire, Él nos ama porque Él es amor. La naturaleza de Dios es amar y ama a toda su creación. ¿Ama Él nuestra conducta cuando es impía? No. Él odia el pecado, odia la mala conducta, porque destruye a las personas que ama. Pero a pesar de que Dios odia el pecado, todavía ama a la persona que lo comete. Piense en esto por un momento. Dios nos ama con amor eterno. Entonces, ¿cuánto tiempo dura su amor? ¿Hasta que cometa el siguiente pecado? No. Su amor es eterno. Y cuando nosotros hemos confiado en Jesucristo como nuestro Salvador, escuche bien, nos convertimos en los destinatarios de lo eterno, interminable, indefinible, indispensable, el amor de Dios Todopoderoso, que nunca cambia, no importa la forma en que nos comportemos.
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8: Jesucristo predicó uno de los mensajes más hermosos en Juan, capítulo 4, y dijo algunas de las palabras más alentadoras porque se las dijo a una mujer que tenía un problema, aunque había tenido problemas la mayor parte de su vida. En la primera parte del capítulo 3 se encontró con la mujer en el pozo de Jacob, y mantuvieron una conversación. Él le pidió agua y empezaron a dialogar acerca del agua. Él le dijo, «Si supieras quién es el que te dice, dame de beber, tú le pedirías y él te daría agua y no volverás a tener sed». Le dijo a la mujer, «Si supieras con quién estás hablando, me pedirías y yo pondría en tu interior una fuente de agua que salte para vida eterna». Ahora bien, eso emocionó mucho a la mujer, y la conversación continuó. De repente, Jesucristo le dijo, «Llama a tu esposo». ¿Qué tiene que ver eso con el agua? Ella le dijo que no tenía esposo, y él respondió, «Bien has dicho, porque has tenido 5 maridos». Entonces ella hizo lo que la mayoría de las personas hacemos cuando las cosas se vuelven demasiado personales. Vayamos por favor a Juan capítulo 4, versículos 19 al 24. Dice así. Le dijo la mujer, «Señor, me parece que tú eres profeta. Nuestros padres adoraron en este monte, y vosotros decís que en Jerusalén es el lugar donde se debe adorar». Jesús le dijo, «Mujer, créeme que la hora viene cuando ni en este monte ni en Jerusalén adoraréis al Padre. Vosotros adoráis lo que no sabéis. Nosotros adoramos lo que sabemos, porque la salvación viene de los judíos. Mas la hora viene, y ahora es cuando los verdaderos adoradores adorarán al Padre en espíritu y en verdad, porque también el Padre, tales adoradores, busca que le adoren. Dios es espíritu, y los que le adoran, en espíritu y en verdad es necesario que adoren». Tal vez sabrá que los samaritanos y los judíos tenían un problema. Si nos remontamos a la época de Nehemías, cuando estaban reconstruyendo las puertas de la ciudad y el muro del templo, un hombre llamado Sanbalat les causaba problemas. Ese hombre se alineó con los persas y, como resultado, se puso del lado de Alejandro Magno. Él le dio el permiso para construir un templo en otro monte llamado Gerizim. Como consecuencia, los samaritanos adoraban en ese monte, los judíos adoraban en Jerusalén, y había un conflicto que perduró a lo largo de los años. Entonces, lo que hizo la mujer fue aprovechar la oportunidad para decirle a ese hombre que parecía ser profeta. Le dijo que tal vez podría zanjar ese tema. Unos adoraban en ese monte y otros lo hacían en Jerusalén. Lo que ella quería era que Jesucristo le explicara eso y le diera algunas palabras de autoridad. Y él le respondió, «La hora viene cuando la gente no adorará ni en Gerizim ni tampoco en Jerusalén». La adoración es algo más amplio que el lugar, lo cual me lleva a hablar en este mensaje acerca de varios elementos o facetas de la adoración que creo que Jesucristo explicó en esta parte en particular de Juan, capítulo 4. La primera de ellas es la cuestión del lugar de adoración. Lo que ella quería hacer era limitar la adoración a uno de esos dos lugares. Leamos otra vez el versículo 21. Dice así. «Mujer, créeme que la hora viene cuando ni en este monte ni en Jerusalén adoraréis al Padre». Jesucristo le dijo sencillamente que la adoración genuina y verdadera no se puede limitar a un lugar. Ahora bien, creo que Jesucristo nos diría algo parecido, pues muchas personas hoy día sienten, cuando hablan acerca de la adoración, que hay que ir a esa iglesia, a aquella iglesia o a la de más allá, y es ahí donde se adora al Señor. Sin embargo, pensemos en cuál es la naturaleza de la adoración. Es un rebosar de algo dentro del corazón humano. Algo en lo profundo de nuestro ser rebosa. Hay una abundancia del Espíritu de Dios actuando en el corazón humano. Es un rebose, una abundancia, un acercamiento a Él, una sensación de percepción de la presencia de Dios. Si eso es la adoración, no puede limitarse a un lugar, ni tampoco puede limitarse a un tiempo determinado. Y creo que hemos dado demasiada importancia a los edificios de las iglesias y las catedrales. Ahora bien, nunca admitiríamos esto que voy a decir, pero según lo que hacemos, en realidad, la mayoría de las personas limitan su adoración a un edificio de una iglesia. Amable oyente, durante cerca de los 300 primeros años no había edificios de iglesias como los tenemos hoy día. Aquellas personas adoraban cuando se reunían. Dondequiera que pudieran juntarse lo hacían. Partían el pan, celebraban la cena del Señor, predicaban el Evangelio y comunicaban la palabra de Dios. Adoraban juntos. Cuando empezó la persecución se reunían en catacumbas y también cuando continuó. Siempre que se juntaban, lo hacían para adorar. Ninguna adoración podría limitarse a un lugar. Probablemente, la verdad es que uno de los mayores detrimentos para la evangelización del mundo y la difusión del Evangelio de Jesucristo es que hayamos construido edificios de iglesias y digamos que es ahí donde se reúne la iglesia. Mientras no había edificios, las personas adoraban y comunicaban su fe por todas partes. Pero cuando empezaron a construir edificios, de una forma o de otra las personas empezaron a encerrar su adoración. Una de las cosas más emocionantes que está pasando hoy día es que Dios está eliminando todos los límites denominacionales. Cuando lleguemos al cielo, no hay ninguna duda al respecto. Allí no habrá bautistas, metodistas, presbiterianos, luteranos o católicos. Todos seremos santos de Dios, creyentes que fueron llevados allí por conocer la salvación por medio de Jesucristo. Él derramó su sangre en el Calvario y no se necesita nada más. No cuenta para nada la etiqueta que tenga cada uno, pues a Dios no le interesan las etiquetas. Fíjese que, si queremos lograr algo en nuestra nación, será mejor que olvidemos las etiquetas y recordemos que todos llevamos una única etiqueta. Es una etiqueta de color rojo, y su nombre es la sangre de Jesucristo nuestro Señor. Esa es la etiqueta que importa. Por tanto, vemos que lo importante no es el lugar. El segundo punto que quisiera que veamos es el objeto de la adoración. Vayamos a Juan, capítulo 4, versículos 22 y 23. Dice así: Vosotros adoráis lo que no sabéis. Nosotros adoramos lo que sabemos, porque la salvación viene de los judíos. Desde luego que eso molestó a la mujer, siendo ella samaritana. Jesucristo dijo que la salvación era de los judíos. Leemos el versículo 23. Mas la hora viene, y ahora es, cuando los verdaderos adoradores adorarán al Padre en espíritu y en verdad, porque también el Padre, tales adoradores, busca que le adoren. Ahora bien, examinemos la perspectiva que tenían en el Antiguo Testamento. Recordará que cuando Moisés subía al monte, descendía la nube, el fuego, el humo y la oscuridad, y la separación era el concepto que ellos tenían de Dios. Dios era un ser santo y justo, un ser personal que vigilaba y cuidaba a la nación de Israel. Ahora bien, muchas de las cosas que dijo Jesucristo cuando vino a la tierra molestaron a los judíos, porque no era posible que ellos concibieran cómo podía decir que Él y el Padre eran uno. Eso era una blasfemia total y manifiesta para ellos. Ahí estaba un hombre, hijo de un carpintero, y también carpintero él mismo. Un predicador itinerante que iba de un lugar a otro diciendo que él y Elohim, Yahvé, Jehová, Adonai, eran la misma persona. Para ellos, eso era una blasfemia. Pero fíjese que el problema era que no conocían a Dios. Cuanto más conocemos a Dios, lo que nos pasa es que más abrimos nuestro corazón. Más ternura sentimos, más perdón sentimos, y más amor y calidez sentimos. Pues bien, creo que hoy día hay muchos cristianos que caminan de un lado a otro emocionalmente vacíos, frustrados, descarriados en su vida, y que no saben por qué no pueden conseguir ninguna victoria y por qué, por alguna razón, nunca han sentido que Dios el Padre, ese Padre amoroso, les rodea con sus brazos. No sienten que le adoran no por temor, sino por pura devoción, adoración, alabanza, amor y gratitud, porque es un Padre que les comprende. Jesucristo le dijo a la mujer que el Padre busca adoradores. Y la adoración no puede quedar limitada a un lugar, porque nuestra alabanza se dirige al Padre Celestial. El tercer punto que quisiera que veamos es el carácter de esta adoración de la que habla Jesucristo. Él dijo que los verdaderos adoradores adorarán a Dios en espíritu y en verdad. Ahora bien, ¿a qué se refiere al decir en espíritu y en verdad? Sencillamente está contrastando la diferencia. En el Antiguo Testamento, con toda la formalidad de los sacerdotes y sus vestiduras, y todo lo que ello conllevaba, y de los sacrificios, todo ese material era físico. La mayor parte estaba en las manos, no estaba en el corazón. Cuando Jesucristo dijo que debemos adorar en espíritu y en verdad, significa que la adoración debe ser sincera. No necesariamente con las manos, sino con el corazón. Podemos estar de pie y cantar, podemos dar nuestras ofrendas, podemos orar, podemos hacer muchas cosas sin adorar a Dios ni una sola vez. El Padre busca a quienes le adoren en espíritu y en verdad. ¿Qué significa eso? Requiere algo. Una persona no puede adorar a Dios solamente con sus labios. No puede adorar a Dios si solamente usa sus manos. La única forma de adorar a Dios es con nuestro espíritu. Si el espíritu no participa, entonces no hay forma de adorar a Dios. Quienes le adoran deben hacerlo en espíritu y en verdad. Amable oyente, ¿cómo amamos a alguien? No le amamos con nuestras manos. Podemos expresar amor con nuestras manos, con nuestros labios o con nuestros ojos. Sin embargo, ¿de dónde surge el amor genuino? El amor genuino surge de nuestro espíritu. Fíjese que el motivo por el que la mayoría de las personas no adoran es porque no podemos acercarnos a la presencia de un Dios amoroso, santo y justo si en nuestro corazón hay rebelión deliberada y conocida contra Dios. Entonces no podemos decir que hemos adorado al Señor. Al leer el Antiguo Testamento, observé algunas cosas interesantes. ¿Recuerda cuántas veces el Señor decía a su pueblo qué tenía que hacer al llevar un cordero para el sacrificio? Tenían que levantar sus patas y comprobar que ese cordero no tuviera ningún defecto. Cualquier cosa que ofrecían a Dios como sacrificio tenía que ser perfecta. Ahora bien, el Señor sabe que no somos perfectos, pero cuando acudimos a adorarle, no debemos pensar simplemente, bueno, nadie es perfecto. Si nos reunimos para adorar al Señor y alabarle, seamos sinceros. No podemos adorar a Dios, pensar acerca de Él, entregarnos a Él, escuchar y que nuestro espíritu se eleve en la presencia de Dios, cantar con gozo, unirnos en la oración y tener unidad de espíritu con lo que se dijo en el mensaje, si en nuestro corazón hay rebeldía contra Dios acerca de alguna cosa. En ese caso no podemos adorarle. Por eso hay muchas, muchas personas que asisten a las iglesias y nunca adoran a Dios. No pueden hacerlo, porque la adoración es un asunto del Espíritu, es un acto y una expresión del Espíritu del Señor. Amable oyente, Jesucristo le dijo a la mujer que quienes le adoran deben hacerlo en espíritu y en verdad. Lo cual me lleva a un último punto. La capacidad. ¿Cómo tenemos la capacidad para adorar a Dios? Y puede que usted piense, a mí me parece que si asistimos a la iglesia, nos sentamos y participamos en lo que esté pasando, entonces tenemos la capacidad para adorar. En realidad no es así. Una de las obras del Espíritu es ¿qué? Una de sus obras es darnos la capacidad para adorar a Dios. Amable oyente, piénselo. Volvamos al asunto del pecado. Todos tenemos la capacidad de pecar en cualquier momento en que decidimos ser desobedientes a Dios. Sin embargo, Él nos ha dado igualmente al Espíritu Santo para que habite en nosotros. Cuando estamos dispuestos a pedir un corazón limpio, cuando hay confesión y arrepentimiento genuino de nuestro pecado, y le pedimos al Espíritu del Señor que controle nuestra vida, nos entregamos a Él, andamos en el Espíritu y vivimos esa vida abundante, entonces el Espíritu Santo que está en nuestro interior hace ¿qué? Eleva nuestras peticiones, nuestras expresiones y emociones. Él es quien nos capacita para adorar a Dios. Por eso, la adoración genuina puede llevarse a cabo a solas. Simplemente usted y Dios el Padre. Fíjese que nunca es a solas. Están usted, el Espíritu de Dios que habita en usted, el Señor Jesucristo sentado a la diestra del Padre, y el Padre Celestial que está ahí,
9: para recibir toda la adoración que usted le ofrece. A no ser que usted sea salvo, no está el Espíritu Santo ni hay adoración. Porque el hombre no puede levantar su espíritu feo, pecador y malvado en la presencia de un Dios santo. Amable oyente, quisiera preguntarle lo siguiente. ¿Ha adorado usted a Dios alguna vez? ¿Ha estado tan asombrado y abrumado por su presencia que nada más importaba en realidad? ¿A solas? ¿Y todo lo demás que veía se iba desvaneciendo hasta que no había nada, y lo único que importaba es que sabía que Dios el Padre escuchaba lo que usted decía? Un Padre celestial, amoroso, está siempre dispuesto a aceptar la adoración de sus hijos cuando se hace en un espíritu de sinceridad, veracidad, honestidad, apertura y limpieza. Y quisiera volver a hacerle esta pregunta. ¿Ha adorado usted a Dios alguna vez? Seamos verdaderamente sinceros. No piense en ninguna otra persona. ¿Puede señalar un momento en el tiempo en su vida en el que pueda decir, sé que fue en ese lugar? Yo estaba tan abrumado por la presencia de Dios, solamente el Señor y yo, que sé que he adorado al Señor en privado. Puede haber sido hoy mismo, la semana pasada o el mes pasado. O quizás usted no puede decir eso. Muchos podemos recordar momentos en los que estuvimos en la presencia de Dios en una asamblea de personas que le aman, simplemente adorándole. Creo que en los últimos años, una de las cosas más hermosas que han pasado es que cada vez más personas en el pueblo de Dios han estado dispuestas a expresar vocalmente su alabanza y sus sentimientos a Dios. Y debemos hacerlo, como Dios dice, en un espíritu de veracidad, honestidad, sinceridad y sin deseos de ser vistos. Fíjese que cuando el corazón de un hombre o de una mujer está inmerso en la verdadera adoración, no levanta sus manos al Señor, o las junta bajo su barbilla, o simplemente inclina su cabeza y piensa, «Me pregunto quién estará mirando ahora». No se puede adorar de esa forma. Amable oyente, quisiera que entienda que Dios crea en nosotros la clase de libertad para adorarle, de modo que cuando estamos cantando y dándole alabanza, honra y gloria, quedemos atrapados en Él y no en Él y en los demás. No es Él y también la actitud de otra persona, es Él y solamente Él. Quien le adora debe hacerlo en espíritu, desde lo más profundo de su corazón. Y en verdad, para que sea verdad que conozco a Dios, le amo, le doy honra y le adoro, hay otra cosa que debo ser capaz de decir. Le obedezco. Si no hay obediencia, no hay adoración. El que le adora debe hacerlo en espíritu y en verdad. Entonces sabremos cómo adorarle. Oremos. Padre celestial, gracias por amarnos y por ser tan paciente para soportarnos. Sabemos muy poco acerca de la adoración y tenemos mucho que aprender. Es probable que nuestras tradiciones sean nuestro peor enemigo. Queremos ser realmente libres de todo eso. Queremos ser liberados de actitudes, ideas, tradiciones y hábitos que estorben nuestro crecimiento espiritual, que obstaculicen que podamos abrazarnos unos a otros con nuestros brazos espirituales, emocionales y amorosos, y amarnos sin mirar etiquetas. Que nos amemos unos a otros y sepamos en nuestro corazón que esa persona es un hijo de Dios a quien amar, y seamos amados a cambio. Te pido que nos enseñes que la adoración no está limitada a un lugar, que tú eres el objeto de nuestra adoración, que debe hacerse con sinceridad y veracidad de espíritu mediante el poder del Espíritu Santo que eleva lo más profundo de nuestro ser a tu presencia. Que tus brazos de gracia poderosos, grandes, amorosos, perdonadores, abundantes y proveedores nos rodeen. Nos llenen y satisfagan el anhelo de nuestro corazón. Esa es mi oración en el nombre de Cristo. Amén.
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0: Los tiempos de silencio a menudo son la preparación de Dios para algo más, así que pensemos en ello por un momento. ¿Por qué Dios estaría en silencio cuando promete que nos ama, promete satisfacer nuestra necesidad, promete responder a nuestra oración, promete guiarnos? ¿Cómo encaja todo eso en lo que Dios está haciendo en nuestra vida? A veces la razón por la que Dios parece estar en silencio es porque estamos tan atrapados en el mundo y en lo que éste está haciendo, y donde están nuestros intereses, que no podríamos escucharlo de todos modos. Así que a veces simplemente lo desconectamos. No tenemos tiempo para Dios, lo excluimos. Mire, una de las razones por las que Dios está en silencio es para llamar nuestra atención. Dios no es un Dios a la carta que simplemente viene cuando yo le exijo que venga y se presenta y habla cuando yo quiero que lo haga. Dios es el soberano de este universo y es quien está a cargo. Nosotros no estamos a cargo, Él lo está. Así que a veces Dios tiene que trabajar en nuestra vida para llamar nuestra atención, y una de las maneras en que lo hace es guardando absoluto silencio. No escuchamos nada.
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0: En muchas ocasiones un creyente no logra hacer lo que Dios desea que haga porque interpone dimes y diretes en su diálogo con Él. Presentan todo tipo de excusas. Debemos aprender a tomar en fe aquello que Dios pide que hagamos, y Moisés nos enseña tremendas lecciones en esta materia.
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0: Dios ha diseñado un plan para cada uno de nosotros, el cual incluye solo aquello que es bueno para nuestra vida. Así que cuando pienso en cómo algunos se equivocan y fallan al no poder cumplir con la meta que Dios ha trazado para ellos, me hago la siguiente pregunta. ¿Por qué sucede esto? No es posible que sea como consecuencia de no haber sido equipados para lograr lo que se le había encomendado, pues esto sería inconsistente con la naturaleza de Dios. Así que la razón de su derrota debe estar relacionada con aquello que creen, es decir, es la carencia de fe la que les hace dudar, pues no pueden creer en lo que el Señor les ha declarado que hará en sus vidas. Es por eso que el título de este mensaje es ¿Cómo vencer los obstáculos a la fe? Y les invito a que abran su Biblia en el libro de Éxodo, capítulo 3, para que leamos los versículos del 1 al 10. Apacentando Moisés las ovejas de Jetro, su suegro, sacerdote de Madián, llevó las ovejas a través del desierto y llegó hasta Horeb, monte de Dios. Y se le apareció el ángel de Jehová en una llama de fuego en medio de una zarza, y él miró, y vio que la zarza ardía en fuego y la zarza no se consumía. Entonces Moisés dijo, «Iré yo ahora y veré esta grande visión, ¿por qué causa la zarza no se quema?». Viendo Jehová que él iba a ver, lo llamó Dios de en medio de la zarza y dijo, «Moisés, Moisés». Y él respondió, «Heme aquí». Y dijo, «No te acerques». Quita tu calzado de tus pies, porque el lugar en que tú estás, tierra santa es. Y dijo, yo soy el Dios de tu padre, Dios de Abraham, Dios de Isaac y Dios de Jacob. Entonces Moisés cubrió su rostro porque tuvo miedo de mirar a Dios. Dijo luego Jehová, bien he visto la aflicción de mi pueblo que está en Egipto y he oído su clamor a causa de sus exactores, pues he conocido sus angustias, y he descendido para librarlos de mano de los egipcios y sacarlos de aquella tierra a una tierra buena y ancha, tierra que fluye leche y miel, a los lugares del cananeo, del heteo, del amorreo, del fereceo, del heveo y del jebuseo. El clamor, pues, de los hijos de Israel ha venido delante de mí, y también he visto la opresión con que los egipcios los oprimen. Ven, por tanto, ahora y te enviaré a Faraón para que saques de Egipto a los hijos de Israel. El llamado que el Señor le hizo a Moisés era bien específico y fácil de comprender. Fue un llamado a una misión maravillosa. Pero a la vez podemos darnos cuenta que también fue un llamado dramático y desafiante para este hombre. No se le dio muchas opciones, pues solo podía responder de una de estas dos maneras. O aceptaba el llamado de Dios en ese mismo instante, o decidía buscar excusas para rechazarlo. Desgraciadamente sabemos que Moisés optó por la segunda opción, que es la que casi todos nosotros hubiéramos escogido también. Trató de convencer a Dios con sus excusas de que estaba cometiendo un grave error al elegirlo para esa tarea. Lo que me gustaría ahora hacer es compartir con ustedes algunas excusas que Moisés dio ante Dios en esa ocasión, pues cada una de ellas puede ser descrita como bloques que conforman un muro de obstáculos a nuestra fe. Son esas aptitudes las que nos hacen creer que no debemos confiar en las palabras de nuestro Señor, ni mucho menos creer en sus promesas. La primera excusa que Moisés trató de usar para rechazar la responsabilidad que Dios le había dado fue la que está relacionada con la baja autoestima que algunas personas tienen de sí mismos. ¿Qué fue lo primero que Moisés le dijo a Dios después de haber escuchado lo que deseaba que hiciera? Le preguntó quién era él para realizar una labor tan grande e importante. ¿Por qué creen que Moisés preguntó esto? Porque estaba luchando con su autoestima. Debemos darnos cuenta de cuán trascendental era la misión que se le había encomendado. El Señor le dijo que debía ir ante la presencia del rey más importante de la época en la que vivía. Recuerden que Moisés no solo era miembro de una familia hebrea, sino que se había convertido en un fugitivo desde el momento en que decidió defender a los de su pueblo. Y aunque llevaba años viviendo en esa área remota del desierto, todavía recordaba su origen y la condición en la que su familia vivía en Egipto. Eran esclavos y eso era algo que dañaba su autoestima. Muchas personas hoy en día tienen un problema de autoestima. Se sienten mal por los comentarios que han escuchado en relación con su persona. ¿Y cuál es el origen de esa baja autoestima? Podemos hallar el origen de esa mala imagen que tenemos de nosotros mismos en la comparación que otros o quizás hasta nosotros mismos hemos hecho en el pasado. Es cierto que cualquiera pudiera hallar a otras personas que tienen grandes cualidades y que quizás pudieran desempeñar ciertas labores mejor que lo que nosotros lo hacemos. Pero recuerden que Dios no hace elecciones basado en eso, sino en el plan y el propósito que ha trazado. Es por su buena voluntad que nos ha escogido para que lleguemos a hacer algo importante en nuestra vida. Así que al preguntarnos quiénes creemos que somos, podemos responder de la siguiente manera. Somos parte del pueblo de Dios. Somos sus hijos, que hemos sido perdonados por su gracia y amor. Somos aquellos que fuimos sellados hasta el día de nuestra redención. Somos los seguidores de Jesucristo. Somos los que hemos recibido los dones espirituales para que le sirvamos y que así podamos hacer aquello que nos encomiende. Eso es lo que debemos responder a todos los que nos pregunten quiénes creemos que somos para realizar la labor que tenemos por delante. No tenemos por qué bajar nuestra cabeza y titubear al describirnos a nosotros mismos. El mismo Señor en su palabra nos ha declarado de manera explícita lo que realmente somos. Lo que otros piensen de nosotros no afecta a las enseñanzas de la Biblia. Es la opinión de Dios lo que debe importarnos y no lo que otros nos digan. Así que el primer obstáculo a la fe que tenemos que enfrentar es la opinión que tengamos de nosotros mismos, pues en ocasiones tenemos una baja autoestima. Otro obstáculo es la ignorancia. Leamos Éxodo 3, versículos 12 y 13. Y él respondió, «Ve porque yo estaré contigo, y esto te será por señal de que yo te he enviado. Cuando hayas sacado de Egipto al pueblo, serviréis a Dios sobre este monte». Dijo Moisés a Dios, «He aquí que yo llego a los hijos de Israel y les digo, el Dios de vuestros padres me ha enviado a vosotros. Si ellos me preguntaren, ¿cuál es su nombre? ¿Qué les responderé?». El mismo Moisés no conocía a Dios de una manera personal y es por eso que no podía confiar en sus palabras ni creer en sus promesas. Si él mismo no le conocía bien, ¿cómo entonces podía decirle al pueblo de Israel quién le había enviado? La mayoría de las personas no conocen a Dios. Puede que hayan escuchado hablar sobre él y tengan una imagen distorsionada en sus mentes, pero no le han llegado a conocer en verdad. Y es por eso que no creen en sus promesas. No pueden confiar en un Dios que no conocen. ¿De qué manera podemos conocer más a Dios? Ya sea que usted es un nuevo creyente o que haya estado en los caminos del Señor durante mucho tiempo, de igual forma debe escuchar esto, pues es importante para la vida de todo ser humano. ¿Cómo puede conocerle más? Dios se revela a sí mismo a esas personas que están dispuestas a ser obedientes a sus mandamientos. Si ya han demostrado esa obediencia en relación con esos temas que han aprendido de la Biblia, entonces el Señor continuará revelándose a sí mismo un poco más. Es decir, que aumentará el conocimiento que tenemos en relación a su persona, pues hemos demostrado ser fieles en lo que ya sabíamos. No aprendemos de Dios solo al leer la Biblia, sino que esto debe estar acompañado de obediencia hacia lo que ya nos ha enseñado. Es al obedecerle que el Señor decide aumentar la capacidad que tenemos para entender quién es Él, en verdad. Solo así podemos continuar creciendo en los caminos del Señor y conocer cada día más a nuestro Padre Celestial. ¿Cuál fue otro obstáculo con el que Moisés tuvo que lidiar, indiscutiblemente nos damos cuenta de que fue con la duda. No solo tuvo que lidiar con una baja autoestima y con la ignorancia, sino también con pensamientos que le hacían dudar de la responsabilidad que el Señor le había dado. Leamos lo que nos dice en Éxodo 4:1. Entonces Moisés respondió diciendo: He aquí que ellos no me creerán ni oirán mi voz, porque dirán: No te ha aparecido Jehová. Dios comprendía las dudas de Moisés. Es por eso que le preguntó qué es lo que tenía en la mano, y le pidió que lanzara al suelo la vara que sostenía en esos momentos. ¿Recuerdan qué fue lo que sucedió? Se convirtió en serpiente. Y luego le dijo que la recogiera por su cola y volvió a tornarse en una simple vara. No solo le dio esa señal, sino que le dijo que metiera su mano dentro de sus ropas cerca de su pecho. Al hacer eso y sacarla, su mano estaba blanca como si tuviera lepra. Esto debe haberle asustado en gran manera, pero al repetir esa acción su piel se veía completamente sana. Esas dos señales confirmaban las palabras del Señor. Dios es paciente y amoroso para con cada uno de nosotros. De la misma manera que fue misericordioso con Moisés, lo es con nosotros también. Este hombre, a pesar de haber escuchado el llamado que Dios le había hecho, continuaba poniendo excusas para no obedecerlo. Pero el Señor, con gran paciencia y amor, seguía destruyendo cada uno de esos obstáculos que la fe de Moisés enfrentaba. Es por eso que le dio la oportunidad de hacer y ver con sus propios ojos esas señales. La fe de Moisés también tuvo que enfrentar otro obstáculo. Él sintió que era insuficiente o incapaz para cumplir con lo que se le pidió que hiciese. Leamos lo que nos dice en Éxodo 4:10. Entonces dijo Moisés a Jehová: ¡Ay, Señor! Nunca he sido hombre de fácil palabra, ni antes, ni desde que tú hablas a tu siervo, porque soy tardo en el habla y torpe de lengua. Con estas palabras Moisés le estaba aclarando a Dios que él no era el indicado para hacer ese trabajo, pues no era elocuente ni podía hablar claramente en público. Su torpeza para hablar no era algo que solo estaba ocurriendo en ese instante, sino que siempre había sido así. Es decir, que este hombre le estaba diciendo al Señor que había cometido un grave error al escogerlo para esa misión que le había dado, pues no podría llevarla a cabo. Pero Dios le recordó que era él quien había dado la boca al hombre. Y me imagino que Moisés debe haberse sentido avergonzado en ese momento, pues debe haberse dado cuenta de la incoherencia de sus palabras. Es el Señor quien ha creado al mudo y al sordo, al que tiene la posibilidad de ver y también al ciego. Así que podía darle la capacidad para que a partir de ese instante pudiera hablar claramente con una elocuencia inigualable. Creo que todos, en algún momento de nuestra vida, nos hemos sentido incapaces para hacer lo que nos habían encomendado. Puede que haya sido en nuestro centro laboral, o en nuestra vida familiar, o en cualquier otra área de nuestra vida, pero lo que deseo resaltar es que no tiene nada de malo sentirnos insuficientes para realizar algo, siempre y cuando esto no nos detenga en nuestro avance. Sentirnos incapaces es bueno, pero solo si reconocemos el poder de Dios y nos damos cuenta de que Él es quien realizará la obra por medio nuestro. Es a esto a lo que Pablo se refería en 2 de Corintios capítulo 12, cuando nos declara que era en los momentos de más debilidad en los que Dios perfeccionaba su poder en su vida. Era al sentirse insuficiente para realizar el trabajo que se le había encomendado que podía comprobar cómo el poder del Señor se manifestaba en él. Conocía sus debilidades y cuán incapaz era de realizar la gran misión que tenía por delante, pero estaba convencido de que Dios le sostendría
14: y le daría las fuerzas para terminar la obra que había comenzado en su vida. El último obstáculo que deseo mencionar es el temor al fracaso. Todos hemos fracasado en algún aspecto de nuestra vida, pero eso no significa que debemos rendirnos. ¿Cuál es la actitud que debemos tomar cuando eso ocurra? Tenemos que humillarnos ante la presencia de Dios, reconocer

0: destruir esos obstáculos que tratan de dañar nuestra fe y que no nos permiten servir a Dios. Hay cuatro palabras que debemos tener en consideración y que deseo que recuerden. La primera de ellas es escuchar. Si deseamos derrumbar esa muralla de obstáculos que no nos deja cumplir el propósito que Dios ha trazado para nuestra vida, lo primero que debemos hacer es aprender a escuchar lo que desea decirnos. La segunda palabra es obediencia. Es decir, que no solo debemos escuchar, sino también estar dispuestos a obedecer sus mandamientos. Esto no es algo que debamos hacer solo cuando las demás personas estén de acuerdo con nosotros, o cuando estemos convencidos de que es lo mejor para nuestra vida, sino que debemos obedecerle en todo momento. La tercera palabra es dejar. ¿A qué me refiero con esto? A dejar todas las consecuencias en las manos de Dios y preocuparnos solo por obedecerle. Recuerde siempre esto, que Dios se hace responsable de la vida de aquellos que se comprometen solo a Él. Es por eso que podemos obedecerle sin temor alguno y dejar las consecuencias en sus manos, pues promete sostenernos a cada instante. Y la cuarta palabra es observa. Si le hemos escuchado y obedecido, dejando todas las consecuencias en sus manos, comenzaremos a observar lo que Dios hace en nuestra vida. Podremos ser testigos de su presencia, de su poder y de los frutos que producirá nuestra obediencia. ¿Qué podemos esperar al comenzar a derrumbar esos obstáculos que han tratado de detener nuestra fe en el pasado? Cuando confiamos completamente en sus promesas, comenzaremos a disfrutar de una libertad espiritual que nunca antes habíamos tenido. Será a partir de ese momento que empezaremos a reconocer la presencia de Dios en nuestras vidas y veremos su poder manifestarse como nunca antes. Podremos confiar en sus promesas y tener la certeza de que recibiremos grandes bendiciones. Recuerden que el Señor tiene un propósito específico para cada uno de sus hijos y su voluntad siempre es buena para con nosotros. Lo único que espera de nosotros es que confiemos en sus palabras y aceptemos el llamado que nos ha hecho servirle. Dejemos las consecuencias en sus manos y dediquémonos a obedecerle. Es así que podremos vencer los obstáculos a la fe que mencionamos anteriormente.
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0: Lo primero que tenemos que preguntarnos es, ¿lo que estoy pensando está de acuerdo con lo que enseña la Biblia? A veces esto se nos hace difícil porque no sabemos cómo Dios piensa.
4: Por eso

0: tenemos que conocer la palabra de Dios. ¿Cómo trabajó Dios en la vida de los hombres y mujeres de la Biblia? Una vez que vemos cómo trabajó con ellos, tenemos la respuesta. Dios no ha cambiado. La naturaleza humana no ha cambiado. Dios quiere hacer lo mismo con nosotros. Él quiere mostrarnos su voluntad claramente. El trabajo del Espíritu Santo es ayudarnos a interpretar y discernir lo que Dios quiere que hagamos en cada decisión que tengamos que tomar en la vida. Eso no es complicado. Si yo quiero saber lo que usted piensa, yo le pregunto. Y si yo creo en lo que usted me dice, entonces ya sé lo que debo de hacer. Lo mismo es con Dios. Pudiera ser que usted me diga una cosa y esté pensando otra, pero con Dios no. Él es la verdad. Lo que pasa es que a veces no queremos oír porque no nos gusta lo que nos dice. Queremos estirar o cambiar el mensaje para que diga lo que queremos escuchar. Si realmente queremos oír su voz, debemos someternos a él y estar listos a obedecerle.
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0: Cuando estamos pasando por dificultades, pruebas y problemas en la vida, por lo general, si buscamos una palabra de consuelo, ¿qué es lo que hacemos? Buscamos en los Salmos. ¿Por qué en los Salmos? Porque es evidente que David también pasó por dificultad, adversidad y prueba en su vida de tal manera que descubrió algunas cosas acerca de Dios que eran tan impresionantes que merecían conservarse por escrito. Y ahora, miles de años después de eso, nosotros leemos lo que él escribió y de esa manera obtenemos sentimientos muy reconfortantes y alentadores. ¿Por qué? Porque ese hombre supo escuchar al Padre y porque supo meditar en Dios. ¿Qué es lo que Dios observa y qué determina cómo nos utilice? Quizás se luce a distintas personas de distintas maneras, pero aquí estoy hablando de ser usado efectivamente con la debida eficacia. Hay muchas personas que poseen todo tipo de talentos y habilidades, pero que carecen de efectividad espiritual. En cambio, si una persona mantiene una relación estrecha con Dios, Él la usará de muchas maneras que anteriormente ella ni siquiera podría haber imaginado. Así que lo que Él hace es ponernos en el mismo nivel ante la cruz. Es decir, el factor determinante es nuestra relación personal con Él. Y no cabe duda que David haya tenido esa clase de relación. Así que busquemos el libro segundo de Samuel y veamos que en el capítulo 7, versículo 18, dice lo siguiente. Y entró el rey David y se puso delante de Jehová y dijo, «Señor Jehová, ¿quién soy yo y qué es mi casa? para que tú me hayas traído hasta aquí. Y luego inició un tiempo de meditación pensando en el Señor y escuchándolo. Pero recuerde que ya hemos hablado acerca de este pasaje y mencionábamos el hecho de que en esos momentos lo que David hizo consistió primordialmente de cuatro cosas. Examinó brevemente su pasado junto con su familia y como pastorcito en lugares solitarios. Al enfrentarse a Goliat y huir de Saúl, las batallas en que había participado y las guerras que había librado, así como muchas otras cosas que le habían sucedido. Luego, la Biblia dice que reflexionó acerca de Dios y habló acerca de que Él había sido grande, muy bueno, lleno de gracia para con él. Y en tercer lugar, recordó las promesas que Dios le había hecho y por fin formuló su petición. Eso fue lo que hizo al estar meditando delante del Señor, y en ese proceso pienso que encontramos varios factores esenciales para una meditación efectiva. Y precisamente quisiera hablar acerca de los factores esenciales para una meditación efectiva, pues mire, no estaremos satisfechos de la vida cristiana sino hasta que aprendamos a estar quietos y en silencio delante de Dios. Siempre nos hará falta alguna cosa. Y no solo eso, sino que jamás tendremos efectividad con otras personas si no aprendemos a meditar en su palabra y en compañía de él. Así que primordialmente quisiera mencionar estos factores, por lo que quisiera que notemos que en el versículo 18 del segundo libro de Samuel 7 dice lo siguiente: Y entró el rey David y se puso delante de Jehová y dijo. Comenzó entonces a hablar con Dios y a compartir con él lo que había en su corazón. Así que quisiera que veamos estos factores esenciales. Son muy sencillos, aunque a veces pasamos por alto estas cosas sencillas, por lo que necesitamos que se nos recuerde que son importantes. Número 1. Un lapso de tiempo. Debemos pasar tiempo con él si deseamos crecer a su semejanza. Nosotros llegamos a ser semejantes a lo que contemplamos por tiempo más prolongado. Lo que más afecta a nuestras mentes y lo que llegamos a ser es reflejo de lo que pensamos, así que se trata de un lapso de tiempo. Y mire, cuando alguien me dice, en realidad, ¿qué necesito para crecer en el Señor? Es decir, simplemente ir hacia adelante con Dios. No hay nada que podamos hacer para crecer si queremos hacerlo a toda prisa. Pero sí puedo decirle que estamos ante una paradoja. Si deseamos ir adelante con Dios, tomemos todo el tiempo necesario para estar con Él sin hacer nada más que eso, estar con Él. Eso demanda tomarlo en serio. Y mire, es interesante notar que el Señor Jesús jamás tuvo prisa, y la razón para eso fue porque tenía tal relación con el Padre y pasaba tanto tiempo con Él, que tenía confianza absoluta y seguridad de que Él lo dirigiría, por lo que no tenía razón alguna para precipitarse. Y creo que jamás se haya precipitado ni tenido prisa ni haya estado ansioso por llegar a ningún lugar, ya que entendía cuán valioso para él era pasar tiempo a solas con su padre. Así que al pensar en David, la Biblia dice que se puso delante de Jehová y que lo hizo no después de que terminaran las batallas, sino en medio de esas mismas batallas. Aprendió a ponerse delante de Jehová, a presentarse ante Jehová y a tener confianza en Él, a meditar en Él, a pensar en Él. Así que yo solo quisiera pedirle que seamos muy honestos. Honesta y verdaderamente hemos fijado tiempo en nuestro horario, en nuestro calendario de actividades para estar ante el Señor. Yo puedo decirle que no importa quién sea usted, si no aparta ese tiempo, usted jamás dispondrá de él. Así que le pido que revisemos nuestro calendario. ¿Hay algo ahí que diga meditación, tiempo a solas con Dios, tiempo de oración. Si no lo hay, le diré que no lo haremos, aunque algunos digan que sí. Sé muy bien que no sucederá porque el diablo lo llenará de actividades y no tendremos tiempo. Pero debemos tomar el tiempo necesario, fijarlo, decirnos, voy a hacer esto, pues si no lo hace, jamás podrá lograr ese encuentro tan vital para todos nosotros. ¿Y sabe lo que haremos? Lo llenaremos de otras actividades buenas. Así que quisiera decirle que el primer factor esencial para la verdadera meditación, así como la verdadera efectividad, es el tiempo que paso con él en meditación. El primer factor esencial es el tiempo. El segundo factor esencial no solo es el tiempo, sino la quietud. Usted y yo conocemos bien el pasaje del Salmo 46, en donde habla Dios y dice, «Estad quietos y conoced que yo soy Dios». Hay ocasiones en las que, si no estamos quietos, no podremos sentir su presencia. La quietud quiere decir que yo dejo de hacer cualquier otra cosa. Es un tiempo de quietud. No tengo que hacer esto ni lo otro. Mire, ¿no es interesante observar cuántas veces tratamos de hacer más de una cosa a la vez? ¿Cuántos de nosotros vemos la televisión y al mismo tiempo hacemos otra cosa? ¿Qué estamos haciendo durante los anuncios comerciales? ¿Leyendo o haciendo otra cosa, lo que sea? Es sorprendente. A veces me doy cuenta de que al estar haciendo una cosa, si tengo un poco de tiempo, hago también otra y luego otra más. Si estoy usando el teléfono, es posible que esté haciendo otra cosa o trabajando en la computadora o escuchando a otra persona que esté hablándome. Depende de quién se trate. Y también depende de si sostengo una conversación y al mismo tiempo hago lo otro. Eso no está bien, pero es que siempre tenemos prisa y ni siquiera nos damos cuenta de ello. Tener quietud quiere decir que estoy dispuesto a detenerme y concentrarme en lo que debo hacer. Pero si dijera, en estos momentos, durante 5 minutos, no quisiéramos oír ni una palabra, ni que alguien se moviera, sino que todos guardáramos silencio absoluto, sería muy difícil, ¿no es así? ¿Cuántos de nosotros estamos acostumbrados a permanecer sentados y quietos por 5 minutos, simplemente quietos, sin hacer nada? Yo no creo que el Señor Jesús haya estado en el monte lanzando piedritas mientras hablaba con su Padre, o que haya estado quebrando ramitas de árbol o de arbusto, o escribiendo en la arena y diciendo, «Padre, he estado pensando en ti», mientras hacía un dibujo por acá. No creo que haya hecho nada de eso. Él sabía estar en absoluta quietud. Así que quisiera desafiarle a que hoy mismo, o mañana, o tan pronto como sea posible, tome asiento y preséntese ante el Señor con toda quietud, o doble su rodilla, o como usted desee, pero no haga nada más. Permanezca en silencio. Y se dará cuenta que algunos de nosotros tendremos que practicarlo unas cuantas veces, ya que no estamos acostumbrados a hacerlo. La única ocasión cuando estamos quietos es cuando nos acostamos, aunque algunas veces cambiamos de una postura a otra y por fin logramos dormir. Pero si hemos de aprender a meditar, debemos estar dispuestos a aprender a hacer a un lado todo lo demás y simplemente decir, «Muy bien, Dios mío, simplemente quiero escucharte». Y entonces guardemos silencio y escuchemos. David sabía muy bien hacer eso. Sabía estar quieto y dar lugar a que Dios le hablara. A eso se debe que la Biblia esté tan llena de salmos, pues ese hombre sabía escuchar a Dios y estar quieto. Mire, Dios puede hablarnos mientras hacemos otras cosas, pero me pregunto cuánto nos perdemos de lo que Él desearía decirnos si solo estuviéramos en silencio el tiempo necesario para escucharlo. La siguiente palabra es autocontrol. Autocontrol quiere decir que yo admito que debo hacer frente a eso, ya sea silencio, o hacer frente a estar quieto, o hacer frente a dar tiempo suficiente a Dios. Eso demanda autocontrol. No digo que estoy hablando de algo que sea fácil, no lo es. En ocasiones no es fácil para mí. Unas veces sí lo es, y otras veces no. Pero autocontrol quiere decir que voy a entregarme al Espíritu de Dios hasta el punto en el que Él pueda actuar en mi corazón a fin de que mi deseo de observar o escuchar, mi deseo de estar con estas personas, mi deseo de hacer esto, eso o aquello, sea controlado. Así que mi deseo más apremiante debe ser estar quieto y a solas con Él, lo cual también implica autocontrol. Hay muchos que poseen ese control en distintos detalles de su vida. El autocontrol es un absoluto, una disciplina, autodisciplina. La disciplina, no el deseo, es lo que controla nuestro destino. Apunte usted esto. Es disciplina y no deseo lo que controla nuestro destino. Es decir, cuando nos disciplinamos en ciertos detalles, por ejemplo, para iniciar nuestros estudios, cada mañana tuvimos que levantarnos a cierta hora, tuvimos que ir a la escuela y lo logramos. Luego, tuvimos un empleo y nos hemos disciplinado para salir de nuestra casa a tiempo para hacer frente al tráfico a fin de llegar a las 8:30 o a las 9 a la hora que debemos comenzar a trabajar. Bueno, ¿qué diremos del tiempo con Dios? Mire, no queremos que nuestro jefe terrenal se disguste. ¿Y qué diremos de nuestro jefe celestial, que es nuestro Padre celestial? Estamos disciplinados para hacer esto para el mundo y casi nada para Dios. ¿O Dios recibe lo que nos sobra? Si he de crecer en mi vida espiritual, no puedo darle lo que sobra, debo darle lo mejor. Y jamás podría decir a nadie cuándo es lo mejor, porque nuestras personalidades son diferentes. Para mí sería temprano en la mañana, pero también puedo hacerlo en la noche, ya tarde. Me es fácil hacerlo a cualquiera de los dos extremos, pero para algunas personas es difícil levantarse temprano, pues si lo intentan, ni siquiera se dan cuenta si Dios está vivo o no. Tienen ese tipo de personalidad y de metabolismo. Así que no es posible decir a todo el mundo, debes hacerlo como yo. Eso no es lo que digo, sino que debemos determinar a qué horas estamos más frescos y entregar ese tiempo a Dios, dárselo. Y no es el mismo para todos, pero sí demanda disciplina. Mire, la disciplina dice, yo debo someterme a mí mismo bajo el poder del Espíritu Santo y su dirección, y Dios nos capacitará. La autodisciplina es parte esencial de la vida cristiana y muy en particular es esencial para la meditación. No es fácil. Miles de cosas se amontonarán para hacerla a un lado y nosotros debemos decidir, yo voy a seguir sus instrucciones. El apóstol Pablo se disciplinó a sí mismo, y al leer las biografías de todos los grandes predicadores que yo conozco, ¿cuál fue el punto clave de la vida espiritual de cada uno de ellos sin excepción? Su meditación en privado con Dios. Debo decirle que recuerdo haber leído algo acerca del gran predicador Charles Spurgeon, que vivió en la última parte del siglo XIX. ¿Sabe cuál fue su mayor desafío? Todas las reuniones a las que debía asistir. Y yo he pensado, no puedo creer que hubieran tantas reuniones como esas en aquellos días. Creía que eso solo sucedía en el siglo XX. Pero para él ese fue su mayor problema. Toda esa serie de juntas y reuniones a las que debía asistir. Así que en realidad la vida no ha cambiado mucho, pues seguimos haciéndolo. Pero quisiera decir lo siguiente. La razón por la que algunos son la excepción es porque están dispuestos a pagar el precio de la autodisciplina. Todo astronauta sabe lo que es la autodisciplina, así como todo piloto de aviación. Y podíamos examinar todas las vocaciones y ver que en todas ellas hay disciplina diaria y en la mayoría de los casos rigurosa. Una de ellas es estar a solas en silencio y quietud escuchando al Padre Celestial cuando nos habla. Además, sabremos que no es cosa fácil. Esta misma noche, tendrá muchos deseos de encender el televisor. Y no estoy diciendo que eso sea malo. Solo quiero preguntarle, ¿qué parte ocupa eso en su vida comparado con Dios? Es muy fácil que a cualquiera de nosotros pueda sucedernos, pues ya adquirimos el hábito de hacerlo tan pronto como entramos a casa. Necesitamos algo que haga ruido, cualquier sonido. Quisiera entonces desafiarle a que esta noche, al entrar en su casa y tomar asiento, no prenda ningún aparato, sino que busque a Dios y vea lo que sucede. Solo quisiera decirle, cuando menos una vez más, no hay otra manera de hacerlo. Podemos intentar otra cosa que querramos. A Dios no le impresiona una personalidad carismática. Nada de eso le impresiona. ¿Sabe por qué? Porque todo lo que Él desea es nuestro corazón y mantener una relación de amor con nosotros. Eso fue lo que hizo David al ponerse delante del Señor, revisar su pasado, traer a la memoria cuán grande era Dios, recordar a Dios mismo sus promesas maravillosas y luego formular sus peticiones ante el Señor. Pero también pasó tiempo estando en quietud, en silencio, a solas, en un lugar solitario. Así que quisiera instarle a practicar estas sugerencias durante 7 días. Y luego observe lo que Dios hace en su vida durante esos 7 días de tiempo comprometido, disciplinado, dedicado a Él y nada más a Él. Y le diré lo que sucederá. Usted no deseará hacerlo. Solamente esos 7 días. Oremos. Padre Celestial, con todo mi corazón te ruego que toda persona, no la mayoría, sino toda persona, antes de acostarse esta noche, antes de reposar su cabeza sobre la almohada, Padre, te ruego que tú mismo le levantes, no permitas que se duerma, sino que dé vuelta en la cama, se levante y por primera vez en su vida decida decir, mi Padre Celestial merece que yo pase tiempo con Él y voy a concertar una cita con Él a cierta hora, reunirme con Él todos los días de esta semana. Te ruego, Padre, que seamos fieles durante 7 días para liberarnos del hábito de ser bombardeados por el mundo con el fin de impedir que escuchemos la voz divina de nuestro Padre Celestial. Esta es mi oración en el nombre de Cristo. Amén.
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0: Creo que si bien hay muchas iglesias que están creciendo mucho, se ha colocado una gran presión sobre muchos de los siervos de Dios que están en pequeñas iglesias y hasta han llegado a decir, si no soy el pastor de una mega iglesia, no soy nadie. soy menos importante. Creo que esto es algo muy peligroso. Porque en primer lugar, la Biblia no nos dice nada acerca de una mega iglesia. Una iglesia crece de acuerdo a la voluntad de Dios y de acuerdo con su plan para la misma. Hay algunas iglesias que nunca serán mega o grande debido a sus comunidades. Y eso no las hace diferentes o menos importantes porque Dios ama a todos por igual. Cuando comencé como pastor fue en una iglesia pequeña. Y fue ahí donde probablemente aprendí algunas de las lecciones más básicas. Además, piensa en esto. Cuanto más grande sea la iglesia, más será la responsabilidad y muchas veces mayores los problemas. Mire, lo más importante para cada persona es su relación personal con Cristo y eso le hará sentir grande a los ojos de Dios, sin importar cuán grande es su congregación.
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0: Ser espiritual requiere que nuestra vida gire en torno a una relación personal con Cristo, al reconocerle como Señor y Salvador, y que se exprese dicha espiritualidad adorando a Dios, comprometido con los valores del reino y sirviendo a los demás.
3: 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Muchos han tratado de definir qué es lo espiritual, pero el apóstol Pablo, en la carta a los Colosenses, nos aclara bien este concepto.
0: ¿Cómo responderíamos si alguien nos preguntara si somos personas inclinadas a lo espiritual? ¿Qué incluiríamos en nuestra respuesta al responder a esa pregunta? ¿Será que mencionaremos que somos salvos, que hemos sido bautizados, que asistimos a la iglesia con regularidad, que leemos la Biblia, que oramos y que ofrendamos con bastante frecuencia? ¿O quizás haremos más énfasis en lo que hemos dejado a un lado, como el hecho de que no nos emborrachamos, no fumamos, no apostamos, no somos infieles a nuestro cónyuge y no robamos ni engañamos? Quizás para muchos esa sea una buena descripción de lo que es una persona espiritual. Pero con excepción de la primera característica que mencioné, la de ser salvos, las demás no son distintivas de un creyente. La verdad es que cualquier otra persona que no sea cristiana podría llevar un estilo de vida bastante parecido. Y el hecho de hacer o de abstenerse de lo que mencionamos anteriormente no significa que ese individuo sea espiritual. Lo que sucede casi siempre es que usamos las normas humanas para identificar a una persona espiritual. Y aquellos que no llenan nuestros requisitos los descartamos. ¿Por qué hacemos tal cosa? Sencillamente porque difieren con nuestra manera de pensar y no podemos tolerar esas diferencias. El problema con este asunto es que siempre diferiremos con los demás creyentes, pues cada cristiano tiene sus propias normas. Puede que en ocasiones nos sintamos cómodos con aquellos que tienen una manera de pensar similar a la nuestra, pero no podremos hallar a dos creyentes que piensen exactamente igual en relación a todos los aspectos de la vida. Algunos van a ser más tolerantes con esos aspectos que para otros son esenciales para poder llegar a ser una persona espiritual. En la carta a los Colosenses, Pablo les escribe a creyentes que enfrentaban las doctrinas de falsos maestros. Estos hombres enseñaban que no era suficiente componer su fe en Jesucristo, sino que los cristianos debían añadir algo más para así sentirse completos en el Señor. Insistían en que existía un conocimiento superior al del Evangelio, el cual les permitiría llegar a ser verdaderamente espirituales. Les invito a que abran su Biblia para que leamos Colosenses capítulo 2, los versículos 16 al 23. El título de este mensaje es Metas correctas y métodos equivocados. Y antes de leer este pasaje, quizás deberíamos recordar lo que el apóstol nos dice en Colosenses 2:8, donde nos declara lo siguiente: Mirad que nadie os engañe por medio de filosofías y huecas sutilezas, según las tradiciones de los hombres, conforme a los rudimentos del mundo y no según Cristo. Luego, en los versículos 16 al 23 nos dice: Por tanto, nadie os juzgue en comida o en bebida, o en cuanto a días de fiesta, luna nueva o días de reposo, todo lo cual es sombra de lo que ha de venir, pero el cuerpo es de Cristo. Nadie os prive de vuestro premio, afectando humildad y culto a los ángeles, entremetiéndose en lo que no ha visto, vanamente hinchado por su propia mente carnal, y no haciéndose de la cabeza en virtud de quien todo el cuerpo, nutriéndose y uniéndose por las coyunturas y ligamentos, crece con el crecimiento que da Dios. Pues, si habéis muerto con Cristo en cuanto a los rudimentos del mundo, ¿por qué, como si vivieseis en el mundo, os sometéis a preceptos tales como no manejes, ni gustes, ni aun toques, en conformidad a mandamientos y doctrinas de hombres, cosas que todas se destruyen con el uso? Tales cosas tienen a la verdad cierta reputación de sabiduría en culto voluntario, en humildad y en duro trato del cuerpo, pero no tienen valor alguno contra los apetitos de la carne. Puede que el término espiritual sea usado ampliamente en nuestros días, pero estoy convencido de que todos deseamos ser vistos como personas espirituales. Aunque quizás no sepamos definir lo que esto significa, deseamos que otros piensen de nosotros de esta manera. Pero sin temor a equivocarnos, podemos afirmar que la meta de la espiritualidad es una que vale la pena obtener. Y no hablamos solo de ser salvos, sino de ser espirituales. Hay algunos que son salvos, pero aún siguen dominados por su naturaleza carnal. ¿Cómo podemos definir el término espiritualidad? Fue al comenzar a estudiar este pasaje de la Biblia que me di cuenta que nunca antes había leído una definición de esa palabra. No recuerdo haber visto una definición de lo que es un hombre espiritual anteriormente. Así que tuve que detenerme a pensar de qué manera podía definir espiritualidad. Puede que algunos de ustedes ya hayan dedicado tiempo para pensar en ese asunto y hasta tengan una definición para espiritualidad. Pero aún así quisiera compartirles la definición a la que llegué en relación a este asunto. Para ser espirituales se requiere haber centrado nuestra vida en la relación personal que tenemos con Jesucristo, nuestro Señor y Salvador, la cual se expresa con una devoción hacia Él y un deseo de servir a los demás. Permítanme decirles esto una vez más. Espiritualidad requiere que nuestra vida gire en torno a la relación personal que tenemos con Jesucristo. Es imprescindible que le hayamos reconocido como nuestro Señor y Salvador. También es necesario que la expresemos por medio de la devoción hacia Dios y del servicio que brindamos a las personas que nos rodean. Notemos que no incluí nada relacionado con lo que tenemos que hacer o dejar de hacer. Tampoco mencioné nada en relación con la experiencia que tengamos en la vida cristiana o los requerimientos que debemos cumplir para poder llegar a ser personas espirituales. Esta es la verdadera y genuina espiritualidad cristiana. Sabemos que existen
5: diferentes clases de espíritus en este mundo, pero nos referimos a una espiritualidad que proviene de Dios y que está relacionada con nuestro Señor Jesucristo. Aquellos que se enfocan en lo que deben hacer y en lo que no debe ser parte de su vida para llegar a ser espiritual, nunca podrán ponerse de acuerdo en todos los detalles. Además, no creo que eso sea lo que define la espiritualidad de una persona. El problema que enfrentaban los creyentes de la iglesia de Colosas era las enseñanzas de los falsos maestros. Estos engañadores proclamaban que era bueno haber conocido a Jesús, pero esto no era suficiente para tener una salvación completa. No creían que era suficiente para llegar a ser una persona espiritual, pues se necesitaba de mucho más para alcanzar esto. El mensaje de la epístola a los Colosenses gira en torno a este tema y puede ser descrito de la siguiente manera. Cuando tenemos a Jesús, lo tenemos todo y no necesitamos añadir nada más a nuestra vida espiritual. Es importante mencionar que esta espiritualidad a la que Pablo hace mención en este pasaje de la Biblia no es un estado que alcanzamos en cierto momento determinado de nuestra vida. Considero que no es algo que obtenemos en una ocasión y podamos darnos por satisfechos. Más bien, podemos ver esta espiritualidad como un proceso en el cual continuamos creciendo cada día. La espiritualidad no es un estado que se alcanza una vez en la vida, sino un proceso en el que seguimos creciendo cada día más. Y es precisamente porque no entendemos esto que existe la división y la falta de armonía y unidad en el cuerpo de Cristo. El problema principal que enfrentamos hoy en relación con la espiritualidad es que la basamos en los esfuerzos humanos. Es por eso que muchos no se ponen de acuerdo en lo que debe consistir la espiritualidad, porque lo que tienen en mente está relacionado con aquello que el ser humano puede llegar a ser por sus propios méritos. Lo que para algunos creyentes no tiene importancia, para otros es visto como una gran falta. Y definen la espiritualidad de un cristiano basado en sus esfuerzos. Otra dificultad que está relacionada con la espiritualidad es que en ocasiones algunos se sienten orgullosos al pensar que han alcanzado esa condición espiritual elevada que se menciona en algunas congregaciones. Piensan que al abstenerse de hacer algunas cosas que otros creyentes hacen y al hacer aquello que consideran es propio de un hombre espiritual, pueden comenzar a ver a los demás como inferiores, pues ahora viven en un nivel elevado. Pero se equivocan al pensar de esa manera, pues esto no es parte de ser espiritual. Puede que haya varios aspectos de la vida cristiana en los que los creyentes no nos podamos poner de acuerdo, pero es crucial que sepamos lo que significa ser espiritual. Es crucial que nos tracemos la meta de centrar nuestra vida no en una creencia acerca de Jesús, sino en una relación personal con Él. Si ya le hemos recibido como nuestro Salvador y Señor, debemos permitir que esa relación personal que nos ha permitido tener con Él sea el centro de nuestra existencia. Debemos vivir en devoción y obediencia al Señor como resultado de lo que ha hecho en nuestra vida. Hay varias maneras en las que podemos acercarnos a este tema de la espiritualidad. La manera incorrecta es la que usaban los falsos maestros de la iglesia de Colosas. Pero antes de sumergirnos más en este asunto, me gustaría que pudiéramos analizar la situación que enfrentaba esa iglesia a la que Pablo les escribió esta epístola. Y mientras hacemos esto, nos daremos cuenta que esos cristianos se enfrentaban una situación similar a la que tenemos en nuestros tiempos en el cuerpo de Cristo. Las preguntas que esos creyentes se hacían eran: ¿quién es espiritual y quién no lo es? ¿Qué es lo que define a una persona espiritual? ¿Cuáles son las normas y guías que podemos usar para identificar la espiritualidad? Puede que ante los ojos de otros creyentes no seamos personas espirituales. Hasta quizás ha habido ocasiones en las que se han acercado a nosotros para decirnos que no somos espirituales. Y al preguntarles por qué afirman tal cosa, lo más seguro es que compartirán con nosotros el porqué de esto basado en su propia opinión. La realidad es que no podemos vivir en el cuerpo de Cristo de esta manera. En otras palabras, no podremos crecer y ser edificados en armonía y amor si usamos nuestra propia opinión para definir un concepto tan crucial como este. No debemos acusar a otros de no ser espirituales solo por el hecho de que no piensan igual que nosotros en todos los aspectos de la vida cristiana. De hecho, sabemos que no siempre ponemos en práctica lo que creemos en nuestro diario vivir, sino que nos equivocamos y también cometemos errores. ¿Cuáles son los métodos equivocados que algunos creyentes de Colosas usaban para alcanzar espiritualidad? El primero que hallamos en la carta que Pablo les escribió es la afirmación que hacían esos falsos maestros acerca de Jesús. Decían que era bueno haber conocido a Cristo, pero que esto no era suficiente para ser espiritual, pues los creyentes debían tener también una perspectiva filosófica de la vida. Afirmaban que las enseñanzas que Pablo les había dado no eran suficientes para sentirse completos. Creían que existía un conocimiento superior y que, para ser salvos y llegar a ser espirituales, tenían que alcanzar ese conocimiento. Pensaban que no era suficiente confiar en Cristo para salvación, pero sabemos que esa filosofía humana solo trae más vacío y vanidad a los que la siguen. El segundo método erróneo que usaban para alcanzar espiritualidad es el legalismo. Notemos lo que nos dicen Colosenses 2, versículos 16 y 17. Leamos nuevamente estos versículos. Por tanto, nadie os juzgue en comida o en bebida, o en cuanto a días de fiesta, luna nueva, o días de reposo, todo lo cual es sombra de lo que ha de venir, pero el cuerpo es de Cristo. En otras palabras, no debían permitir que otros los ataran a esas cadenas legalistas en las que vivían antes de conocer a Jesucristo, como por ejemplo, menciona los días que debían guardar o las comidas que no podían ingerir y otras ceremonias y leyes humanas. En el versículo 17 nos declara que la razón por la que no tenemos que vivir bajo ese legalismo es porque no es real. Es solo una sombra de lo que vendría, refiriéndose a la venida de Cristo. Y Pablo les dice a los hermanos de Colosas que como Cristo ya había venido, no era necesario seguir bajo la sombra del legalismo, pues el Señor les había hecho libres. El tercer método era un orgullo vano. Pablo les advierte que no deben permitir que nadie les robe ese premio que habían recibido al aceptar a Cristo como su Salvador personal. Esa verdadera libertad y espiritualidad que el Señor les había dado, no debían dejar que nada ni nadie se las arrebatara con falsas promesas. Escuchen lo que nos declara en Colosenses 2:18. Nadie os prive de vuestro premio, afectando humildad y culto a los ángeles, entremetiéndose en lo que no ha visto, vanamente hinchado por su propia mente carnal. Estos falsos maestros estaban hinchados de un falso orgullo. No entendían cómo otros decían no haber tenido ninguna visión, o no haber dado culto a los ángeles, o no haber tenido una experiencia emocional como la que ellos afirmaban tener. Creían que los que eran espirituales podían tener visiones, ver ángeles y muchas otras experiencias espirituales relacionadas con ese conocimiento superior que proclamaban. No entendían cómo algunos cristianos profesaban sentirse completos con tan solo seguir las instrucciones que habían recibido de los apóstoles y con las enseñanzas de la palabra de Dios. Las personas de nuestros días también tienen una confusión muy grande en relación con el tema de los ángeles. Es por eso que a veces les escuchamos decir que van a hablar con su ángel, o que enviará su ángel en alguna misión, o que su ángel le cuidará. Pero es importante aclarar que ese punto de vista está completamente equivocado, pues es Dios quien indica a los ángeles lo que tienen que hacer. La Biblia nos declara que los ángeles son espíritus que ministran de acuerdo a la voluntad de nuestro Padre Celestial, y también nos declara que no debemos adorar a los ángeles. No es que los ángeles no tengan un ministerio, pero de acuerdo a lo que leemos en la palabra de Dios, sabemos que no están esperando en nuestra casa a que les digamos lo que queremos que hagan cada día. Leamos lo que nos dice en Apocalipsis 19:10. Yo me postré a sus pies para adorarle, y él me dijo, mira, no lo hagas. Yo soy consiervo tuyo y de tus hermanos que retienen el testimonio de Jesús. Adora a Dios, porque el testimonio de Jesús es el espíritu de la profecía. Luego en Apocalipsis 22, versículos 8 y 9, nos declara lo siguiente. Yo, Juan, soy el que oyó y vio estas cosas. Y después que las hube oído y visto, me postré para adorar a los pies del ángel que me mostraba estas cosas. Pero él me dijo, mira, no lo hagas, porque yo soy consiervo tuyo, de tus hermanos los profetas y de los que guardan las palabras de este libro. Adora a Dios. No existe ninguna base bíblica para que adoremos a los ángeles. Pero estos falsos maestros trataban de engañar a los creyentes de Colosas para que hicieran tal cosa. Les decían que para ser verdaderamente espirituales, tenían que adorar a los ángeles. No creían que el haber conocido a Cristo era suficiente, sino que trataban de hacerles ver que necesitaban pasar por otras experiencias espirituales, lo cual no era cierto. El cuarto método que estos falsos maestros usaban para engañar a estos cristianos era el ascetismo. No solo recalcaban la filosofía, el legalismo y el misticismo, sino que también hacían énfasis en el ascetismo. Escuchen lo que nos dicen Colosenses 2:19. Y no haciéndose de la cabeza, en virtud de quien todo el cuerpo, nutriéndose y uniéndose por las coyunturas y ligamentos, crece con el crecimiento que da Dios. Pablo nos declara que aquellos que se habían desviado para seguir esas falsas enseñanzas y las visiones y la adoración a los ángeles, se habían alejado de Cristo. Recalca que el Señor es la cabeza de la iglesia, el centro de nuestra vida y quien nos sustenta en todo momento. Es Él quien nos da el crecimiento. Luego comienza a hablar en relación con este tema del ascetismo. Sabía que estos falsos maestros proclamaban que los creyentes debían de una manera rigurosa imponerse restricciones que limitaran sus actividades. Y es por eso que les dice lo siguiente en Colosenses 2:20. Pues si habéis muerto en Cristo en cuanto a los rudimentos del mundo, porque como si vivieseis en el mundo, os sometéis a preceptos. Estos falsos maestros creían que no bastaba con aceptar a Jesús como su Salvador personal, sino que también tenían que negarse a sí mismos y cumplir con ciertos reglamentos. Proclamaban que debían abstenerse de ciertas comidas, de tener relaciones sexuales con su pareja, de sentir placer, de disfrutar la vida que Dios les había dado. Y sabemos que algunos, siglos después, siguieron estas ideas. Se encerraban en monasterios para huir del pecado del mundo. Se golpeaban y mutilaban para calmar los apetitos de la carne y poder llegar a ser más espirituales. Creían que el cuerpo físico era malo y por eso se castigaban de esa manera y enseñaban a otros de que sólo así podrían llegar a ser espirituales. Pero sabemos que nuestro cuerpo físico ha sido hecho por Dios y que es templo del Espíritu Santo. Esta era la manera en la que estos falsos maestros creían poder llegar a ser espirituales. Tenían que ser capaces de cumplir con las reglas que se habían impuesto a sí mismos y abstenerse de todo aquello que consideraban alimentaba su apetito carnal. También debían ser capaces de ver visiones, adorar ángeles y contar con una filosofía superior. Si una persona tenía estas características, podía decirse que había venido a ser espiritual y había alcanzado esta plenitud que se describe en la Biblia. Pablo concluye este asunto en el versículo 23 de Colosenses 2. Nos dice que todos estos asuntos no son malos, si es que alguien quisiera ponerlos en práctica en su vida de manera voluntaria. Pero también nos advierte que nada de esto puede detener el apetito de nuestra naturaleza humana. Leamos lo que dice en Colosenses 2:23. Tales cosas tienen a la verdad cierta reputación de sabiduría en culto voluntario, en humildad y en duro trato del cuerpo, pero no tienen valor alguno contra los apetitos de la carne. El abstenerse de todo esto no les ayudaría a eliminar el apetito de su carne, ni tampoco los haría más espiritual. Es bueno que, si Dios nos indica que debemos hacerlo, estemos dispuestos a vivir en abstinencia de acuerdo a lo que nos muestre. Pero Pablo nos declara que nada de esto nos da la victoria sobre el pecado ni nos ayuda en nuestro crecimiento espiritual. Pareciera que este tema solo incumbía a los creyentes de la época del apóstol. Pero en unos instantes voy a mostrarles que, de cierto modo, también en nuestros tiempos, algunos cristianos proclaman esas falsas enseñanzas. Hemos trazado nuestros propios esquemas de espiritualidad. Pero aquello que Pablo nos enseña en la palabra de Dios todavía se aplica a nuestros tiempos. Nos declara que si deseamos obtener la victoria espiritual sobre el pecado y permitir que Cristo reine en nuestra vida, para así vivir en victoria, no debemos seguir esas falsas enseñanzas. Ni las reglas, ni el legalismo de los hombres podrán edificarnos o darnos esa victoria o espiritualidad que tanto anhelamos. No tenemos que demostrar la espiritualidad que hemos alcanzado, ni tampoco seguir esas falsas enseñanzas para tratar de alcanzarlas. Nuestra espiritualidad y nuestra victoria sobre el pecado están basadas en la relación personal que tenemos con Jesucristo. Desde el momento en que le recibimos como nuestro Salvador personal, ha venido a morar en nosotros y es suficiente para transformarnos, edificarnos y darnos esa victoria espiritual que anhelamos. Solo en Cristo podremos venir a ser completos y victoriosos. Ningún reglamento o regulación humana puede hacer esto, ni tampoco podrán el ascetismo, la filosofía o el misticismo lograr que seamos más espirituales. Todo esto que hasta aquí hemos mencionado era lo que ocurría a los creyentes colosenses, pero ¿y qué de los cristianos de nuestra época? ¿Acaso existe alguna similitud con lo que hemos descrito anteriormente? Por supuesto que sí. Hay quienes piensan que si limitamos nuestra vida cristiana solamente a lo que se dice en la Biblia, no podremos alcanzar la verdadera espiritualidad. Afirman que necesitamos una forma superior de conocimiento y entendimiento que no hallaremos en la palabra de Dios. Nos acusan de tener una mente estrecha, pues solo basamos nuestra fe en esas enseñanzas que fueron escritas miles de años atrás. Y hay quienes hasta se atreven a dudar de la veracidad de las Sagradas Escrituras y afirman que está llena de errores e incongruencias. Por eso creen que no es suficiente para guiar nuestras vidas, sino que necesitamos algo más. Declaran que debemos expandir nuestra manera de pensar y abrir nuestro entendimiento a un conocimiento superior al que creen hallar en la Biblia. También hay quienes en la actualidad son atrapados por el legalismo. Son los que viven proclamando aquello que se debe y lo que no se debe hacer para alcanzar la espiritualidad que tanto anhelan. Permítanme contarles algo que me sucedió a mí, pues crecí en ese ambiente de legalismo que hemos mencionado, y sé lo fácil que es ser atrapado por esto. Estoy agradecido por mi pasado y por la herencia cristiana que recibí, pues todo esto me dio muy buena base bíblica. La iglesia a la que asistí cuando era joven estaba formada por creyentes que amaban al Señor y que deseaban servirle. Pero en algún momento determinado cambiaron la idea que tenían de lo que significaba estar separados del mundo

aplicaban esas enseñanzas con todo su corazón, sino que también trataban de guiar sus vidas por medio de ellas. Por ejemplo, decían que no se debía fumar, ni tomar, ni ser parte de ningún juego al azar, ni jugar con naipes, ni bailar, ni ir a nadar enfrente de una persona del otro sexo, ni jugar ningún deporte el domingo, ni escuchar música que no fuera cristiana durante ese día. Esas eran algunas de las reglas que la iglesia donde crecí proclamaba en todo momento. Trataba de seguirlas todas, pero cada vez que fallaba me sentía muy mal, pues pensaba que había dejado de ser espiritual. Puede que a algunos de los que hoy me escuchan hasta le parece gracioso todo esto, pero para estos creyentes todas esas tradiciones eran cruciales para poder llegar a ser espirituales. La idea que tenían de ser espirituales era de vivir de una manera tan peculiar que pudieran llegar a ser completamente diferentes del mundo. El peligro de pensar de esta forma es que podemos llegar a sentirnos superiores a los demás. No solo se sentían superiores a los que no conocían a Cristo, sino también superiores a los demás cristianos que no seguían sus reglas. Fue en ese ambiente religioso legalista que crecí. Y tengo que admitir que pasaron varios años antes de que pudiera dejar a un lado esa perspectiva equivocada de la vida cristiana. Hoy puedo asegurarles que ninguna de esas reglas humanas está relacionada con la espiritualidad de una persona. No lo digo con el ánimo de criticar a esas personas, pues Dios sabe que les amo en gran manera. Pero he usado esto como ejemplo para que podamos comprender lo fácil que es caer en la misma trampa. Lo único que cambia es las normas y reglas que escojamos. Algunos creyentes pensarán aspectos que quizás nosotros nunca añadiríamos a nuestra lista de requisitos para ser santos. Puede que nos guste pensar que los nuestros nos llevan más a la santidad que los de los otros creyentes o que son más razonables, pero al final estaríamos haciendo lo mismo que esos cristianos de la iglesia de Colosas. ¿Acaso podemos decir que los que van al cine son menos espirituales que los que se abstienen de ir? Si la película que piensa ver tiene un buen mensaje, no tiene por qué afectar su vida cristiana. No podemos criticar a un cristiano solo por el hecho de ir al cine, ni tampoco dudar de su espiritualidad. Es cierto que hay algunas actividades que no van de acuerdo con la vida cristiana a la que hemos sido llamados por Jesucristo. Yo en lo personal trato de alejarme de todo aquello que no encaje con la vida a la que el Señor me ha llamado. Pero no puedo ahora decirles a otros que al hacer esto, o al dejar de hacer aquello, serán más o menos espirituales que yo. No soy quien para determinar el nivel de espiritualidad de nadie. Puede que me dé cuenta que un creyente esté lidiando con cierto pecado en su vida, el cual aún no ha podido echar completamente fuera de sí. Pero si somos sinceros con nosotros mismos, tendremos que reconocer que todavía hay ciertas áreas en nuestra vida que deben ser purificadas y limpiadas por el Señor. ¿Cuántos de nosotros podemos afirmar que hemos erradicado al pecado de nuestra vida? Por supuesto que nadie puede hacer esa declaración, pues estaría mintiendo. Ninguno de nosotros puede jactarse de ser espiritual, pues esto no es un estado que alcanzamos solo una vez en la vida, sino que es una experiencia progresiva que obtenemos mientras crecemos cada día en el Señor. Y es por eso que no debemos juzgar la espiritualidad de otros solo porque nos sigan nuestros preceptos o reglas. No solo podemos ver la manera en la que el legalismo es usado en nuestros días para medir la espiritualidad, sino que también podemos observar cómo el misticismo es parte de esos métodos que otros usan para hacer esto. ¿Acaso no nos hemos tropezado con creyentes que se escandalizan al saber que no hemos tenido las mismas experiencias que ellos? Y como no hemos sentido lo mismo que ellos afirman haber experimentado en algún momento, dudan que hayamos llegado a ser espirituales.

0: No podemos juzgar a otros por nuestras mismas normas. Si sentimos que Dios responde a cada una de nuestras oraciones y un hermano en la fe se acerca para comentarnos que no siente lo mismo, no podemos juzgarlo. No podemos decir que somos más espirituales que él o ella por ese aspecto. Además, sabemos que Dios contesta las oraciones de cada uno de sus hijos. Lo que sucede es que no siempre dice sí, sino que a veces nos niega lo que le hemos pedido y en otras ocasiones nos declara que aún no es el momento para que lo recibamos. Y si decimos que siempre nos ha dado todo lo que hemos pedido, estamos mintiendo, pues esto no es así. No debemos poner esa atadura legalista en otros creyentes. Si deseamos leer la Biblia en la mañana antes de comenzar el día, podemos hacerlo, pues no tiene nada de malo. Pero no podemos afirmar que aquellos que no lo hagan son menos cristianos que nosotros, o que están más lejos de Dios, o que son menos espirituales. Es muy fácil tener una actitud crítica en relación a este aspecto, pero no es beneficiosa ni para nosotros, ni para el hermano o hermana que juzgamos con nuestras palabras. Debemos recordar que los principios de Dios nunca cambian, ni tampoco estos van de acuerdo a la persona con la que el Señor trabaja, sino que siempre son iguales. También es importante resaltar que la manera en la que nuestro Padre Celestial actúa en cada uno de sus hijos no está determinada por las normas que hayamos trazado, o por nuestra manera de pensar, o por lo que otros piensen de nosotros. No podemos conocer el corazón de cada ser humano. Solo Dios puede ver lo que hay en el interior de las personas. Y hay algunas actividades que tendremos que dejar a un lado en nuestra vida, no para ser más espirituales, sino para no ofender a otros hermanos en la fe. Aquello que no es un pecado, pero que puede estorbar la fe de otro cristiano, no debe ser parte de nuestro estilo de vida. No es que estorbe nuestro crecimiento espiritual, pero sí puede ser piedra de tropiezo para otros, ya sea que dañe a otro hermano en la fe, o que nos impida dar un buen testimonio a los que no conocen de Cristo, si algo cae en esta categoría, aunque no creamos que sea malo en sí, debemos desecharlo y sacarlo de nuestra vida. Lo que sí no debemos hacer es criticar a otros creyentes solo porque no sigan las mismas normas que nosotros o porque no hayan vivido las mismas experiencias espirituales que nosotros ya hemos vivido. No podemos decirles a un cristiano que no es salvo solo porque no tiene cierto don espiritual. No existe ningún pasaje de la Biblia que nos indique tal cosa. Más bien, se nos dice que no todos los creyentes recibirán el mismo don, pues aunque el Espíritu es el mismo, sí hay diversidad de dones. Lo mismo sucede con el tema de la sanidad. Dios tiene el poder para sanarnos de la manera en la que desea hacerlo. En ocasiones usará a los doctores para hacerlo, y otras veces lo hará por otros medios. Pero el hecho de que yo ore pidiéndole a Dios que me sane y que responda a mi oración dándome la sanidad que necesito no significa que yo sea más espiritual que el hermano que ora y es sanado por Dios por medio de un tratamiento médico. No es el doctor el que ha sanado a ese hermano, sino que ha sido el Señor que decidió usar ese medio para darle la sanidad por la que ya le había pedido. Y hasta es muy probable que algunas personas salgan beneficiadas del testimonio de sanidad de ese cristiano. En otras palabras, no debemos juzgar la espiritualidad de otra persona por la manera en la que Dios decide trabajar en la vida de cada uno de sus hijos. No siempre va a hacerlo de la misma forma, pues todo lo hace de acuerdo al plan que ha trazado para cada uno de nosotros. Y creo que una de las razones por las que el Espíritu Santo no siempre derrama todo su poder es por la actitud de crítica que en ocasiones tenemos para con otras personas. Estamos de acuerdo en que esas personas son salvas, pero de cierto modo sentimos que no han llegado al nivel espiritual en el que estamos, pues no siguen las mismas normas que nos hemos trazado. Uno de los problemas más grandes en nuestros tiempos en relación a la espiritualidad es que si otros no tienen la misma manera de pensar de nosotros, afirmamos que carecen de espiritualidad. Hasta hay ocasiones que usamos la palabra de Dios para defender nuestro punto y atacar a los demás que piensan diferentes. Pero no creo que sea del agrado de nuestro Padre Celestial que juzguemos a nuestros hermanos en la fe de esa manera. El hecho de que tengamos una posición política que sintamos está basada en la palabra de Dios no significa que tengamos que minimizar la espiritualidad de los que piensan diferentes. No tenemos por qué estar de acuerdo con ellos, pero tampoco se nos ha dado la autoridad para decir el nivel espiritual que tienen o si son salvos o no. Puede que esa sea la base cristiana que nos han enseñado, pero no podemos criticar a otros por su posición política. De igual manera, tampoco debemos hacerlo con los temas que escojan para predicar. Sabemos, por ejemplo, que el tema de la pornografía es muy importante. Es una de las adicciones que está destruyendo a nuestro mundo en la actualidad. Pero no podemos criticar a otros por no predicar más detalladamente o con más frecuencia sobre este tema. No podemos acercarnos a ellos y acusarlos de ser menos espirituales solo porque no hablan de ese tema. Es cierto que hemos sido llamados por Dios para hablar en contra del pecado y de todo aquello que no sea de su agrado. Tenemos que mantenernos firmes en la posición que nos ha puesto. Pero no somos los indicados para juzgar a otros hermanos por no hablar tan seguido como quisiéramos sobre el tema de la pornografía. Esto no es lo que la Biblia nos dice en relación con el tema de la espiritualidad. Más bien nos declara que nuestra espiritualidad está basada en la relación personal que tenemos con Jesucristo como nuestro Salvador y Señor. Es al cederle el control de cada área de nuestra vida y al vivir en sumisión en lo que nos ha llamado a ser que podemos crecer espiritualmente. Y la misma se verá expresada en la devoción con la que le sirvamos y en la manera en la que impactemos la vida de los que viven a nuestro alrededor. Es Dios quien nos motiva y nos guía para que sirvamos a los demás y para que trabajemos en diferentes áreas. No podemos pretender que todos los creyentes van a servir en el mismo ministerio, ni tampoco podemos criticar a los que le sirven en algo diferente a lo que nosotros hacemos. Pablo nos dice que debemos ser diligentes al mantener la unidad de la fe. Esta unidad no está sometida por lo que creamos cada uno de nosotros, sino por la relación personal que cada creyente tenga con el Señor Jesucristo. Él es quien nos impulsa a actuar de la manera en la que lo hacemos y a servir a los demás. Nos ha dado diferentes dones espirituales para que le sirvamos de acuerdo al plan específico que ha trazado con cada uno de sus hijos. Y es por eso que no podemos juzgar o menospreciar a otros por lo que hacen o dejen de hacer, pues su espiritualidad no está basada en esto. Este es el tema que Pablo abarca en la epístola a los Colosenses, la manera en la que estos falsos maestros trataban de encadenar a los creyentes con los diferentes métodos que ya hemos explicado. Pero sabemos que la verdadera espiritualidad está basada en la relación espiritual que tengamos con Jesucristo como nuestro Salvador y Señor, la cual va a ser expresada por medio de una amorosa devoción hacia Él y por la disposición que tengamos de servir a otros. La compasión y el amor deben ser parte del estilo de vida de los hijos de Dios. Tenemos que aprender a comprendernos los unos a los otros, a sentir compasión por las necesidades de los demás y a ser obedientes al Señor de acuerdo a lo que nos ha dicho que debemos hacer. Si no hacemos esto, viviremos desunidos y optaremos por criticar lo que otros hagan. Cada día seremos más orgullosos. Esto es a lo que Pablo se refiere en Colosenses 2:23 al decirnos: tales cosas tienen a la verdad cierta reputación de sabiduría en culto voluntario, en humildad y en duro trato del cuerpo, pero no tienen valor alguno contra los apetitos de la carne. En otras palabras, no podemos esperar obtener la victoria sobre el pecado solo porque hemos optado por un estilo de vida de abstinencia, de legalismo o misticismo. Nada de esto nos hará más espiritual. Esto es algo que solo podremos obtener por medio de la relación personal que tenemos con nuestro Señor Jesucristo. Notemos lo que Pablo ha destacado en este pasaje. Nos dice que en Jesucristo hallamos la plenitud de la Deidad, es decir, que es Dios quien tomó forma de hombre. También nos dice que es en el Señor donde encontramos la esperanza de vida ahora y por toda la eternidad. Es en Él que estamos completos y quien nos capacita para enfrentarlo todo. Esto no es algo que obtenemos por medio del legalismo, o el misticismo, o el ascetismo, o la filosofía, sino solo en Cristo. Es a Él a quien debemos estar dispuestos a obedecer, sin importar las consecuencias que nuestros actos pueden traer a nuestra vida. Si es nuestro Señor, y tenemos una relación espiritual con Él, haremos todo lo que nos indique. Ahora bien, creo que también es importante mencionar el error en el que muchos caen al pensar en la espiritualidad. Si aceptamos que se pueden obtener por los medios que estos falsos maestros de Colosas indicaban, debemos admitir que estaría basada en esfuerzos humanos. Es decir, que debemos seguir estas reglas, o abstenernos de hacer esto otro, o tratar de obtener más conocimiento, o buscar el tener visiones. Pero todo esto no es más que esfuerzos humanos para recibir algo superior, cuando en realidad sabemos que no es de esta forma que sucede. No solo estaría basada en esfuerzos humanos, sino que en segundo lugar sería engañosa. Es una mentira lo que ellos proclamaban, pues la espiritualidad solo puede ser obtenida por medio de Cristo. No podemos poner a un lado al Señor para dar paso a los esfuerzos humanos. Recuerden que Jesucristo desea ser el centro de la vida del creyente y que todo gire a su alrededor. Si lo reemplazamos por algo más, entonces deja de ser el centro de nuestra existencia y el Señor de nuestra vida. Y es por eso que Pablo ponía siempre el énfasis en Cristo, pues todo debe girar a su alrededor. Es una gran mentira el pensar que podemos vivir con adicciones que ocupen el lugar que Cristo debe tener en nuestro corazón. En tercer lugar, debemos mencionar el orgullo. Algunos se sienten orgullosos de todo lo que hacen o de aquello que se han abstenido en su vida. Y en verdad, es bueno dejar fuera de nuestra vida mucho de aquello que no es de nuestro agrado, pero esto no significa que tenemos el derecho de criticar o menospreciar a los que piensen de manera diferente a nosotros. ¿Por qué hemos sido salvos por el Señor? Por la sangre que derramó en la cruz del Calvario por cada uno de nosotros. ¿Qué es lo que nos hace ser espirituales? La relación personal que nos ha permitido tener con Él. Así que no debemos dejarnos engañar y pensar que nuestras acciones nos hacen ser mejores que otros. En cuarto lugar, debemos incluir la desilusión. Algunos han escuchado hablar tanto de esas experiencias espirituales que otros creyentes dicen haber tenido, que al no verlas en sus vidas, se sienten desilusionados. Creían que al pasar por esas experiencias místicas obtendrían una nueva perspectiva de Dios y que todo cambiaría. Pero al ver que no hubo tal cambio, se desilusionan. ¿Saben por qué no ocurre tal cambio? Porque la espiritualidad de un creyente no está basada en lo que haga o deje de hacer, sino en la relación personal que tenga con Jesucristo. ¿Cuál es el método correcto entonces? ¿De qué manera una persona puede obtener la espiritualidad que tanto hemos mencionado en este mensaje? No piensen que voy a darles una lista de pasos a dar para obtener esto, pues no existe. La espiritualidad es un regalo que Dios nos da y una experiencia que vivimos cada día. ¿Qué sucedió cuando fuimos salvos por la gracia de Dios? Jesucristo vino a morar en nuestra vida para vivir en nosotros y por medio nuestro. Y de esa manera recibimos la espiritualidad. ¿Cómo expresamos esa espiritualidad? Esto es algo que expresamos por medio de Jesús quien mora en nosotros. Hay al menos tres aspectos que aumentan esa expresión de Jesús en nuestra vida. En primer lugar, si mantenemos el centro de nuestra atención en Jesucristo y le cedemos el control de todo lo que sucede en nuestra vida, de tal manera que todas nuestras decisiones y acciones giren alrededor de Él. Si hacemos esto, buscaremos de su guía y dirección a cada paso que demos, mientras dejamos que nos lleve de su mano por medio de la palabra de Dios. Y al desear hacer su voluntad y rendirnos ante el Señor, creceremos en nuestro andar cristiano y nuestra espiritualidad se fortalecerá. ¿Qué es lo que nos hace crecer espiritualmente? Nuestro crecimiento espiritual está determinado por la disposición que tengamos de poner nuestra atención en Jesucristo y, en segundo lugar, la disposición que tengamos de poner a un lado todo aquello que nos aparte de Él. Aún los siervos de Dios debemos tener cuidado de no darle a la iglesia el lugar que solo Jesucristo debe tener en la vida del creyente. Aquellos que han cometido ese error pueden describir cómo esto ha destruido sus vidas. No podemos permitir que nada ni nadie ocupe el lugar que nuestro Señor desea tener en nosotros. Si en verdad hemos puesto nuestra atención en el Señor, desearemos estar en la palabra, para así aprender cada día más acerca de su forma de actuar. No solo debemos desear leer y estudiar la Biblia, sino que también debemos estar dispuestos a ser obedientes a sus enseñanzas para que así podamos crecer espiritualmente. Es mi deseo que este mensaje les ayude en su relación con aquellos que no son creyentes, pero también con los que ya lo son, pero piensan de manera diferente a la suya. Quizás usted tenga amigos cristianos que le critican por no haber sentido la misma experiencia espiritual que ellos han tenido o por no guiarse por las mismas reglas que ellos guardan. Pero nosotros no debemos juzgarles por hacer eso. Tenemos que verlos como cristianos inmaduros que aún no han comprendido lo que significa ser una persona espiritual. Y si usted aún no ha recibido a Jesucristo como su Salvador personal, puedo asegurarle que su vida está vacía y que todo aquello que haga para intentar acercarse a Dios no funcionará. Lo único que conseguirá con esos intentos es desilusionarse al no obtener lo que esperaba recibir. Es sólo al aceptar el sacrificio que Jesús hizo por toda la humanidad en la cruz del Calvario que podemos ser salvos y se nos da la oportunidad de tener una relación personal con Él. Y es por eso que le animo a que dé un paso de fe y reciba a Jesucristo como el Señor y Salvador de su vida. Reconozca que su muerte en la cruz fue suficiente para pagar la deuda que tenía con Dios como consecuencia de sus pecados, y cédale el control de su vida. La verdadera espiritualidad implica que pongamos toda nuestra atención en Jesús y que permitamos que sea el centro de nuestra vida. Es al darle ese lugar que nuestra relación personal con Él se fortalecerá. Nuestra fe será edificada y creceremos más espiritualmente mientras le amamos con devoción y servimos a otros. Oremos para que el Señor nos permita hacer esto. Padre, te agradecemos por amarnos de la manera en la que lo haces. Gracias por tu bondad, compasión y amor para con cada uno de nosotros. Gracias por no ponernos bajo ataduras que nos esclavizarían y no nos permitirían disfrutar la libertad que nos has dado. Te suplico que seas con aquellos que aún no te conocen. Permite que puedan tener una experiencia personal con Jesús y que así puedan no solo ser perdonados y tener vida eterna, sino también disfrutar del compañerismo íntimo que deseas tener con cada ser humano. También te damos las gracias por no permitir que nuestra espiritualidad dependa de lo que hagamos o dejemos de hacer, sino que dependa de la relación personal que tengamos contigo por medio de tu Hijo Jesucristo. Ayúdanos para que podamos continuar creciendo en tus caminos y que nuestra fe sea edificada y fortalecida cada día. Guía a los que hoy viven vacíos y sin rumbo, para que puedan dejar a un lado los esfuerzos humanos que hacen para conocerte. Muéstrales que el único camino es Jesucristo, y que sólo por medio de Él es que podrán llegar a ti y ser salvos. Todo esto te lo pedimos en el nombre de tu Hijo amado Jesucristo. Amén.
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0: Durante toda nuestra vida experimentamos necesidades. Existen diferentes tipos de necesidades. En diferentes momentos y a medida que envejecemos, estas cambian. Algunas veces nuestro medio ambiente determina qué necesidades tenemos, pero al final todos tenemos necesidades. Estas pueden clasificarse en tres grupos. Existen necesidades materiales, necesidades físicas y necesidades emocionales o espirituales. Son naturales y no hay nada de malo en ellas. Algunas personas dicen, «Creo que no es bueno ir siempre a Dios para pedirle cosas». Puede que lo digan con buena intención, pero el asunto es que debemos ir a Él para expresarle lo que necesitamos, y la verdadera cuestión es esta. Cuando usted tiene una necesidad, ¿cómo responde a ella? Muchas veces, algunas necesidades provocan el asalto de culpas. Deseamos culpar a alguien más de nuestras necesidades. Muchas veces no sabemos por qué sentimos que tenemos necesidad de ciertas cosas, ciertas emociones, ¿por qué sentimos que necesitamos sentirnos amados o aceptados? Lo que sea que esté ocurriendo en su vida, puede haber algo que le haga sentir el deseo o la sensación de estar en necesidad de algo. En realidad no podemos identificar qué es, pero la pregunta clave es esta. ¿Qué hace usted cuando siente esta necesidad en su vida? ¿A dónde va? ¿Cuál es su respuesta? Este libro antiguo, pero jamás pasado de moda u obsoleto, que llamamos la Biblia, contiene todo lo que necesitamos saber sobre el Señor, y normalmente una de las razones por la que luchamos con alguna necesidad que Dios desea satisfacer es que olvidamos ¿O no nos damos cuenta de que en este libro tenemos una guía para entender y satisfacer nuestra necesidad si seguimos su dirección? Antes de ir a las Escrituras, quiero que sepa que hoy daré de manera simple y clara este sermón, porque quiero que usted sea capaz de predicarlo luego, de manera sencilla y concisa. Mi explicación será algo larga porque quiero que usted entienda todo perfectamente bien, para que así se lo pueda explicar a otros. Quiero que lo que vamos a hablar ahora, primero que todo, lo reciba en su corazón, porque seguramente se estará diciendo a sí mismo, ¿predicar a otros? No me caería mal una ayudita en eso. Eso está muy bien, porque si usted lo necesita y lo aplica a su propio corazón, entonces estará mejor preparado para compartirlo con otros. Quiero que escriba rápidamente las siguientes tres cosas que deseo compartir con usted, y quiero que las escuche no solo teniendo en cuenta sus propias necesidades, sino también teniendo a alguien más en mente que usted sabe está en alguna situación de necesidad justo ahora. Alguien que quizás esté desesperado, confundido, frustrado. Alguna necesidad que usted conozca y que dicha persona no sepa cómo resolver. Muchas personas consideran el suicidio, el dar fin a sus vidas porque se sienten tan desesperanzados e inútiles frente a problemas que les parecen interminables e imposibles de resolver. Ellos necesitan desesperadamente lo que voy a compartir con usted hoy. Quiero que escuche este mensaje teniendo en mente sus propias necesidades y, al mismo tiempo, a esa otra persona que no conoce lo que usted sabe y que sería grandemente bendecida, animada y tal vez salvada del terrible pecado del suicidio porque usted se tomó el tiempo de compartir con ella o con él este mensaje. Así que quiero que usted, al escuchar esto, se vea a sí mismo preparado para predicar este mensaje a alguien más que lo necesite. Quiero que vaya al capítulo 4 del libro de Hebreos para que leamos los versículos 13 al 16. En la primera parte de este capítulo encontramos la promesa del descanso en Dios ilustrada a través de la nación de Israel. Luego, a partir del versículo 13, encontramos lo siguiente. Y no hay cosa creada que no sea manifiesta en su presencia, antes bien todas las cosas están desnudas y abiertas a los ojos de aquel a quien tenemos que dar cuenta. Por tanto, teniendo un gran sumo sacerdote que traspasó los cielos, Jesús el Hijo de Dios, retengamos nuestra profesión, porque no tenemos un sumo sacerdote que no pueda compadecerse de nuestras debilidades, sino uno que fue tentado en todo, según nuestra semejanza, pero sin pecado. Acerquémonos, pues, confiadamente al trono de la gracia, para alcanzar misericordia y hallar gracia para el oportuno socorro. Ahora bien, lo primero que quiero que escriba es esto. Dios conoce todas nuestras necesidades. Vea bien lo que dice en el versículo 13. Y no hay cosa creada que no sea manifiesta en su presencia, antes bien todas las cosas están desnudas y abiertas a los ojos de aquel a quien tenemos que dar cuenta. En el libro de Segunda Crónicas, capítulo 16, versículo 9 dice, «Porque los ojos de Jehová contemplan toda la tierra», para mostrar su poder a favor de los que tienen corazón perfecto para con él. Y en el Salmo 139 encontramos esta realidad maravillosa del Señor, versículo 7. ¿A dónde me iré de tu espíritu? ¿Y a dónde huiré de tu presencia? Y el versículo 12 dice, «Aún las tinieblas no encubren de ti, y la noche resplandece como el día». Lo mismo te son las tinieblas que la luz. No existen tinieblas ni lugar alguno que nos puedan cubrir y ocultar de la presencia de Dios. La Biblia dice que las cosas están desnudas y abiertas a los ojos de Dios. Esto quiere decir que Él conoce la esencia de todas las cosas. La Biblia enseña que Dios es omnisciente, que lo conoce todo. No existe algo que Él no sepa. Él lo sabe todo de nosotros, de manera que cada uno de nosotros, cada instante de nuestras vidas están a la vista de Dios. Esto no quiere decir que esté en los cielos mirando hacia abajo, buscando cada fallo nuestro para juzgarnos, sino más bien, como un padre que desea proteger a sus hijos, como un pastor que mira atento a sus ovejas para cuidar de ellas, asegurándose de que están bien alimentadas y que ninguna se haya perdido. Así es nuestro Padre Celestial, que siempre vela por nosotros. Pero usted me dirá, ¿y qué hay del Edén? Cuando le preguntó a Adán en dónde estaba. No, él no estaba buscando a Adán. La Biblia dice que Dios vino al jardín. Dios sabía en dónde estaba Adán. Entonces, ¿por qué dijo, ¿dónde estás? Lo dijo porque Dios quería que Adán confesara sus propias andanzas y eso fue lo que él hizo. Dios siempre sabe dónde estamos. Piensa en lo reconfortante que es esta verdad. Jamás podrá estar en una situación, en un dilema, en un medio o lugar de indefensión en el que Dios el Padre no sepa en dónde está usted ni pueda ver en perfecto detalle todo lo que usted ve. No, Él incluso puede ver mejor de lo que usted jamás podrá ver porque Él es omnisciente. No hay nada que pueda escapar a su conocimiento y entendimiento. Cuando en Hebreos dice, y no hay cosa creada que no sea manifiesta en su presencia, quiere decir que cada cosa y cada ser viviente, incluido usted, están siempre frente a los ojos amorosos y omniscientes de nuestro Señor. Todas las cosas están desnudas y abiertas a los ojos de aquel a quien tenemos que dar cuenta. Es decir, solo existe una persona en el universo que lo sepa todo, y esa persona es Dios. Él sabe todo lo que hay que saber de nosotros, y eso incluye nuestras necesidades. Quiero que vaya ahora al Salmo 33, para que leamos los versículos 13 al 15. Dice así, «Desde los cielos miró Jehová, vio a todos los hijos de los hombres. Desde el lugar de su morada miró sobre todos los moradores de la tierra. Él formó el corazón de todos ellos, atento está a sus obras». Así que Dios nos mira a nosotros de manera diferente. Cuando Dios mira hacia abajo, no nos mira una vez al día, los domingos en la mañana, los lunes por la mañana, los martes por la mañana, los miércoles por la mañana. Él mira hacia la tierra y ve a cada persona en particular y lo sabe todo de cada una de ellas al mismo tiempo. Desde el momento en que usted fue concebido hasta el momento en que dé su último suspiro y Dios lo llame a su presencia, Él lo ve todo en su vida. Justo ahora Dios le ve a usted de a todo lo que está delante de su presencia. Todo está a la vista de Dios en tiempo presente. Él dijo de sí mismo, «Yo soy el que soy», no el que fue o el que será, sino yo soy el que soy. Todo está en tiempo presente delante de Dios. Es maravilloso saber que estamos continuamente a la vista de Dios y que Él lo sabe todo de nosotros, porque eso nos alienta a hablar con Él. En el Evangelio de Mateo capítulo 6, el Señor comparte con sus discípulos la manera en que debemos orar. En el versículo 8 les dice, «No os hagáis, pues, semejantes a ellos». Se refiere a los gentiles, a los incrédulos que hacen muchas repeticiones. «Porque vuestro Padre sabe de qué cosa tenéis necesidad antes que vosotros le pidáis». Dios Padre sabe todo de nosotros. Él sabe lo que necesitamos antes de que se lo pidamos, y de eso se trata este mensaje. Así que, en momentos de necesidad, recordar que, primero que todo, que nuestro Señor conoce todas nuestras necesidades, todas y cada una de ellas. En el mismo capítulo 6 de Mateo, en el versículo 32, Jesús dice, Porque los gentiles buscan todas estas cosas, es decir, comida, techo, ropa, todo lo que venía hablando en este capítulo. Y luego continúa, pero vuestro Padre Celestial sabe que tenéis necesidad de todas estas cosas. Así que usted y yo no vamos a Dios con nuestras necesidades para ponerlo al corriente en caso de que se le haya escapado alguna de ellas, sino sabiendo que Él ya las conoce de antemano. Así que si su necesidad es emocional, Él ya la conoce. Si es física, alguna forma de sanidad, Él la conoce. Si su necesidad es financiera, Él la conoce. Si usted necesita un empleo, Él ya lo sabe. Si se siente en el lodazal con el ánimo decaído y pasa por un período de desaliento, desilusión y depresión, en el que las cosas no van como usted quisiera, mientras piensa, Dios, ¿en dónde estás? Sepa que Dios sabe exactamente en dónde está usted, lo que sucede en su vida y conoce específicamente cada una de sus necesidades. Él conoce sus sufrimientos, sus complejos. Él sabe también lo que le hace feliz. Él conoce sus deseos. Él también sabe cómo se siente usted cuando necesita algo que, con frecuencia, ni siquiera usted mismo sabe qué es. Hace unas semanas, por ejemplo, me encontré sintiendo otra vez la necesidad incontrolable de clamar a Dios. Ya me había pasado antes un par de veces en mi vida. No podía dejarlo de hacerlo. Era algo más fuerte que yo. Oraba al Señor diciendo, Dios, ¿qué debo pedirte? ¿Por qué estoy orando? ¿Por qué siento esta carga tan pesada? ¿Qué es lo que clama a ti desde mi interior? Seguí así todo el día hasta que me desperté en medio de la noche. Lo mismo, otra vez, clamaba a Dios y no sabía siquiera por qué. La verdad es que todavía no lo sé, pero sé que algún día lo sabré. Dios dice que nos ha dado a su Espíritu Santo para hacer qué. Cuando usted y yo no sabemos cómo orar, el Espíritu de Dios lo hace por nosotros intercediendo a favor nuestro con gemidos indecibles. Ora por nosotros. Dios sabe que tenemos necesidades y hace que clamemos a Él, aunque no nos diga necesariamente la razón. Señor, ¿por qué sigues haciendo que siente esta necesidad incontrolable de clamar a ti? Clamando desde mi espíritu a tu espíritu, lo único que alcanzo a decir es, oh Dios mío, oh Dios mío, oh Dios mío, sin saber siquiera por lo que estoy clamando. A veces pensamos saber cuáles son nuestras necesidades, pero Él las conoce en verdad. Vamos a Él diciendo, Señor, esto es lo que necesito. Lo tenemos todo perfectamente delineado y seguro que más de una vez el Señor se sonríe al escucharnos. Dios no está sentado en el cielo como un viejo abuelo gruñón. Dios debe tener sentido del humor o nosotros no lo tendríamos tampoco. ¿Quién creó el sentido del humor? ¿Diría usted que Dios es más sombrío que alegre? Así no es mi Dios. Él no es alguien que siempre esté mortificado y serio por todo. Aunque Él es dueño del mundo, y éste depende por completo de Él, Dios tiene igualmente sentido del humor. Algunas veces venimos a Él después de haber pensado por largo tiempo cómo justificarnos para pedir lo que queremos, Señor. Tengo que hablarte de la siguiente necesidad. Y Dios debe decir para sí mismo, ajá, no es la primera vez que escucho eso. A Dios no se le puede impresionar y no debemos regatear con Él. Simplemente debemos venir a Él con nuestra necesidad que Él ya conoce perfectamente bien. Hay ocasiones en las que nos alegra saber que Él ya conoce nuestras necesidades, pero hay otras, en cambio, en las que quisiéramos que no fuera así, ¿no es cierto? Señor, si tan solo pudiera ocultarte algunas cosas, ¿por qué lo tienes que saber todo? Sí, Él lo sabe todo. Él es el único que lo sabe todo. Y cuando usted y yo estamos en problema, no es bueno saber que Él ya lo sabe. Hebreos 4:13 nos enseña también algo más. Dice, «Y no hay cosa creada que no sea manifiesta en su presencia. Todas las cosas están desnudas y abiertas a los ojos de Aquel a quien tenemos que dar cuenta». Lo segundo que quiero que note es que Dios está listo, capacitado y dispuesto a ayudarnos a satisfacer nuestras necesidades. Dios no solo conoce nuestras necesidades, sino que también puede y quiere ayudarnos a satisfacerlas. Ahora escuche lo que dice el versículo 14. Por tanto, teniendo un gran sumo sacerdote que traspasó los cielos, Jesús el Hijo de Dios, retengamos nuestra profesión. La Escritura dice que usted y yo tenemos un gran sumo sacerdote, no un simple sumo sacerdote, sino un gran sumo sacerdote que es grande en amor, grande en poder, grande en misericordia y grande en bondad hacia nosotros. Si lo desea, puede verle también descrito, pero de otra manera, en Hebreos capítulo 1. El autor de la epístola a los Hebreos comienza mostrando cómo Jesús es superior a los profetas y a los ángeles y a todo ser humano. Comenzando en el versículo primero hasta el cuarto, dice así: Dios, habiendo hablado muchas veces y de muchas maneras en otro tiempo a los padres por los profetas, en estos postreros días nos ha hablado por el Hijo, a quien constituyó heredero de todo y por quien asimismo hizo el universo, el cual, es decir, Cristo, nuestro gran sumo sacerdote, siendo el resplandor de su gloria, el resplandor de la gloria de Dios, y la imagen misma de su sustancia, y quien sustenta todas las cosas con la palabra de su poder, habiendo efectuado la purificación de nuestros pecados por medio de sí mismo, se sentó a la diestra de la majestad en las alturas, hecho tanto superior a los ángeles, cuanto heredó más excelente nombre que ellos. Usted y yo no tenemos cualquier sumo sacerdote. Tenemos un gran sumo sacerdote, escúchelo bien. Por tanto, teniendo un gran sumo sacerdote que traspasó los cielos, Jesús el Hijo de Dios, retengamos nuestra profesión. Ahora bien, el pasaje no dice que usted y yo conozcamos un gran sumo sacerdote, dice que usted y yo tenemos un gran sumo sacerdote. ¿Qué quiere decir esto? Que usted y yo tenemos una relación especial con ese gran sumo sacerdote. Cuando usted y yo confesamos nuestros pecados y nos arrepentimos de ellos y recibimos al Señor Jesucristo como nuestro Salvador personal, el Señor Jesús pasó a habitar dentro de nosotros por medio del Espíritu Santo. De esta manera, ahora pertenecemos al Señor Jesucristo y, al mismo tiempo, por la obra del Espíritu Santo, lo tenemos a Él. El Señor dice que hemos sido sellados por Él hasta el día de la redención. En otras palabras, Jesús dijo: Yo habito en ustedes y ustedes en mí. Yo estoy en ustedes y ustedes en mí. ¿Qué significa esto? Que usted y yo tenemos una unión con Él en la que hemos pasado a ser uno. Si recuerda el capítulo 17 del Evangelio de Juan, cuando Jesús estaba predicando, escuche lo que él dijo al orar por sus discípulos. Versículo 26. Y les he dado a conocer tu nombre y lo daré a conocer aún, para que el amor con que me has amado esté en ellos y yo en ellos. Por eso usted y yo podemos decir, tengo. Es algo a nivel personal. Tengo un gran sumo sacerdote que es el Hijo de Dios sentado a la diestra del Padre y quien está siempre intercediendo por mí. Es decir, tenemos a alguien interesado personalmente por nosotros y Dios dice que Él clama por nosotros como nosotros mismos. Tenemos un gran sumo sacerdote. Ahora bien, este gran sumo sacerdote ha hecho ya muchas cosas. En Hebreos 4:14 dice: Por tanto, teniendo un gran sumo sacerdote que traspasó los cielos, Jesús, el Hijo de Dios, retengamos nuestra profesión. ¿Qué quiere decir con esto? Cuando el Señor Jesucristo fue a la cruz, lo hizo fundamentalmente para llevar sobre sí todos nuestros pecados, pasados, presentes y futuros. Lo hizo para que ya no tuviéramos que llevarlos nosotros mismos. Jesús actuó como mediador, como intercesor, como portador de nuestros pecados, para que pudiéramos estar en la presencia de Dios Todopoderoso con la absoluta confianza de ser los hijos de Dios. Jesucristo pagó por nuestra deuda. La tarea de Jesús en la cruz se limitó a morir allí por nuestros pecados, como sucedía en el Antiguo Testamento cuando un sacrificio era ofrecido y la sangre era derramada. El sacerdote debía tomar esa sangre y llevarla al lugar santísimo para presentar dicha sangre como sacrificio, expiación y pago por la deuda de los hijos de Israel. A lo largo de los años, los sacerdotes ofrecieron sacrificios como pago por el pecado, como símbolo del gran sumo sacerdote que vendría luego, de quien Juan el Bautista dijo en el Jordán: «He aquí el Cordero de Dios que quita el pecado del mundo». Juan 1:29. Así que cuando Jesús murió, hizo exactamente lo que dice este pasaje. La Biblia dice que cuando Él murió, traspasó los cielos. ¿Qué cielos? Los cielos que nos rodean. Los cielos en donde también residen los poderes demoníacos, Satanás y todas sus huestes. Él pasó a través de ellos hasta llegar al trono de Dios para presentar su propia sangre como expiación por nuestros pecados. Por eso está escrito: retengamos nuestra profesión. Usted y yo podemos saber con toda confianza que nuestra relación con Él no se basa en nuestro desempeño, sino en el suyo al derramar su sangre por nuestros pecados en el Calvario, y traspasó luego los cielos para presentarse a sí mismo como el Cordero de Dios para expiar todos nuestros pecados. Este mismo Dios que conoce todas nuestras necesidades, que está listo y dispuesto para ayudarnos a satisfacerlas, no es otro que el Hijo de Dios, quien está sentado a la diestra del Padre después de haber expiado mis pecados. Si Él pudo pagar por nuestros pecados, no hay necesidad alguna que lleguemos a experimentar que Él no pueda satisfacer plenamente, tomando en cuenta quién es Él y lo que ya ha hecho por nosotros. Lo más difícil que jamás haya hecho Jesucristo por nosotros fue morir por nuestros pecados. Todo lo demás era siempre menor a la intensidad y severidad del dolor y sufrimiento que Jesús experimentó para poder satisfacer nuestra necesidad de salvación. Ahora bien, hay un asunto interesante. Tenemos un gran sumo sacerdote con quien tenemos una relación especial por medio de la cual podemos llamarlo nuestro Salvador, Señor y gran sumo sacerdote. Por ello se nos llama a retener nuestra profesión, lo que creemos, es decir, nuestra fe en el Señor Jesucristo. Debemos aferrarnos a ella, no dudar jamás, porque tenemos a alguien sentado a la diestra del Padre que está de nuestro lado y quien nos mantiene asidos de su mano para siempre. Por tanto, jamás estaremos perdidos de nuevo. Somos hijos de Dios y jamás habrá una necesidad demasiado grande que Él no pueda satisfacer en su omnipotencia, omnipresencia y omnisciencia. Cada vez que usted tenga una necesidad, preséntela a Dios. Nada que usted necesite estará más allá del poder omnipotente de Dios. Sin embargo, algunas veces vacilamos ante Dios. «Señor, lamento mucho tener que venir con esto, pero es una necesidad muy grande y sé que nadie te ha venido jamás con algo similar a esto». Y llegamos ante Dios como si estuviéramos a punto de hacerle caer en bancarrota. ¿Sabe a qué se parece eso? Es como ir al gigantesco océano Pacífico con un dedal y arrodillarnos en la orilla mientras decimos: «Oh, océano maravilloso, magnífico Pacífico, sé que no debería estar aquí porque te voy a dejar en la ruina, pero es que necesito llenar este dedal con agua salada. En verdad que no quisiera hacerlo». ¿Cuántos dedales cree usted que necesitaría para vaciar el Océano Pacífico, al Atlántico, al Índico y a todos los demás? Cuando usted y yo venimos a Dios con nuestros dedales y le decimos: «Oh, Señor», como si sintiéramos pena por Él, ¿sabe lo que Él ve? Nos ve como pequeños dedales en medio de un vasto océano. Amable oyente, usted tiene un gran sumo sacerdote que está de su lado y no existe nada que usted pueda hacer para agotar los recursos divinos. Usted no puede arruinar a Dios, ni siquiera puede hacer que Él se canse de escucharle. No puede hacer tampoco que Él se enoje porque usted vaya a hablarle de sus necesidades. Él jamás dirá, «Mira quién viene de nuevo. Aquí viene otra vez. ¿Cuántas veces tengo que escuchar esto?». Digo esto porque con frecuencia escucho a muchas personas decir, «Bueno, ya sabes, Dios debe estar hasta la coronilla de que todo el tiempo le esté pidiendo. Dios no se cansa. Él es Dios. Debemos entender quién es Él». Por eso nos dice que tenemos un gran sumo sacerdote sentado a la diestra del Padre. ¿Por qué cree usted que está sentado allí? Lo está por usted y por mí, intercediendo a nuestro favor. Ahora quiero que note cómo es el corazón de Cristo. Vayamos a Hebreos 4, versículo 15. Dice así, «Porque no tenemos un sumo sacerdote que no pueda compadecerse de nuestras debilidades», es decir, que tenemos un sumo sacerdote que entiende nuestras debilidades, «sino uno que fue tentado en todo según nuestra semejanza, pero sin pecado». En otras palabras, dice que Dios tiene un corazón sensible y compasivo. Este versículo nos dice que Él es, primero, sensible en su corazón, y segundo, puro en su corazón. ¿Por qué es importante saber esto? Se lo explicaré en un momento. Imagine que está de viaje en un sitio en el que nunca ha estado antes, le va a costar mucho dinero y está muy emocionado pensando en lo que le espera. En una situación así, ¿no sería una buena idea sentarse a hablar con alguien que ya haya estado en ese lugar? En otras palabras, esa persona que ya ha estado allí le puede indicar los mejores lugares para visitar e ir de compras, de manera que usted no malgaste ni su tiempo ni su dinero. Conseguirá a alguien que ya haya estado allí y le diga, «Ven acá, te cuento cómo es». Seguro que le haría sentir mucho más tranquilo sobre su viaje. Bueno, cada vez que usted va al Señor Jesucristo, sin importar en dónde usted esté, Él ya ha estado allí. Así es. Él ya ha estado allí. Un momento, me puede decir usted. ¿Cómo es eso de que Dios ya ha estado allí? Soy mujer y madre soltera. Jesús nunca estuvo en mi situación. Bueno, la situación específica no es lo importante, sino los sentimientos que usted experimenta estando allí. Soledad, aislamiento, rechazo de un esposo que le abandonó, necesidades materiales y emocionales, heridas, etc. ¿Cree usted que Jesús puede entender todo eso? Quiero que piense en los 12 discípulos de Jesús que frecuentemente no lo entendían. Quiero que piense en Jesús en el jardín del Getsemaní, cuando estuvo allí completamente solo en el momento más crucial de su vida, cargando con el peso de los pecados de la humanidad entera sobre sí mismo. La Biblia dice que sudó gotas de sangre. ¿Cree usted en verdad que Él no entiende lo que son la soledad, el aislamiento, el rechazo, el dolor y la persecución? ¿Cree que Él no sabe lo que es cargar con una gran responsabilidad? Estos hijos míos, no sé qué voy a hacer con ellos. ¿Usted cree que Dios no entiende lo que es lidiar con hijos rebeldes? ¿Que Jesús no sabe lo que es? Dios dice que Él entiende nuestros problemas. Cuando habla de debilidades, se refiere a nuestros pecados, pero también a cualquier situación que no es necesariamente consecuencia de algún pecado. ¿Por qué cree que Jesús lloró cuando Lázaro murió? Porque Él podía sentir lo que Marta y María estaban sintiendo. Lloraban por su hermano muerto, lo querían profundamente. Él podía sentir eso. Él sabía que lo resucitaría, pero aún así lloró. ¿Por qué lloró al ver a Jerusalén a lo lejos? Porque Él podía sentir la frustración, el miedo, el vacío, la soledad y los pensamientos confusos de la gente. Él sabía lo que se sentía. Usted puede preguntarse, ¿cómo puede Jesucristo sentir mi culpa? Él nunca pecó. ¿Recuerda a la mujer que fue hallada cometiendo adulterio? Él pudo sentir su soledad. Lo que quiero que entienda es que el Señor Jesucristo no necesita haber pasado exactamente por su misma situación para entenderle, porque son las emociones que se experimentan en ella las que Él ya conoce. Él entiende y ha sentido las emociones que nosotros sentimos. Por eso dice que se compadece de nuestras debilidades. Él puede sentirlas, puede sentir con nosotros mientras las padecemos. Usted puede decir, pero estos momentos terribles de depresión. Creo que Jesús experimentó en el jardín del Getsemaní cosas tan profundas y dolorosas que ninguno de nosotros podrá jamás llegar a experimentar.

ellos de una forma u otra, solo que sin pecar. Por eso Jesús nunca tuvo que pedir perdón al Padre. Pero Él sí lo entiende cuando nosotros lo hacemos. Él entiende cuando usted y yo nos equivocamos. Él entiende nuestras debilidades. Él entiende nuestras flaquezas y entiende por qué llegamos a Él con este sentido de que nadie ha estado peor que nosotros. Él jamás dice, «No quiero oírte otra vez». Él nos escucha tierna y amorosamente, y por eso es tan importante que usted y yo reconozcamos que Él puede y quiere ayudarnos cuando lo necesitemos. Recuerde que la Escritura dice que Él se compadece de nuestras debilidades y que fue tentado en todo al igual que nosotros, pero sin pecado. ¿Por qué es importante saber esto? Porque habla de la pureza de su corazón. No hay nada que pueda escapar a la completa comprensión de Jesús. Vayamos ahora a Hebreos capítulo 2, versículos 14 al 18. Aquí leemos cómo Jesucristo vino al mundo como el Hijo encarnado de Dios para cargar con nuestros pecados y lo importante que fue que Él fuera hecho como nosotros. Veamos. Así que, por cuanto los hijos participaron de carne y sangre, Él también participó de lo mismo para destruir por medio de la muerte al que tenía el imperio de la muerte, esto es, al diablo, y librar a todos los que por el temor de la muerte estaban durante toda la vida sujetos a servidumbre. Porque ciertamente no socorrió a los ángeles, sino que socorrió a la descendencia de Abraham, por lo cual debía ser en todo semejante a sus hermanos. Es decir, Jesús fue como nosotros lo suficiente como para poder entendernos. Por eso tuvo que ser hecho en todo como sus hermanos para que pudiera ser un gran sumo sacerdote fiel y misericordioso en las cosas relacionadas con Dios para hacer expiación por los pecados del pueblo. Y dice el versículo 18, pues en cuanto él mismo padeció siendo tentado, es poderoso para socorrer a los que son tentados. ¿Sabe por qué Dios vino en forma de hombre? Para poder sentir y sufrir lo que nosotros sufrimos y poder consolarnos cuando nos sentimos heridos en áreas que creemos que nadie más entiende. Por eso la Biblia dice que Él es sensible y puro de corazón. Él nos comprende por completo. Lo tercero que deseo que comprenda es lo siguiente. Dios espera que nos acerquemos a Él en medio de nuestra necesidad. Dios espera que vayamos a Él con nuestras necesidades. Dios lo sabe todo sobre nuestras necesidades. Dios puede y quiere ayudarnos ahora mismo a resolver nuestras necesidades. Dios espera que vayamos a Él con nuestras necesidades. Si leemos de nuevo el versículo 16 de Hebreos 4, vemos que tomando en cuenta que Él es nuestro gran sumo sacerdote, de que se compadece de nuestros problemas y de que su corazón es puro y sensible, se nos dice que podemos acercarnos confiadamente al trono de la gracia para alcanzar, ¿qué? Misericordia y hallar gracia para el oportuno socorro. Podemos acercarnos al trono de la gracia. Note que no dice el trono de los ruegos, el trono del juicio, el trono de la condenación, el trono de las negociaciones, el trono de la evaluación, el trono de la culpa, el trono de los recordatorios, sino el trono de la gracia. Esto quiere decir que el trono de Dios es un trono donde se alcanza su favor. Dios dice, «Quiero que vengan a mi trono», el cual es definido como el trono de la gracia. Del favor amoroso e inmerecido de Dios, el Señor nos dice que cuando estemos en necesidad vengamos al trono de su favor, al trono de sus bendiciones, al trono de sus beneficios. Nos dice, ven al trono donde todas tus necesidades son satisfechas para que pueda bendecirte. Ven al trono de la gracia. Ahora escuche esto. ¿Cuántas veces venimos al trono de la gracia mirando por encima de los hombros y diciendo, Señor, ojalá ya te hayas olvidado de lo que te pedí la última vez, ojalá ya me hayas perdonado por todos los pecados que he cometido hasta ahora. Vengo ahora porque tengo esta gran necesidad en mi vida y no sé qué hacer con ella. Me siento tan vacío, tan desesperanzado, pero espero que ya te hayas olvidado de mi pasado.
Dios no dijo que su trono

0: fuera el trono de la culpa, de la condenación o de la acusación. Es el trono de la gracia. Él dice que cuando usted y yo estemos en necesidad, nos acerquemos al trono de la gracia, al lugar donde Dios imparte sus bendiciones, al lugar de su favor, al lugar de su amor. Él dijo que nos acerquemos al trono de la gracia, como está escrito, porque por gracia sois salvos. ¿Qué significa gracia? Es el favor amoroso, inmerecido e incondicional de Dios hacia nosotros. Por eso su trono es llamado el trono de la gracia, en donde Dios el Padre y Dios el Hijo están sentados. Es un trono de gracia que siempre está abierto y disponible, y al cual nos invita. Dios jamás está de vacaciones. Jesús nunca está ocupado en el teléfono. No hay letrero alguno que diga, ocupado, vuelva después. Siempre está disponible, a cualquier hora, en cualquier lugar, en cualquier circunstancia. Él nos dice, ven al trono de la gracia. Fíjese bien cómo lo expresa Hebreos 4:16. Acerquémonos, pues, confiadamente al trono de la gracia. ¿Sabe lo que quiere decir eso? Que hay una relación de intimidad. No dice que subamos al trono de la gracia allá arriba en el cielo. Entonces, ¿cómo nos acercamos al trono de la gracia en el cielo? La Biblia dice que el Espíritu Santo vino a vivir en su corazón y que usted y yo podemos acercarnos al trono de la gracia sin siquiera salir de la cama. No hace falta siquiera mover un pie. No hace falta abrir los ojos temprano en la mañana. No hay necesidad de mover un dedo, ni siquiera hace falta que mueva los labios. No necesita hacer nada para estar inmediata e instantáneamente en el trono de la gracia, en la presencia del Señor Jesús, en la presencia del Dios Padre. ¿Qué tan rápido podemos hacer esto? No creo que se trate de algo que pueda ser medible en términos humanos. Pongamos, por ejemplo, un programa de televisión. El programa es transmitido a un satélite, luego devuelto a la estación, de vuelta a otro satélite, de regreso otra vez hasta el televisor de alguien, y todo tan rápido que no podemos ver la diferencia entre una fase y otra. En una ocasión en la que estaba sentado en un estudio de televisión, el ingeniero me dijo, «Quiero que vea el programa». Podía ver a través del cristal el programa que estaban transmitiendo en ese momento. Luego me dijo, ahora quiero que vea hacia el monitor. De repente estaba siendo visto en el programa viendo hacia el monitor, así nada más. La señal viajó más de 22.000 millas, ida y vuelta tan rápido que no podía ver la diferencia. Si el ser humano ha podido crear este tipo de velocidad, ¿cuánto cree que le puede tomar a usted llegar al salón del trono divino? Lo único que tiene que hacer es decir Señor. Ni siquiera tiene que hacerlo con palabras pomposas, ni decir, ¡oh, gran y todopoderoso, maravilloso Padre Celestial, en el nombre de Jesús! No hay nada de malo en ello. Deberíamos siempre alabar a Dios, pero no es una condición para acercarnos a Él. El único requisito es que seamos sus hijos. Una persona perdida no puede acercarse al trono de la gracia. Debemos acercarnos, pero vea, como lo dice, confiadamente al trono de la gracia. Significa que podemos expresarnos libremente. No hay necesidad de que titubeemos. No hace falta que preparemos bien lo que vamos a decirle. No hace falta que pongamos por escrito nuestra oración. Significa que podemos ser francos y abiertos con Dios. Él entiende el momento por el que está pasando. O puede también, de rodillas y en un espíritu de alabanza, decir a Dios, Padre Celestial, con gratitud te alabo por lo que eres. Y luego presentar su necesidad. Para Dios no habrá diferencia alguna. Lo único que Él quiere es que usted se acerque a Él. Pero ¿sabe qué es lo más maravilloso del mundo? Todos y cada uno de los creyentes alrededor del mundo pueden acercarse al trono de Dios al mismo tiempo sin que éste llegue a abarrotarse de gente. ¿No es esto maravilloso? ¡Nada de colas! ¿Sabe por qué? Porque la mente de Dios es más grande que toda la creación junta, que todas las personas y todo lo que Dios ha creado. Su mente es mayor que todo lo que existe. Acerquémonos, pues, confiadamente al trono de la gracia. Esto significa que no debemos acercarnos dudando. Si el trono de Dios es el trono de la gracia de su favor, entonces si vamos a él con dudas, ¿sabe lo que estamos diciendo? Lo que estamos diciendo es esto: Señor, sé lo que dijiste, pero en realidad no estoy seguro de que vayas a hacer lo que prometiste. ¿Cree que Dios le haría una promesa para luego no cumplirla? ¿Cree que le habría dicho que satisfacería todas sus necesidades de acuerdo con sus riquezas en gloria en Cristo Jesús si no fuera así? Cuando nos acercamos a Dios con dudas, miedos, reservas y preguntándonos si en verdad va a respondernos, lo que le estamos diciendo es esto: Dios, sé lo que dijiste, pero no lo creo. Es que si me conocieras. Pues Dios sí que le conoce. Dios, si tan solo supieras lo que hice. Dios lo sabe perfectamente. ¡Oh, Dios! Dios lo sabe todo. Así que, ¿qué es lo que Dios nos dice? Nos dice: acércate confiadamente al trono de mi gracia. No vaya con dudas, porque Dios en verdad desea bendecirle. No importa cuál sea su necesidad ni cuántas veces le hable de ella. Debemos presentar nuestras necesidades a Dios todos los días, y esto es lo que sucede cuando lo hacemos. Acerquémonos, pues, confiadamente al trono de la gracia para alcanzar misericordia y hallar gracia para el oportuno socorro. Dice que recibiremos misericordia. No se trata de la misericordia de la salvación porque ya hemos sido salvos, es porque podemos ir al trono de la gracia. Cada vez que venimos al trono de la gracia nos encontramos con un amoroso Salvador que nos dio la más grande demostración de amor al derramar su sangre por nosotros en la cruz. Siempre encontramos los brazos abiertos de Jesús diciendo: ven, quiero escuchar lo que quieras decirme, dime lo que te está lastimando, dime lo que te molesta, cuéntame por qué te sientes desanimado. Debemos tener un concepto correcto de Dios. Debemos ver a Jesús como el buen pastor, como el padre amoroso, que dice a su hijo: ven y siéntate en las rodillas de papá. Dime qué es lo que te tiene triste. Cariño, ven con papá. Dime qué es lo que te molesta. Tu papá se encargará de todo. Él desea que veamos a Jesucristo como pastor y a nuestro Padre Celestial como Padre. Dios dice que cuando nos acerquemos a su trono hallaremos misericordia. No la ley ni condenación, sino misericordia. Una tierna, amorosa, comprensiva y empática misericordia. Y lo segundo que dice que hallaremos es gracia para el oportuno socorro, es decir, ayuda. Cuando usted y yo traemos nuestra necesidad a Dios sin importar lo que sea, lo que Él nos dice es esto: dime lo que necesitas porque quiero y puedo ayudarte con eso. Dice que hallaremos gracia para el oportuno socorro, su favor para ayudarnos, su amor para ayudarnos, su poder para ayudarnos. Dios está dispuesto, deseoso y capacitado para ayudarle. No recibirá una reprimenda, ni un desplante, ni condenación. Ahora bien, en el proceso de satisfacer dicha necesidad con frecuencia, Dios hace que sean evidentes cosas en nuestras vidas que necesitamos corregir. Pero Dios no nos dice que debamos corregir tales cosas antes de poder venir a Él. Así que permítame hacerle una pregunta. ¿Cuál es su necesidad más grande en este momento? ¿Necesita ser amado? ¿Necesita ser aceptado? ¿Necesita que se interesen por usted? ¿Se siente poco valorado? ¿Se siente indigno, asilado, que no pertenece? ¿Siente que en realidad nadie le quiere cerca? ¿Siente que su vida es inútil? ¿Se siente desesperanzado, vacío, sin valor, temeroso, inseguro, inquieto, impaciente? ¿Siente que la vida no vale la pena? ¿Tiene problemas económicos? ¿Se siente enfermo? ¿Le ha dado el médico una noticia realmente mala sobre su futuro? ¿Está separado de alguien a quien ama? ¿Tiene necesidades que ni siquiera es capaz de identificar? Lo que quiero que recuerde es que usted tiene un Padre Celestial que conoce todas y cada una de sus necesidades. Un Padre que está listo, dispuesto y capacitado para satisfacer cada una de ellas. Un Padre Celestial que desea que usted se acerque a Él y le presente sus necesidades. Él dice que si lo hace, hallará la ayuda que busca, porque hallará en él gracia, bondad, amor, ternura y cariño. Quizás usted todavía no haya recibido a Jesucristo como su Salvador personal. Entonces se estará preguntando: ¿y qué pasa conmigo? Usted también puede encontrar lo que necesita, y la manera de hacerlo es pedir al Señor Jesús que le perdona sus pecados y expresar su fe en la obra expiatoria que Él hizo por usted al morir en el Calvario. Pídale perdón por sus pecados y recíbale como su Salvador, y de allí en adelante será hijo o hija de Dios. Y desde el momento en que usted sea hijo de Dios, el cielo se abrirá por completo para usted. La Biblia dice que siendo hijo de Dios usted tiene acceso al trono de Dios, y al tener acceso al trono de Dios, todas sus necesidades serán atendidas por su Padre Celestial, quien está listo, dispuesto y capacitado para satisfacerlas. Mi oración es que usted, si aún no lo ha hecho, le pida al Señor Jesucristo que le salve, que le pida perdón por sus pecados y lleve a Él todas sus necesidades, las cuales Él está listo y dispuesto a satisfacer. Si usted es ya creyente y tiene necesidades que siente son tan grandes que siente vergüenza de llevarlas a Dios, no dude en hacerlo. Usted puede llevarle cualquier necesidad. No hay necesidad que sea demasiado grande o demasiado difícil o demasiado vergonzosa o demasiado tarde como para presentársela. Mientras oramos, quiero animarle a que vaya a Dios y le presente su necesidad. Oremos. Padre Celestial, te amamos y alabamos en Jesucristo. Eres tan bueno, tan bondadoso, tan misericordioso al hacer tu mensaje lo suficientemente sencillo como para que lo entendamos y sepamos que conoces todas nuestras necesidades y que estás listo y deseoso de satisfacerlas. Tan solo estás esperando que vayamos para presentar. Tan solo estás esperando que vayamos para presentártelas. Te pido por aquellas personas que aún no son salvas y que ahora mismo puedan estar deseando recibir tu perdón y render sus vidas para recibirte como su Salvador y ser perdonados por sus pecados. Te pido que puedan hacerlo para que puedan acercarse luego a ti con total confianza para pedirte ayuda en medio de sus necesidades. Te pido por aquellos que puedan estar escuchando este programa que lloran por dentro al sentir sobre ellos el peso de sus necesidades. Ayúdales a recordar esta simple verdad, que estás esperando, que estás listo y que eres capaz de satisfacer cada una de sus necesidades. Te ruego, Padre, por aquellos que son parte de tu iglesia, para que crezcan y sean edificados en ti, para que no solo encuentren todas sus necesidades satisfechas, sino para que también sean vasijas a través de las cuales otros encuentren también la satisfacción de sus necesidades a medida que comparten con ellos del Señor Jesucristo. En el nombre de tu Hijo amado. Amén.
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0: ¿Qué es lo que Dios observa y qué determina cómo nos utilice? Quizás se luce a distintas personas de distintas maneras, pero aquí estoy hablando de ser usado efectivamente con la debida eficacia. Hay muchas personas que poseen todo tipo de talentos y habilidades, pero que carecen de efectividad espiritual. En cambio, si una persona mantiene una relación estrecha con Dios, Él la usará de muchas maneras que anteriormente ella ni siquiera podría haber imaginado. Así que lo que Él hace es ponernos en el mismo nivel ante la cruz. Es decir, el factor determinante es nuestra relación personal con Él. Y precisamente quisiera hablar acerca de los factores esenciales para una meditación efectiva. Pienso que primordialmente hay 6 factores que son absolutamente esenciales si usted y yo hemos de crecer en nuestra relación personal con Él. Es que, en última instancia, esa relación estrecha es lo que determina nuestra efectividad en lo que Él nos ordene hacer. Y vuelvo a repetirlo. Lo más maravilloso de todo esto es que nos coloca al mismo nivel, por lo que no hay personalidades, ni grandes, ni pequeñas, ni tampoco medianas. Simplemente se trata de cuánta hambre de Dios tengamos. Así que me permito decirle que hay 6 factores esenciales que son como sigue. Número 1. Un lapso de tiempo. Debemos pasar tiempo con Él si deseamos crecer a su semejanza. Nosotros llegamos a ser semejantes a lo que contemplamos por tiempo más prolongado. Lo que más afecta a nuestras mentes y lo que llegamos a ser es reflejo de lo que pensamos, así que se trata de un lapso de tiempo. Recuerdo que hace algún tiempo decidí preguntarme, en esta semana, ¿cuánto tiempo deseo pasar a solas con Dios? Pues sentía gran necesidad de hacerlo. ¿Sabe usted que más o menos al tercer día dije, Dios mío, no puedo creer lo tremendamente ocupado que he estado y no he pasado el tiempo contigo como yo sé que tú pusiste en mi corazón que lo hiciera? Es muy fácil permitir que nuestro tiempo se ocupe en hacer cosas buenas que debemos hacer. Y los que estamos en el ministerio, precisamente nosotros, si nos descuidamos, podemos tener tantas cosas buenas que hacer que Dios, a quien servimos, llegue a estar por allá lejos, en la periferia, en tanto nosotros, supuestamente, estemos haciendo su trabajo. Y debo decirle que si puede ser así con nosotros los pastores o misioneros, puede suceder lo mismo con usted. Si no reservan el tiempo necesario para estar ante el Señor, jamás podrán hacerlo. Y si no pasan tiempo con Él, no crecerán. El segundo factor esencial no solo es el tiempo, sino la quietud. Tener quietud quiere decir que estoy dispuesto a detenerme y concentrarme en lo que debo hacer. ¿Cuántos de nosotros estamos acostumbrados a permanecer sentados y quietos por 5 minutos, simplemente quietos, sin hacer nada? Yo no creo que el Señor Jesús haya estado en el monte lanzando piedritas mientras hablaba con su Padre, o que haya estado quebrando ramitas de árbol o de arbusto, o escribiendo en la arena y diciendo, «Padre, he estado pensando en ti», mientras hacía un dibujo por acá. No creo que haya hecho nada de eso. Él sabía estar en absoluta quietud. También creo que David sabía quedarse quieto. La Biblia nos dice en el segundo libro de Samuel, capítulo 7, versículo 18, que «se puso delante de Jehová y dijo, Señor Jehová, ¿quién soy yo? ¿Qué estaba haciendo? ¿Hablando con el Padre?». David sabía muy bien hacer eso. Sabía estar quieto y dar lugar a que Dios le hablara. A eso se debe que la Biblia esté tan llena de salmos, pues ese hombre sabía escuchar a Dios y estar quieto. Mire, Dios puede hablarnos mientras hacemos otras cosas, pero me pregunto cuánto nos perdemos de lo que Él desearía decirnos si solo estuviéramos en silencio el tiempo necesario para escucharlo. Así que el segundo factor es la quietud. El tercero es buscar un lugar solitario. Esta fue una de las cosas con las que el Señor Jesús tuvo que batallar durante su ministerio, pues la Biblia dice que Él se iba a un lugar solitario, pero que la multitud lo seguía. O que se trasladaba al otro extremo del lago y al llegar allá volvía a encontrárselos. Así que estar a solas representó para Él un desafío formidable. Y al hablar de un lugar solitario, quiero decir estar a solas
3: con Él en ese lugar. Quizás usted diga, no me gusta estar a solas. Pero si hemos de aprender a meditar delante del Señor, el hecho de estar a solas con Él es muy importante. Muy bien. Aquí hay otra más que dice que, por ejemplo, hablando acerca del silencio, quiere decir estar callado delante de Él, no hablando todo el tiempo. En el capítulo 30 de Isaías, versículo 15, nos dice como sigue: en descanso y en reposo seréis salvos, en quietud y en confianza será vuestra fortaleza. En la vida de una persona se siente un enorme cambio al estar delante de Dios o postrarse sobre su rostro ante Él en silencio, sin hablar. Algo muy especial ocurre en el cuerpo, no solo en el espíritu o en la mente, sino en todo el ser. Y hay ocasiones en las que basta con que yo me tienda delante de Él y permanezca en silencio, escuchándolo a solas. Verdaderamente es algo muy especial. También hay ocasiones en las que quizá estemos fatigados, cansados físicamente y agotados, y que no mucho después estemos postrados delante de Él diciendo: Dios mío, solo quiero que hables a mi espíritu, que hables a mi corazón, Señor. Y no digamos nada más, sino que con toda confianza dejemos que Él hable. Debo decirle que jamás creceremos en la vida espiritual hasta que aprendamos a estar en silencio. Los cementerios son los lugares más silenciosos que yo conozco, y no quiere decir que no estemos vivos y siempre estemos callados. Pero mire, estar en silencio no siempre quiere decir que seamos pasivos, ni estar en silencio y en quietud quiere decir que estemos inactivos, sino que cuando mi corazón está en armonía con Dios, no está inactivo ni pasivo. Está siendo activo divinamente. Dios es quien está moviéndose, no yo. La siguiente palabra es autocontrol. El autocontrol es un absoluto, una disciplina, autodisciplina. La disciplina, no el deseo, es lo que controla nuestro destino. Apunte usted esto. Es disciplina y no deseo lo que controla nuestro destino. Es decir, cuando nos disciplinamos en ciertos detalles, por ejemplo, para iniciar nuestros estudios, cada mañana tuvimos que levantarnos a cierta hora, tuvimos que ir a la escuela y lo logramos. Luego, tuvimos un empleo y nos hemos disciplinado para salir de nuestra casa a tiempo para hacer frente al tráfico a fin de llegar a las 8:30 o a las 9 a la hora que debemos comenzar a trabajar. Bueno, ¿qué diremos del tiempo con Dios? Mire, no queremos que nuestro jefe terrenal se disguste. ¿Y qué diremos de nuestro jefe celestial, que es nuestro Padre celestial? Estamos disciplinados para hacer esto para el mundo y casi nada para Dios. ¿O Dios recibe lo que nos sobra? Si he de crecer en mi vida espiritual, no puedo darle lo que sobra, debo darle lo mejor. Y jamás podría decir a nadie cuándo es lo mejor, porque nuestras personalidades son diferentes. Para mí sería temprano en la mañana, pero también puedo hacerlo en la noche, ya tarde. Me es fácil hacerlo a cualquiera de los dos extremos. Pero para algunas personas es difícil levantarse temprano, pues si lo intentan, ni siquiera se dan cuenta si Dios está vivo o no. Tienen ese tipo de personalidad y de metabolismo. Así que no es posible decir a todo el mundo, debes hacerlo como yo. Eso no es lo que digo. Sino que debemos determinar a qué horas estamos más frescos y entregar ese tiempo a Dios, dárselo. Y no es el mismo para todos, pero sí demanda disciplina. Es decir, todos cometemos errores y mire, alguien dice, caray, en el año nuevo yo resolví lo que debo hacer. Y unos 8 días después ya no lo cumplen. ¿Y qué hacen? Se olvidan de todo eso y dicen, eso no funciona. Pero la disciplina dice, debo regresar y continuar trabajando con mi carácter hasta lograr hacer lo que yo sé que es correcto y por el poder del Espíritu Santo podré hacerlo. Eso implica ponerse a estudiar la Biblia y escuchar, leer, estar en silencio delante de Él. y tener un sistema. Es decir, es de suma importancia tener algún tipo de lectura sistemática de la Biblia y ver si solo decimos, hoy debo leer aquí, o ¿qué dice Dios?
0: Y sabe una cosa, una de las razones principales por las que la gente no conoce la Biblia es por la manera en que la leen. Si yo escribiera una carta a cualquiera de ustedes, no creo que empezarían a leerla a la mitad, sino desde el principio. Estimado o estimada tal y tal. Pero eso de ir de una parte a otra y solo hojear la Biblia para leer lo que creamos que necesitamos para el día no tiene sentido.
3: ¿Nos hemos puesto a pensar en comenzar leyendo Génesis y seguir leyendo toda la Biblia o leer uno de los libros hasta terminarlo? Mire, la disciplina dice, yo debo someterme a mí mismo bajo el poder del Espíritu Santo y su dirección, y Dios nos capacitará. La autodisciplina es parte esencial de la vida cristiana y muy en particular es esencial para la meditación. No es fácil. Miles de cosas se amontonarán para hacerla a un lado y nosotros debemos decidir, yo voy a seguir sus instrucciones. El apóstol Pablo se disciplinó a sí mismo y al leer las biografías de todos los grandes predicadores que yo conozco, ¿cuál fue el punto clave de la vida espiritual de cada uno de ellos sin excepción? Su meditación en privado con Dios. Quisiera entonces desafiarle a que esta noche al entrar en su casa y tomar asiento no prenda ningún aparato, sino que busque a Dios y vea lo que sucede. La siguiente palabra y la última es sumisión, espíritu sumiso. Todo ese esfuerzo para hablar con Dios, escucharlo, estar en silencio, a solas y leer la Biblia no surtirá efecto si tenemos un espíritu rebelde para con Dios y nos rehusamos a enfrentarnos a cualquier situación que demande nuestra atención especial. Si es así, sucederá lo siguiente. Y puedo asegurárselo, ya sea que nos sometamos a Él en nuestras devociones personales o que suspendamos esos momentos de comunión. Le garantizo que no podremos seguir teniéndolo sistemáticamente si nos aferramos a ese espíritu de rebeldía. ¿Sabe por qué? Porque se convertirá en una experiencia muy dolorosa, pues al acercarnos al Señor y saber que Él desea que corrijamos algo y que no estemos dispuestos a llevarlo a cabo, el dolor será más intenso y después, ¿qué sucederá? Dejaremos de buscarlo. Y en cambio llenaremos ese tiempo con otras cosas. Un espíritu sumiso dice, Padre Celestial, quiero que me hables y que todo aquello que tú me ordenes, yo esté dispuesto a hacerlo. Hace un tiempo estaba yo leyendo un par de pasajes y de manera especial uno de ellos. En un relato que yo he leído muchas veces, pero ahora me llamó la atención poderosamente y dije, Dios mío, aquí estás diciéndome algo muy especial. Se trataba de un error que había cometido uno de sus siervos y en realidad fue un error bastante grande. Entonces lo vi y pregunté, Señor, ¿estás tratando de decirme algo? Y al instante Dios trajo a mi mente algo que me recordó que debo estar totalmente sumiso y comprometido con Él, suceda lo que suceda. Si en esos momentos alguien me hubiera preguntado si en verdad yo estaba comprometido, habría contestado, por supuesto que sí lo estoy. Pero al leer lo que había dicho a su siervo, pude comprender que no lo estaba. Creía que sí, pero no era completamente cierto. Es sorprendente ver cómo Dios puede tomar los eventos en que intervinieron sus siervos, ya sea un hombre o una mujer, no importa, y encontrar que literalmente está dibujándonos, describiéndonos. Ahí lo tenemos frente a nuestros propios ojos. Lo que sucede es que Dios siempre está llevándonos a ser sumisos, a entregarnos, a rendirnos. Eso es lo que Él persigue, pues desea atraernos a fin de mantener tal unidad con Él que resulte en una relación muy estrecha y que ésta, a su vez, se traduzca en efectividad para nuestro testimonio con respecto a Dios, efectividad en nuestra vida cristiana y efectividad en nuestras relaciones. Es así de sencillo, pero por otra parte, demanda disciplina. Así que déjeme repetirle, por favor, estas seis palabras. La primera, tiempo. La segunda, quietud. La tercera, buscar un lugar solitario. La cuarta, silencio. La quinta, autocontrol. Y la sexta, sumisión. Todas son muy sencillas, pero intentar someternos a lo que implican cada una de ellas súbitamente no son tan sencillas. Solo quisiera decirle, cuando menos una vez más, no hay otra manera de hacerlo. Podemos intentar otra cosa que querramos. A Dios no le impresiona una personalidad carismática. Nada de eso le impresiona. ¿Sabe por qué? Porque todo lo que Él desea es nuestro corazón y mantener una relación de amor con nosotros. Eso quiere decir que yo tengo que darle tiempo, quietud, silencio y un lugar solitario, lograr que mi vida sea controlada, someterle mi espíritu y escucharlo, meditar en su palabra y permitir que Él lleve a cabo su labor. ¿Y qué sucede? Él afianza nuestra vida sin importar lo que suceda, y nosotros nos damos cuenta que estamos firmemente anclados. ¿Por qué? Porque estamos pasando tiempo con Él, y adquirimos sus pensamientos, sus ideas y su perspectiva. Así que quisiera instarle a practicar estas sugerencias durante 7 días, y luego observe lo que Dios hace en su vida durante esos 7 días de tiempo comprometido, disciplinado, dedicado a Él y nada más a Él. Y le diré lo que sucederá. Usted no deseará hacerlo, solamente esos 7 días. Oremos. Padre Celestial, al pensar en cuán amoroso, cuán bondadoso y cuán tierno eres tú y que con cuánta frecuencia es como si pusieras tus brazos amorosos alrededor de nosotros, nos abrazaras fuertemente y nos recordaras que estás aquí, que eres nuestra vida, que nadie podría amarnos como tú, que nada deleita más tu corazón y que nosotros deseemos amarte y ser amados por ti. En estos momentos te suplico que la sencillez de este mensaje se grabe firmemente en el corazón de cada persona que me escucha. Y Padre, con todo mi corazón te ruego que toda persona, no la mayoría, sino toda persona, antes de acostarse esta noche, antes de reposar su cabeza sobre la almohada, Padre, te ruego que tú mismo le levantes, no permitas que se duerma, sino que, de vuelta en la cama, se levante y por primera vez en su vida decida decir: mi Padre Celestial merece que yo pase tiempo con Él y voy a concertar una cita con Él a cierta hora, reunirme con Él todos los días de esta semana. Y ahora, Padre, yo sé que el diablo intentará trastornar todos esos planes, pero yo sé que tú nos capacitarás a cada uno de nosotros para hacer siempre lo que es mejor para nosotros. Y esa es mi petición a favor de cada persona que me escuche en estos momentos. Te ruego, Padre, que seamos fieles durante 7 días para liberarnos del hábito de ser bombardeados por el mundo con el fin de impedir que escuchemos la voz divina de nuestro Padre Celestial. Esta es mi oración en el nombre de Cristo. Amén.
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0: Puedo estar mirando a un vasto paisaje y, sin embargo, soy capaz de poner a un lado una gran cantidad de esa parte innecesaria para ver la única cosa que quiero mostrar en la fotografía. Y creo que lo mismo es cierto en nuestra vida. Tenemos que dejar a un lado lo que el mundo nos dice, la forma en que actúa, y preguntarnos, ¿cómo quiere Dios que responda ante esta circunstancia? Mire, caminamos por un camino estrecho. Mientras más obedientes somos, más fácil es para Dios satisfacer nuestras peticiones y más estrecho será nuestro caminar. No porque digamos, bueno, estoy dando esto y renunciando a aquello, pobre de mí, yo debería tener esto. No, sino porque sabemos que el camino de Dios es el mejor. Y si su camino es el mejor, voy a tener una sensación de satisfacción, de alegría, de confianza y seguridad. Hace 2 semanas estaba preparándome para predicar un sermón y había estado trabajando en él, pero simplemente no tenía ni la remota idea de qué iba a hablar. Finalmente, Dios me mostró cuál era el mensaje que necesitaba predicar. Él me mostró algo y me dio algo que era la parte más impactante de ese mensaje. Dios está genuinamente interesado en nuestra vida personal. Él desea que le digamos, Señor, ayúdame a ver lo que quieres que vea.
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0: Los pasajes más inspiradores de la Biblia son aquellos que contienen una oración. Es mi deseo hoy que podamos leer y estudiar juntos 2 de estas porciones bíblicas. Le invito a que abran su Biblia en el libro de Nehemías, capítulo 1, para leer los versículos 4 al 7. Y es importante que comprendamos que Nehemías estaba muy afligido y preocupado, pues acababa de escuchar que su ciudad amada estaba completamente destruida. Alguien le había comunicado que Jerusalén estaba en ruinas, sus muros habían sido derribados y sus puertas quemadas.
3: Leamos en Nehemías 1, 4 al 7 la reacción de este siervo de Dios. Cuando oí estas palabras me senté y lloré e hice duelo por algunos días y ayuné y oré delante del Dios de los cielos y dije, «Te ruego, oh Jehová, Dios de los cielos, fuerte, grande y temible, que guarda el pacto y la misericordia a los que le aman y guardan sus mandamientos, esté ahora atento tu oído y abierto tus ojos para oír la oración de tu siervo, que hago ahora delante de ti día y noche por los hijos de Israel tus siervos, y confieso los pecados de los hijos de Israel que hemos cometido contra ti. Sí, yo y la casa de mi padre hemos pecado. En extremo nos hemos corrompido contra ti y no hemos guardado los mandamientos, estatutos y preceptos que diste a Moisés tu siervo». Si continuamos leyendo los demás versículos que siguen, podemos darnos cuenta de que Nehemías estaba orando fervientemente y confesando no solo los pecados de su pueblo, sino también los suyos propios. También podemos darnos cuenta de que le estaba pidiendo a Dios que solucionara ese problema en el que se encontraban los habitantes de Jerusalén. También deseo que leamos la oración que se encuentra en Daniel, versículos 1 al 5, en donde hallamos a este siervo de Dios pidiendo sabiduría y conocimiento para poder entender el mensaje que el Señor le estaba dando por medio del profeta Jeremías. Escuchemos lo que se nos dice en esta porción bíblica. Daniel 9, 1 al 5. En el año primero de Darío, hijo de Asuero, de la nación de los Medos, que vino a ser rey sobre el reino de los caldeos, en el año primero de su reinado, yo, Daniel, miré atentamente en los libros el número de los años de que habló Jehová al profeta Jeremías, que habían de cumplirse las desolaciones de Jerusalén en 70 años. Y volví mi rostro a Dios el Señor, buscándole en oración y ruego en ayuno, cilicio y ceniza. Lloré a Jehová mi Dios e hice confesión diciendo, «Ahora, Señor Dios grande, digno de ser temido que guardas el pacto y la misericordia con los que te aman y guardan tus mandamientos. Hemos pecado, hemos cometido iniquidad, hemos hecho impíamente y hemos sido rebeldes y nos hemos apartado de tus mandamientos y de tus ordenanzas». Luego Daniel continúa su oración, exaltando la grandeza y la justicia de Dios y reconociendo la condición pecaminosa del pueblo de Israel. También incluye en su oración palabras que describen cómo estaba buscando la dirección y la guía de su Señor para entender lo que estaba a punto de suceder. Leamos el versículo 19 de este mismo capítulo 9 del libro de Daniel, para que así podamos darnos cuenta del fervor que tenía al elevar su petición. «Oye, Señor, oh Señor, perdona, presta oído, Señor, y hazlo. No tardes por amor de ti mismo, Dios mío, porque tu nombre es invocado sobre tu ciudad y sobre tu pueblo». Si nos detenemos a estudiar estas dos oraciones que acabamos de leer, nos vamos a dar cuenta de que ambas comienzan hablando de Dios, o sea, que tanto Nehemías como Daniel comenzaron su oración exaltando algunos atributos del Señor. Luego dedicaron tiempo para confesar el pecado de su pueblo y el de ellos mismos. Y considero que cada uno de nosotros puede aprender mucho de estas súplicas y peticiones, pues enseñan cómo deben orar los siervos de Dios. ¿Deseamos aprender a elevar oraciones efectivas? Imitemos el ejemplo de estos hombres de la Biblia, los cuales elevaron estas oraciones en tiempos de gran dificultad y prueba. De esta forma vamos a poder aprender a orar. Pidámosle a Dios que use estos ejemplos para mostrarnos las palabras que debemos usar y, sobre todo, lo que debemos incluir en nuestras oraciones. Y creo que un aspecto muy importante en relación a este tema es que debemos dedicar más tiempo para resaltar la grandeza del Señor en nuestras oraciones y dejar de hablar tanto acerca de nosotros mismos. También vamos a poder darnos cuenta de que debemos interceder más por aquellos que viven a nuestro alrededor. Lo cierto es que estos hombres de la Biblia no hubieran podido orar de esta manera si no hubieran aprendido a meditar en las cosas del Señor. Elevaron oraciones impactantes porque tenían por costumbre dedicar gran espacio de su tiempo para meditar en todo lo relacionado con Dios. No oraron de esta manera para impresionar a otra persona, aunque ciertamente podemos afirmar que sus oraciones nos impactan cada vez que las leemos o escuchamos. Nehemías nos declara que había estado dedicando tiempo para orar, ayunar y hasta llorar mientras buscaba el rostro del Señor en relación a este asunto que le inquietaba. Y vemos que Daniel había estado haciendo algo muy parecido. Recordemos también que esto era parte del estilo de vida de Daniel y que en cierta ocasión fue arrojado al foso de los leones por mantener este tiempo de meditación y oración diario a pesar de que el rey lo había prohibido. No le importó arriesgarlo todo, hasta su propia vida, con tal de continuar buscando a su Señor en oración. Definitivamente podemos afirmar que estos eran hombres de oración. Lo que me propongo hacer por medio de este mensaje es compartir con ustedes las recompensas que recibimos cuando dedicamos tiempo para meditar en el Señor. La primera recompensa que recibimos al dedicar tiempo para meditar y escuchar la voz de nuestro Dios es que comenzamos a verlo todo desde su punto de vista. Vamos a poder ver la vida desde otra perspectiva si pasamos tiempo ante la presencia del Señor escuchándole y leyendo su palabra. Cuando incluimos esto en nuestro estilo de vida, vamos a obtener una perspectiva diferente. Por ejemplo, si estamos preocupados por algún problema que ha venido a nuestra vida, las preocupaciones se desvanecen si aplicamos esta verdad a nuestro diario vivir. Dios nos fortalece en medio de nuestra debilidad, pues ya no estamos enfrentando la dificultad por nosotros mismos, sino que ahora lo estamos haciendo todo desde su punto de vista. Todo cambia cuando enfrentamos las pruebas de esta manera. Dediquemos tiempo para leer y meditar en las oraciones que estos hombres de Dios elevaron, y vamos a darnos cuenta de que el Señor usó estas pruebas para obrar de una forma gloriosa en la vida de estas personas. Si no saben qué pasaje de la Biblia deben comenzar leyendo, les sugiero que comiencen con los que relatan la vida de Abraham, Moisés, José, David y Daniel. Si en verdad deseamos crecer en nuestro caminar cristiano, debemos meditar en lo que Dios hizo por medio de estos hombres. Debemos anotar los aspectos más importantes de estos relatos y darnos cuenta de lo que el Señor desea enseñarnos por medio de ellos. Solamente de esta forma vamos a poder comprender la manera en la que trabaja en la vida de sus hijos e hijas. Estas personas de la Biblia pueden ser catalogadas como hombres o mujeres de oración. No vamos a encontrar ni una sola persona en las Sagradas Escrituras que haya sido usada por Dios y que no haya sido un hombre o una mujer de oración. Esta es la manera en la que el Señor trabaja. Si en verdad deseamos enfrentar cada circunstancia que venga a nuestra vida desde la perspectiva de Dios, tenemos que estar dispuestos a venir a su presencia para escuchar su voz y meditar en su palabra. Esto era lo que motivaba a estos hombres y mujeres de la Biblia a dedicar tiempo para orar y meditar en las cosas del Señor. Y podemos darnos cuenta de que las oraciones que elevaron fueron el resultado de este tiempo a solas con Dios. Es por eso que la mayoría de las veces leemos que estas personas comenzaron su oración haciendo referencia a los atributos del Señor y no mencionando la necesidad por la que estaban pasando o algún otro aspecto de su vida personal. Debemos incluir nuestras peticiones en las oraciones que elevamos al Señor. También debemos confesar nuestros pecados e interceder por las necesidades de los demás. Pero la mejor manera en la que podemos comenzar nuestra plegaria es alabando y adorando a Dios por sus características y por lo que ha hecho en nuestra vida. Cuando hacemos esto, estamos reconociendo quién es Él y lo que ha hecho en la vida de sus hijos. Vamos a darnos cuenta de la forma en la que obra en los corazones de los que le siguen y vamos a poder alabarle por esto. La segunda promesa es que cuando dedicamos tiempo para estar con el Señor, escuchar su voz y meditar en su palabra, las dificultades que antes nos agobiaban comienzan a disiparse. Es como si al venir a su presencia estuviéramos poniendo en sus manos todas nuestras cargas, quedándonos de esta manera sin ningún peso que nos agobie. Todo aquello que nos preocupaba y afanaba ha sido quitado de nosotros, así que ahora podemos pensar con más libertad y entender mejor lo que estamos viviendo. No necesitamos tomar ningún tipo de medicamento para aliviar estas cargas ni para alejar todo aquello que puede llegar a hacernos sentir agobiados. Tampoco debemos depender de la televisión, pues lo único que estamos haciendo al pasar 3 o 4 horas mirando programas televisivos con tal de olvidar nuestros problemas es entreteniendo nuestra mente para no pensar en las cargas que llevamos, pero la presión no es eliminada. Cuando apaguemos el televisor vamos a volver a recordar aquello que nos está afanando. No vamos a poder dormir en paz y llenos de tranquilidad hasta que no dediquemos algo de nuestro tiempo para meditar y escuchar lo que el Señor tiene que decirnos al respecto. En vez de dedicar 3 o 4 horas mirando televisión, deberíamos estar dispuestos a pasar 15 o 20 minutos hablando con Dios y escuchando su voz. Permitamos de esta manera que obre en nuestro corazón, pues estoy seguro de que vamos a obtener más paz haciendo esto que desperdiciando nuestro tiempo en otras cosas de este mundo. La tercera recompensa que podemos esperar recibir si dedicamos tiempo para escuchar la voz de Dios es que vamos a ser llenos de su paz. Es precisamente cuando estamos callados y quietos ante el Señor que comenzamos a disfrutar de la paz que sólo Él puede darnos. Leamos lo que nos dice en Juan 14:27. La paz os dejo, mi paz os doy, yo no os la doy como el mundo la da, no se turbe vuestro corazón, ni tenga miedo. Es evidente que sólo el Señor puede darnos este tipo de paz, que no puede ser estorbada por las circunstancias que afectan nuestra vida. La paz de Dios es como el pegamento que nos vuelve a unir. No podemos hacer esto por nosotros mismos, pues sólo el Señor puede poner cada pieza en su lugar para que así podamos disfrutar de su paz una vez más. Otra recompensa que recibimos al vivir de esta manera es que vamos a poder enfrentar todo lo que venga a nuestra vida con una actitud positiva. Puede que hasta este momento hayamos mantenido una actitud negativa al pasar por las dificultades y los problemas, pero si comenzamos a dedicar tiempo para meditar en el Señor y escuchar su voz, nuestra manera de reaccionar ante las pruebas va a ser diferente. Esto no significa que todos aquellos que se expresen de una forma negativa no dedican tiempo para meditar en las cosas de Dios. No siempre es así. Pero de lo que sí estoy seguro es que aquellos que están viviendo con esta clase de actitud podrían ver un gran cambio en sus vidas si pasaran más tiempo a solas con el Señor. La última recompensa que deseo mencionar hoy en relación a este tema es que cuando dedicamos tiempo para estar a solas con Dios, recibimos el poder para vivir y servirle de acuerdo al plan que ha trazado para nuestra vida. Si pasamos tiempo a solas con el Señor, no vamos a poder ocultar lo que hemos hecho, pues las demás personas van a darse cuenta de que hemos estado hablando con Dios y escuchando su voz. Nuestra manera de hablar va a cambiar, pues ahora vamos a expresarnos con una autoridad que antes no poseíamos. Nuestras palabras van a impactar la vida de otros y nuestras obras van a dejar una huella difícil de borrar. Lo que sucede es que al dedicar tiempo para estar con el Señor, estamos permitiendo que su Espíritu Santo nos llene cada día más y que así comience a obrar en nuestra vida como nunca antes lo había hecho, pues no le habíamos dado acceso para que lo hiciera. No hay nada que pueda sustituir este tiempo con el Señor. Hay muchos que al hablar del poder y la autoridad que se necesita para servir a Dios, están pensando en el entrenamiento y la educación necesaria para lograr esto, pero olvidan que no solo necesitan estas cosas, sino que el ingrediente imprescindible

0: Si aprendemos a meditar en su palabra de día y de noche, vamos a obtener éxito en todo lo que hagamos. Al hacer esto, estamos buscando su dirección en la mañana y revisando lo que hemos hecho en la noche para así poder estar convencido de que estamos viviendo de acuerdo a su voluntad. ¿Cuántos de los que me escuchan hoy desean ser exitosos en todo lo que hacen? ¿Cuántos desean alcanzar esas metas que se han trazado? El Señor nos dice que si meditamos de día y de noche en su palabra, vamos a prosperar en nuestros caminos y todo va a salirnos bien. Y yo deseo desafiarlos a que apliquen las enseñanzas que he compartido con ustedes por medio de este mensaje para que así puedan alcanzar este éxito del que hemos estado hablando. Les invito a que durante una semana lean en la mañana y en la noche el pasaje que se encuentra en el Salmo primero. Esta es una breve porción de la Biblia que va a guiarnos a hacer la voluntad de Dios si nos acercamos a ella con la actitud correcta. Lea durante varios días este texto y cada vez que lo haga, pregúntele al Señor qué desea enseñarle por medio de él. Y es precisamente con esta porción bíblica que deseo terminar el mensaje de hoy. Les invito a que busquen el Salmo primero, para que así podamos leerlo y atesorarlo en nuestro corazón. Bienaventurado el varón que no anduvo en consejo de malos, ni estuvo en camino de pecadores, ni en silla de escarnecedores se ha sentado, sino que en la ley de Jehová está su delicia y en su ley medita de día y de noche. Será como árbol plantado junto a corrientes de aguas que da su fruto en su tiempo y su hoja no cae, y todo lo que hace prosperará. No así los malos que son como el tamo que arrebata el viento. Por tanto, no se levantarán los malos en el juicio ni los pecadores en la congregación de los justos. Porque Jehová conoce el camino de los justos, mas la senda de los malos perecerá. Como pudieron darse cuenta, no va a tomarles mucho tiempo leer este pasaje dos veces al día. ¿Qué están perdiendo al hacerlo? Solamente dos o tres minutos al día. ¿Qué pueden obtener si meditan en su palabra cotidianamente? Éxito en todo lo que emprendan. Solamente una persona poco sabia despreciaría esta oportunidad que el Señor le está dando de meditar en su palabra diariamente. Oremos. Padre, te agradecemos por tu palabra, por darnos la oportunidad de acercarnos a ti de una manera sencilla y sin muchas complicaciones. Te suplico que seas con cada persona que ha escuchado este mensaje, para que comience a dedicar tiempo para estar a solas contigo. Guíale, para que pueda empezar a leer este pasaje que se encuentra en el Salmo primero y que pueda entender lo que deseas enseñarle por medio de tu palabra y la manera en la que debe aplicar estas enseñanzas a su vida personal. En el nombre de Jesús oramos. Amén.
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1: Mire, permítanme decirles esto. Esta es la manera en la que Dios trabaja. Él se muestra a nosotros con el fin de que logremos tener una relación personal con Él. Dios conoce nuestra circunstancia. El Señor enviará a nuestra vida personas que nos ayuden a acercarnos a Él. Escuche bien esto. El amor de Dios toca nuestra vida para captar su atención. Él está hablando a nuestro corazón. Él nos ama. Así que simplemente le desafío a que le diga esto al Señor: Dios mío, quiero escucharte, porque quiero obedecerte. Si hay algo que quieres hacer en mi vida, muéstramelo de una forma clara. Estoy dispuesto a escuchar y estoy dispuesto a obedecer. Dios nos ama y también es implacable. Recuerde al apóstol Pablo. Ciertamente Dios estaba hablando a su vida y finalmente tuvo que derribarlo, cegarlo para llamar su atención. A veces Él tendrá que trabajar en nosotros muy duro para conseguir nuestra atención. Pero Él es implacable, porque lo que le motiva es el amor que nos tiene.
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2: Proverbios capítulo 3, versículo 5 dice: fíate de Jehová de todo tu corazón y no te apoyes en tu propia prudencia. 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
1: Lo que me propongo hacer por medio de este mensaje es compartir con ustedes las recompensas que recibimos cuando dedicamos tiempo para meditar en el Señor. Vamos a mencionar lo que podemos esperar recibir si estamos dispuestos a pasar tiempo a solas con Dios, en silencio y en quietud, mientras esperamos escuchar su voz. Y considero que es importante que anotemos estas recompensas para que así podamos recordarlas cuando nos sintamos tentados a no incluir todo esto en nuestro estilo de vida. Tenemos que darnos cuenta de la importancia que tiene este aspecto en la vida de cada cristiano. No creo que ninguno de nosotros abandonaría su tiempo personal con el Señor para meditar en Él y escuchar su voz si comprendiéramos que esto es vital para poder obedecerle y serle fiel. Esto fue precisamente lo que motivó a David a vivir de tal forma, y podemos leer en los Salmos que este hombre sabía perfectamente lo que significaba meditar en el Señor. La primera recompensa que recibimos al dedicar tiempo para meditar y escuchar la voz de nuestro Dios es que comenzamos a verlo todo desde su punto de vista. Dios nos va a dar una perspectiva diferente si vivimos de esta forma. Recordemos lo que Pablo dijo en relación a la manera en la que oraba por los cristianos que se encontraban en Éfeso. Leamos Efesios 1, 16 al 19. No ceso de dar gracias por vosotros, haciendo memoria de vosotros en mis oraciones, para que el Dios de nuestro Señor Jesucristo, el Padre de gloria, os dé espíritu de sabiduría y de revelación en el conocimiento de Él, alumbrando los ojos de vuestro entendimiento para que sepáis cuál es la esperanza a que Él os ha llamado y cuáles las riquezas de la gloria de su herencia en los santos y cuál la supereminente grandeza de su poder para con nosotros los que creemos según la operación del poder de su fuerza. Podemos observar que Pablo oraba por aspectos específicos relacionados con la vida de estos cristianos. Y vemos que precisamente una de esas peticiones era que los ojos de estos creyentes fueran alumbrados para que pudieran verlo todo de la misma manera que el Señor lo hace. Enfrentar cada situación de nuestra vida desde la perspectiva de Dios es algo que cada uno de nosotros necesita hacer. ¿Acaso hay algún área de nuestra vida que no necesitamos analizar desde el punto de vista de nuestro Señor? No que yo sepa, pues todos dependemos de Él para poder hacer lo que es correcto. ¿En dónde podemos obtener esa perspectiva de Dios de la que hemos estado hablando? En la Biblia. ¿Vamos a poder vivir de esta forma si estamos leyendo la palabra de Dios apresurados, pues deseamos hacer otras cosas? No, sino que debemos dedicar tiempo para meditar en las Sagradas Escrituras. Esto significa que no solo debemos leerla, sino también estudiarla, memorizarla, meditar en ella y finalmente aplicarla a nuestra vida. Tenemos que leer el pasaje en el que estamos meditando tantas veces como sea necesario y luego orar para que el Señor nos ayude a poder aplicarlo a lo que estamos enfrentando. No podemos dejar a un lado esta porción bíblica hasta que no estemos convencidos de que hemos escuchado la voz de Dios y de que ahora estamos mirándolo todo desde su punto de vista. Otra recompensa que recibimos al vivir de esta manera es que vamos a poder enfrentar todo lo que venga a nuestra vida con una actitud positiva. Si separamos cada día un espacio de nuestra vida para leer una porción de la Biblia, vamos a darnos cuenta de que nuestro Padre Celestial no es un Dios negativo, todo lo contrario. Nos muestra en todo momento que debemos ser positivos. Es un Dios bueno y amoroso que desea que sus hijos vivan confiando en sus promesas. ¿Cómo podemos vivir de tal forma y a la misma vez ser negativos ante los problemas que nos acosan? No es posible que afirmemos tener fe en Dios y al mismo tiempo aceptar que estamos derrotados y que todo es malo a nuestro alrededor. Si en verdad estamos meditando en su palabra, no podemos afirmar que lo que estamos haciendo no va a funcionar, que lo que estamos esperando nunca va a ocurrir, o que Dios no nos va a dar lo que le hemos pedido, pues no lo merecemos. Es cierto que no merecemos nada de lo que nos da, pero aún así el Señor nos otorga muchas cosas por su gracia. Si tenemos fe en sus promesas, vamos a vivir de una manera diferente. Si los creyentes en Cristo no mantienen una actitud positiva ante la vida, mucho menos podemos esperar que el resto del mundo esté siguiendo este estilo de vida. Es por eso que debemos dedicar más tiempo para meditar en la palabra de Dios y aprender de estos grandes hombres y mujeres que siempre mantuvieron una actitud positiva ante cualquier problema que les acosara. Mientras más hagamos esto, más estamos permitiendo que Dios se involucre en nuestra vida, hasta que llegue el punto en que Cristo sea nuestra vida. Y cuando esto ocurre, comenzamos a verlo todo desde su perspectiva y nuestra actitud ante los problemas cambia. Ya no vamos a ser negativos en nuestros comentarios y pensamientos, sino que siempre vamos a verlo todo desde un ángulo positivo. Es grandioso poder observar cómo la vida de una persona cambia completamente cuando aplica estas enseñanzas. Conozco a muchos que han estado alejados de Dios, pero que un día comenzaron a dedicar tiempo para leer y meditar en las Sagradas Escrituras y su actitud fue transformada. Quizá ya habían tratado muchos otros métodos para mejorar su relación espiritual con el Señor, pero no se habían dado cuenta de que el estar a solas con Él de una manera cotidiana es lo mejor que podemos hacer. No creo que exista nada más importante para nosotros que estar en silencio, delante de Dios, en quietud y dispuestos a recibir su palabra. Otra recompensa que recibimos es que nuestro compañerismo con Dios se va a fortalecer. No existe una mejor manera para estrechar la comunión que nos une con Él que dedicar tiempo para meditar en su palabra. Sé que he hablado de este tema antes, pero nunca me voy a cansar de predicar y de afirmar que si deseamos edificar nuestro compañerismo con Dios, tenemos que hacer uso de su palabra y aplicar a nuestra vida el mensaje que encontramos en ella. ¿Qué hacemos cuando deseamos que la relación que tenemos con nuestro cónyuge sea fortalecida? Dedicamos tiempo para estar a solas con esta persona y poder así conocerle más por medio de la conversación que entablamos con ella. Lo mismo sucede con nuestro Dios. Si estamos dispuestos a dejar a un lado otras cosas de nuestra vida, para así poder estar a solas con Él en quietud, escuchando lo que tiene que decirnos, el compañerismo que nos une va a ser más íntimo y estrecho cada día. ¿Queremos crecer en los caminos del Señor? Esta es la mejor forma de alcanzar esta meta en nuestra vida. Pudiéramos pensar que para lograr este tipo de compañerismo con nuestro Creador tendríamos que seguir algún método que estuviera lleno de complicados pasos, pero no es así. La solución que el Señor nos da para obtener esta comunión es tan sencilla que hasta un niño puede lograrlo. Si estamos dispuestos a darle una porción de nuestro tiempo para estar a solas con Él y escuchar su voz, todo va a ser posible. También podemos afirmar que otra recompensa que recibimos al mantener este estilo de vida es que somos purificados. Cuando estamos viviendo de esta manera, el Señor pone su mano sobre aquellas áreas de nuestra vida que no son de su agrado y arranca de nosotros todo aquello que no le gusta, purificando así nuestros corazones. Esta es probablemente una de las razones por las que muchos no quieren meditar en el Señor ni dedicar tiempo para leer su palabra. Lo que sucede es que mientras meditamos en lo que la Biblia nos enseña, aquello que no es de su agrado comienza a resaltar y nos damos cuenta de que no va de acuerdo con la vida a la que nos ha llamado. Su deseo es que todo esto sea arrancado de nosotros para que así podamos vivir conforme a su voluntad. Pensemos por unos instantes en el ejemplo de David. Este era un hombre que amaba a Dios, sin embargo, podemos leer que en cierta ocasión mintió, adulteró y hasta estuvo envuelto en un asesinato. Podemos afirmar que violó los mandamientos que el Señor le había dado, pues hizo muchas cosas que no eran de su agrado. Pero a pesar de todo esto, no creo que encontremos un mejor ejemplo en la Biblia en relación a este tiempo personal con Dios que el de David. ¿Saben por qué? Porque podemos darnos cuenta de que siempre tuvo un corazón dispuesto al arrepentimiento y a reconocer sus faltas. Tal es así que la Biblia lo describe como un hombre conforme al corazón de Jehová, pues a pesar de las grandes faltas que cometió, siempre mantuvo una estrecha comunión con Dios, la cual estaba basada en el tiempo que pasaba a solas con Él. Al leer el libro de Apocalipsis podemos darnos cuenta de que no solo David fue descrito como un hombre conforme al corazón de Jehová, sino que su nombre fue usado en relación a Jesucristo. El Señor acababa de darle a Juan una revelación de lo que ocurriría en los últimos tiempos, mientras éste se hallaba desterrado en la isla de Patmos por causa de su fe. Y es al final de este libro que se menciona nuevamente a David. Leamos lo que nos dice en Apocalipsis 22:16. Yo, Jesús, he enviado mi ángel para daros testimonio de estas cosas en las iglesias. Yo soy la raíz y el linaje de David, la estrella resplandeciente de la mañana. Es importante que nos demos cuenta de que este era un momento muy importante, pues Jesús había estado dándole a Juan todas estas revelaciones para que las compartiera con el resto de la iglesia cristiana. ¿Con quién se identifica a sí mismo al final de este libro? Nada más y nada menos que con David, pues se describe como la raíz y el linaje de David. Y es probable que algunos de nosotros nos preguntemos, ¿Cómo es posible que el Señor quisiera relacionar su nombre con el de aquel hombre que fue desobediente, mentiroso, adúltero y hasta asesino? Pero debemos recordar que el corazón de David era conforme al de Dios y que cuando pecaba no se tardaba en arrepentirse de su falta y en confesarla ante su Señor. No es lo que hagamos o lo que dejemos de hacer, sino la actitud que mantengamos en nuestro corazón en relación a estas cosas, lo que más le importa a nuestro Padre Celestial. Cuando nos acercamos a Dios por medio de su palabra en una actitud de humildad y oración, siempre va a mostrarnos aquello que no es de su agrado para darnos así la oportunidad a que nos arrepintamos y confesemos nuestras faltas ante su presencia. ¿Qué sucede si se nos olvida confesar algunos de nuestros pecados? No debemos preocuparnos por eso, pues el Señor nos conoce perfectamente y se va a encargar de traer a nuestra mente cada una de nuestras desobediencias. Si en verdad meditamos en su palabra, Dios va a mostrarnos nuestros pecados para quitar de nosotros lo que no esté de acuerdo a su voluntad. Esta es precisamente una de las recompensas que obtenemos cuando pasamos tiempo a solas con Él. Nuestro corazón es purificado. Otra recompensa es que comenzamos a tener una gran pasión por obedecer a nuestro Señor. Nunca vamos a poder tener esta pasión a no ser que estemos dispuestos a pasar tiempo a solas con Él. Es precisamente por medio de este tiempo que aprendemos a amarle cada día más. Y mientras más le amemos, más vamos a desear obedecerle. Y no solo esto, sino que cada vez que le desobedezcamos, vamos a correr a su presencia para implorarle que nos perdone por la falta que acabamos de cometer. Al igual que David, vamos a arrepentirnos y a confesar nuestro pecado casi inmediatamente después de haberlo cometido, pues la obediencia y el pecado no pueden convivir juntos. ¿Cómo podemos llegar a obtener esta pasión por obedecer a nuestro Señor? Es importante que escuchemos predicaciones y estudios de su palabra, pero esto no es lo único que puede llevarnos a tener este deseo de serle fiel. Es el tiempo que estemos a solas con el Señor el que va a promover esta pasión en nuestro corazón. Y va a llegar el punto en que dejemos de hacer algunas cosas, no solo porque sabemos que son malas, sino porque estamos convencidos de que no agradan a Dios y le amamos tanto que no deseamos desobedecerle. La última recompensa que deseo mencionar hoy en relación a este tema es que cuando dedicamos tiempo para estar a solas con Dios, recibimos el poder para vivir y servirle de acuerdo al plan que ha trazado para nuestra vida. Uno de los pasajes de la Biblia que está muy relacionado con este tema es el que encontramos en Hechos 4, versículos 12 y 13. Y debemos recordar que Pedro y Juan habían sido arrestados y traídos ante los gobernantes y las autoridades religiosas de la época para juzgarlos por el milagro que acababan de hacer y por haber estado predicando el mensaje del Evangelio de Jesucristo. ¿Cuáles fueron las palabras de Pedro cuando fue interrogado y cuál fue la reacción de estas personas al escuchar su respuesta? Leamos lo que Pedro, lleno del Espíritu Santo, respondió a sus interrogantes en Hechos 4, 12 y 13. Y en ningún otro hay salvación porque no hay otro nombre bajo el cielo dado a los hombres en que podamos ser salvos. Entonces, viendo el denuedo de Pedro y de Juan, y sabiendo que eran hombres sin letras y del vulgo, se maravillaban y les reconocían que habían estado con Jesús. Si pasamos tiempo a solas con el Señor, no vamos a poder ocultar lo que hemos hecho, pues las demás personas van a darse cuenta de que hemos estado hablando con Dios y escuchando su voz. Nuestra manera de hablar va a cambiar, pues ahora vamos a expresarnos con una autoridad que antes no poseíamos. Nuestras palabras van a impactar la vida de otros y nuestras obras van a dejar una huella difícil de borrar. Lo que sucede es que al dedicar tiempo para estar con el Señor, estamos permitiendo que su Espíritu Santo nos llene cada día más y que así comience a obrar en nuestra vida como nunca antes lo había hecho, pues no le habíamos dado acceso para que lo hiciera. He compartido con ustedes algunas recompensas que recibimos al pasar tiempo de nuestra vida meditando en el Señor, y estoy seguro de que hay muchas más. Es solo que estas son las más importantes y significativas. Si aprendemos a meditar en su palabra de día y de noche, vamos a obtener éxito en todo lo que hagamos. Al hacer esto, estamos buscando su dirección en la mañana y revisando lo que hemos hecho en la noche para así poder estar convencido de que estamos viviendo de acuerdo a su voluntad. ¿Cuántos de los que me escuchan hoy desean ser exitosos en todo lo que hacen? ¿Cuántos desean alcanzar esas metas que se han trazado? El Señor nos dice que si meditamos de día y de noche en su palabra, vamos a prosperar en nuestros caminos y todo va a salirnos bien. Y yo deseo desafiarlos a que apliquen las enseñanzas que he compartido con ustedes por medio de este mensaje para que así puedan alcanzar este éxito del que hemos estado hablando. Les invito a que durante una semana lean en la mañana y en la noche el pasaje que se encuentra en el Salmo primero. Esta es una breve porción de la Biblia que va a guiarnos a hacer la voluntad de Dios si nos acercamos a ella con la actitud correcta. Lea durante varios días este texto y cada vez que lo haga, pregúntele al Señor qué desea enseñarle por medio de él. Y es precisamente con esta porción bíblica que deseo terminar el mensaje de hoy. Les invito a que busquen el Salmo primero, para que así podamos leerlo y atesorarlo en nuestro corazón. Bienaventurado el varón que no anduvo en consejo de malos, ni estuvo en camino de pecadores, ni en silla de escarnecedores se ha sentado, sino que en la ley de Jehová está su delicia y en su ley medita de día y de noche. Será como árbol plantado junto a corrientes de aguas que da su fruto en su tiempo, y su hoja no cae, y todo lo que hace prosperará. No así los malos, que son como el tamo que arrebata el viento. Por tanto, no se levantarán los malos en el juicio, ni los pecadores en la congregación de los justos. Porque Jehová conoce el camino de los justos, mas la senda de los malos perecerá. Como pudieron darse cuenta, no va a tomarles mucho tiempo leer este pasaje dos veces al día. ¿Qué están perdiendo al hacerlo? Solamente 2 o 3 minutos al día. ¿Qué pueden obtener si meditan en su palabra cotidianamente? Éxito en todo lo que emprendan. Solamente una persona poco sabia despreciaría esta oportunidad que el Señor le está dando de meditar en su palabra diariamente.
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1: Este testimonio nos llega desde Houston, Texas. Quiero agradecerles porque cada meditación y cada carta que me han enviado ha llegado en el momento preciso. Yo sé que es Dios, por medio de su amor, que los usa y nos manda su bendición. No saben cuánto me han ayudado sus meditaciones. Siento que han sido escritas especialmente para mí. Que Dios les siga usando y los bendiga grandemente. Desde Miami, Florida, nos llegan estas palabras. Sus mensajes han sido para mí y para mi esposo algo maravilloso, ya que nos sentimos confortados por la palabra que Dios nos da por medio de usted. Oramos al Señor para que le siga bendiciendo. Una oyente nos escribe desde Los Ángeles, California, y nos dice lo siguiente. Este programa es de mucha bendición para mí. Los escucho a diario en la radio y he aprendido mucho de la palabra de Dios. Sus mensajes me fortalecen espiritualmente y he podido entender las promesas de Dios que me llenan de fe y confianza. Soy una madre soltera, pero en medio de las luchas puedo ver cómo el Señor se manifiesta con su amor y su poder. Le damos gracias a Dios que ha usado a Ministerios en Contacto para llevar su palabra de una forma clara y sencilla a cada persona que escucha el programa. Gracias a todos los oyentes que nos escriben y les animamos a que lo continúen haciendo y compartan con nosotros lo que Dios está realizando en sus vidas.
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1: Todos tenemos que tomar decisiones diariamente, pero ¿en qué estamos basando el proceso que seguimos para tomar estas decisiones? Hoy deseo que hablemos un poco acerca de cómo podemos llegar a tomar decisiones que sean del agrado de nuestro Señor. Y sabemos que existen muchos pasajes en la Biblia que nos enseñan cómo podemos llegar a hacer esto, pero creo que es importante que mencionemos a un hombre que desde muy temprana edad aprendió la importancia de tomar decisiones que fueran del agrado de su Creador. Deseo que podamos analizar la manera correcta y la incorrecta de tomar esta clase de decisiones. La mayoría de nosotros conocemos que Daniel fue ese hombre que fue arrojado en el foso de los leones, pero casi nadie se detiene a pensar en las enseñanzas que este profeta de Dios debe haber recibido de sus padres cuando era niño. Fueron precisamente estas enseñanzas las que le ayudaron a mantenerse firme en medio de todo lo que estaba viviendo. Jeremías el profeta había estado proclamando a la nación de Israel que un día no muy lejano tendrían que enfrentar el juicio de Dios por haberse alejado de sus caminos y por haberle desobedecido de tantas formas. Les había dicho que una nación vendría para conquistarlos y que serían llevados cautivos como consecuencia de sus pecados. Sería un pueblo fuerte y antiguo, con un idioma diferente al de ellos y con costumbres que diferían mucho de las que ahora conocían. Esta nación recibiría la autoridad no solo para derrotarlos y conquistarlos, sino también para devorar todo lo que poseían. Muchos serían llevados cautivos, pero a pesar de toda la destrucción que tendrían que sufrir, podían estar convencidos de que no serían aniquilados por completo. Así que cuando comenzamos a leer el libro de Daniel, nos damos cuenta de que esta profecía acababa de hacerse real en la vida de este pueblo, pues el rey Nabucodonosor los había conquistado y había tomado a muchos de ellos prisioneros para llevarlos a Babilonia. La ciudad había quedado destruida. Los muros habían sido destruidos y las puertas demolidas. Muchos perdieron la vida en este proceso y cientos de israelitas fueron llevados cautivos. Uno de estos cautivos fue el joven Daniel, quien es muy probable que solo tuviese entre 13 a 16 años de edad en esta época. Tanto este joven como muchos otros fueron llevados a Babilonia con el propósito de ser educados en las costumbres de los caldeos y que así pudiesen llegar a ser de utilidad para los planes del rey. Notemos que sólo escogió a los que demostraban tener conocimiento, a los más instruidos y educados, y a los más apuestos y a los que parecían tener más potencial. Nabucodonosor deseaba cambiar las costumbres y la manera de pensar de estos jóvenes de tal forma que llegaran a ser como ellos. Y es por eso que mandó que se les enseñase la literatura y el idioma de los caldeos y que fuesen instruidos en todo lo concerniente con este pueblo. Quería que olvidaran todo lo que habían aprendido de sus padres hasta ese momento de sus vidas y que dejasen a un lado a su Dios para que así pudiesen comenzar a servir y adorar a los dioses que conocerían en Babilonia. Fue con este propósito que mandó que se les cambiase el nombre para que se dieran cuenta que a partir de ese momento tendrían que vivir completamente diferente. Fue en este contexto que Daniel comenzó su vida en Babilonia, y sabemos que sus tres amigos pensaban igual que él. La mayoría de nosotros conocemos cómo estos jóvenes también estuvieron dispuestos a todo con tal de seguir firmes en su fe. Tanto Daniel como sus tres amigos estuvieron dispuestos a cooperar con las órdenes del rey hasta que llegó el momento en que estas leyes comenzaron a oponerse a la fe que tenían en su corazón. Fue en ese instante que decidieron que no transigirían en lo que creían y estuvieron dispuestos a todo con tal de no moverse de su posición. Hoy me gustaría que pudiésemos hablar en este mensaje de aquello en lo que estamos basando las decisiones de nuestra vida. Lo primero que deseo hacer es que podamos definir la diferencia que existe entre un principio y una preferencia. Comencemos hablando del principio. Un principio es una regla moral que está basada en la palabra de Dios. Es un modelo predeterminado y fijo de conducta que nos guía al tomar decisiones. Es decir, que si estamos actuando basados en un principio bíblico, vamos a conducirnos de tal manera que reflejemos con nuestros actos la vida cristiana que estamos proclamando. Y sabemos que existen muchos principios que hallamos en la palabra de Dios que nos pueden ayudar a vivir haciendo aquello que es de su agrado. Es de esta manera que una persona puede llegar a crear un sistema de creencias y a fundar las convicciones que van a guiar su vida. Así que cuando una persona declara que sólo va a vivir guiada por los principios de la Biblia, significa que esa persona ha encontrado una guía sólida y firme para conducirse. Si en algún momento se desviara de este camino que ha trazado, sería como dejar de ser quien es, pues está poniendo a un lado las convicciones que le han guiado durante toda su existencia. ¿Puede usted afirmar que ha estado viviendo guiado por los principios que hallamos en la palabra de Dios? También es importante que dediquemos tiempo para hablar del término preferencias. Y cuando hablamos de esto, nos estamos refiriendo a las decisiones que tomamos basados en nuestros deseos y en aquello que es de nuestro agrado. Los que se guían por sus preferencias están dispuestos a mentir, pues al hacer esto están consiguiendo lo que desean. Viven basados en las circunstancias, en las emociones y en los deseos que tengan. Solo harán aquello que les haga sentir bien o que les produzca alguna ganancia. Así que podemos afirmar que todas las personas toman sus decisiones basados en estos dos términos que acabamos de mencionar. O eligen vivir guiados por los principios que Dios les ha dado, o escogen dejarse dirigir por las preferencias que han trazado para sus vidas. Si analizamos la vida de Daniel, nos damos cuenta que sus padres le enseñaron a vivir guiándose por los principios de la palabra de Dios. Es por eso que cuando le cambiaron el nombre y trataron de cambiar sus costumbres e ideas, este joven, junto a sus tres amigos, supo mantenerse firme en las convicciones que poseía. Les obligaron a estudiar el idioma, la literatura y las costumbres de este pueblo pagano que vivía alejado de Dios. Pero a pesar de todo esto, siempre se acordó que debía tomar decisiones basado en los principios que sus padres le habían inculcado y no en las preferencias o circunstancias de las que estuviera viviendo. Hubo una ocasión en la que Daniel había ocupado una de las posiciones más altas en la corte del rey. Y fue precisamente este éxito el que hizo que otros tuvieran envidia de él y que trataran de destruirlo. Fue con esto en mente que estos hombres trazaron un plan para destituirlo del lugar que había ocupado ante el rey. Hicieron que este monarca aprobara una ley que decía que nadie debía adorar a ningún dios durante cierto tiempo, sino que debían solo rendir adoración al rey. ¿Qué fue lo que hizo Daniel? Al escuchar el edicto que se acababa de promulgar, sencillamente continuó haciendo lo mismo que había hecho hasta ese momento. Estaba acostumbrado a orar tres veces al día y así adorar a su Creador. Fue esto lo que hizo que fuese arrestado y arrojado al foso de los leones. Pudo haber cambiado su estilo de vida y haber comenzado a orar en un lugar oculto para que nadie lo viese, pero no fue así. Siguió basando sus decisiones en los principios que había recibido de la Biblia y no tomó esta decisión afectado por la circunstancia que estaba viviendo. Sus convicciones y fe le indicaban que debía continuar orando de la misma manera que lo había hecho siempre, y esto fue lo que hizo. Lo más importante que deseo resaltar de esta porción bíblica es que Dios honró y exaltó a Daniel por haber decidido vivir basado en sus principios y no en las circunstancias que tuvo que enfrentar. Y es por eso que deseo preguntarles hoy, ¿cómo están viviendo? ¿Y en qué están basando sus decisiones? ¿Acaso están dejándose guiar por los principios y convicciones que han encontrado en la palabra de Dios? ¿O será que son sus preferencias personales las que los dirigen al tomar las decisiones? También hay otra palabra que me gustaría mencionar en este mensaje. Esta palabra es convicción. Todo ser humano tiene algún tipo de convicción. Algunas personas tienen convicciones que no están basadas en los principios de la Biblia. Sin embargo, nosotros, los que hemos conocido a Cristo, debemos basar siempre nuestras convicciones en las enseñanzas que hallamos en la palabra de Dios. Daniel estuvo dispuesto a seguir las órdenes que Nabucodonosor estaba dando siempre y cuando éstas no fueran en contra de los principios que guiaban su vida. No le molestó aprender un nuevo idioma o las costumbres de este pueblo, pero no accedió a ingerir alimentos que sabía habían sido sacrificados a los ídolos. Estaba seguro de que su decisión podría traerle graves consecuencias, pero estuvo dispuesto a enfrentar cualquier cosa con tal de permanecer firme en sus convicciones. ¿En qué estamos basando nuestras decisiones? ¿Será que nos estamos dejando guiar por los principios de la Biblia, o sencillamente nos dejamos llevar por las circunstancias de la vida? Si estamos tomando decisiones basadas en las circunstancias o en las preferencias que tengamos, estamos avanzando hacia la destrucción, y podemos estar convencidos de que tarde o temprano nuestro testimonio será destruido. En cambio, los principios nos ayudan a dirigir nuestra vida por el camino correcto, pues siempre serán los mismos y nunca cambian. Si optamos por violar estos principios, vamos a tener que pagar las consecuencias de nuestra desobediencia. Debemos dejar que nuestras convicciones sean las que nos dirijan y no las preferencias que tengamos en cierto momento de nuestra vida, pues esto es demasiado peligroso. Los principios que hallamos en la Biblia nos indican el camino que debemos seguir y nos protegen para que no nos apartemos de lo que Dios ha establecido para nuestra vida. Pero si optamos por alejarnos de ellos, es como si estuviéramos manejando nuestra vida a ciegas y sin tener un camino definido a seguir. Y esta es la manera en la que muchas personas han decidido vivir. Están basando sus decisiones en las circunstancias por las que están viviendo y en las preferencias y deseos que tengan en ese momento. Carecen de convicciones sólidas, pues no están dejándose guiar por los principios que el Señor nos ha dado. ¿Significa esto que nunca vamos a tener que sufrir como consecuencia de permanecer fieles a los principios que Dios nos ha dado? Por supuesto que no. Muchos cristianos han perdido todo lo que tienen, y en algunos casos hasta su propia vida, por mantenerse firmes en sus convicciones. Pero si en verdad deseamos vivir la vida a la que el Señor nos ha llamado, tenemos que basar las decisiones que tomemos en los principios que nos ha dado en su palabra. Existen algunos pasos que debemos dar si en verdad deseamos vivir guiados por los principios bíblicos. El primero de ellos es que debemos decidir vivir para el Señor y hacerlo todo con el propósito de agradarle y de extender su reino. Hemos sido llamados a ser sus testigos y a permitir que Cristo refleje su vida en nosotros para que así otros puedan llegar a conocerle. Ya no vivimos para nosotros mismos, sino para engrandecer a aquel que lo ha dado todo por nosotros. El segundo paso que debemos dar es mantener una visión clara de lo que creemos. Existen algunos aspectos de nuestra vida en los cuales nunca podremos negociar. Por ejemplo, si alguien nos invita a tener una aventura amorosa, debemos rechazarla, pues sabemos que esto no está de acuerdo con nuestras creencias. Tenemos que estar convencidos de lo que creemos, pues si no, nunca podremos estar seguros de que estamos haciendo lo que es del agrado de Dios. Si alguien nos propone algo que no concuerde con nuestro sistema de creencias, no tenemos por qué tratar de negociar o de justificar este asunto. Debemos siempre recordar que los principios bíblicos no cambian. El tercer paso es que tenemos que saber que tarde o temprano el conflicto será parte de nuestra vida. Si vivimos basando nuestras decisiones en los principios que Dios nos ha dado, podemos estar convencidos de que tendremos que enfrentar dificultades y oposición. Y esto no es algo que ocurrirá una sola vez en nuestra vida, sino que podría llegar a ser parte de nuestro diario vivir. Hay muchos que no van a estar de acuerdo con nuestro estilo de vida y que van a hacer todo lo que esté a su alcance para destruirnos. Otro paso que debemos dar es estar dispuestos a tomar nuestras decisiones y a dejar las consecuencias a Dios. Si Él ha permitido que tenga que sufrir como consecuencia de serle fiel, entonces debemos aceptar esto con gozo. No tenemos que preocuparnos por lo que va a ocurrir en nuestra vida, pues el Señor es quien tiene la última palabra. Él es quien tiene la autoridad y el control sobre todo lo que nos ocurre. Seamos fieles y dejemos en sus manos nuestro futuro. El último paso que quiero mencionar hoy es que debemos confiar en la soberanía de Dios. ¿Acaso no creemos que sea el soberano de todo el universo? Si esto es lo que pensamos de nuestro Creador, entonces no debemos preocuparnos por lo que pueda sucedernos, pues Él tiene el control de todo lo que pasa. Sabemos que es todopoderoso y sabio para saber lo que es mejor para nuestra vida y protegernos en todo momento. Su amor para con nosotros es incondicional y siempre va a escoger para sus hijos lo que es mejor. ¿En qué estamos basando nuestras decisiones? ¿Lo estamos haciendo en aquello que creemos es lo que más nos conviene? ¿Estamos permitiendo que nuestros deseos y preferencias sean las que guíen nuestra vida? Si este ha sido su estilo de vida hasta hoy, el Señor le está dando la oportunidad de conocer cuál es la clave para tomar decisiones sabias. Si ha estado prestando atención a este mensaje, se habrá dado cuenta de que existen dos palabras que siempre debes recordar antes de tomar cualquier decisión. Pregúntese a sí mismo si lo está haciendo basado en sus preferencias o si lo está haciendo impulsado por los principios que ha recibido de la palabra de Dios. Son estos principios bíblicos los que deben estar sosteniendo las convicciones sólidas que hoy poseemos. Oremos para que el Señor nos ayude a vivir guiados por sus principios y no por nuestros propios deseos. Oremos. Padre, te agradecemos por el ejemplo que nos diste por medio de la vida del profeta Daniel. Gracias por todo lo que nos has enseñado al estudiar la valentía, las convicciones y el estilo de vida de este hombre que siempre supo vivir guiado por tus principios y no por las circunstancias. Ayúdanos, Señor, a ser lo suficientemente sabios como para escoger vivir de esta manera y así honrarte y reverenciarte con nuestras acciones. Gracias por las promesas que nos has dado y por la seguridad que pones en nuestro corazón al declararnos que nunca nos dejarás ni nos abandonarás. Sabemos que siempre estás con nosotros aún en esos momentos en los que no te somos fieles, pero también reconocemos las consecuencias que tendremos que sufrir si continuamos viviendo de esta manera. Ayúdanos a disfrutar de tus bendiciones y a continuar viviendo firmes en las convicciones que has puesto en nuestro corazón. Es en el nombre de tu Hijo amado Jesucristo que oramos. Amén.
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1: Dios desea edificar una fe sólida en cada uno de sus hijos. Su anhelo es poder bendecirnos, y estas bendiciones van a venir a nuestra vida en proporción con la fe que poseemos. Todo creyente anhela tener una fe perfecta, Y este tipo de fe es la que demostramos cuando, después de haber pedido algo a Dios, le agradecemos como si ya nos lo hubiera dado, aunque aún no podamos ver la respuesta a nuestra petición. Sería maravilloso que pudiéramos hacer esto con cada una de las inquietudes que tenemos en nuestro corazón, pero la realidad es bien diferente, pues no siempre oramos de esta manera. Lo que sucede es que existen muchas barreras que tratan de obstaculizar nuestra fe. Una de ellas es nuestro razonamiento. Otra es la falta de visión que a veces tenemos. La fe nos permite aceptar algo que aún no hemos recibido. Nos ayuda a visualizar en nuestra mente y en nuestro corazón lo que no podemos ver con nuestros ojos humanos. Al tener fe estamos expresando la confianza que tenemos en Dios, pues sabemos que va a cumplir lo que nos ha prometido. Ya no vivimos por lo que vemos, ni tampoco por lo que nuestro razonamiento nos indique, sino confiando en su palabra.
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1: Les invito a que busquen en su Biblia el pasaje que se encuentra en la primera epístola del apóstol Pablo a los Corintios, para que leamos una porción de la Biblia que está relacionada con el tema que hoy mencionaremos. Aquí Pablo nos habla de la falsa satisfacción que puede llegar a existir en la vida de la iglesia y en la de cada creyente. Escuchen lo que nos dice en 1 Corintios 4, versículos 8 al 21. Ya estáis saciados, ya estáis ricos, sin nosotros reináis, y ojalá reinaseis, para que nosotros reinásemos también juntamente con vosotros. Porque según pienso, Dios nos ha exhibido a nosotros los apóstoles como postreros, como a sentenciados a muerte, pues hemos llegado a ser espectáculo al mundo, a los ángeles y a los hombres. Nosotros somos insensatos por amor de Cristo, mas vosotros prudentes en Cristo. Nosotros débiles, mas vosotros fuertes. Vosotros honorables, mas nosotros despreciados. Hasta esta hora padecemos hambre, tenemos sed, estamos desnudos, somos abofeteados y no tenemos morada fija. Nos fatigamos trabajando con nuestras propias manos, nos maldicen y bendecimos. Padecemos persecución y la soportamos. Nos difaman y rogamos. Hemos venido a ser hasta ahora como la escoria del mundo, el desecho de todos. No escribo esto para avergonzaros, sino para amonestaros como a hijos míos amados, porque aunque tengáis 10,000 ayos en Cristo, no tendréis muchos padres, pues en Cristo Jesús yo os engendré por medio del Evangelio. Por tanto, os ruego que me imitéis. Por esto mismo os he enviado a Timoteo, que es mi hijo amado y fiel en el Señor, el cual os recordará mi proceder en Cristo, de la manera que enseño en todas partes,

iglesia. Algunos se llamaban a sí mismos seguidores de Pablo, otros de Apolo, quien parece haber sido muy elocuente, y otros de Pedro o de Jesús. Pero al llegar a este capítulo 4, identifica un peligro mucho mayor que el que ya había mencionado. Ese es el mismo peligro que enfrenta la iglesia en nuestros días. Por eso quiero que dediquemos algunos minutos para hablar sobre aquello que nos hace sentir complacidos con nosotros mismos. Es cierto que cada semana vemos cómo cientos y miles de personas se congregan en los templos durante una hora o dos para luego continuar con su estilo de vida carnal. ¿Por qué hacen eso? Porque se sienten conformes con haber asistido al templo y creen que no deben hacer nada más. Y puedo afirmarles que existen dos razones principales por las que un creyente en Jesucristo cae en ese nivel de indiferencia hacia los asuntos de Dios. En primer lugar, porque dan por sentado que Dios los va a bendecir. Se sienten seguros de que continuarán recibiendo sus bendiciones. La segunda razón es porque nos tomamos muy en serio los reconocimientos y los elogios de las demás personas. ¿Qué es lo que sucede cuando otros nos elogian y dependemos de los aplausos de las demás personas para sentirnos bien? Llega el momento en el que estamos dispuestos a todo con tal de mantenerlos haciendo eso. No deseamos incomodarlos y es por eso que tratamos de no mencionar nada que los ofenda. En otras palabras, ponemos en riesgo nuestra posición en Cristo y las convicciones que nos ha dado con tal de seguir recibiendo los aplausos del mundo. Y eso es exactamente lo que sucedió en la iglesia de Corintios. Detengámonos a pensar en lo que Pablo nos enseña en esta porción de la Biblia. En primer lugar, expone lo que había sucedido en el caso de esos creyentes en Corintio. En medio de la prosperidad, de la prominencia y de la importancia que sentían tener, se habían dejado llevar por el deseo de ser elogiados por el mundo y habían puesto en riesgo su posición en Cristo. Habían llegado al punto de sentirse tan complacidos consigo mismo que sentían indiferencia hacia los asuntos de Dios. Y eso es lo que sucede con algunas iglesias de nuestra época y con muchos cristianos de nuestro tiempo. Lo que sucede es que se sienten tan bien con la vida que llevan que descuidan su comunión con Dios. Pero podemos estar convencidos de que cada vez que caigamos en este error, nuestro Padre Celestial va a remover aquello que nos hace sentir conformes para despertarnos y captar nuestra atención hacia Él. ¿Saben cuál es el mayor problema que enfrenta la Iglesia de Cristo de nuestros días? Que está entretenida con las vanidades de este mundo y no tiene puesta su mirada en los asuntos relacionados con la vida eterna. Se preocupan por cosas de poco valor en vez de estar pensando en las personas que deben ser alcanzadas con el mensaje del Evangelio para que puedan ser salvas. ¿En qué empleamos la mayoría de nuestro tiempo? Si dedicara unos minutos para analizar lo que ha hecho durante la semana pasada, ¿acaso podría afirmar que dedicó la mayoría de su tiempo para hacer la voluntad de Dios? ¿Será que ha puesto su mirada en hacer lo que producirá recompensas eternas y no en lo relacionado con este mundo? No solo debe hacerse esas preguntas, sino que también debe meditar en las siguientes. ¿Cuál es la actitud y la motivación que tiene en esta vida? ¿Qué es lo que le hace sentir satisfecho? ¿Qué es lo que le da contentamiento y le hace sentir completo? Estoy convencido de que aquellos que viven completamente comprometidos a su fe en Jesucristo no pueden sentirse conformes con el estilo de vida mundano que llevaban antes de dar ese paso de fe. Tanto su actitud como los desafíos que enfrentan

0: afectan, como sus conversaciones y acciones deben demostrar el cambio que ha ocurrido en su corazón. Eso no significa que todo creyente ha sido llamado a ser un evangelista, misionero o maestro de la escuela dominical. Pero sí hemos sido llamados a poner nuestra mirada en aquello que está relacionado con la vida eterna. Y de no ser así, lo más probable es que ese creyente ha caído en el mismo error en el que vivían los cristianos de Corintios, pues se siente satisfecho consigo mismo y es indiferente a los asuntos de Dios. Me pregunto de qué manera viviríamos si cada mañana al despertar reconociéramos ante Dios las muchas bendiciones que nos ha dado y pusiéramos toda nuestra vida en sus manos para vivir de acuerdo a su voluntad y no a la nuestra. Pablo nos dice que sabía vivir en abundancia y también en escasez. No es que se dedicara a mendigar, pero estaba dispuesto a sufrirlo todo por el Evangelio de Jesucristo. Hay algunos que cometen el error de decir que la voluntad de Dios es que todos sus hijos sean pobres. Pero si eso fuera cierto, ¿por qué creen que permite que algunos creyentes aumenten sus bienes y sus riquezas materiales? ¿Por qué creen que ha permitido que esta nación y otras vengan a ser naciones bendecidas materialmente? ¿Acaso lo hace para que nos sintamos culpables? Por supuesto que no, sino que lo ha hecho para que podamos bendecir al mundo con aquello que más necesita, es decir, para que podamos usar todos esos recursos materiales que nos ha dado y proclamemos el mensaje de Jesucristo en cada rincón de la tierra. Satanás tratará de hacernos sentir culpables por las riquezas que hoy tenemos, y lo mismo haría si fuéramos pobres. De igual manera hará todo lo que esté a su alcance para hacernos sentir culpables y que no podamos servir al Señor en lo que nos ha encomendado hacer. En ningún momento Pablo nos dice que Dios desea que seamos pobres. Lo que sí nos declara es que hagamos uso de todo lo que el Señor nos ha dado para la obra de Jesucristo. No se trata de lo que tenemos, sino del uso que le demos para el engrandecimiento del reino de Dios. Y mientras más nos dé, más debemos dar para sostener su obra, y más debemos compartir con aquellos que tienen menos. Lo que sucede es que al tener todas estas comodidades corremos el riesgo de sentirnos conformes y de ser indiferentes al plan que Dios ha trazado para nuestra vida. Damos por sentado de que continuaremos recibiendo las mismas bendiciones, pero si somos indiferentes a su llamado, un día solo recibiremos cenizas. ¿Por qué? Porque no hemos permitido que el Señor use las bendiciones que nos dio para cumplir su propósito en nuestra vida y para engrandecer su obra en este mundo. Es importante que reconozcamos lo siguiente. Todo lo que hoy poseemos no es nuestro, sino que le pertenece a Dios. Aún nuestra vida ha venido a ser su posesión desde el momento en el que recibimos a Jesucristo como nuestro Salvador personal. La pregunta que debemos hacernos hoy es la siguiente. ¿Cuánto del tiempo que Dios nos ha regalado usamos para asuntos sin importancia? ¿Cuánto de ese tiempo aprovechamos para hacer la voluntad del Señor? ¿Cuántos de los que hoy me escuchan pueden afirmar, sin temor a equivocarse, que llevan una vida entregada a Cristo, una vida que es usada por Dios para el engrandecimiento de su reino en este mundo? ¿Acaso es usted uno de esos creyentes que va de iglesia en iglesia sin comprometerse de lleno con la obra de Dios? Un día visita un templo, otro día visita otra congregación, pero no desea comprometerse a servir al Señor en aquello a lo que le ha llamado. Solo desea recibir de Dios, pero no quiere dar. Permítanme preguntarles algo más. ¿Qué están dispuestos a dar por el Señor? ¿Será que solo les interesa aumentar el conocimiento que tienen de la Biblia, pero no desean aplicar a su vida las enseñanzas que Dios nos da en su palabra? ¿No se dan cuenta que la voluntad de nuestro Padre Celestial es que compartamos lo que hemos aprendido de la Biblia con otras personas para que ellas también puedan conocerle más? ¿No hemos sido llamados a sentirnos conformes con tan solo asistir al templo semana tras semana, sino que desea que le sirvamos en aquello en lo que nos ha llamado. Hay cuatro aspectos que deseo mencionar en relación a lo que Pablo nos dice al final del pasaje que leímos. Nos habla de cómo debemos confrontar a los creyentes que se sienten conformes con lo que han alcanzado y también a los que enfrentan otros problemas. Nos muestra la manera correcta en la que debemos lidiar con ellos y creo que es importante que mencionemos estos aspectos. Noten que en el versículo 14 no les critica por ser indiferentes ni les desea que fueran destruidos por Dios. No les escribe para avergonzarlos, sino para amonestarlos como a hijos amados. Pablo les habla con amor y bondad, con un espíritu amoroso. Por eso les dice que sus palabras estaban motivadas por el deseo que tenía de exhortarlos y amonestarlos. Les escribía como si se dirigiera a sus hijos amados. Esa es la manera en la que debemos dirigirnos a las personas que se sienten complacidas con lo que han alcanzado, con aquellos que son indiferentes a los asuntos de Dios. Tenemos que amonestarlos, pero debemos hacerlo con toda compasión y amor. Luego, en el versículo 16, les exhorta a que sean imitadores de él. No solo se refiere a imitar el ejemplo que él había dado, sino también el de otros cristianos que vivían fieles a Dios. Ese es el modelo que les invita a seguir, para que de esa manera pudieran dejar a un lado la indiferencia con la que vivían, para que ya no se sintieran conformes consigo mismos. Así que al amonestar a otros, debemos hacerlo con amor y tenemos que darles un ejemplo a seguir. También debemos hacerlo dándole libertad a esas personas para que escojan aquello que el Señor les muestre que es mejor para su vida. Noten que Pablo les dice en el versículo 14 que les escribía para amonestarlos como hijos amados. No les dice que eso es lo que tenían que hacer, sino que solo les da una advertencia para que supieran que ese estilo de vida no era del agrado al Señor. Un poco más adelante, en el versículo 18, también menciona que algunos de esos creyentes de Corintios estaban envanecidos. Actuaban como si él nunca fuera a regresar a esa congregación. Sin embargo, el apóstol les advierte que pensaba ir pronto a verlos, si el Señor se lo permitía. De esa manera podría conocer con qué poder se expresaban esas personas de esa manera. Y es que el reino de Dios no consiste en palabras, sino en poder. Es decir, que cuando vamos a confrontar a otras personas, cuando los amonestamos por ser indiferentes a la voluntad del Señor, no solo debemos hacerlo con palabras, sino en el poder del Espíritu Santo. Tenemos que hablarles con amor, sin obligarlos a que hagan nuestra voluntad y dándoles un buen ejemplo a seguir. Eso es precisamente lo que quiero hacer por medio de este mensaje. ¿Será que al ser bendecidos por lo que Dios le ha concedido en su vida, se sienten conformes con lo que han alcanzado y han descuidado su comunión personal con Él? ¿Acaso le sirven de la manera que espera que lo hagan? ¿O será que tratan de evitar el vivir comprometidos con la obra de Dios? Si usted ya ha recibido a Jesucristo como su Salvador personal, puede estar convencido de que el Señor le llamará a servirle en algún ministerio de la iglesia. No solo eso, sino que también lo capacitará para terminar con gozo la obra que le encomiende. Puede que usted no sienta ser la mejor persona para realizar ese servicio, o que hay otros que pueden hacerlo mejor. Pero ¿acaso no debemos ser obedientes a la voz de nuestro Señor? Si lo ha dado todo para que podamos ser salvos, ¿no debemos estar dispuestos para hacer lo que nos pide que hagamos? ¿Puede usted sentirse satisfecho al no hacer la voluntad de Dios si el Señor le muestra que hay una necesidad que debe ser suplida y le llama a servir en esa área? ¿Puede sentirse complacido al no hacer nada con ese llamado que el Señor le ha hecho? Si le llama a servirle, pero no rinde su vida, no puede sentirse satisfecho. No se trata de si asistimos al templo o no, sino de que vivimos comprometidos a la obra de Dios. ¿Acaso se siente usted satisfecho con tan solo congregarse para escuchar las alabanzas y la enseñanza que traiga el predicador? Es bueno que nos reunamos para adorar a Dios y para aprender más de su palabra. Pero también es importante que estemos dispuestos para hacer su voluntad en nuestra vida. Sin importar aquello que nos dice que debemos hacer, tenemos que mantener una actitud de obediencia y sumisión para cumplir con lo que nos encomiende. Es decir, que debemos vivir de tal manera que siempre demostremos que Jesucristo es la persona más importante en nuestro corazón. Actuemos de tal forma que las demás personas puedan darse cuenta de que somos guiados por los principios de la Biblia. Dios nos ama de manera incondicional, pero nos dice en su palabra que ese estilo de vida está completamente en contra de lo que ha diseñado para sus hijos. No podemos entonces dejar que las bendiciones que nos da o el reconocimiento del mundo nos haga ser indiferentes a su voz. No es que el Señor nos rechaza al tener esa actitud, ni que deja de amarnos, sino que nos alejamos del propósito y del plan que ha trazado para nuestra vida.
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0: Cuando usted no dice la verdad y es deshonesto, o cuando usted no dijo lo que debería haber dicho, ¿sabe lo que pasa? Va a sentirlo dentro. Todos los creyentes tenemos al Espíritu Santo en nosotros, y cuando hacemos lo que está mal, cuando mentimos, o no decimos toda la verdad, o manipulamos las circunstancias, el Espíritu de Dios nos va a condenar. Usted dirá, bueno, sé que he sido salvo, pero a decir verdad, he estado mintiendo desde hace mucho tiempo y no siento que hay ningún problema. Entonces realmente usted está en grave peligro. Debido a lo que ha hecho y que lo ha hecho por tanto tiempo, ha entorpecido el trabajo de su conciencia. Y lo que comenzó como un fuerte sonido de campana, ahora apenas hace un susurro. Mire, lo que quiero que vea es esto. Lo que pasa es que usted se encuentra en confusión, y el Espíritu Santo le recordará lo que es verdad, pero es muy difícil para usted hacerle frente con veracidad, ya que ha pasado mucho tiempo, y ahora usted es incapaz de hacer lo que sabe que es correcto. ¿Por qué? Debido a que usted ha desintegrado parte del núcleo de su vida, el valor dentro de usted de lo que es una persona de notable excelencia, una obra maestra de Dios.
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4: La lectura bíblica de hoy es 2 de Corintios, capítulo 3, versículos 1 al 6. ¿Comenzamos otra vez a recomendarnos a nosotros mismos? ¿O tenemos necesidad, como algunos, de cartas de recomendación para vosotros o de recomendación de vosotros? Nuestras cartas sois vosotros, escritas en nuestros corazones, conocidas y leídas por todos los hombres, siendo manifiesto que sois carta de Cristo expedida por nosotros, escrita no con tinta, sino con el Espíritu del Dios vivo. No en tablas de piedra, sino en tablas de carne del corazón. Y tal confianza tenemos mediante Cristo para con Dios. No que seamos competentes por nosotros mismos para pensar algo como de nosotros mismos, sino que nuestra competencia viene de Dios, el cual asimismo nos hizo ministros competentes de un nuevo pacto, no de la letra, sino del Espíritu. Porque la letra mata, mas el Espíritu vivifica.
5: Pablo nunca afirmó ser capaz de lograr todo lo que Dios le había llamado a hacer. Más bien, aprendió a mirar más allá de sus propias limitaciones hacia la suficiencia de Cristo. Nosotros
0: la
5: también
0: ansiedad
5: podemos
0: no
5: hallar
0: es más
5: bendiciones
0: que
5: ocultas.
0: Incredulidad disfrazada. En eso consiste la ansiedad. Algo viene que nos hace sentir muy inseguros y amenazados. Entonces, ¿qué hacemos? Nos volvemos ansiosos, nos preocupamos, nos deprimimos, nos asustamos por pensar en todas las cosas que pudieran ocurrir.
2: 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La paz interna fluye de nuestra comunión con el Señor Jesucristo. Cuando aprendemos a poner nuestra mirada en Él y no en las circunstancias, entonces podremos ser libres de todas nuestras ansiedades.
0: La ansiedad no es una simple emoción, a veces es un sentimiento sumamente doloroso. Si no lo confrontamos, puede convertirse en algo muy destructivo en nuestra vida. Todos sabemos lo que significa sentir ansiedades. De hecho, nos sentimos ansiosos a causa de varias cosas. Pero no importa cuáles sean esas ansiedades, Dios sabe cómo manejarlas. Le invito a que busque en su Biblia el Evangelio de Mateo, capítulo 6. En el Sermón del Monte, el Señor Jesús hace referencia a las aves, los lirios y la hierba del campo para enseñarnos una gran lección sobre el afán y la ansiedad. Quizás usted piense, un momento, en primer lugar, las cosas por las cuales ellos se afanaban en aquella época no son las mismas cosas que nos angustian a nosotros en la actualidad. Entonces, ¿cómo se puede aplicar esto a mi vida? Pues se aplica a su vida porque los principios son los mismos, por esa sencilla razón. El Señor Jesús empleó estos 10 versículos para hablar de un tema que Él sabía que era de vital importancia. Leamos en el capítulo 6 de Mateo, comenzando en el versículo 25. Dice así, y leo: Por tanto os digo, no os afanéis por vuestra vida qué habéis de comer o qué habéis de beber, ni por vuestro cuerpo qué habéis de vestir. ¿No es la vida más que el alimento y el cuerpo más que el vestido? Mirad las aves del cielo que no siembran, ni siegan, ni recogen en graneros, y vuestro Padre celestial las alimenta. ¿No valéis vosotros mucho más que ellas? ¿Y quién de vosotros podrá, por mucho que se afane, añadir a su estatura un codo? Y por el vestido, ¿por qué os afanáis? Considerad los lirios del campo, ¿cómo crecen? No trabajan ni hilan, pero os digo que ni aun Salomón con toda su gloria se vistió así como uno de ellos. Y si la hierba del campo que hoy es y mañana se echa en el horno, Dios la viste así, ¿no hará mucho más a vosotros, hombres de poca fe? No os afanéis, pues, diciendo, ¿qué comeremos? ¿O qué beberemos? ¿O qué vestiremos? Porque los gentiles buscan todas estas cosas, pero vuestro Padre Celestial sabe que tenéis necesidad de todas estas cosas. Mas buscad primeramente el reino de Dios y su justicia, y todas estas cosas os serán añadidas. Así que no os afanéis por el día de mañana, porque el día de mañana traerá su afán. Basta a cada día su propio mal. ¿No es verdad? Todos estamos de acuerdo con eso. Ya tenemos bastante con los problemas de cada día. Así que una y otra vez Jesucristo exhorta, no os afanéis, no os afanéis, no os afanéis. Ahora bien, cada vez que Él nos dice que no nos afanemos, lo que hace es tomar un aspecto distinto de la naturaleza para exponer la verdad a nuestros corazones. Entonces, lo que quisiera hacer es que veamos este pasaje a la luz de lo que Él nos dice. Comencemos en el versículo 25. Dice así, por tanto os digo, no os afanéis por vuestra vida, qué habéis de comer o qué habéis de beber, ni por vuestro cuerpo, qué habéis de vestir. ¿No es la vida más que el alimento y el cuerpo más que el vestido? Aquí habla de la vida, se refiere a nuestro ser espiritual y emocional en su totalidad. En otras palabras, toda nuestra vida. Él nos dice que no tenemos ninguna razón para sentirnos ansiosos y nos insta a que no permitamos que nuestra vida se convierta en una vida de ansiedad. Luego continúa en el versículo 26 y dice, «Mirad las aves del cielo, que no siembran ni siegan ni recogen en graneros, y vuestro Padre Celestial las alimenta. ¿No valéis vosotros mucho más que ellas?» ¿Cuál es su primer razonamiento para nuestra ansiedad? Una de las principales razones por las cuales vivimos en ansiedad es porque tenemos una baja autoestima. Escuchemos lo que nos dice. El Señor nos pregunta, ¿no valéis vosotros mucho más que ellas? Permítame hacerle una pregunta. Si a Dios le importan las aves, ¿acaso no le interesa cada aspecto de nuestras vidas? Pero al tener una baja autoestima pensamos que a Él no le importan esas cosas. A veces eso es consecuencia de haber crecido en un hogar donde había maltrato. Quizás usted fue criado en un hogar donde era criticado fuertemente y eso terminó con destruir su autoestima. A menudo nos sentimos culpables por cosas pasadas, entonces pensamos, Dios mío, ¿acaso podrías preocuparte por mí? ¿Cómo es que podrías amarme? Pues miro mi pasado, Señor, y pienso, ¿cómo es que podrías interesarte por todas esas cosas que hay en mi vida? El Padre Celestial nos ama con un amor incondicional. Él está personalmente interesado en cada una de las cosas que nos conciernen. Entonces, una de las primeras razones por las cuales las personas viven en ansiedad es porque simplemente no creen que Dios se preocupe por ellos. No tienen un concepto adecuado de Dios, no lo ven como su Padre Celestial. La segunda razón por la cual las personas viven en ansiedad es simplemente la siguiente. Porque intentan cambiar cosas que no se pueden modificar. Pretenden cambiar aquellas cosas de las cuales no tienen control. Prestemos atención a lo que nos pregunta en el versículo 27 de Mateo 6. ¿Y quién de vosotros podrá, por mucho que se afane, añadir a su estatura un codo? Un codo era una medida que correspondía a la longitud del antebrazo de la punta del dedo medio hasta el codo, equivalente a unas 18 pulgadas. Pero no creo que lo que quiera decir este pasaje tenga que ver con la estatura de alguien. Pienso que se refiere más bien a alargar el curso de la vida, dicho de otra forma, como otras versiones lo traducen. ¿Quién de ustedes, por mucho que se preocupe, puede añadir una sola hora al curso de su vida? Así que lo que quiere decir es esto. ¿Por qué afanarse sobre cuánto tiempo vivirán? La ansiedad es una asesina. Causa problemas del corazón, problemas al sistema circulatorio y al sistema nervioso. Hay quienes se preocupan tanto y están tan ansiosos que eso afecta su salud. La ansiedad aflige cada parte del cuerpo humano. Si una persona sufre de un ataque de pánico, es como si su ansiedad llegara al máximo. Alguien con un ataque de pánico pareciera que pierde el control. Así que la ansiedad es una asesina. Trae todo tipo de problemas físicos y emocionales en la vida de una persona. Entonces vemos que en este pasaje el Señor Jesús nos advierte que hay ciertas cosas en la vida que no podemos cambiar. Una de ellas es la duración de nuestra vida. No podemos alterarla. Dios nos ha dado un periodo de tiempo para vivir y no podemos cambiarlo. Tratar de cambiar las cosas de las cuales no tenemos ningún control crea un gran sentido de ansiedad. Pero observemos la tercera parte de este pasaje. Dice el versículo 28 de Mateo 6, «Y por el vestido, ¿por qué os afanáis? Considerad los lirios del campo, cómo crecen, no trabajan ni hilan». Así que lo que quiso decir con esta ilustración fue, «Si Dios viste hacia la hierba del campo y las flores que crecen, mueren y son quemadas en un horno, ¿por qué han de afanarse ustedes por todas estas cosas, hombres de poca fe? Y esta es la tercera razón por la cual vivimos con ansiedad, porque no confiamos en que Dios suplirá nuestras necesidades. Y si no confiamos en Él, ¿qué haremos? Estaremos ansiosos». Reflexionemos en cómo el Señor Jesús actúa en nuestra vida y cómo provee para nuestras necesidades. Si Dios hace eso por las flores, ¿cuánto más hará por nosotros? Ahora bien, él dice, hombres de poca fe. La ansiedad no es más que incredulidad disfrazada. En eso consiste la ansiedad. Algo viene que nos hace sentir muy inseguros y amenazados. Entonces, ¿qué hacemos? Nos volvemos ansiosos, nos preocupamos, nos deprimimos, nos asustamos por pensar en todas las cosas que pudieran ocurrir. Con esto no pretendo minimizar las pruebas o los tiempos difíciles que algunas personas tienen que pasar. Pero esto es lo que nos dice Jesucristo. Es infructuoso afanarse por todo eso. Así que no tenemos que estar ansiosos por estas cosas. Luego nos recuerda que nuestro Padre Celestial tiene cuidado de nosotros. Ahora pensemos en lo siguiente. ¿Qué hemos hecho los creyentes? Hemos visto la palabra de Dios, hemos visto nuestras vidas y hemos dicho, no quiero seguir viviendo sin sentido alguno. La Biblia dice que Jesucristo fue a la cruz y pagó la deuda total de mi pecado y que si lo recibo como mi salvador personal, eso significa que al morir sé que estaré ausente del cuerpo, presente con el Señor. Así que todo mi futuro eterno lo confiaré en las manos de mi Padre Celestial, quien prometió perdonar mis pecados, salvarme y uno de estos días llevarme a su hogar en el cielo. Él nos dice que no tiene ningún sentido confiar todo nuestro futuro eterno en lo que Dios ha prometido hacer por nosotros al morir, algo que no puedo controlar y a la vez no confiar en Él diariamente para que supla mis necesidades. Si no puedo confiar en Él hoy por una necesidad material o por alguna circunstancia, ¿por qué pienso que confiaré en Él para mi futuro eterno? ¿Cómo pienso que podré confiar en Él para mi futuro eterno, que es algo que no puedo controlar, si no confío en Él en una situación que al menos es palpable y puedo hacer algo al respecto? ¿Por qué hemos de creer que Dios no es confiable? En esto consiste la ansiedad. He aquí el pecado de la ansiedad. Si estoy ansioso frente a Dios y permito que esa ansiedad me cautive, me domine y comience a controlar mi vida. ¿Qué digo con eso? En primer lugar, le digo a Dios, no confío en ti. Es como un golpe a la integridad de Dios, a sus promesas, a su carácter. Entonces el Dios, quien dijo que supliría todas nuestras necesidades de acuerdo a sus riquezas en gloria en Cristo Jesús, lo que dijo, ¿lo dijo en serio? Por esta razón la gente enfrenta la muerte con una gran ansiedad, con un gran temor. ¿Por qué? Porque no han confiado en Él, en las cosas pequeñas de la vida, por todos estos años. Entonces lo que Él nos dice aquí es simplemente que una de las razones por las cuales las personas viven en ansiedad es porque no conocen al Padre Celestial y no confían en Él. Ahora bien, veámoslo de la siguiente manera. Si es una persona que no es creyente, podemos entender completamente por qué no confía en Dios. Pero nosotros, quienes somos sus hijos, ¿por qué nos afanamos? Porque nuestra autoestima es tal que no pensamos que somos dignos del cuidado de Dios. Porque tratamos de cambiar las cosas que no podemos cambiar. Porque no confiamos en este Dios quien dijo que es nuestro Padre Celestial y quien proveerá para nuestras necesidades de acuerdo a sus riquezas en gloria, no de acuerdo a las nuestras. ¿Por esa razón vive usted en ansiedad? Lo diré una vez más, porque la ansiedad es simplemente incredulidad disfrazada en términos emocionales, pero en verdad es incredulidad. Dios, sé que eso es lo que dijiste, pero no estoy seguro de que harás exactamente lo que dijiste. Ahora veamos la cuarta razón que Él nos da para no afanarnos. Leamos en el versículo 32 de Mateo 6, dice así, «Porque los gentiles buscan todas estas cosas, pero vuestro Padre Celestial sabe que tenéis necesidad de todas estas cosas». La verdad es que nuestro Padre Celestial sabe de qué cosas tenemos necesidad, aún antes de que las necesitemos, y Él nunca se queda corto en sus provisiones. Entonces, lo que observamos en este pasaje es lo siguiente. Una de las razones por las cuales la gente vive en ansiedad es esta. Tratan de encontrar contentamiento y seguridad en la vida al seguir el modelo del mundo. ¿Qué hace el mundo? ¿Cómo funciona? De la siguiente manera, el mundo funciona con base en las cosas materiales. Así funciona el mundo. Pero Jesucristo nos dice que no actuemos de la forma como lo hace el mundo. Mi amado oyente, si usted no es creyente, ¿cuál es su seguridad? No tiene ninguna. Usted dirá, pues tengo cuentas bancarias, tengo acciones, tengo mucho dinero, casas, tengo esto y aquello. Pero ¿sabe qué? No tiene nada. Dios es el dueño de todo. Él es el dueño de cada cosa sin excepción alguna. Quizás esté a su nombre, pero ¿qué tan rápido lo puede perder en un instante? También puede perder su salud en un momento. Entonces, ¿de qué tenemos que afanarnos? Él nos ha prometido que tenemos su palabra y que Él suplirá toda necesidad. Así que nos pregunta, si ven al mundo, ¿imitarán su estilo de vida? ¡Qué insensatez! Es algo vacío, inútil y no funcionará. Luego nos exhorta en el versículo 33 de Mateo 6 al decirnos, «Mas buscad primeramente el reino de Dios y su justicia, y todas estas cosas, por las cuales están ansiosos, nos dice, os serán añadidas». ¿Cuál es una de las principales razones que alimentan la ansiedad? Son las prioridades mal establecidas en nuestra vida. Esta es una de las razones por las cuales las personas se afanan tanto. Entonces Él nos exhorta, «Mas buscad primeramente». No dijo, «En segundo, tercer, cuarto o quinto lugar», sino, «Mas buscad primeramente el reino de Dios». ¿Qué quiso decir con eso del reino de Dios? No se trata de una entidad geográfica o política, sino que se refiere al dominio absoluto de Cristo en nuestra vida. Al decirnos, «Mas buscad primeramente», nos quiere decir que hagamos esa nuestra prioridad. Rinda su vida a Jesucristo como el Señor de su vida. En segundo lugar, permítale que forme un carácter piadoso en su vida. Ríndase a Él y permítale que lo conforme a su semejanza. ¿Sabe lo que él dice? Dice que luego todas estas cosas os serán añadidas. ¿Cuáles cosas? Cada una de las cosas que necesitamos. No dijo que tendríamos que batallar y mortificarnos. No tenemos que afanarnos y estar ansiosos por eso. Todas esas cosas os serán añadidas. Él las proveerá. Dice la palabra de Dios, deleítate a sí mismo en Jehová y Él te concederá. ¿Qué? Las peticiones de tu corazón. Dios es un Dios bueno y Él dice que tiene atesoradas bondades para nosotros. Ahora bien, si Jesucristo dijo la verdad o mintió, si mintió, cerremos el libro, la iglesia, y olvidemos todo esto. Pero si dijo la verdad, ¡qué insensatez! ¡Qué fracaso! ¡Qué vano es no dejar que Él domine nuestra vida! Su carácter en mi vida es lo primero. ¿Significa entonces que siempre lograremos eso todos los días? ¿No es así? ¿Acaso significa que no pecaremos tampoco? ¿Significa que somos conformados a su imagen? Nos envía dificultades, pruebas, cosas buenas en la vida. ¿Para qué? Para que enfoquemos nuestra atención en Él, para que saquemos de nuestras vidas las cosas que no encajan con quienes somos en Él. Ahora bien, mi amable oyente, si esto es verdad, ¿no está de acuerdo en pensar que es muy insensato poner cualquier otra cosa en primer lugar que a Jesucristo? A Dios le encanta estar en control de todo. Tengamos un momento de oración. Padre, bendecimos tu santo nombre porque eres un Dios tan amoroso, dulce, bondadoso y generoso. Nos amas tanto como para involucrarte en las cosas sencillas de nuestra vida, que la mayoría de las personas piensan que son cosas que no tienen importancia. Tú sabes lo que es importante para cada uno de nosotros. Te pido en el nombre de Jesús que el Espíritu Santo abra los ojos de las personas que no son creyentes, que no son salvas, para que se den cuenta de que tú eres un Padre amoroso que está dispuesto a perdonarle sus pecados, a venir a morar en ellos, dispuesto a darles lo mejor de la vida. Te lo pido en el nombre del Salvador. Amén.
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0: Vivimos en este mundo, en esta tierra, no lo podemos negar, pero Dios quiere que recordemos que hay dos estilos de vida. Uno es el sistema del mundo y Dios no quiere que ese estilo sea parte de sus hijos. Pero desdichadamente, eso está pasando con los cristianos. Vemos la televisión, vemos los comerciales, leemos el periódico, vemos las revistas, escuchamos a nuestros amigos, vemos cómo se visten y lo que hacen, y poco a poco vamos copiando lo que vemos, nos contagiamos de lo que sucede a nuestro alrededor. El sistema del mundo nos va atrapando. Hemos permitido que este sistema supere al sistema del reino de Dios que está dentro de nosotros. Él dice que debemos ser como sal, para dar sabor al mundo y luz para iluminar el mundo. Mire, Jesús nunca buscó predicar a una gran multitud, nunca acomodó su mensaje para agradar a nadie. Cada vez que le rodeaba una gran multitud, Él les habló del sufrimiento, la cruz y la muerte. Y por último, aún a sus discípulos les preguntó, ¿cuántos de ustedes me van a seguir? Su mensaje era un mensaje muy claro que exigía compromiso y abría la puerta para los indecisos. Hay dos estilos de vida, el sistema del mundo y el de Dios. ¿Cuál escoge usted?
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0: Si usted está viviendo en estos momentos alguna dificultad que le está afanando, no tiene por qué darse por vencido, no tiene por qué rendirse frente a ella, no tiene por qué enojarse con Dios por lo que está viviendo, sino que debe venir ante su presencia y poner su situación en sus manos, pues solamente Él sabe cómo lidiar adecuadamente con esta prueba.
7: 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Quizá esté pensando que es imposible vivir libre de ansiedades, que las angustias son parte de la vida y que lo mejor que puede hacer es resignarse. Pero en el estudio de hoy, el Dr. Stanley nos explicará bíblicamente la manera en que podemos liberarnos de las garras de la ansiedad.
0: ¿Cómo reaccionamos cuando la ansiedad llega a nuestra vida sin previo aviso? Muchas personas no reaccionan de la manera apropiada en momentos como estos. De hecho, hay muchos que en lugar de tratar de arreglar esta situación de la manera más apropiada, acuden a otros métodos que hacen que la ansiedad se fortalezca más en sus vidas. Algunos van a tratar de vivir en negación, pues van a pretender que no existen tales sentimientos en su corazón. Tratan de olvidar sus problemas, pero en lo más profundo de su ser saben que la ansiedad reina en ellos. Otros tratan de culpar a los demás por lo que están pasando, para así tratar de escapar a su situación. Y hay otro grupo que reconoce su problema, pero decide seguir viviendo de esta manera. También hay algunos que buscan ayuda profesional para alejar de sí a este terrible sentimiento. Todas estas son vías que el ser humano usa para tratar de alejar de sí este sentimiento tan destructivo. Más sabemos que la forma que Dios usa para librarnos de la ansiedad no consiste en un medicamento ni tampoco en culpar a los demás, ni a través de la negación o de lo demás que ya hemos mencionado. Ninguno de estos métodos son los que Él usa para solucionar este problema. Dios es nuestro Padre Celestial. También es el mejor de los médicos y quien nos guía para que podamos solucionar cada problema de nuestra vida de la mejor manera. Él es también quien nos ayuda a encontrar la mejor solución para vivir libres de la ansiedad. ¿Qué debemos hacer cuando estamos bajo los ataques de este terrible enemigo? Creo que el mejor lugar para encontrar una respuesta adecuada a nuestra pregunta es en la Biblia. Con este propósito en mente, deseo que abramos las Sagradas Escrituras en la Epístola a los Filipenses, capítulo 4, versículos 5 al 11. Leamos lo que el apóstol Pablo nos dice en relación a este tema. Vuestra gentileza sea conocida de todos los hombres, el Señor está cerca. Por nada estéis afanosos, si no sean conocidas vuestras peticiones delante de Dios en toda oración y ruego con acción de gracias. Y la paz de Dios, que sobrepasa todo entendimiento, guardará vuestros corazones y vuestros pensamientos en Cristo Jesús. Por lo demás, hermanos, todo lo que es verdadero, todo lo honesto, todo lo justo, todo lo puro, todo lo amable, todo lo que es de buen nombre, si hay virtud alguna, si algo digno de alabanza, en esto pensad. Lo que aprendisteis y recibisteis y oísteis y visteis en mí, esto haced, y el Dios de paz estará con vosotros. En gran manera me gocé en el Señor de que ya al fin habéis revivido vuestro cuidado de mí, de lo cual también estabais solícitos, pero os faltaba la oportunidad. No lo digo porque tenga escasez, pues he aprendido a contentarme cualquiera que sea mi situación. Al expresarse de esta manera, Pablo no solamente nos está diciendo que ha aprendido a estar conforme en cualquier situación de su vida, sino que también afirma que la ansiedad no tiene cabida en su corazón. Leamos lo que Pablo escribió en 2 Corintios 11, 23 al 28, en relación a sí mismo, y dice: «Son ministro de Cristo, como si estuviera loco hablo, yo más, en trabajos más abundantes, en azotes sin número, en cárceles más, en peligro de muerte muchas veces. De los judíos 5 veces he recibido 40 azotes menos uno. 3 veces he sido azotado con varas, 1 vez apedreado, 3 veces he padecido naufragio. Una noche y un día he estado como un náufrago en alta mar. En caminos muchas veces, en peligros de ríos, peligros de ladrones, peligros de los de mi nación, peligros de los gentiles, peligros en la ciudad, peligros en el desierto, peligros en el mar, peligro entre falsos hermanos, en trabajo y fatiga, en muchos desvelos, en hambre y sed, en muchos ayunos y en frío y en desnudez, y además de otras cosas, lo que sobre mí se agolpa cada día, la preocupación por todas las iglesias». Este era un hombre que podía entender perfectamente lo que era sufrir pruebas, dificultades, problemas y persecución. Sin embargo, en medio de todas estas tribulaciones, afirmaba que había aprendido a contentarse cualquiera fuera su situación. ¿Por qué debemos imitar su ejemplo? Porque aprender a lidiar con la ansiedad es extremadamente importante para nuestra vida. Existen varias razones para afirmar esto. En primer lugar, porque vamos a tener que convivir con estos problemas diariamente a lo largo de toda nuestra existencia. Hasta el día en que el Señor nos llame a su presencia, vamos a tener que enfrentar situaciones y problemas que puedan producir afán en nuestra vida. En nuestras manos está el decidir si vamos a someternos a esto o si vamos a aprender a vencer este sentimiento. En segundo lugar, tenemos que aprender a lidiar con la ansiedad porque tiene un gran poder destructivo. Pensemos por unos instantes en todas aquellas cosas malas que pueden llegar a producir en nosotros. Y creo que debemos mencionar primeramente el hecho de que el afán divide nuestra mente. No vamos a poder concentrarnos en lo que estamos haciendo, pues vamos a estar pensando constantemente en lo que nos está provocando esta ansiedad. Todo nuestro ser va a estar dispuesto a moverse hacia una dirección, pero nuestra mente, a causa de la ansiedad, va a distraerse con este problema y va a ser forzada a moverse hacia otra dirección diferente. También vemos que la ansiedad roba toda nuestra energía y nos deja sin fuerzas para continuar adelante. Esto hace que ya no seamos tan productivos como antes, pues si ya no podemos concentrarnos en lo que estamos haciendo, entonces tampoco vamos a poder dar lo mejor de nosotros en nuestra vida. Otra cosa negativa que produce en nuestra vida es que afecta nuestras relaciones con los demás. Cuando una persona está afanada por algo, comienza a criticar a todos aquellos que le rodean y trata de culparlos por lo que le está sucediendo. viven tan enojados y con una actitud de insatisfacción tan grande que nadie desea estar cerca de ellos. También vemos que las personas que viven de esta manera toman decisiones poco sabias. En muchas ocasiones estos individuos tienden a dejarlo todo para después, y esto hace que sus problemas se acumulen uno sobre otro, dificultando cada vez más su facultad para decidir qué es lo mejor que pueden hacer. Cuando esto sucede, el nivel de ansiedad aumenta mucho más dentro de esta persona, pues ahora se siente presionada para tomar una decisión que siente que no puede tomar, pues tiene temor de decidir incorrectamente. Su mente y su corazón queda entenebrecido por todo esto y el problema continúa creciendo. Además, podemos apreciar que cuando una persona vive afanada, está viviendo sin paz y sin gozo, pues esta emoción se las ha robado. Es imposible que alguien pueda estar viviendo ansioso por algo y al mismo tiempo afirmar que tiene paz o gozo en su corazón. Cuando Pablo habla de la paz que sobrepasa todo entendimiento, primero hace énfasis en que no debemos afanarnos por nada. Y es posible que a usted todo le esté yendo bien. Quizás no tenga ningún problema en su trabajo, está prosperando financieramente y todo está sucediendo de acuerdo a sus planes, pero si hay algo que le está motivando a sentirse ansioso, nada de esto va a ser importante. ¿Qué va a suceder en su vida? No va a poder disfrutar de lo que el Señor le ha dado y de aquellas cosas que está haciendo en usted hasta que comience a vivir libre de afán. Otra consecuencia del afán en la vida de una persona es que va a dañar su cuerpo físicamente. Va a hacer estragos en nuestro corazón, va a descomponer nuestro sistema circulatorio y nuestra presión. Es por eso que constantemente escuchamos a muchos quejarse de sufrir dolores de cabeza u otras dolencias en nuestros días. Y los mismos doctores afirman que muchos de estos males son producidos por el estrés y la ansiedad tan grande a la que estas personas están sometidas diariamente. Si no hacemos algo para eliminar este afán, podemos hasta perder la vida como consecuencia de esto, pues nuestro cuerpo físico está estrechamente relacionado con nuestras emociones y con nuestro espíritu. Es por eso que no debemos pensar que la ansiedad y el afán es algo de poca importancia para la vida del ser humano, pues puede ser la causa de nuestra muerte. Así que si usted está viviendo en estos momentos alguna dificultad que le está afanando, no tiene por qué darse por vencido, no tiene por qué rendirse frente a ella, no tiene por qué enojarse con Dios por lo que está viviendo, sino que debe venir ante su presencia y poner su situación en sus manos, pues solamente Él sabe cómo lidiar adecuadamente con esta prueba. Es también importante que cuando oremos nos enfoquemos en Dios y no en el problema que nos está acosando. Es decir, que si deseamos poder vencer frente a lo que nos afana, tenemos que poder controlar lo que estamos pensando. Y es cierto que en ocasiones nos va a parecer difícil poder hacer esto, pero la verdad es que tenemos la capacidad de controlar nuestros pensamientos. Por eso nos dice que debemos poner todos nuestros problemas en sus manos, enfocándonos solamente en Él. Ahora deseo que dediquemos unos minutos a estudiar lo que Jesús nos enseñó al respecto mientras vivió como ser humano entre nosotros. ¿Podemos afirmar que Jesús sintió ansiedad en algún momento? ¿Qué hacía el Señor para poder lidiar con esta vida tan agitada y tan llena de tensión, estrés y conflicto? Busquemos varios pasajes de la Biblia que muestran lo que Jesús solía hacer. Y quiero que vayamos primero al Evangelio de Marcos, capítulo 1, versículos 33 al 35. Si leemos los versículos anteriores, vamos a darnos cuenta de que Cristo acababa de sanar a la suegra de Pedro. Y veamos lo que nos sigue diciendo ahora, Marcos 1, 33 al 35. Y toda la ciudad se agolpó a la puerta, y sanó a muchos que estaban enfermos de diversas enfermedades, y echó fuera muchos demonios, y no dejaba hablar a los demonios porque le conocían. Levantándose muy de mañana, siendo aún muy oscuro, salió y se fue a un lugar desierto, y allí
9: Oraba. Cuando leemos estos pasajes nos sentimos tentados a pensar que el Señor simplemente le iba diciendo a cada persona que podía retirarse, pues ya había sido sanada. Pero yo creo que Jesús se tomaba su tiempo con cada ser humano que venía a Él con una necesidad. Y lo más importante de esta porción bíblica es que el Señor nos muestra que a través de la oración hallaba fuerza para continuar con su ministerio. Leamos también lo que nos dice en Lucas 6:9-12.

Básicamente podemos afirmar que para muchos Jesús era un hombre muerto, pues había desafiado a las autoridades religiosas de su época. Y por lo que nos dice este pasaje, ellos estaban buscando la mejor manera para deshacerse de él. Sin embargo, notemos cuál fue la reacción de nuestro Salvador frente a este problema. Una vez más, recurrió a la oración para hallar fuerzas en este tiempo de prueba y angustia. Leamos también lo que se nos dice en Lucas 11:1 en relación a esto. Aconteció que estaba Jesús orando en un lugar, y cuando terminó, uno de sus discípulos le dijo: Señor, enséñanos a orar como también Juan enseñó a sus discípulos. Lo que sucede es que, después de ver a Jesús haciendo esto constantemente, sus discípulos se dieron cuenta de que la oración era la clave para vivir este estilo de vida que el Señor llevaba. Sabían que su maestro mantenía una buena relación con Dios. De hecho, sabían que su compañerismo con el Padre era perfecto, pero lo que más les impresionaba era que dedicara tanto tiempo para hablar con él a solas. ¿Por qué hacía esto Jesús? Para renovar su espíritu, para depositar todo aquello que pudiera afanarle sobre las manos de Dios. Lo que sucede con nosotros muchas veces es que llevamos nuestras cargas a otras personas, o inclusive muchas veces sí las depositamos en las manos del Señor, pero luego regresamos y las volvemos a retomar sobre nosotros. No podemos continuar haciendo ninguna de estas cosas si deseamos vencer el afán que constantemente nos acecha. También es importante que aprendamos a llevar nuestros problemas a Dios en oración, en el preciso instante en que nos damos cuenta que nos están afectando. No debemos esperar mucho tiempo, pues vamos a sufrir más si nos demoramos en clamar al Señor por la ayuda que tanto necesitamos. Y recuerden que no solo debemos orar, sino que también debemos poner toda nuestra atención en Él, con una confianza que esté basada en nuestro conocimiento de la palabra de Dios. Es por eso que tenemos que alimentar diariamente a nuestro espíritu con las Sagradas Escrituras. Solamente así vamos a poder enfrentar la tensión, el estrés y la ansiedad a la que estamos sometidos a diario. Si deseamos que la paz de Dios nos cubra y nos rodee de tal forma que ninguna de estas cosas pueda llegar a nuestra mente o a nuestro corazón, tenemos que poner en práctica estos consejos que el apóstol Pablo nos dejó en esta epístola a los Filipenses. ¿Cómo podemos estar seguros de que estamos aplicando estos principios bíblicos en nuestra vida? Solamente vamos a darnos cuenta de esto cuando estemos pasando por circunstancias que nos hagan sentir ansiosos, es decir, cuando seamos probados en estas cosas. Y podemos estar seguros de que nuestro Padre Celestial se interesa por cada aspecto de nuestra vida. No importa si lo que nos está afanando es algo insignificante para otros. Si es importante para nosotros, lo es también para nuestro Dios. No tenemos por qué vivir en ansiedad, pues el Señor siempre está con nosotros a través de la persona del Espíritu Santo, quien es nuestro Consolador. Y sabemos que Jesús es lo suficientemente poderoso como para resolver cualquiera de nuestras dificultades. Lo que sucede es que hay momentos en los que olvidamos que podemos contar con su ayuda siempre, y son precisamente en estas ocasiones en las que, como consecuencia de la ansiedad que sentimos, pensamos que estamos solos en medio de esta dificultad. ¿Qué nos dice el apóstol Pablo en relación a este tema? Por nada estéis afanosos si no sean conocidas vuestras peticiones delante de Dios en toda oración y ruego, con acción de gracias. Y la paz de Dios, que sobrepasa todo entendimiento, guardará vuestros corazones y vuestros pensamientos en Cristo Jesús. Todo esto comienza cuando rendimos nuestra vida a Jesucristo, cuando le aceptamos como nuestro Señor y Salvador. Pero es importante destacar que debemos continuar sometiéndonos a Él cada día de nuestra vida. ¿Por qué permite que pasemos por todas estas dificultades que pueden crear afán en nosotros? Para que podamos ver la manera en la que va a actuar en nuestra vida. Y ciertamente, si deseamos andar de acuerdo a la voluntad de nuestro Padre, y si anhelamos que moldee nuestro ser de acuerdo a sus planes, podemos estar seguros de que vamos a ser sometidos a diversas pruebas con el fin de que nuestra fe continúe creciendo. Todos estos sufrimientos también nos van a demostrar lo mucho que el Señor nos ama, pues siempre va a mostrarnos cuánto nos quiere y cómo está dispuesto.

0: dispuesto a defendernos ante todo. ¿Acaso puede existir una mejor manera de vivir que esta? Vivimos cada día con la seguridad de que nuestro Padre Celestial siempre desea lo mejor para nosotros. No sé qué piensa usted de esto, amable amigo que me escucha, pero si yo fuera usted, no me conformaría con vivir un estilo diferente de este que hemos estado hablando. Las pruebas y las dificultades siempre nos van a acechar y van a tratar de crear en nosotros afán, ansiedad y estrés, pero en nuestras manos está el decidir cómo vamos a reaccionar frente a todo esto. Podemos someternos y vivir de la misma manera que las demás personas lo hacen, sumidos en la angustia y en la depresión. O podemos seguir el consejo de Pablo y llevar todas nuestras ansiedades ante Dios en oración con una actitud de humildad y de agradecimiento. Si ponemos en práctica lo que la Biblia nos enseña, podemos estar seguros de que la paz del Señor nos va a guardar y a protegernos para que el afán no tenga cabida en nuestro corazón.
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0: Hágase la siguiente pregunta. Si alguien me observa y me escucha hablar, ¿escuchará hablar más de mí que de Jesús? Sé que todas las conversaciones no pueden estar saturadas con él, pero usted conoce su corazón y su forma de pensar y también la forma en que vive. Por eso simplemente le pregunto, ¿hay más de la actitud anticristo en usted de lo que podría haber pensado? Permítame hacer una oración. Padre, te pido que cada uno de tus hijos podamos ser lo suficientemente exigentes como para ser capaz de distinguir entre lo que significa vivir una vida santa, seguir al Señor Jesucristo, caminar en su camino y en su voluntad, y una vida que anda por el camino del mundo, que piensa como la manera de pensar del mundo, que actúa como la forma de actuar del mundo y que, de alguna manera, creen que todo está bien. Señor, danos un espíritu de discernimiento, para que una vez que veamos estas actitudes en nosotros, podamos confesarlas, arrepentirnos de ellas y que podamos ser más fuertes, que podamos estar más enfocados en lo que tú eres y en lo que nosotros somos. En el nombre de Jesús te lo pedimos. Amén.
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0: Busquen, por favor, 2 Samuel capítulo 12. Quisiera que vayamos a lo largo del capítulo 12 hasta el capítulo 18 para analizar las consecuencias de nuestros actos. Como recordarán, para el capítulo 11, David ya había alcanzado el pináculo de su ministerio. Había sido rey durante 20 años sobre la nación de Israel. Había pasado por todo tipo de dificultades y aflicciones, pero triunfó sobre todas ellas. Y en un momento de debilidad, vio a Betsabé dándose un baño, la mandó traer, se acostó con ella, como diríamos hoy en día, y como resultado, aquello fue el comienzo de un largo período de aflicciones y consecuencias negativas. Y quiero decirle que este es un ejemplo perfecto del costo de violar uno de los principios de Dios. A ningún hombre le costó tanto. Ningún hombre pagó jamás un precio tan alto por el placer de una noche como el que pagó David. Debe ser una lección, un reto y una advertencia para cada uno de nosotros de que el placer momentáneo provoca que nuestro pecado produzca consecuencias continuas. Así que el capítulo 11 nos relata lo sucedido y el capítulo 12 comienza diciendo así: Jehová envió a Natán a David, y viniendo a él le dijo, «Había dos hombres en una ciudad, el uno rico y el otro pobre. El rico tenía numerosas ovejas y vacas». Y entonces Natán le contó a David una parábola de cómo un hombre se había aprovechado de otro. Cuando llegó al final de la parábola, David estaba tan enojado que dijo que aquel hombre merecía morir. Como resultado, de acuerdo con lo dicho en la parábola, la Biblia dice en los versículos 7 al 14, «Entonces dijo Natán a David, «Tú eres aquel hombre. Así ha dicho Jehová Dios de Israel, yo te ungí por rey sobre Israel, y te libré de la mano de Saúl, y te di la casa de tu señor, y las mujeres de tu señor en tu seno». Además te di la casa de Israel y de Judá, y si esto fuera poco, te habría añadido mucho más. Porque pues tuviste en poco la palabra de Jehová, haciendo lo malo delante de sus ojos, a Urías heteo heriste a espada y tomaste por mujer a su mujer, y a él lo mataste con la espada de los hijos de Amón. Por lo cual ahora no se apartará jamás de tu casa la espada, por cuanto me menospreciaste y tomaste la mujer de Urías heteo para que fuese tu mujer. Así ha dicho Jehová, he aquí, yo haré levantar el mal sobre ti de tu misma casa, y tomaré tus mujeres delante de tus ojos, y las daré a tu prójimo, el cual yacerá con tus mujeres a la vista del sol. Porque tú lo hiciste en secreto, mas yo haré esto delante de todo Israel y a pleno sol. Y Dios cumplió esto al pie de la letra. Y dice el versículo 13, Entonces dijo David a Natán, pequé contra Jehová. Y Natán dijo a David, También Jehová ha remitido tu pecado, no morirás. Mas por cuanto con este asunto hiciste blasfemar a los enemigos de Jehová, el hijo que te ha nacido ciertamente morirá. Ahora bien, el pecado primario de David fue el pecado de adulterio con Betsabé. Todo lo demás que sucedió le pasó como resultado de eso, pero lo segundo que hizo, como consecuencia de ello, fue procurar la muerte en batalla de Urías, el esposo de Betsabé. Y luego, como resultado de un corazón codicioso, tomó a Betsabé como esposa. Así que podemos decir que David cometió tres pecados. O podemos decir que su pecado fue principalmente cometer adulterio con Betsabé, y que todo lo que sucedió después fue resultado de ese pecado. ¿Qué sucedió como resultado? ¿Cuáles fueron las consecuencias del pecado de David? Bueno, la primera consecuencia fue que Betsabé quedó embarazada, y eso se puede esconder solo por un corto tiempo. Nadie sabía lo que estaba sucediendo. Y al verse embarazada, la Biblia dice en el capítulo 11, versículo 5, que Betsabé se lo contó a David y le dijo, «Estoy encinta». Así que esta fue la primera consecuencia con la que David tuvo que enfrentarse, y no era un asunto momentáneo que pudiera resolver rápidamente, sino que tendría que vivir con el hecho de que ella iba a tener un hijo suyo, y que tarde o temprano se sabría todo. La segunda consecuencia que David tuvo que enfrentar aparece en el capítulo 12, en el versículo 7, cuando Natán, el profeta de Dios, quien además había sido también consejero de David, vino a él y le dijo esta parábola sobre un hombre y un cordero ajeno, y le dijo, «Tú eres aquel hombre». Así que la segunda consecuencia fue que el profeta de Dios expuso el pecado de David a David, y no tardó mucho en afectar a toda su casa. La tercera consecuencia de su pecado, Natán se lo reveló, le dijo, «Con este asunto hiciste blasfemar a los enemigos de Jehová». Cuando los enemigos de Israel se enteraron de lo sucedido, que el rey había cometido adulterio y había hecho matar al esposo de la mujer en batalla, ¿qué sucedió? Que su ardor contra Israel creció. Lo cuarto que sucedió y que se narra en este capítulo 12, en el versículo 18, es que el bebé muere, y al séptimo día murió el niño. Luego, lo siguiente que sucede es que vemos que los pecados de David comienzan a alcanzarlo tal y como él los cometió. En el capítulo 13, versículos 1, 13 y 14, dice así, «Aconteció después de esto, que teniendo Absalón, hijo de David, una hermana hermosa que se llamaba Tamar, se enamoró de ella Amnón, hijo de David. Así que Amnón quiere a Tamar, y no sabe muy bien qué hacer al respecto, pero tenía un amigo, según el versículo 3, llamado Jonadad. Y Jonadad era hombre muy astuto. Jonadad le dijo, «Mira, esto es lo que tienes que hacer. Hazte el enfermo y le pides a Tamar que te traiga algo de comer y que te cuide, y cuando estén solos, te acuestas con ella». Así que Amnón siguió el consejo de su amigo. Y dice en el versículo 14 que la forzó y se acostó con ella. Es decir, que violó a su media hermana, a una de las hijas de David. ¿No fue acaso esto lo que David hizo con Betsabé? Él la tomó para sí mismo y se acostó con ella. Si ella estuvo de acuerdo o no, la Biblia no lo dice, pero él la presionó. A sus propios ojos él tenía el derecho a hacerlo porque era el rey, y el rey era soberano, pero David sabía también que estaba sujeto a Dios Todopoderoso, quien no sólo se desagradó de lo que había hecho, sino que además dicho pecado iba contra Dios. Y aquí tenemos al hijo de David haciendo la misma cosa que él había hecho. Ahora bien, el resultado de esto es lo que sigue. En el capítulo 13, nuevamente, las consecuencias de sus actos se vuelven contra David. Absalón planea matar a Amnón. El versículo 28 dice así, «Y Absalón había dado orden a sus criados diciendo, Os ruego que miréis cuando el corazón de Amnón esté alegre por el vino, y al decir yo, herid a Amnón, entonces matadle, y no temáis, pues yo os lo he mandado. Esforzaos, pues, y sed valientes. Así que mata a Amnón. Y como resultado de esto, en el capítulo 14, Absalón huye para salvar su vida. Abandona Jerusalén, pero finalmente regresa, pero no puede ver al rey David por 2 años. Lo siguiente que sucede, en el capítulo 15, es que Absalón se cansa un poco de estar separado del rey, así que comienza una rebelión. Se rebela contra su propio padre, divide a la nación de Israel, y la gente comienza a seguirle. El versículo 13 del capítulo 15 dice, «Y un mensajero vino a David, diciendo, «El corazón de todo Israel se va tras Absalón». Y así como resultado de esto, lo siguiente que sucede en el capítulo 15 es que David se ve obligado a huir de Jerusalén para salvar su vida. Él era el rey y de repente su hijo causa una rebelión y ahora tiene que huir para salvar su vida. El capítulo 15, versículos 17 y 23 dice así, «Salió pues el rey con todo el pueblo que le seguía, y se detuvieron en un lugar distante. Y todo el país lloró en alta voz. Pasó luego toda la gente el torrente de Cedrón, asimismo pasó el rey, y todo el pueblo pasó al camino que va al desierto». David se había ido, con parte de su familia, dejando atrás a algunos. El versículo 16 dice, «Y dejó el rey 10 mujeres concubinas, para que guardasen la casa». David tenía que huir para salvar su vida. Lo siguiente que sucede, si leemos el capítulo 16, versículos 20 al 22, es esto. «Entonces dijo Absalón a Ahitofel, dad vuestro consejo sobre lo que debemos hacer. Y Ahitofel dijo a Absalón, llégate a las concubinas de tu padre, que él dejó para guardar la casa, y todo el pueblo de Israel oirá que te has hecho aborrecible a tu padre, y así se fortalecerán las manos de todos los que están contigo». Entonces pusieron para Absalón una tienda sobre el terrado, y se llegó Absalón a las concubinas de su padre ante los ojos de todo Israel. Absalón cometió adulterio con las concubinas de su padre. Y eso fue exactamente lo que le dijo Dios a David por medio del profeta Natán, que le iba a suceder. Todo por una noche de placer. Tuvo que matar a un hombre para que el asunto no se supiera. El bebé murió. Y luego, ¿cuál dominós? Uno tras otro, a todas partes donde David va, se encuentra sufriendo por las consecuencias de su pecado. La Biblia dice en el capítulo 17, versículos 1 al 4, «Entonces Ahitofel dijo a Absalón, yo escogeré ahora 12,000 hombres y me levantaré y seguiré a David esta noche, y caeré sobre él mientras está cansado y débil de manos, lo atemorizaré, y todo el pueblo que está con él huirá y mataré al rey solo. Así haré volver a ti todo el pueblo, pues tú buscas solamente la vida de un hombre, y cuando ellos hayan vuelto, todo el pueblo estará en paz». Este consejo pareció bien a Absalón y a todos los ancianos de Israel. Absalón estuvo de acuerdo en matar a David, su propio padre, pero David no podía decir mucho en su defensa, porque eso fue exactamente lo que él hizo al esposo de Betsabé. Eso fue exactamente lo que Absalón le hizo a Amnón. Mire, siempre nos preguntamos por qué suceden tantas cosas en las familias, por qué toda la desconfianza, por qué todo el alboroto y los pleitos y toda la angustia y todas las cosas que suceden. ¿Pudiera rastrearse su origen hasta algún pecado que no ha sido tratado? La Biblia dice que David se enteró de lo que estaba pasando por intermedio de Joab, quien había sido su mano derecha durante todos esos años de guerra contra Saúl, y ahora que había sido rey durante 20 años. después que Absalón aceptó el plan de Ahitofel, y lo envió con sus tropas, las tropas de David y las de Ahitofel entraron en batalla. La Biblia dice que Absalón tenía el pelo largo, estaba galopando por el bosque cuando su cabello se quedó enganchado en una rama, cayendo de su caballo, y se quedó colgando sin poder bajar. No podía hacer nada. Así que alguien vino y le dijo a Joab que Absalón se había quedado enganchado por el cabello y estaba colgando e indefenso. El mensajero dijo, pero no me atreví a tocarlo. Joab le dijo, dime dónde está. Y la Biblia dice que se lo dijeron, y el capítulo 18, versículo 14 dice, y respondió Joab, no malgastaré mi tiempo contigo. Y tomando tres dardos en su mano, o tres lanzas, los clavó en el corazón de Absalón, quien estaba aún vivo en medio de la encina. David no podía decir mucho sobre el asunto porque fue eso exactamente lo que le hizo a Urías, con la diferencia de que él tuvo a alguien que hiciera el trabajo sucio por él. Así que ya le he enumerado algunas consecuencias de una noche de placer. Y en Números 32:23 la Biblia dice, y sabed que vuestro pecado os alcanzará. Amable oyente, si usted piensa que puede pecar contra Dios y salirse con la suya, no puede estar más lejos de la realidad. No hay manera de hacerlo. La verdad es que nuestro pecado tiene tantas consecuencias que nunca podríamos lidiar con todas si Dios no las limpiara. Ahora, recuerde lo que he dicho. Una vez que le pide a Dios que le perdone, usted es perdonado. Las consecuencias tienen como objetivo principal la corrección. Estas pueden detenerse en el momento en que usted esté dispuesto a lidiar con la causa original de ello en su vida, en el momento en que usted esté dispuesto a asumir la responsabilidad de sus acciones y parar inmediatamente. Ahora bien, si usted aún no es salvo, amable oyente, la última consecuencia de su desobediencia es la separación eterna de Dios, y nunca podrá culparlo a él si va al infierno por haber pisoteado la cruz de Cristo. Habrá pisoteado sermones, Biblias, folletos, testimonios dados a usted. Habrá pisoteado cada una de esas cosas. Escuche bien esto. Cuando usted esté delante de Dios y él le diga, como dice Mateo 7:23, apartaos de mí, hacedores de maldad, nunca te conocí. Pero usted dirá, espere un momento, creo que me merezco ir al cielo. Todo lo que Dios le dirá es, date la vuelta y mira. Y usted verá toda su vida, cada sermón que escuchó haciendo eco en su corazón, cada vez que encendió la radio, miró la televisión, cada vez que alguien le dio testimonio, cada pasaje bíblico que escuchó, todo eso vendrá a su mente y usted dirá, Dios tienes razón, me merezco ir al infierno. La última consecuencia del pecado es la separación eterna de Dios, pero puede evitarlo hoy mismo. Si está dispuesto a pedir al Señor Jesucristo que perdone sus pecados, amable oyente, Él le perdonará. El Señor limpiará su vida. Le mostrará lo que necesite corregir del pasado y lo que no puede corregir. Puede que haya algunas consecuencias, pero una cosa puedo decirle. Prefiero caminar por el valle de las consecuencias con Jesucristo a mi lado que en completa soledad. Y hoy, sin Él, así es como está usted en completa soledad. Y no solo eso. Si usted no es salvo y vive en pecado, multiplicando las consecuencias en el futuro. Usted no solo debe mirar hacia atrás, tiene que mirar hacia el futuro y ver qué es lo que va a suceder si vive de la manera en que lo está haciendo. Terminará destruyendo a su familia y multitud de otros si sigue viviendo en pecado. Sea lo que sea que tenga que hacer, amable oyente, mírelo, evalúelo y córtelo. Detenga en su vida el efecto dominó de las consecuencias mientras sigan viniendo. Usted es la única persona que puede detenerlas en su vida. Tiene que asumir la responsabilidad y limpiar su vida con la ayuda de Dios. Oremos. Padre nuestro, gracias por amarnos. Hoy te pedimos, en el nombre de Cristo, que salves a quien escucha este mensaje y aún no sea salvo, antes de que sea absoluta y eternamente demasiado tarde. Te pido, en el nombre del Señor Jesús, que trabajes en sus vidas y que el resto de nosotros podamos ver en nuestras vidas y ver los efectos del pasado, y tal vez no sea un problema, pero olvidamos que en la vida diaria hay pequeñas consecuencias que comienzan a amontonarse como resultado de nuestro pecado. Que hagamos un compromiso hoy mismo y digamos: Señor, estableceré un control estrecho de cada momento en mi vida. Te alabamos y te damos las gracias en el nombre de tu Hijo Jesucristo. Amén.
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0: El Señor no nos pide que entendamos su voluntad, sino que estemos dispuestos a obedecerle en todo momento. Algunas personas sienten que sus oraciones no son contestadas y por eso piensan que Dios no ha oído sus plegarias, pero lo que no comprenden es que quizás sí han recibido la respuesta del Señor, pero como no ha sido lo que esperaban, no pudieron aceptarla. Es posible que crean que nunca van a poder hacer lo que se les ha pedido y que esto no viene de Dios. Tenemos que abrir nuestro entendimiento y permitir que el Señor nos hable de la manera que desea hacerlo. Seamos obedientes a sus palabras y así podremos hacer su voluntad para nuestra vida. Si le obedecemos, a pesar de no comprender lo que nos ha pedido que hagamos, nuestra fe será fortalecida. Es de esta forma que nuestra comunión con Él es edificada y es el método que usa para que podamos conocerle más. Pero lo más importante no es lo que podamos llegar a entender, sino que poseamos la seguridad de que Dios sí comprende lo que está haciendo, pues no solo conoce nuestro presente, sino también aquello que vendrá en el futuro. Confiemos en su sabiduría y obedezcámosle en todo momento.
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8: Una persona no puede adorar a Dios solamente con sus labios. 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
8: Jesucristo predicó uno de los mensajes más hermosos en Juan, capítulo 4, y dijo algunas de las palabras más alentadoras porque se las dijo a una mujer que tenía un problema, aunque había tenido problemas la mayor parte de su vida. En la primera parte del capítulo 3 se encontró con la mujer en el pozo de Jacob, y mantuvieron una conversación. Él le pidió agua y empezaron a dialogar acerca del agua. Él le dijo, «Si supieras quién es el que te dice, dame de beber», tú le pedirías, y él te daría agua y no volverás a tener sed. Le dijo a la mujer, «Si supieras con quién estás hablando, me pedirías y yo pondría en tu interior una fuente de agua que salte para vida eterna». Ahora bien, eso emocionó mucho a la mujer, y la conversación continuó. De repente, Jesucristo le dijo, «Llama a tu esposo». ¿Qué tiene que ver eso con el agua? Ella le dijo que no tenía esposo. Y él respondió, «Bien has dicho, porque has tenido 5 maridos». Entonces ella hizo lo que la mayoría de las personas hacemos cuando las cosas se vuelven demasiado personales. Vayamos por favor a Juan capítulo 4, versículos 19 al 24. Dice así, «Le dijo la mujer, Señor, me parece que tú eres profeta. Nuestros padres adoraron en este monte, y vosotros decís que en Jerusalén es el lugar donde se debe adorar». Jesús le dijo, «Mujer, créeme que la hora viene cuando ni en este monte ni en Jerusalén adoraréis al Padre. Vosotros adoráis lo que no sabéis. Nosotros adoramos lo que sabemos, porque la salvación viene de los judíos. Mas la hora viene, y ahora es cuando los verdaderos adoradores adorarán al Padre en espíritu y en verdad, porque también el Padre, tales adoradores, busca que le adoren». Dios es espíritu, y los que le adoran, en espíritu y en verdad es necesario que adoren. Tal vez sabrá que los samaritanos y los judíos tenían un problema. Si nos remontamos a la época de Nehemías, cuando estaban reconstruyendo las puertas de la ciudad y el muro del templo, un hombre llamado Sanbalat les causaba problemas. Ese hombre se alineó con los persas y, como resultado, se puso del lado de Alejandro Magno. Él le dio el permiso para construir un templo en otro monte llamado Gerizim. Como consecuencia, los samaritanos adoraban en ese monte. Los judíos adoraban en Jerusalén, y había un conflicto que perduró a lo largo de los años. Entonces, lo que hizo la mujer fue aprovechar la oportunidad para decirle a ese hombre que parecía ser profeta. Le dijo que tal vez podría zanjar ese tema. Unos adoraban en ese monte, y otros lo hacían en Jerusalén. Lo que ella quería era que Jesucristo le explicara eso y le diera algunas palabras de autoridad. Y él le respondió, «La hora viene cuando la gente no adorará ni en Gerizim ni tampoco en Jerusalén». La adoración es algo más amplio que el lugar, lo cual me lleva a hablar en este mensaje acerca de varios elementos o facetas de la adoración que creo que Jesucristo explicó en esta parte en particular de Juan, capítulo 4. La primera de ellas es la cuestión del lugar de adoración. Lo que ella quería hacer era limitar la adoración a uno de esos dos lugares. Leamos otra vez el versículo 21. Dice así, «Mujer, créeme que la hora viene cuando ni en este monte ni en Jerusalén adoraréis al Padre». Jesucristo le dijo sencillamente que la adoración genuina y verdadera no se puede limitar a un lugar. Ahora bien, creo que Jesucristo nos diría algo parecido, pues muchas personas hoy día sienten, cuando hablan acerca de la adoración, que hay que ir a esa iglesia, a aquella iglesia o a la de más allá, y es ahí donde se adora al Señor. Sin embargo, pensemos en cuál es la naturaleza de la adoración. Es un rebosar de algo dentro del corazón humano. Algo en lo profundo de nuestro ser rebosa. Hay una abundancia del Espíritu de Dios actuando en el corazón humano. Es un rebose, una abundancia, un acercamiento a Él, una sensación de percepción de la presencia de Dios. Si eso es la adoración, no puede limitarse a un lugar, ni tampoco puede limitarse a un tiempo determinado. Y creo que hemos dado demasiada importancia a los edificios de las iglesias y las catedrales. Ahora bien, nunca admitiríamos esto que voy a decir, pero según lo que hacemos en realidad, la mayoría de las personas limitan su adoración a un edificio de una iglesia. Amable oyente, durante cerca de los 300 primeros años no había edificios de iglesias como los tenemos hoy día. Aquellas personas adoraban cuando se reunían. Dondequiera que pudieran juntarse lo hacían. Partían el pan, celebraban la cena del Señor, predicaban el Evangelio y comunicaban la palabra de Dios. Adoraban juntos. Cuando empezó la persecución se reunían en catacumbas y también cuando continuó. Siempre que se juntaban, lo hacían para adorar. Ninguna adoración podría limitarse a un lugar. Probablemente, la verdad es que uno de los mayores detrimentos para la evangelización del mundo y la difusión del Evangelio de Jesucristo es que hayamos construido edificios de iglesias y digamos que es ahí donde se reúne la iglesia. Mientras no había edificios, las personas adoraban y comunicaban su fe por todas partes. Pero cuando empezaron a construir edificios, de una forma o de otra las personas empezaron a encerrar su adoración. Una de las cosas más emocionantes que está pasando hoy día es que Dios está eliminando todos los límites denominacionales. Cuando lleguemos al cielo, no hay ninguna duda al respecto. Allí no habrá bautistas, metodistas, presbiterianos, luteranos o católicos. Todos seremos santos de Dios, creyentes que fueron llevados allí por conocer la salvación por medio de Jesucristo. Él derramó su sangre en el Calvario y no se necesita nada más. No cuenta para nada la etiqueta que tenga cada uno, pues a Dios no le interesan las etiquetas. Fíjese que, si queremos lograr algo en nuestra nación, será mejor que olvidemos las etiquetas y recordemos que todos llevamos una única etiqueta. Es una etiqueta de color rojo, y su nombre es la sangre de Jesucristo nuestro Señor. Esa es la etiqueta que importa. Por tanto, vemos que lo importante no es el lugar. El segundo punto que quisiera que veamos es el objeto de la adoración. Vayamos a Juan, capítulo 4, versículos 22 y 23. Dice así: Vosotros adoráis lo que no sabéis. Nosotros adoramos lo que sabemos, porque la salvación viene de los judíos. Desde luego que eso molestó a la mujer siendo ella samaritana. Jesucristo dijo que la salvación era de los judíos. Leemos el versículo 23. Mas la hora viene, y ahora es, cuando los verdaderos adoradores adorarán al Padre en espíritu y en verdad, porque también el Padre, tales adoradores, busca que le adoren. Ahora bien, examinemos la perspectiva que tenían en el Antiguo Testamento. Recordará que cuando Moisés subía al monte, descendía la nube, el fuego, el humo y la oscuridad, y la separación era el concepto que ellos tenían de Dios. Dios era un ser santo y justo, un ser personal que vigilaba y cuidaba a la nación de Israel. Ahora bien, muchas de las cosas que dijo Jesucristo cuando vino a la tierra molestaron a los judíos, porque no era posible que ellos concibieran cómo podía decir que Él y el Padre eran uno. Eso era una blasfemia total y manifiesta para ellos. Ahí estaba un hombre, hijo de un carpintero, y también carpintero él mismo. Un predicador itinerante que iba de un lugar a otro diciendo que él y Elohim, Yahvé, Jehová, Adonai, eran la misma persona. Para ellos, eso era una blasfemia. Pero fíjese que el problema era que no conocían a Dios. Cuanto más conocemos a Dios, lo que nos pasa es que más abrimos nuestro corazón.
10: más ternura sentimos, más perdón sentimos, y más amor y calidez sentimos. Pues bien, creo que hoy día hay muchos cristianos que caminan de un lado a otro emocionalmente vacíos, frustrados, descarriados en su vida, y que no saben por qué no pueden conseguir ninguna victoria y por qué, por alguna razón, nunca han sentido que Dios el Padre, ese Padre amoroso, les rodea con sus brazos. No sienten que le adoran no por temor, sino por pura devoción, adoración, alabanza, amor y gratitud, porque es un Padre que les comprende. Jesucristo le dijo a la mujer que el Padre busca adoradores. Y la adoración no puede quedar limitada a un lugar, porque nuestra alabanza se dirige al Padre celestial. El tercer punto que quisiera que veamos es el carácter de esta adoración de la que habla Jesucristo. Él dijo que los verdaderos adoradores adorarán a Dios en espíritu y en verdad. Ahora bien, ¿a qué se refiere al decir en espíritu y en verdad? Sencillamente está contrastando la diferencia. En el Antiguo Testamento, con toda la formalidad de los sacerdotes y sus vestiduras, y todo lo que ello conllevaba, y de los sacrificios, todo ese material era físico. La mayor parte estaba en las manos. No estaba en el corazón. Cuando Jesucristo dijo que debemos adorar en espíritu y en verdad, significa que la adoración debe ser sincera, no necesariamente con las manos, sino con el corazón. Podemos estar de pie y cantar, podemos dar nuestras ofrendas, podemos orar, podemos hacer muchas cosas sin adorar a Dios ni una sola vez. El Padre busca a quienes le adoren en espíritu y en verdad. ¿Qué significa eso? Requiere algo. Una persona no puede adorar a Dios solamente con sus labios. No puede adorar a Dios si solamente usa sus manos. La única forma de adorar a Dios es con nuestro espíritu. Si el espíritu no participa, entonces no hay forma de adorar a Dios. Quienes le adoran deben hacerlo en espíritu y en verdad. Amable oyente, ¿cómo amamos a alguien? No le amamos con nuestras manos. Podemos expresar amor con nuestras manos, con nuestros labios o con nuestros ojos. Sin embargo, ¿de dónde surge el amor genuino? El amor genuino surge de nuestro espíritu. Fíjese que el motivo por el que la mayoría de las personas no adoran es porque no podemos acercarnos a la presencia de un Dios amoroso, santo y justo si en nuestro corazón hay rebelión deliberada y conocida contra Dios. Entonces no podemos decir que hemos adorado al Señor. Al leer el Antiguo Testamento, observé algunas cosas interesantes. ¿Recuerda cuántas veces el Señor decía a su pueblo qué tenía que hacer al llevar un cordero para el sacrificio? Tenían que levantar sus patas y comprobar que ese cordero no tuviera ningún defecto. Cualquier cosa que ofrecían a Dios como sacrificio tenía que ser perfecta. Ahora bien, el Señor sabe que no somos perfectos, pero cuando acudimos a adorarle, no debemos pensar simplemente, bueno, nadie es perfecto. Si nos reunimos para adorar al Señor y alabarle, seamos sinceros. No podemos adorar a Dios, pensar acerca de Él, entregarnos a Él, escuchar y que nuestro espíritu se eleve en la presencia de Dios, cantar con gozo, unirnos en la oración y tener unidad de espíritu con lo que se dijo en el mensaje, si en nuestro corazón hay rebeldía contra Dios acerca de alguna cosa. En ese caso no podemos adorarle. Por eso hay muchas, muchas personas que asisten a las iglesias y nunca adoran a Dios. No pueden hacerlo, porque la adoración es un asunto del Espíritu, es un acto y una expresión del Espíritu del Señor. Amable oyente, Jesucristo le dijo a la mujer que quienes le adoran deben hacerlo en espíritu y en verdad. Lo cual me lleva a un último punto. La capacidad. ¿Cómo tenemos la capacidad para adorar a Dios? Y puede que usted piense, a mí me parece que si asistimos a la iglesia, nos sentamos y participamos en lo que esté pasando, entonces tenemos la capacidad para adorar. En realidad no es así. Una de las obras del Espíritu es ¿qué? Una de sus obras es darnos la capacidad para adorar a Dios. Amable oyente, piénselo. Volvamos al asunto del pecado. Todos tenemos la capacidad de pecar en cualquier momento en que decidimos ser desobedientes a Dios. Sin embargo, Él nos ha dado igualmente al Espíritu Santo para que habite en nosotros. Cuando estamos dispuestos a pedir un corazón limpio, cuando hay confesión y arrepentimiento genuino de nuestro pecado, y le pedimos al Espíritu del Señor que controle nuestra vida, nos entregamos a Él, andamos en el Espíritu y vivimos esa vida abundante, entonces el Espíritu Santo que está en nuestro interior hace ¿qué? Eleva nuestras peticiones, nuestras expresiones y emociones. Él es quien nos capacita para adorar a Dios. Por eso, la adoración genuina puede llevarse a cabo a solas. Simplemente usted y Dios el Padre. Fíjese que nunca es a solas. Están usted, el Espíritu de Dios que habita en usted, el Señor Jesucristo sentado a la diestra del Padre, y el Padre Celestial que está ahí, para recibir toda la adoración que usted le ofrece. A no ser que usted sea salvo, no está el Espíritu Santo ni hay adoración. Porque el hombre no puede levantar su espíritu feo, pecador y malvado en la presencia de un Dios santo. Amable oyente, quisiera preguntarle lo siguiente. ¿Ha adorado usted a Dios alguna vez? ¿Ha estado tan asombrado y abrumado por su presencia que nada más importaba en realidad? ¿A solas? ¿Y todo lo demás que veía se iba desvaneciendo hasta que no había nada, y lo único que importaba es que sabía que Dios el Padre escuchaba lo que usted decía? Un Padre celestial, amoroso, está siempre dispuesto a aceptar la adoración de sus hijos cuando se hace en un espíritu de sinceridad, veracidad, honestidad, apertura y limpieza. Y quisiera volver a hacerle esta pregunta. ¿Ha adorado usted a Dios alguna vez? Seamos verdaderamente sinceros. No piense en ninguna otra persona. ¿Puede señalar un momento en el tiempo en su vida en el que pueda decir, sé que fue en ese lugar? Yo estaba tan abrumado por la presencia de Dios, solamente el Señor y yo, que sé que he adorado al Señor en privado. Puede haber sido hoy mismo, la semana pasada o el mes pasado. O quizás usted no puede decir eso. Muchos podemos recordar momentos en los que estuvimos en la presencia de Dios en una asamblea de personas que le aman, simplemente adorándole. Creo que en los últimos años, una de las cosas más hermosas que han pasado es que cada vez más personas en el pueblo de Dios han estado dispuestas a expresar vocalmente su alabanza y sus sentimientos a Dios. Y debemos hacerlo, como Dios dice, en un espíritu de veracidad, honestidad, sinceridad y sin deseos de ser vistos. Fíjese que cuando el corazón de un hombre o de una mujer está inmerso en la verdadera adoración, no levanta sus manos al Señor, o las junta bajo su barbilla, o simplemente inclina su cabeza y piensa, «Me pregunto quién estará mirando ahora». No se puede adorar de esa forma. Amable oyente, quisiera que entienda que Dios crea en nosotros la clase de libertad para adorarle, de modo que cuando estamos cantando y dándole alabanza, honra y gloria, quedemos atrapados en Él y no en Él y en los demás. No es Él y también la actitud de otra persona, es Él y solamente Él. Quien le adora debe hacerlo en espíritu, desde lo más profundo de su corazón. Y en verdad. Para que sea verdad que conozco a Dios, le amo, le doy honra y le adoro, hay otra cosa que debo ser capaz de decir. Le obedezco. Si no hay obediencia, no hay adoración. El que le adora debe hacerlo en espíritu y en verdad. Entonces sabremos cómo adorarle. Oremos. Padre celestial, gracias por amarnos y por ser tan paciente para soportarnos. Sabemos muy poco acerca de la adoración y tenemos mucho que aprender. Es probable que nuestras tradiciones sean nuestro peor enemigo. Queremos ser realmente libres de todo eso. Queremos ser liberados de actitudes, ideas, tradiciones y hábitos que estorben nuestro crecimiento espiritual, que obstaculicen que podamos abrazarnos unos a otros con nuestros brazos espirituales, emocionales y amorosos, y amarnos sin mirar etiquetas. Que nos amemos unos a otros y sepamos en nuestro corazón que esa persona es un hijo de Dios a quien amar, y seamos amados a cambio. Te pido que nos enseñes que la adoración no está limitada a un lugar, que tú eres el objeto de nuestra adoración que debe hacerse con sinceridad y veracidad de espíritu, mediante el poder del Espíritu Santo, que eleva lo más profundo de nuestro ser a tu presencia. Que tus brazos de gracia poderosos, grandes, amorosos, perdonadores, abundantes y proveedores nos rodeen. Nos llenen y satisfagan el anhelo de nuestro corazón. Esa es mi oración en el nombre de Cristo. Amén.
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0: Los tiempos de silencio a menudo son la preparación de Dios para algo más, así que pensemos en ello por un momento. ¿Por qué Dios estaría en silencio cuando promete que nos ama, promete satisfacer nuestra necesidad, promete responder a nuestra oración, promete guiarnos? ¿Cómo encaja todo eso en lo que Dios está haciendo en nuestra vida? A veces la razón por la que Dios parece estar en silencio es porque estamos tan atrapados en el mundo y en lo que éste está haciendo, y donde están nuestros intereses, que no podríamos escucharlo de todos modos. Así que a veces simplemente lo desconectamos. No tenemos tiempo para Dios, lo excluimos. Mire, una de las razones por las que Dios está en silencio es para llamar nuestra atención. Dios no es un Dios a la carta que simplemente viene cuando yo le exijo que venga y se presenta y habla cuando yo quiero que lo haga. Dios es el soberano de este universo y es quien está a cargo. Nosotros no estamos a cargo, Él lo está. Así que a veces Dios tiene que trabajar en nuestra vida para llamar nuestra atención, y una de las maneras en que lo hace es guardando absoluto silencio. No escuchamos nada.
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0: En muchas ocasiones un creyente no logra hacer lo que Dios desea que haga porque interpone dimes y diretes en su diálogo con Él. Presentan todo tipo de excusas. Debemos aprender a tomar en fe aquello que Dios pide que hagamos, y Moisés nos enseña tremendas lecciones en esta materia.
14: Pretextos. Todos nos valemos de ellos, pero cuando se trata de obedecer el llamado de Dios, debemos deshacernos de todo pretexto y dar un paso de fe.

¿Por qué sucede esto? No es posible que sea como consecuencia de no haber sido equipados para lograr lo que se le había encomendado, pues esto sería inconsistente con la naturaleza de Dios. Así que la razón de su derrota debe estar relacionada con aquello que creen, es decir, es la carencia de fe la que les hace dudar, pues no pueden creer en lo que el Señor les ha declarado que hará en sus vidas. Es por eso que el título de este mensaje es ¿Cómo vencer los obstáculos a la fe? Y les invito a que abran su Biblia en el libro de Éxodo, capítulo 3, para que leamos los versículos del 1 al 10. Apacentando Moisés las ovejas de Jetro, su suegro, sacerdote de Madián, llevó las ovejas a través del desierto y llegó hasta Horeb, monte de Dios. Y se le apareció el ángel de Jehová en una llama de fuego en medio de una zarza, y él miró, y vio que la zarza ardía en fuego y la zarza no se consumía. Entonces Moisés dijo, «Iré yo ahora y veré esta grande visión, ¿por qué causa la zarza no se quema?». Viendo Jehová que él iba a ver, lo llamó Dios de en medio de la zarza y dijo, «Moisés, Moisés». Y él respondió, «Heme aquí». Y dijo, «No te acerques. Quita tu calzado de tus pies, porque el lugar en que tú estás, tierra santa es». Y dijo, «Yo soy el Dios de tu padre, Dios de Abraham, Dios de Isaac y Dios de Jacob». Entonces Moisés cubrió su rostro porque tuvo miedo de mirar a Dios. Dijo luego Jehová, «Bien he visto la aflicción de mi pueblo que está en Egipto y he oído su clamor a causa de sus exactores, pues he conocido sus angustias y he descendido para librarlos de mano de los egipcios y sacarlos de aquella tierra a una tierra buena y ancha, tierra que fluye leche y miel, a los lugares del cananeo, del heteo, del amorreo, del fereceo, del heveo y del jebuseo. El clamor, pues, de los hijos de Israel ha venido delante de mí, y también he visto la opresión con que los egipcios los oprimen. Ven, por tanto, ahora y te enviaré a Faraón para que saques de Egipto a los hijos de Israel». El llamado que el Señor le hizo a Moisés era bien específico y fácil de comprender. Fue un llamado a una misión maravillosa. Pero a la vez podemos darnos cuenta que también fue un llamado dramático y desafiante para este hombre. No se le dio muchas opciones, pues solo podía responder de una de estas dos maneras. O aceptaba el llamado de Dios en ese mismo instante, o decidía buscar excusas para rechazarlo. Desgraciadamente sabemos que Moisés optó por la segunda opción, que es la que casi todos nosotros hubiéramos escogido también. Trató de convencer a Dios con sus excusas de que estaba cometiendo un grave error al elegirlo para esa tarea. Lo que me gustaría ahora hacer es compartir con ustedes algunas excusas que Moisés dio ante Dios en esa ocasión, pues cada una de ellas puede ser descrita como bloques que conforman un muro de obstáculos a nuestra fe. Son esas aptitudes las que nos hacen creer que no debemos confiar en las palabras de nuestro Señor, ni mucho menos creer en sus promesas. La primera excusa que Moisés trató de usar para rechazar la responsabilidad que Dios le había dado fue la que está relacionada con la baja autoestima que algunas personas tienen de sí mismos. ¿Qué fue lo primero que Moisés le dijo a Dios después de haber escuchado lo que deseaba que hiciera? Le preguntó quién era él para realizar una labor tan grande e importante. ¿Por qué creen que Moisés preguntó esto? Porque estaba luchando con su autoestima. Debemos darnos cuenta de cuán trascendental era la misión que se le había encomendado. El Señor le dijo que debía ir ante la presencia del rey más importante de la época en la que vivía. Recuerden que Moisés no solo era miembro de una familia hebrea, sino que se había convertido en un fugitivo desde el momento en que decidió defender a los de su pueblo. Y aunque llevaba

0: años viviendo en esa área remota del desierto, todavía recordaba su origen y la condición en la que su familia vivía en Egipto. Eran esclavos y eso era algo que dañaba su autoestima. Muchas personas hoy en día tienen un problema de autoestima. Se sienten mal por los comentarios que han escuchado en relación con su persona. ¿Y cuál es el origen de esa baja autoestima? Podemos hallar el origen de esa mala imagen que tenemos de nosotros mismos en la comparación que otros o quizás hasta nosotros mismos hemos hecho en el pasado. Es cierto que cualquiera pudiera hallar a otras personas que tienen grandes cualidades y que quizás pudieran desempeñar ciertas labores mejor que lo que nosotros lo hacemos. Pero recuerden que Dios no hace elecciones basado en eso, sino en el plan y el propósito que ha trazado. Es por su buena voluntad que nos ha escogido para que lleguemos a hacer algo importante en nuestra vida. Así que al preguntarnos quiénes creemos que somos, podemos responder de la siguiente manera. Somos parte del pueblo de Dios. Somos sus hijos, que hemos sido perdonados por su gracia y amor. Somos aquellos que fuimos sellados hasta el día de nuestra redención. Somos los seguidores de Jesucristo. Somos los que hemos recibido los dones espirituales para que le sirvamos y que así podamos hacer aquello que nos encomiende. Eso es lo que debemos responder a todos los que nos pregunten quiénes creemos que somos para realizar la labor que tenemos por delante. No tenemos por qué bajar nuestra cabeza y titubear al describirnos a nosotros mismos. El mismo Señor en su palabra nos ha declarado de manera explícita lo que realmente somos. Lo que otros piensen de nosotros no afecta a las enseñanzas de la Biblia. Es la opinión de Dios lo que debe importarnos y no lo que otros nos digan. Así que el primer obstáculo a la fe que tenemos que enfrentar es la opinión que tengamos de nosotros mismos, pues en ocasiones tenemos una baja autoestima. Otro obstáculo es la ignorancia. Leamos Éxodo 3, versículos 12 y 13. Y él respondió, «Ve porque yo estaré contigo, y esto te será por señal de que yo te he enviado. Cuando hayas sacado de Egipto al pueblo, serviréis a Dios sobre este monte». Dijo Moisés a Dios, «He aquí que yo llego a los hijos de Israel y les digo, el Dios de vuestros padres me ha enviado a vosotros. Si ellos me preguntaren, ¿cuál es su nombre? ¿Qué les responderé?». El mismo Moisés no conocía a Dios de una manera personal y es por eso que no podía confiar en sus palabras ni creer en sus promesas. Si él mismo no le conocía bien, ¿cómo entonces podía decirle al pueblo de Israel quién le había enviado? La mayoría de las personas no conocen a Dios. Puede que hayan escuchado hablar sobre él y tengan una imagen distorsionada en sus mentes, pero no le han llegado a conocer en verdad. Y es por eso que no creen en sus promesas. No pueden confiar en un Dios que no conocen. ¿De qué manera podemos conocer más a Dios? Ya sea que usted es un nuevo creyente o que haya estado en los caminos del Señor durante mucho tiempo, de igual forma debe escuchar esto, pues es importante para la vida de todo ser humano. ¿Cómo puede conocerle más? Dios se revela a sí mismo a esas personas que están dispuestas a ser obedientes a sus mandamientos. Si ya han demostrado esa obediencia en relación con esos temas que han aprendido de la Biblia, entonces el Señor continuará revelándose a sí mismo un poco más. Es decir, que aumentará el conocimiento que tenemos en relación a su persona, pues hemos demostrado ser fieles en lo que ya sabíamos. No aprendemos de Dios solo al leer la Biblia, sino que esto debe estar acompañado de obediencia hacia lo que ya nos ha enseñado. Es al obedecerle que el Señor decide aumentar la capacidad que tenemos para entender quién es Él, en verdad. Solo así podemos continuar creciendo en los caminos del Señor y conocer cada día más a nuestro Padre Celestial. ¿Cuál fue otro obstáculo con el que Moisés tuvo que lidiar? Indiscutiblemente nos damos cuenta de que fue con la duda. No solo tuvo que lidiar con una baja autoestima y con la ignorancia, sino también con pensamientos que le hacían dudar de la responsabilidad que el Señor le había dado. Leamos lo que nos dice en Éxodo 4:1. Entonces Moisés respondió diciendo: He aquí que ellos no me creerán ni oirán mi voz, porque dirán: No te ha aparecido Jehová. Dios comprendía las dudas de Moisés. Es por eso que le preguntó qué es lo que tenía en la mano, y le pidió que lanzara al suelo la vara que sostenía en esos momentos. ¿Recuerdan qué fue lo que sucedió? Se convirtió en serpiente. Y luego le dijo que la recogiera por su cola y volvió a tornarse en una simple vara. No solo le dio esa señal, sino que le dijo que metiera su mano dentro de sus ropas, cerca de su pecho. Al hacer eso y sacarla, su mano estaba blanca como si tuviera lepra. Esto debe haberle asustado en gran manera, pero al repetir esa acción su piel se veía completamente sana. Esas dos señales confirmaban las palabras del Señor. Dios es paciente y amoroso para con cada uno de nosotros. De la misma manera que fue misericordioso con Moisés, lo es con nosotros también. Este hombre, a pesar de haber escuchado el llamado que Dios le había hecho, continuaba poniendo excusas para no obedecerlo. Pero el Señor, con gran paciencia y amor, seguía destruyendo cada uno de esos obstáculos que la fe de Moisés enfrentaba. Es por eso que le dio la oportunidad de hacer y ver con sus propios ojos esas señales. La fe de Moisés también tuvo que enfrentar otro obstáculo. Él sintió que era insuficiente o incapaz para cumplir con lo que se le pidió que hiciese. Leamos lo que nos dice en Éxodo 4:10. Entonces dijo Moisés a Jehová: ¡Ay, Señor! Nunca he sido hombre de fácil palabra, ni antes, ni desde que tú hablas a tu siervo, porque soy tardo en el habla y torpe de lengua. Con estas palabras Moisés le estaba aclarando a Dios que él no era el indicado para hacer ese trabajo, pues no era elocuente ni podía hablar claramente en público. Su torpeza para hablar no era algo que solo estaba ocurriendo en ese instante, sino que siempre había sido así, es decir, que este hombre le estaba diciendo al Señor que había cometido un grave error al escogerlo para esa misión que le había dado, pues no podría llevarla a cabo. Pero Dios le recordó que era él quien había dado la boca al hombre. Y me imagino que Moisés debe haberse sentido avergonzado en ese momento, pues debe haberse dado cuenta de la incoherencia de sus palabras. Es el Señor quien ha creado al mudo y al sordo, al que tiene la posibilidad de ver y también al ciego. Así que podía darle la capacidad para que a partir de ese instante pudiera hablar claramente con una elocuencia inigualable. Creo que todos, en algún momento de nuestra vida, nos hemos sentido incapaces para hacer lo que nos habían encomendado. Puede que haya sido en nuestro centro laboral, o en nuestra vida familiar, o en cualquier otra área de nuestra vida, pero lo que deseo resaltar es que no tiene nada de malo sentirnos insuficientes para realizar algo, siempre y cuando esto no nos detenga en nuestro avance. Sentirnos incapaces es bueno, pero solo si reconocemos el poder de Dios y nos damos cuenta de que Él es quien realizará la obra por medio nuestro. Es a esto a lo que Pablo se refería en 2 de Corintios capítulo 12, cuando nos declara que era en los momentos de más debilidad en los que Dios perfeccionaba su poder en su vida. Era al sentirse insuficiente para realizar el trabajo que se le había encomendado que podía comprobar cómo el poder del Señor se manifestaba en él. Conocía sus debilidades y cuán incapaz era de realizar la gran misión que tenía por delante, pero estaba convencido de que Dios le sostendría y le daría las fuerzas para terminar la obra que había comenzado en su vida. El último obstáculo que deseo mencionar es el temor al fracaso. Todos hemos fracasado en algún aspecto de nuestra vida, pero eso no significa que debemos rendirnos. ¿Cuál es la actitud que debemos tomar cuando eso ocurra? Tenemos que humillarnos ante la presencia de Dios, reconocer nuestros errores y fracasos y confiar en las promesas que nos ha hecho, para así salir vencedores la próxima vez que nos dé la oportunidad de servirle. Pero en ocasiones tenemos tanto miedo al fracaso, a la crítica, al qué dirán, que preferimos rechazar el desafío que el Señor nos ha dado. Y mientras que continuemos albergando ese dañino sentimiento en nuestro corazón, no podremos confiar en nuestro Padre Celestial. ¿Qué debemos hacer para destruir esos obstáculos que tratan de dañar nuestra fe y que no nos permiten servir a Dios? Hay cuatro palabras que debemos tener en consideración y que deseo que recuerden. La primera de ellas es escuchar. Si deseamos derrumbar esa muralla de obstáculos que no nos deja cumplir el propósito que Dios ha trazado para nuestra vida, lo primero que debemos hacer es aprender a escuchar lo que desea decirnos. La segunda palabra es obediencia. Es decir, que no solo debemos escuchar, sino también estar dispuestos a obedecer sus mandamientos. Esto no es algo que debamos hacer solo cuando las demás personas estén de acuerdo con nosotros, o cuando estemos convencidos de que es lo mejor para nuestra vida, sino que debemos obedecerle en todo momento. La tercera palabra es dejar. ¿A qué me refiero con esto? A dejar todas las consecuencias en las manos de Dios y preocuparnos solo por obedecerle. Recuerde siempre esto, que Dios se hace responsable de la vida de aquellos que se comprometen solo a Él. Es por eso que podemos obedecerle sin temor alguno y dejar las consecuencias en sus manos, pues promete sostenernos a cada instante. Y la cuarta palabra es observa. Si le hemos escuchado y obedecido, dejando todas las consecuencias en sus manos, comenzaremos a observar lo que Dios hace en nuestra vida. Podremos ser testigos de su presencia, de su poder y de los frutos que producirá nuestra obediencia. ¿Qué podemos esperar al comenzar a derrumbar esos obstáculos que han tratado de detener nuestra fe en el pasado? Cuando confiamos completamente en sus promesas, comenzaremos a disfrutar de una libertad espiritual que nunca antes habíamos tenido. Será a partir de ese momento que empezaremos a reconocer la presencia de Dios en nuestras vidas y veremos su poder manifestarse como nunca antes. Podremos confiar en sus promesas y tener la certeza de que recibiremos grandes bendiciones. Recuerden que el Señor tiene un propósito específico para cada uno de sus hijos y su voluntad siempre es buena para con nosotros. Lo único que espera de nosotros es que confiemos en sus palabras y aceptemos el llamado que nos ha hecho servirle. Dejemos las consecuencias en sus manos y dediquémonos a obedecerle. Es así que podremos vencer los obstáculos a la fe que mencionamos anteriormente.
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0: Lo primero que tenemos que preguntarnos es, ¿lo que estoy pensando está de acuerdo con lo que enseña la Biblia? A veces esto se nos hace difícil porque no sabemos cómo Dios piensa. Por eso tenemos que conocer la palabra de Dios. ¿Cómo trabajó Dios en la vida de los hombres y mujeres de la Biblia? Una vez que vemos cómo trabajó con ellos, tenemos la respuesta. Dios no ha cambiado. La naturaleza humana no ha cambiado. Dios quiere hacer lo mismo con nosotros. Él quiere mostrarnos su voluntad claramente. El trabajo del Espíritu Santo es ayudarnos a interpretar y discernir lo que Dios quiere que hagamos en cada decisión que tengamos que tomar en la vida. Eso no es complicado. Si yo quiero saber lo que usted piensa, yo le pregunto. Y si yo creo en lo que usted me dice, entonces ya sé lo que debo de hacer. Lo mismo es con Dios. Pudiera ser que usted me diga una cosa y esté pensando otra, pero con Dios no. Él es la verdad. Lo que pasa es que a veces no queremos oír porque no nos gusta lo que nos dice. Queremos estirar o cambiar el mensaje para que diga lo que queremos escuchar. Si realmente queremos oír su voz, debemos someternos a él y estar listos a obedecerle.
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4: 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Sin embargo, el Dr. Stanley explicará hoy que la meditación es una habilidad que todo cristiano debería cultivar. 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
0: Cuando estamos pasando por dificultades, pruebas y problemas en la vida, por lo general, si buscamos una palabra de consuelo, ¿qué es lo que hacemos? Buscamos en los Salmos. ¿Por qué en los Salmos? Porque es evidente que David también pasó por dificultad, adversidad y prueba en su vida de tal manera que descubrió algunas cosas acerca de Dios que eran tan impresionantes que merecían conservarse por escrito. Y ahora, miles de años después de eso, nosotros leemos lo que él escribió y de esa manera obtenemos sentimientos muy reconfortantes y alentadores. ¿Por qué? Porque ese hombre supo escuchar al Padre y porque supo meditar en Dios. ¿Qué es lo que Dios observa y qué determina cómo nos utilice? Quizás se use a distintas personas de distintas maneras, pero aquí estoy hablando de ser usado efectivamente con la debida eficacia. Hay muchas personas que poseen todo tipo de talentos y habilidades, pero que carecen de efectividad espiritual. En cambio, si una persona mantiene una relación estrecha con Dios, Él la usará de muchas maneras que anteriormente ella ni siquiera podría haber imaginado. Así que lo que Él hace es ponernos en el mismo nivel ante la cruz. Es decir, el factor determinante es nuestra relación personal con Él. Y no cabe duda que David haya tenido esa clase de relación. Así que busquemos el libro segundo de Samuel y veamos que en el capítulo 7, versículo 18, dice lo siguiente. Y entró el rey David y se puso delante de Jehová y dijo, «Señor Jehová, ¿quién soy yo y qué es mi casa, para que tú me hayas traído hasta aquí?» Y luego inició un tiempo de meditación pensando en el Señor y escuchándolo. Pero recuerde que ya hemos hablado acerca de este pasaje y mencionábamos el hecho de que en esos momentos lo que David hizo consistió primordialmente de cuatro cosas. Examinó brevemente su pasado junto con su familia y como pastorcito en lugares solitarios. Al enfrentarse a Goliat y huir de Saúl, las batallas en que había participado y las guerras que había librado, así como muchas otras cosas que le habían sucedido. Luego, la Biblia dice que reflexionó acerca de Dios y habló acerca de que Él había sido grande, muy bueno, lleno de gracia para con Él. Y en tercer lugar, recordó las promesas que Dios le había hecho y por fin formuló su petición. Eso fue lo que hizo al estar meditando delante del Señor, y en ese proceso pienso que encontramos varios factores esenciales para una meditación efectiva. Y precisamente quisiera hablar acerca de los factores esenciales para una meditación efectiva, pues mire, no estaremos satisfechos de la vida cristiana sino hasta que aprendamos a estar quietos y en silencio delante de Dios. Siempre nos hará falta alguna cosa. Y no solo eso, sino que jamás tendremos efectividad con otras personas si no aprendemos a meditar en su palabra y en compañía de Él. Así que primordialmente quisiera mencionar estos factores, por lo que quisiera que notemos que en el versículo 18 del segundo libro de Samuel 7 dice lo siguiente, «Y entró el rey David y se puso delante de Jehová y dijo». Comenzó entonces a hablar con Dios y a compartir con Él lo que había en su corazón. Así que quisiera que veamos estos factores esenciales. Son muy sencillos, aunque a veces pasamos por alto estas cosas sencillas, por lo que necesitamos que se nos recuerde que son importantes. Número uno, un lapso de tiempo. Debemos pasar tiempo con Él si deseamos crecer a su semejanza. Nosotros llegamos a ser semejantes a lo que contemplamos por tiempo más prolongado. Lo que más afecta a nuestras mentes y lo que llegamos a ser es reflejo de lo que pensamos, así que se trata de un lapso de tiempo. Y mire, cuando alguien me dice, en realidad, ¿qué necesito para crecer en el Señor? Es decir, ¿simplemente ir hacia adelante con Dios? No hay nada que podamos hacer para crecer si queremos hacerlo a toda prisa. Pero sí puedo decirle que estamos ante una paradoja. Si deseamos ir adelante con Dios, tomemos todo el tiempo necesario para estar con Él sin hacer nada más que eso, estar con Él. Eso demanda tomarlo en serio. Y mire, es interesante notar que el Señor Jesús jamás tuvo prisa. Y la razón para eso fue porque tenía tal relación con el Padre y pasaba tanto tiempo con Él, que tenía confianza absoluta y seguridad de que Él lo dirigiría, por lo que no tenía razón alguna para precipitarse. y creo que jamás se haya precipitado ni tenido prisa ni haya estado ansioso por llegar a ningún lugar, ya que entendía cuán valioso para él era pasar tiempo a solas con su padre. Así que al pensar en David, la Biblia dice que se puso delante de Jehová y que lo hizo no después de que terminaran las batallas, sino en medio de esas mismas batallas. Aprendió a ponerse delante de Jehová, a presentarse ante Jehová y a tener confianza en él, a meditar en él, a pensar en él. Así que yo solo quisiera pedirle que seamos muy honestos. Honesta y verdaderamente hemos fijado tiempo en nuestro horario, en nuestro calendario de actividades para estar ante el Señor. Yo puedo decirle que no importa quién sea usted, si no aparta ese tiempo, usted jamás dispondrá de él. Así que le pido que revisemos nuestro calendario. ¿Hay algo ahí que diga meditación, tiempo a solas con Dios, tiempo de oración? Si no lo hay, le diré que no lo haremos, aunque algunos digan que sí. Sé muy bien que no sucederá porque el diablo lo llenará de actividades y no tendremos tiempo. Pero debemos tomar el tiempo necesario, fijarlo, decirnos, voy a hacer esto, pues si no lo hace, jamás podrá lograr ese encuentro tan vital para todos nosotros. ¿Y sabe lo que haremos? Lo llenaremos de otras actividades buenas. Así que quisiera decirle que el primer factor esencial para la verdadera meditación, así como la verdadera efectividad, es el tiempo que paso con él en meditación. El primer factor esencial es el tiempo. El segundo factor esencial no solo es el tiempo, sino la quietud. Usted y yo conocemos bien el pasaje del Salmo 46, en donde habla Dios y dice, «Estad quietos y conoced que yo soy Dios». Hay ocasiones en las que, si no estamos quietos, no podremos sentir su presencia. La quietud quiere decir que yo dejo de hacer cualquier otra cosa. Es un tiempo de quietud. No tengo que hacer esto ni lo otro. Mire, ¿no es interesante observar cuántas veces tratamos de hacer más de una cosa a la vez? ¿Cuántos de nosotros vemos la televisión y al mismo tiempo hacemos otra cosa? ¿Qué estamos haciendo durante los anuncios comerciales? ¿Leyendo o haciendo otra cosa, lo que sea? Es sorprendente. A veces me doy cuenta de que al estar haciendo una cosa, si tengo un poco de tiempo, hago también otra y luego otra más. Si estoy usando el teléfono, es posible que esté haciendo otra cosa o trabajando en la computadora o escuchando a otra persona que esté hablándome. Depende de quién se trate. Y también depende de si sostengo una conversación y al mismo tiempo hago lo otro. Eso no está bien, pero es que siempre tenemos prisa y ni siquiera nos damos cuenta de ello. Tener quietud quiere decir que estoy dispuesto a detenerme y concentrarme en lo que debo hacer. Pero si dijera, en estos momentos, durante 5 minutos, no quisiéramos oír ni una palabra, ni que alguien se moviera, sino que todos guardáramos silencio absoluto, sería muy difícil, ¿no es así? ¿Cuántos de nosotros estamos acostumbrados a permanecer sentados y quietos por 5 minutos, simplemente quietos, sin hacer nada? Yo no creo que el Señor Jesús haya estado en el monte lanzando piedritas mientras hablaba con su Padre, o que haya estado quebrando ramitas de árbol o de arbusto, o escribiendo en la arena y diciendo, «Padre, he estado pensando en ti», mientras hacía un dibujo por acá. No creo que haya hecho nada de eso. Él sabía estar en absoluta quietud. Así que quisiera desafiarle a que hoy mismo, o mañana, o tan pronto como sea posible, tome asiento y preséntese ante el Señor con toda quietud, o doble su rodilla, o como usted desee, pero no haga nada más. Permanezca en silencio. Y se dará cuenta que algunos de nosotros tendremos que practicarlo unas cuantas veces, ya que no estamos acostumbrados a hacerlo. La única ocasión cuando estamos quietos es cuando nos acostamos, aunque algunas veces cambiamos de una postura a otra y por fin logramos dormir. Pero si hemos de aprender a meditar, debemos estar dispuestos a aprender a hacer a un lado todo lo demás y simplemente decir: «Muy bien, Dios mío, simplemente quiero escucharte». Y entonces guardemos silencio y escuchemos. David sabía muy bien hacer eso. Sabía estar quieto y dar lugar a que Dios le hablara. A eso se debe que la Biblia esté tan llena de salmos, pues ese hombre sabía escuchar a Dios y estar quieto. Mire, Dios puede hablarnos mientras hacemos otras cosas, pero me pregunto cuánto nos perdemos de lo que Él desearía decirnos si solo estuviéramos en silencio el tiempo necesario para escucharlo. La siguiente palabra es autocontrol. Autocontrol quiere decir que yo admito que debo hacer frente a eso, ya sea silencio, o hacer frente a estar quieto, o hacer frente a dar tiempo suficiente a Dios. Eso demanda autocontrol. No digo que estoy hablando de algo que sea fácil, no lo es. En ocasiones no es fácil para mí. Unas veces sí lo es, y otras veces no. Pero autocontrol quiere decir que voy a entregarme al Espíritu de Dios hasta el punto en el que Él pueda actuar en mi corazón a fin de que mi deseo de observar o escuchar, mi deseo de estar con estas personas, mi deseo de hacer esto, eso o aquello, sea controlado. Así que mi deseo más apremiante debe ser estar quieto y a solas con Él, lo cual también implica autocontrol. Hay muchos que poseen ese control en distintos detalles de su vida. El autocontrol es un absoluto, una disciplina, autodisciplina. La disciplina, no el deseo, es lo que controla nuestro destino. Apunte usted esto. Es disciplina y no deseo lo que controla nuestro destino. Es decir, cuando nos disciplinamos en ciertos detalles, por ejemplo, para iniciar nuestros estudios, cada mañana tuvimos que levantarnos a cierta hora, tuvimos que ir a la escuela y lo logramos. Luego, tuvimos un empleo y nos hemos disciplinado para salir de nuestra casa a tiempo para hacer frente al tráfico a fin de llegar a las 8:30 o a las 9 a la hora que debemos comenzar a trabajar. Bueno, ¿qué diremos del tiempo con Dios? Mire, no queremos que nuestro jefe terrenal se disguste. ¿Y qué diremos de nuestro jefe celestial, que es nuestro Padre celestial? Estamos disciplinados para hacer esto para el mundo y casi nada para Dios. ¿O Dios recibe lo que nos sobra? Si he de crecer en mi vida espiritual, no puedo darle lo que sobra, debo darle lo mejor. Y jamás podría decir a nadie cuándo es lo mejor, porque nuestras personalidades son diferentes. Para mí sería temprano en la mañana, pero también puedo hacerlo en la noche, ya tarde. Me es fácil hacerlo a cualquiera de los dos extremos, pero para algunas personas es difícil levantarse temprano, pues si lo intentan, ni siquiera se dan cuenta si Dios está vivo o no. Tienen ese tipo de personalidad y de metabolismo. Así que no es posible decir a todo el mundo, debes hacerlo como yo. Eso no es lo que digo. Sino que debemos determinar a qué horas estamos más frescos y entregar ese tiempo a Dios, dárselo. Y no es el mismo para todos, pero sí demanda disciplina. Mire, la disciplina dice, yo debo someterme a mí mismo bajo el poder del Espíritu Santo y su dirección, y Dios nos capacitará. La autodisciplina es parte esencial de la vida cristiana y muy en particular es esencial para la meditación. No es fácil. Miles de cosas se amontonarán para hacerla a un lado y nosotros debemos decidir, yo voy a seguir sus instrucciones. El apóstol Pablo se disciplinó a sí mismo, y al leer las biografías de todos los grandes predicadores que yo conozco, ¿cuál fue el punto clave de la vida espiritual de cada uno de ellos sin excepción? Su meditación en privado con Dios. Debo decirle que recuerdo haber leído algo acerca del gran predicador Charles Spurgeon, que vivió en la última parte del siglo XIX, ¿sabe cuál fue su mayor desafío? Todas las reuniones a las que debía asistir. Y yo he pensado, no puedo creer que hubieran tantas reuniones como esas en aquellos días. Creía que eso solo sucedía en el siglo XX. Pero para él ese fue su mayor problema. Toda esa serie de juntas y reuniones a las que debía asistir. Así que en realidad la vida no ha cambiado mucho, pues seguimos haciéndolo. Pero quisiera decir lo siguiente. La razón por la que algunos son la excepción es porque están dispuestos a pagar el precio de la autodisciplina. Todo astronauta sabe lo que es la autodisciplina, así como todo piloto de aviación. Y podíamos examinar todas las vocaciones y ver que en todas ellas hay disciplina diaria y en la mayoría de los casos rigurosa. Una de ellas es estar a solas en silencio y quietud escuchando al Padre Celestial cuando nos habla. Además, sabremos que no es cosa fácil. Esta misma noche tendrá muchos deseos de encender el televisor. Y no estoy diciendo que eso sea malo. Solo quiero preguntarle, ¿qué parte ocupa eso en su vida comparado con Dios? Es muy fácil que a cualquiera de nosotros pueda sucedernos, pues ya adquirimos el hábito de hacerlo tan pronto como entramos a casa. Necesitamos algo que haga ruido, cualquier sonido. Quisiera entonces desafiarle a que esta noche al entrar en su casa y tomar asiento no prenda ningún aparato, sino que busque a Dios y vea lo que sucede. Solo quisiera decirle, cuando menos una vez más, no hay otra manera de hacerlo. Podemos intentar otra cosa que querramos. A Dios no le impresiona una personalidad carismática, nada de eso le impresiona. ¿Sabe por qué? Porque todo lo que Él desea es nuestro corazón y mantener una relación de amor con nosotros. Eso fue lo que hizo David al ponerse delante del Señor, revisar su pasado, traer a la memoria cuán grande era Dios, recordar a Dios mismo sus promesas maravillosas y luego formular sus peticiones ante el Señor. Pero también pasó tiempo estando en quietud, en silencio, a solas, en un lugar solitario. Así que quisiera instarle a practicar estas sugerencias durante 7 días. Y luego observe lo que Dios hace en su vida durante esos 7 días de tiempo comprometido, disciplinado, dedicado a Él y nada más a Él. Y le diré lo que sucederá. Usted no deseará hacerlo. Solamente esos 7 días. Oremos. Padre Celestial, con todo mi corazón te ruego que toda persona, no la mayoría, sino toda persona, antes de acostarse esta noche, antes de reposar su cabeza sobre la almohada, Padre, te ruego que tú mismo le levantes. No permitas que se duerma, sino que dé vuelta en la cama, se levante y por primera vez en su vida decida decir, mi Padre Celestial merece que yo pase tiempo con Él y voy a concertar una cita con Él a cierta hora, reunirme con Él todos los días de esta semana. Te ruego, Padre, que seamos fieles durante 7 días para liberarnos del hábito de ser bombardeados por el mundo con el fin de impedir que escuchemos la voz divina de nuestro Padre Celestial. Esta es mi oración en el nombre de Cristo. Amén.
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0: Creo que si bien hay muchas iglesias que están creciendo mucho, se ha colocado una gran presión sobre muchos de los siervos de Dios que están en pequeñas iglesias y hasta han llegado a decir, si no soy el pastor de una mega iglesia, no soy nadie. Soy menos importante. Creo que esto es algo muy peligroso, porque en primer lugar la Biblia no nos dice nada acerca de una mega iglesia. Una iglesia crece de acuerdo a la voluntad de Dios y de acuerdo con su plan para la misma. Hay algunas iglesias que nunca serán mega o grande debido a sus comunidades, y eso no las hace diferentes o menos importantes porque Dios ama a todos por igual. Cuando comencé como pastor fue en una iglesia pequeña, y fue ahí donde probablemente aprendí algunas de las lecciones más básicas. Además, piensa en esto, cuanto más grande sea la iglesia, más será la responsabilidad y muchas veces mayores los problemas. Mire, lo más importante para cada persona es su relación personal con Cristo, y eso le hará sentir grande a los ojos de Dios, sin importar cuán grande es su congregación.
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0: Ser espiritual requiere que nuestra vida gire en torno a una relación personal con Cristo, al reconocerle como Señor y Salvador, y que se exprese dicha espiritualidad adorando a Dios, comprometido con los valores del reino y sirviendo a los demás.
4: 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Muchos han tratado de definir qué es lo espiritual, pero el apóstol Pablo, en la carta a los Colosenses, nos aclara bien este concepto.
0: ¿Cómo responderíamos si alguien nos preguntara si somos personas inclinadas a lo espiritual? ¿Qué incluiríamos en nuestra respuesta al responder a esa pregunta? ¿Será que mencionaremos que somos salvos, que hemos sido bautizados, que asistimos a la iglesia con regularidad, que leemos la Biblia, que oramos y que ofrendamos con bastante frecuencia? ¿O quizás haremos más énfasis en lo que hemos dejado a un lado, como el hecho de que no nos emborrachamos, no fumamos, no apostamos, no somos infieles a nuestro cónyuge y no robamos ni engañamos? Quizás para muchos esa sea una buena descripción de lo que es una persona espiritual. Pero con excepción de la primera característica que mencioné, la de ser salvos, las demás no son distintivas de un creyente. La verdad es que cualquier otra persona que no sea cristiana podría llevar un estilo de vida bastante parecido. Y el hecho de hacer o de abstenerse de lo que mencionamos anteriormente no significa que ese individuo sea espiritual. Lo que sucede casi siempre es que usamos las normas humanas para identificar a una persona espiritual. Y aquellos que no llenan nuestros requisitos los descartamos. ¿Por qué hacemos tal cosa? Sencillamente porque difieren con nuestra manera de pensar y no podemos tolerar esas diferencias. El problema con este asunto es que siempre diferiremos con los demás creyentes, pues cada cristiano tiene sus propias normas. Puede que en ocasiones nos sintamos cómodos con aquellos que tienen una manera de pensar similar a la nuestra, pero no podremos hallar a dos creyentes que piensen exactamente igual en relación a todos los aspectos de la vida. Algunos van a ser más tolerantes con esos aspectos que para otros son esenciales para poder llegar a ser una persona espiritual. En la carta a los Colosenses, Pablo les escribe a creyentes que enfrentaban las doctrinas de falsos maestros. Estos hombres enseñaban que no era suficiente componer su fe en Jesucristo, sino que los cristianos debían añadir algo más para así sentirse completos en el Señor. Insistían en que existía un conocimiento superior al del Evangelio, el cual les permitiría llegar a ser verdaderamente espirituales. Les invito a que abran su Biblia para que leamos Colosenses capítulo 2, los versículos 16 al 23. El título de este mensaje es Metas correctas y métodos equivocados. Y antes de leer este pasaje, quizás deberíamos recordar lo que el apóstol nos dice en Colosenses 2:8, donde nos declara lo siguiente: Mirad que nadie os engañe por medio de filosofías y huecas sutilezas, según las tradiciones de los hombres, conforme a los rudimentos del mundo y no según Cristo. Luego, en los versículos 16 al 23 nos dice, Por tanto, nadie os juzgue en comida o en bebida, o en cuanto a días de fiesta, luna nueva o días de reposo, todo lo cual es sombra de lo que ha de venir, pero el cuerpo es de Cristo. Nadie os prive de vuestro premio, afectando humildad y culto a los ángeles, entremetiéndose en lo que no ha visto, vanamente hinchado por su propia mente carnal, y no haciéndose de la cabeza en virtud de quien todo el cuerpo, nutriéndose y uniéndose por las coyunturas y ligamentos, crece con el crecimiento que da Dios. Pues, si habéis muerto con Cristo en cuanto a los rudimentos del mundo, ¿por qué, como si vivieseis en el mundo, os sometéis a preceptos tales como no manejes, ni gustes, ni aun toques, en conformidad a mandamientos y doctrinas de hombres, cosas que todas se destruyen con el uso? Tales cosas tienen a la verdad cierta reputación de sabiduría en culto voluntario, en humildad y en duro trato del cuerpo, pero no tienen valor alguno contra los apetitos de la carne. Puede que el término espiritual sea usado ampliamente en nuestros días, pero estoy convencido de que todos deseamos ser vistos como personas espirituales. Aunque quizás no sepamos definir lo que esto significa, deseamos que otros piensen de nosotros de esta manera. Pero sin temor a equivocarnos, podemos afirmar que la meta de la espiritualidad es una que vale la pena obtener. Y no hablamos solo de ser salvos, sino de ser espirituales. Hay algunos que son salvos, pero aún siguen dominados por su naturaleza carnal. ¿Cómo podemos definir el término espiritualidad? Fue al comenzar a estudiar este pasaje de la Biblia que me di cuenta que nunca antes había leído una definición de esa palabra. No recuerdo haber visto una definición de lo que es un hombre espiritual anteriormente. Así que tuve que detenerme a pensar de qué manera podía definir espiritualidad. Puede que algunos de ustedes ya hayan dedicado tiempo para pensar en ese asunto y hasta tengan una definición para espiritualidad. pero aún así quisiera compartirles la definición a la que llegué en relación a este asunto. Para ser espiritual se requiere haber centrado nuestra vida en la relación personal que tenemos con Jesucristo, nuestro Señor y Salvador, la cual se expresa con una devoción hacia Él y un deseo de servir a los demás. Permítanme decirles esto una vez más. Espiritualidad requiere que nuestra vida gire en torno a la relación personal que tenemos con Jesucristo. Es imprescindible que le hayamos reconocido como nuestro Señor y Salvador. También es necesario que la expresemos por medio de la devoción hacia Dios y del servicio que brindamos a las personas que nos rodean. Notemos que no incluí nada relacionado con lo que tenemos que hacer o dejar de hacer. Tampoco mencioné nada en relación con la experiencia que tengamos en la vida cristiana o los requerimientos que debemos cumplir para poder llegar a ser personas espirituales. Esta es la verdadera y genuina espiritualidad cristiana. Sabemos que existen diferentes clases de espíritus en este mundo, pero nos referimos a una espiritualidad que proviene de Dios y que está relacionada con nuestro Señor Jesucristo. Aquellos que se enfocan en lo que deben hacer y en lo que no debe ser parte de su vida para llegar a ser espiritual, nunca podrán ponerse de acuerdo en todos los detalles. Además, no creo que eso sea lo que define la espiritualidad de una persona. El problema que enfrentaban los creyentes de la iglesia de Colosas era las enseñanzas de los falsos maestros. Estos engañadores proclamaban que era bueno haber conocido a Jesús, pero esto no era suficiente para tener una salvación completa. No creían que era suficiente para llegar a ser una persona espiritual, pues se necesitaba de mucho más para alcanzar esto. El mensaje de la epístola a los colosenses gira en torno a este tema y puede ser descrito de la siguiente manera. Cuando tenemos a Jesús, lo tenemos todo y no necesitamos añadir nada más a nuestra vida espiritual. Es importante mencionar que esta espiritualidad a la que Pablo hace mención en este pasaje de la Biblia no es un estado que alcanzamos en cierto momento determinado de nuestra vida. Considero que no es algo que obtenemos en una ocasión y podamos darnos por satisfechos. Más bien, podemos ver esta espiritualidad como un proceso en el cual continuamos creciendo cada día. La espiritualidad no es un estado que se alcanza una vez en la vida, sino un proceso en el que seguimos creciendo cada día más. Y es precisamente porque no entendemos esto que existe la división y la falta de armonía y unidad en el cuerpo de Cristo. El problema principal que enfrentamos hoy en relación con la espiritualidad es que la basamos en los esfuerzos humanos. Es por eso que muchos no se ponen de acuerdo en lo que debe consistir la espiritualidad, porque lo que tienen en mente está relacionado con aquello que el ser humano puede llegar a ser por sus propios méritos. Lo que para algunos creyentes no tiene importancia, para otros es visto como una gran falta, y definen la espiritualidad de un cristiano basado en sus esfuerzos. Otra dificultad que está relacionada con la espiritualidad es que en ocasiones algunos se sienten orgullosos al pensar que han alcanzado esa condición espiritual elevada que se menciona en algunas congregaciones. Piensan que al abstenerse de hacer algunas cosas que otros creyentes hacen y al hacer aquello que consideran es propio de un hombre espiritual, pueden comenzar a ver a los demás como inferiores, pues ahora viven en un nivel elevado. Pero se equivocan al pensar de esa manera, pues esto no es parte de ser espiritual. Puede que haya varios aspectos de la vida cristiana en los que los creyentes no nos podamos poner de acuerdo, pero es crucial que sepamos lo que significa ser espiritual. Es crucial que nos tracemos la meta de centrar nuestra vida no en una creencia acerca de Jesús, sino en una relación personal con Él. Si ya le hemos recibido como nuestro Salvador y Señor, debemos permitir que esa relación personal que nos ha permitido tener con Él sea el centro de nuestra existencia. Debemos vivir en devoción y obediencia al Señor como resultado de lo que ha hecho en nuestra vida.

preguntas que esos creyentes se hacían eran: ¿quién es espiritual y quién no lo es? ¿Qué es lo que define a una persona espiritual? ¿Cuáles son las normas y guías que podemos usar para identificar la espiritualidad? Puede que ante los ojos de otros creyentes no seamos personas espirituales. Hasta quizás ha habido ocasiones en las que se han acercado a nosotros para decirnos que no somos espirituales. Y al preguntarles por qué afirman tal cosa, lo más seguro es que compartirán con nosotros el porqué de esto basado en su propia opinión. La realidad es que no podemos vivir en el cuerpo de Cristo de esta manera. En otras palabras, no podremos crecer y ser edificados en armonía y amor si usamos nuestra propia opinión para definir un concepto tan crucial como este. No debemos acusar a otros de no ser espirituales solo por el hecho de que no piensan igual que nosotros en todos los aspectos de la vida cristiana. De hecho, sabemos que no siempre ponemos en práctica lo que creemos en nuestro diario vivir, sino que nos equivocamos y también cometemos errores. ¿Cuáles son los métodos equivocados que algunos creyentes de Colosas usaban para alcanzar espiritualidad? El primero que hallamos en la carta que Pablo les escribió es la afirmación que hacían esos falsos maestros acerca de Jesús. Decían que era bueno haber conocido a Cristo, pero que esto no era suficiente para ser espiritual, pues los creyentes debían tener también una perspectiva filosófica de la vida. Afirmaban que las enseñanzas que Pablo les había dado no eran suficientes para sentirse completos. Creían que existía un conocimiento superior y que, para ser salvos y llegar a ser espirituales, tenían que alcanzar ese conocimiento. Pensaban que no era suficiente confiar en Cristo para salvación, pero sabemos que esa filosofía humana solo trae más vacío y vanidad a los que la siguen. El segundo método erróneo que usaban para alcanzar espiritualidad es el legalismo. Notemos lo que nos dicen Colosenses 2, versículos 16 y 17. Leamos nuevamente estos versículos. Por tanto, nadie os juzgue en comida o en bebida, o en cuanto a días de fiesta, luna nueva, o días de reposo, todo lo cual es sombra de lo que ha de venir, pero el cuerpo es de Cristo. En otras palabras, no debían permitir que otros los ataran a esas cadenas legalistas en las que vivían antes de conocer a Jesucristo, como por ejemplo, menciona los días que debían guardar o las comidas que no podían ingerir y otras ceremonias y leyes humanas. En el versículo 17 nos declara que la razón por la que no tenemos que vivir bajo ese legalismo es porque no es real. Es solo una sombra de lo que vendría, refiriéndose a la venida de Cristo. Y Pablo les dice a los hermanos de Colosas que como Cristo ya había venido, no era necesario seguir bajo la sombra del legalismo, pues el Señor les había hecho libres. El tercer método era un orgullo vano. Pablo les advierte que no deben permitir que nadie les robe ese premio que habían recibido al aceptar a Cristo como su Salvador personal. Esa verdadera libertad y espiritualidad que el Señor les había dado, no debían dejar que nada ni nadie se las arrebatara con falsas promesas. Escuchen lo que nos declara en Colosenses 2:18. Nadie os prive de vuestro premio, afectando humildad y culto a los ángeles, entremetiéndose en lo que no ha visto, vanamente hinchado por su propia mente carnal. Estos falsos maestros estaban hinchados de un falso orgullo. No entendían cómo otros decían no haber tenido ninguna visión, o no haber dado culto a los ángeles, o no haber tenido una experiencia emocional como la que ellos afirmaban tener. Creían que los que eran espirituales podían tener visiones, ver ángeles y muchas otras experiencias espirituales relacionadas con ese conocimiento superior que proclamaban. No entendían cómo algunos cristianos profesaban

0: sentirse completos con tan solo seguir las instrucciones que habían recibido de los apóstoles y con las enseñanzas de la palabra de Dios. Las personas de nuestros días también tienen una confusión muy grande en relación con el tema de los ángeles. Es por eso que a veces les escuchamos decir que van a hablar con su ángel, o que enviará su ángel en alguna misión, o que su ángel le cuidará. Pero es importante aclarar que ese punto de vista está completamente equivocado, pues es Dios quien indica a los ángeles lo que tienen que hacer. La Biblia nos declara que los ángeles son espíritus que ministran de acuerdo a la voluntad de nuestro Padre Celestial, y también nos declara que no debemos adorar a los ángeles. No es que los ángeles no tengan un ministerio, pero de acuerdo a lo que leemos en la palabra de Dios, sabemos que no están esperando en nuestra casa a que les digamos lo que queremos que hagan cada día. Leamos lo que nos dice en Apocalipsis 19:10. Yo me postré a sus pies para adorarle, y él me dijo, mira, no lo hagas. Yo soy consiervo tuyo y de tus hermanos que retienen el testimonio de Jesús. Adora a Dios, porque el testimonio de Jesús es el espíritu de la profecía. Luego en Apocalipsis 22, versículos 8 y 9, nos declara lo siguiente. Yo, Juan, soy el que oyó y vio estas cosas. Y después que las hube oído y visto, me postré para adorar a los pies del ángel que me mostraba estas cosas. Pero él me dijo, mira, no lo hagas, porque yo soy consiervo tuyo, de tus hermanos los profetas y de los que guardan las palabras de este libro. Adora a Dios. No existe ninguna base bíblica para que adoremos a los ángeles. Pero estos falsos maestros trataban de engañar a los creyentes de Colosas para que hicieran tal cosa. Les decían que para ser verdaderamente espirituales, tenían que adorar a los ángeles. No creían que el haber conocido a Cristo era suficiente, sino que trataban de hacerles ver que necesitaban pasar por otras experiencias espirituales, lo cual no era cierto. El cuarto método que estos falsos maestros usaban para engañar a estos cristianos era el ascetismo. No solo recalcaban la filosofía, el legalismo y el misticismo, sino que también hacían énfasis en el ascetismo. Escuchen lo que nos dicen Colosenses 2:19. Y no haciéndose de la cabeza, en virtud de quien todo el cuerpo, nutriéndose y uniéndose por las coyunturas y ligamentos, crece con el crecimiento que da Dios. Pablo nos declara que aquellos que se habían desviado para seguir esas falsas enseñanzas y las visiones y la adoración a los ángeles se habían alejado de Cristo. Recalca que el Señor es la cabeza de la iglesia, el centro de nuestra vida y quien nos sustenta en todo momento. Es Él quien nos da el crecimiento. Luego comienza a hablar en relación con este tema del ascetismo. Sabía que estos falsos maestros proclamaban que los creyentes debían de una manera rigurosa imponerse restricciones que limitaran sus actividades. Y es por eso que les dice lo siguiente en Colosenses 2:20. Pues si habéis muerto en Cristo en cuanto a los rudimentos del mundo, porque como si vivieseis en el mundo, os sometéis a preceptos. Estos falsos maestros creían que no bastaba con aceptar a Jesús como su Salvador personal, sino que también tenían que negarse a sí mismos y cumplir con ciertos reglamentos. Proclamaban que debían abstenerse de ciertas comidas, de tener relaciones sexuales con su pareja, de sentir placer, de disfrutar la vida que Dios les había dado. Y sabemos que algunos, siglos después, siguieron estas ideas. Se encerraban en monasterios para huir del pecado del mundo. Se golpeaban y mutilaban para calmar los apetitos de la carne y poder llegar a ser más espirituales. Creían que el cuerpo físico era malo y por eso se castigaban de esa manera y enseñaban a otros de que sólo así podrían llegar a ser espirituales. Pero sabemos que nuestro cuerpo físico ha sido hecho por Dios y que es templo del Espíritu Santo. Esta era la manera en la que estos falsos maestros creían poder llegar a ser espirituales. Tenían que ser capaces de cumplir con las reglas que se habían impuesto a sí mismos y abstenerse de todo aquello que consideraban alimentaba su apetito carnal. También debían ser capaces de ver visiones, adorar ángeles y contar con una filosofía superior. Si una persona tenía estas características, podía decirse que había venido a ser espiritual y había alcanzado esta plenitud que se describe en la Biblia. Pablo concluye este asunto en el versículo 23 de Colosenses 2. Nos dice que todos estos asuntos no son malos, si es que alguien quisiera ponerlos en práctica en su vida de manera voluntaria. Pero también nos advierte que nada de esto puede detener el apetito de nuestra naturaleza humana. Leamos lo que dice en Colosenses 2:23. Tales cosas tienen a la verdad cierta reputación de sabiduría en culto voluntario, en humildad y en duro trato del cuerpo, pero no tienen valor alguno contra los apetitos de la carne. El abstenerse de todo esto no les ayudaría a eliminar el apetito de su carne, ni tampoco los haría más espiritual. Es bueno que, si Dios nos indica que debemos hacerlo, estemos dispuestos a vivir en abstinencia de acuerdo a lo que nos muestre. Pero Pablo nos declara que nada de esto nos da la victoria sobre el pecado ni nos ayuda en nuestro crecimiento espiritual. Pareciera que este tema solo incumbía a los creyentes de la época del apóstol. Pero en unos instantes voy a mostrarles que, de cierto modo, también en nuestros tiempos, algunos cristianos proclaman esas falsas enseñanzas. Hemos trazado nuestros propios esquemas de espiritualidad. Pero aquello que Pablo nos enseña en la palabra de Dios todavía se aplica a nuestros tiempos. Nos declara que si deseamos obtener la victoria espiritual sobre el pecado y permitir que Cristo reine en nuestra vida, para así vivir en victoria, no debemos seguir esas falsas enseñanzas. Ni las reglas, ni el legalismo de los hombres podrán edificarnos o darnos esa victoria o espiritualidad que tanto anhelamos. No tenemos que demostrar la espiritualidad que hemos alcanzado, ni tampoco seguir esas falsas enseñanzas para tratar de alcanzarlas. Nuestra espiritualidad y nuestra victoria sobre el pecado están basadas en la relación personal que tenemos con Jesucristo. Desde el momento en que le recibimos como nuestro Salvador personal, ha venido a morar en nosotros y es suficiente para transformarnos, edificarnos y darnos esa victoria espiritual que anhelamos. Solo en Cristo podremos venir a ser completos y victoriosos. Ningún reglamento o regulación humana puede hacer esto, ni tampoco podrán el ascetismo, la filosofía o el misticismo lograr que seamos más espirituales. Todo esto que hasta aquí hemos mencionado era lo que ocurría a los creyentes colosenses, pero ¿y qué de los cristianos de nuestra época? ¿Acaso existe alguna similitud con lo que hemos descrito anteriormente? Por supuesto que sí. Hay quienes piensan que si limitamos nuestra vida cristiana solamente a lo que se dice en la Biblia, no podremos alcanzar la verdadera espiritualidad. Afirman que necesitamos una forma superior de conocimiento y entendimiento que no hallaremos en la palabra de Dios. Nos acusan de tener una mente estrecha, pues solo basamos nuestra fe en esas enseñanzas que fueron escritas miles de años atrás. Y hay quienes hasta se atreven a dudar de la veracidad de las Sagradas Escrituras y afirman que está llena de errores e incongruencias. Por eso creen que no es suficiente para guiar nuestras vidas, sino que necesitamos algo más. Declaran que debemos expandir nuestra manera de pensar y abrir nuestro entendimiento a un conocimiento superior al que creen hallar en la Biblia. También hay quienes en la actualidad son atrapados por el legalismo. Son los que viven proclamando aquello que se debe y lo que no se debe hacer para alcanzar la espiritualidad que tanto anhelan. Permítanme contarles algo que me sucedió a mí, pues crecí en ese ambiente de legalismo que hemos mencionado, y sé lo fácil que es ser atrapado por esto. Estoy agradecido por mi pasado y por la herencia cristiana que recibí, pues todo esto me dio muy buena base bíblica. La iglesia a la que asistí cuando era joven estaba formada por creyentes que amaban al Señor y que deseaban servirle. Pero en algún momento determinado cambiaron la idea que tenían de lo que significaba estar separados del mundo y se fueron más allá de las enseñanzas de la Biblia para expresar su oposición a la vida mundana. Se veían a sí mismos como separatistas. Poco a poco fueron creando reglas y mandamientos que no venían de la Biblia, sino de ellos mismos. Y fue en ese ambiente legalista que crecí. Puede que en la actualidad esas reglas sean vistas como algo completamente fuera de lo normal, pero en ese momento de mi vida creí que era lo que tenía que hacer. Estos creyentes no solo predicaban esas enseñanzas con todo su corazón, sino que también trataban de guiar sus vidas por medio de ellas. Por ejemplo, decían que no se debía fumar, ni tomar, ni ser parte de ningún juego al azar, ni jugar con naipes, ni bailar, ni ir a nadar enfrente de una persona del otro sexo, ni jugar ningún deporte el domingo, ni escuchar música que no fuera cristiana durante ese día. Esas eran algunas de las reglas que la iglesia donde crecí proclamaba en todo momento. Trataba de seguirlas todas, pero cada vez que fallaba me sentía muy mal, pues pensaba que había dejado de ser espiritual. Puede que a algunos de los que hoy me escuchan hasta le parece gracioso todo esto, pero para estos creyentes todas esas tradiciones eran cruciales para poder llegar a ser espirituales. La idea que tenían de ser espirituales era de vivir de una manera tan peculiar que pudieran llegar a ser completamente diferentes del mundo. El peligro de pensar de esta forma es que podemos llegar a sentirnos superiores a los demás. No solo se sentían superiores a los que no conocían a Cristo, sino también superiores a los demás cristianos que no seguían sus reglas. Fue en ese ambiente religioso legalista que crecí, y tengo que admitir que pasaron varios años antes de que pudiera dejar a un lado esa perspectiva equivocada de la vida cristiana. Hoy puedo asegurarles que ninguna de esas reglas humanas está relacionada con la espiritualidad de una persona. No lo digo con el ánimo de criticar a esas personas, pues Dios sabe que les amo en gran manera. Pero he usado esto como ejemplo para que podamos comprender lo fácil que es caer en la misma trampa. Lo único que cambia es las normas y reglas que escojamos. Algunos creyentes pensarán aspectos que quizás nosotros nunca añadiríamos a nuestra lista de requisitos para ser santos. Puede que nos guste pensar que los nuestros nos llevan más a la santidad que los de los otros creyentes o que son más razonables, pero al final estaríamos haciendo lo mismo que esos cristianos de la iglesia de Colosas. ¿Acaso podemos decir que los que van al cine son menos espirituales que los que se abstienen de ir? Si la película que piensa ver tiene un buen mensaje, no tiene por qué afectar su vida cristiana. No podemos criticar a un cristiano solo por el hecho de ir al cine, ni tampoco dudar de su espiritualidad. Es cierto que hay algunas actividades que no van de acuerdo con la vida cristiana a la que hemos sido llamados por Jesucristo. Yo en lo personal trato de alejarme de todo aquello que no encaje con la vida a la que el Señor me ha llamado. Pero no puedo ahora decirles a otros que al hacer esto, o al dejar de hacer aquello, serán más o menos espirituales que yo. No soy quien para determinar el nivel de espiritualidad de nadie. Puede que me dé cuenta que un creyente esté lidiando con cierto pecado en su vida, el cual aún no ha podido echar completamente fuera de sí. Pero si somos sinceros con nosotros mismos, tendremos que reconocer que todavía hay ciertas áreas en nuestra vida que deben ser purificadas y limpiadas por el Señor. ¿Cuántos de nosotros podemos afirmar que hemos erradicado al pecado de nuestra vida? Por supuesto que nadie puede hacer esa declaración, pues estaría mintiendo. Ninguno de nosotros puede jactarse de ser espiritual, pues esto no es un estado que alcanzamos solo una vez en la vida, sino que es una experiencia progresiva que obtenemos mientras crecemos cada día en el Señor. Y es por eso que no debemos juzgar la espiritualidad de otros solo porque no sigan nuestros preceptos o reglas. No solo podemos ver la manera en la que el legalismo es usado en nuestros días para medir la espiritualidad, sino que también podemos observar cómo el misticismo es parte de esos métodos que otros usan para hacer esto. ¿Acaso no nos hemos tropezado con creyentes que se escandalizan al saber que no hemos tenido las mismas experiencias que ellos? Y como no hemos sentido lo mismo que ellos afirman haber experimentado en algún momento, dudan que hayamos llegado a ser espirituales. No podemos juzgar a otros por nuestras mismas normas. Si sentimos que Dios responde a cada una de nuestras oraciones y un hermano en la fe se acerca para comentarnos que no siente lo mismo, no podemos juzgarlo. No podemos decir que somos más espirituales que él o ella por ese aspecto. Además, sabemos que Dios contesta las oraciones de cada uno de sus hijos. Lo que sucede es que no siempre dice sí, sino que a veces nos niega lo que le hemos pedido y en otras ocasiones nos declara que aún no es el momento para que lo recibamos. Y si decimos que siempre nos ha dado todo lo que hemos pedido, estamos mintiendo, pues esto no es así. No debemos poner esa atadura legalista en otros creyentes. Si deseamos leer la Biblia en la mañana antes de comenzar el día, podemos hacerlo, pues no tiene nada de malo. Pero no podemos afirmar que aquellos que no lo hagan son menos cristianos que nosotros, o que están más lejos de Dios, o que son menos espirituales. Es muy fácil tener una actitud crítica en relación a este aspecto, pero no es beneficiosa ni para nosotros, ni para el hermano o hermana que juzgamos con nuestras palabras. Debemos recordar que los principios de Dios nunca cambian, ni tampoco estos van de acuerdo a la persona con la que el Señor trabaja, sino que siempre son iguales. También es importante resaltar que la manera en la que nuestro Padre Celestial actúa en cada uno de sus hijos no está determinada por las normas que hayamos trazado, o por nuestra manera de pensar, o por lo que otros piensen de nosotros. No podemos conocer el corazón de cada ser humano. Solo Dios puede ver lo que hay en el interior de las personas. Y hay algunas actividades que tendremos que dejar a un lado en nuestra vida, no para ser más espirituales, sino para no ofender a otros hermanos en la fe. Aquello que no es un pecado, pero que puede estorbar la fe de otro cristiano, no debe ser parte de nuestro estilo de vida. No es que estorbe nuestro crecimiento espiritual, pero sí puede ser piedra de tropiezo para otros, ya sea que dañe a otro hermano en la fe, o que nos impida dar un buen testimonio a los que no conocen de Cristo, si algo cae en esta categoría, aunque no creamos que sea malo en sí, debemos desecharlo y sacarlo de nuestra vida. Lo que sí no debemos hacer es criticar a otros creyentes solo porque no sigan las mismas normas que nosotros, o porque no hayan vivido las mismas experiencias espirituales que nosotros ya hemos vivido. No podemos decirles a un cristiano que no es salvo solo porque no tiene cierto don espiritual. No existe ningún pasaje de la Biblia que nos indique tal cosa. Más bien, se nos dice que no todos los creyentes recibirán el mismo don, pues aunque el Espíritu es el mismo, sí hay diversidad de dones. Lo mismo sucede con el tema de la sanidad. Dios tiene el poder para sanarnos de la manera en la que desea hacerlo. En ocasiones usará a los doctores para hacerlo, y otras veces lo hará por otros medios. Pero el hecho de que yo ore pidiéndole a Dios que me sane y que responda a mi oración dándome la sanidad que necesito no significa que yo sea más espiritual que el hermano que ora y es sanado por Dios por medio de un tratamiento médico. No es el doctor el que ha sanado a ese hermano, sino que ha sido el Señor que decidió usar ese medio para darle la sanidad por la que ya le había pedido. Y hasta es muy probable que algunas personas salgan beneficiadas del testimonio de sanidad de ese cristiano. En otras palabras, no debemos juzgar la espiritualidad de otra persona por la manera en la que Dios decide trabajar en la vida de cada uno de sus hijos. No siempre va a hacerlo de la misma forma, pues todo lo hace de acuerdo al plan que ha trazado para cada uno de nosotros. Y creo que una de las razones por las que el Espíritu Santo no siempre derrama todo su poder es por la actitud de crítica que en ocasiones tenemos para con otras personas. Estamos de acuerdo en que esas personas son salvas, pero de cierto modo sentimos que no han llegado al nivel espiritual en el que estamos, pues no siguen las mismas normas que nos hemos trazado. Uno de los problemas más grandes en nuestros tiempos en relación a la espiritualidad es que si otros no tienen la misma manera de pensar de nosotros, afirmamos que carecen de espiritualidad. Hasta hay ocasiones que usamos la palabra de Dios para defender nuestro punto y atacar a los demás que piensan diferentes. Pero no creo que sea del agrado de nuestro Padre Celestial que juzguemos a nuestros hermanos en la fe de esa manera. El hecho de que tengamos una posición política que sintamos está basada en la palabra de Dios no significa que tengamos que minimizar la espiritualidad de los que piensan diferentes. No tenemos por qué estar de acuerdo con ellos, pero tampoco se nos ha dado la autoridad para decir el nivel espiritual que tienen o si son salvos o no. Puede que esa sea la base cristiana que nos han enseñado, pero no podemos criticar a otros por su posición política. De igual manera, tampoco debemos hacerlo con los temas que escojan para predicar. Sabemos, por ejemplo, que el tema de la pornografía es muy importante. Es una de las adicciones que está destruyendo a nuestro mundo en la actualidad. Pero no podemos criticar a otros por no predicar más detalladamente o con más frecuencia sobre este tema. No podemos acercarnos a ellos y acusarlos de ser menos espirituales solo porque no hablan de ese tema. Es cierto que hemos sido llamados por Dios para hablar en contra del pecado y de todo aquello que no sea de su agrado. Tenemos que mantenernos firmes en la posición que nos ha puesto. Pero no somos los indicados para juzgar a otros hermanos por no hablar tan seguido como quisiéramos sobre el tema de la pornografía. Esto no es lo que la Biblia nos dice en relación con el tema de la espiritualidad. Más bien nos declara que nuestra espiritualidad está basada en la relación personal que tenemos con Jesucristo como nuestro Salvador y Señor. Es al cederle el control de cada área de nuestra vida y al vivir en sumisión en lo que nos ha llamado a ser que podemos crecer espiritualmente. Y la misma se verá expresada en la devoción con la que le sirvamos y en la manera en la que impactemos la vida de los que viven a nuestro alrededor. Es Dios quien nos motiva y nos guía para que sirvamos a los demás y para que trabajemos en diferentes áreas. No podemos pretender que todos los creyentes van a servir en el mismo ministerio, ni tampoco podemos criticar a los que le sirven en algo diferente a lo que nosotros hacemos. Pablo nos dice que debemos ser diligentes al mantener la unidad de la fe. Esta unidad no está sometida por lo que creamos cada uno de nosotros, sino por la relación personal que cada creyente tenga con el Señor Jesucristo. Él es quien nos impulsa a actuar de la manera en la que lo hacemos y a servir a los demás. Nos ha dado diferentes dones espirituales para que le sirvamos de acuerdo al plan específico que ha trazado con cada uno de sus hijos. Y es por eso que no podemos juzgar o menospreciar a otros por lo que hacen o dejen de hacer, pues su espiritualidad no está basada en esto. Este es el tema que Pablo abarca en la epístola a los Colosenses, la manera en la que estos falsos maestros trataban de encadenar a los creyentes con los diferentes métodos que ya hemos explicado. Pero sabemos que la verdadera espiritualidad está basada en la relación espiritual que tengamos con Jesucristo como nuestro Salvador y Señor, la cual va a ser expresada por medio de una amorosa devoción hacia Él y por la disposición que tengamos de servir a otros. La compasión y el amor deben ser parte del estilo de vida de los hijos de Dios. Tenemos que aprender a comprendernos los unos a los otros, a sentir compasión por las necesidades de los demás y a ser obedientes al Señor de acuerdo a lo que nos ha dicho que debemos hacer. Si no hacemos esto, viviremos desunidos y optaremos por criticar lo que otros hagan. Cada día seremos más orgullosos. Esto es a lo que Pablo se refiere en Colosenses 2:23 al decirnos: tales cosas tienen a la verdad cierta reputación de sabiduría en culto voluntario, en humildad y en duro trato del cuerpo, pero no tienen valor alguno contra los apetitos de la carne. En otras palabras, no podemos esperar obtener la victoria sobre el pecado solo porque hemos optado por un estilo de vida de abstinencia, de legalismo o misticismo. Nada de esto nos hará más espiritual. Esto es algo que solo podremos obtener por medio de la relación personal que tenemos con nuestro Señor Jesucristo. Notemos lo que Pablo ha destacado en este pasaje. Nos dice que en Jesucristo hallamos la plenitud de la Deidad, es decir, que es Dios quien tomó forma de hombre. También nos dice que es en el Señor donde encontramos la esperanza de vida ahora y por toda la eternidad. Es en Él que estamos completos y quien nos capacita para enfrentarlo todo. Esto no es algo que obtenemos por medio del legalismo o el misticismo o el ascetismo o la filosofía, sino solo en Cristo. Es a Él a quien debemos estar dispuestos a obedecer sin importar las consecuencias que nuestros actos pueden traer a nuestra vida. Si es nuestro Señor y tenemos una relación espiritual con Él, haremos todo lo que nos indique. Ahora bien, creo que también es importante mencionar el error en el que muchos caen al pensar en la espiritualidad. Si aceptamos que se pueden obtener por los medios que estos falsos maestros de Colosas indicaban, debemos admitir que estaría basada en esfuerzos humanos. Es decir, que debemos seguir estas reglas, o abstenernos de hacer esto otro, o tratar de obtener más conocimiento, o buscar el tener visiones. Pero todo esto no es más que esfuerzos humanos para recibir algo superior, cuando en realidad sabemos que no es de esta forma que sucede. No solo estaría basada en esfuerzos humanos, sino que en segundo lugar sería engañosa. Es una mentira lo que ellos proclamaban, pues la espiritualidad solo puede ser obtenida por medio de Cristo. No podemos poner a un lado al Señor para dar paso a los esfuerzos humanos. Recuerden que Jesucristo desea ser el centro de la vida del creyente y que todo gire a su alrededor. Si lo reemplazamos por algo más, entonces deja de ser el centro de nuestra existencia y el Señor de nuestra vida. Y es por eso que Pablo ponía siempre el énfasis en Cristo, pues todo debe girar a su alrededor. Es una gran mentira el pensar que podemos vivir con adicciones que ocupen el lugar que Cristo debe tener en nuestro corazón. En tercer lugar, debemos mencionar el orgullo. Algunos se sienten orgullosos de todo lo que hacen o de aquello que se han abstenido en su vida. Y en verdad, es bueno dejar fuera de nuestra vida mucho de aquello que no es de nuestro agrado, pero esto no significa que tenemos el derecho de criticar o menospreciar a los que piensen de manera diferente a nosotros. ¿Por qué hemos sido salvos por el Señor? Por la sangre que derramó en la cruz del Calvario por cada uno de nosotros. ¿Qué es lo que nos hace ser espirituales? La relación personal que nos ha permitido tener con Él. Así que no debemos dejarnos engañar y pensar que nuestras acciones nos hacen ser mejores que otros. En cuarto lugar, debemos incluir la desilusión. Algunos han escuchado hablar tanto de esas experiencias espirituales que otros creyentes dicen haber tenido, que al no verlas en sus vidas, se sienten desilusionados. Creían que al pasar por esas experiencias místicas obtendrían una nueva perspectiva de Dios y que todo cambiaría. Pero al ver que no hubo tal cambio, se desilusionan. ¿Saben por qué no ocurre tal cambio? Porque la espiritualidad de un creyente no está basada en lo que haga o deje de hacer, sino en la relación personal que tenga con Jesucristo. ¿Cuál es el método correcto entonces? ¿De qué manera una persona puede obtener la espiritualidad que tanto hemos mencionado en este mensaje? No piensen que voy a darles una lista de pasos a dar para obtener esto, pues no existe. La espiritualidad es un regalo que Dios nos da y una experiencia que vivimos cada día. ¿Qué sucedió cuando fuimos salvos por la gracia de Dios? Jesucristo vino a morar en nuestra vida para vivir en nosotros y por medio nuestro. Y de esa manera recibimos la espiritualidad. ¿Cómo expresamos esa espiritualidad? Esto es algo que expresamos por medio de Jesús quien mora en nosotros. Hay al menos tres aspectos que aumentan esa expresión de Jesús en nuestra vida. En primer lugar, si mantenemos el centro de nuestra atención en Jesucristo y le cedemos el control de todo lo que sucede en nuestra vida, de tal manera que todas nuestras decisiones y acciones giren alrededor de Él. Si hacemos esto, buscaremos de su guía y dirección a cada paso que demos, mientras dejamos que nos lleve de su mano por medio de la palabra de Dios. Y al desear hacer su voluntad y rendirnos ante el Señor, creceremos en nuestro andar cristiano y nuestra espiritualidad se fortalecerá. ¿Qué es lo que nos hace crecer espiritualmente? Nuestro crecimiento espiritual está determinado por la disposición que tengamos de poner nuestra atención en Jesucristo y, en segundo lugar, la disposición que tengamos de poner a un lado todo aquello que nos aparte de Él. Aún los siervos de Dios debemos tener cuidado de no darle a la iglesia el lugar que solo Jesucristo debe tener en la vida del creyente. Aquellos que han cometido ese error pueden describir cómo esto ha destruido sus vidas. No podemos permitir que nada ni nadie ocupe el lugar que nuestro Señor desea tener en nosotros. Si en verdad hemos puesto nuestra atención en el Señor, desearemos estar en la palabra, para así aprender cada día más acerca de su forma de actuar. No solo debemos desear leer y estudiar la Biblia, sino que también debemos estar dispuestos a ser obedientes a sus enseñanzas para que así podamos crecer espiritualmente. Es mi deseo que este mensaje les ayude en su relación con aquellos que no son creyentes, pero también con los que ya lo son, pero piensan de manera diferente a la suya. Quizás usted tenga amigos cristianos que le critican por no haber sentido la misma experiencia espiritual que ellos han tenido o por no guiarse por las mismas reglas que ellos guardan. Pero nosotros no debemos juzgarles por hacer eso. Tenemos que verlos como cristianos inmaduros que aún no han comprendido lo que significa ser una persona espiritual. Y si usted aún no ha recibido a Jesucristo como su Salvador personal, puedo asegurarle que su vida está vacía y que todo aquello que haga para intentar acercarse a Dios no funcionará. Lo único que conseguirá con esos intentos es desilusionarse al no obtener lo que esperaba recibir. Es sólo al aceptar el sacrificio que Jesús hizo por toda la humanidad en la cruz del Calvario que podemos ser salvos y se nos da la oportunidad de tener una relación personal con Él. Y es por eso que le animo a que dé un paso de fe y reciba a Jesucristo como el Señor y Salvador de su vida. Reconozca que su muerte en la cruz fue suficiente para pagar la deuda que tenía con Dios como consecuencia de sus pecados, y cédale el control de su vida. La verdadera espiritualidad implica que pongamos toda nuestra atención en Jesús y que permitamos que sea el centro de nuestra vida. Es al darle ese lugar que nuestra relación personal con Él se fortalecerá, nuestra fe será edificada y creceremos más espiritualmente mientras le amamos con devoción y servimos a otros. Oremos para que el Señor nos permita hacer esto. Padre, te agradecemos por amarnos de la manera en la que lo haces. Gracias por tu bondad, compasión y amor para con cada uno de nosotros. Gracias por no ponernos bajo ataduras que nos esclavizarían y no nos permitirían disfrutar la libertad que nos has dado. Te suplico que seas con aquellos que aún no te conocen. Permite que puedan tener una experiencia personal con Jesús y que así puedan no solo ser perdonados y tener vida eterna, sino también disfrutar del compañerismo íntimo que deseas tener con cada ser humano. También te damos las gracias por no permitir que nuestra espiritualidad dependa de lo que hagamos o dejemos de hacer, sino que dependa de la relación personal que tengamos contigo por medio de tu Hijo Jesucristo. Ayúdanos para que podamos continuar creciendo en tus caminos y que nuestra fe sea edificada y fortalecida cada día. Guía a los que hoy viven vacíos y sin rumbo, para que puedan dejar a un lado los esfuerzos humanos que hacen para conocerte. Muéstrales que el único camino es Jesucristo, y que sólo por medio de Él es que podrán llegar a ti y ser salvos. Todo esto te lo pedimos en el nombre de tu Hijo amado Jesucristo. Amén.
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0: Durante toda nuestra vida experimentamos necesidades. Existen diferentes tipos de necesidades. En diferentes momentos y a medida que envejecemos, estas cambian. Algunas veces nuestro medio ambiente determina qué necesidades tenemos, pero al final todos tenemos necesidades. Estas pueden clasificarse en tres grupos. Existen necesidades materiales, necesidades físicas y necesidades emocionales o espirituales. Son naturales y no hay nada de malo en ellas. Algunas personas dicen, «Creo que no es bueno ir siempre a Dios para pedirle cosas». Puede que lo digan con buena intención, pero el asunto es que debemos ir a Él para expresarle lo que necesitamos, y la verdadera cuestión es esta. Cuando usted tiene una necesidad, ¿Cómo responde a ella? Muchas veces, algunas necesidades provocan el asalto de culpas. Deseamos culpar a alguien más de nuestras necesidades. Muchas veces no sabemos por qué sentimos que tenemos necesidad de ciertas cosas, ciertas emociones. ¿Por qué sentimos que necesitamos sentirnos amados o aceptados? Lo que sea que esté ocurriendo en su vida, puede haber algo que le haga sentir el deseo o la sensación de estar en necesidad de algo. En realidad no podemos identificar qué es. Pero la pregunta clave es esta. ¿Qué hace usted cuando siente esta necesidad en su vida? ¿A dónde va? ¿Cuál es su respuesta? Este libro antiguo, pero jamás pasado de moda u obsoleto, que llamamos la Biblia, contiene todo lo que necesitamos saber sobre el Señor, y normalmente una de las razones por la que luchamos con alguna necesidad que Dios desea satisfacer es que olvidamos o no nos damos cuenta de que en este libro tenemos una guía para entender y satisfacer nuestra necesidad si seguimos su dirección. Antes de ir a las Escrituras, quiero que sepa que hoy daré de manera simple y clara este sermón, porque quiero que usted sea capaz de predicarlo luego, de manera sencilla y concisa. Mi explicación será algo larga porque quiero que usted entienda todo perfectamente bien, para que así se lo pueda explicar a otros. Quiero que lo que vamos a hablar ahora, primero que todo, lo reciba en su corazón, porque seguramente se estará diciendo a sí mismo, ¿predicar a otros? No me caería mal una ayudita en eso. Eso está muy bien, porque si usted lo necesita y lo aplica a su propio corazón, entonces estará mejor preparado para compartirlo con otros. Quiero que escriba rápidamente las siguientes tres cosas que deseo compartir con usted, y quiero que las escuche no solo teniendo en cuenta sus propias necesidades, sino también teniendo a alguien más en mente que usted sabe está en alguna situación de necesidad justo ahora. Alguien que quizás esté desesperado, confundido, frustrado. Alguna necesidad que usted conozca y que dicha persona no sepa cómo resolver. Muchas personas consideran el suicidio, el dar fin a sus vidas porque se sienten tan desesperanzados e inútiles frente a problemas que les parecen interminables e imposibles de resolver. Ellos necesitan desesperadamente lo que voy a compartir con usted hoy. Quiero que escuche este mensaje teniendo en mente sus propias necesidades y, al mismo tiempo, a esa otra persona que no conoce lo que usted sabe y que sería grandemente bendecida, animada y tal vez salvada del terrible pecado del suicidio porque usted se tomó el tiempo de compartir con ella o con él este mensaje. Así que quiero que usted, al escuchar esto, se vea a sí mismo preparado para predicar este mensaje a alguien más que lo necesite. Quiero que vaya al capítulo 4 del libro de Hebreos para que leamos los versículos 13 al 16. En la primera parte de este capítulo encontramos la promesa del descanso en Dios ilustrada a través de la nación de Israel. Luego, a partir del versículo 13, encontramos lo siguiente. Y no hay cosa creada que no sea manifiesta en su presencia, antes bien todas las cosas están desnudas y abiertas a los ojos de aquel a quien tenemos que dar cuenta. Por tanto, teniendo un gran sumo sacerdote que traspasó los cielos, Jesús el Hijo de Dios, retengamos nuestra profesión, porque no tenemos un sumo sacerdote que no pueda compadecerse de nuestras debilidades, sino uno que fue tentado en todo, según nuestra semejanza, pero sin pecado. Acerquémonos, pues, confiadamente al trono de la gracia, para alcanzar misericordia y hallar gracia para el oportuno socorro. Ahora bien, lo primero que quiero que escriba es esto. Dios conoce todas nuestras necesidades. Vea bien lo que dice en el versículo 13. Y no hay cosa creada que no sea manifiesta en su presencia, antes bien todas las cosas están desnudas y abiertas a los ojos de aquel a quien tenemos que dar cuenta. En el libro de Segunda Crónicas, capítulo 16, versículo 9 dice, «Porque los ojos de Jehová contemplan toda la tierra para mostrar su poder a favor de los que tienen corazón perfecto para con él». Y en el Salmo 139 encontramos esta realidad maravillosa del Señor, versículo 7. ¿A dónde me iré de tu espíritu? ¿Y a dónde huiré de tu presencia? Y el versículo 12 dice, «Aún las tinieblas no encubren de ti, y la noche resplandece como el día, lo mismo te son las tinieblas que la luz». No existen tinieblas ni lugar alguno que nos puedan cubrir y ocultar de la presencia de Dios. La Biblia dice que las cosas están desnudas y abiertas a los ojos de Dios. Esto quiere decir que Él conoce la esencia de todas las cosas. La Biblia enseña que Dios es omnisciente, que lo conoce todo. No existe algo que Él no sepa. Él lo sabe todo de nosotros, de manera que cada uno de nosotros, cada instante de nuestras vidas están a la vista de Dios. Esto no quiere decir que esté en los cielos mirando hacia abajo, buscando cada fallo nuestro para juzgarnos, sino más bien como un padre que desea proteger a sus hijos, como un pastor que mira atento a sus ovejas para cuidar de ellas, asegurándose de que están bien alimentadas y que ninguna se haya perdido. Así es nuestro Padre Celestial, que siempre vela por nosotros. Pero usted me dirá, ¿y qué hay del Edén? Cuando le preguntó a Adán en dónde estaba. No, él no estaba buscando a Adán. La Biblia dice que Dios vino al jardín, Dios sabía en dónde estaba Adán. Entonces, ¿por qué dijo, ¿dónde estás? Lo dijo porque Dios quería que Adán confesara sus propias andanzas y eso fue lo que él hizo. Dios siempre sabe dónde estamos. Piensa en lo reconfortante que es esta verdad. Jamás podrá estar en una situación, en un dilema, en un medio o lugar de indefensión en el que Dios el Padre no sepa en dónde está usted ni pueda ver en perfecto detalle todo lo que usted ve. No. Él incluso puede ver mejor de lo que usted jamás podrá ver, porque Él es omnisciente. No hay nada que pueda escapar a su conocimiento y entendimiento. Cuando en Hebreos dice, y no hay cosa creada que no sea manifiesta en su presencia, quiere decir que cada cosa y cada ser viviente, incluido usted, están siempre frente a los ojos amorosos y omniscientes de nuestro Señor. Todas las cosas están desnudas y abiertas a los ojos de aquel a quien tenemos que dar cuenta. Es decir, solo existe una persona en el universo que lo sepa todo, y esa persona es Dios. Él sabe todo lo que hay que saber de nosotros, y eso incluye nuestras necesidades. Quiero que vaya ahora al Salmo 33, para que leamos los versículos 13 al 15. Dice así. Desde los cielos miró Jehová, vio a todos los hijos de los hombres. Desde el lugar de su morada miró sobre todos los moradores de la tierra. Él formó el corazón de todos ellos, atento está a sus obras. Así que Dios nos mira a nosotros de manera diferente. Cuando Dios mira hacia abajo, no nos mira una vez al día, los domingos en la mañana, los lunes por la mañana, los martes por la mañana, los miércoles por la mañana. Él mira hacia la tierra y ve a cada persona en particular y lo sabe todo de cada una de ellas al mismo tiempo. Desde el momento en que usted fue concebido hasta el momento en que dé su último suspiro y Dios lo llame a su presencia, Él lo ve todo en su vida. Justo ahora Dios le ve a usted de a todo lo que está delante de su presencia. Todo está a la vista de Dios en tiempo presente. Él dijo de sí mismo, «Yo soy el que soy». No el que fue o el que será, sino yo soy el que soy. Todo está en tiempo presente delante de Dios. Es maravilloso saber que estamos continuamente a la vista de Dios y que Él lo sabe todo de nosotros, porque eso nos alienta a hablar con Él. En el Evangelio de Mateo capítulo 6, el Señor comparte con sus discípulos la manera en que debemos orar. En el versículo 8 les dice, «No os hagáis, pues, semejantes a ellos». Se refiere a los gentiles, a los incrédulos que hacen muchas repeticiones. «Porque vuestro Padre sabe de qué cosa tenéis necesidad antes que vosotros le pidáis». Dios Padre sabe todo de nosotros. Él sabe lo que necesitamos antes de que se lo pidamos, y de eso se trata este mensaje. Así que, en momentos de necesidad, recordar que, primero que todo, que nuestro Señor conoce todas nuestras necesidades, todas y cada una de ellas. En el mismo capítulo 6 de Mateo, en el versículo 32, Jesús dice, «Porque los gentiles buscan todas estas cosas, es decir, comida, techo, ropa, todo lo que venía hablando en este capítulo». Y luego continúa, «Pero vuestro Padre Celestial sabe que tenéis necesidad de todas estas cosas». Así que usted y yo no vamos a Dios con nuestras necesidades para ponerlo al corriente en caso de que se le haya escapado alguna de ellas, sino sabiendo que Él ya las conoce de antemano. Así que si su necesidad es emocional, Él ya la conoce. Si es física, alguna forma de sanidad, Él la conoce. Si su necesidad es financiera, Él la conoce. Si usted necesita un empleo, Él ya lo sabe. Si se siente en el lodazal con el ánimo decaído y pasa por un período de desaliento, desilusión y depresión, en el que las cosas no van como usted quisiera, mientras piensa, «Dios, ¿en dónde estás?», sepa que Dios sabe exactamente en dónde está usted, lo que sucede en su vida y conoce específicamente cada una de sus necesidades. Él conoce sus sufrimientos, sus complejos. Él sabe también lo que le hace feliz. Él conoce sus deseos. Él también sabe cómo se siente usted cuando necesita algo que, con frecuencia, ni siquiera usted mismo sabe qué es. Hace unas semanas, por ejemplo, me encontré sintiendo otra vez la necesidad incontrolable de clamar a Dios. Ya me había pasado antes un par de veces en mi vida. No podía dejarlo de hacerlo. Era algo más fuerte que yo. Oraba al Señor diciendo, «Dios, ¿qué debo pedirte? ¿Por qué estoy orando? ¿Por qué siento esta carga tan pesada? ¿Qué es lo que clama a ti desde mi interior?». Seguí así todo el día hasta que me desperté en medio de la noche. Lo mismo, otra vez, clamaba a Dios y no sabía siquiera por qué. La verdad es que todavía no lo sé, pero sé que algún día lo sabré. Dios dice que nos ha dado a su Espíritu Santo para hacer que, cuando usted y yo no sabemos cómo orar, el Espíritu de Dios lo hace por nosotros intercediendo a favor nuestro con gemidos indecibles. Ora por nosotros. Dios sabe que tenemos necesidades y hace que clamemos a Él, aunque no nos diga necesariamente la razón. Señor, ¿por qué sigues haciendo que sienta esta necesidad incontrolable de clamar a ti? Clamando desde mi espíritu a tu espíritu, lo único que alcanzo a decir es, «¡Oh, Dios mío! ¡Oh, Dios mío! ¡Oh, Dios mío!», sin saber siquiera por lo que estoy clamando. A veces pensamos saber cuáles son nuestras necesidades, pero Él las conoce en verdad. Vamos a Él diciendo, «Señor, esto es lo que necesito». Lo tenemos todo perfectamente delineado y seguro que, más de una vez, el Señor se sonríe al escucharnos. Dios no está sentado en el cielo como un viejo abuelo gruñón. Dios debe tener sentido del humor, o nosotros no lo tendríamos tampoco. ¿Quién creó el sentido del humor? ¿Diría usted que Dios es más sombrío que alegre? Así no es mi Dios. Él no es alguien que siempre esté mortificado y serio por todo. Aunque Él es dueño del mundo, y éste depende por completo de Él, Dios tiene igualmente sentido del humor. Algunas veces venimos a Él después de haber pensado por largo tiempo cómo justificarnos para pedir lo que queremos. «Señor, tengo que hablarte de la siguiente necesidad». Y Dios debe decir para sí mismo, ajá, no es la primera vez que escucho eso. A Dios no se le puede impresionar y no debemos regatear con él, simplemente

cosa creada que no sea manifiesta en su presencia. Todas las cosas están desnudas y abiertas a los ojos de aquel a quien tenemos que dar cuenta. Lo segundo que quiero que note es que Dios está listo, capacitado y dispuesto a ayudarnos a satisfacer nuestras necesidades. Dios no solo conoce nuestras necesidades, sino que también puede y quiere ayudarnos a satisfacerlas. Ahora escuche lo que dice el versículo 14. Por tanto, teniendo un gran sumo sacerdote que traspasó los cielos, Jesús el Hijo de Dios, retengamos nuestra profesión. La Escritura dice que usted y yo tenemos un gran sumo sacerdote, no un simple sumo sacerdote, sino un gran sumo sacerdote que es grande en amor, grande en poder, grande en misericordia y grande en bondad hacia nosotros. Si lo desea, puede verle también descrito, pero de otra manera, en Hebreos capítulo 1. El autor de la epístola a los Hebreos comienza mostrando cómo Jesús es superior a los profetas y a los ángeles y a todo ser humano. Comenzando en el versículo primero hasta el cuarto, dice así: Dios, habiendo hablado muchas veces y de muchas maneras en otro tiempo a los padres por los profetas, en estos postreros días nos ha hablado por el Hijo, a quien constituyó heredero de todo y por quien asimismo hizo el universo, el cual, es decir, Cristo, nuestro gran sumo sacerdote, siendo el resplandor de su gloria, el resplandor de la gloria de Dios, y la imagen misma de su sustancia, y quien sustenta todas las cosas con la palabra de su poder, habiendo efectuado la purificación de nuestros pecados por medio de sí mismo, se sentó a la diestra de la majestad en las alturas, hecho tanto superior a los ángeles, cuanto heredó más excelente nombre que ellos. Usted y yo no tenemos cualquier sumo sacerdote. Tenemos un gran sumo sacerdote, escúchelo bien. Por tanto, teniendo un gran sumo sacerdote que traspasó los cielos, Jesús el Hijo de Dios, retengamos nuestra profesión. Ahora bien, el pasaje no dice que usted y yo conozcamos un gran sumo sacerdote, dice que usted y yo tenemos un gran sumo sacerdote. ¿Qué quiere decir esto? Que usted y yo tenemos una relación especial con ese gran sumo sacerdote. Cuando usted y yo confesamos nuestros pecados y nos arrepentimos de ellos y recibimos al Señor Jesucristo como nuestro Salvador personal, el Señor Jesús pasó a habitar dentro de nosotros por medio del Espíritu Santo. De esta manera, ahora pertenecemos al Señor Jesucristo y, al mismo tiempo, por la obra del Espíritu Santo, lo tenemos a Él. El Señor dice que hemos sido sellados por Él hasta el día de la redención. En otras palabras, Jesús dijo: Yo habito en ustedes y ustedes en mí. Yo estoy en ustedes y ustedes en mí. ¿Qué significa esto? Que usted y yo tenemos una unión con Él en la que hemos pasado a ser uno. Si recuerda el capítulo 17 del Evangelio de Juan, cuando Jesús estaba predicando, escuche lo que Él dijo al orar por sus discípulos. Versículo 26. Y les he dado a conocer tu nombre y lo daré a conocer aún, para que el amor con que me has amado esté en ellos y yo en ellos. Por eso usted y yo podemos decir, tengo. Es algo a nivel personal. Tengo un gran sumo sacerdote que es el Hijo de Dios sentado a la diestra del Padre y quien está siempre intercediendo por mí, es decir, tenemos a alguien interesado personalmente por nosotros, y Dios dice que Él clama por nosotros como nosotros mismos. Tenemos un gran sumo sacerdote. Ahora bien, este gran sumo sacerdote ha hecho ya muchas cosas. En Hebreos 4:14 dice: Por tanto, teniendo un gran sumo sacerdote que traspasó los cielos, Jesús, el Hijo de Dios, retengamos nuestra profesión. ¿Qué quiere decir con esto? Cuando el Señor Jesucristo fue a la cruz, lo hizo fundamentalmente para llevar sobre sí todos nuestros pecados, pasados, presentes y futuros. Lo hizo para que ya no tuviéramos que llevarlos nosotros mismos.
Jesús actuó como mediador, como intercesor, como portador de nuestros pecados para que pudiéramos

0: pudiéramos estar en la presencia de Dios Todopoderoso con la absoluta confianza de ser los hijos de Dios. Jesucristo pagó por nuestra deuda. La tarea de Jesús en la cruz se limitó a morir allí por nuestros pecados, como sucedía en el Antiguo Testamento cuando un sacrificio era ofrecido y la sangre era derramada. El sacerdote debía tomar esa sangre y llevarla al lugar santísimo para presentar dicha sangre como sacrificio, expiación y pago por la deuda de los hijos de Israel. A lo largo de los años, los sacerdotes ofrecieron sacrificios como pago por el pecado, como símbolo del gran sumo sacerdote que vendría luego, de quien Juan el Bautista dijo en el Jordán: «He aquí el Cordero de Dios que quita el pecado del mundo». Juan 1:29. Así que cuando Jesús murió, hizo exactamente lo que dice este pasaje. La Biblia dice que cuando Él murió, traspasó los cielos. ¿Qué cielos? Los cielos que nos rodean. Los cielos en donde también residen los poderes demoníacos, Satanás y todas sus huestes. Él pasó a través de ellos hasta llegar al trono de Dios para presentar su propia sangre como expiación por nuestros pecados. Por eso está escrito: retengamos nuestra profesión. Usted y yo podemos saber con toda confianza que nuestra relación con Él no se basa en nuestro desempeño, sino en el suyo al derramar su sangre por nuestros pecados en el Calvario, y traspasó luego los cielos para presentarse a sí mismo como el Cordero de Dios para expiar todos nuestros pecados. Este mismo Dios que conoce todas nuestras necesidades, que está listo y dispuesto para ayudarnos a satisfacerlas, no es otro que el Hijo de Dios, quien está sentado a la diestra del Padre después de haber expiado mis pecados. Si Él pudo pagar por nuestros pecados, no hay necesidad alguna que lleguemos a experimentar que Él no pueda satisfacer plenamente tomando en cuenta quién es Él y lo que ya ha hecho por nosotros. Lo más difícil que jamás haya hecho Jesucristo por nosotros fue morir por nuestros pecados. Todo lo demás era siempre menor a la intensidad y severidad del dolor y sufrimiento que Jesús experimentó para poder satisfacer nuestra necesidad de salvación. Ahora bien, hay un asunto interesante. Tenemos un gran sumo sacerdote con quien tenemos una relación especial por medio de la cual podemos llamarlo nuestro Salvador, Señor y gran sumo sacerdote. Por ello se nos llama a retener nuestra profesión, lo que creemos, es decir, nuestra fe en el Señor Jesucristo. Debemos aferrarnos a ella, no dudar jamás, porque tenemos a alguien sentado a la diestra del Padre que está de nuestro lado y quien nos mantiene asidos de su mano para siempre. Por tanto, jamás estaremos perdidos de nuevo. Somos hijos de Dios y jamás habrá una necesidad demasiado grande que Él no pueda satisfacer en su omnipotencia, omnipresencia y omnisciencia. Cada vez que usted tenga una necesidad, preséntela a Dios. Nada que usted necesite estará más allá del poder omnipotente de Dios. Sin embargo, algunas veces vacilamos ante Dios. «Señor, lamento mucho tener que venir con esto, pero es una necesidad muy grande y sé que nadie te ha venido jamás con algo similar a esto». Y llegamos ante Dios como si estuviéramos a punto de hacerle caer en bancarrota. ¿Sabe a qué se parece eso? Es como ir al gigantesco océano Pacífico con un dedal y arrodillarnos en la orilla mientras decimos: «Oh, océano maravilloso, magnífico Pacífico, sé que no debería estar aquí porque te voy a dejar en la ruina, pero es que necesito llenar este dedal con agua salada. En verdad que no quisiera hacerlo». ¿Cuántos dedales cree usted que necesitaría para vaciar el Océano Pacífico, al Atlántico, al Índico y a todos los demás? Cuando usted y yo venimos a Dios con nuestros dedales y le decimos: «Oh, Señor», como si sintiéramos pena por Él, ¿sabe lo que Él ve? Nos ve como pequeños dedales en medio de un vasto océano. Amable oyente, Usted tiene un gran sumo sacerdote que está de su lado y no existe nada que usted pueda hacer para agotar los recursos divinos. Usted no puede arruinar a Dios, ni siquiera puede hacer que Él se canse de escucharle. No puede hacer tampoco que Él se enoje porque usted vaya a hablarle de sus necesidades. Él jamás dirá, «Mira quién viene de nuevo. Aquí viene otra vez. ¿Cuántas veces tengo que escuchar esto?». Digo esto porque con frecuencia escucho a muchas personas decir, «Bueno, ya sabes, Dios debe estar hasta la coronilla de que todo el tiempo le esté pidiendo. Dios no se cansa. Él es Dios. Debemos entender quién es Él». Por eso nos dice que tenemos un gran sumo sacerdote sentado a la diestra del Padre. ¿Por qué cree usted que está sentado allí? Lo está por usted y por mí, intercediendo a nuestro favor. Ahora quiero que note cómo es el corazón de Cristo. Vayamos a Hebreos 4, versículo 15. Dice así, «Porque no tenemos un sumo sacerdote que no pueda compadecerse de nuestras debilidades», es decir, que tenemos un sumo sacerdote que entiende nuestras debilidades, sino uno que fue tentado en todo según nuestra semejanza, pero sin pecado. En otras palabras, dice que Dios tiene un corazón sensible y compasivo. Este versículo nos dice que Él es primero sensible en su corazón y segundo puro en su corazón. ¿Por qué es importante saber esto? Se lo explicaré en un momento. Imagine que está de viaje en un sitio en el que nunca ha estado antes, le va a costar mucho dinero y está muy emocionado pensando en lo que le espera. En una situación así, ¿no sería una buena idea sentarse a hablar con alguien que ya haya estado en ese lugar? En otras palabras, esa persona que ya ha estado allí le puede indicar los mejores lugares para visitar e ir de compras, de manera que usted no malgaste ni su tiempo ni su dinero. Conseguirá a alguien que ya haya estado allí y le diga, «Ven acá, te cuento cómo es». Seguro que le haría sentir mucho más tranquilo sobre su viaje. Bueno, cada vez que usted va al Señor Jesucristo, sin importar en dónde usted esté, Él ya ha estado allí. Así es. Él ya ha estado allí. Un momento, me puede decir usted. ¿Cómo es eso de que Dios ya ha estado allí? Soy mujer y madre soltera. Jesús nunca estuvo en mi situación. Bueno, la situación específica no es lo importante, sino los sentimientos que usted experimenta estando allí. Soledad, aislamiento, rechazo de un esposo que le abandonó, necesidades materiales y emocionales, heridas, etc. ¿Cree usted que Jesús puede entender todo eso? Quiero que piense en los 12 discípulos de Jesús que frecuentemente no lo entendían. Quiero que piense en Jesús en el jardín del Getsemaní, cuando estuvo allí completamente solo en el momento más crucial de su vida, cargando con el peso de los pecados de la humanidad entera sobre sí mismo. La Biblia dice que sudó gotas de sangre. ¿Cree usted en verdad que Él no entiende lo que son la soledad, el aislamiento, el rechazo, el dolor y la persecución? ¿Cree que Él no sabe lo que es cargar con una gran responsabilidad? Estos hijos míos, no sé qué voy a hacer con ellos. ¿Usted cree que Dios no entiende lo que es lidiar con hijos rebeldes? ¿Que Jesús no sabe lo que es? Dios dice que Él entiende nuestros problemas. Cuando habla de debilidades, se refiere a nuestros pecados, pero también a cualquier situación que no es necesariamente consecuencia de algún pecado. ¿Por qué cree que Jesús lloró cuando Lázaro murió? Porque Él podía sentir lo que Marta y María estaban sintiendo. Lloraban por su hermano muerto, lo querían profundamente. Él podía sentir eso. Él sabía que lo resucitaría, pero aún así lloró. ¿Por qué lloró al ver a Jerusalén a lo lejos? Porque Él podía sentir la frustración, el miedo, el vacío, la soledad y los pensamientos confusos de la gente. Él sabía lo que se sentía. Usted puede preguntarse, ¿cómo puede Jesucristo sentir mi culpa? Él nunca pecó. ¿Recuerda a la mujer que fue hallada cometiendo adulterio? Él pudo sentir su soledad. Lo que quiero que entienda es que el Señor Jesucristo no necesita haber pasado exactamente por su misma situación para entenderle, porque son las emociones que se experimentan en ella las que él ya conoce. Él entiende y ha sentido las emociones que nosotros sentimos. Por eso dice que se compadece de nuestras debilidades. Él puede sentirlas, puede sentir con nosotros mientras las padecemos. Usted puede decir, pero estos momentos terribles de depresión, creo que Jesús experimentó en el jardín del Getsemaní cosas tan profundas y dolorosas que ninguno de nosotros podrá jamás llegar a experimentar. Recuerde cuando Jesús estuvo sentado con sus discípulos mientras celebraban la Pascua, sabiendo que uno de ellos lo iba a traicionar. Él quería a Judas y, sin embargo, fue traicionado por él. Y en el jardín de Getsemaní todos sus discípulos lo abandonaron, dejándolo solo. A veces vamos a Dios con esta idea que nadie más ha sufrido tanto como nosotros, cuando la verdad es que Dios entiende perfectamente nuestros sufrimientos porque Él, siendo Jesucristo, ya pasó por todos ellos de una forma u otra, solo que sin pecar. Por eso Jesús nunca tuvo que pedir perdón al Padre. Pero Él sí lo entiende cuando nosotros lo hacemos. Él entiende cuando usted y yo nos equivocamos. Él entiende nuestras debilidades. Él entiende nuestras flaquezas y entiende por qué llegamos a Él con este sentido de que nadie ha estado peor que nosotros. Él jamás dice, «No quiero oírte otra vez». Él nos escucha tierna y amorosamente, y por eso es tan importante que usted y yo reconozcamos que Él puede y quiere ayudarnos cuando lo necesitemos. Recuerde que la Escritura dice que Él se compadece de nuestras debilidades y que fue tentado en todo al igual que nosotros, pero sin pecado. ¿Por qué es importante saber esto? Porque habla de la pureza de su corazón. No hay nada que pueda escapar a la completa comprensión de Jesús. Vayamos ahora a Hebreos capítulo 2, versículos 14 al 18. Aquí leemos cómo Jesucristo vino al mundo como el Hijo encarnado de Dios para cargar con nuestros pecados y lo importante que fue que Él fuera hecho como nosotros. Veamos. Así que, por cuanto los hijos participaron de carne y sangre, Él también participó de lo mismo para destruir por medio de la muerte al que tenía el imperio de la muerte, esto es, al diablo, y librar a todos los que por el temor de la muerte estaban durante toda la vida sujetos a servidumbre. Porque ciertamente no socorrió a los ángeles, sino que socorrió a la descendencia de Abraham, por lo cual debía ser en todo semejante a sus hermanos. Es decir, Jesús fue como nosotros lo suficiente como para poder entendernos. Por eso tuvo que ser hecho en todo como sus hermanos, para que pudiera ser un gran sumo sacerdote fiel y misericordioso en las cosas relacionadas con Dios, para hacer expiación por los pecados del pueblo. Y dice el versículo 18, «Pues en cuanto él mismo padeció siendo tentado, es poderoso para socorrer a los que son tentados». ¿Sabe por qué Dios vino en forma de hombre? Para poder sentir y sufrir lo que nosotros sufrimos y poder consolarnos cuando nos sentimos heridos en áreas que creemos que nadie más entiende. Por eso la Biblia dice que Él es sensible y puro de corazón. Él nos comprende por completo. Lo tercero que deseo que comprenda es lo siguiente. Dios espera que nos acerquemos a Él en medio de nuestra necesidad. Dios espera que vayamos a Él con nuestras necesidades. Dios lo sabe todo sobre nuestras necesidades. Dios puede y quiere ayudarnos ahora mismo a resolver nuestras necesidades. Dios espera que vayamos a Él con nuestras necesidades. Si leemos de nuevo el versículo 16 de Hebreos 4, vemos que tomando en cuenta que Él es nuestro gran sumo sacerdote, de que se compadece de nuestros problemas y de que su corazón es puro y sensible, se nos dice que podemos acercarnos confiadamente al trono de la gracia para alcanzar, ¿qué? Misericordia y hallar gracia para el oportuno socorro. Podemos acercarnos al trono de la gracia. Note que no dice el trono de los ruegos, el trono del juicio, el trono de la condenación, el trono de las negociaciones, el trono de la evaluación, el trono de la culpa, el trono de los recordatorios, sino el trono de la gracia. Esto quiere decir que el trono de Dios es un trono donde se alcanza su favor. Dios dice, «Quiero que vengan a mi trono», el cual es definido como el trono de la gracia, del favor amoroso e inmerecido de Dios. El Señor nos dice que cuando estemos en necesidad vengamos al trono de su favor, al trono de sus bendiciones, al trono de sus beneficios. Nos dice, ven al trono donde todas tus necesidades son satisfechas para que pueda bendecirte. Ven al trono de la gracia. Ahora escuche esto. ¿Cuántas veces venimos al trono de la gracia mirando por encima de los hombros y diciendo, Señor, ojalá ya te hayas olvidado de lo que te pedí la última vez, ojalá ya me hayas perdonado por todos los pecados que he cometido hasta ahora? Vengo ahora porque tengo esta gran necesidad en mi vida y no sé qué hacer con ella. Me siento tan vacío, tan desesperanzado, pero espero que ya te hayas olvidado de mi pasado. Dios no dijo que su trono fuera el trono de la culpa, de la condenación o de la acusación. Es el trono de la gracia. Él dice que cuando usted y yo estemos en necesidad, nos acerquemos al trono de la gracia, al lugar donde Dios imparte sus bendiciones, al lugar de su favor, al lugar de su amor. Él dijo que nos acerquemos al trono de la gracia, como está escrito, porque por gracia sois salvos. ¿Qué significa gracia? Es el favor amoroso, inmerecido e incondicional de Dios hacia nosotros. Por eso su trono es llamado el trono de la gracia, en donde Dios el Padre y Dios el Hijo están sentados. Es un trono de gracia que siempre está abierto y disponible, y al cual nos invita. Dios jamás está de vacaciones. Jesús nunca está ocupado en el teléfono. No hay letrero alguno que diga, «Ocupado, vuelva después». Siempre está disponible, a cualquier hora, en cualquier lugar, en cualquier circunstancia. Él nos dice, ven al trono de la gracia. Fíjese bien cómo lo expresa Hebreos 4:16. Acerquémonos, pues, confiadamente al trono de la gracia. ¿Sabe lo que quiere decir eso? Que hay una relación de intimidad. No dice que subamos al trono de la gracia allá arriba en el cielo. Entonces, ¿cómo nos acercamos al trono de la gracia en el cielo? La Biblia dice que el Espíritu Santo vino a vivir en su corazón y que usted y yo podemos acercarnos al trono de la gracia sin siquiera salir de la cama. No hace falta siquiera mover un pie. No hace falta abrir los ojos temprano en la mañana. No hay necesidad de mover un dedo, ni siquiera hace falta que mueva los labios. No necesita hacer nada para estar inmediata e instantáneamente en el trono de la gracia, en la presencia del Señor Jesús, en la presencia del Dios Padre. ¿Qué tan rápido podemos hacer esto? No creo que se trate de algo que pueda ser medible en términos humanos. Pongamos, por ejemplo, un programa de televisión. El programa es transmitido a un satélite, luego devuelto a la estación, de vuelta a otro satélite, de regreso otra vez hasta el televisor de alguien, y todo tan rápido que no podemos ver la diferencia entre una fase y otra. En una ocasión en la que estaba sentado en un estudio de televisión, el ingeniero me dijo, «Quiero que vea el programa». Podía ver a través del cristal el programa que estaban transmitiendo en ese momento. Luego me dijo, ahora quiero que vea hacia el monitor. De repente estaba siendo visto en el programa viendo hacia el monitor. Así nada más. La señal viajó más de 22.000 millas, ida y vuelta tan rápido que no podía ver la diferencia. Si el ser humano ha podido crear este tipo de velocidad, ¿cuánto cree que le puede tomar a usted llegar al salón del trono divino? Lo único que tiene que hacer es decir Señor. Ni siquiera tiene que hacerlo con palabras pomposas, ni decir, ¡oh, gran y todopoderoso, maravilloso Padre Celestial, en el nombre de Jesús! No hay nada de malo en ello. Deberíamos siempre alabar a Dios, pero no es una condición para acercarnos a Él. El único requisito es que seamos sus hijos. Una persona perdida no puede acercarse al trono de la gracia. Debemos acercarnos, pero vea, como lo dice, confiadamente al trono de la gracia. Significa que podemos expresarnos libremente. No hay necesidad de que titubeemos. No hace falta que preparemos bien lo que vamos a decirle. No hace falta que pongamos por escrito nuestra oración. Significa que podemos ser francos y abiertos con Dios. Él entiende el momento por el que está pasando. O puede también, de rodillas y en un espíritu de alabanza, decir a Dios: Padre Celestial, con gratitud te alabo por lo que eres. Y luego presentar su necesidad. Para Dios no habrá diferencia alguna. Lo único que Él quiere es que usted se acerque a Él. Pero ¿sabe qué es lo más maravilloso del mundo? Todos y cada uno de los creyentes alrededor del mundo pueden acercarse al trono de Dios al mismo tiempo sin que éste llegue a abarrotarse de gente. ¿No es esto maravilloso? ¡Nada de colas! ¿Sabe por qué? Porque la mente de Dios es más grande que toda la creación junta, que todas las personas y todo lo que Dios ha creado. Su mente es mayor que todo lo que existe. Acerquémonos, pues, confiadamente al trono de la gracia. Esto significa que no debemos acercarnos dudando. Si el trono de Dios es el trono de la gracia de su favor, entonces, si vamos a Él con dudas, ¿sabe lo que estamos diciendo? Lo que estamos diciendo es esto: Señor, sé lo que dijiste, pero en realidad no estoy seguro de que vayas a hacer lo que prometiste. ¿Cree que Dios le haría una promesa para luego no cumplirla? ¿Cree que le habría dicho que satisfacería todas sus necesidades de acuerdo con sus riquezas en gloria en Cristo Jesús si no fuera así? Cuando nos acercamos a Dios con dudas, miedos, reservas y preguntándonos si en verdad va a respondernos, lo que le estamos diciendo es esto: Dios, sé lo que dijiste, pero no lo creo. Es que si me conocieras. Pues Dios sí que le conoce. Dios, si tan solo supieras lo que hice. Dios lo sabe perfectamente. ¡Oh, Dios! Dios lo sabe todo. Así que, ¿qué es lo que Dios nos dice? Nos dice: acércate confiadamente al trono de mi gracia. No vaya con dudas, porque Dios en verdad desea bendecirle. No importa cuál sea su necesidad ni cuántas veces le hable de ella. Debemos presentar nuestras necesidades a Dios todos los días, y esto es lo que sucede cuando lo hacemos. Acerquémonos, pues, confiadamente al trono de la gracia para alcanzar misericordia y hallar gracia para el oportuno socorro. Dice que recibiremos misericordia. No se trata de la misericordia de la salvación porque ya hemos sido salvos, es porque podemos ir al trono de la gracia. Cada vez que venimos al trono de la gracia nos encontramos con un amoroso Salvador que nos dio la más grande demostración de amor al derramar su sangre por nosotros en la cruz. Siempre encontramos los brazos abiertos de Jesús diciendo: Ven, quiero escuchar lo que quieras decirme, dime lo que te está lastimando, dime lo que te molesta, cuéntame por qué te sientes desanimado. Debemos tener un concepto correcto de Dios. Debemos ver a Jesús como el buen pastor, como el padre amoroso, que dice a su hijo: Ven y siéntate en las rodillas de papá. Dime qué es lo que te tiene triste. Cariño, ven con papá. Dime qué es lo que te molesta. Tu papá se encargará de todo. Él desea que veamos a Jesucristo como pastor y a nuestro Padre Celestial como Padre. Dios dice que cuando nos acerquemos a su trono hallaremos misericordia. No la ley ni condenación, sino misericordia. Una tierna, amorosa, comprensiva y empática misericordia. Y lo segundo que dice que hallaremos es gracia para el oportuno socorro, es decir, ayuda. Cuando usted y yo traemos nuestra necesidad a Dios sin importar lo que sea, lo que Él nos dice es esto: dime lo que necesitas porque quiero y puedo ayudarte con eso. Dice que hallaremos gracia para el oportuno socorro, su favor para ayudarnos, su amor para ayudarnos, su poder para ayudarnos. Dios está dispuesto, deseoso y capacitado para ayudarle. No recibirá una reprimenda, ni un desplante, ni condenación. Ahora bien, en el proceso de satisfacer dicha necesidad con frecuencia, Dios hace que sean evidentes cosas en nuestras vidas que necesitamos corregir. Pero Dios no nos dice que debamos corregir tales cosas antes de poder venir a Él. Así que permítame hacerle una pregunta. ¿Cuál es su necesidad más grande en este momento? ¿Necesita ser amado? ¿Necesita ser aceptado? ¿Necesita que se interesen por usted? ¿Se siente poco valorado? ¿Se siente indigno, asilado, que no pertenece? ¿Siente que en realidad nadie le quiere cerca? ¿Siente que su vida es inútil? ¿Se siente desesperanzado, vacío, sin valor, temeroso, inseguro, inquieto, impaciente? ¿Siente que la vida no vale la pena? ¿Tiene problemas económicos? ¿Se siente enfermo? ¿Le ha dado el médico una noticia realmente mala sobre su futuro? ¿Está separado de alguien a quien ama? ¿Tiene necesidades que ni siquiera es capaz de identificar? Lo que quiero que recuerde es que usted tiene un Padre Celestial que conoce todas y cada una de sus necesidades. Un Padre que está listo, dispuesto y capacitado para satisfacer cada una de ellas. Un Padre Celestial que desea que usted se acerque a Él y le presente sus necesidades. Él dice que si lo hace, hallará la ayuda que busca, porque hallará en Él gracia, bondad, amor, ternura y cariño. Quizás usted todavía no haya recibido a Jesucristo como su Salvador personal. Entonces se estará preguntando, ¿y qué pasa conmigo? Usted también puede encontrar lo que necesita, y la manera de hacerlo es pedir al Señor Jesús que le perdone sus pecados y expresar su fe en la obra expiatoria que Él hizo por usted al morir en el Calvario. Pídale perdón por sus pecados y recíbale como su Salvador, y de allí en adelante será hijo o hija de Dios. Y desde el momento en que usted sea hijo de Dios, el cielo se abrirá por completo para usted. La Biblia dice que siendo hijo de Dios, usted tiene acceso al trono de Dios. Y al tener acceso al trono de Dios, todas sus necesidades serán atendidas por su Padre Celestial, quien está listo, dispuesto y capacitado para satisfacerlas. Mi oración es que usted, si aún no lo ha hecho, le pida al Señor Jesucristo que le salve, que le pida perdón por sus pecados y lleve a Él todas sus necesidades, las cuales Él está listo y dispuesto a satisfacer. Si usted es ya creyente y tiene necesidades que siente son tan grandes que siente vergüenza de llevarlas a Dios, no dude en hacerlo. Usted puede llevarle cualquier necesidad. No hay necesidad que sea demasiado grande o demasiado difícil o demasiado vergonzosa o demasiado tarde como para presentársela. Mientras oramos, quiero animarle a que vaya a Dios y le presente su necesidad. Oremos. Padre Celestial, te amamos y alabamos en Jesucristo. Eres tan bueno, tan bondadoso, tan misericordioso al hacer tu mensaje lo suficientemente sencillo como para que lo entendamos y sepamos que conoces todas nuestras necesidades y que estás listo y deseoso de satisfacerlas. Tan solo estás esperando que vayamos para presentar, tan solo estás esperando que vayamos para presentártelas. Te pido por aquellas personas que aún no son salvas y que ahora mismo puedan estar deseando recibir tu perdón y render sus vidas para recibirte como su Salvador y ser perdonados por sus pecados. Te pido que puedan hacerlo para que puedan acercarse luego a ti con total confianza para pedirte ayuda en medio de sus necesidades. Te pido por aquellos que puedan estar escuchando este programa, que lloran por dentro al sentir sobre ellos el peso de sus necesidades. Ayúdales a recordar esta simple verdad, que estás esperando, que estás listo y que eres capaz de satisfacer cada una de sus necesidades. Te ruego, Padre, por aquellos que son parte de tu iglesia, para que crezcan y sean edificados en ti, para que no solo encuentren todas sus necesidades satisfechas, sino para que también sean vasijas a través de las cuales otros encuentren también la satisfacción de sus necesidades a medida que comparten con ellos del Señor Jesucristo. En el nombre de tu Hijo amado. Amén.
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0: ¿Qué es lo que Dios observa y qué determina cómo nos utilice? Quizás se luce a distintas personas de distintas maneras, pero aquí estoy hablando de ser usado efectivamente con la debida eficacia. Hay muchas personas que poseen todo tipo de talentos y habilidades, pero que carecen de efectividad espiritual. En cambio, si una persona mantiene una relación estrecha con Dios, Él la usará de muchas maneras que anteriormente ella ni siquiera podría haber imaginado. Así que lo que Él hace es ponernos en el mismo nivel ante la cruz. Es decir, el factor determinante es nuestra relación personal con Él. Y precisamente quisiera hablar acerca de los factores esenciales para una meditación efectiva. Pienso que primordialmente hay 6 factores que son absolutamente esenciales si usted y yo hemos de crecer en nuestra relación personal con Él. Es que, en última instancia, esa relación estrecha es lo que determina nuestra efectividad en lo que Él nos ordene hacer. Y vuelvo a repetirlo. Lo más maravilloso de todo esto es que nos coloca al mismo nivel, por lo que no hay personalidades, ni grandes, ni pequeñas, ni tampoco medianas. Simplemente se trata de cuánta hambre de Dios tengamos. Así que me permito decirle que hay 6 factores esenciales que son como sigue. Número 1. Un lapso de tiempo. Debemos pasar tiempo con Él si deseamos crecer a su semejanza. Nosotros llegamos a ser semejantes a lo que contemplamos por tiempo más prolongado. Lo que más afecta a nuestras mentes y lo que llegamos a ser es reflejo de lo que pensamos, así que se trata de un lapso de tiempo. Recuerdo que hace algún tiempo decidí preguntarme, en esta semana, ¿cuánto tiempo deseo pasar a solas con Dios? Pues sentía gran necesidad de hacerlo. ¿Sabe usted que más o menos al tercer día dije, Dios mío, no puedo creer lo tremendamente ocupado que he estado y no he pasado el tiempo contigo como yo sé que tú pusiste en mi corazón que lo hiciera? Es muy fácil permitir que nuestro tiempo se ocupe en hacer cosas buenas que debemos hacer. Y los que estamos en el ministerio, precisamente nosotros, si nos descuidamos, podemos tener tantas cosas buenas que hacer que Dios, a quien servimos, llegue a estar por allá lejos, en la periferia, en tanto nosotros, supuestamente, estemos haciendo su trabajo. Y debo decirle que si puede ser así con nosotros los pastores o misioneros, puede suceder lo mismo con usted. Si no reservan el tiempo necesario para estar ante el Señor, jamás podrán hacerlo. Y si no pasan tiempo con Él, no crecerán. El segundo factor esencial no solo es el tiempo, sino la quietud. Tener quietud quiere decir que estoy dispuesto a detenerme y concentrarme en lo que debo hacer. ¿Cuántos de nosotros estamos acostumbrados a permanecer sentados y quietos por 5 minutos, simplemente quietos, sin hacer nada? Yo no creo que el Señor Jesús haya estado en el monte lanzando piedritas mientras hablaba con su Padre, o que haya estado quebrando ramitas de árbol o de arbusto, o escribiendo en la arena y diciendo, «Padre, he estado pensando en ti», mientras hacía un dibujo por acá. No creo que haya hecho nada de eso. Él sabía estar en absoluta quietud. También creo que David sabía quedarse quieto. La Biblia nos dice en el segundo libro de Samuel, capítulo 7, versículo 18, que se puso delante de Jehová y dijo, Señor Jehová, ¿quién soy yo? ¿Qué estaba haciendo? Hablando con el Padre. David sabía muy bien hacer eso. Sabía estar quieto y dar lugar a que Dios le hablara. A eso se debe que la Biblia esté tan llena de salmos, pues ese hombre sabía escuchar a Dios y estar quieto. Mire, Dios puede hablarnos mientras hacemos otras cosas, pero me pregunto cuánto nos perdemos de lo que Él desearía decirnos si solo estuviéramos en silencio el tiempo necesario para escucharlo. Así que el segundo factor es la quietud. El tercero es buscar un lugar solitario. Esta fue una de las cosas con las que el Señor Jesús tuvo que batallar durante su ministerio, pues la Biblia dice que Él se iba a un lugar solitario, pero que la multitud lo seguía, o que se trasladaba al otro extremo del lago y al llegar allá volvía a encontrárselos. Así que estar a solas representó para Él un desafío formidable. Y al hablar de un lugar solitario, quiero decir estar a solas con Él en ese lugar. Quizás usted diga, no me gusta estar a solas. Pero si hemos de aprender a meditar delante del Señor, el hecho de estar a solas con Él es muy importante. Muy bien. Aquí hay otra más que dice que, por ejemplo, hablando acerca del silencio, quiere decir estar callado delante de Él, no hablando todo el tiempo. En el capítulo 30 de Isaías, versículo 15, nos dice como sigue: en descanso y en reposo seréis salvos, en quietud y en confianza será vuestra fortaleza. En la vida de una persona se siente un enorme cambio al estar delante de Dios o postrarse sobre su rostro ante Él en silencio, sin hablar. Algo muy especial ocurre en el cuerpo, no solo en el espíritu o en la mente, sino en todo el ser. Y hay ocasiones en las que basta con que yo me tienda delante de Él y permanezca en silencio, escuchándolo a solas. Verdaderamente es algo muy especial. También hay ocasiones en las que quizá estemos fatigados, cansados físicamente y agotados, y que no mucho después estemos postrados delante de Él diciendo, Dios mío, solo quiero que hables a mi espíritu, que hables a mi corazón, Señor. Y no digamos nada más, sino que con toda confianza dejemos que Él hable. Debo decirle que jamás creceremos en la vida espiritual hasta que aprendamos a estar en silencio. Los cementerios son los lugares más silenciosos que yo conozco, y no quiere decir que no estemos vivos y siempre estemos callados. Pero mire, estar en silencio no siempre quiere decir que seamos pasivos, ni estar en silencio y en quietud quiere decir que estemos inactivos, sino que cuando mi corazón está en armonía con Dios, no está inactivo ni pasivo. Está siendo activo divinamente. Dios es quien está moviéndose, no yo. La siguiente palabra es autocontrol. El autocontrol es un absoluto, una disciplina, autodisciplina. La disciplina, no el deseo, es lo que controla nuestro destino. Apunte usted esto. Es disciplina y no deseo lo que controla nuestro destino. Es decir, cuando nos disciplinamos en ciertos detalles, por ejemplo, para iniciar nuestros estudios, cada mañana tuvimos que levantarnos a cierta hora, tuvimos que ir a la escuela y lo logramos. Luego, tuvimos un empleo y nos hemos disciplinado para salir de nuestra casa a tiempo para hacer frente al tráfico a fin de llegar a las 8:30 o a las 9 a la hora que debemos comenzar a trabajar. Bueno, ¿qué diremos del tiempo con Dios? Mire, no queremos que nuestro jefe terrenal se disguste. ¿Y qué diremos de nuestro jefe celestial, que es nuestro Padre celestial? Estamos disciplinados para hacer esto para el mundo y casi nada para Dios. ¿O Dios recibe lo que nos sobra? Si he de crecer en mi vida espiritual, no puedo darle lo que sobra, debo darle lo mejor. Y jamás podría decir a nadie cuándo es lo mejor, porque nuestras personalidades son diferentes. Para mí sería temprano en la mañana, pero también puedo hacerlo en la noche, ya tarde. Me es fácil hacerlo a cualquiera de los dos extremos. Pero para algunas personas es difícil levantarse temprano, pues si lo intentan, ni siquiera se dan cuenta si Dios está vivo o no. Tienen ese tipo de personalidad y de metabolismo. Así que no es posible decir a todo el mundo, debes hacerlo como yo. Eso no es lo que digo. Sino que debemos determinar a qué horas estamos más frescos y entregar ese tiempo a Dios, dárselo. Y no es el mismo para todos, pero sí demanda disciplina. Es decir, todos cometemos errores y mire, alguien dice, caray, en el año nuevo yo resolví lo que debo hacer. Y unos 8 días después ya no lo cumplen. ¿Y qué hacen? Se olvidan de todo eso y dicen, eso no funciona. Pero la disciplina dice, debo regresar y continuar trabajando con mi carácter hasta lograr hacer lo que yo sé que es correcto y por el poder del Espíritu Santo podré hacerlo. Eso implica ponerse a estudiar la Biblia y escuchar, leer, estar en silencio delante de Él y tener un sistema. Es decir, es de suma importancia tener algún tipo de lectura sistemática de la Biblia y ver si solo decimos, hoy debo leer aquí, o ¿qué dice Dios? Y sabe una cosa, una de las razones principales por las que la gente no conoce la Biblia es por la manera en que la leen. Si yo escribiera una carta a cualquiera de ustedes, no creo que empezarían a leerla a la mitad, sino desde el principio. Estimado o estimada tal y tal. Pero eso de ir de una parte a otra y solo hojear la Biblia para leer lo que creamos que necesitamos para el día no tiene sentido. ¿Nos hemos puesto a pensar en comenzar leyendo Génesis y seguir leyendo toda la Biblia o leer uno de los libros hasta terminarlo? Mire, la disciplina dice, yo debo someterme a mí mismo bajo el poder del Espíritu Santo y su dirección, y Dios nos capacitará. La autodisciplina es parte esencial de la vida cristiana y muy en particular es esencial para la meditación. No es fácil. Miles de cosas se amontonarán para hacerla a un lado y nosotros debemos decidir, yo voy a seguir sus instrucciones. El apóstol Pablo se disciplinó a sí mismo y al leer las biografías de todos los grandes predicadores que yo conozco, ¿cuál fue el punto clave de la vida espiritual de cada uno de ellos sin excepción? Su meditación en privado con Dios. Quisiera entonces desafiarle a que esta noche al entrar en su casa y tomar asiento no prenda ningún aparato, sino que busque a Dios y vea lo que sucede. La siguiente palabra y la última es sumisión, espíritu sumiso. Todo ese esfuerzo para hablar con Dios, escucharlo, estar en silencio a solas y leer la Biblia no surtirá efecto si tenemos un espíritu rebelde para con Dios y nos rehusamos a enfrentarnos a cualquier situación que demande nuestra atención especial. Si es así, sucederá lo siguiente. Y puedo asegurárselo, ya sea que nos sometamos a Él en nuestras devociones personales o que suspendamos esos momentos de comunión. Le garantizo que no podremos seguir teniéndolo sistemáticamente si nos aferramos a ese espíritu de rebeldía. ¿Sabe por qué? Porque se convertirá en una experiencia muy dolorosa, pues al acercarnos al Señor y saber que Él desea que corrijamos algo y que no estemos dispuestos a llevarlo a cabo, el dolor será más intenso y después, ¿qué sucederá? Dejaremos de buscarlo. Y en cambio llenaremos ese tiempo con otras cosas. Un espíritu sumiso dice, Padre Celestial, quiero que me hables y que todo aquello que tú me ordenes, yo esté dispuesto a hacerlo. Hace un tiempo estaba yo leyendo un par de pasajes y de manera especial uno de ellos. En un relato que yo he leído muchas veces, pero ahora me llamó la atención poderosamente y dije, Dios mío, aquí estás diciéndome algo muy especial. Se trataba de un error que había cometido uno de sus siervos y en realidad fue un error bastante grande. Entonces lo vi y pregunté, Señor, ¿estás tratando de decirme algo? Y al instante Dios trajo a mi mente algo que me recordó que debo estar totalmente sumiso y comprometido con Él, suceda lo que suceda. Si en esos momentos alguien me hubiera preguntado si en verdad yo estaba comprometido, habría contestado, por supuesto que sí lo estoy. Pero al leer lo que había dicho a su siervo, pude comprender que no lo estaba. Creía que sí, pero no era completamente cierto. Es sorprendente ver cómo Dios puede tomar los eventos en que intervinieron sus siervos, ya sea un hombre o una mujer, no importa, y encontrar que literalmente está dibujándonos, describiéndonos. Ahí lo tenemos frente a nuestros propios ojos. Lo que sucede es que Dios siempre está llevándonos a ser sumisos, a entregarnos, a rendirnos. Eso es lo que Él persigue, pues desea atraernos a fin de mantener tal unidad con Él que resulte en una relación muy estrecha y que ésta, a su vez, se traduzca en efectividad para nuestro testimonio con respecto a Dios, efectividad en nuestra vida cristiana y efectividad en nuestras relaciones. Es así de sencillo, pero por otra parte, demanda disciplina. Así que déjeme repetirle, por favor, estas seis palabras. La primera, tiempo. La segunda, quietud. La tercera, buscar un lugar solitario. La cuarta, silencio. La quinta, autocontrol. Y la sexta, sumisión. Todas son muy sencillas, pero al intentar someternos a lo que implican cada una de ellas súbitamente, no son tan sencillas. Solo quisiera decirle, cuando menos una vez más, no hay otra manera de hacerlo. Podemos intentar otra cosa que querramos. A Dios no le impresiona una personalidad carismática. Nada de eso le impresiona. ¿Sabe por qué? Porque todo lo que Él desea es nuestro corazón y mantener una relación de amor con nosotros. Eso quiere decir que yo tengo que darle tiempo, quietud, silencio y un lugar solitario, lograr que mi vida sea controlada, someterle mi espíritu y escucharlo, meditar en su palabra y permitir que Él lleve a cabo su labor. ¿Y qué sucede? Él afianza nuestra vida sin importar lo que suceda, y nosotros nos damos cuenta que estamos firmemente anclados. ¿Por qué? Porque estamos pasando tiempo con Él. Y adquirimos sus pensamientos, sus ideas y su perspectiva. Así que quisiera instarle a practicar estas sugerencias durante 7 días. Y luego observe lo que Dios hace en su vida durante esos 7 días de tiempo comprometido, disciplinado, dedicado a Él y nada más a Él. Y le diré lo que sucederá. Usted no deseará hacerlo, solamente esos 7 días. Oremos. Padre Celestial, al pensar en cuán amoroso, cuán bondadoso y cuán tierno eres tú y que con cuánta frecuencia es como si pusieras tus brazos amorosos alrededor de nosotros, nos abrazaras fuertemente y nos recordaras que estás aquí, que eres nuestra vida, que nadie podría amarnos como tú, que nada deleita más tu corazón y que nosotros deseemos amarte y ser amados por ti. En estos momentos te suplico que la sencillez de este mensaje se grabe firmemente en el corazón de cada persona que me escucha. Y Padre, con todo mi corazón te ruego que toda persona, no la mayoría, sino toda persona, antes de acostarse esta noche, antes de reposar su cabeza sobre la almohada, Padre, te ruego que tú mismo le levantes, no permitas que se duerma, sino que dé vuelta en la cama, se levante y por primera vez en su vida decida decir, mi Padre Celestial merece que yo pase tiempo con Él y voy a concertar una cita con Él a cierta hora, reunirme con Él todos los días de esta semana. Y ahora, Padre, yo sé que el diablo intentará trastornar todos esos planes, pero yo sé que tú nos capacitarás a cada uno de nosotros para hacer siempre lo que es mejor para nosotros. Y esa es mi petición a favor de cada persona que me escuche en estos momentos. Te ruego, Padre, que seamos fieles durante 7 días para liberarnos del hábito de ser bombardeados por el mundo con el fin de impedir que escuchemos la voz divina de nuestro Padre Celestial. Esta es mi oración en el nombre de Cristo. Amén.
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0: Puedo estar mirando a un vasto paisaje y, sin embargo, soy capaz de poner a un lado una gran cantidad de esa parte innecesaria para ver la única cosa que quiero mostrar en la fotografía. Y creo que lo mismo es cierto en nuestra vida. Tenemos que dejar a un lado lo que el mundo nos dice, la forma en que actúa, y preguntarnos, ¿cómo quiere Dios que responda ante esta circunstancia? Mire, caminamos por un camino estrecho. Mientras más obedientes somos, más fácil es para Dios satisfacer nuestras peticiones y más estrecho será nuestro caminar. No porque digamos, bueno, estoy dando esto y renunciando a aquello, pobre de mí, yo debería tener esto. No, sino porque sabemos que el camino de Dios es el mejor. Y si su camino es el mejor, voy a tener una sensación de satisfacción, de alegría, de confianza y seguridad. Hace 2 semanas estaba preparándome para predicar un sermón y había estado trabajando en él, pero simplemente no tenía ni la remota idea de qué iba a hablar. Finalmente, Dios me mostró cuál era el mensaje que necesitaba predicar. Él me mostró algo y me dio algo que era la parte más impactante de ese mensaje. Dios está genuinamente interesado en nuestra vida personal. Él desea que le digamos, Señor, ayúdame a ver lo que quieres que vea.
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sido derribados y sus puertas quemadas. Leamos en Nehemías 1, 4 al 7 la reacción de este siervo de Dios. Cuando oí estas palabras me senté y lloré e hice duelo por algunos días y ayuné y oré delante del Dios de los cielos y dije, «Te ruego, oh Jehová, Dios de los cielos, fuerte, grande y temible, que guarda el pacto y la misericordia a los que le aman y guardan sus mandamientos, esté ahora atento tu oído y abierto tus ojos para oír la oración de tu siervo, que hago ahora delante de ti día y noche por los hijos de Israel tus siervos, y confieso los pecados de los hijos de Israel que hemos cometido contra ti. Sí, yo y la casa de mi padre hemos pecado. En extremo nos hemos corrompido contra ti y no hemos guardado los mandamientos, estatutos y preceptos que diste a Moisés tu siervo». Si continuamos leyendo los demás versículos que siguen, podemos darnos cuenta de que Nehemías estaba orando fervientemente y confesando no solo los pecados de su pueblo, sino también los suyos propios. También podemos darnos cuenta de que le estaba pidiendo a Dios que solucionara ese problema en el que se encontraban los habitantes de Jerusalén. También deseo que leamos la oración que se encuentra en Daniel, versículos 1 al 5, en donde hallamos a este siervo de Dios pidiendo sabiduría y conocimiento para poder entender el mensaje que el Señor le estaba dando por medio del profeta Jeremías. Escuchemos lo que se nos dice en esta porción bíblica. Daniel 9, 1 al 5. En el año primero de Darío, hijo de Asuero, de la nación de los Medos, que vino a ser rey sobre el reino de los caldeos, en el año primero de su reinado, yo, Daniel, miré atentamente en los libros el número de los años de que habló Jehová al profeta Jeremías, que habían de cumplirse las desolaciones de Jerusalén en 70 años. Y volví mi rostro a Dios el Señor, buscándole en oración y ruego en ayuno, cilicio y ceniza. Lloré a Jehová mi Dios e hice confesión diciendo, «Ahora, Señor Dios grande, digno de ser temido que guardas el pacto y la misericordia con los que te aman y guardan tus mandamientos. Hemos pecado, hemos cometido iniquidad, hemos hecho impíamente y hemos sido rebeldes y nos hemos apartado de tus mandamientos y de tus ordenanzas». Luego Daniel continúa su oración, exaltando la grandeza y la justicia de Dios y reconociendo la condición pecaminosa del pueblo de Israel. También incluye en su oración palabras que describen cómo estaba buscando la dirección y la guía de su Señor para entender lo que estaba a punto de suceder. Leamos el versículo 19 de este mismo capítulo 9 del libro de Daniel, para que así podamos darnos cuenta del fervor que tenía al elevar su petición. «Oye, Señor, oh Señor, perdona, presta oído, Señor, y hazlo. No tardes por amor de ti mismo, Dios mío, porque tu nombre es invocado sobre tu ciudad y sobre tu pueblo». Si nos detenemos a estudiar estas dos oraciones que acabamos de leer, nos vamos a dar cuenta de que ambas comienzan hablando de Dios, o sea, que tanto Nehemías como Daniel comenzaron su oración exaltando algunos atributos del Señor. Luego dedicaron tiempo para confesar el pecado de su pueblo y el de ellos mismos. Y considero que cada uno de nosotros puede aprender mucho de estas súplicas y peticiones, pues enseñan cómo deben orar los siervos de Dios. ¿Deseamos aprender a elevar oraciones efectivas? Imitemos el ejemplo de estos hombres de la Biblia, los cuales elevaron estas oraciones en tiempos de gran dificultad y prueba. De esta forma vamos a poder aprender a orar. Pidámosle a Dios que use estos ejemplos para mostrarnos las palabras que debemos usar y, sobre todo, lo que debemos incluir en nuestras oraciones. Y creo que un aspecto muy importante en relación a este tema es que debemos dedicar más tiempo para resaltar la grandeza del Señor en nuestras oraciones
y dejar de hablar tanto acerca de nosotros mismos.

0: mismos, también vamos a poder darnos cuenta de que debemos interceder más por aquellos que viven a nuestro alrededor. Lo cierto es que estos hombres de la Biblia no hubieran podido orar de esta manera si no hubieran aprendido a meditar en las cosas del Señor. Elevaron oraciones impactantes porque tenían por costumbre dedicar gran espacio de su tiempo para meditar en todo lo relacionado con Dios. No oraron de esta manera para impresionar a otra persona, aunque ciertamente podemos afirmar que sus oraciones nos impactan cada vez que las leemos o escuchamos. Nehemías nos declara que había estado dedicando tiempo para orar, ayunar y hasta llorar mientras buscaba el rostro del Señor en relación a este asunto que le inquietaba. Y vemos que Daniel había estado haciendo algo muy parecido. Recordemos también que esto era parte del estilo de vida de Daniel y que en cierta ocasión fue arrojado al foso de los leones por mantener este tiempo de meditación y oración diario a pesar de que el rey lo había prohibido. No le importó arriesgarlo todo, hasta su propia vida, con tal de continuar buscando a su Señor en oración. Definitivamente podemos afirmar que estos eran hombres de oración. Lo que me propongo hacer por medio de este mensaje es compartir con ustedes las recompensas que recibimos cuando dedicamos tiempo para meditar en el Señor. La primera recompensa que recibimos al dedicar tiempo para meditar y escuchar la voz de nuestro Dios es que comenzamos a verlo todo desde su punto de vista. Vamos a poder ver la vida desde otra perspectiva si pasamos tiempo ante la presencia del Señor escuchándole y leyendo su palabra. Cuando incluimos esto en nuestro estilo de vida, vamos a obtener una perspectiva diferente. Por ejemplo, si estamos preocupados por algún problema que ha venido a nuestra vida, las preocupaciones se desvanecen si aplicamos esta verdad a nuestro diario vivir. Dios nos fortalece en medio de nuestra debilidad, pues ya no estamos enfrentando la dificultad por nosotros mismos, sino que ahora lo estamos haciendo todo desde su punto de vista. Todo cambia cuando enfrentamos las pruebas de esta manera. Dediquemos tiempo para leer y meditar en las oraciones que estos hombres de Dios elevaron, y vamos a darnos cuenta de que el Señor usó estas pruebas para obrar de una forma gloriosa en la vida de estas personas. Si no saben qué pasaje de la Biblia deben comenzar leyendo, les sugiero que comiencen con los que relatan la vida de Abraham, Moisés, José, David y Daniel. Si en verdad deseamos crecer en nuestro caminar cristiano, debemos meditar en lo que Dios hizo por medio de estos hombres. Debemos anotar los aspectos más importantes de estos relatos y darnos cuenta de lo que el Señor desea enseñarnos por medio de ellos. Solamente de esta forma vamos a poder comprender la manera en la que trabaja en la vida de sus hijos e hijas. Estas personas de la Biblia pueden ser catalogadas como hombres o mujeres de oración. No vamos a encontrar ni una sola persona en las Sagradas Escrituras que haya sido usada por Dios y que no haya sido un hombre o una mujer de oración. Esta es la manera en la que el Señor trabaja. Si en verdad deseamos enfrentar cada circunstancia que venga a nuestra vida desde la perspectiva de Dios, tenemos que estar dispuestos a venir a su presencia para escuchar su voz y meditar en su palabra. Esto era lo que motivaba a estos hombres y mujeres de la Biblia a dedicar tiempo para orar y meditar en las cosas del Señor. Y podemos darnos cuenta de que las oraciones que elevaron fueron el resultado de este tiempo a solas con Dios. Es por eso que la mayoría de las veces leemos que estas personas comenzaron su oración haciendo referencia a los atributos del Señor y no mencionando la necesidad por la que estaban pasando o algún otro aspecto de su vida personal. Debemos incluir nuestras peticiones en las oraciones que elevamos al Señor. También debemos confesar nuestros pecados e interceder por las necesidades de los demás. Pero la mejor manera en la que podemos comenzar nuestra plegaria es alabando y adorando a Dios por sus características y por lo que ha hecho en nuestra vida. Cuando hacemos esto, estamos reconociendo quién es Él y lo que ha hecho en la vida de sus hijos. Vamos a darnos cuenta de la forma en la que obra en los corazones de los que le siguen y vamos a poder alabarle por esto. La segunda promesa es que cuando dedicamos tiempo para estar con el Señor, escuchar su voz y meditar en su palabra, las dificultades que antes nos agobiaban comienzan a disiparse. Es como si al venir a su presencia estuviéramos poniendo en sus manos todas nuestras cargas, quedándonos de esta manera sin ningún peso que nos agobie. Todo aquello que nos preocupaba y afanaba ha sido quitado de nosotros, así que ahora podemos pensar con más libertad y entender mejor lo que estamos viviendo. No necesitamos tomar ningún tipo de medicamento para aliviar estas cargas ni para alejar todo aquello que puede llegar a hacernos sentir agobiados. Tampoco debemos depender de la televisión, pues lo único que estamos haciendo al pasar 3 o 4 horas mirando programas televisivos con tal de olvidar nuestros problemas, es entreteniendo nuestra mente para no pensar en las cargas que llevamos, pero la presión no es eliminada. Cuando apaguemos el televisor, vamos a volver a recordar aquello que nos está afanando. No vamos a poder dormir en paz y llenos de tranquilidad hasta que no dediquemos algo de nuestro tiempo para meditar y escuchar lo que el Señor tiene que decirnos al respecto. En vez de dedicar 3 o 4 horas mirando televisión, deberíamos estar dispuestos a pasar 15 o 20 minutos hablando con Dios y escuchando su voz. Permitamos de esta manera que obre en nuestro corazón, pues estoy seguro de que vamos a obtener más paz haciendo esto que desperdiciando nuestro tiempo en otras cosas de este mundo. La tercera recompensa que podemos esperar recibir si dedicamos tiempo para escuchar la voz de Dios es que vamos a ser llenos de su paz. Es precisamente cuando estamos callados y quietos ante el Señor que comenzamos a disfrutar de la paz que sólo Él puede darnos. Leamos lo que nos dice en Juan 14:27. La paz os dejo, mi paz os doy, yo no os la doy como el mundo la da, no se turbe vuestro corazón, ni tenga miedo. Es evidente que sólo el Señor puede darnos este tipo de paz, que no puede ser estorbada por las circunstancias que afectan nuestra vida. La paz de Dios es como el pegamento que nos vuelve a unir. No podemos hacer esto por nosotros mismos, pues sólo el Señor puede poner cada pieza en su lugar para que así podamos disfrutar de su paz una vez más. Otra recompensa que recibimos al vivir de esta manera es que vamos a poder enfrentar todo lo que venga a nuestra vida con una actitud positiva. Puede que hasta este momento hayamos mantenido una actitud negativa al pasar por las dificultades y los problemas, pero si comenzamos a dedicar tiempo para meditar en el Señor y escuchar su voz, nuestra manera de reaccionar ante las pruebas va a ser diferente. Esto no significa que todos aquellos que se expresen de una forma negativa no dedican tiempo para meditar en las cosas de Dios. No siempre es así. Pero de lo que sí estoy seguro es que aquellos que están viviendo con esta clase de actitud podrían ver un gran cambio en sus vidas si pasaran más tiempo a solas con el Señor. La última recompensa que deseo mencionar hoy en relación a este tema es que cuando dedicamos tiempo para estar a solas con Dios, recibimos el poder para vivir y servirle de acuerdo al plan que ha trazado para nuestra vida. Si pasamos tiempo a solas con el Señor, no vamos a poder ocultar lo que hemos hecho, pues las demás personas van a darse cuenta de que hemos estado hablando con Dios y escuchando su voz. Nuestra manera de hablar va a cambiar, pues ahora vamos a expresarnos con una autoridad que antes no poseíamos. Nuestras palabras van a impactar la vida de otros y nuestras obras van a dejar una huella difícil de borrar. Lo que sucede es que al dedicar tiempo para estar con el Señor, estamos permitiendo que su Espíritu Santo nos llene cada día más y que así comience a obrar en nuestra vida como nunca antes lo había hecho, pues no le habíamos dado acceso para que lo hiciera. No hay nada que pueda sustituir este tiempo con el Señor. Hay muchos que al hablar del poder y la autoridad que se necesita para servir a Dios, están pensando en el entrenamiento y la educación necesaria para lograr esto, pero olvidan que no solo necesitan estas cosas, sino que el ingrediente imprescindible para lograr servirle de esta manera es el tiempo que pasamos a solas con Él. No solo es importante tener un buen entrenamiento, o un alto nivel educativo, o ser elocuente, o tener mucho carisma. Nada de eso es significativo si no hemos aprendido a dedicar tiempo para estar a solas con nuestro Señor. He compartido con ustedes algunas recompensas que recibimos al pasar tiempo de nuestra vida meditando en el Señor, y estoy seguro de que hay muchas más. Es solo que estas son las más importantes y significativas. Si aprendemos a meditar en su palabra de día y de noche, vamos a obtener éxito en todo lo que hagamos. Al hacer esto, estamos buscando su dirección en la mañana y revisando lo que hemos hecho en la noche para así poder estar convencido de que estamos viviendo de acuerdo a su voluntad. ¿Cuántos de los que me escuchan hoy desean ser exitosos en todo lo que hacen? ¿Cuántos desean alcanzar esas metas que se han trazado? El Señor nos dice que si meditamos de día y de noche en su palabra, vamos a prosperar en nuestros caminos y todo va a salirnos bien. Y yo deseo desafiarlos a que apliquen las enseñanzas que he compartido con ustedes por medio de este mensaje para que así puedan alcanzar este éxito del que hemos estado hablando. Les invito a que durante una semana lean en la mañana y en la noche el pasaje que se encuentra en el Salmo primero. Esta es una breve porción de la Biblia que va a guiarnos a hacer la voluntad de Dios si nos acercamos a ella con la actitud correcta. Lea durante varios días este texto, y cada vez que lo haga, pregúntele al Señor qué desea enseñarle por medio de él. Y es precisamente con esta porción bíblica que deseo terminar el mensaje de hoy. Les invito a que busquen el Salmo primero, para que así podamos leerlo y atesorarlo en nuestro corazón. Bienaventurado el varón que no anduvo en consejo de malos, ni estuvo en camino de pecadores, ni en silla de escarnecedores se ha sentado, sino que en la ley de Jehová está su delicia y en su ley medita de día y de noche. Será como árbol plantado junto a corrientes de aguas que da su fruto en su tiempo, y su hoja no cae, y todo lo que hace prosperará. No así los malos, que son como el tamo que arrebata el viento. Por tanto, no se levantarán los malos en el juicio, ni los pecadores en la congregación de los justos. Porque Jehová conoce el camino de los justos, mas la senda de los malos perecerá. Como pudieron darse cuenta, no va a tomarles mucho tiempo leer este pasaje dos veces al día. ¿Qué están perdiendo al hacerlo? Solamente dos o tres minutos al día. ¿Qué pueden obtener si meditan en su palabra cotidianamente? Éxito en todo lo que emprendan. Solamente una persona poco sabia despreciaría esta oportunidad que el Señor le está dando de meditar en su palabra diariamente. Oremos. Padre, te agradecemos por tu palabra, por darnos la oportunidad de acercarnos a ti de una manera sencilla y sin muchas complicaciones. Te suplico que seas con cada persona que ha escuchado este mensaje, para que comience a dedicar tiempo para estar a solas contigo. Guíale, para que pueda empezar a leer este pasaje que se encuentra en el Salmo primero, y que pueda entender lo que deseas enseñarle por medio de tu palabra y la manera en la que debe aplicar estas enseñanzas a su vida personal. En el nombre de Jesús oramos. Amén.
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0: Mire, permítanme decirles esto, esta es la manera en la que Dios trabaja. Él se muestra a nosotros con el fin de que logremos tener una relación personal con Él. Dios conoce nuestra circunstancia. El Señor enviará a nuestra vida personas que nos ayuden a acercarnos a Él. Escuche bien esto. El amor de Dios toca nuestra vida para captar su atención. Él está hablando a nuestro corazón. Él nos ama. Así que simplemente le desafío a que le diga esto al Señor: Dios mío, quiero escucharte, porque quiero obedecerte. Si hay algo que quieres hacer en mi vida, muéstramelo de una forma clara. Estoy dispuesto a escuchar y estoy dispuesto a obedecer. Dios nos ama y también es implacable. Recuerde al apóstol Pablo. Ciertamente Dios estaba hablando a su vida y finalmente tuvo que derribarlo, cegarlo para llamar su atención. A veces Él tendrá que trabajar en nosotros muy duro para conseguir nuestra atención. Pero Él es implacable, porque lo que le motiva es el amor que nos tiene.
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0: Lo que me propongo hacer por medio de este mensaje es compartir con ustedes las recompensas que recibimos cuando dedicamos tiempo para meditar en el Señor. Vamos a mencionar lo que podemos esperar recibir si estamos dispuestos a pasar tiempo a solas con Dios, en silencio y en quietud, mientras esperamos escuchar su voz. Y considero que es importante que anotemos estas recompensas para que así podamos recordarlas cuando nos sintamos tentados a no incluir todo esto en nuestro estilo de vida. Tenemos que darnos cuenta de la importancia que tiene este aspecto en la vida de cada cristiano. No creo que ninguno de nosotros abandonaría su tiempo personal con el Señor para meditar en Él y escuchar su voz, si comprendiéramos que esto es vital para poder obedecerle y serle fiel. Esto fue precisamente lo que motivó a David a vivir de tal forma, y podemos leer en los Salmos que este hombre sabía perfectamente lo que significaba meditar en el Señor. La primera recompensa que recibimos al dedicar tiempo para meditar y escuchar la voz de nuestro Dios es que comenzamos a verlo todo desde su punto de vista. Dios nos va a dar una perspectiva diferente si vivimos de esta forma. Recordemos lo que Pablo dijo en relación a la manera en la que oraba por los cristianos que se encontraban en Éfeso. Leamos Efesios 1, 16 al 19. No ceso de dar gracias por vosotros, haciendo memoria de vosotros en mis oraciones, para que el Dios de nuestro Señor Jesucristo, el Padre de gloria, os dé espíritu de sabiduría y de revelación en el conocimiento de Él, alumbrando los ojos de vuestro entendimiento para que sepáis cuál es la esperanza a que Él os ha llamado y cuáles las riquezas de la gloria de su herencia en los santos y cuál la supereminente grandeza de su poder para con nosotros los que creemos según la operación del poder de su fuerza. Podemos observar que Pablo oraba por aspectos específicos relacionados con la vida de estos cristianos. Y vemos que precisamente una de esas peticiones era que los ojos de estos creyentes fueran alumbrados para que pudieran verlo todo de la misma manera que el Señor lo hace. Enfrentar cada situación de nuestra vida desde la perspectiva de Dios es algo que cada uno de nosotros necesita hacer. ¿Acaso hay algún área de nuestra vida que no necesitamos analizar desde el punto de vista de nuestro Señor? No que yo sepa, pues todos dependemos de Él para poder hacer lo que es correcto. ¿En dónde podemos obtener esa perspectiva de Dios de la que hemos estado hablando? En la Biblia. ¿Vamos a poder vivir de esta forma si estamos leyendo la palabra de Dios apresurados, pues deseamos hacer otras cosas? No, sino que debemos dedicar tiempo para meditar en las Sagradas Escrituras. Esto significa que no solo debemos leerla, sino también estudiarla, memorizarla, meditar en ella y finalmente aplicarla a nuestra vida. Tenemos que leer el pasaje en el que estamos meditando tantas veces como sea necesario y luego orar para que el Señor nos ayude a poder aplicarlo a lo que estamos enfrentando. No podemos dejar a un lado esta porción bíblica hasta que no estemos convencidos de que hemos escuchado la voz de Dios y de que ahora estamos mirándolo todo desde su punto de vista. Otra recompensa que recibimos al vivir de esta manera es que vamos a poder enfrentar todo lo que venga a nuestra vida con una actitud positiva. Si separamos cada día un espacio de nuestra vida para leer una porción de la Biblia, vamos a darnos cuenta de que nuestro Padre Celestial no es un Dios negativo, todo lo contrario. Nos muestra en todo momento que debemos ser positivos. Es un Dios bueno y amoroso que desea que sus hijos vivan confiando en sus promesas. ¿Cómo podemos vivir de tal forma y a la misma vez ser negativos ante los problemas que nos acosan? No es posible que afirmemos tener fe en Dios y al mismo tiempo aceptar que estamos derrotados y que todo es malo a nuestro alrededor. Si en verdad estamos meditando en su palabra, no podemos afirmar que lo que estamos haciendo no va a funcionar, que lo que estamos esperando nunca va a ocurrir, o que Dios no nos va a dar lo que le hemos pedido, pues no lo merecemos. Es cierto que no merecemos nada de lo que nos da, pero aún así el Señor nos otorga muchas cosas por su gracia. Si tenemos fe en sus promesas, vamos a vivir de una manera diferente. Si los creyentes en Cristo no mantienen una actitud positiva ante la vida, mucho menos podemos esperar que el resto del mundo esté siguiendo este estilo de vida. Es por eso que debemos dedicar más tiempo para meditar en la palabra de Dios y aprender de estos grandes hombres y mujeres que siempre mantuvieron una actitud positiva ante cualquier problema que les acosara. Mientras más hagamos esto, más estamos permitiendo que Dios se involucre en nuestra vida hasta que llegue el punto en que Cristo sea nuestra vida. Y cuando esto ocurre, comenzamos a verlo todo desde su perspectiva y nuestra actitud ante los problemas cambia. Ya no vamos a ser negativos en nuestros comentarios y pensamientos, sino que siempre vamos a verlo todo desde un ángulo positivo. Es grandioso poder observar cómo la vida de una persona cambia completamente cuando aplica estas enseñanzas. Conozco a muchos que han estado alejados de Dios, pero que un día comenzaron a dedicar tiempo para leer y meditar en las Sagradas Escrituras y su actitud fue transformada. Quizá ya habían tratado muchos otros métodos para mejorar su relación espiritual con el Señor, pero no se habían dado cuenta de que el estar a solas con Él de una manera cotidiana es lo mejor que podemos hacer. No creo que exista nada más importante para nosotros que estar en silencio, delante de Dios, en quietud y dispuestos a recibir su palabra. Otra recompensa que recibimos es que nuestro compañerismo con Dios se va a fortalecer. No existe una mejor manera para estrechar la comunión que nos une con Él que dedicar tiempo para meditar en su palabra. Sé que he hablado de este tema antes, pero nunca me voy a cansar de predicar y de afirmar que si deseamos edificar nuestro compañerismo con Dios, tenemos que hacer uso de su palabra y aplicar a nuestra vida el mensaje que encontramos en ella. ¿Qué hacemos cuando deseamos que la relación que tenemos con nuestro cónyuge sea fortalecida? Dedicamos tiempo para estar a solas con esta persona y poder así conocerle más por medio de la conversación que entablamos con ella. Lo mismo sucede con nuestro Dios. Si estamos dispuestos a dejar a un lado otras cosas de nuestra vida, para así poder estar a solas con Él en quietud, escuchando lo que tiene que decirnos, el compañerismo que nos une va a ser más íntimo y estrecho cada día. ¿Queremos crecer en los caminos del Señor? Esta es la mejor forma de alcanzar esta meta en nuestra vida. Pudiéramos pensar que para lograr este tipo de compañerismo con nuestro Creador tendríamos que seguir algún método que estuviera lleno de complicados pasos, pero no es así. La solución que el Señor nos da para obtener esta comunión es tan sencilla que hasta un niño puede lograrlo. Si estamos dispuestos a darle una porción de nuestro tiempo para estar a solas con Él y escuchar su voz, todo va a ser posible. También podemos afirmar que otra recompensa que recibimos al mantener este estilo de vida es que somos purificados. Cuando estamos viviendo de esta manera, el Señor pone su mano sobre aquellas áreas de nuestra vida que no son de su agrado y arranca de nosotros todo aquello que no le gusta, purificando así nuestros corazones. Esta es probablemente una de las razones por las que muchos no quieren meditar en el Señor ni dedicar tiempo para leer su palabra. Lo que sucede es que mientras meditamos en lo que la Biblia nos enseña, aquello que no es de su agrado comienza a resaltar y nos damos cuenta de que no va de acuerdo con la vida a la que nos ha llamado. Su deseo es que todo esto sea arrancado de nosotros para que así podamos vivir conforme a su voluntad. Pensemos por unos instantes en el ejemplo de David. Este era un hombre que amaba a Dios, sin embargo, podemos leer que en cierta ocasión mintió, adulteró y hasta estuvo envuelto en un asesinato. Podemos afirmar que violó los mandamientos que el Señor le había dado, pues hizo muchas cosas que no eran de su agrado. Pero a pesar de todo esto, no creo que encontremos un mejor ejemplo en la Biblia en relación a este tiempo personal con Dios que el de David. ¿Saben por qué? Porque podemos darnos cuenta de que siempre tuvo un corazón dispuesto al arrepentimiento y a reconocer sus faltas. Tal es así que la Biblia lo describe como un hombre conforme al corazón de Jehová, pues a pesar de las grandes faltas que cometió, siempre mantuvo una estrecha comunión con Dios, la cual estaba basada en el tiempo que pasaba a solas con Él. Al leer el libro de Apocalipsis podemos darnos cuenta de que no solo David fue descrito como un hombre conforme al corazón de Jehová, sino que su nombre fue usado en relación a Jesucristo. El Señor acababa de darle a Juan una revelación de lo que ocurriría en los últimos tiempos, mientras éste se hallaba desterrado en la isla de Patmos por causa de su fe. Y es al final de este libro que se menciona nuevamente a David. Leamos lo que nos dice en Apocalipsis 22:16. Yo, Jesús, he enviado mi ángel para daros testimonio de estas cosas en las iglesias. Yo soy la raíz y el linaje de David, la estrella resplandeciente de la mañana. Es importante que nos demos cuenta de que este era un momento muy importante, pues Jesús había estado dándole a Juan todas estas revelaciones para que las compartiera con el resto de la iglesia cristiana. ¿Con quién se identifica a sí mismo al final de este libro? Nada más y nada menos que con David, pues se describe como la raíz y el linaje de David. Y es probable que algunos de nosotros nos preguntemos, ¿cómo es posible que el Señor quisiera relacionar su nombre con el de aquel hombre que fue desobediente, mentiroso, adúltero y hasta asesino? Pero debemos recordar que el corazón de David era conforme al de Dios y que cuando pecaba no se tardaba en arrepentirse de su falta y en confesarla ante su Señor. No es lo que hagamos o lo que dejemos de hacer, sino la actitud que mantengamos en nuestro corazón en relación a estas cosas, lo que más le importa a nuestro Padre Celestial. Cuando nos acercamos a Dios por medio de su palabra en una actitud de humildad y oración, siempre va a mostrarnos aquello que no es de su agrado para darnos así la oportunidad a que nos arrepintamos y confesemos nuestras faltas ante su presencia. ¿Qué sucede si se nos olvida confesar algunos de nuestros pecados? No debemos preocuparnos por eso, pues el Señor nos conoce perfectamente y se va a encargar de traer a nuestra mente cada una de nuestras desobediencias. Si en verdad meditamos en su palabra, Dios va a mostrarnos nuestros pecados para quitar de nosotros lo que no esté de acuerdo a su voluntad. Esta es precisamente una de las recompensas que obtenemos cuando pasamos tiempo a solas con Él. Nuestro corazón es purificado. Otra recompensa es que comenzamos a tener una gran pasión por obedecer a nuestro Señor. Nunca vamos a poder tener esta pasión a no ser que estemos dispuestos a pasar tiempo a solas con Él. Es precisamente por medio de este tiempo que aprendemos a amarle cada día más. Y mientras más le amemos, más vamos a desear obedecerle. Y no solo esto, sino que cada vez que le desobedezcamos, vamos a correr a su presencia para implorarle que nos perdone por la falta que acabamos de cometer. Al igual que David, vamos a arrepentirnos y a confesar nuestro pecado casi inmediatamente después de haberlo cometido, pues la obediencia y el pecado no pueden convivir juntos. ¿Cómo podemos llegar a obtener esta pasión por obedecer a nuestro Señor? Es importante que escuchemos predicaciones y estudios de su palabra, pero esto no es lo único que puede llevarnos a tener este deseo de serle fiel. Es el tiempo que estemos a solas con el Señor el que va a promover esta pasión en nuestro corazón. Y va a llegar el punto en que dejemos de hacer algunas cosas, no solo porque sabemos que son malas, sino porque estamos convencidos de que no agradan a Dios y le amamos tanto que no deseamos desobedecerle. La última recompensa que deseo mencionar hoy en relación a este tema es que cuando dedicamos tiempo para estar a solas con Dios, recibimos el poder para vivir y servirle de acuerdo al plan que ha trazado para nuestra vida. Uno de los pasajes de la Biblia que está muy relacionado con este tema es el que encontramos en Hechos 4, versículos 12 y 13. Y debemos recordar que Pedro y Juan habían sido arrestados y traídos ante los gobernantes y las autoridades religiosas de la época para juzgarlos por el milagro que acababan de hacer y por haber estado predicando el mensaje del Evangelio de Jesucristo. ¿Cuáles fueron las palabras de Pedro cuando fue interrogado y cuál fue la reacción de estas personas al escuchar su respuesta? Leamos lo que Pedro, lleno del Espíritu Santo, respondió a sus interrogantes en Hechos 4, 12 y 13. Y en ningún otro hay salvación, porque no hay otro nombre bajo el cielo dado a los hombres en que podamos ser salvos. Entonces, viendo el denuedo de Pedro y de Juan, y sabiendo que eran hombres sin letras y del vulgo, se maravillaban, y les reconocían que habían estado con Jesús. Si pasamos tiempo a solas con el Señor, no vamos a poder ocultar lo que hemos hecho, pues las demás personas van a darse cuenta de que hemos estado hablando con Dios y escuchando su voz. Nuestra manera de hablar va a cambiar, pues ahora vamos a expresarnos con una autoridad que antes no poseíamos. Nuestras palabras van a impactar la vida de otros, y nuestras obras van a dejar una huella difícil de borrar. Lo que sucede es que al dedicar tiempo para estar con el Señor, estamos permitiendo que su Espíritu Santo nos llene cada día más, y que así comience a obrar en nuestra vida como nunca antes lo había hecho, pues no le habíamos dado acceso para que lo hiciera. He compartido con ustedes algunas recompensas que recibimos al pasar tiempo de nuestra vida meditando en el Señor, y estoy seguro de que hay muchas más. Es solo que estas son las más importantes y significativas. Si aprendemos a meditar en su palabra de día y de noche, vamos a obtener éxito en todo lo que hagamos. Al hacer esto, estamos buscando su dirección en la mañana y revisando lo que hemos hecho en la noche para así poder estar convencido de que estamos viviendo de acuerdo a su voluntad. ¿Cuántos de los que me escuchan hoy desean ser exitosos en todo lo que hacen? ¿Cuántos desean alcanzar esas metas que se han trazado? El Señor nos dice que si meditamos de día y de noche en su palabra, vamos a prosperar en nuestros caminos y todo va a salirnos bien. Y yo deseo desafiarlos a que apliquen las enseñanzas que he compartido con ustedes por medio de este mensaje para que así puedan alcanzar este éxito del que hemos estado hablando. Les invito a que durante una semana lean en la mañana y en la noche el pasaje que se encuentra en el Salmo primero. Esta es una breve porción de la Biblia que va a guiarnos a hacer la voluntad de Dios si nos acercamos a ella con la actitud correcta. Lea durante varios días este texto y cada vez que lo haga, pregúntele al Señor qué desea enseñarle por medio de él. Y es precisamente con esta porción bíblica que deseo terminar el mensaje de hoy. Les invito a que busquen el Salmo primero, para que así podamos leerlo y atesorarlo en nuestro corazón. Bienaventurado el varón que no anduvo en consejo de malos, ni estuvo en camino de pecadores, ni en silla de escarnecedores se ha sentado, sino que en la ley de Jehová está su delicia, y en su ley medita de día y de noche. Será como árbol plantado junto a corrientes de aguas, que da su fruto en su tiempo, y su hoja no cae. Y todo lo que hace prosperará. No así los malos, que son como el tamo que arrebata el viento. Por tanto, no se levantarán los malos en el juicio, ni los pecadores en la congregación de los justos. Porque Jehová conoce el camino de los justos, mas la senda de los malos perecerá. Como pudieron darse cuenta, no va a tomarles mucho tiempo leer este pasaje dos veces al día. ¿Qué están perdiendo al hacerlo? Solamente 2 o 3 minutos al día. ¿Qué pueden obtener si meditan en su palabra cotidianamente? Éxito en todo lo que emprendan. Solamente una persona poco sabia despreciaría esta oportunidad que el Señor le está dando de meditar en su palabra diariamente.
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0: Este testimonio nos llega desde Houston, Texas. Quiero agradecerles porque cada meditación y cada carta que me han enviado ha llegado en el momento preciso. Yo sé que es Dios, por medio de su amor, que los usa y nos manda su bendición. No saben cuánto me han ayudado sus meditaciones. Siento que han sido escritas especialmente para mí. Que Dios les siga usando y los bendiga grandemente. Desde Miami, Florida, nos llegan estas palabras. Sus mensajes han sido para mí y para mi esposo algo maravilloso, ya que nos sentimos confortados por la palabra que Dios nos da por medio de usted. Oramos al Señor para que le siga bendiciendo. Una oyente nos escribe desde Los Ángeles, California, y nos dice lo siguiente. Este programa es de mucha bendición para mí. Los escucho a diario en la radio y he aprendido mucho de la palabra de Dios. Sus mensajes me fortalecen espiritualmente y he podido entender las promesas de Dios que me llenan de fe y confianza. Soy una madre soltera, pero en medio de las luchas puedo ver cómo el Señor se manifiesta con su amor y su poder. Le damos gracias a Dios que ha usado a Ministerios en Contacto para llevar su palabra de una forma clara y sencilla a cada persona que escucha el programa. Gracias a todos los oyentes que nos escriben y les animamos a que lo continúen haciendo y compartan con nosotros lo que Dios está realizando en sus vidas.
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0: Todos tenemos que tomar decisiones diariamente, pero ¿en qué estamos basando el proceso que seguimos para tomar estas decisiones? Hoy deseo que hablemos un poco acerca de cómo podemos llegar a tomar decisiones que sean del agrado de nuestro Señor. Y sabemos que existen muchos pasajes en la Biblia que nos enseñan cómo podemos llegar a hacer esto, pero creo que es importante que mencionemos a un hombre que desde muy temprana edad aprendió la importancia de tomar decisiones que fueran del agrado de su Creador. Deseo que podamos analizar la manera correcta y la incorrecta de tomar esta clase de decisiones. La mayoría de nosotros conocemos que Daniel fue ese hombre que fue arrojado en el foso de los leones, pero casi nadie se detiene a pensar en las enseñanzas que este profeta de Dios debe haber recibido de sus padres cuando era niño. Fueron precisamente estas enseñanzas las que le ayudaron a mantenerse firme en medio de todo lo que estaba viviendo. Jeremías el profeta había estado proclamando a la nación de Israel que un día no muy lejano tendrían que enfrentar el juicio de Dios por haberse alejado de sus caminos y por haberle desobedecido de tantas formas. Les había dicho que una nación vendría para conquistarlos y que serían llevados cautivos como consecuencia de sus pecados. Sería un pueblo fuerte y antiguo, con un idioma diferente al de ellos y con costumbres que diferían mucho de las que ahora conocían. Esta nación recibiría la autoridad no solo para derrotarlos y conquistarlos, sino también para devorar todo lo que poseían. Muchos serían llevados cautivos, pero a pesar de toda la destrucción que tendrían que sufrir, podían estar convencidos de que no serían aniquilados por completo. Así que cuando comenzamos a leer el libro de Daniel, nos damos cuenta de que esta profecía acababa de hacerse real en la vida de este pueblo, pues el rey Nabucodonosor los había conquistado y había tomado a muchos de ellos prisioneros para llevarlos a Babilonia. La ciudad había quedado destruida. Los muros habían sido destruidos y las puertas demolidas. Muchos perdieron la vida en este proceso y cientos de israelitas fueron llevados cautivos. Uno de estos cautivos fue el joven Daniel, quien es muy probable que solo tuviese entre 13 a 16 años de edad en esta época. Tanto este joven como muchos otros fueron llevados a Babilonia con el propósito de ser educados en las costumbres de los caldeos y que así pudiesen llegar a ser de utilidad para los planes del rey. Notemos que sólo escogió a los que demostraban tener conocimiento, a los más instruidos y educados, y a los más apuestos y a los que parecían tener más potencial. Nabucodonosor deseaba cambiar las costumbres y la manera de pensar de estos jóvenes de tal forma que llegaran a ser como ellos. Y es por eso que mandó que se les enseñase la literatura y el idioma de los caldeos y que fuesen instruidos en todo lo concerniente con este pueblo. Quería que olvidaran todo lo que habían aprendido de sus padres hasta ese momento de sus vidas y que dejasen a un lado a su Dios para que así pudiesen comenzar a servir y adorar a los dioses que conocerían en Babilonia. Fue con este propósito que mandó que se les cambiase el nombre para que se dieran cuenta que a partir de ese momento tendrían que vivir completamente diferente. Fue en este contexto que Daniel comenzó su vida en Babilonia, y sabemos que sus tres amigos pensaban igual que él. La mayoría de nosotros conocemos cómo estos jóvenes también estuvieron dispuestos a todo con tal de seguir firmes en su fe. Tanto Daniel como sus tres amigos estuvieron dispuestos a cooperar con las órdenes del rey hasta que llegó el momento en que estas leyes comenzaron a oponerse a la fe que tenían en su corazón. Fue en ese instante que decidieron que no transigirían en lo que creían y estuvieron dispuestos a todo con tal de no moverse de su posición. Hoy me gustaría que pudiésemos hablar en este mensaje de aquello en lo que estamos basando las decisiones de nuestra vida. Lo primero que deseo hacer es que podamos definir la diferencia que existe entre un principio y una preferencia. Comencemos hablando del principio. Un principio es una regla moral que está basada en la palabra de Dios. Es un modelo predeterminado y fijo de conducta que nos guía al tomar decisiones. Es decir, que si estamos actuando basados en un principio bíblico, vamos a conducirnos de tal manera que reflejemos con nuestros actos la vida cristiana que estamos proclamando. Y sabemos que existen muchos principios que hallamos en la palabra de Dios que nos pueden ayudar a vivir haciendo aquello que es de su agrado. Es de esta manera que una persona puede llegar a crear un sistema de creencias y a fundar las convicciones que van a guiar su vida. Así que cuando una persona declara que sólo va a vivir guiada por los principios de la Biblia, significa que esa persona ha encontrado una guía sólida y firme para conducirse. Si en algún momento se desviara de este camino que ha trazado, sería como dejar de ser quien es, pues está poniendo a un lado las convicciones que le han guiado durante toda su existencia. ¿Puede usted afirmar que ha estado viviendo guiado por los principios que hallamos en la palabra de Dios? También es importante que dediquemos tiempo para hablar del término preferencias. Y cuando hablamos de esto, nos estamos refiriendo a las decisiones que tomamos basados en nuestros deseos y en aquello que es de nuestro agrado. Los que se guían por sus preferencias están dispuestos a mentir, pues al hacer esto están consiguiendo lo que desean. Viven basados en las circunstancias, en las emociones y en los deseos que tengan. Solo harán aquello que les haga sentir bien o que les produzca alguna ganancia. Así que podemos afirmar que todas las personas toman sus decisiones basados en estos dos términos que acabamos de mencionar. O eligen vivir guiados por los principios que Dios les ha dado, o escogen dejarse dirigir por las preferencias que han trazado para sus vidas. Si analizamos la vida de Daniel, nos damos cuenta que sus padres le enseñaron a vivir guiándose por los principios de la palabra de Dios. Es por eso que cuando le cambiaron el nombre y trataron de cambiar sus costumbres e ideas, este joven, junto a sus tres amigos, supo mantenerse firme en las convicciones que poseía. Les obligaron a estudiar el idioma, la literatura y las costumbres de este pueblo pagano que vivía alejado de Dios. Pero a pesar de todo esto, siempre se acordó que debía tomar decisiones basado en los principios que sus padres le habían inculcado y no en las preferencias o circunstancias de las que estuviera viviendo. Hubo una ocasión en la que Daniel había ocupado una de las posiciones más altas en la corte del rey. Y fue precisamente este éxito el que hizo que otros tuvieran envidia de él y que trataran de destruirlo. Fue con esto en mente que estos hombres trazaron un plan para destituirlo del lugar que había ocupado ante el rey. Hicieron que este monarca aprobara una ley que decía que nadie debía adorar a ningún dios durante cierto tiempo, sino que debían solo rendir adoración al rey. ¿Qué fue lo que hizo Daniel? Al escuchar el edicto que se acababa de promulgar, sencillamente continuó haciendo lo mismo que había hecho hasta ese momento. Estaba acostumbrado a orar tres veces al día y así adorar a su Creador. Fue esto lo que hizo que fuese arrestado y arrojado al foso de los leones. Pudo haber cambiado su estilo de vida y haber comenzado a orar en un lugar oculto para que nadie lo viese, pero no fue así. Siguió basando sus decisiones en los principios que había recibido de la Biblia y no tomó esta decisión afectado por la circunstancia que estaba viviendo. Sus convicciones y fe le indicaban que debía continuar orando de la misma manera que lo había hecho siempre, y esto fue lo que hizo. Lo más importante que deseo resaltar de esta porción bíblica es que Dios honró y exaltó a Daniel por haber decidido vivir basado en sus principios y no en las circunstancias que tuvo que enfrentar. Y es por eso que deseo preguntarles hoy, ¿cómo están viviendo y en qué están basando sus decisiones? ¿Acaso están dejándose guiar por los principios y convicciones que han encontrado en la palabra de Dios? ¿O será que son sus preferencias personales las que los dirigen al tomar las decisiones? También hay otra palabra que me gustaría mencionar en este mensaje. Esta palabra es convicción. Todo ser humano tiene algún tipo de convicción. Algunas personas tienen convicciones que no están basadas en los principios de la Biblia. Sin embargo, nosotros, los que hemos conocido a Cristo, debemos basar siempre nuestras convicciones en las enseñanzas que hallamos en la palabra de Dios. Daniel estuvo dispuesto a seguir las órdenes que Nabucodonosor

por los principios de la Biblia, o sencillamente nos dejamos llevar por las circunstancias de la vida? Si estamos tomando decisiones basadas en las circunstancias o en las preferencias que tengamos, estamos avanzando hacia la destrucción, y podemos estar convencidos de que tarde o temprano nuestro testimonio será destruido. En cambio, los principios nos ayudan a dirigir nuestra vida por el camino correcto, pues siempre serán los mismos y nunca cambian. Si optamos por violar estos principios, vamos a tener que pagar las consecuencias de nuestra desobediencia. Debemos dejar que nuestras convicciones sean las que nos dirijan y no las preferencias que tengamos en cierto momento de nuestra vida, pues esto es demasiado peligroso. Los principios que hallamos en la Biblia nos indican el camino que debemos seguir y nos protegen para que no nos apartemos de lo que Dios ha establecido para nuestra vida. Pero si optamos por alejarnos de ellos, es como si estuviéramos manejando nuestra vida a ciegas y sin tener un camino definido a seguir. Y esta es la manera en la que muchas personas han decidido vivir. Están basando sus decisiones en las circunstancias por las que están viviendo y en las preferencias y deseos que tengan en ese momento. Carecen de convicciones sólidas, pues no están dejándose guiar por los principios que el Señor nos ha dado. ¿Significa esto que nunca vamos a tener que sufrir como consecuencia de permanecer fieles a los principios que Dios nos ha dado? Por supuesto que no. Muchos cristianos han perdido todo lo que tienen, y en algunos casos hasta su propia vida, por mantenerse firmes en sus convicciones. Pero si en verdad deseamos vivir la vida a la que el Señor nos ha llamado, tenemos que basar las decisiones que tomemos en los principios que nos ha dado en su palabra. Existen algunos pasos que debemos dar si en verdad deseamos vivir guiados por los principios bíblicos. El primero de ellos es que debemos decidir vivir para el Señor y hacerlo todo con el propósito de agradarle y de extender su reino. Hemos sido llamados a ser sus testigos y a permitir que Cristo refleje su vida en nosotros para que así otros puedan llegar a conocerle. Ya no vivimos para nosotros mismos, sino para engrandecer a aquel que lo ha dado todo por nosotros. El segundo paso que debemos dar es mantener una visión clara de lo que creemos. Existen algunos aspectos de nuestra vida en los cuales nunca podremos negociar. Por ejemplo, si alguien nos invita a tener una aventura amorosa, debemos rechazarla, pues sabemos que esto no está de acuerdo con nuestras creencias. Tenemos que estar convencidos de lo que creemos, pues si no, nunca podremos estar seguros de que estamos haciendo lo que es del agrado de Dios. Si alguien nos propone algo que no concuerde con nuestro sistema de creencias, no tenemos por qué tratar de negociar o de justificar este asunto. Debemos siempre recordar que los principios bíblicos no cambian. El tercer paso es que tenemos que saber que tarde o temprano el conflicto será parte de nuestra vida. Si vivimos basando nuestras decisiones en los principios que Dios nos ha dado, podemos estar convencidos de que tendremos que enfrentar dificultades y oposición. Y esto no es algo que ocurrirá una sola vez en nuestra vida, sino que podría llegar a ser parte de nuestro diario vivir. Hay muchos que no van a estar de acuerdo con nuestro estilo de vida y que van a hacer todo lo que esté a su alcance para destruirnos. Otro paso que debemos dar es estar dispuestos a tomar nuestras decisiones y a dejar las consecuencias a Dios. Si Él ha permitido que tenga que sufrir como consecuencia de serle fiel, entonces debemos aceptar esto con gozo. No tenemos que preocuparnos por lo que va a ocurrir en nuestra vida, pues el Señor es quien tiene la última palabra. Él es quien tiene la autoridad y el control sobre todo lo que nos ocurre. Seamos fieles y dejemos en sus manos nuestro futuro. El último paso que quiero mencionar hoy es que debemos confiar en la soberanía de Dios. ¿Acaso no creemos que sea el soberano de todo el universo? Si esto es lo que pensamos de nuestro Creador, entonces no debemos preocuparnos por lo que pueda sucedernos, pues Él tiene el control de todo lo que pasa. Sabemos que esto

0: todopoderoso y sabio para saber lo que es mejor para nuestra vida y protegernos en todo momento. Su amor para con nosotros es incondicional y siempre va a escoger para sus hijos lo que es mejor. ¿En qué estamos basando nuestras decisiones? ¿Lo estamos haciendo en aquello que creemos es lo que más nos conviene? ¿Estamos permitiendo que nuestros deseos y preferencias sean las que guíen nuestra vida? Si este ha sido su estilo de vida hasta hoy, el Señor le está dando la oportunidad de conocer cuál es la clave para tomar decisiones sabias. Si ha estado prestando atención a este mensaje, se habrá dado cuenta de que existen dos palabras que siempre debes recordar antes de tomar cualquier decisión. Pregúntese a sí mismo si lo está haciendo basado en sus preferencias o si lo está haciendo impulsado por los principios que ha recibido de la palabra de Dios. Son estos principios bíblicos los que deben estar sosteniendo las convicciones sólidas que hoy poseemos. Oremos para que el Señor nos ayude a vivir guiados por sus principios y no por nuestros propios deseos. Oremos. Padre, te agradecemos por el ejemplo que nos diste por medio de la vida del profeta Daniel. Gracias por todo lo que nos has enseñado al estudiar la valentía, las convicciones y el estilo de vida de este hombre que siempre supo vivir guiado por tus principios y no por las circunstancias. Ayúdanos, Señor, a ser lo suficientemente sabios como para escoger vivir de esta manera y así honrarte y reverenciarte con nuestras acciones. Gracias por las promesas que nos has dado y por la seguridad que pones en nuestro corazón al declararnos que nunca nos dejarás ni nos abandonarás. Sabemos que siempre estás con nosotros aún en esos momentos en los que no te somos fieles, pero también reconocemos las consecuencias que tendremos que sufrir si continuamos viviendo de esta manera. Ayúdanos a disfrutar de tus bendiciones y a continuar viviendo firmes en las convicciones que has puesto en nuestro corazón. Es en el nombre de tu Hijo amado Jesucristo que oramos. Amén.
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0: Dios desea edificar una fe sólida en cada uno de sus hijos. Su anhelo es poder bendecirnos, y estas bendiciones van a venir a nuestra vida en proporción con la fe que poseemos. Todo creyente anhela tener una fe perfecta Y este tipo de fe es la que demostramos cuando, después de haber pedido algo a Dios, le agradecemos como si ya nos lo hubiera dado, aunque aún no podamos ver la respuesta a nuestra petición. Sería maravilloso que pudiéramos hacer esto con cada una de las inquietudes que tenemos en nuestro corazón, pero la realidad es bien diferente, pues no siempre oramos de esta manera. Lo que sucede es que existen muchas barreras que tratan de obstaculizar nuestra fe. Una de ellas es nuestro razonamiento. Otra es la falta de visión que a veces tenemos. La fe nos permite aceptar algo que aún no hemos recibido. Nos ayuda a visualizar en nuestra mente y en nuestro corazón lo que no podemos ver con nuestros ojos humanos. Al tener fe estamos expresando la confianza que tenemos en Dios, pues sabemos que va a cumplir lo que nos ha prometido. Ya no vivimos por lo que vemos, ni tampoco por lo que nuestro razonamiento nos indique, sino confiando en su palabra.
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0: Les invito a que busquen en su Biblia el pasaje que se encuentra en la primera epístola del apóstol Pablo a los Corintios, para que leamos una porción de la Biblia que está relacionada con el tema que hoy mencionaremos. Aquí Pablo nos habla de la falsa satisfacción que puede llegar a existir en la vida de la iglesia y en la de cada creyente. Escuchen lo que nos dice en 1 Corintios 4, versículos 8 al 21. Ya estáis saciados, ya estáis ricos, sin nosotros reináis, y ojalá reinaseis, para que nosotros reinásemos también juntamente con vosotros. Porque según pienso, Dios nos ha exhibido a nosotros los apóstoles como postreros, como a sentenciados a muerte, pues hemos llegado a ser espectáculo al mundo, a los ángeles y a los hombres. Nosotros somos insensatos por amor de Cristo, mas vosotros prudentes en Cristo. Nosotros débiles, mas vosotros fuertes. Vosotros honorables, mas nosotros despreciados. Hasta esta hora padecemos hambre, tenemos sed, estamos desnudos, somos abofeteados y no tenemos morada fija. Nos fatigamos trabajando con nuestras propias manos, nos maldicen y bendecimos. Padecemos persecución y la soportamos. Nos difaman y rogamos. Hemos venido a ser hasta ahora como la escoria del mundo, el desecho de todos. No escribo esto para avergonzaros, sino para amonestaros como a hijos míos amados, porque aunque tengáis 10,000 ayos en Cristo, no tendréis muchos padres, pues en Cristo Jesús yo os engendré por medio del Evangelio. Por tanto, os ruego que me imitéis. Por esto mismo os he enviado a Timoteo, que es mi hijo amado y fiel en el Señor, el cual os recordará mi proceder en Cristo, de la manera que enseño en todas partes y en todas las iglesias. Mas algunos están envanecidos, como si yo nunca hubiese de ir a vosotros. Pero iré pronto a vosotros, si el Señor quiere, y conoceré, no las palabras, sino el poder de los que andan envanecidos. Porque el reino de Dios no consiste en palabras, sino en poder. ¿Qué queréis? ¿Iré a vosotros con vara? ¿O con amor y espíritu de mansedumbre? Uno de los problemas principales que Pablo menciona en los primeros cuatro capítulos de esta epístola es lo dividida que estaba esa iglesia. Algunos se llamaban a sí mismos seguidores de Pablo, otros de Apolo, quien parece haber sido muy elocuente, y otros de Pedro o de Jesús. Pero al llegar a este capítulo 4, identifica un peligro mucho mayor que el que ya había mencionado. Ese es el mismo peligro que enfrenta la iglesia en nuestros días. Por eso quiero que dediquemos algunos minutos para hablar sobre aquello que nos hace sentir complacidos con nosotros mismos. Es cierto que cada semana vemos cómo cientos y miles de personas se congregan en los templos durante una hora o dos para luego continuar con su estilo de vida carnal. ¿Por qué hacen eso? Porque se sienten conformes con haber asistido al templo y creen que no deben hacer nada más. Y puedo afirmarles que existen dos razones principales por las que un creyente en Jesucristo cae en ese nivel de indiferencia hacia los asuntos de Dios. En primer lugar, porque dan por sentado que Dios los va a bendecir. Se sienten seguros de que continuarán recibiendo sus bendiciones. La segunda razón es porque nos tomamos muy en serio los reconocimientos y los elogios de las demás personas. ¿Qué es lo que sucede cuando otros nos elogian y dependemos de los aplausos de las demás personas para sentirnos bien? Llega el momento en el que estamos dispuestos a todo con tal de mantenerlos haciendo eso. No deseamos incomodarlos y es por eso que tratamos de no mencionar nada que los ofenda. En otras palabras, ponemos en riesgo nuestra posición en Cristo y las convicciones que nos ha dado, con tal de seguir recibiendo los aplausos del mundo. Y eso es exactamente lo que sucedió en la iglesia de Corintios. Detengámonos a pensar en lo que Pablo nos enseña en esta porción de la Biblia. En primer lugar, expone lo que había sucedido en el caso de esos creyentes en Corintio. En medio de la prosperidad, de la prominencia y de la importancia que sentían tener, se habían dejado llevar por el deseo de ser elogiados por el mundo y habían puesto en riesgo su posición en Cristo. Habían llegado al punto de sentirse tan complacidos consigo mismo que sentían indiferencia hacia los asuntos de Dios. Y eso es lo que sucede con algunas iglesias de nuestra época y con muchos cristianos de nuestro tiempo. Lo que sucede es que se sienten tan bien con la vida que llevan que descuidan su comunión con Dios. Pero podemos estar convencidos de que cada vez que caigamos en este error, nuestro Padre Celestial va a remover aquello que nos hace sentir conformes para despertarnos y captar nuestra atención hacia Él. ¿Saben cuál es el mayor problema que enfrenta la Iglesia de Cristo de nuestros días? Que está entretenida con las vanidades de este mundo y no tiene puesta su mirada en los asuntos relacionados con la vida eterna. Se preocupan por cosas de poco valor en vez de estar pensando en las personas que deben ser alcanzadas con el mensaje del Evangelio para que puedan ser salvas. ¿En qué empleamos la mayoría de nuestro tiempo? Si dedicara unos minutos para analizar lo que ha hecho durante la semana pasada, ¿acaso podría afirmar que dedicó la mayoría de su tiempo para hacer la voluntad de Dios? ¿Será que ha puesto su mirada en hacer lo que producirá recompensas eternas y no en lo relacionado con este mundo? No solo debe hacerse esas preguntas, sino que también debe meditar en las siguientes. ¿Cuál es la actitud y la motivación que tiene en esta vida? ¿Qué es lo que le hace sentir satisfecho? ¿Qué es lo que le da contentamiento y le hace sentir completo? Estoy convencido de que aquellos que viven completamente comprometidos a su fe en Jesucristo no pueden sentirse conformes con el estilo de vida mundano que llevaban antes de dar ese paso de fe. Tanto su actitud como los desafíos que enfrentan, como sus conversaciones y acciones, deben demostrar el cambio que ha ocurrido en su corazón. Eso no significa que todo creyente ha sido llamado a ser un evangelista, misionero o maestro de la escuela dominical. Pero sí hemos sido llamados a poner nuestra mirada en aquello que está relacionado con la vida eterna. Y de no ser así, lo más probable es que ese creyente ha caído en el mismo error en el que vivían los cristianos de Corintios, pues se siente satisfecho consigo mismo y es indiferente a los asuntos de Dios. Me pregunto de qué manera viviríamos si cada mañana al despertar reconociéramos ante Dios las muchas bendiciones que nos ha dado y pusiéramos toda nuestra vida en sus manos para vivir de acuerdo a su voluntad y no a la nuestra. Pablo nos dice que sabía vivir en abundancia y también en escasez. No es que se dedicara a mendigar, pero estaba dispuesto a sufrirlo todo por el Evangelio de Jesucristo. Hay algunos que cometen el error de decir que la voluntad de Dios es que todos sus hijos sean pobres. Pero si eso fuera cierto, ¿por qué creen que permite que algunos creyentes aumenten sus bienes y sus riquezas materiales? ¿Por qué creen que ha permitido que esta nación y otras vengan a ser naciones bendecidas materialmente? ¿Acaso lo hace para que nos sintamos culpables? Por supuesto que no, sino que lo ha hecho para que podamos bendecir al mundo con aquello que más necesita, es decir, para que podamos usar todos esos recursos materiales que nos ha dado y proclamemos el mensaje de Jesucristo en cada rincón de la tierra. Satanás tratará de hacernos sentir culpables por las riquezas que hoy tenemos, y lo mismo haría si fuéramos pobres. De igual manera hará todo lo que esté a su alcance para hacernos sentir culpables y que no podamos servir al Señor en lo que nos ha encomendado hacer. En ningún momento Pablo nos dice que Dios desea que seamos pobres. Lo que sí nos declara es que hagamos uso de todo lo que el Señor nos ha dado para la obra de Jesucristo. No se trata de lo que tenemos, sino del uso que le demos para el engrandecimiento del reino de Dios. Y mientras más nos dé, más debemos dar para sostener su obra, y más debemos compartir con aquellos que tienen menos. Lo que sucede es que al tener todas estas comodidades corremos el riesgo de sentirnos conformes y de ser indiferentes al plan que Dios ha trazado para nuestra vida. Damos por sentado de que continuaremos recibiendo las mismas bendiciones, pero si somos indiferentes a su llamado, un día solo recibiremos cenizas. ¿Por qué? Porque no hemos permitido que el Señor use las bendiciones que nos dio para cumplir su propósito en nuestra vida y para engrandecer su obra en este mundo. Es importante que reconozcamos lo siguiente. Todo lo que hoy poseemos no es nuestro, sino que le pertenece a Dios. Aún nuestra vida ha venido a ser su posesión desde el momento en el que recibimos a Jesucristo como nuestro Salvador personal. La pregunta que debemos hacernos hoy es la siguiente. ¿Cuánto del tiempo que Dios nos ha regalado usamos para asuntos sin importancia? ¿Cuánto de ese tiempo aprovechamos para hacer la voluntad del Señor? ¿Cuántos de los que hoy me escuchan pueden afirmar, sin temor a equivocarse, que llevan una vida entregada a Cristo, una vida que es usada por Dios para el engrandecimiento de su reino en este mundo? ¿Acaso es usted uno de esos creyentes que va de iglesia en iglesia sin comprometerse de lleno con la obra de Dios? Un día visita un templo, otro día visita otra congregación, pero no desea comprometerse a servir al Señor en aquello a lo que le ha llamado. Solo desea recibir de Dios, pero no quiere dar. Permítanme preguntarles algo más. ¿Qué están dispuestos a dar por el Señor? ¿Será que solo les interesa aumentar el conocimiento que tienen de la Biblia, pero no desean aplicar a su vida las enseñanzas que Dios nos da en su palabra? ¿No se dan cuenta que la voluntad de nuestro Padre Celestial es que compartamos lo que hemos aprendido de la Biblia con otras personas, para que ellas también puedan conocerle más? ¿No hemos sido llamados a sentirnos conformes con tan solo asistir al templo semana tras semana, sino que desea que le sirvamos en aquello en lo que nos ha llamado? Hay cuatro aspectos que deseo mencionar en relación a lo que Pablo nos dice al final del pasaje que leímos. Nos habla de cómo debemos confrontar a los creyentes que se sienten conformes con lo que han alcanzado y también a los que enfrentan otros problemas. Nos muestra la manera correcta en la que debemos lidiar con ellos y creo que es importante que mencionemos estos aspectos. Noten que en el versículo 14 no les critica por ser indiferentes ni les desea que fueran destruidos por Dios. No les escribe para avergonzarlos, sino para amonestarlos como a hijos amados. Pablo les habla con amor y bondad, con un espíritu amoroso. Por eso les dice que sus palabras estaban motivadas por el deseo que tenía de exhortarlos y amonestarlos. Les escribía como si se dirigiera a sus hijos amados. Esa es la manera en la que debemos dirigirnos a las personas que se sienten complacidas con lo que han alcanzado, con aquellos que son indiferentes a los asuntos de Dios. Tenemos que amonestarlos, pero debemos hacerlo con toda compasión y amor. Luego, en el versículo 16, les exhorta a que sean imitadores de él. No solo se refiere a imitar el ejemplo que él había dado, sino también el de otros cristianos que vivían fieles a Dios. Ese es el modelo que les invita a seguir, para que de esa manera pudieran dejar a un lado la indiferencia con la que vivían, para que ya no se sintieran conformes consigo mismos. Así que al amonestar a otros, debemos hacerlo con amor y tenemos que darles un ejemplo a seguir. También debemos hacerlo dándole libertad a esas personas para que escojan aquello que el Señor les muestre que es mejor para su vida. Noten que Pablo les dice en el versículo 14 que les escribía para amonestarlos como hijos amados. No les dice que eso es lo que tenían que hacer, sino que solo les da una advertencia para que supieran que ese estilo de vida no era del agrado al Señor. Un poco más adelante, en el versículo 18, también menciona que algunos de esos creyentes de Corintios estaban envanecidos, actuaban como si él nunca fuera a regresar a esa congregación. Sin embargo, el apóstol les advierte que pensaba ir pronto a verlos, si el Señor se lo permitía. De esa manera podría conocer con qué poder se expresaban esas personas de esa manera. Y es que el reino de Dios no consiste en palabras, sino en poder. Es decir, que cuando vamos a confrontar a otras personas, cuando los amonestamos por ser indiferentes a la voluntad del Señor, no solo debemos hacerlo con palabras, sino en el poder del Espíritu Santo. Tenemos que hablarles con amor, sin obligarlos a que hagan nuestra voluntad y dándoles un buen ejemplo a seguir. Eso es precisamente lo que quiero hacer por medio de este mensaje. ¿Será que al ser bendecidos por lo que Dios le ha concedido en su vida, se sienten conformes con lo que han alcanzado y han descuidado su comunión personal con Él? ¿Acaso le sirven de la manera que espera que lo hagan? ¿O será que tratan de evitar el vivir comprometidos con la obra de Dios? Si usted ya ha recibido a Jesucristo como su Salvador personal, puede estar convencido de que el Señor le llamará a servirle en algún ministerio de la iglesia. No solo eso, sino que también lo capacitará para terminar con gozo la obra que le encomiende. Puede que usted no sienta ser la mejor persona para realizar ese servicio, o que hay otros que pueden hacerlo mejor. Pero ¿acaso no debemos ser obedientes a la voz de nuestro Señor? Si lo ha dado todo para que podamos ser salvos, ¿no debemos estar dispuestos para hacer lo que nos pide que hagamos? ¿Puede usted sentirse satisfecho al no hacer la voluntad de Dios? Si el Señor le muestra que hay una necesidad que debe ser suplida y le llama a servir en esa área, ¿puede sentirse complacido al no hacer nada con ese llamado que el Señor le ha hecho? Si le llama a servirle, pero no rinde su vida, no puede sentirse satisfecho. No se trata de si asistimos al templo o no, sino de que vivimos comprometidos a la obra de Dios. ¿Acaso se siente usted satisfecho con tan solo congregarse para escuchar las alabanzas y la enseñanza que traiga el predicador? Es bueno que nos reunamos para adorar a Dios y para aprender más de su palabra. Pero también es importante que estemos dispuestos para hacer su voluntad en nuestra vida. Sin importar aquello que nos dice que debemos hacer, tenemos que mantener una actitud de obediencia y sumisión para cumplir con lo que nos encomiende. Es decir, que debemos vivir de tal manera que siempre demostremos que Jesucristo es la persona más importante en nuestro corazón. Actuemos de tal forma que las demás personas puedan darse cuenta de que somos guiados por los principios de la Biblia. Dios nos ama de manera incondicional, pero nos dice en su palabra que ese estilo de vida está completamente en contra de lo que ha diseñado para sus hijos. No podemos entonces dejar que las bendiciones que nos da o el reconocimiento del mundo nos haga ser indiferentes a su voz. No es que el Señor nos rechaza al tener esa actitud, ni que deja de amarnos, sino que nos alejamos del propósito y del plan que ha trazado para nuestra vida.
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0: Cuando usted no dice la verdad y es deshonesto, o cuando usted no dijo lo que debería haber dicho, ¿sabe lo que pasa? Va a sentirlo dentro. Todos los creyentes tenemos al Espíritu Santo en nosotros, y cuando hacemos lo que está mal, cuando mentimos o no decimos toda la verdad, o manipulamos las circunstancias, el Espíritu de Dios nos va a condenar. Usted dirá, bueno, sé que he sido salvo, pero a decir verdad, He estado mintiendo desde hace mucho tiempo y no siento que hay ningún problema. Entonces realmente usted está en grave peligro. Debido a lo que ha hecho y que lo ha hecho por tanto tiempo, ha entorpecido el trabajo de su conciencia. Y lo que comenzó como un fuerte sonido de campana ahora apenas hace un susurro. Mire, lo que quiero que vea es esto. Lo que pasa es que usted se encuentra en confusión y el Espíritu Santo le recordará lo que es verdad, pero es muy difícil para usted hacerle frente con veracidad, ya que ha pasado mucho tiempo y ahora usted es incapaz de hacer lo que sabe que es correcto. ¿Por qué? Debido a que usted ha desintegrado parte del núcleo de su vida, el valor dentro de usted de lo que es una persona de notable excelencia, una obra maestra de Dios.
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3: La lectura bíblica de hoy es 2 de Corintios, capítulo 3, versículos 1 al 6. ¿Comenzamos otra vez a recomendarnos a nosotros mismos? ¿O tenemos necesidad, como algunos, de cartas de recomendación para vosotros o de recomendación de vosotros? Nuestras cartas sois vosotros, escritas en nuestros corazones, conocidas y leídas por todos los hombres, siendo manifiesto que sois carta de Cristo expedida por nosotros, escrita no con tinta, sino con el Espíritu del Dios vivo. No en tablas de piedra, sino en tablas de carne del corazón. Y tal confianza tenemos mediante Cristo para con Dios. No que seamos competentes por nosotros mismos para pensar algo como de nosotros mismos, sino que nuestra competencia viene de Dios, el cual asimismo nos hizo ministros competentes de un nuevo pacto, no de la letra, sino del Espíritu. Porque la letra mata, mas el Espíritu vivifica.
4: Pablo nunca afirmó ser capaz de lograr todo lo que Dios le había llamado a hacer. Más bien, aprendió a mirar más allá de sus propias limitaciones hacia la suficiencia de Cristo. Nosotros también podemos hallar bendiciones ocultas.
0: La ansiedad no es más que incredulidad disfrazada. En eso consiste la ansiedad. Algo viene que nos hace sentir muy inseguros y amenazados. Entonces, ¿qué hacemos? Nos volvemos ansiosos, nos preocupamos, nos deprimimos, nos asustamos por pensar en todas las cosas que pudieran ocurrir.
2: Bienvenido a En Contacto con el Dr. Charles Stanley, quien hoy nos recuerda que las posesiones materiales no pueden ser la fuente de nuestro contentamiento. La paz interna fluye de nuestra comunión con el Señor Jesucristo. Cuando aprendemos a poner nuestra mirada en Él y no en las circunstancias, entonces podremos ser libres de todas nuestras ansiedades.
0: La ansiedad no es una simple emoción, a veces es un sentimiento sumamente doloroso. Si no lo confrontamos, puede convertirse en algo muy destructivo en nuestra vida. Todos sabemos lo que significa sentir ansiedades. De hecho, nos sentimos ansiosos a causa de varias cosas. Pero no importa cuáles sean esas ansiedades, Dios sabe cómo manejarlas. Le invito a que busque en su Biblia el Evangelio de Mateo, capítulo 6. En el Sermón del Monte, el Señor Jesús hace referencia a las aves, los lirios y la hierba del campo para enseñarnos una gran lección sobre el afán y la ansiedad. Quizás usted piense, un momento, En primer lugar, las cosas por las cuales ellos se afanaban en aquella época no son las mismas cosas que nos angustian a nosotros en la actualidad. Entonces, ¿cómo se puede aplicar esto a mi vida? Pues se aplica a su vida porque los principios son los mismos, por esa sencilla razón. El Señor Jesús empleó estos 10 versículos para hablar de un tema que Él sabía que era de vital importancia. Leamos en el capítulo 6 de Mateo, comenzando en el versículo 25. Dice así, y leo: Por tanto os digo, no os afanéis por vuestra vida qué habéis de comer o qué habéis de beber, ni por vuestro cuerpo qué habéis de vestir. ¿No es la vida más que el alimento y el cuerpo más que el vestido? Mirad las aves del cielo que no siembran, ni siegan, ni recogen en graneros, y vuestro Padre celestial las alimenta. ¿No valéis vosotros mucho más que ellas? ¿Y quién de vosotros podrá, por mucho que se afane, añadir a su estatura un codo? Y por el vestido, ¿por qué os afanáis? Considerad los lirios del campo. ¿Cómo crecen? No trabajan ni hilan. Pero os digo que ni aun Salomón con toda su gloria se vistió así como uno de ellos. Y si la hierba del campo que hoy es y mañana se echa en el horno, Dios la viste así, ¿no hará mucho más a vosotros, hombres de poca fe? No os afanéis, pues, diciendo, ¿qué comeremos? ¿O qué beberemos? ¿O qué vestiremos? Porque los gentiles buscan todas estas cosas, pero vuestro Padre celestial sabe que tenéis necesidad de todas estas cosas. Mas buscad primeramente el reino de Dios y su justicia, y todas estas cosas os serán añadidas. Así que no os afanéis por el día de mañana, porque el día de mañana traerá su afán. Basta a cada día su propio mal. ¿No es verdad? Todos estamos de acuerdo con eso. Ya tenemos bastante con los problemas de cada día. Así que una y otra vez Jesucristo exhorta, no os afanéis, no os afanéis, no os afanéis. Ahora bien, cada vez que Él nos dice que no nos afanemos, lo que hace es tomar un aspecto distinto de la naturaleza para exponer la verdad a nuestros corazones. Entonces, lo que quisiera hacer es que veamos este pasaje a la luz de lo que Él nos dice. Comencemos en el versículo 25. Dice así: Por tanto os digo, no os afanéis por vuestra vida, qué habéis de comer o qué habéis de beber, ni por vuestro cuerpo, qué habéis de vestir. ¿No es la vida más que el alimento y el cuerpo más que el vestido? Aquí habla de la vida, se refiere a nuestro ser espiritual y emocional en su totalidad, en otras palabras, toda nuestra vida. Él nos dice que no tenemos ninguna razón para sentirnos ansiosos y nos insta a que no permitamos que nuestra vida se convierta en una vida de ansiedad. Luego continúa en el versículo 26 y dice: Mirad las aves del cielo, que no siembran, ni siegan, ni recogen en graneros, y vuestro Padre celestial las alimenta. ¿No valéis vosotros mucho más que ellas? ¿Cuál es su primer razonamiento para nuestra ansiedad? Una de las principales razones por las cuales vivimos en ansiedad es porque tenemos una baja autoestima. Escuchemos lo que nos dice. El Señor nos pregunta, ¿no valéis vosotros mucho más que ellas? Permítame hacerle una pregunta. Si a Dios le importan las aves, ¿acaso no le interesa cada aspecto de nuestras vidas? Pero al tener una baja autoestima pensamos que a Él no le importan esas cosas. A veces eso es consecuencia de haber crecido en un hogar donde había maltrato. Quizás usted fue criado en un hogar donde era criticado fuertemente y eso terminó con destruir su autoestima. A menudo nos sentimos culpables por cosas pasadas, entonces pensamos, Dios mío, ¿acaso podrías preocuparte por mí? ¿Cómo es que podrías amarme? Pues miro mi pasado, Señor, y pienso, ¿cómo es que podrías interesarte por todas esas cosas que hay en mi vida? El Padre Celestial nos ama con un amor incondicional. Él está personalmente interesado en cada una de las cosas que nos conciernen. Entonces, una de las primeras razones por las cuales las personas viven en ansiedad es porque simplemente no creen que Dios se preocupe por ellos. No tienen un concepto adecuado de Dios, no lo ven como su Padre Celestial. La segunda razón por la cual las personas viven en ansiedad es simplemente la siguiente. Porque intentan cambiar cosas que no se pueden modificar. Pretenden cambiar aquellas cosas de las cuales no tienen control. Prestemos atención a lo que nos pregunta en el versículo 27 de Mateo 6. ¿Y quién de vosotros podrá, por mucho que se afane, añadir a su estatura un codo? Un codo era una medida que correspondía a la longitud del antebrazo de la punta del dedo medio hasta el codo, equivalente a unas 18 pulgadas. Pero no creo que lo que quiera decir este pasaje tenga que ver con la estatura de alguien. Pienso que se refiere más bien a alargar el curso de la vida, dicho de otra forma, como otras versiones lo traducen. ¿Quién de ustedes, por mucho que se preocupe, puede añadir una sola hora al curso de su vida? Así que lo que quiere decir es esto. ¿Por qué afanarse sobre cuánto tiempo vivirán? La ansiedad es una asesina. Causa problemas del corazón, problemas al sistema circulatorio y al sistema nervioso. Hay quienes se preocupan tanto y están tan ansiosos que eso afecta su salud. La ansiedad aflige cada parte del cuerpo humano. Si una persona sufre de un ataque de pánico, es como si su ansiedad llegara al máximo. Alguien con un ataque de pánico pareciera que pierde el control. Así que la ansiedad es una asesina. Trae todo tipo de problemas físicos y emocionales en la vida de una persona. Entonces vemos que en este pasaje el Señor Jesús nos advierte que hay ciertas cosas en la vida que no podemos cambiar. Una de ellas es la duración de nuestra vida. No podemos alterarla. Dios nos ha dado un periodo de tiempo para vivir y no podemos cambiarlo. Tratar de cambiar las cosas de las cuales no tenemos ningún control crea un gran sentido de ansiedad. Pero observemos la tercera parte de este pasaje. Dice el versículo 28 de Mateo 6, «Y por el vestido, ¿por qué os afanáis? Considerad los lirios del campo, cómo crecen, no trabajan ni hilan». Así que lo que quiso decir con esta ilustración fue, «Si Dios viste así a la hierba del campo y las flores que crecen, mueren y son quemadas en un horno, ¿por qué han de afanarse ustedes por todas estas cosas, hombres de poca fe? Y esta es la tercera razón por la cual vivimos con ansiedad, porque no confiamos en que Dios suplirá nuestras necesidades. Y si no confiamos en Él, ¿qué haremos? Estaremos ansiosos». Reflexionemos en cómo el Señor Jesús actúa en nuestra vida y cómo provee para nuestras necesidades. Si Dios hace eso por las flores, ¿cuánto más hará por nosotros? Ahora bien, Él dice, hombres de poca fe. La ansiedad no es más que incredulidad disfrazada. En eso consiste la ansiedad. Algo viene que nos hace sentir muy inseguros y amenazados. Entonces, ¿qué hacemos? Nos volvemos ansiosos, nos preocupamos, nos deprimimos, nos asustamos por pensar en todas las cosas que pudieran ocurrir. Con esto no pretendo minimizar las pruebas o los tiempos difíciles que algunas personas tienen que pasar. Pero esto es lo que nos dice Jesucristo. Es infructuoso afanarse por todo eso. Así que no tenemos que estar ansiosos por estas cosas. Luego nos recuerda que nuestro Padre Celestial tiene cuidado de nosotros. Ahora pensemos en lo siguiente. ¿Qué hemos hecho los creyentes? Hemos visto la palabra de Dios, hemos visto nuestras vidas y hemos dicho, No quiero seguir viviendo sin sentido alguno. La Biblia dice que Jesucristo fue a la cruz y pagó la deuda total de mi pecado y que si lo recibo como mi salvador personal, eso significa que al morir sé que estaré ausente del cuerpo, presente con el Señor. Así que todo mi futuro eterno lo confiaré en las manos de mi Padre Celestial, quien prometió perdonar mis pecados, salvarme y uno de estos días llevarme a su hogar en el cielo. Él nos dice que no tiene ningún sentido confiar todo nuestro futuro eterno en lo que Dios ha prometido hacer por nosotros al morir, algo que no puedo controlar y a la vez no confiar en Él diariamente para que supla mis necesidades. Si no puedo confiar en Él hoy por una necesidad material o por alguna circunstancia, ¿por qué pienso que confiaré en Él para mi futuro eterno? ¿Cómo pienso que podré confiar en Él para mi futuro eterno, que es algo que no puedo controlar, si no confío en Él en una situación que al menos es palpable y puedo hacer algo al respecto? ¿Por qué hemos de creer que Dios no es confiable? En esto consiste la ansiedad. He aquí el pecado de la ansiedad. Si estoy ansioso frente a Dios y permito que esa ansiedad me cautive, me domine y comience a controlar mi vida, ¿qué digo con eso? En primer lugar, le digo a Dios, no confío en ti. Es como un golpe a la integridad de Dios, a sus promesas, a su carácter. Entonces el Dios, quien dijo que supliría todas nuestras necesidades de acuerdo a sus riquezas en gloria en Cristo Jesús, lo que dijo, ¿lo dijo en serio? Por esta razón la gente enfrenta la muerte con una gran ansiedad, con un gran temor. ¿Por qué? Porque no han confiado en Él en las cosas pequeñas de la vida por todos estos años. Entonces lo que Él nos dice aquí es simplemente que una de las razones por las cuales las personas viven en ansiedad es porque no conocen al Padre Celestial y no confían en Él. Ahora bien, veámoslo de la siguiente manera. Si es una persona que no es creyente, podemos entender completamente por qué no confía en Dios. Pero nosotros, quienes somos sus hijos, ¿por qué nos afanamos? Porque nuestra autoestima es tal que no pensamos que somos dignos del cuidado de Dios. Porque tratamos de cambiar las cosas que no podemos cambiar. Porque no confiamos en este Dios quien dijo que es nuestro Padre Celestial y quien proveerá para nuestras necesidades de acuerdo a sus riquezas en gloria, no de acuerdo a las nuestras. ¿Por esa razón vive usted en ansiedad? Lo diré una vez más, porque la ansiedad es simplemente incredulidad disfrazada en términos emocionales, pero en verdad es incredulidad. Dios, sé que eso es lo que dijiste, pero no estoy seguro de que harás exactamente lo que dijiste. Ahora veamos la cuarta razón que Él nos da para no afanarnos. Leamos en el versículo 32 de Mateo 6, dice así, «Porque los gentiles buscan todas estas cosas, pero vuestro Padre Celestial sabe que tenéis necesidad de todas estas cosas». La verdad es que nuestro Padre Celestial sabe de qué cosas tenemos necesidad aún antes de que las necesitemos, y Él nunca se queda corto en sus provisiones. Entonces, lo que observamos en este pasaje es lo siguiente. Una de las razones por las cuales la gente vive en ansiedad es esta. Tratan de encontrar contentamiento y seguridad en la vida al seguir el modelo del mundo. ¿Qué hace el mundo? ¿Cómo funciona? De la siguiente manera, el mundo funciona con base en las cosas materiales. Así funciona el mundo. Pero Jesucristo nos dice que no actuemos de la forma como lo hace el mundo. Mi amado oyente, si usted no es creyente, ¿cuál es su seguridad? No tiene ninguna, usted dirá. Pues tengo cuentas bancarias, tengo acciones, tengo mucho dinero, casas, tengo esto y aquello. Pero ¿sabe qué? No tiene nada. Dios es el dueño de todo. Él es el dueño de cada cosa, sin excepción alguna. Quizás esté a su nombre, pero ¿qué tan rápido lo puede perder? En un instante. También puede perder su salud. En un momento. Entonces, ¿de qué tenemos que afanarnos? Él nos ha prometido que tenemos su palabra y que Él suplirá toda necesidad. Así que nos pregunta, si ven al mundo ¿Imitarán su estilo de vida? ¡Qué insensatez! Es algo vacío, inútil y no funcionará. Luego nos exhorta en el versículo 33 de Mateo 6 al decirnos: «Mas buscad primeramente el reino de Dios y su justicia, y todas estas cosas, por las cuales están ansiosos, nos dice, os serán añadidas». ¿Cuál es una de las principales razones que alimentan la ansiedad? Son las prioridades mal establecidas en nuestra vida. Esta es una de las razones por las cuales las personas se afanan tanto. Entonces él nos exhorta: «Mas buscad primeramente». No dijo en segundo, tercer, cuarto o quinto lugar, sino: «Mas buscad primeramente el reino de Dios». ¿Qué quiso decir con eso del reino de Dios? No se trata de una entidad geográfica o política, sino que se refiere al dominio absoluto de Cristo en nuestra vida. Al decirnos «Mas buscad primeramente», nos quiere decir que hagamos esa nuestra prioridad. Rinda su vida a Jesucristo como el Señor de su vida. En segundo lugar, permítale que forme un carácter piadoso en su vida. Ríndase a Él y permítale que lo conforme a su semejanza. ¿Sabe lo que Él dice? Dice que luego todas estas cosas os serán añadidas. ¿Cuáles cosas? Cada una de las cosas que necesitamos. No dijo que tendríamos que batallar y mortificarnos. No tenemos que afanarnos y estar ansiosos por eso. Todas esas cosas os serán añadidas. Él las proveerá. Dice la palabra de Dios: «Deleítate a sí mismo en Jehová y Él te concederá». ¿Qué? Las peticiones de tu corazón. Dios es un Dios bueno y Él dice que tiene atesoradas bondades para nosotros. Ahora bien, si Jesucristo dijo la verdad o mintió, si mintió, cerremos el libro, la iglesia, y olvidemos todo esto. Pero si dijo la verdad, ¡qué insensatez, qué fracaso, qué vano es no dejar que Él domine nuestra vida! Su carácter en mi vida es lo primero. ¿Significa entonces que siempre lograremos eso todos los días? ¿No es así? ¿Acaso significa que no pecaremos tampoco? ¿Significa que somos conformados a su imagen? ¿Nos envía dificultades, pruebas, cosas buenas en la vida? ¿Para qué? Para que enfoquemos nuestra atención en Él, para que saquemos de nuestras vidas las cosas que no encajan con quienes somos en Él. Ahora bien, mi amable oyente, si esto es verdad, ¿no está de acuerdo en pensar que es muy insensato poner cualquier otra cosa en primer lugar que a Jesucristo? A Dios le encanta estar en control de todo. Tengamos un momento de oración. Padre, bendecimos tu santo nombre porque eres un Dios tan amoroso, dulce, bondadoso y generoso. Nos amas tanto como para involucrarte en las cosas sencillas de nuestra vida, que la mayoría de las personas piensan que son cosas que no tienen importancia. Tú sabes lo que es importante para cada uno de nosotros. Te pido en el nombre de Jesús que el Espíritu Santo abra los ojos de las personas que no son creyentes, que no son salvas, para que se den cuenta de que tú eres un Padre amoroso que está dispuesto a perdonarle sus pecados, a venir a morar en ellos, dispuesto a darles lo mejor de la vida. Te lo pido en el nombre del Salvador. Amén.
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0: alrededor, el sistema del mundo, nos va atrapando. Hemos permitido que este sistema supere al sistema del reino de Dios que está dentro de nosotros. Él dice que debemos ser como sal, para dar sabor al mundo y luz para iluminar el mundo. Mire, Jesús nunca buscó predicar a una gran multitud, nunca acomodó su mensaje para agradar a nadie. Cada vez que le rodeaba una gran multitud, Él les habló del sufrimiento, la cruz y la muerte. Y por último, aún a sus discípulos les preguntó, ¿cuántos de ustedes me van a seguir? Su mensaje era un mensaje muy claro que exigía compromiso y abría la puerta para los indecisos. Hay dos estilos de vida, el sistema del mundo y el de Dios. ¿Cuál escoge usted?
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0: Si usted está viviendo en estos momentos alguna dificultad que le está afanando, no tiene por qué darse por vencido, no tiene por qué rendirse frente a ella, no tiene por qué enojarse con Dios por lo que está viviendo, sino que debe venir ante su presencia y poner su situación en sus manos, pues solamente Él sabe cómo lidiar adecuadamente con esta prueba.
2: 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Quizá esté pensando que es imposible vivir libre de ansiedades, que las angustias son parte de la vida y que lo mejor que puede hacer es resignarse. Pero en el estudio de hoy, el Dr. Stanley nos explicará bíblicamente la manera en que podemos librarnos de las garras de la ansiedad.
0: ¿Cómo reaccionamos cuando la ansiedad llega a nuestra vida sin previo aviso? Muchas personas no reaccionan de la manera apropiada en momentos como estos. De hecho, hay muchos que en lugar de tratar de arreglar esta situación de la manera más apropiada, acuden a otros métodos que hacen que la ansiedad se fortalezca más en sus vidas. Algunos van a tratar de vivir en negación, pues van a pretender que no existen tales sentimientos en su corazón. Tratan de olvidar sus problemas, pero en lo más profundo de su ser saben que la ansiedad reina en ellos. Otros tratan de culpar a los demás por lo que están pasando, para así tratar de escapar a su situación. Y hay otro grupo que reconoce su problema, pero decide seguir viviendo de esta manera. También hay algunos que buscan ayuda profesional para alejar de sí a este terrible sentimiento. Todas estas son vías que el ser humano usa para tratar de alejar de sí este sentimiento tan destructivo. Mas sabemos que la forma que Dios usa para librarnos de la ansiedad no consiste en un medicamento, ni tampoco en culpar a los demás, ni a través de la negación o de lo demás que ya hemos mencionado. Ninguno de estos métodos son los que Él usa para solucionar este problema. Dios es nuestro Padre Celestial. También es el mejor de los médicos y quien nos guía para que podamos solucionar cada problema de nuestra vida de la mejor manera. Él es también quien nos ayuda a encontrar la mejor solución para vivir libres de la ansiedad. ¿Qué debemos hacer cuando estamos bajo los ataques de este terrible enemigo? Creo que el mejor lugar para encontrar una respuesta adecuada a nuestra pregunta es en la Biblia. Con este propósito en mente, deseo que abramos las Sagradas Escrituras en la Epístola a los Filipenses, capítulo 4, versículos 5 al 11. Leamos lo que el apóstol Pablo nos dice en relación a este tema. Vuestra gentileza sea conocida de todos los hombres, el Señor está cerca. Por nada estéis afanosos, si no sean

0: conocidas vuestras peticiones delante de Dios en toda oración y ruego con acción de gracias. Y la paz de Dios, que sobrepasa todo entendimiento, guardará vuestros corazones y vuestros pensamientos en Cristo Jesús. Por lo demás, hermanos, todo lo que es verdadero, todo lo honesto, todo lo justo, todo lo puro, todo lo amable, todo lo que es de buen nombre, si hay virtud alguna, si algo digno de alabanza, en esto pensad. Lo que aprendisteis y recibisteis y oísteis y visteis en mí, esto haced, y el Dios de paz estará con vosotros. En gran manera me gocé en el Señor de que ya al fin habéis revivido vuestro cuidado de mí, de lo cual también estabais solícitos, pero os faltaba la oportunidad. No lo digo porque tenga escasez, pues he aprendido a contentarme cualquiera que sea mi situación. Al expresarse de esta manera, Pablo no solamente nos está diciendo que ha aprendido a estar conforme en cualquier situación de su vida, sino que también afirma que la ansiedad no tiene cabida en su corazón. Leamos lo que Pablo escribió en 2 Corintios 11, 23 al 28, en relación a sí mismo, y dice: «Son ministro de Cristo, como si estuviera loco hablo, yo más, en trabajos más abundantes, en azotes sin número, en cárceles más, en peligro de muerte muchas veces. De los judíos 5 veces he recibido 40 azotes menos uno. 3 veces he sido azotado con varas, 1 vez apedreado, 3 veces he padecido naufragio. Una noche y un día he estado como un náufrago en alta mar. En caminos muchas veces, en peligros de ríos, peligros de ladrones, peligros de los de mi nación, peligros de los gentiles, peligros en la ciudad, peligros en el desierto, peligros en el mar, peligro entre falsos hermanos, en trabajo y fatiga, en muchos desvelos, en hambre y sed, en muchos ayunos y en frío y en desnudez, y además de otras cosas, lo que sobre mí se agolpa cada día, la preocupación por todas las iglesias». Este era un hombre que podía entender perfectamente lo que era sufrir pruebas, dificultades, problemas y persecución. Sin embargo, en medio de todas estas tribulaciones, afirmaba que había aprendido a contentarse cualquiera fuera su situación. ¿Por qué debemos imitar su ejemplo? Porque aprender a lidiar con la ansiedad es extremadamente importante para nuestra vida. Existen varias razones para afirmar esto. En primer lugar, porque vamos a tener que convivir con estos problemas diariamente a lo largo de toda nuestra existencia. Hasta el día en que el Señor nos llame a su presencia, vamos a tener que enfrentar situaciones y problemas que puedan producir afán en nuestra vida. En nuestras manos está el decidir si vamos a someternos a esto o si vamos a aprender a vencer este sentimiento. En segundo lugar, tenemos que aprender a lidiar con la ansiedad porque tiene un gran poder destructivo. Pensemos por unos instantes en todas aquellas cosas malas que pueden llegar a producir en nosotros. Y creo que debemos mencionar primeramente el hecho de que el afán divide nuestra mente. No vamos a poder concentrarnos en lo que estamos haciendo, pues vamos a estar pensando constantemente en lo que nos está provocando esta ansiedad. Todo nuestro ser va a estar dispuesto a moverse hacia una dirección, pero nuestra mente, a causa de la ansiedad, va a distraerse con este problema y va a ser forzada a moverse hacia otra dirección diferente. También vemos que la ansiedad roba toda nuestra energía y nos deja sin fuerzas para continuar adelante. Esto hace que ya no seamos tan productivos como antes, pues si ya no podemos concentrarnos en lo que estamos haciendo, entonces tampoco vamos a poder dar lo mejor de nosotros en nuestra vida. Otra cosa negativa que produce en nuestra vida es que afecta nuestras relaciones con los demás. Cuando una persona está afanada por algo, comienza a criticar a todos aquellos que le rodean y trata de culparlos por lo que le está sucediendo. Viven tan enojados y con una actitud de insatisfacción tan grande que nadie desea estar cerca de ellos. También vemos que las personas que viven de esta manera toman decisiones poco sabias. En muchas ocasiones estos individuos tienden a dejarlo todo para después, y esto hace que sus problemas se acumulen uno sobre otro, dificultando cada vez más su facultad para decidir qué es lo mejor que pueden hacer. Cuando esto sucede, el nivel de ansiedad aumenta mucho más dentro de esta persona, pues ahora se siente presionada para tomar una decisión que siente que no puede tomar, pues tiene temor de decidir incorrectamente. Su mente y su corazón queda entenebrecido por todo esto y el problema continúa creciendo. Además, podemos apreciar que cuando una persona vive afanada, está viviendo sin paz y sin gozo, pues esta emoción se las ha robado. Es imposible que alguien pueda estar viviendo ansioso por algo y al mismo tiempo afirmar que tiene paz o gozo en su corazón. Cuando Pablo habla de la paz que sobrepasa todo entendimiento, primero hace énfasis en que no debemos afanarnos por nada. Y es posible que a usted todo le esté yendo bien. Quizás no tenga ningún problema en su trabajo, está prosperando financieramente y todo está sucediendo de acuerdo a sus planes, pero si hay algo que le está motivando a sentirse ansioso, nada de esto va a ser importante. ¿Qué va a suceder en su vida? No va a poder disfrutar de lo que el Señor le ha dado y de aquellas cosas que está haciendo en usted hasta que comience a vivir libre de afán. Otra consecuencia del afán en la vida de una persona es que va a dañar su cuerpo físicamente. Va a hacer estragos en nuestro corazón, va a descomponer nuestro sistema circulatorio y nuestra presión. Es por eso que constantemente escuchamos a muchos quejarse de sufrir dolores de cabeza u otras dolencias en nuestros días. Y los mismos doctores afirman que muchos de estos males son producidos por el estrés y la ansiedad tan grande a la que estas personas están sometidas diariamente. Si no hacemos algo para eliminar este afán, podemos hasta perder la vida como consecuencia de esto, pues nuestro cuerpo físico está estrechamente relacionado con nuestras emociones y con nuestro espíritu. Es por eso que no debemos pensar que la ansiedad y el afán es algo de poca importancia para la vida del ser humano, pues puede ser la causa de nuestra muerte. Así que si usted está viviendo en estos momentos alguna dificultad que le está afanando, no tiene por qué darse por vencido, no tiene por qué rendirse frente a ella, no tiene por qué enojarse con Dios por lo que está viviendo, sino que debe venir ante su presencia y poner su situación en sus manos, pues solamente Él sabe cómo lidiar adecuadamente con esta prueba. Es también importante que cuando oremos nos enfoquemos en Dios y no en el problema que nos está acosando. Es decir, que si deseamos poder vencer frente a lo que nos afana, tenemos que poder controlar lo que estamos pensando. Y es cierto que en ocasiones nos va a parecer difícil poder hacer esto, pero la verdad es que tenemos la capacidad de controlar nuestros pensamientos. Por eso nos dice que debemos poner todos nuestros problemas en sus manos, enfocándonos solamente en Él. Ahora deseo que dediquemos unos minutos a estudiar lo que Jesús nos enseñó al respecto mientras vivió como ser humano entre nosotros. ¿Podemos afirmar que Jesús sintió ansiedad en algún momento? ¿Qué hacía el Señor para poder lidiar con esta vida tan agitada y tan llena de tensión, estrés y conflicto? Busquemos varios pasajes de la Biblia que muestran lo que Jesús solía hacer. Y quiero que vayamos primero al Evangelio de Marcos, capítulo 1, versículos 33 al 35. Si leemos los versículos anteriores, vamos a darnos cuenta de que Cristo acababa de sanar a la suegra de Pedro. Y veamos lo que nos sigue diciendo ahora, Marcos 1, 33 al 35. Y toda la ciudad se agolpó a la puerta, y sanó a muchos que estaban enfermos de diversas enfermedades, y echó fuera muchos demonios, y no dejaba hablar a los demonios porque le conocían. Levantándose muy de mañana, siendo aún muy oscuro, salió y se fue a un lugar desierto, y allí oraba. Cuando leemos estos pasajes nos sentimos tentados a pensar que el Señor simplemente le iba diciendo a cada persona que podía retirarse, pues ya había sido sanada. Pero yo creo que Jesús se tomaba su tiempo con cada ser humano que venía a Él con una necesidad. Y lo más importante de esta porción bíblica es que el Señor nos muestra que a través de la oración hallaba fuerza para continuar con su ministerio. Leamos también lo que nos dice en Lucas 6, 9 al 12. Entonces Jesús les dijo, «Os preguntaré una cosa, ¿es lícito en día de reposo hacer bien o hacer mal, salvar la vida o quitarla?» Y mirándolos a todos alrededor, dijo al hombre, «Extiende tu mano». Y él lo hizo así, y su mano fue restaurada. Y ellos se llenaron de furor y hablaban entre sí, ¿qué podrían hacer contra Jesús? En aquellos días él fue al monte a orar, y pasó la noche orando a Dios. No podemos negar que el Señor estaba viviendo una circunstancia llena de conflicto y oposición. Básicamente podemos afirmar que para muchos Jesús era un hombre muerto, pues había desafiado a las autoridades religiosas de su época. Y por lo que nos dice este pasaje, ellos estaban buscando la mejor manera para deshacerse de él. Sin embargo, notemos cuál fue la reacción de nuestro Salvador frente a este problema. Una vez más, recurrió a la oración para hallar fuerzas en este tiempo de prueba y angustia. Leamos también lo que se nos dice en Lucas 11:1 en relación a esto. Aconteció que estaba Jesús orando en un lugar, y cuando terminó uno de sus discípulos le dijo, «Señor, enséñanos a orar como también Juan enseñó a sus discípulos». Lo que sucede es que después de ver a Jesús haciendo esto constantemente, sus discípulos se dieron cuenta de que la oración era la clave para vivir este estilo de vida que el Señor llevaba. Sabían que su maestro mantenía una buena relación con Dios. De hecho, sabían que su compañerismo con el Padre era perfecto, pero lo que más les impresionaba era que dedicara tanto tiempo para hablar con Él a solas. ¿Por qué hacía esto Jesús? Para renovar su espíritu, para depositar todo aquello que pudiera afanarle sobre las manos de Dios. Lo que sucede con nosotros muchas veces es que llevamos nuestras cargas a otras personas, o inclusive muchas veces sí las depositamos en las manos del Señor, pero luego regresamos y las volvemos a retomar sobre nosotros. No podemos continuar haciendo ninguna de estas cosas si deseamos vencer el afán que constantemente nos acecha. También es importante que aprendamos a llevar nuestros problemas a Dios en oración, en el preciso instante en que nos damos cuenta que nos están afectando. No debemos esperar mucho tiempo, pues vamos a sufrir más si nos demoramos en clamar al Señor por la ayuda que tanto necesitamos. Y recuerden que no solo debemos orar, sino que también debemos poner toda nuestra atención en Él, con una confianza que esté basada en nuestro conocimiento de la palabra de Dios. Es por eso que tenemos que alimentar diariamente nuestro espíritu con las Sagradas Escrituras. Solamente así vamos a poder enfrentar la tensión, el estrés y la ansiedad a la que estamos sometidos a diario. Si deseamos que la paz de Dios nos cubra y nos rodee de tal forma que ninguna de estas cosas pueda llegar a nuestra mente o a nuestro corazón, tenemos que poner en práctica estos consejos que el apóstol Pablo nos dejó en esta epístola a los Filipenses. ¿Cómo podemos estar seguros de que estamos aplicando estos principios bíblicos en nuestra vida? Solamente vamos a darnos cuenta de esto cuando estemos pasando por circunstancias que nos hagan sentir ansiosos, es decir, cuando seamos probados en estas cosas. Y podemos estar seguros de que nuestro Padre Celestial se interesa por cada aspecto de nuestra vida. No importa si lo que nos está afanando es algo insignificante para otros. Si es importante para nosotros, lo es también para nuestro Dios. No tenemos por qué vivir en ansiedad, pues el Señor siempre está con nosotros a través de la persona del Espíritu Santo, quien es nuestro Consolador. Y sabemos que Jesús es lo suficientemente poderoso como para resolver cualquiera de nuestras dificultades. Lo que sucede es que hay momentos en los que olvidamos que podemos contar con su ayuda siempre, y son precisamente en estas ocasiones en las que, como consecuencia de la ansiedad que sentimos, pensamos que estamos solos en medio de esta dificultad. ¿Qué nos dice el apóstol Pablo en relación a este tema? Por nada estéis afanosos si no sean conocidas vuestras peticiones delante de Dios en toda oración y ruego, con acción de gracias. Y la paz de Dios, que sobrepasa todo entendimiento, guardará vuestros corazones y vuestros pensamientos en Cristo Jesús. Todo esto comienza cuando rendimos nuestra vida a Jesucristo, cuando le aceptamos como nuestro Señor y Salvador. Pero es importante destacar que debemos continuar sometiéndonos a Él cada día de nuestra vida. ¿Por qué permite que pasemos por todas estas dificultades que pueden crear afán en nosotros para que podamos ver la manera en la que va a actuar en nuestra vida? Y ciertamente, si deseamos andar de acuerdo a la voluntad de nuestro Padre, y si anhelamos que moldee nuestro ser de acuerdo a sus planes, podemos estar seguros de que vamos a ser sometidos a diversas pruebas con el fin de que nuestra fe continúe creciendo. Todos estos sufrimientos también nos van a demostrar lo mucho que el Señor nos ama, pues siempre va a mostrarnos cuánto nos quiere y cómo está dispuesto a defendernos ante todo. ¿Acaso puede existir una mejor manera de vivir que esta? Vivimos cada día con la seguridad de que nuestro Padre Celestial siempre desea lo mejor para nosotros. No sé qué piensa usted de esto, amable amigo que me escucha, pero si yo fuera usted, no me conformaría con vivir un estilo diferente de este que hemos estado hablando. Las pruebas y las dificultades siempre nos van a acechar y van a tratar de crear en nosotros afán, ansiedad y estrés, pero en nuestras manos está el decidir cómo vamos a reaccionar frente a todo esto. Podemos someternos y vivir de la misma manera que las demás personas lo hacen, sumidos en la angustia y en la depresión, o podemos seguir el consejo de Pablo y llevar todas nuestras ansiedades ante Dios en oración con una actitud de humildad y de agradecimiento. Si ponemos en práctica lo que la vida nos enseña, podemos estar seguros de que la paz del Señor nos va a guardar y a protegernos para que el afán no tenga cabida en nuestro corazón.
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0: Hágase la siguiente pregunta. Si alguien me observa y me escucha hablar, ¿escuchará hablar más de mí que de Jesús? Sé que todas las conversaciones no pueden estar saturadas con él, pero usted conoce su corazón y su forma de pensar y también la forma en que vive. Por eso simplemente le pregunto, ¿hay más de la actitud anticristo en usted de lo que podría haber pensado? Permítame hacer una oración. Padre, te pido que cada uno de tus hijos podamos ser lo suficientemente exigentes como para ser capaz de distinguir entre lo que significa vivir una vida santa, seguir al Señor Jesucristo, caminar en su camino y en su voluntad, y una vida que anda por el camino del mundo, que piensa como la manera de pensar del mundo, que actúa como la forma de actuar del mundo y que, de alguna manera, creen que todo está bien. Señor, danos un espíritu de discernimiento, para que una vez que veamos estas actitudes en nosotros, podamos confesarlas, arrepentirnos de ellas, y que podamos ser más fuertes, que podamos estar más enfocados en lo que tú eres y en lo que nosotros somos. En el nombre de Jesús te lo pedimos. Amén.
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0: Busquen, por favor, 2 Samuel capítulo 12. Quisiera que vayamos a lo largo del capítulo 12 hasta el capítulo 18 para analizar las consecuencias de nuestros actos. Como recordarán, para el capítulo 11, David ya había alcanzado el pináculo de su ministerio. Había sido rey durante 20 años sobre la nación de Israel. Había pasado por todo tipo de dificultades y aflicciones, pero triunfó sobre todas ellas. Y en un momento de debilidad, vio a Betsabé dándose un baño, la mandó traer, se acostó con ella, como diríamos hoy en día, y como resultado, aquello fue el comienzo de un largo período de aflicciones y consecuencias negativas. Y quiero decirle que este es un ejemplo perfecto del costo de violar uno de los principios de Dios. A ningún hombre le costó tanto. Ningún hombre pagó jamás un precio tan alto por el placer de una noche como el que pagó David. Debe ser una lección, un reto y una advertencia para cada uno de nosotros de que el placer momentáneo provoca que nuestro pecado produzca consecuencias continuas. Así que el capítulo 11 nos relata lo sucedido y el capítulo 12 comienza diciendo así: Jehová envió a Natán a David y viniendo a él le dijo: Había dos hombres en una ciudad, el uno rico y el otro pobre. El rico tenía numerosas ovejas y vacas. Y entonces Natán le contó a David una parábola de cómo un hombre se había aprovechado de otro. Cuando llegó al final de la parábola, David estaba tan enojado que dijo que aquel hombre merecía morir. Como resultado, de acuerdo con lo dicho en la parábola, la Biblia dice en los versículos 7 al 14, «Entonces dijo Natán a David: Tú eres aquel hombre. Así ha dicho Jehová Dios de Israel. Yo te ungí por rey sobre Israel, y te libré de la mano de Saúl, y te di la casa de tu señor, y las mujeres de tu señor en tu seno. Además te di la casa de Israel y de Judá, y si esto fuera poco, te habría añadido mucho más. Porque pues tuviste en poco la palabra de Jehová, haciendo lo malo delante de sus ojos,
5: a Urías heteo heriste a espada y tomaste por mujer a su mujer, y a él lo mataste con la espada de los hijos de Amón. Por lo cual ahora no se apartará jamás de tu casa la espada, por cuanto me menospreciaste y tomaste la mujer de Urías heteo para que fuese tu mujer. Así ha dicho Jehová. He aquí, yo haré levantar el mal sobre ti de tu misma casa, y tomaré tus mujeres delante de tus ojos, y las daré a tu prójimo, el cual yacerá con tus mujeres a la vista del sol. Porque tú lo hiciste en secreto, mas yo haré esto delante de todo Israel y a pleno sol. Y Dios cumplió esto al pie de la letra. Y dice el versículo 13, entonces dijo David a Natán, pequé contra Jehová. Y Natán dijo a David, también Jehová ha remitido tu pecado, no morirás. Mas por cuanto con este asunto hiciste blasfemar a los enemigos de Jehová, el hijo que te ha nacido ciertamente morirá. Ahora bien, el pecado primario de David fue el pecado de adulterio con Betsabé. Todo lo demás que sucedió le pasó como resultado de eso, pero lo segundo que hizo, como consecuencia de ello, fue procurar la muerte en batalla de Urías, el esposo de Betsabé. Y luego, como resultado de un corazón codicioso, tomó a Betsabé como esposa. Así que podemos decir que David cometió tres pecados. O podemos decir que su pecado fue principalmente cometer adulterio con Betsabé y que todo lo que sucedió después fue resultado de ese pecado. ¿Qué sucedió como resultado? ¿Cuáles fueron las consecuencias del pecado de David? Bueno, la primera consecuencia fue que Betsabé quedó embarazada, y eso se puede esconder solo por un corto tiempo. Nadie sabía lo que estaba sucediendo. Y al verse embarazada, la Biblia dice en el capítulo 11, versículo 5, que Betsabé se lo contó a David y le dijo, «Estoy encinta». Así que esta fue la primera consecuencia con la que David tuvo que enfrentarse, y no era un asunto momentáneo que pudiera resolver rápidamente, sino que tendría que vivir con el hecho de que ella iba a tener un hijo suyo, y que tarde o temprano se sabría todo. La segunda consecuencia que David tuvo que enfrentar aparece en el capítulo 12, en el versículo 7, cuando Natán, el profeta de Dios, quien además había sido también consejero de David, vino a él y le dijo esta parábola sobre un hombre y un cordero ajeno, y le dijo, «Tú eres aquel hombre». Así que la segunda consecuencia fue que el profeta de Dios expuso el pecado de David a David, y no tardó mucho en afectar a toda su casa. La tercera consecuencia de su pecado, Natán se lo reveló, le dijo, «Con este asunto hiciste blasfemar a los enemigos de Jehová». Cuando los enemigos de Israel se enteraron de lo sucedido, que el rey había cometido adulterio y había hecho matar al esposo de la mujer en batalla, ¿qué sucedió? Que su ardor contra Israel creció. Lo cuarto que sucedió y que se narra en este capítulo 12, en el versículo 18, es que el bebé muere, y al séptimo día murió el niño. Luego, lo siguiente que sucede es que vemos que los pecados de David comienzan a alcanzarlo tal y como él los cometió. En el capítulo 13, versículos 1, 13 y 14, dice así, «Aconteció después de esto, que teniendo Absalón, hijo de David, una hermana hermosa que se llamaba Tamar, se enamoró de ella Amnón, hijo de David. Así que Amnón quiere a Tamar, y no sabe muy bien qué hacer al respecto, pero tenía un amigo, según el versículo 3, llamado Jonadad. Y Jonadad era hombre muy astuto. Jonadad le dijo, «Mira, esto es lo que tienes que hacer. Hazte el enfermo y le pides a Tamar que te traiga algo de comer y que te cuide, y cuando estén solos, te acuestas con ella». Así que Amnón siguió el consejo de su amigo. Y dice en el versículo 14 que la forzó y se acostó con ella. Es decir, que violó a su media hermana, a una de las hijas de David. ¿No fue acaso esto lo que David hizo con Betsabé? Él la tomó para sí mismo y se acostó con ella. Si ella estuvo de acuerdo o no, la Biblia no lo dice, pero él la presionó. A sus propios ojos él tenía el derecho a hacerlo porque era el rey y el rey era soberano, pero David sabía también que estaba sujeto a Dios Todopoderoso, quien no solo se desagradó de lo que había hecho, sino que además dicho pecado iba contra Dios. Y aquí tenemos al hijo de David haciendo la misma cosa que él había hecho. Ahora bien, el resultado de esto es lo que sigue. En el capítulo 13, nuevamente, las consecuencias de sus actos se vuelven contra David. Absalón planea matar a Amnón. El versículo 28 dice así, «Y Absalón había dado orden a sus criados, diciendo, «Os ruego que miréis cuando el corazón de Amnón esté alegre por el vino, y al decir yo, herid a Amnón, entonces matadle, y no temáis». Pues yo os lo he mandado. Esforzaos, pues, y sed valientes. Así que mata a Amnón. Y como resultado de esto, en el capítulo 14, Absalón huye para salvar su vida. Abandona Jerusalén, pero finalmente regresa, pero no puede ver al rey David por 2 años. Lo siguiente que sucede, en el capítulo 15, es que Absalón se cansa un poco de estar separado del rey, así que comienza una rebelión. Se rebela contra su propio padre, divide a la nación de Israel, y la gente comienza a seguirle. El versículo 13 del capítulo 15 dice, «Y un mensajero vino a David diciendo, «El corazón de todo Israel se va tras Absalón». Y así como resultado de esto, lo siguiente que sucede en el capítulo 15 es que David se ve obligado a huir de Jerusalén para salvar su vida. Él era el rey y de repente su hijo causa una rebelión y ahora tiene que huir para salvar su vida. El capítulo 15, versículos 17 y 23, dice así, «Salió pues el rey con todo el pueblo que le seguía, y se detuvieron en un lugar distante. Y todo el país lloró en alta voz. Pasó luego toda la gente el torrente de Cedrón, asimismo pasó el rey, y todo el pueblo pasó al camino que va al desierto». David se había ido con parte de su familia, dejando atrás a algunos. El versículo 16 dice, «Y dejó el rey 10 mujeres concubinas, para que guardasen la casa». David tenía que huir para salvar su vida. Lo siguiente que sucede, si leemos el capítulo 16, versículos 20 al 22, es esto. «Entonces dijo Absalón a Ahitofel, «Dad vuestro consejo sobre lo que debemos hacer». Y Ahitofel dijo a Absalón, «Llégate a las concubinas de tu padre, que él dejó para guardar la casa, y todo el pueblo de Israel oirá que te has hecho aborrecible a tu padre, y así se fortalecerán las manos de todos los que están contigo». Entonces pusieron para Absalón una tienda sobre el terrado, y se llegó Absalón a las concubinas de su padre ante los ojos de todo Israel. Absalón cometió adulterio con las concubinas de su padre. Y eso fue exactamente lo que le dijo Dios a David por medio del profeta Natán, que le iba a suceder. Todo por una noche de placer. Tuvo que matar a un hombre para que el asunto no se supiera. El bebé murió. Y luego, ¿cuál dominó? Uno tras otro, a todas partes donde David va, se encuentra sufriendo por las consecuencias de su pecado. La Biblia dice en el capítulo 17, versículos 1 al 4, «Entonces Ahitofel dijo a Absalón, «Yo escogeré ahora 12,000 hombres, y me levantaré y seguiré a David esta noche, y caeré sobre él mientras está cansado y débil de manos, lo atemorizaré, y todo el pueblo que está con él huirá y mataré al rey solo. Así haré volver a ti todo el pueblo, pues tú buscas solamente la vida de un hombre, y cuando ellos hayan vuelto, todo el pueblo estará en paz». Este consejo pareció bien a Absalón y a todos los ancianos de Israel. Absalón estuvo de acuerdo en matar a David, su propio padre. Pero David no podía decir mucho en su defensa, porque eso fue exactamente lo que él hizo al esposo de Betsabé. Eso fue exactamente lo que Absalón le hizo a Amnón. Mire, siempre nos preguntamos por qué suceden tantas cosas en las familias, por qué toda la desconfianza, por qué todo el alboroto y los pleitos y toda la angustia y todas las cosas que suceden. ¿Pudiera rastrearse su origen hasta algún pecado que no ha sido tratado? La Biblia dice que David se enteró de lo que estaba pasando por intermedio de Joab, quien había sido su mano derecha durante todos esos años de guerra contra Saúl, y ahora que había sido rey durante 20 años, después que Absalón aceptó el plan de Ahitofel y lo envió con sus tropas, las tropas de David y las de Ahitofel entraron en batalla. La Biblia dice que Absalón tenía el pelo largo, estaba galopando por el bosque cuando su cabello se quedó enganchado en una rama, cayendo de su caballo, y se quedó colgando sin poder bajar. No podía hacer nada. Así que alguien vino y le dijo a Joab que Absalón se había quedado enganchado por el cabello y estaba colgando e indefenso. El mensajero dijo, pero no me atreví a tocarlo. Joab le dijo, dime dónde está. Y la Biblia dice que se lo dijeron, y el capítulo 18, versículo 14 dice, y respondió Joab, no malgastaré mi tiempo contigo. Y tomando 3 dardos en su mano, o 3 lanzas, los clavó en el corazón de Absalón, quien estaba aún vivo en medio de la encina. David no podía decir mucho sobre el asunto porque fue eso exactamente lo que le hizo a Urías, con la diferencia de que él tuvo a alguien que hiciera el trabajo sucio por él. Así que ya le he enumerado algunas consecuencias de una noche de placer. Y en Números 32:23 la Biblia dice, y sabed que vuestro pecado os alcanzará. Amable oyente, si usted piensa que puede pecar contra Dios y salirse con la suya, no puede estar más lejos de la realidad. No hay manera de hacerlo. La verdad es que nuestro pecado tiene tantas consecuencias que nunca podríamos lidiar con todas si Dios no las limpiara. Ahora, recuerde lo que he dicho. Una vez que le pide a Dios que le perdone, usted es perdonado. Las consecuencias tienen como objetivo principal la corrección. Estas pueden detenerse en el momento en que usted esté dispuesto a lidiar con la causa original de ello en su vida, en el momento en que usted esté dispuesto a asumir la responsabilidad de sus acciones y parar inmediatamente. Ahora bien, si usted aún no es salvo, amable oyente, la última consecuencia de su desobediencia es la separación eterna de Dios, y nunca podrá culparlo a él si va al infierno por haber pisoteado la cruz de Cristo. Habrá pisoteado sermones, Biblias, folletos, testimonios dados a usted. Habrá pisoteado cada una de esas cosas. Escuche bien esto. Cuando usted esté delante de Dios y él le diga, como dice Mateo 7:23, apartaos de mí, hacedores de maldad, nunca te conocí. Pero usted dirá, espere un momento, creo que me merezco ir al cielo. Todo lo que Dios le dirá es, date la vuelta y mira. Y usted verá toda su vida, cada sermón que escuchó haciendo eco en su corazón, cada vez que encendió la radio, miró la televisión, cada vez que alguien le dio testimonio, cada pasaje bíblico que escuchó, todo eso vendrá a su mente y usted dirá, Dios tienes razón, me merezco ir al infierno. La última consecuencia del pecado es la separación eterna de Dios, pero puede evitarlo hoy mismo. Si está dispuesto a pedir al Señor Jesucristo que perdone sus pecados, amable oyente, Él le perdonará. El Señor limpiará su vida. Le mostrará lo que necesite corregir del pasado y lo que no puede corregir. Puede que haya algunas consecuencias, pero una cosa puedo decirle. Prefiero caminar por el valle de las consecuencias con Jesucristo a mi lado que en completa soledad. Y hoy, sin él, así es como está usted en completa soledad. Y no solo eso. Si usted no es salvo y vive en pecado, multiplicando las consecuencias en el futuro. Usted no solo debe mirar hacia atrás, tiene que mirar hacia el futuro y ver qué es lo que va a suceder si vive de la manera en que lo está haciendo. Terminará destruyendo a su familia y multitud de otros si sigue viviendo en pecado. Sea lo que sea que tenga que hacer, amable oyente, mírelo, evalúelo y córtelo. Detenga en su vida el efecto dominó de las consecuencias mientras sigan viniendo. Usted es la única persona que puede detenerlas en su vida. Tiene que asumir la responsabilidad y limpiar su vida con la ayuda de Dios. Oremos. Padre nuestro, gracias por amarnos. Hoy te pedimos, en el nombre de Cristo, que salves a quien escuche este mensaje y aún no sea salvo, antes de que sea absoluta y eternamente demasiado tarde. Te pido, en el nombre del Señor Jesús, que trabajes en sus vidas y que el resto de nosotros podamos ver en nuestras vidas y ver los efectos del pasado y tal vez no sea un problema, pero olvidamos que en la vida diaria hay pequeñas consecuencias que comienzan a amontonarse como resultado de nuestro pecado. Que hagamos un compromiso hoy mismo y digamos, Señor, estableceré un control estrecho de cada momento en mi vida. Te alabamos y te damos las gracias en el nombre de tu Hijo Jesucristo. Amén.
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5: El Señor no nos pide que entendamos su voluntad, sino que estemos dispuestos a obedecerle en todo momento. Algunas personas sienten que sus oraciones no son contestadas y por eso piensan que Dios no ha oído sus plegarias, pero lo que no comprenden es que quizás sí han recibido la respuesta del Señor, pero como no ha sido lo que esperaban, no pudieron aceptarla. Es posible que crean que nunca van a poder hacer lo que se les ha pedido y que esto no viene de Dios. Tenemos que abrir nuestro entendimiento y permitir que el Señor nos hable de la manera que desea hacerlo. Seamos obedientes a sus palabras y así podremos hacer su voluntad para nuestra vida. Si le obedecemos, a pesar de no comprender lo que nos ha pedido que hagamos, nuestra fe será fortalecida. Es de esta forma que nuestra comunión con Él es edificada y es el método que usa para que podamos conocerle más. Pero lo más importante no es lo que podamos llegar a entender, sino que poseamos la seguridad de que Dios sí comprende lo que está haciendo, pues no solo conoce nuestro presente, sino también aquello que vendrá en el futuro. Confiemos en su sabiduría y obedezcámosle en todo momento.
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6: Jesucristo predicó uno de los mensajes más hermosos en Juan, capítulo 4, y dijo algunas de las palabras más alentadoras porque se las dijo a una mujer que tenía un problema, aunque había tenido problemas la mayor parte de su vida. En la primera parte del capítulo 3 se encontró con la mujer en el pozo de Jacob, y mantuvieron una conversación. Él le pidió agua y empezaron a dialogar acerca del agua. Él le dijo, «Si supieras quién es el que te dice, dame de beber, tú le pedirías y él te daría agua y no volverás a tener sed». Le dijo a la mujer, «Si supieras con quién estás hablando, me pedirías y yo pondría en tu interior una fuente de agua que salte para vida eterna». Ahora bien, eso emocionó mucho a la mujer, y la conversación continuó. De repente, Jesucristo le dijo, «Llama a tu esposo». ¿Qué tiene que ver eso con el agua? Ella le dijo que no tenía esposo, y él respondió, «Bien has dicho, porque has tenido 5 maridos». Entonces ella hizo lo que la mayoría de las personas hacemos cuando las cosas se vuelven demasiado personales. Vayamos por favor a Juan capítulo 4, versículos 19 al 24. Dice así. Le dijo la mujer, «Señor, me parece que tú eres profeta. Nuestros padres adoraron en este monte, y vosotros decís que en Jerusalén es el lugar donde se debe adorar». Jesús le dijo, «Mujer, créeme que la hora viene cuando ni en este monte ni en Jerusalén adoraréis al Padre. Vosotros adoráis lo que no sabéis. Nosotros adoramos lo que sabemos, porque la salvación viene de los judíos. Mas la hora viene, y ahora es cuando los verdaderos adoradores adorarán al Padre en espíritu y en verdad, porque también el Padre, tales adoradores, busca que le adoren. Dios es espíritu, y los que le adoran, en espíritu y en verdad es necesario que adoren». Tal vez sabrá que los samaritanos y los judíos tenían un problema. Si nos remontamos a la época de Nehemías, cuando estaban reconstruyendo las puertas de la ciudad y el muro del templo, un hombre llamado Sanbalat les causaba problemas. Ese hombre se alineó con los persas y, como resultado, se puso del lado de Alejandro Magno. Él le dio el permiso para construir un templo en otro monte llamado Gerizim. Como consecuencia, los samaritanos adoraban en ese monte, los judíos adoraban en Jerusalén, y había un conflicto que perduró a lo largo de los años. Entonces, Lo que hizo la mujer fue aprovechar la oportunidad para decirle a ese hombre que parecía ser profeta. Le dijo que tal vez podría zanjar ese tema. Unos adoraban en ese monte y otros lo hacían en Jerusalén. Lo que ella quería era que Jesucristo le explicara eso y le diera algunas palabras de autoridad. Y él le respondió, «La hora viene cuando la gente no adorará ni en Gerizim ni tampoco en Jerusalén». La adoración es algo más amplio que el lugar, lo cual me lleva a hablar en este mensaje acerca de varios elementos o facetas de la adoración que creo que Jesucristo explicó en esta parte en particular de Juan, capítulo 4. La primera de ellas es la cuestión del lugar de adoración. Lo que ella quería hacer era limitar la adoración a uno de esos dos lugares. Leamos otra vez el versículo 21. Dice así: «Mujer, créeme que la hora viene cuando ni en este monte ni en Jerusalén adoraréis al Padre». Jesucristo le dijo sencillamente que la adoración genuina y verdadera no se puede limitar a un lugar. Ahora bien, creo que Jesucristo nos diría algo parecido, pues muchas personas hoy día sienten, cuando hablan acerca de la adoración, que hay que ir a esa iglesia, a aquella iglesia o a la de más allá, y es ahí donde se adora al Señor. Sin embargo, pensemos en cuál es la naturaleza de la adoración. Es un rebosar de algo dentro del corazón humano. Algo en lo profundo de nuestro ser rebosa. Hay una abundancia del Espíritu de Dios actuando en el corazón humano. Es un rebose, una abundancia, un acercamiento a Él, una sensación de percepción de la presencia de Dios. Si eso es la adoración, no puede limitarse a un lugar, ni tampoco puede limitarse a un tiempo determinado. Y creo que hemos dado demasiada importancia a los edificios de las iglesias y las catedrales. Ahora bien, nunca admitiríamos esto que voy a decir, pero según lo que hacemos en realidad, la mayoría de las personas limitan su adoración a un edificio de una iglesia. Amable oyente, durante cerca de los 300 primeros años no había edificios de iglesias como los tenemos hoy día. Aquellas personas adoraban cuando se reunían. Dondequiera que pudieran juntarse lo hacían. Partían el pan, celebraban la cena del Señor, predicaban el Evangelio y comunicaban la palabra de Dios. Adoraban juntos. Cuando empezó la persecución se reunían en catacumbas y también cuando continuó. Siempre que se juntaban, lo hacían para adorar. Ninguna adoración podría limitarse a un lugar. Probablemente, la verdad es que uno de los mayores detrimentos para la evangelización del mundo y la difusión del Evangelio de Jesucristo es que hayamos construido edificios de iglesias y digamos que es ahí donde se reúne la iglesia. Mientras no había edificios, las personas adoraban y comunicaban su fe por todas partes. Pero cuando empezaron a construir edificios, de una forma o de otra las personas empezaron a encerrar su adoración. Una de las cosas más emocionantes que está pasando hoy día es que Dios está eliminando todos los límites denominacionales. Cuando lleguemos al cielo, no hay ninguna duda al respecto. Allí no habrá bautistas, metodistas, presbiterianos, luteranos o católicos. Todos seremos santos de Dios, creyentes que fueron llevados allí por conocer la salvación por medio de Jesucristo. Él derramó su sangre en el Calvario y no se necesita nada más. No cuenta para nada la etiqueta que tenga cada uno, pues a Dios no le interesan las etiquetas. Fíjese que, si queremos lograr algo en nuestra nación, será mejor que olvidemos las etiquetas y recordemos que todos llevamos una única etiqueta. Es una etiqueta de color rojo, y su nombre es la sangre de Jesucristo nuestro Señor. Esa es la etiqueta que importa. Por tanto, vemos que lo importante no es el lugar. El segundo punto que quisiera que veamos es el objeto de la adoración. Vayamos a Juan, capítulo 4, versículos 22 y 23. Dice así: «Vosotros adoráis lo que no sabéis. Nosotros adoramos lo que sabemos, porque la salvación viene de los judíos». Desde luego que eso molestó a la mujer siendo ella samaritana. Jesucristo dijo que la salvación era de los judíos. Leemos el versículo 23. «Mas la hora viene, y ahora es, cuando los verdaderos adoradores adorarán al Padre en espíritu y en verdad, porque también el Padre, tales adoradores, busca que le adoren. Ahora bien, examinemos la perspectiva que tenían en el Antiguo Testamento. Recordará que cuando Moisés subía al monte, descendía la nube, el fuego, el humo y la oscuridad. Y la separación era el concepto que ellos tenían de Dios. Dios era un ser santo y justo, un ser personal que vigilaba y cuidaba a la nación de Israel. Ahora bien,

problema era que no conocían a Dios. Cuanto más conocemos a Dios, lo que nos pasa es que más abrimos nuestro corazón. Más ternura sentimos, más perdón sentimos, y más amor y calidez sentimos. Pues bien, creo que hoy día hay muchos cristianos que caminan de un lado a otro emocionalmente vacíos, frustrados, descarriados en su vida, y que no saben por qué no pueden conseguir ninguna victoria y por qué, por alguna razón, nunca han sentido que Dios el Padre, ese Padre amoroso, les rodea con sus brazos. No sienten que le adoran no por temor, sino por pura devoción, adoración, alabanza, amor y gratitud, porque es un Padre que les comprende. Jesucristo le dijo a la mujer que el Padre busca adoradores. Y la adoración no puede quedar limitada a un lugar, porque nuestra alabanza se dirige al Padre celestial. El tercer punto que quisiera que veamos es el carácter de esta adoración de la que habla Jesucristo. Él dijo que los verdaderos adoradores adorarán a Dios en espíritu y en verdad. Ahora bien, ¿a qué se refiere al decir en espíritu y en verdad? Sencillamente está contrastando la diferencia. En el Antiguo Testamento, con toda la formalidad de los sacerdotes y sus vestiduras, y todo lo que ello conllevaba, y de los sacrificios, todo ese material era físico. La mayor parte estaba en las manos, no estaba en el corazón. Cuando Jesucristo dijo que debemos adorar en espíritu y en verdad, significa que la adoración debe ser sincera. No necesariamente con las manos, sino con el corazón. Podemos estar de pie y cantar. Podemos dar nuestras ofrendas. Podemos orar. Podemos hacer muchas cosas sin adorar a Dios ni una sola vez. El Padre busca a quienes le adoren en espíritu y en verdad. ¿Qué significa eso? Requiere algo. Una persona no puede adorar a Dios solamente con sus labios. No puede adorar a Dios si solamente usa sus manos. La única forma de adorar a Dios es con nuestro espíritu. Si el espíritu no participa, entonces no hay forma de adorar a Dios. Quienes le adoran deben hacerlo en espíritu y en verdad. Amable oyente, ¿cómo amamos a alguien? No le amamos con nuestras manos. Podemos expresar amor con nuestras manos, con nuestros labios o con nuestros ojos. Sin embargo, ¿de dónde surge el amor genuino? El amor genuino surge de nuestro espíritu. Fíjese que el motivo por el que la mayoría de las personas no adoran es porque no podemos acercarnos a la presencia de un Dios amoroso, santo y justo si en nuestro corazón hay rebelión deliberada y conocida contra Dios. Entonces no podemos decir que hemos adorado al Señor. Al leer el Antiguo Testamento, observé algunas cosas interesantes. ¿Recuerda cuántas veces el Señor decía a su pueblo qué tenía que hacer al llevar un cordero para el sacrificio? Tenían que levantar sus patas y comprobar que ese cordero no tuviera ningún defecto. Cualquier cosa que ofrecían a Dios como sacrificio tenía que ser perfecta. Ahora bien, el Señor sabe que no somos perfectos, pero cuando acudimos a adorarle, no debemos pensar simplemente, bueno, nadie es perfecto. Si nos reunimos para adorar al Señor y alabarle, seamos sinceros. No podemos adorar a Dios, pensar acerca de Él, entregarnos a Él, escuchar y que nuestro espíritu se eleve en la presencia de Dios, cantar con gozo, unirnos en la oración y tener unidad de espíritu con lo que se dijo en el mensaje, si en nuestro corazón hay rebeldía contra Dios acerca de alguna cosa. En ese caso no podemos adorarle. Por eso hay muchas personas que asisten a las iglesias y nunca adoran a Dios. No pueden hacerlo, porque la adoración es un asunto del Espíritu, es un acto y una expresión del Espíritu del Señor. Amable oyente, Jesucristo le dijo a la mujer que quienes le adoran deben hacerlo en espíritu y en verdad. Lo cual me lleva a un último punto. La capacidad. ¿Cómo tenemos la capacidad para adorar a Dios? Y puede que usted piense, a mí me parece que si asistimos a la iglesia, nos sentamos y participamos en lo que esté pasando, entonces tenemos la capacidad para adorar. En realidad no es así. Una de las obras del Espíritu es ¿qué?
Una de sus obras es darnos la capacidad para adorar a Dios.

0: Amable oyente, piénselo. Volvamos al asunto del pecado. Todos tenemos la capacidad de pecar en cualquier momento en que decidimos ser desobedientes a Dios. Sin embargo, Él nos ha dado igualmente al Espíritu Santo para que habite en nosotros. Cuando estamos dispuestos a pedir un corazón limpio, cuando hay confesión y arrepentimiento genuino de nuestro pecado y le pedimos al Espíritu del Señor que controle nuestra vida, nos entregamos a Él, andamos en el Espíritu y vivimos esa vida abundante, entonces el Espíritu Santo que está en nuestro interior hace ¿qué? Eleva nuestras peticiones, nuestras expresiones y emociones. Él es quien nos capacita para adorar a Dios. Por eso, la adoración genuina puede llevarse a cabo a solas. Simplemente usted y Dios el Padre. Fíjese que nunca es a solas. Están usted, el Espíritu de Dios que habita en usted, el Señor Jesucristo sentado a la diestra del Padre, y el Padre Celestial que está ahí, para recibir toda la adoración que usted le ofrece. A no ser que usted sea salvo, no está el Espíritu Santo ni hay adoración. Porque el hombre no puede levantar su espíritu feo, pecador y malvado en la presencia de un Dios santo. Amable oyente, quisiera preguntarle lo siguiente. ¿Ha adorado usted a Dios alguna vez? ¿Ha estado tan asombrado y abrumado por su presencia que nada más importaba en realidad? ¿A solas? ¿Y todo lo demás que veía se iba desvaneciendo hasta que no había nada, y lo único que importaba es que sabía que Dios el Padre escuchaba lo que usted decía? Un Padre celestial, amoroso, está siempre dispuesto a aceptar la adoración de sus hijos cuando se hace en un espíritu de sinceridad, veracidad, honestidad, apertura y limpieza. Y quisiera volver a hacerle esta pregunta. ¿Ha adorado usted a Dios alguna vez? Seamos verdaderamente sinceros. No piense en ninguna otra persona. ¿Puede señalar un momento en el tiempo en su vida en el que pueda decir, sé que fue en ese lugar? Yo estaba tan abrumado por la presencia de Dios, solamente el Señor y yo, que sé que he adorado al Señor en privado. Puede haber sido hoy mismo, la semana pasada o el mes pasado. O quizás usted no puede decir eso. Muchos podemos recordar momentos en los que estuvimos en la presencia de Dios en una asamblea de personas que le aman, simplemente adorándole. Creo que en los últimos años, una de las cosas más hermosas que han pasado es que cada vez más personas en el pueblo de Dios han estado dispuestas a expresar vocalmente su alabanza y sus sentimientos a Dios. Y debemos hacerlo, como Dios dice, en un espíritu de veracidad, honestidad, sinceridad y sin deseos de ser vistos. Fíjese que cuando el corazón de un hombre o de una mujer está inmerso en la verdadera adoración, no levanta sus manos al Señor, o las junta bajo su barbilla, o simplemente inclina su cabeza y piensa, «Me pregunto quién estará mirando ahora». No se puede adorar de esa forma. Amable oyente, quisiera que entienda que Dios crea en nosotros la clase de libertad para adorarle, de modo que cuando estamos cantando y dándole alabanza, honra y gloria, quedemos atrapados en Él y no en Él y en los demás. No es Él y también la actitud de otra persona, es Él y solamente Él. Quien le adora debe hacerlo en espíritu, desde lo más profundo de su corazón. Y en verdad, para que sea verdad que conozco a Dios, le amo, le doy honra y le adoro, hay otra cosa que debo ser capaz de decir. Le obedezco. Si no hay obediencia, no hay adoración. El que le adora debe hacerlo en espíritu y en verdad. Entonces sabremos cómo adorarle. Oremos. Padre celestial, gracias por amarnos y por ser tan paciente para soportarnos. Sabemos muy poco acerca de la adoración y tenemos mucho que aprender. Es probable que nuestras tradiciones sean nuestro peor enemigo. Queremos ser realmente libres de todo eso. Queremos ser liberados de actitudes, ideas, tradiciones y hábitos que estorben nuestro crecimiento espiritual, que obstaculicen que podamos abrazarnos unos a otros con nuestros brazos espirituales, emocionales y amorosos, y amarnos sin mirar etiquetas. Que nos amemos unos a otros y sepamos en nuestro corazón que esa persona es un hijo de Dios a quien amar, y seamos amados a cambio. Te pido que nos enseñes que la adoración no está limitada a un lugar, que tú eres el objeto de nuestra adoración, que debe hacerse con sinceridad y veracidad de espíritu, mediante el poder del Espíritu Santo, que eleva lo más profundo de nuestro ser a tu presencia. Que tus brazos de gracia poderosos, grandes, amorosos, perdonadores, abundantes y proveedores nos rodeen. Nos llenen y satisfagan el anhelo de nuestro corazón. Esa es mi oración en el nombre de Cristo. Amén.
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4: Los tiempos de silencio a menudo son la preparación de Dios para algo más, así que pensemos en ello por un momento. ¿Por qué Dios estaría en silencio cuando promete que nos ama, promete satisfacer nuestra necesidad, promete responder a nuestra oración, promete guiarnos? ¿Cómo encaja todo eso en lo que Dios está haciendo en nuestra vida? A veces la razón por la que Dios parece estar en silencio es porque estamos tan atrapados en el mundo y en lo que éste está haciendo, y donde están nuestros intereses, que no podríamos escucharlo de todos modos. Así que a veces simplemente lo desconectamos. No tenemos tiempo para Dios, lo excluimos. Mire, una de las razones por las que Dios está en silencio es para llamar nuestra atención. Dios no es un Dios a la carta que simplemente viene cuando yo le exijo que venga y se presenta y habla cuando yo quiero que lo haga. Dios es el soberano de este universo y es quien está a cargo. Nosotros no estamos a cargo, Él lo está. Así que a veces Dios tiene que trabajar en nuestra vida para llamar nuestra atención, y una de las maneras en que lo hace es guardando absoluto silencio. No escuchamos nada.
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4: Dios ha diseñado un plan para cada uno de nosotros, el cual incluye solo aquello que es bueno para nuestra vida. Así que cuando pienso en cómo algunos se equivocan y fallan al no poder cumplir con la meta que Dios ha trazado para ellos, me hago la siguiente pregunta. ¿Por qué sucede esto? No es posible que sea como consecuencia de no haber sido equipados para lograr lo que se le había encomendado, pues esto sería inconsistente con la naturaleza de Dios. Así que la razón de su derrota debe estar relacionada con aquello que creen, es decir, es la carencia de fe la que les hace dudar, pues no pueden creer en lo que el Señor les ha declarado que hará en sus vidas. Es por eso que el título de este mensaje es ¿Cómo vencer los obstáculos a la fe? Y les invito a que abran su Biblia en el libro de Éxodo, capítulo 3, para que leamos los versículos del 1 al 10. Apacentando Moisés las ovejas de Jetro, su suegro, sacerdote de Madián, llevó las ovejas a través del desierto y llegó hasta Horeb, monte de Dios. Y se le apareció el ángel de Jehová en una llama de fuego en medio de una zarza, y él miró, y vio que la zarza ardía en fuego y la zarza no se consumía. Entonces Moisés dijo, «Iré yo ahora y veré esta grande visión, ¿por qué causa la zarza no se quema?». Viendo Jehová que él iba a ver, lo llamó Dios de en medio de la zarza y dijo, «Moisés, Moisés». Y él respondió, «Heme aquí». Y dijo, «No te acerques». Quita tu calzado de tus pies, porque el lugar en que tú estás, tierra santa es. Y dijo, yo soy el Dios de tu padre, Dios de Abraham, Dios de Isaac y Dios de Jacob. Entonces Moisés cubrió su rostro porque tuvo miedo de mirar a Dios. Dijo luego Jehová, bien he visto la aflicción de mi pueblo que está en Egipto y he oído su clamor a causa de sus exactores, pues he conocido sus angustias, y he descendido para librarlos de mano de los egipcios y sacarlos de aquella tierra a una tierra buena y ancha, tierra que fluye leche y miel, a los lugares del cananeo, del heteo, del amorreo, del fereceo, del heveo y del jebuseo. El clamor, pues, de los hijos de Israel ha venido delante de mí, y también he visto la opresión con que los egipcios los oprimen. Ven, por tanto, ahora y te enviaré a Faraón para que saques de Egipto a los hijos de Israel. El llamado que el Señor le hizo a Moisés era bien específico y fácil de comprender. Fue un llamado a una misión maravillosa. Pero a la vez podemos darnos cuenta que también fue un llamado dramático y desafiante para este hombre. No se le dio muchas opciones, pues solo podía responder de una de estas dos maneras. O aceptaba el llamado de Dios en ese mismo instante, o decidía buscar excusas para rechazarlo. Desgraciadamente sabemos que Moisés optó por la segunda opción, que es la que casi todos nosotros hubiéramos escogido también. Trató de convencer a Dios con sus excusas de que estaba cometiendo un grave error al elegirlo para esa tarea. Lo que me gustaría ahora hacer es compartir con ustedes algunas excusas que Moisés dio ante Dios en esa ocasión, pues cada una de ellas puede ser descrita como bloques que conforman un muro de obstáculos a nuestra fe. Son esas aptitudes las que nos hacen creer que no debemos confiar en las palabras de nuestro Señor, ni mucho menos creer en sus promesas. La primera excusa que Moisés trató de usar para rechazar la responsabilidad que Dios le había dado fue la que está relacionada con la baja autoestima que algunas personas tienen de sí mismos. ¿Qué fue lo primero que Moisés le dijo a Dios después de haber escuchado lo que deseaba que hiciera? Le preguntó quién era él para realizar una labor tan grande e importante. ¿Por qué creen que Moisés preguntó esto? Porque estaba luchando con su autoestima. Debemos darnos cuenta de cuán trascendental era la misión que se le había encomendado. El Señor le dijo que debía ir ante la presencia del rey más importante de la época en la que vivía. Recuerden que Moisés no solo era miembro de una familia hebrea, sino que se había convertido en un fugitivo desde el momento en que decidió defender a los de su pueblo. Y aunque llevaba años viviendo en esa área remota del desierto, todavía recordaba su origen y la condición en la que su familia vivía en Egipto. Eran esclavos y eso era algo que dañaba su autoestima. Muchas personas hoy en día tienen un problema de autoestima. Se sienten mal por los comentarios que han escuchado en relación con su persona. ¿Y cuál es el origen de esa baja autoestima? Podemos hallar el origen de esa mala imagen que tenemos de nosotros mismos en la comparación que otros o quizás hasta nosotros mismos hemos hecho en el pasado. Es cierto que cualquiera pudiera hallar a otras personas que tienen grandes cualidades y que quizás pudieran desempeñar ciertas labores mejor que lo que nosotros lo hacemos. Pero recuerden que Dios no hace elecciones basado en eso, sino en el plan y el propósito que ha trazado. Es por su buena voluntad que nos ha escogido para que lleguemos a hacer algo importante en nuestra vida. Así que al preguntarnos quiénes creemos que somos, podemos responder de la siguiente manera. Somos parte del pueblo de Dios. Somos sus hijos, que hemos sido perdonados por su gracia y amor. Somos aquellos que fuimos sellados hasta el día de nuestra redención. Somos los seguidores de Jesucristo. Somos los que hemos recibido los dones espirituales para que le sirvamos y que así podamos hacer aquello que nos encomiende. Eso es lo que debemos responder a todos los que nos pregunten quiénes creemos que somos para realizar la labor que tenemos por delante. No tenemos por qué bajar nuestra cabeza y titubear al describirnos a nosotros mismos. El mismo Señor en su palabra nos ha declarado de manera explícita lo que realmente somos. Lo que otros piensen de nosotros no afecta a las enseñanzas de la Biblia. Es la opinión de Dios lo que debe importarnos y no lo que otros nos digan. Así que el primer obstáculo a la fe que tenemos que enfrentar es la opinión que tengamos de nosotros mismos, pues en ocasiones tenemos una baja autoestima. Otro obstáculo es la ignorancia. Leamos Éxodo 3, versículos 12 y 13. Y él respondió, «Ve porque yo estaré contigo y esto te será por señal de que yo te he enviado». Cuando hayas sacado de Egipto al pueblo, serviréis a Dios sobre este monte. Dijo Moisés a Dios, «He aquí que yo llego a los hijos de Israel y les digo, el Dios de vuestros padres me ha enviado a vosotros. Si ellos me preguntaren, ¿cuál es su nombre? ¿Qué les responderé?» El mismo Moisés no conocía a Dios de una manera personal y es por eso que no podía confiar en sus palabras ni creer en sus promesas. Si él mismo no le conocía bien, ¿cómo entonces podía decirle al pueblo de Israel quién le había enviado? La mayoría de las personas no conocen a Dios. Puede que hayan escuchado hablar sobre él y tengan una imagen distorsionada en sus mentes, pero no le han llegado a conocer en verdad. Y es por eso que no creen en sus promesas. No pueden confiar en un Dios que no conocen. ¿De qué manera podemos conocer más a Dios?
6: Ya sea que usted es un nuevo creyente o que haya estado en los caminos del Señor durante mucho tiempo, de igual forma debe escuchar esto, pues es importante para la vida de todo ser humano. ¿Cómo puede conocerle más? Dios se revela a sí mismo a esas personas que están dispuestas a ser obedientes a sus mandamientos. Si ya han demostrado esa obediencia en relación con esos temas que han aprendido de la Biblia, entonces el Señor continuará revelándose a sí mismo un poco más. Es decir, que aumentará el conocimiento que tenemos en relación a su persona, pues hemos demostrado ser fieles en lo que ya sabíamos. No aprendemos de Dios solo al leer la Biblia, sino que esto debe estar acompañado de obediencia hacia lo que ya nos ha enseñado. Es al obedecerle que el Señor decide aumentar la capacidad que tenemos para entender quién es Él, en verdad. Solo así podemos continuar creciendo en los caminos del Señor y conocer cada día más a nuestro Padre Celestial. ¿Cuál fue otro obstáculo con el que Moisés tuvo que lidiar? Indiscutiblemente nos damos cuenta de que fue con la duda. No solo tuvo que lidiar con una baja autoestima y con la ignorancia, sino también con pensamientos que le hacían dudar de la responsabilidad que el Señor le había dado. Leamos lo que nos dice en Éxodo 4:1. Entonces Moisés respondió diciendo: He aquí que ellos no me creerán ni oirán mi voz porque dirán: No te ha aparecido Jehová. Dios comprendía las dudas de Moisés. Es por eso que le preguntó qué es lo que tenía en la mano y le pidió que lanzara al suelo la vara que sostenía en esos momentos. ¿Recuerdan qué fue lo que sucedió? Se convirtió en serpiente. Y luego le dijo que la recogiera por su cola y volvió a tornarse en una simple vara. No solo le dio esa señal, sino que le dijo que metiera su mano dentro de sus ropas cerca de su pecho. Al hacer eso y sacarla, su mano estaba blanca como si tuviera lepra. Esto debe haberle asustado en gran manera, pero al repetir esa acción su piel se veía completamente sana. Esas dos señales confirmaban las palabras del Señor. Dios es paciente y amoroso para con cada uno de nosotros. De la misma manera que fue misericordioso con Moisés, lo es con nosotros también. Este hombre, a pesar de haber escuchado el llamado que Dios le había hecho, continuaba poniendo excusas para no obedecerlo. Pero el Señor, con gran paciencia y amor, seguía destruyendo cada uno de esos obstáculos que la fe de Moisés enfrentaba. Es por eso que le dio la oportunidad de hacer y ver con sus propios ojos esas señales. La fe de Moisés también tuvo que enfrentar otro obstáculo. Él sintió que era insuficiente o incapaz para cumplir con lo que se le pidió que hiciese. Leamos lo que nos dice en Éxodo 4:10. Entonces dijo Moisés a Jehová: ¡Ay, Señor! Nunca he sido hombre de fácil palabra, ni antes, ni desde que tú hablas a tu siervo, porque soy tardo en el habla y torpe de lengua. Con estas palabras Moisés le estaba aclarando a Dios que él no era el indicado para hacer ese trabajo, pues no era elocuente ni podía hablar claramente en público. Su torpeza para hablar no era algo que solo estaba ocurriendo en ese instante, sino que siempre había sido así. Es decir, que este hombre le estaba diciendo al Señor que había cometido un grave error al escogerlo para esa misión que le había dado, pues no podría llevarla a cabo. Pero Dios le recordó que era él quien había dado la boca al hombre. Y me imagino que Moisés debe haberse sentido avergonzado en ese momento, pues debe haberse dado cuenta de la incoherencia de sus palabras. Es el Señor quien ha creado al mudo y al sordo, al que tiene la posibilidad de ver y también al ciego. Así que podía darle la capacidad para que a partir de ese instante pudiera hablar claramente con una elocuencia inigualable. Creo que todos
4: En algún momento de nuestra vida nos hemos sentido incapaces para hacer lo que nos habían encomendado. Puede que haya sido en nuestro centro laboral, o en nuestra vida familiar, o en cualquier otra área de nuestra vida, pero lo que deseo resaltar es que no tiene nada de malo sentirnos insuficientes para realizar algo siempre y cuando esto no nos detenga en nuestro avance. Sentirnos incapaces es bueno, pero solo si reconocemos el poder de Dios y nos damos cuenta de que Él es quien realizará la obra por medio nuestro. Es a esto a lo que Pablo se refería en 2 de Corintios capítulo 12, cuando nos declara que era en los momentos de más debilidad en los que Dios perfeccionaba su poder en su vida. Era al sentirse insuficiente para realizar el trabajo que se le había encomendado que podía comprobar cómo el poder del Señor se manifestaba en él. Conocía sus debilidades y cuán incapaz era de realizar la gran misión que tenía por delante, pero estaba convencido de que Dios le sostendría y le daría las fuerzas para terminar la obra que había comenzado en su vida. El último obstáculo que deseo mencionar es el temor al fracaso. Todos hemos fracasado en algún aspecto de nuestra vida, pero eso no significa que debemos rendirnos. ¿Cuál es la actitud que debemos tomar cuando eso ocurra? Tenemos que humillarnos ante la presencia de Dios, reconocer nuestros errores y fracasos y confiar en las promesas que nos ha hecho, para así salir vencedores la próxima vez que nos dé la oportunidad de servirle. Pero en ocasiones tenemos tanto miedo al fracaso, a la crítica, al qué dirán, que preferimos rechazar el desafío que el Señor nos ha dado. Y mientras que continuemos albergando ese dañino sentimiento en nuestro corazón, no podremos confiar en nuestro Padre Celestial. ¿Qué debemos hacer para destruir esos obstáculos que tratan de dañar nuestra fe y que no nos permiten servir a Dios? Hay cuatro palabras que debemos tener en consideración y que deseo que recuerden. La primera de ellas es escuchar. Si deseamos derrumbar esa muralla de obstáculos que no nos deja cumplir el propósito que Dios ha trazado para nuestra vida, lo primero que debemos hacer es aprender a escuchar lo que desea decirnos. La segunda palabra es obediencia. Es decir, que no solo debemos escuchar, sino también estar dispuestos a obedecer sus mandamientos. Esto no es algo que debamos hacer solo cuando las demás personas estén de acuerdo con nosotros, o cuando estemos convencidos de que es lo mejor para nuestra vida, sino que debemos obedecerle en todo momento. La tercera palabra es dejar. ¿A qué me refiero con esto? A dejar todas las consecuencias en las manos de Dios y preocuparnos solo por obedecerle. Recuerde siempre esto, que Dios se hace responsable de la vida de aquellos que se comprometen solo a Él. Es por eso que podemos obedecerle sin temor alguno y dejar las consecuencias en sus manos, pues promete sostenernos a cada instante. Y la cuarta palabra es observa. Si le hemos escuchado y obedecido, dejando todas las consecuencias en sus manos, comenzaremos a observar lo que Dios hace en nuestra vida. Podremos ser testigos de su presencia, de su poder y de los frutos que producirá nuestra obediencia. ¿Qué podemos esperar al comenzar a derrumbar esos obstáculos que han tratado de detener nuestra fe en el pasado? Cuando confiamos completamente en sus promesas, comenzaremos a disfrutar de una libertad espiritual que nunca antes habíamos tenido. Será a partir de ese momento que empezaremos a reconocer la presencia de Dios en nuestras vidas y veremos su poder manifestarse como nunca antes. Podremos confiar en sus promesas y tener la certeza de que recibiremos grandes bendiciones. Recuerden que el Señor tiene un propósito específico para cada uno de sus hijos y su voluntad siempre es buena para con nosotros. Lo único que espera de nosotros es que confiemos en sus palabras y aceptemos el llamado que nos ha hecho servirle.
8: Dejemos las consecuencias en sus manos y dediquémonos a obedecerle. Es así que podremos vencer los obstáculos a la fe que mencionamos anteriormente.
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4: Lo primero que tenemos que preguntarnos es, ¿lo que estoy pensando está de acuerdo con lo que enseña la Biblia? A veces esto se nos hace difícil porque no sabemos cómo Dios piensa. Por eso tenemos que conocer la palabra de Dios. ¿Cómo trabajó Dios en la vida de los hombres y mujeres de la Biblia? Una vez que vemos cómo trabajó con ellos, tenemos la respuesta. Dios no ha cambiado. La naturaleza humana no ha cambiado. Dios quiere hacer lo mismo con nosotros. Él quiere mostrarnos su voluntad claramente. El trabajo del Espíritu Santo es ayudarnos a interpretar y discernir lo que Dios quiere que hagamos en cada decisión que tengamos que tomar en la vida. Eso no es complicado. Si yo quiero saber lo que usted piensa, yo le pregunto. Y si yo creo en lo que usted me dice, entonces ya sé lo que debo de hacer. Lo mismo es con Dios. Pudiera ser que usted me diga una cosa y esté pensando otra, pero con Dios no. Él es la verdad. Lo que pasa es que a veces no queremos oír porque no nos gusta lo que nos dice. Queremos estirar o cambiar el mensaje para que diga lo que queremos escuchar. Si realmente queremos oír su voz, debemos someternos a él y estar listos a obedecerle.
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11: 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Cuando alguien saca a colación el tema de la meditación, nuestra primera reacción suele ser asociarlo con las religiones orientales. o con las prácticas de la nueva era. Sin embargo, el Dr. Stanley explicará hoy que la meditación es una habilidad que todo cristiano debería cultivar. Escuchemos el mensaje Factores Esenciales para una Meditación Efectiva.
8: Cuando estamos pasando por dificultades, pruebas y problemas en la vida, por lo general, si buscamos una palabra de consuelo, ¿qué es lo que hacemos? Buscamos en los Salmos. ¿Por qué en los Salmos? Porque es evidente que David también pasó por dificultad, adversidad y prueba en su vida de tal manera que descubrió algunas cosas acerca de Dios que eran tan impresionantes que merecían conservarse por escrito. Y ahora, miles de años después de eso, nosotros leemos lo que él escribió y de esa manera obtenemos sentimientos muy reconfortantes y alentadores. ¿Por qué? Porque ese hombre supo escuchar al Padre y porque supo meditar en Dios. ¿Qué es lo que Dios observa y qué determina cómo nos utilice? Quizás se luce a distintas personas de distintas maneras, pero aquí estoy hablando de ser usado efectivamente con la debida eficacia. Hay muchas personas que poseen todo tipo de talentos y habilidades, pero que carecen de efectividad espiritual. En cambio, si una persona mantiene una relación estrecha con Dios, Él la usará de muchas maneras que anteriormente ella ni siquiera podría haber imaginado. Así que lo que Él hace es ponernos en el mismo nivel ante la cruz. Es decir, el factor determinante es nuestra relación personal con Él. Y no cabe duda que David haya tenido esa clase de relación. Así que busquemos el libro segundo de Samuel y veamos que en el capítulo 7, versículo 18, dice lo siguiente. Y entró el rey David y se puso delante de Jehová y dijo, «Señor Jehová, ¿quién soy yo y qué es mi casa, para que tú me hayas traído hasta aquí?» Y luego inició un tiempo de meditación pensando en el Señor y escuchándolo. Pero recuerde que ya hemos hablado acerca de este pasaje y mencionábamos el hecho de que en esos momentos lo que David hizo consistió primordialmente de cuatro cosas. Examinó brevemente su pasado junto con su familia y como pastorcito en lugares solitarios. Al enfrentarse a Goliat y huir de Saúl, las batallas en que había participado y las guerras que había librado, así como muchas otras cosas que le habían sucedido. Luego, la Biblia dice que reflexionó acerca de Dios y habló acerca de que Él había sido grande, muy bueno, lleno de gracia para con Él. Y en tercer lugar, recordó las promesas que Dios le había hecho y por fin formuló su petición. Eso fue lo que hizo al estar meditando delante del Señor, y en ese proceso pienso que encontramos varios factores esenciales para una meditación efectiva. Y precisamente quisiera hablar acerca de los factores esenciales para una meditación efectiva, pues mire, no estaremos satisfechos de la vida cristiana sino hasta que aprendamos a estar quietos y en silencio delante de Dios. Siempre nos hará falta alguna cosa. Y no solo eso, sino que jamás tendremos efectividad con otras personas si no aprendemos a meditar en su palabra y en compañía de Él. Así que primordialmente quisiera mencionar estos factores, por lo que quisiera que notemos que en el versículo 18 del segundo libro de Samuel 7 dice lo siguiente, «Y entró el rey David y se puso delante de Jehová y dijo». Comenzó entonces a hablar con Dios y a compartir con Él lo que había en su corazón. Así que quisiera que veamos estos factores esenciales. Son muy sencillos, aunque a veces pasamos por alto estas cosas sencillas, por lo que necesitamos que se nos recuerde que son importantes. Número uno, un lapso de tiempo. Debemos pasar tiempo con Él si deseamos crecer a su semejanza. Nosotros llegamos a ser semejantes a lo que contemplamos por tiempo más prolongado. Lo que más afecta a nuestras mentes y lo que llegamos a ser es reflejo de lo que pensamos, así que se trata de un lapso de tiempo. Y mire, cuando alguien me dice, en realidad, ¿qué necesito para crecer en el Señor? Es decir, ¿simplemente ir hacia adelante con Dios? No hay nada que podamos hacer para crecer si queremos hacerlo a toda prisa. Pero sí puedo decirle que estamos ante una paradoja. Si deseamos ir adelante con Dios, tomemos todo el tiempo necesario para estar con Él sin hacer nada más que eso, estar con Él. Eso demanda tomarlo en serio. Y mire, es interesante notar que el Señor Jesús jamás tuvo prisa, y la razón para eso fue porque tenía tal relación con el Padre y pasaba tanto tiempo con Él, que tenía confianza absoluta y seguridad de que Él lo dirigiría, por lo que no tenía razón alguna para precipitarse. Y creo que jamás se haya precipitado ni tenido prisa ni haya estado ansioso por llegar a ningún lugar, ya que entendía cuán valioso para él era pasar tiempo a solas con su padre. Así que al pensar en David, la Biblia dice que se puso delante de Jehová y que lo hizo no después de que terminaran las batallas, sino en medio de esas mismas batallas. Aprendió a ponerse delante de Jehová, a presentarse ante Jehová y a tener confianza en Él, a meditar en Él, a pensar en Él. Así que yo solo quisiera pedirle que seamos muy honestos. Honesta y verdaderamente hemos fijado tiempo en nuestro horario, en nuestro calendario de actividades para estar ante el Señor. Yo puedo decirle que no importa quién sea usted, si no aparta ese tiempo, usted jamás dispondrá de él. Así que le pido que revisemos nuestro calendario. ¿Hay algo ahí que diga meditación, tiempo a solas con Dios, tiempo de oración? Si no lo hay, le diré que no lo haremos, aunque algunos digan que sí. Sé muy bien que no sucederá porque el diablo lo llenará de actividades y no tendremos tiempo. Pero debemos tomar el tiempo necesario, fijarlo, decirnos, voy a hacer esto, pues si no lo hace, jamás podrá lograr ese encuentro tan vital para todos nosotros. ¿Y sabe lo que haremos? Lo llenaremos de otras actividades buenas. Así que quisiera decirle que el primer factor esencial para la verdadera meditación, así como la verdadera efectividad, es el tiempo que paso con Él en meditación. El primer factor esencial es el tiempo. El segundo factor esencial no solo es el tiempo, sino la quietud. Usted y yo conocemos bien el pasaje del Salmo 46, en donde habla Dios y dice, «Estad quietos y conoced que yo soy Dios». Hay ocasiones en las que, si no estamos quietos, no podremos sentir su presencia. La quietud quiere decir que yo dejo de hacer cualquier otra cosa. Es un tiempo de quietud. No tengo que hacer esto ni lo otro. Mire, ¿no es interesante observar cuántas veces tratamos de hacer más de una cosa a la vez? ¿Cuántos de nosotros vemos la televisión y al mismo tiempo hacemos otra cosa? ¿Qué estamos haciendo durante los anuncios comerciales? ¿Leyendo o haciendo otra cosa, lo que sea? Es sorprendente. A veces me doy cuenta de que al estar haciendo una cosa, si tengo un poco de tiempo, hago también otra y luego otra más. Si estoy usando el teléfono, es posible que esté haciendo otra cosa o trabajando en la computadora o escuchando a otra persona que esté hablándome. Depende de quién se trate. Y también depende de si sostengo una conversación y al mismo tiempo hago lo otro. Eso no está bien, pero es que siempre tenemos prisa y ni siquiera nos damos cuenta de ello. Tener quietud quiere decir que estoy dispuesto a detenerme y concentrarme en lo que debo hacer. Pero si dijera, en estos momentos, durante 5 minutos, no quisiéramos oír ni una palabra, ni que alguien se moviera, sino que todos guardáramos silencio absoluto, sería muy difícil, ¿no es así?
12: ¿Cuántos de nosotros estamos acostumbrados a permanecer sentados y quietos por 5 minutos, simplemente quietos, sin hacer nada? Yo no creo que el Señor Jesús haya estado en el monte lanzando piedritas mientras hablaba con su Padre, o que haya estado quebrando ramitas de árbol o de arbusto, o escribiendo en la arena y diciendo, «Padre, he estado pensando en ti», mientras hacía un dibujo por acá. No creo que haya hecho nada de eso. Él sabía estar en absoluta quietud. Así que quisiera desafiarle a que hoy mismo o mañana, o tan pronto como sea posible, tome asiento y preséntese ante el Señor con toda quietud, o doble su rodilla, o como usted desee, pero no haga nada más. Permanezca en silencio. Y se dará cuenta que algunos de nosotros tendremos que practicarlo unas cuantas veces, ya que no estamos acostumbrados a hacerlo. La única ocasión cuando estamos quietos es cuando nos acostamos, aunque algunas veces cambiamos de una postura a otra y por fin logramos dormir. Pero si hemos de aprender a meditar, debemos estar dispuestos a aprender a hacer a un lado todo lo demás y simplemente decir, «Muy bien, Dios mío, simplemente quiero escucharte». Y entonces guardemos silencio y escuchemos. David sabía muy bien hacer eso. Sabía estar quieto y dar lugar a que Dios le hablara. A eso se debe que la Biblia esté tan llena de salmos, pues ese hombre sabía escuchar a Dios y estar quieto. Mire, Dios puede hablarnos mientras hacemos otras cosas, pero me pregunto cuánto nos perdemos de lo que Él desearía decirnos si solo estuviéramos en silencio el tiempo necesario para escucharlo. La siguiente palabra es autocontrol. Autocontrol quiere decir que yo admito que debo hacer frente a eso, ya sea silencio, o hacer frente a estar quieto, o hacer frente a dar tiempo suficiente a Dios. Eso demanda autocontrol. No digo que estoy hablando de algo que sea fácil, no lo es. En ocasiones no es fácil para mí. Unas veces sí lo es, y otras veces no. Pero autocontrol quiere decir que voy a entregarme al Espíritu de Dios hasta el punto en el que Él pueda actuar en mi corazón a fin de que mi deseo de observar o escuchar, mi deseo de estar con estas personas, mi deseo de hacer esto, eso o aquello, sea controlado. Así que mi deseo más apremiante debe ser estar quieto y a solas con Él, lo cual también implica autocontrol. Hay muchos que poseen ese control en distintos detalles de su vida. El autocontrol es un absoluto, una disciplina, autodisciplina. La disciplina, no el deseo, es lo que controla nuestro destino. Apunte usted esto. Es disciplina y no deseo lo que controla nuestro destino. Es decir, cuando nos disciplinamos en ciertos detalles, por ejemplo, para iniciar nuestros estudios, cada mañana tuvimos que levantarnos a cierta hora, tuvimos que ir a la escuela y lo logramos. Luego, tuvimos un empleo y nos hemos disciplinado para salir de nuestra casa a tiempo para hacer frente al tráfico a fin de llegar a las 8:30 o a las 9 a la hora que debemos comenzar a trabajar. Bueno, ¿qué diremos del tiempo con Dios? Mire, no queremos que nuestro jefe terrenal se disguste. ¿Y qué diremos de nuestro jefe celestial, que es nuestro Padre Celestial? Estamos disciplinados para hacer esto para el mundo y casi nada para Dios. ¿O Dios recibe lo que nos sobra? Si he de crecer en mi vida espiritual, no puedo darle lo que sobra, debo darle lo mejor. Y jamás podría decir a nadie cuándo es lo mejor, porque nuestras personalidades son diferentes. Para mí sería temprano en la mañana, pero también puedo hacerlo en la noche, ya tarde. Me es fácil hacerlo a cualquiera de los dos extremos, pero para algunas personas es difícil levantarse temprano, pues si lo intentan, ni siquiera se dan cuenta si Dios está vivo o no. Tienen ese tipo de personalidad y de metabolismo. Así que no es posible decir a todo el mundo, debes hacerlo como yo. Eso no es lo que digo. sino que debemos determinar a qué horas estamos más frescos y entregar ese tiempo a Dios, dárselo. Y no es el mismo para todos, pero sí demanda disciplina. Mire, la disciplina dice, yo debo someterme a mí mismo bajo el poder del Espíritu Santo y su dirección, y Dios nos capacitará. La autodisciplina es parte esencial de la vida cristiana y muy en particular es esencial para la meditación. No es fácil. Miles de cosas se amontonarán para hacerla a un lado y nosotros debemos decidir, yo voy a seguir sus instrucciones. El apóstol Pablo se disciplinó a sí mismo y al leer las biografías de todos los grandes predicadores que yo conozco, ¿cuál fue el punto clave de la vida espiritual de cada uno de ellos sin excepción? Su meditación en privado con Dios. Debo decirle que recuerdo haber leído algo acerca del gran predicador Charles Spurgeon, que vivió en la última parte del siglo XIX. ¿Sabe cuál fue su mayor desafío? Todas las reuniones a las que debía asistir. Y yo he pensado, no puedo creer que hubieran tantas reuniones como esas en aquellos días. Creía que eso solo sucedía en el siglo XX. Pero para él ese fue su mayor problema. Toda esa serie de juntas y reuniones a las que debía asistir. Así que en realidad la vida no ha cambiado mucho, pues seguimos haciéndolo. Pero quisiera decir lo siguiente. La razón por la que algunos son la excepción es porque están dispuestos a pagar el precio de la autodisciplina. Todo astronauta sabe lo que es la autodisciplina, así como todo piloto de aviación. Y podíamos examinar todas las vocaciones y ver que en todas ellas hay disciplina diaria y en la mayoría de los casos rigurosa. Una de ellas es estar a solas en silencio y quietud escuchando al Padre Celestial cuando nos habla. Además, sabremos que no es cosa fácil. Esta misma noche tendrá muchos deseos de encender el televisor. Y no estoy diciendo que eso sea malo. Solo quiero preguntarle, ¿qué parte ocupa eso en su vida comparado con Dios? Es muy fácil que a cualquiera de nosotros pueda sucedernos, pues ya adquirimos el hábito de hacerlo tan pronto como entramos a casa. Necesitamos algo que haga ruido, cualquier sonido. Quisiera entonces desafiarle a que esta noche al entrar en su casa y tomar asiento no prenda ningún aparato, sino que busque a Dios y vea lo que sucede. Solo quisiera decirle, cuando menos una vez más, no hay otra manera de hacerlo. Podemos intentar otra cosa que querramos. A Dios no le impresiona una personalidad carismática. Nada de eso le impresiona. ¿Sabe por qué? Porque todo lo que Él desea es nuestro corazón y mantener una relación de amor con nosotros. Eso fue lo que hizo David al ponerse delante del Señor, revisar su pasado, traer a la memoria cuán grande era Dios, recordar a Dios mismo sus promesas maravillosas y luego formular sus peticiones ante el Señor. Pero también pasó tiempo estando en quietud, en silencio, a solas, en un lugar solitario. Así que quisiera instarle a practicar estas sugerencias durante 7 días. Y luego observe lo que Dios hace en su vida durante esos 7 días de tiempo comprometido, disciplinado, dedicado a Él y nada más a Él. Y le diré lo que sucederá. Usted no deseará hacerlo. Solamente esos 7 días. Oremos. Padre Celestial, con todo mi corazón te ruego que toda persona, no la mayoría, sino toda persona, antes de acostarse esta noche, antes de reposar su cabeza sobre la almohada, Padre, te ruego que tú mismo le levantes. No permitas que se duerma, sino que dé vuelta en la cama, se levante y por primera vez en su vida decida decir, mi Padre Celestial merece que yo pase tiempo con Él y voy a concertar una cita con Él a cierta hora, reunirme con Él todos los días de esta semana. Te ruego, Padre, que seamos fieles durante 7 días para liberarnos del hábito de ser bombardeados por el mundo con el fin de impedir que escuchemos la voz divina de nuestro Padre Celestial. Esta es mi oración en el nombre de Cristo. Amén.
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2: Creo que si bien hay muchas iglesias que están creciendo mucho, se ha colocado una gran presión sobre muchos de los siervos de Dios que están en pequeñas iglesias y hasta han llegado a decir, si no soy el pastor de una mega iglesia, no soy nadie. Soy menos importante. Creo que esto es algo muy peligroso, porque en primer lugar la Biblia no nos dice nada acerca de una mega iglesia. Una iglesia crece de acuerdo a la voluntad de Dios y de acuerdo con su plan para la misma. Hay algunas iglesias que nunca serán mega o grande debido a sus comunidades, y eso no las hace diferentes o menos importantes porque Dios ama a todos por igual. Cuando comencé como pastor fue en una iglesia pequeña, y fue ahí donde probablemente aprendí algunas de las lecciones más básicas. Además, piensa en esto, cuanto más grande sea la iglesia, más será la responsabilidad y muchas veces mayores los problemas. Mire, lo más importante para cada persona es su relación personal con Cristo, y eso le hará sentir grande a los ojos de Dios, sin importar cuán grande es su congregación.
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2: Ser espiritual requiere que nuestra vida gire en torno a una relación personal con Cristo, al reconocerle como Señor y Salvador, y que se exprese dicha espiritualidad adorando a Dios, comprometido con los valores del reino y sirviendo a los demás.
0: 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Muchos han tratado de definir qué es lo espiritual, pero el apóstol Pablo, en la carta a los Colosenses, nos aclara bien este concepto.
2: ¿Cómo responderíamos si alguien nos preguntara si somos personas inclinadas a lo espiritual? ¿Qué incluiríamos en nuestra respuesta al responder a esa pregunta? ¿Será que mencionaremos que somos salvos, que hemos sido bautizados, que asistimos a la iglesia con regularidad, que leemos la Biblia, que oramos y que ofrendamos con bastante frecuencia? ¿O quizás haremos más énfasis en lo que hemos dejado a un lado, como el hecho de que no nos emborrachamos, no fumamos, no apostamos, no somos infieles a nuestro cónyuge y no robamos ni engañamos? Quizás para muchos esa sea una buena descripción de lo que es una persona espiritual. Pero con excepción de la primera característica que mencioné, la de ser salvos, las demás no son distintivas de un creyente. La verdad es que cualquier otra persona que no sea cristiana podría llevar un estilo de vida bastante parecido. Y el hecho de hacer o de abstenerse de lo que mencionamos anteriormente

0: mente no significa que ese individuo sea espiritual. Lo que sucede casi siempre es que usamos las normas humanas para identificar a una persona espiritual. Y aquellos que no llenan nuestros requisitos los descartamos. ¿Por qué hacemos tal cosa? Sencillamente porque difieren con nuestra manera de pensar y no podemos tolerar esas diferencias. El problema con este asunto es que siempre diferiremos con los demás creyentes, pues cada cristiano tiene sus propias normas. Puede que en ocasiones nos sintamos cómodos con aquellos que tienen una manera de pensar similar a la nuestra, pero no podremos hallar a dos creyentes que piensen exactamente igual en relación a todos los aspectos de la vida. Algunos van a ser más tolerantes con esos aspectos que para otros son esenciales para poder llegar a ser una persona espiritual. En la carta a los Colosenses, Pablo les escribe a creyentes que enfrentaban las doctrinas de falsos maestros. Estos hombres enseñaban que no era suficiente con poner su fe en Jesucristo, sino que los cristianos debían añadir algo más para así sentirse completos en el Señor. Insistían en que existía un conocimiento superior al del Evangelio, el cual les permitiría llegar a ser verdaderamente espirituales. Les invito a que abran su Biblia para que leamos Colosenses capítulo 2, los versículos 16 al 23. El título de este mensaje es Metas correctas y métodos equivocados. Y antes de leer este pasaje, quizás deberíamos recordar lo que el apóstol nos dice en Colosenses 2:8, donde nos declara lo siguiente: Mirad que nadie os engañe por medio de filosofías y huecas sutilezas, según las tradiciones de los hombres, conforme a los rudimentos del mundo y no según Cristo. Luego, en los versículos 16 al 23 nos dice, Por tanto, nadie os juzgue en comida o en bebida, o en cuanto a días de fiesta, luna nueva o días de reposo, todo lo cual es sombra de lo que ha de venir, pero el cuerpo es de Cristo. Nadie os prive de vuestro premio, afectando humildad y culto a los ángeles, entremetiéndose en lo que no ha visto, vanamente hinchado por su propia mente carnal, y no haciéndose de la cabeza en virtud de quien todo el cuerpo, nutriéndose y uniéndose por las coyunturas y ligamentos, crece con el crecimiento que da Dios. Pues, si habéis muerto con Cristo en cuanto a los rudimentos del mundo, ¿por qué, como si vivieseis en el mundo, os sometéis a preceptos tales como no manejes, ni gustes, ni aun toques, en conformidad a mandamientos y doctrinas de hombres, cosas que todas se destruyen con el uso? Tales cosas tienen a la verdad cierta reputación de sabiduría en culto voluntario, en humildad y en duro trato del cuerpo, pero no tienen valor alguno contra los apetitos de la carne. Puede que el término espiritual sea usado ampliamente en nuestros días, pero estoy convencido de que todos deseamos ser vistos como personas espirituales. Aunque quizás no sepamos definir lo que esto significa, deseamos que otros piensen de nosotros de esta manera. Pero sin temor a equivocarnos, podemos afirmar que la meta de la espiritualidad es una que vale la pena obtener. Y no hablamos solo de ser salvos, sino de ser espirituales. Hay algunos que son salvos, pero aún siguen dominados por su naturaleza carnal. ¿Cómo podemos definir el término espiritualidad? Fue al comenzar a estudiar este pasaje de la Biblia que me di cuenta que nunca antes había leído una definición de esa palabra. No recuerdo haber visto una definición de lo que es un hombre espiritual anteriormente. Así que tuve que detenerme a pensar de qué manera podía definir espiritualidad. Puede que algunos de ustedes ya hayan dedicado tiempo para pensar en ese asunto y hasta tengan una definición para espiritualidad. Pero aún así quisiera compartirles la definición a la que llegué en relación a este asunto. Para ser espiritual se requiere haber centrado nuestra vida en la relación personal que tenemos con Jesucristo, nuestro Señor y Salvador, la cual se expresa con una devoción hacia Él y un deseo de servir a los demás. Permítanme decirles esto una vez más. Espiritualidad requiere que nuestra vida gire en torno a la relación personal que tenemos con Jesucristo. Es imprescindible que le hayamos reconocido como nuestro Señor y Salvador. También es necesario que la expresemos por medio de la devoción hacia Dios y del servicio que brindamos a las personas que nos rodean. Notemos que no incluí nada relacionado con lo que tenemos que hacer o dejar de hacer. Tampoco mencioné nada en relación con la experiencia que tengamos en la vida cristiana o los requerimientos que debemos cumplir para poder llegar a ser personas espirituales. Esta es la verdadera y genuina espiritualidad cristiana. Sabemos que existen diferentes clases de espíritus en este mundo, pero nos referimos a una espiritualidad que proviene de Dios y que está relacionada con nuestro Señor Jesucristo. Aquellos que se enfocan en lo que deben hacer y en lo que no debe ser parte de su vida para llegar a ser espiritual, nunca podrán ponerse de acuerdo en todos los detalles. Además, no creo que eso sea lo que define la espiritualidad de una persona. El problema que enfrentaban los creyentes de la iglesia de Colosas era las enseñanzas de los falsos maestros. Estos engañadores proclamaban que era bueno haber conocido a Jesús, pero esto no era suficiente para tener una salvación completa. No creían que era suficiente para llegar a ser una persona espiritual, pues se necesitaba de mucho más para alcanzar esto. El mensaje de la epístola a los colosenses gira en torno a este tema y puede ser descrito de la siguiente manera. Cuando tenemos a Jesús, lo tenemos todo y no necesitamos añadir nada más a nuestra vida espiritual. Es importante mencionar que esta espiritualidad a la que Pablo hace mención en este pasaje de la Biblia no es un estado que alcanzamos en cierto momento determinado de nuestra vida. Considero que no es algo que obtenemos en una ocasión y podamos darnos por satisfechos. Más bien, podemos ver esta espiritualidad como un proceso en el cual continuamos creciendo cada día. La espiritualidad no es un estado que se alcanza una vez en la vida, sino un proceso en el que seguimos creciendo cada día más. Y es precisamente porque no entendemos esto que existe la división y la falta de armonía y unidad en el cuerpo de Cristo. El problema principal que enfrentamos hoy en relación con la espiritualidad es que la basamos en los esfuerzos humanos. Es por eso que muchos no se ponen de acuerdo en lo que debe consistir la espiritualidad, porque lo que tienen en mente está relacionado con aquello que el ser humano puede llegar a ser por sus propios méritos. Lo que para algunos creyentes no tiene importancia, para otros es visto como una gran falta. Y definen la espiritualidad de un cristiano basado en sus esfuerzos. Otra dificultad que está relacionada con la espiritualidad es que en ocasiones algunos se sienten orgullosos al pensar que han alcanzado esa condición espiritual elevada que se menciona en algunas congregaciones. Piensan que al abstenerse de hacer algunas cosas que otros creyentes hacen y al hacer aquello que consideran es propio de un hombre espiritual, pueden comenzar a ver a los demás como inferiores, pues ahora viven en un nivel elevado. Pero se equivocan al pensar de esa manera, pues esto no es parte de ser espiritual. Puede que haya varios aspectos de la vida cristiana en los que los creyentes no nos podamos poner de acuerdo, pero es crucial que sepamos lo que significa ser espiritual. Es crucial que nos tracemos la meta de centrar nuestra vida no en una creencia acerca de Jesús, sino en una relación personal con Él. Si ya le hemos recibido como nuestro Salvador y Señor, debemos permitir que esa relación personal que nos ha permitido tener con Él sea el centro de nuestra existencia. Debemos vivir en devoción y obediencia al Señor como resultado de lo que ha hecho en nuestra vida. Hay varias maneras en las que podemos acercarnos a este tema de la espiritualidad. La manera incorrecta es la que usaban los falsos maestros de la iglesia de Colosas. Pero antes de sumergirnos más en este asunto, me gustaría que pudiéramos analizar la situación que enfrentaba esa iglesia a la que Pablo les escribió esta epístola. Y mientras hacemos esto, nos daremos cuenta que esos cristianos se enfrentaban una situación similar a la que tenemos en nuestros tiempos en el cuerpo de Cristo. Las preguntas que esos creyentes se hacían eran: ¿quién es espiritual y quién no lo es? ¿Qué es lo que define a una persona espiritual? ¿Cuáles son las normas y guías que podemos usar para identificar la espiritualidad? Puede que ante los ojos de otros creyentes no seamos personas espirituales. Hasta quizás ha habido ocasiones en las que se han acercado a nosotros para decirnos que no somos espirituales. Y al preguntarles por qué afirman tal cosa, lo más seguro es que compartirán con nosotros el porqué de esto basado en su propia opinión. La realidad es que no podemos vivir en el cuerpo de Cristo de esta manera. En otras palabras, no podremos crecer y ser edificados en armonía y amor si usamos nuestra propia opinión para definir un concepto tan crucial como este. No debemos acusar a otros de no ser espirituales solo por el hecho de que no piensan igual que nosotros en todos los aspectos de la vida cristiana. De hecho, sabemos que no siempre ponemos en práctica lo que creemos en nuestro diario vivir, sino que nos equivocamos y también cometemos errores. ¿Cuáles son los métodos equivocados que algunos creyentes de Colosas usaban para alcanzar espiritualidad? El primero que hallamos en la carta que Pablo les escribió es la afirmación que hacían esos falsos maestros acerca de Jesús. Decían que era bueno haber conocido a Cristo, pero que esto no era suficiente para ser espiritual, pues los creyentes debían tener también una perspectiva filosófica de la vida. Afirmaban que las enseñanzas que Pablo les había dado no eran suficientes para sentirse completos. Creían que existía un conocimiento superior y que, para ser salvos y llegar a ser espirituales, tenían que alcanzar ese conocimiento. Pensaban que no era suficiente confiar en Cristo para salvación, pero sabemos que esa filosofía humana solo trae más vacío y vanidad a los que la siguen. El segundo método erróneo que usaban para alcanzar espiritualidad es el legalismo. Notemos lo que nos dicen Colosenses 2, versículos 16 y 17. Leamos nuevamente estos versículos. Por tanto, nadie os juzgue en comida o en bebida, o en cuanto a días de fiesta, luna nueva, o días de reposo, todo lo cual es sombra de lo que ha de venir, pero el cuerpo es de Cristo. En otras palabras, no debían permitir que otros los ataran a esas cadenas legalistas en las que vivían antes de conocer a Jesucristo, como por ejemplo, menciona los días que debían guardar o las comidas que no podían ingerir y otras ceremonias y leyes humanas. En el versículo 17 nos declara que la razón por la que no tenemos que vivir bajo ese legalismo es porque no es real. Es solo una sombra de lo que vendría, refiriéndose a la venida de Cristo. Y Pablo les dice a los hermanos de Colosas que como Cristo ya había venido, no era necesario seguir bajo la sombra del legalismo, pues el Señor les había hecho libres. El tercer método era un orgullo vano. Pablo les advierte que no deben permitir que nadie les robe ese premio que habían recibido al aceptar a Cristo como su Salvador personal. Esa verdadera libertad y espiritualidad que el Señor les había dado No debían dejar que nada ni nadie se las arrebatara con falsas promesas. Escuchen lo que nos declara en Colosenses 2:18. Nadie os prive de vuestro premio, afectando humildad y culto a los ángeles, entremetiéndose en lo que no ha visto, vanamente hinchado por su propia mente carnal. Estos falsos maestros estaban hinchados de un falso orgullo. No entendían cómo otros decían no haber tenido ninguna visión, o no haber dado culto a los ángeles, o no haber tenido una experiencia emocional como la que ellos afirmaban tener. Creían que los que eran espirituales podían tener visiones, ver ángeles y muchas otras experiencias espirituales relacionadas con ese conocimiento superior que proclamaban. No entendían cómo algunos cristianos profesaban sentirse completos con tan solo seguir las instrucciones que habían recibido de los apóstoles y con las enseñanzas de la palabra de Dios. Las personas de nuestros días también tienen una confusión muy grande en relación con el tema de los ángeles. Es por eso que a veces les escuchamos decir que van a hablar con su ángel, o que enviará su ángel en alguna misión, o que su ángel le cuidará. Pero es importante aclarar que ese punto de vista está completamente equivocado, pues es Dios quien indica a los ángeles lo que tienen que hacer. La Biblia nos declara que los ángeles son espíritus que ministran de acuerdo a la voluntad de nuestro Padre Celestial, y también nos declara que no debemos adorar a los ángeles. No es que los ángeles no tengan un ministerio, pero de acuerdo a lo que leemos en la palabra de Dios, sabemos que no están esperando en nuestra casa a que les digamos lo que queremos que hagan cada día. Leamos lo que nos dice en Apocalipsis 19:10. Yo me postré a sus pies para adorarle, y él me dijo, mira, no lo hagas, yo soy consiervo tuyo y de tus hermanos que retienen el testimonio de Jesús. Adora a Dios, porque el testimonio de Jesús es el espíritu de la profecía. Luego en Apocalipsis 22, versículos 8 y 9, nos declara lo siguiente. Yo, Juan, soy el que oyó y vio estas cosas. Y después que las hube oído y visto, me postré para adorar a los pies del ángel que me mostraba estas cosas. Pero él me dijo, mira, no lo hagas, porque yo soy consiervo tuyo, de tus hermanos los profetas, y de los que guardan las palabras de este libro, adora a Dios. No existe ninguna base bíblica para que adoremos a los ángeles. Pero estos falsos maestros trataban de engañar a los creyentes de Colosas para que hicieran tal cosa. Les decían que para ser verdaderamente espirituales, tenían que adorar a los ángeles. No creían que el haber conocido a Cristo era suficiente, sino que trataban de hacerles ver que necesitaban pasar por otras experiencias espirituales, lo cual no era cierto. El cuarto método que estos falsos maestros usaban para engañar a estos cristianos era el ascetismo. No sólo recalcaban la filosofía, el legalismo y el misticismo, sino que también hacían énfasis en el ascetismo. Escuchen lo que nos dicen Colosenses 2:19. Y no haciéndose de la cabeza, en virtud de quien todo el cuerpo, nutriéndose y uniéndose por las coyunturas y ligamentos, crece con el crecimiento que da Dios. Pablo nos declara que aquellos que se habían desviado para seguir esas falsas enseñanzas y las visiones y la adoración a los ángeles se habían alejado de Cristo. Recalca que el Señor es la cabeza de la iglesia, el centro de nuestra vida y quien nos sustenta en todo momento. Es Él quien nos da el crecimiento. Luego comienza a hablar en relación con este tema del ascetismo. Sabía que estos falsos maestros proclamaban que los creyentes debían de una manera rigurosa imponerse restricciones que limitaran sus actividades. Y es por eso que les dice lo siguiente en Colosenses 2:20. Pues si habéis muerto en Cristo en cuanto a los rudimentos del mundo, porque como si vivieseis en el mundo, os sometéis a preceptos. Estos falsos maestros creían que no bastaba con aceptar a Jesús como su Salvador personal, sino que también tenían que negarse a sí mismos y cumplir con ciertos reglamentos. Proclamaban que debían abstenerse de ciertas comidas, de tener relaciones sexuales con su pareja, de sentir placer, de disfrutar la vida que Dios les había dado. Y sabemos que algunos, siglos después, siguieron estas ideas. Se encerraban en monasterios para huir del pecado del mundo. Se golpeaban y mutilaban para calmar los apetitos de la carne y poder llegar a ser más espirituales. Creían que el cuerpo físico era malo y por eso se castigaban de esa manera y enseñaban a otros de que sólo así podrían llegar a ser espirituales. Pero sabemos que nuestro cuerpo físico ha sido hecho por Dios y que es templo del Espíritu Santo. Esta era la manera en la que estos falsos maestros creían poder llegar a ser espirituales. Tenían que ser capaces de cumplir con las reglas que se habían impuesto a sí mismos y abstenerse de todo aquello que consideraban alimentaba su apetito carnal. También debían ser capaces de ver visiones, adorar ángeles y contar con una filosofía superior. Si una persona tenía estas características, podía decirse que había venido a ser espiritual y había alcanzado esta plenitud que se describe en la Biblia. Pablo concluye este asunto en el versículo 23 de Colosenses 2. Nos dice que todos estos asuntos no son malos, si es que alguien quisiera ponerlos en práctica en su vida de manera voluntaria. Pero también nos advierte que nada de esto puede detener el apetito de nuestra naturaleza humana. Leamos lo que dice en Colosenses 2:23. Tales cosas tienen a la verdad cierta reputación de sabiduría en culto voluntario, en humildad y en duro trato del cuerpo, pero no tienen valor alguno contra los apetitos de la carne. El abstenerse de todo esto no les ayudaría a eliminar el apetito de su carne, ni tampoco los haría más espiritual. Es bueno que, si Dios nos indica que debemos hacerlo, estemos dispuestos a vivir en abstinencia de acuerdo a lo que nos muestre. Pero Pablo nos declara que nada de esto nos da la victoria sobre el pecado ni nos ayuda en nuestro crecimiento espiritual. Pareciera que este tema solo incumbía a los creyentes de la época del apóstol. Pero en unos instantes voy a mostrarles que, de cierto modo, también en nuestros tiempos, algunos cristianos proclaman esas falsas enseñanzas. Hemos trazado nuestros propios esquemas de espiritualidad. Pero aquello que Pablo nos enseña en la palabra de Dios todavía se aplica a nuestros tiempos. Nos declara que si deseamos obtener la victoria espiritual sobre el pecado y permitir que Cristo reine en nuestra vida, para así vivir en victoria, no debemos seguir esas falsas enseñanzas. Ni las reglas, ni el legalismo de los hombres podrán edificarnos o darnos esa victoria o espiritualidad que tanto anhelamos. No tenemos que demostrar la espiritualidad que hemos alcanzado, ni tampoco seguir esas falsas enseñanzas para tratar de alcanzarlas. Nuestra espiritualidad y nuestra victoria sobre el pecado están basadas en la relación personal que tenemos con Jesucristo. Desde el momento en que le recibimos como nuestro Salvador personal, ha venido a morar en nosotros y es suficiente para transformarnos, edificarnos y darnos esa victoria espiritual que anhelamos. Solo en Cristo podremos venir a ser completos y victoriosos. Ningún reglamento o regulación humana puede hacer esto, ni tampoco podrán el ascetismo, la filosofía o el misticismo lograr que seamos más espirituales. Todo esto que hasta aquí hemos mencionado era lo que ocurría a los creyentes colosenses, pero ¿y qué de los cristianos de nuestra época? ¿Acaso existe alguna similitud con lo que hemos descrito anteriormente? Por supuesto que sí. Hay quienes piensan que si limitamos nuestra vida cristiana solamente a lo que se dice en la Biblia, no podremos alcanzar la verdadera espiritualidad. Afirman que necesitamos una forma superior de conocimiento y entendimiento que no hallaremos en la palabra de Dios. Nos acusan de tener una mente estrecha, pues solo basamos nuestra fe en esas enseñanzas que fueron escritas miles de años atrás. Y hay quienes hasta se atreven a dudar de la veracidad de las Sagradas Escrituras y afirman que está llena de errores e incongruencias. Por eso creen que no es suficiente para guiar nuestras vidas, sino que necesitamos algo más. Declaran que debemos expandir nuestra manera de pensar y abrir nuestro entendimiento a un conocimiento superior al que creen hallar en la Biblia. También hay quienes en la actualidad son atrapados por el legalismo. Son los que viven proclamando aquello que se debe y lo que no se debe hacer para alcanzar la espiritualidad que tanto anhelan. Permítanme contarles algo que me sucedió a mí, pues crecí en ese ambiente de legalismo que hemos mencionado, y sé lo fácil que es ser atrapado por esto. Estoy agradecido por mi pasado y por la herencia cristiana que recibí, pues todo esto me dio muy buena base bíblica. La iglesia a la que asistí cuando era joven estaba formada por creyentes que amaban al Señor y que deseaban servirle. Pero en algún momento determinado cambiaron la idea que tenían de lo que significaba estar separados del mundo y se fueron más allá de las enseñanzas de la Biblia para expresar su oposición a la vida mundana. Se veían a sí mismos como separatistas. Poco a poco fueron creando reglas y mandamientos que no venían de la Biblia, sino de ellos mismos. Y fue en ese ambiente legalista que crecí. Puede que en la actualidad esas reglas sean vistas como algo completamente fuera de lo normal, pero en ese momento de mi vida creí que era lo que tenía que hacer. Estos creyentes no solo predicaban esas enseñanzas con todo su corazón, sino que también trataban de guiar sus vidas por medio de ellas. Por ejemplo, decían que no se debía fumar, ni tomar, ni ser parte de ningún juego al azar, ni jugar con naipes, ni bailar, ni ir a nadar enfrente de una persona del otro sexo, ni jugar ningún deporte el domingo, ni escuchar música que no fuera cristiana durante ese día. Esas eran algunas de las reglas que la iglesia donde crecí proclamaba en todo momento. Trataba de seguirlas todas, pero cada vez que fallaba me sentía muy mal, pues pensaba que había dejado de ser espiritual. Puede que a algunos de los que hoy me escuchan hasta le parece gracioso todo esto, pero para estos creyentes todas esas tradiciones eran cruciales para poder llegar a ser espirituales. La idea que tenían de ser espirituales era de vivir de una manera tan peculiar que pudieran llegar a ser completamente diferentes del mundo. El peligro de pensar de esta forma es que podemos llegar a sentirnos superiores a los demás. No solo se sentían superiores a los que no conocían a Cristo, sino también superiores a los demás cristianos que no seguían sus reglas. Fue en ese ambiente religioso legalista que crecí, y tengo que admitir que pasaron varios años antes de que pudiera dejar a un lado esa perspectiva equivocada de la vida cristiana. Hoy puedo asegurarles que ninguna de esas reglas humanas está relacionada con la espiritualidad de una persona. No lo digo con el ánimo de criticar a esas personas, pues Dios sabe que les amo en gran manera. Pero he usado esto como ejemplo para que podamos comprender lo fácil que es caer en la misma trampa. Lo único que cambia es las normas y reglas que escojamos. Algunos creyentes pensarán aspectos que quizás nosotros nunca añadiríamos a nuestra lista de requisitos para ser santos. Puede que nos guste pensar que los nuestros nos llevan más a la santidad que los de los otros creyentes o que son más razonables, pero al final estaríamos haciendo lo mismo que esos cristianos de la iglesia de Colosas. ¿Acaso podemos decir que los que van al cine son menos espirituales que los que se abstienen de ir? Si la película que piensa ver tiene un buen mensaje, no tiene por qué afectar su vida cristiana. No podemos criticar a un cristiano solo por el hecho de ir al cine, ni tampoco dudar de su espiritualidad. Es cierto que hay algunas actividades que no van de acuerdo con la vida cristiana a la que hemos sido llamados por Jesucristo. Yo en lo personal trato de alejarme de todo aquello que no encaje con la vida a la que el Señor me ha llamado. Pero no puedo ahora decirles a otros que al hacer esto, o al dejar de hacer aquello, serán más o menos espirituales que yo. No soy quien para determinar el nivel de espiritualidad de nadie. Puede que me dé cuenta que un creyente esté lidiando con cierto pecado en su vida, el cual aún no ha podido echar completamente fuera de sí. Pero si somos sinceros con nosotros mismos, tendremos que reconocer que todavía hay ciertas áreas en nuestra vida que deben ser purificadas y limpiadas por el Señor. ¿Cuántos de nosotros podemos afirmar que hemos erradicado al pecado de nuestra vida? Por supuesto que nadie puede hacer esa declaración, pues estaría mintiendo. Ninguno de nosotros puede jactarse de ser espiritual, pues esto no es un estado que alcanzamos solo una vez en la vida, sino que es una experiencia progresiva que obtenemos mientras crecemos cada día en el Señor. Y es por eso que no debemos juzgar la espiritualidad de otros solo porque no sigan nuestros preceptos o reglas. No solo podemos ver la manera en la que el legalismo es usado en nuestros días para medir la espiritualidad, sino que también podemos observar cómo el misticismo es parte de esos métodos que otros usan para hacer esto. ¿Acaso no nos hemos tropezado con creyentes que se escandalizan al saber que no hemos tenido las mismas experiencias que ellos? Y como no hemos sentido lo mismo que ellos afirman haber experimentado en algún momento, dudan que hayamos llegado a ser espirituales. No podemos juzgar a otros por nuestras mismas normas. Si sentimos que Dios responde a cada una de nuestras oraciones y un hermano en la fe se acerca para comentarnos que no siente lo mismo, no podemos juzgarlo. No podemos decir que somos más espirituales que él o ella por ese aspecto. Además, sabemos que Dios contesta las oraciones de cada uno de sus hijos. Lo que sucede es que no siempre dice sí, sino que a veces nos niega lo que le hemos pedido y en otras ocasiones nos declara que aún no es el momento para que lo recibamos. Y si decimos que siempre nos ha dado todo lo que hemos pedido, estamos mintiendo, pues esto no es así. No debemos poner esa atadura legalista en otros creyentes. Si deseamos leer la Biblia en la mañana antes de comenzar el día, podemos hacerlo, pues no tiene nada de malo. Pero no podemos afirmar que aquellos que no lo hagan son menos cristianos que nosotros, o que están más lejos de Dios, o que son menos espirituales. Es muy fácil tener una actitud crítica en relación a este aspecto, pero no es beneficiosa ni para nosotros, ni para el hermano o hermana que juzgamos con nuestras palabras. Debemos recordar que los principios de Dios nunca cambian, ni tampoco estos van de acuerdo a la persona con la que el Señor trabaja, sino que siempre son iguales. También es importante resaltar que la manera en la que nuestro Padre Celestial actúa en cada uno de sus hijos no está determinada por las normas que hayamos trazado, o por nuestra manera de pensar, o por lo que otros piensen de nosotros. No podemos conocer el corazón de cada ser humano. Solo Dios puede ver lo que hay en el interior de las personas. Y hay algunas actividades que tendremos que dejar a un lado en nuestra vida, no para ser más espirituales, sino para no ofender a otros hermanos en la fe. Aquello que no es un pecado, pero que puede estorbar la fe de otro cristiano, no debe ser parte de nuestro estilo de vida. No es que estorbe nuestro crecimiento espiritual, pero sí puede ser piedra de tropiezo para otros, ya sea que dañe a otro hermano en la fe, o que nos impida dar un buen testimonio a los que no conocen de Cristo, si algo cae en esta categoría, aunque no creamos que sea malo en sí, debemos desecharlo y sacarlo de nuestra vida. Lo que sí no debemos hacer es criticar a otros creyentes solo porque no sigan las mismas normas que nosotros o porque no hayan vivido las mismas experiencias espirituales que nosotros ya hemos vivido. No podemos decirles a un cristiano que no es salvo solo porque no tiene cierto don espiritual. No existe ningún pasaje de la Biblia que nos indique tal cosa. Más bien, se nos dice que no todos los creyentes recibirán el mismo don, pues aunque el Espíritu es el mismo, sí hay diversidad de dones. Lo mismo sucede con el tema de la sanidad. Dios tiene el poder para sanarnos de la manera en la que desea hacerlo. En ocasiones usará a los doctores para hacerlo, y otras veces lo hará por otros medios. Pero el hecho de que yo ore pidiéndole a Dios que me sane y que responda a mi oración dándome la sanidad que necesito no significa que yo sea más espiritual que el hermano que ora y es sanado por Dios por medio de un tratamiento médico. No es el doctor el que ha sanado a ese hermano, sino que ha sido el Señor que decidió usar ese medio para darle la sanidad por la que ya le había pedido. Y hasta es muy probable que algunas personas salgan beneficiadas del testimonio de sanidad de ese cristiano. En otras palabras, no debemos juzgar la espiritualidad de otra persona por la manera en la que Dios decide trabajar en la vida de cada uno de sus hijos. No siempre va a hacerlo de la misma forma, pues todo lo hace de acuerdo al plan que ha trazado para cada uno de nosotros. Y creo que una de las razones por las que el Espíritu Santo no siempre derrama todo su poder es por la actitud de crítica que en ocasiones tenemos para con otras personas. Estamos de acuerdo en que esas personas son salvas, pero de cierto modo sentimos que no han llegado al nivel espiritual en el que estamos, pues no siguen las mismas normas que nos hemos trazado. Uno de los problemas más grandes en nuestros tiempos en relación a la espiritualidad, es que si otros no tienen la misma manera de pensar de nosotros, afirmamos que carecen de espiritualidad. Hasta hay ocasiones que usamos la palabra de Dios para defender nuestro punto y atacar a los demás que piensan diferentes. Pero no creo que sea del agrado de nuestro Padre Celestial que juzguemos a nuestros hermanos en la fe de esa manera. El hecho de que tengamos una posición política que sintamos está basada en la palabra de Dios no significa que tengamos que minimizar la espiritualidad de los que piensan diferentes. No tenemos por qué estar de acuerdo con ellos, pero tampoco se nos ha dado la autoridad para decir el nivel espiritual que tienen o si son salvos o no. Puede que esa sea la base cristiana que nos han enseñado, pero no podemos criticar a otros por su posición política. De igual manera, tampoco debemos hacerlo con los temas que escojan para predicar. Sabemos, por ejemplo, que el tema de la pornografía es muy importante. Es una de las adicciones que está destruyendo a nuestro mundo en la actualidad. Pero no podemos criticar a otros por no predicar más detalladamente o con más frecuencia sobre este tema. No podemos acercarnos a ellos y acusarlos de ser menos espirituales solo porque no hablan de ese tema. Es cierto que hemos sido llamados por Dios para hablar en contra del pecado y de todo aquello que no sea de su agrado. Tenemos que mantenernos firmes en la posición que nos ha puesto. Pero no somos los indicados para juzgar a otros hermanos por no hablar tan seguido como quisiéramos sobre el tema de la pornografía. Esto no es lo que la Biblia nos dice en relación con el tema de la espiritualidad. Más bien nos declara que nuestra espiritualidad está basada en la relación personal que tenemos con Jesucristo como nuestro Salvador y Señor. Es al cederle el control de cada área de nuestra vida y al vivir en sumisión en lo que nos ha llamado a ser, que podemos crecer espiritualmente. y la misma se verá expresada en la devoción con la que le sirvamos y en la manera en la que impactemos la vida de los que viven a nuestro alrededor. Es Dios quien nos motiva y nos guía para que sirvamos a los demás y para que trabajemos en diferentes áreas. No podemos pretender que todos los creyentes van a servir en el mismo ministerio, ni tampoco podemos criticar a los que le sirven en algo diferente a lo que nosotros hacemos. Pablo nos dice que debemos ser diligentes al mantener la unidad de la fe. Esta unidad no está sometida por lo que creamos cada uno de nosotros, sino por la relación personal que cada creyente tenga con el Señor Jesucristo. Él es quien nos impulsa a actuar de la manera en la que lo hacemos y a servir a los demás. Nos ha dado diferentes dones espirituales para que le sirvamos de acuerdo al plan específico que ha trazado con cada uno de sus hijos. Y es por eso que no podemos juzgar o menospreciar a otros por lo que hacen o dejen de hacer, pues su espiritualidad no está basada en esto. Este es el tema que Pablo abarca en la epístola a los Colosenses, la manera en la que estos falsos maestros trataban de encadenar a los creyentes con los diferentes métodos que ya hemos explicado. Pero sabemos que la verdadera espiritualidad está basada en la relación espiritual que tengamos con Jesucristo como nuestro Salvador y Señor, la cual va a ser expresada por medio de una amorosa devoción hacia Él y por la disposición que tengamos de servir a otros. La compasión y el amor deben ser parte del estilo de vida de los hijos de Dios. Tenemos que aprender a comprendernos los unos a los otros, a sentir compasión por las necesidades de los demás y a ser obedientes al Señor de acuerdo a lo que nos ha dicho que debemos hacer. Si no hacemos esto, viviremos desunidos y optaremos por criticar lo que otros hagan. Cada día seremos más orgullosos. Esto es a lo que Pablo se refiere en Colosenses 2:23 al decirnos: tales cosas tienen a la verdad cierta reputación de sabiduría en culto voluntario, en humildad y en duro trato del cuerpo, pero no tienen valor alguno contra los apetitos de la carne. En otras palabras, no podemos esperar obtener la victoria sobre el pecado solo porque hemos optado por un estilo de vida de abstinencia, de legalismo o misticismo. Nada de esto nos hará más espiritual. Esto es algo que solo podremos obtener por medio de la relación personal que tenemos con nuestro Señor Jesucristo. Notemos lo que Pablo ha destacado en este pasaje. Nos dice que en Jesucristo hallamos la plenitud de la Deidad, es decir, que es Dios quien tomó forma de hombre. También nos dice que es en el Señor donde encontramos la esperanza de vida ahora y por toda la eternidad. Es en Él que estamos completos y quien nos capacita para enfrentarlo todo. Esto no es algo que obtenemos por medio del legalismo, o el misticismo, o el ascetismo, o la filosofía, sino solo en Cristo. Es a Él a quien debemos estar dispuestos a obedecer, sin importar las consecuencias que nuestros actos pueden traer a nuestra vida. Si es nuestro Señor, y tenemos una relación espiritual con Él, haremos todo lo que nos indique. Ahora bien, creo que también es importante mencionar el error en el que muchos caen al pensar en la espiritualidad. Si aceptamos que se pueden obtener por los medios que estos falsos maestros de Colosas indicaban, debemos admitir que estaría basada en esfuerzos humanos. Es decir, que debemos seguir estas reglas, o abstenernos de hacer esto otro, o tratar de obtener más conocimiento, o buscar el tener visiones. Pero todo esto no es más que esfuerzos humanos para recibir algo superior, cuando en realidad sabemos que no es de esta forma que sucede. No solo estaría basada en esfuerzos humanos, sino que en segundo lugar sería engañosa. Es una mentira lo que ellos proclamaban, pues la espiritualidad solo puede ser obtenida por medio de Cristo. No podemos poner a un lado al Señor para dar paso a los esfuerzos humanos. Recuerden que Jesucristo desea ser el centro de la vida del creyente y que todo gire a su alrededor. Si lo reemplazamos por algo más, entonces deja de ser el centro de nuestra existencia y el Señor de nuestra vida. Y es por eso que Pablo ponía siempre el énfasis en Cristo, pues todo debe girar a su alrededor. Es una gran mentira el pensar que podemos vivir con adicciones que ocupen el lugar que Cristo debe tener en nuestro corazón. En tercer lugar, debemos mencionar el orgullo. Algunos se sienten orgullosos de todo lo que hacen o de aquello que se han abstenido en su vida. Y en verdad, es bueno dejar fuera de nuestra vida mucho de aquello que no es de nuestro agrado, pero esto no significa que tenemos el derecho de criticar o menospreciar a los que piensen de manera diferente a nosotros. ¿Por qué hemos sido salvos por el Señor? Por la sangre que derramó en la cruz del Calvario por cada uno de nosotros. ¿Qué es lo que nos hace ser espirituales? La relación personal que nos ha permitido tener con Él. Así que no debemos dejarnos engañar y pensar que nuestras acciones nos hacen ser mejores que otros. En cuarto lugar, debemos incluir la desilusión. Algunos han escuchado hablar tanto de esas experiencias espirituales que otros creyentes dicen haber tenido, que al no verlas en sus vidas, se sienten desilusionados. Creían que al pasar por esas experiencias místicas obtendrían una nueva perspectiva de Dios y que todo cambiaría. Pero al ver que no hubo tal cambio, se desilusionan. ¿Saben por qué no ocurre tal cambio? Porque la espiritualidad de un creyente no está basada en lo que haga o deje de hacer, sino en la relación personal que tenga con Jesucristo. ¿Cuál es el método correcto entonces? ¿De qué manera una persona puede obtener la espiritualidad que tanto hemos mencionado en este mensaje? No piensen que voy a darles una lista de pasos a dar para obtener esto, pues no existe. La espiritualidad es un regalo que Dios nos da y una experiencia que vivimos cada día. ¿Qué sucedió cuando fuimos salvos por la gracia de Dios? Jesucristo vino a morar en nuestra vida para vivir en nosotros y por medio nuestro. Y de esa manera recibimos la espiritualidad. ¿Cómo expresamos esa espiritualidad? Esto es algo que expresamos por medio de Jesús quien mora en nosotros. Hay al menos tres aspectos que aumentan esa expresión de Jesús en nuestra vida. En primer lugar, si mantenemos el centro de nuestra atención en Jesucristo y le cedemos el control de todo lo que sucede en nuestra vida, de tal manera que todas nuestras decisiones y acciones giren alrededor de Él. Si hacemos esto, buscaremos de su guía y dirección a cada paso que demos, mientras dejamos que nos lleve de su mano por medio de la palabra de Dios. Y al desear hacer su voluntad y rendirnos ante el Señor, creceremos en nuestro andar cristiano y nuestra espiritualidad se fortalecerá. ¿Qué es lo que nos hace crecer espiritualmente? Nuestro crecimiento espiritual está determinado por la disposición que tengamos de poner nuestra atención en Jesucristo y, en segundo lugar, la disposición que tengamos de poner a un lado todo aquello que nos aparte de Él. Aún los siervos de Dios debemos tener cuidado de no darle a la iglesia el lugar que solo Jesucristo debe tener en la vida del creyente. Aquellos que han cometido ese error pueden describir cómo esto ha destruido sus vidas. No podemos permitir que nada ni nadie ocupe el lugar que nuestro Señor desea tener en nosotros. Si en verdad hemos puesto nuestra atención en el Señor, desearemos estar en la palabra, para así aprender cada día más acerca de su forma de actuar. No solo debemos desear leer y estudiar la Biblia, sino que también debemos estar dispuestos a ser obedientes a sus enseñanzas para que así podamos crecer espiritualmente. Es mi deseo que este mensaje les ayude en su relación con aquellos que no son creyentes, pero también con los que ya lo son, pero piensan de manera diferente a la suya. Quizás usted tenga amigos cristianos que le critican por no haber sentido la misma experiencia espiritual que ellos han tenido o por no guiarse por las mismas reglas que ellos guardan. Pero nosotros no debemos juzgarles por hacer eso. Tenemos que verlos como cristianos inmaduros que aún no han comprendido lo que significa ser una persona espiritual. Y si usted aún no ha recibido a Jesucristo como su Salvador personal, puedo asegurarle que su vida está vacía y que todo aquello que haga para intentar acercarse a Dios no funcionará. Lo único que conseguirá con esos intentos es desilusionarse al no obtener lo que esperaba recibir. Es sólo al aceptar el sacrificio que Jesús hizo por toda la humanidad en la cruz del Calvario que podemos ser salvos y se nos da la oportunidad de tener una relación personal con Él. Y es por eso que le animo a que dé un paso de fe y reciba a Jesucristo como el Señor y Salvador de su vida. Reconozca que su muerte en la cruz fue suficiente para pagar la deuda que tenía con Dios como consecuencia de sus pecados, y cédale el control de su vida. La verdadera espiritualidad implica que pongamos toda nuestra atención en Jesús y que permitamos que sea el centro de nuestra vida. Es al darle ese lugar que nuestra relación personal con Él se fortalecerá. Nuestra fe será edificada y creceremos más espiritualmente mientras le amamos con devoción y servimos a otros. Oremos para que el Señor nos permita hacer esto. Padre, te agradecemos por amarnos de la manera en la que lo haces. Gracias por tu bondad, compasión y amor para con cada uno de nosotros. Gracias por no ponernos bajo ataduras que nos esclavizarían y no nos permitirían disfrutar la libertad que nos has dado. Te suplico que seas con aquellos que aún no te conocen. Permite que puedan tener una experiencia personal con Jesús y que así puedan no solo ser perdonados y tener vida eterna, sino también disfrutar del compañerismo íntimo que deseas tener con cada ser humano. También te damos las gracias por no permitir que nuestra espiritualidad dependa de lo que hagamos o dejemos de hacer, sino que dependa de la relación personal que tengamos contigo por medio de tu Hijo Jesucristo. Ayúdanos para que podamos continuar creciendo en tus caminos y que nuestra fe sea edificada y fortalecida cada día. Guía a los que hoy viven vacíos y sin rumbo, para que puedan dejar a un lado los esfuerzos humanos que hacen para conocerte. Muéstrales que el único camino es Jesucristo, y que sólo por medio de Él es que podrán llegar a ti y ser salvos. Todo esto te lo pedimos en el nombre de tu Hijo amado Jesucristo. Amén.
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0: Durante toda nuestra vida experimentamos necesidades. Existen diferentes tipos de necesidades. En diferentes momentos y a medida que envejecemos, estas cambian.

Cuando usted tiene una necesidad, ¿cómo responde a ella? Muchas veces, algunas necesidades provocan el asalto de culpas. Deseamos culpar a alguien más de nuestras necesidades. Muchas veces no sabemos por qué sentimos que tenemos necesidad de ciertas cosas, ciertas emociones. ¿Por qué sentimos que necesitamos sentirnos amados o aceptados? Lo que sea que esté ocurriendo en su vida, puede haber algo que le haga sentir el deseo o la sensación de estar en necesidad de algo. En realidad no podemos identificar qué es. Pero la pregunta clave es esta. ¿Qué hace usted cuando siente esta necesidad en su vida? ¿A dónde va? ¿Cuál es su respuesta? Este libro antiguo, pero jamás pasado de moda u obsoleto que llamamos la Biblia, contiene todo lo que necesitamos saber sobre el Señor, y normalmente una de las razones por la que luchamos con alguna necesidad que Dios desea satisfacer es que olvidamos o no nos damos cuenta de que en este libro tenemos una guía para entender y satisfacer nuestra necesidad si seguimos su dirección. Antes de ir a las Escrituras, quiero que sepa que hoy daré de manera simple y clara este sermón, porque quiero que usted sea capaz de predicarlo luego, de manera sencilla y concisa. Mi explicación será algo larga porque quiero que usted entienda todo perfectamente bien, para que así se lo pueda explicar a otros. Quiero que lo que vamos a hablar ahora, primero que todo, lo reciba en su corazón, porque seguramente se estará diciendo a sí mismo, ¿predicar a otros? No me caería mal una ayudita en eso. Eso está muy bien, porque si usted lo necesita y lo aplica a su propio corazón, entonces estará mejor preparado para compartirlo con otros. Quiero que escriba rápidamente las siguientes tres cosas que deseo compartir con usted, y quiero que las escuche no solo teniendo en cuenta sus propias necesidades, sino también teniendo a alguien más en mente que usted sabe está en alguna situación de necesidad justo ahora. Alguien que quizás esté desesperado, confundido, frustrado, alguna necesidad que usted conozca y que dicha persona no sepa cómo resolver. Muchas personas consideran el suicidio, el dar fin a sus vidas porque se sienten tan desesperanzados e inútiles frente a problemas que les parecen interminables e imposibles de resolver. Ellos necesitan desesperadamente lo que voy a compartir con usted hoy. Quiero que escuche este mensaje teniendo en mente sus propias necesidades y, al mismo tiempo, a esa otra persona que no conoce lo que usted sabe y que sería grandemente bendecida, animada y tal vez salvada del terrible pecado del suicidio porque usted se tomó el tiempo de compartir con ella o con él este mensaje. Así que quiero que usted, al escuchar esto, se vea a sí mismo preparado para predicar este mensaje a alguien más que lo necesite. Quiero que vaya al capítulo 4 del libro de Hebreos para que leamos los versículos 13 al 16. En la primera parte de este capítulo encontramos la promesa del descanso en Dios ilustrada a través de la nación de Israel. Luego, a partir del versículo 13, encontramos lo siguiente. Y no hay cosa creada que no sea manifiesta en su presencia, antes bien todas las cosas están desnudas y abiertas a los ojos de aquel a quien tenemos que dar cuenta. Por tanto, teniendo un gran sumo sacerdote que traspasó los cielos, Jesús el Hijo de Dios, retengamos nuestra profesión. Porque no tenemos un sumo sacerdote que no pueda compadecerse de nuestras debilidades, sino uno que fue tentado en todo, según nuestra semejanza, pero sin pecado. Acerquémonos, pues, confiadamente al trono de la gracia, para alcanzar misericordia y hallar gracia para el oportuno socorro. Ahora bien, lo primero que quiero que escriba es esto. Dios conoce todas nuestras necesidades. Vea bien lo que dice en el versículo.

versículo 13. Y no hay cosa creada que no sea manifiesta en su presencia, antes bien todas las cosas están desnudas y abiertas a los ojos de aquel a quien tenemos que dar cuenta. En el libro de Segunda Crónicas, capítulo 16, versículo 9 dice, «Porque los ojos de Jehová contemplan toda la tierra para mostrar su poder a favor de los que tienen corazón perfecto para con él». Y en el Salmo 139 encontramos esta realidad maravillosa del Señor, versículo 7. ¿A dónde me iré de tu espíritu? ¿Y a dónde huiré de tu presencia? Y el versículo 12 dice, «Aún las tinieblas no encubren de ti, y la noche resplandece como el día, lo mismo te son las tinieblas que la luz». No existen tinieblas ni lugar alguno que nos puedan cubrir y ocultar de la presencia de Dios. La Biblia dice que las cosas están desnudas y abiertas a los ojos de Dios. Esto quiere decir que Él conoce la esencia de todas las cosas. La Biblia enseña que Dios es omnisciente, que lo conoce todo. No existe algo que Él no sepa. Él lo sabe todo de nosotros, de manera que cada uno de nosotros, cada instante de nuestras vidas están a la vista de Dios. Esto no quiere decir que esté en los cielos mirando hacia abajo, buscando cada fallo nuestro para juzgarnos, sino más bien como un padre que desea proteger a sus hijos, como un pastor que mira atento a sus ovejas para cuidar de ellas, asegurándose de que están bien alimentadas y que ninguna se haya perdido. Así es nuestro Padre Celestial, que siempre vela por nosotros. Pero usted me dirá, ¿y qué hay del Edén? Cuando le preguntó a Adán en dónde estaba. No, él no estaba buscando a Adán. La Biblia dice que Dios vino al jardín, Dios sabía en dónde estaba Adán. Entonces, ¿por qué dijo, ¿dónde estás? Lo dijo porque Dios quería que Adán confesara sus propias andanzas y eso fue lo que él hizo. Dios siempre sabe dónde estamos. Piensa en lo reconfortante que es esta verdad. Jamás podrá estar en una situación, en un dilema, en un medio o lugar de indefensión en el que Dios el Padre no sepa en dónde está usted ni pueda ver en perfecto detalle todo lo que usted ve. No. Él incluso puede ver mejor de lo que usted jamás podrá ver, porque Él es omnisciente. No hay nada que pueda escapar a su conocimiento y entendimiento. Cuando en Hebreos dice, y no hay cosa creada que no sea manifiesta en su presencia, quiere decir que cada cosa y cada ser viviente, incluido usted, están siempre frente a los ojos amorosos y omniscientes de nuestro Señor. Todas las cosas están desnudas y abiertas a los ojos de aquel a quien tenemos que dar cuenta. Es decir, solo existe una persona en el universo que lo sepa todo, y esa persona es Dios. Él sabe todo lo que hay que saber de nosotros, y eso incluye nuestras necesidades. Quiero que vaya ahora al Salmo 33, para que leamos los versículos 13 al 15. Dice así. Desde los cielos miró Jehová, vio a todos los hijos de los hombres. Desde el lugar de su morada miró sobre todos los moradores de la tierra. Él formó el corazón de todos ellos, atento está a sus obras. Así que Dios nos mira a nosotros de manera diferente. Cuando Dios mira hacia abajo, no nos mira una vez al día, los domingos en la mañana, los lunes por la mañana, los martes por la mañana, los miércoles por la mañana. Él mira hacia la tierra y ve a cada persona en particular y lo sabe todo de cada una de ellas al mismo tiempo. Desde el momento en que usted fue concebido hasta el momento en que dé su último suspiro y Dios lo llame a su presencia, Él lo ve todo en su vida. Justo ahora Dios le ve a usted de a todo lo que está delante de su presencia. Todo está a la vista de Dios en tiempo presente. Él dijo de sí mismo, «Yo soy el que soy». No el que fue o el que será, sino «Yo soy el que soy».
Todo está en tiempo presente delante de Dios. Es maravilloso saber que estamos continuamente a la vista de Dios y que Él lo sabe todo de nosotros, porque eso nos alienta a hablar con Él. En el Evangelio de Mateo capítulo 6, el Señor comparte con sus discípulos la manera en que debemos orar. En el versículo 8 les dice, «No os hagáis, pues, semejantes a ellos». Se refiere a los gentiles, a los incrédulos que hacen muchas repeticiones. «Porque vuestro Padre sabe de qué cosa tenéis necesidad antes que vosotros le pidáis». Dios Padre sabe todo de nosotros. Él sabe lo que necesitamos antes de que se lo pidamos, y de eso se trata este mensaje. Así que, en momentos de necesidad, recordar que, primero que todo, que nuestro Señor conoce todas nuestras necesidades, todas y cada una de ellas. En el mismo capítulo 6 de Mateo, en el versículo 32, Jesús dice, «Porque los gentiles buscan todas estas cosas, es decir, comida, techo, ropa, todo lo que venía hablando en este capítulo». Y luego continúa, «Pero vuestro Padre Celestial sabe que tenéis necesidad de todas estas cosas». Así que usted y yo no vamos a Dios con nuestras necesidades para ponerlo al corriente en caso de que se le haya escapado alguna de ellas, sino sabiendo que Él ya las conoce de antemano. Así que si su necesidad es emocional, Él ya la conoce. Si es física, alguna forma de sanidad, Él la conoce. Si su necesidad es financiera, Él la conoce. Si usted necesita un empleo, Él ya lo sabe. Si se siente en el lodazal con el ánimo decaído y pasa por un período de desaliento, desilusión y depresión, en el que las cosas no van como usted quisiera, mientras piensa, «Dios, ¿en dónde estás?», sepa que Dios sabe exactamente en dónde está usted, lo que sucede en su vida y conoce específicamente cada una de sus necesidades. Él conoce sus sufrimientos, sus complejos. Él sabe también lo que le hace feliz. Él conoce sus deseos. Él también sabe cómo se siente usted cuando necesita algo que, con frecuencia, ni siquiera usted mismo sabe qué es. Hace unas semanas, por ejemplo, me encontré sintiendo otra vez la necesidad incontrolable de clamar a Dios. Ya me había pasado antes un par de veces en mi vida. No podía dejarlo de hacerlo. Era algo más fuerte que yo. Oraba al Señor diciendo, «Dios, ¿qué debo pedirte? ¿Por qué estoy orando? ¿Por qué siento esta carga tan pesada? ¿Qué es lo que clama a ti desde mi interior?». Seguí así todo el día hasta que me desperté en medio de la noche. Lo mismo, otra vez, clamaba a Dios y no sabía siquiera por qué. La verdad es que todavía no lo sé, pero sé que algún día lo sabré. Dios dice que nos ha dado a su Espíritu Santo para hacer que, cuando usted y yo no sabemos cómo orar, el Espíritu de Dios lo hace por nosotros intercediendo a favor nuestro con gemidos indecibles. Ora por nosotros. Dios sabe que tenemos necesidades y hace que clamemos a Él, aunque no nos diga necesariamente la razón. Señor, ¿por qué sigues haciendo que siente esta necesidad incontrolable de clamar a ti? Clamando desde mi espíritu a tu espíritu, lo único que alcanzo a decir es, «¡Oh, Dios mío! ¡Oh, Dios mío! ¡Oh, Dios mío!», sin saber siquiera por lo que estoy clamando. A veces pensamos saber cuáles son nuestras necesidades, pero Él las conoce en verdad. Vamos a Él diciendo, «Señor, esto es lo que necesito». Lo tenemos todo perfectamente delineado y seguro que, más de una vez, el Señor se sonríe al escucharnos. Dios no está sentado en el cielo como un viejo abuelo gruñón. Dios debe tener sentido del humor, o nosotros no lo tendríamos tampoco. ¿Quién creó el sentido del humor? ¿Diría usted que Dios es más sombrío que alegre? Así no es mi Dios. Él no es alguien que siempre esté mortificado y serio por todo. Aunque Él es dueño del mundo, y éste depende por completo de Él, Dios tiene igualmente sentido del humor. Algunas veces venimos a Él después de haber pensado por largo tiempo cómo justificarnos para pedir lo que queremos, Señor,
Tengo que hablarte de la siguiente necesidad. Y Dios debe decir para sí mismo, ajá, no es la primera vez que escucho eso. A Dios no se le puede impresionar y no debemos regatear con Él. Simplemente debemos venir a Él con nuestra necesidad que Él ya conoce perfectamente bien. Hay ocasiones en las que nos alegra saber que Él ya conoce nuestras necesidades, pero hay otras, en cambio, en las que quisiéramos que no fuera así, ¿no es cierto? Señor, si tan solo pudiera ocultarte algunas cosas, ¿por qué lo tienes que saber todo? Sí, Él lo sabe todo. Él es el único que lo sabe todo. Y cuando usted y yo estamos en problema, no es bueno saber que Él ya lo sabe. Hebreos 4:13 nos enseña también algo más. Dice, y no hay cosa creada que no sea manifiesta en su presencia. Todas las cosas están desnudas y abiertas a los ojos de aquel a quien tenemos que dar cuenta. Lo segundo que quiero que note es que Dios está listo, capacitado y dispuesto a ayudarnos a satisfacer nuestras necesidades. Dios no solo conoce nuestras necesidades, sino que también puede y quiere ayudarnos a satisfacerlas. Ahora escuche lo que dice el versículo 14. Por tanto, teniendo un gran sumo sacerdote que traspasó los cielos, Jesús el Hijo de Dios, retengamos nuestra profesión. La Escritura dice que usted y yo tenemos un gran sumo sacerdote, no un simple sumo sacerdote, sino un gran sumo sacerdote que es grande en amor, grande en poder, grande en misericordia y grande en bondad hacia nosotros. Si lo desea, puede verle también descrito, pero de otra manera, en Hebreos capítulo 1. El autor de la epístola a los Hebreos comienza mostrando cómo Jesús es superior a los profetas y a los ángeles y a todo ser humano. Comenzando en el versículo primero hasta el cuarto, dice así, Dios, habiendo hablado muchas veces y de muchas maneras en otro tiempo a los padres por los profetas, en estos postreros días nos ha hablado por el Hijo, a quien constituyó heredero de todo y por quien asimismo hizo el universo, el cual, es decir, Cristo, nuestro gran sumo sacerdote, siendo el resplandor de su gloria, el resplandor de la gloria de Dios, y la imagen misma de su sustancia, y quien sustenta todas las cosas con la palabra de su poder, habiendo efectuado la purificación de nuestros pecados por medio de sí mismo, se sentó a la diestra de la majestad en las alturas, hecho tanto superior a los ángeles, cuanto heredó más excelente nombre que ellos. Usted y yo no tenemos cualquier sumo sacerdote. Tenemos un gran sumo sacerdote, escúchelo bien. Por tanto, teniendo un gran sumo sacerdote que traspasó los cielos, Jesús el Hijo de Dios, retengamos nuestra profesión. Ahora bien, el pasaje no dice que usted y yo conozcamos un gran sumo sacerdote, dice que usted y yo tenemos un gran sumo sacerdote. ¿Qué quiere decir esto? Que usted y yo tenemos una relación especial con ese gran sumo sacerdote. Cuando usted y yo confesamos nuestros pecados y nos arrepentimos de ellos y recibimos al Señor Jesucristo como nuestro Salvador personal, el Señor Jesús pasó a habitar dentro de nosotros por medio del Espíritu Santo. De esta manera, ahora pertenecemos al Señor Jesucristo y, al mismo tiempo, por la obra del Espíritu Santo, lo tenemos a Él. El Señor dice que hemos sido sellados por Él hasta el día de la redención. En otras palabras, Jesús dijo, «Yo habito en ustedes y ustedes en mí. Yo estoy en ustedes y ustedes en mí». ¿Qué significa esto? Que usted y yo tenemos una unión con Él en la que hemos pasado a ser uno. Si recuerda el capítulo 17 del Evangelio de Juan, cuando Jesús estaba predicando, escuche lo que él dijo al orar por sus discípulos. Versículo 26. Y les he dado a conocer tu nombre y lo daré a conocer aún, para que el amor con que me has amado esté en ellos y yo en ellos. Por eso usted y yo podemos decir, tengo. Es algo a nivel personal.
Tengo un gran sumo sacerdote que es el Hijo de Dios sentado a la diestra del Padre y quien está siempre intercediendo por mí. Es decir, tenemos a alguien interesado personalmente por nosotros y Dios dice que Él clama por nosotros como nosotros mismos. Tenemos un gran sumo sacerdote. Ahora bien, este gran sumo sacerdote ha hecho ya muchas cosas. En Hebreos 4:14 dice, «Por tanto, teniendo un gran sumo sacerdote que traspasó los cielos, Jesús, el Hijo de Dios, retengamos nuestra profesión». ¿Qué quiere decir con esto? Cuando el Señor Jesucristo fue a la cruz, lo hizo fundamentalmente para llevar sobre sí todos nuestros pecados, pasados, presentes y futuros. Lo hizo para que ya no tuviéramos que llevarlos nosotros mismos. Jesús actuó como mediador, como intercesor, como portador de nuestros pecados, para que pudiéramos estar en la presencia de Dios Todopoderoso con la absoluta confianza de ser los hijos de Dios. Jesucristo pagó por nuestra deuda. La tarea de Jesús en la cruz se limitó a morir allí por nuestros pecados, como sucedía en el Antiguo Testamento cuando un sacrificio era ofrecido y la sangre era derramada. El sacerdote debía tomar esa sangre y llevarla al lugar santísimo para presentar dicha sangre como sacrificio, expiación y pago por la deuda de los hijos de Israel. A lo largo de los años, los sacerdotes ofrecieron sacrificios como pago por el pecado, como símbolo del gran sumo sacerdote que vendría luego, de quien Juan el Bautista dijo en el Jordán, «He aquí el Cordero de Dios que quita el pecado del mundo». Juan 1:29. Así que cuando Jesús murió, hizo exactamente lo que dice este pasaje. La Biblia dice que cuando Él murió, traspasó los cielos. ¿Qué cielos? Los cielos que nos rodean. Los cielos en donde también residen los poderes demoníacos, Satanás y todas sus huestes. Él pasó a través de ellos hasta llegar al trono de Dios para presentar su propia sangre como expiación por nuestros pecados. Por eso está escrito, retengamos nuestra profesión. Usted y yo podemos saber con toda confianza que nuestra relación con Él no se basa en nuestro desempeño, sino en el suyo al derramar su sangre por nuestros pecados en el Calvario, y traspasó luego los cielos para presentarse a sí mismo como el Cordero de Dios para expiar todos nuestros pecados. Este mismo Dios que conoce todas nuestras necesidades, que está listo y dispuesto para ayudarnos a satisfacerlas, no es otro que el Hijo de Dios quien está sentado a la diestra del Padre después de haber expiado mis pecados. Si Él pudo pagar por nuestros pecados, no hay necesidad alguna que lleguemos a experimentar que Él no pueda satisfacer plenamente tomando en cuenta quién es Él y lo que ya ha hecho por nosotros. Lo más difícil que jamás haya hecho Jesucristo por nosotros fue morir por nuestros pecados. Todo lo demás era siempre menor a la intensidad y severidad del dolor y sufrimiento que Jesús experimentó para poder satisfacer nuestra necesidad de salvación. Ahora bien, hay un asunto interesante. Tenemos un gran sumo sacerdote con quien tenemos una relación especial por medio de la cual podemos llamarlo nuestro Salvador, Señor y gran sumo sacerdote. Por ello se nos llama a retener nuestra profesión, lo que creemos, es decir, nuestra fe en el Señor Jesucristo. Debemos aferrarnos a ella, no dudar jamás, porque tenemos a alguien sentado a la diestra del Padre que está de nuestro lado y quien nos mantiene asidos de su mano para siempre. Por tanto, jamás estaremos perdidos de nuevo. Somos hijos de Dios y jamás habrá una necesidad demasiado grande que Él no pueda satisfacer en su omnipotencia, omnipresencia y omnisciencia. Cada vez que usted tenga una necesidad, preséntela a Dios. Nada que usted necesite estará más allá del poder omnipotente de Dios. Sin embargo, algunas veces vacilamos ante Dios. Señor, lamento mucho tener que venir con esto, pero es una necesidad muy grande y sé que nadie te ha venido jamás con algo similar a esto.
y llegamos ante Dios como si estuviéramos a punto de hacerle caer en bancarrota. ¿Sabe a qué se parece eso? Es como ir al gigantesco océano Pacífico con un dedal y arrodillarnos en la orilla mientras decimos, «Oh, océano maravilloso, magnífico Pacífico, sé que no debería estar aquí porque te voy a dejar en la ruina, pero es que necesito llenar este dedal con agua salada, en verdad que no quisiera hacerlo». ¿Cuántos dedales cree usted que necesitaría para vaciar el océano Pacífico, al Atlántico, al Índico y a todos los demás? Cuando usted y yo venimos a Dios con nuestros dedales y le decimos, «¡Oh, Señor!», como si sintiéramos pena por Él, ¿sabe lo que Él ve? Nos ve como pequeños dedales en medio de un vasto océano. Amable oyente, usted tiene un gran sumo sacerdote que está de su lado y no existe nada que usted pueda hacer para agotar los recursos divinos. Usted no puede arruinar a Dios, ni siquiera puede hacer que Él se canse de escucharle. No puede hacer tampoco que Él se enoje porque usted vaya a hablarle de sus necesidades. Él jamás dirá, «Mira quién viene de nuevo. Aquí viene otra vez. ¿Cuántas veces tengo que escuchar esto?». Digo esto porque con frecuencia escucho a muchas personas decir, «Bueno, ya sabes, Dios debe estar hasta la coronilla de que todo el tiempo le esté pidiendo». Dios no se cansa. Él es Dios. Debemos entender quién es Él. Por eso nos dice que tenemos un gran sumo sacerdote sentado a la diestra del Padre. ¿Por qué cree usted que está sentado allí? Lo está por usted y por mí, intercediendo a nuestro favor. Ahora quiero que note cómo es el corazón de Cristo. Vayamos a Hebreos 4, versículo 15. Dice así, «Porque no tenemos un sumo sacerdote que no pueda compadecerse de nuestras debilidades», es decir, que tenemos un sumo sacerdote que entiende nuestras debilidades, «sino uno que fue tentado en todo según nuestra semejanza, pero sin pecado». En otras palabras, dice que Dios tiene un corazón sensible y compasivo. Este versículo nos dice que Él es, primero, sensible en su corazón, y segundo, puro en su corazón. ¿Por qué es importante saber esto? Se lo explicaré en un momento. Imagine que está de viaje en un sitio en el que nunca ha estado antes, le va a costar mucho dinero y está muy emocionado pensando en lo que le espera. En una situación así, ¿no sería una buena idea sentarse a hablar con alguien que ya haya estado en ese lugar? En otras palabras, esa persona que ya ha estado allí le puede indicar los mejores lugares para visitar e ir de compras, de manera que usted no malgaste ni su tiempo ni su dinero. Conseguirá a alguien que ya haya estado allí y le diga, «Ven acá, te cuento cómo es». Seguro que le haría sentir mucho más tranquilo sobre su viaje. Bueno, cada vez que usted va al Señor Jesucristo, sin importar en dónde usted esté, Él ya ha estado allí. Así es. Él ya ha estado allí. Un momento, me puede decir usted. ¿Cómo es eso de que Dios ya ha estado allí? Soy mujer y madre soltera. Jesús nunca estuvo en mi situación. Bueno, la situación específica no es lo importante, sino los sentimientos que usted experimenta estando allí. Soledad, aislamiento, rechazo de un esposo que le abandonó, necesidades materiales y emocionales, heridas, etc. ¿Cree usted que Jesús puede entender todo eso? Quiero que piense en los 12 discípulos de Jesús que frecuentemente no lo entendían. Quiero que piense en Jesús en el jardín del Getsemaní, cuando estuvo allí completamente solo en el momento más crucial de su vida, cargando con el peso de los pecados de la humanidad entera sobre sí mismo. La Biblia dice que sudó gotas de sangre. ¿Cree usted en verdad que Él no entiende lo que son la soledad, el aislamiento, el rechazo, el dolor y la persecución? ¿Cree que Él no sabe lo que es cargar con una gran responsabilidad? «Estos hijos míos, no sé qué voy a hacer con ellos». ¿Usted cree que Dios no entiende lo que es lidiar con hijos rebeldes? ¿Que Jesús no sabe lo que es? Dios dice que Él entiende nuestros problemas. Cuando habla de debilidades,
se refiere a nuestros pecados, pero también a cualquier situación que no es necesariamente consecuencia de algún pecado. ¿Por qué cree que Jesús lloró cuando Lázaro murió? Porque él podía sentir lo que Marta y María estaban sintiendo. Lloraban por su hermano muerto, lo querían profundamente, él podía sentir eso, él sabía que lo resucitaría, pero aún así lloró. ¿Por qué lloró al ver a Jerusalén a lo lejos? Porque él podía sentir la frustración, el miedo, el vacío, la soledad y los pensamientos confusos de la gente. Él sabía lo que se sentía. Usted puede preguntarse, ¿cómo puede Jesucristo sentir mi culpa? Él nunca pecó. ¿Recuerda a la mujer que fue hallada cometiendo adulterio? Él pudo sentir su soledad. Lo que quiero que entienda es que el Señor Jesucristo no necesita haber pasado exactamente por su misma situación para entenderle, porque son las emociones que se experimentan en ella las que Él ya conoce. Él entiende y ha sentido las emociones que nosotros sentimos. Por eso dice que se compadece de nuestras debilidades. Él puede sentirlas, puede sentir con nosotros mientras las padecemos. Usted puede decir, pero estos momentos terribles de depresión. Creo que Jesús experimentó en el jardín del Getsemaní cosas tan profundas y dolorosas que ninguno de nosotros podrá jamás llegar a experimentar. Recuerde cuando Jesús estuvo sentado con sus discípulos mientras celebraban la Pascua, sabiendo que uno de ellos lo iba a traicionar. Él quería a Judas y, sin embargo, fue traicionado por él. Y en el jardín de Getsemaní todos sus discípulos lo abandonaron, dejándolo solo. A veces vamos a Dios con esta idea que nadie más ha sufrido tanto como nosotros, cuando la verdad es que Dios entiende perfectamente nuestros sufrimientos porque Él, siendo Jesucristo, ya pasó por todos ellos de una forma u otra, solo que sin pecar. Por eso Jesús nunca tuvo que pedir perdón al Padre, pero Él sí lo entiende cuando nosotros lo hacemos. Él entiende cuando usted y yo nos equivocamos. Él entiende nuestras debilidades. Él entiende nuestras flaquezas y entiende por qué llegamos a Él con este sentido de que nadie ha estado peor que nosotros. Él jamás dice, «No quiero oírte otra vez». Él nos escucha tierna y amorosamente, y por eso es tan importante que usted y yo reconozcamos que Él puede y quiere ayudarnos cuando lo necesitemos. Recuerde que la Escritura dice que Él se compadece de nuestras debilidades y que fue tentado en todo al igual que nosotros, pero sin pecado. ¿Por qué es importante saber esto? Porque habla de la pureza de su corazón. No hay nada que pueda escapar a la completa comprensión de Jesús. Vayamos ahora a Hebreos capítulo 2, versículos 14 al 18. Aquí leemos cómo Jesucristo vino al mundo como el Hijo encarnado de Dios para cargar con nuestros pecados y lo importante que fue que Él fuera hecho como nosotros. Veamos. Así que, por cuanto los hijos participaron de carne y sangre, Él también participó de lo mismo para destruir por medio de la muerte al que tenía el imperio de la muerte, esto es, al diablo, y librar a todos los que por el temor de la muerte estaban durante toda la vida sujetos a servidumbre. Porque ciertamente no socorrió a los ángeles, sino que socorrió a la descendencia de Abraham, por lo cual debía ser en todo semejante a sus hermanos. Es decir, Jesús fue como nosotros lo suficiente como para poder entendernos. Por eso tuvo que ser hecho en todo como sus hermanos, para que pudiera ser un gran sumo sacerdote fiel y misericordioso en las cosas relacionadas con Dios, para hacer expiación por los pecados del pueblo. Y dice el versículo 18, «Pues en cuanto él mismo padeció siendo tentado, es poderoso para socorrer a los que son tentados». ¿Sabe por qué Dios vino en forma de hombre? Para poder sentir y sufrir lo que nosotros sufrimos y poder consolarnos cuando nos sentimos heridos en áreas que creemos que nadie más entiende. Por eso la Biblia dice que Él es sensible y puro de corazón. Él nos comprende por completo. Lo tercero que deseo que comprenda es lo siguiente. Dios espera que nos acerquemos a Él en medio de nuestra necesidad.
Dios espera que vayamos a Él con nuestras necesidades. Dios lo sabe todo sobre nuestras necesidades. Dios puede y quiere ayudarnos ahora mismo a resolver nuestras necesidades. Dios espera que vayamos a Él con

0: nuestras necesidades. Si leemos de nuevo el versículo 16 de Hebreos 4, vemos que tomando en cuenta que Él es nuestro gran sumo sacerdote, de que se compadece de nuestros problemas y de que su corazón es puro y sensible, se nos dice que podemos acercarnos confiadamente al trono de la gracia para alcanzar, ¿qué? Misericordia y hallar gracia para el oportuno socorro. Podemos acercarnos al trono de la gracia. Note que no dice el trono de los ruegos, el trono del juicio, el trono de la condenación, el trono de las negociaciones, el trono de la evaluación, el trono de la culpa, el trono de los recordatorios, sino el trono de la gracia. Esto quiere decir que el trono de Dios es un trono donde se alcanza su favor. Dios dice, «Quiero que vengan a mi trono», el cual es definido como el trono de la gracia. Del favor amoroso e inmerecido de Dios, el Señor nos dice que cuando estemos en necesidad vengamos al trono de su favor, al trono de sus bendiciones, al trono de sus beneficios. Nos dice, ven al trono donde todas tus necesidades son satisfechas para que pueda bendecirte. Ven al trono de la gracia. Ahora escuche esto. ¿Cuántas veces venimos al trono de la gracia mirando por encima de los hombros y diciendo, Señor, ojalá ya te hayas olvidado de lo que te pedí la última vez, ojalá ya me hayas perdonado por todos los pecados que he cometido hasta ahora? Vengo ahora porque tengo esta gran necesidad en mi vida y no sé qué hacer con ella. Me siento tan vacío, tan desesperanzado, pero espero que ya te hayas olvidado de mi pasado. Dios no dijo que su trono fuera el trono de la culpa, de la condenación o de la acusación. Es el trono de la gracia. Él dice que cuando usted y yo estemos en necesidad, nos acerquemos al trono de la gracia, al lugar donde Dios imparte sus bendiciones, al lugar de su favor, al lugar de su amor. Él dijo que nos acerquemos al trono de la gracia, como está escrito, porque por gracia sois salvos. ¿Qué significa gracia? Es el favor amoroso, inmerecido e incondicional de Dios hacia nosotros. Por eso su trono es llamado el trono de la gracia, en donde Dios el Padre y Dios el Hijo están sentados. Es un trono de gracia que siempre está abierto y disponible, y al cual nos invita. Dios jamás está de vacaciones. Jesús nunca está ocupado en el teléfono. No hay letrero alguno que diga, «Ocupado, vuelva después». Siempre está disponible, a cualquier hora, en cualquier lugar, en cualquier circunstancia. Él nos dice, ven al trono de la gracia. Fíjese bien cómo lo expresa Hebreos 4:16. Acerquémonos, pues, confiadamente al trono de la gracia. ¿Sabe lo que quiere decir eso? Que hay una relación de intimidad. No dice que subamos al trono de la gracia allá arriba en el cielo. Entonces, ¿cómo nos acercamos al trono de la gracia en el cielo? La Biblia dice que el Espíritu Santo vino a vivir en su corazón y que usted y yo podemos acercarnos al trono de la gracia sin siquiera salir de la cama. No hace falta siquiera mover un pie. No hace falta abrir los ojos temprano en la mañana. No hay necesidad de mover un dedo, ni siquiera hace falta que mueva los labios. No necesita hacer nada para estar inmediata e instantáneamente en el trono de la gracia, en la presencia del Señor Jesús, en la presencia del Dios Padre. ¿Qué tan rápido podemos hacer esto? No creo que se trate de algo que pueda ser medible en términos humanos. Pongamos, por ejemplo, un programa de televisión. El programa es transmitido a un satélite, luego devuelto a la estación, de vuelta a otro satélite, de regreso otra vez hasta el televisor de alguien, y todo tan rápido que no podemos ver la diferencia entre una fase y otra. En una ocasión en la que estaba sentado en un estudio de televisión, el ingeniero me dijo, «Quiero que vea el programa». Podía ver a través del cristal el programa que estaban transmitiendo en ese momento. Luego me dijo, ahora quiero que vea hacia el monitor. De repente estaba siendo visto en el programa viendo hacia el monitor. Así nada más. La señal viajó más de 22.000 millas, ida y vuelta tan rápido que no podía ver la diferencia. Si el ser humano ha podido crear este tipo de velocidad, ¿cuánto cree que le puede tomar a usted llegar al salón del trono divino. Lo único que tiene que hacer es decir Señor. Ni siquiera tiene que hacerlo con palabras pomposas, ni decir, ¡Oh, gran y todopoderoso, maravilloso Padre Celestial, en el nombre de Jesús! No hay nada de malo en ello. Deberíamos siempre alabar a Dios, pero no es una condición para acercarnos a Él. El único requisito es que seamos sus hijos. Una persona perdida no puede acercarse al trono de la gracia. Debemos acercarnos, pero vea, como lo dice, confiadamente al trono de la gracia. Significa que podemos expresarnos libremente. No hay necesidad de que titubeemos. No hace falta que preparemos bien lo que vamos a decirle. No hace falta que pongamos por escrito nuestra oración. Significa que podemos ser francos y abiertos con Dios. Él entiende el momento por el que está pasando. O puede también, de rodillas y en un espíritu de alabanza, decir a Dios, Padre Celestial, con gratitud te alabo por lo que eres. Y luego presentar su necesidad. Para Dios no habrá diferencia alguna. Lo único que Él quiere es que usted se acerque a Él. Pero ¿sabe qué es lo más maravilloso del mundo? Todos y cada uno de los creyentes alrededor del mundo pueden acercarse al trono de Dios al mismo tiempo sin que éste llegue a abarrotarse de gente. ¿No es esto maravilloso? ¡Nada de colas! ¿Sabe por qué? Porque la mente de Dios es más grande que toda la creación junta, que todas las personas y todo lo que Dios ha creado. Su mente es mayor que todo lo que existe. Acerquémonos, pues, confiadamente al trono de la gracia. Esto significa que no debemos acercarnos dudando. Si el trono de Dios es el trono de la gracia de su favor, entonces, si vamos a Él con dudas, ¿sabe lo que estamos diciendo? Lo que estamos diciendo es esto, Señor, sé lo que dijiste, pero en realidad no estoy seguro de que vayas a hacer lo que prometiste. ¿Cree que Dios le haría una promesa para luego no cumplirla? ¿Cree que le habría dicho que satisfacería todas sus necesidades de acuerdo con sus riquezas en gloria en Cristo Jesús si no fuera así? Cuando nos acercamos a Dios con dudas, miedos, reservas y preguntándonos si en verdad va a respondernos, lo que le estamos diciendo es esto, Dios, sé lo que dijiste, pero no lo creo, es que si me conocieras. Pues Dios sí que le conoce. Dios, si tan solo supieras lo que hice, Dios lo sabe perfectamente. ¡Oh Dios! Dios lo sabe todo. Así que, ¿qué es lo que Dios nos dice? Nos dice, acércate confiadamente al trono de mi gracia. No vaya con dudas, porque Dios en verdad desea bendecirle. No importa cuál sea su necesidad ni cuántas veces le hable de ella. Debemos presentar nuestras necesidades a Dios todos los días, y esto es lo que sucede cuando lo hacemos. Acerquémonos, pues, confiadamente al trono de la gracia para alcanzar misericordia y hallar gracia para el oportuno socorro. Dice que recibiremos misericordia. No se trata de la misericordia de la salvación porque ya hemos sido salvos, es porque podemos ir al trono de la gracia. Cada vez que venimos al trono de la gracia nos encontramos con un amoroso Salvador que nos dio la más grande demostración de amor al derramar su sangre por nosotros en la cruz. Siempre encontramos los brazos abiertos de Jesús diciendo, «Ven, quiero escuchar lo que quieras decirme, dime lo que te está lastimando, dime lo que te molesta, cuéntame por qué te sientes desanimado». Debemos tener un concepto correcto de Dios. Debemos ver a Jesús como el buen pastor, como el padre amoroso, que dice a su hijo, «Ven y siéntate en las rodillas de papá. Dime qué es lo que te tiene triste. Cariño, ven con papá. Dime qué es lo que te molesta. Tu papá se encargará de todo». Él desea que veamos a Jesucristo como pastor y a nuestro Padre Celestial como Padre. Dios dice que cuando nos acerquemos a su trono hallaremos misericordia. No la ley, ni condenación, sino misericordia. Una tierna, amorosa, comprensiva y empática misericordia. Y lo segundo que dice que hallaremos es gracia para el oportuno socorro, es decir, ayuda. Cuando usted y yo traemos nuestra necesidad a Dios sin importar lo que sea, lo que Él nos dice es esto, dime lo que necesitas porque quiero y puedo ayudarte con eso. Dice que hallaremos gracia para el oportuno socorro, su favor para ayudarnos, su amor para ayudarnos, su poder para ayudarnos. Dios está dispuesto, deseoso y capacitado para ayudarle. No recibirá una reprimenda, ni un desplante, ni condenación. Ahora bien, en el proceso de satisfacer dicha necesidad con frecuencia, Dios hace que sean evidentes cosas en nuestras vidas que necesitamos corregir. Pero Dios no nos dice que debamos corregir tales cosas antes de poder venir a Él. Así que permítame hacerle una pregunta. ¿Cuál es su necesidad más grande en este momento? ¿Necesita ser amado? ¿Necesita ser aceptado? ¿Necesita que se interesen por usted? ¿Se siente poco valorado? ¿Se siente indigno, asilado, que no pertenece? ¿Siente que en realidad nadie le quiere cerca? ¿Siente que su vida es inútil? ¿Se siente desesperanzado, vacío, sin valor, temeroso, inseguro, inquieto, impaciente? ¿Siente que la vida no vale la pena? ¿Tiene problemas económicos? ¿Se siente enfermo? ¿Le ha dado el médico una noticia realmente mala sobre su futuro? ¿Está separado de alguien a quien ama? ¿Tiene necesidades que ni siquiera es capaz de identificar? Lo que quiero que recuerde es que usted tiene un Padre Celestial que conoce todas y cada una de sus necesidades. Un Padre que está listo, dispuesto y capacitado para satisfacer cada una de ellas. Un Padre Celestial que desea que usted se acerque a Él y le presente sus necesidades. Él dice que si lo hace, hallará la ayuda que busca, porque hallará en Él gracia, bondad, amor, ternura y cariño. Quizás usted todavía no haya recibido a Jesucristo como su Salvador personal. Entonces se estará preguntando, ¿y qué pasa conmigo? Usted también puede encontrar lo que necesita, y la manera de hacerlo es pedir al Señor Jesús que le perdone sus pecados y expresar su fe en la obra expiatoria que Él hizo por usted al morir en el Calvario. Pídale perdón por sus pecados y recíbale como su Salvador, y de allí en adelante será hijo o hija de Dios. Y desde el momento en que usted sea hijo de Dios, el cielo se abrirá por completo para usted. La Biblia dice que siendo hijo de Dios, usted tiene acceso al trono de Dios. Y al tener acceso al trono de Dios, todas sus necesidades serán atendidas por su Padre Celestial, quien está listo, dispuesto y capacitado para satisfacerlas. Mi oración es que usted, si aún no lo ha hecho, le pida al Señor Jesucristo que le salve, que le pida perdón por sus pecados y lleve a Él todas sus necesidades, las cuales Él está listo y dispuesto a satisfacer. Si usted es ya creyente y tiene necesidades que siente son tan grandes que siente vergüenza de llevarlas a Dios, no dude en hacerlo. Usted puede llevarle cualquier necesidad. No hay necesidad que sea demasiado grande o demasiado difícil o demasiado vergonzosa o demasiado tarde como para presentársela. Mientras oramos, quiero animarle a que vaya a Dios y le presente su necesidad. Oremos. Padre Celestial, te amamos y alabamos en Jesucristo. Eres tan bueno, tan bondadoso, tan misericordioso al hacer tu mensaje lo suficientemente sencillo como para que lo entendamos y sepamos que conoces todas nuestras necesidades y que estás listo y deseoso de satisfacerlas. Tan solo estás esperando que vayamos para presentar, tan solo estás esperando que vayamos para presentártelas. Te pido por aquellas personas que aún no son salvas y que ahora mismo puedan estar deseando recibir tu perdón y render sus vidas para recibirte como su Salvador y ser perdonados por sus pecados. Te pido que puedan hacerlo para que puedan acercarse luego a ti con total confianza para pedirte ayuda en medio de sus necesidades. Te pido por aquellos que puedan estar escuchando este programa, que lloran por dentro al sentir sobre ellos el peso de sus necesidades. Ayúdales a recordar esta simple verdad, que estás esperando, que estás listo y que eres capaz de satisfacer cada una de sus necesidades. Te ruego, Padre, por aquellos que son parte de tu iglesia, para que crezcan y sean edificados en ti, para que no solo encuentren todas sus necesidades satisfechas, sino para que también sean vasijas a través de las cuales otros encuentren también la satisfacción de sus necesidades a medida que comparten con ellos del Señor Jesucristo. En el nombre de tu Hijo amado. Amén.
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0: ¿Qué es lo que Dios observa y qué determina cómo nos utilice? Quizás se luce a distintas personas de distintas maneras, pero aquí estoy hablando de ser usado efectivamente con la debida eficacia. Hay muchas personas que poseen todo tipo de talentos y habilidades, pero que carecen de efectividad espiritual. En cambio, si una persona mantiene una relación estrecha con Dios, Él la usará de muchas maneras que anteriormente ella ni siquiera podría haber imaginado. Así que lo que Él hace es ponernos en el mismo nivel ante la cruz. Es decir, el factor determinante es nuestra relación personal con Él. Y precisamente quisiera hablar acerca de los factores esenciales para una meditación efectiva. Pienso que primordialmente hay 6 factores que son absolutamente esenciales si usted y yo hemos de crecer en nuestra relación personal con Él. Es que, en última instancia, esa relación estrecha es lo que determina nuestra efectividad en lo que Él nos ordene hacer. Y vuelvo a repetirlo. Lo más maravilloso de todo esto es que nos coloca al mismo nivel, por lo que no hay personalidades, ni grandes, ni pequeñas, ni tampoco medianas. Simplemente se trata de cuánta hambre de Dios tengamos. Así que me permito decirle que hay 6 factores esenciales que son como sigue. Número 1. Un lapso de tiempo. Debemos pasar tiempo con Él si deseamos crecer a su semejanza. Nosotros llegamos a ser semejantes a lo que contemplamos por tiempo más prolongado. Lo que más afecta a nuestras mentes y lo que llegamos a ser es reflejo de lo que pensamos, así que se trata de un lapso de tiempo. Recuerdo que hace algún tiempo decidí preguntarme, en esta semana, ¿cuánto tiempo deseo pasar a solas con Dios? Pues sentía gran necesidad de hacerlo. ¿Sabe usted que más o menos al tercer día dije, Dios mío, no puedo creer lo tremendamente ocupado que he estado y no he pasado el tiempo contigo como yo sé que tú pusiste en mi corazón que lo hiciera? Es muy fácil permitir que nuestro tiempo se ocupe en hacer cosas buenas que debemos hacer. Y los que estamos en el ministerio, precisamente nosotros, si nos descuidamos, podemos tener tantas cosas buenas que hacer que Dios, a quien servimos, llegue a estar por allá lejos, en la periferia, en tanto nosotros, supuestamente, estemos haciendo su trabajo. Y debo decirle que si puede ser así con nosotros los pastores o misioneros, puede suceder lo mismo con usted. Si no reservan el tiempo necesario para estar ante el Señor, jamás podrán hacerlo. Y si no pasan tiempo con Él, no crecerán. El segundo factor esencial no solo es el tiempo, sino la quietud. Tener quietud quiere decir que estoy dispuesto a detenerme y concentrarme en lo que debo hacer. ¿Cuántos de nosotros estamos acostumbrados a permanecer sentados y quietos por 5 minutos, simplemente quietos, sin hacer nada? Yo no creo que el Señor Jesús haya estado en el monte lanzando piedritas mientras hablaba con su Padre, o que haya estado quebrando ramitas de árbol o de arbusto, o escribiendo en la arena y diciendo, «Padre, he estado pensando en ti», mientras hacía un dibujo por acá. No creo que haya hecho nada de eso. Él sabía estar en absoluta quietud. También creo que David sabía quedarse quieto. La Biblia nos dice en el segundo libro de Samuel, capítulo 7, versículo 18, que se puso delante de Jehová y dijo, «Señor Jehová, ¿quién soy yo? ¿Qué estaba haciendo? Hablando con el Padre». David sabía muy bien hacer eso. Sabía estar quieto y dar lugar a que Dios le hablara. A eso se debe que la Biblia esté tan llena de salmos, pues ese hombre sabía escuchar a Dios y estar quieto. Mire, Dios puede hablarnos mientras hacemos otras cosas, pero me pregunto cuánto nos perdemos de lo que Él desearía decirnos si solo estuviéramos en silencio el tiempo necesario para escucharlo. Así que el segundo factor es la quietud. El tercero es buscar un lugar solitario. Esta fue una de las cosas con las que el Señor Jesús tuvo que batallar durante su ministerio, pues la Biblia dice que Él se iba a un lugar solitario, pero que la multitud lo seguía. O que se trasladaba al otro extremo del lago y al llegar allá volvía a encontrárselos. Así que estar a solas representó para Él un desafío formidable. Y al hablar de un lugar solitario, quiero decir estar a solas con Él en ese lugar. Quizás usted diga, «No me gusta estar a solas». Pero si hemos de aprender a meditar delante del Señor, el hecho de estar a solas con Él es muy importante. Muy bien. Aquí hay otra más que dice que, por ejemplo, hablando acerca del silencio, quiere decir estar callado delante de Él, no hablando todo el tiempo. En el capítulo 30 de Isaías, versículo 15, nos dice como sigue: «En descanso y en reposo seréis salvos, en quietud y en confianza será vuestra fortaleza». En la vida de una persona se siente un enorme cambio al estar delante de Dios o postrarse sobre su rostro ante Él en silencio, sin hablar. Algo muy especial ocurre en el cuerpo, no solo en el espíritu o en la mente, sino en todo el ser. Y hay ocasiones en las que basta con que yo me tienda delante de Él y permanezca en silencio, escuchándolo a solas. Verdaderamente es algo muy especial. También hay ocasiones en las que quizá estemos fatigados, cansados físicamente y agotados, y que no mucho después estemos postrados delante de Él diciendo, «Dios mío, solo quiero que hables a mi espíritu, que hables a mi corazón, Señor». Y no digamos nada más, sino que con toda confianza dejemos que Él hable. Debo decirle que jamás creceremos en la vida espiritual hasta que aprendamos a estar en silencio. Los cementerios son los lugares más silenciosos que yo conozco, y no quiere decir que no estemos vivos y siempre estemos callados. Pero mire, estar en silencio no siempre quiere decir que seamos pasivos, ni estar en silencio y en quietud quiere decir que estemos inactivos, sino que cuando mi corazón está en armonía con Dios, no está inactivo ni pasivo. Está siendo activo divinamente. Dios es quien está moviéndose, no yo. La siguiente palabra es autocontrol. El autocontrol es un absoluto, una disciplina, autodisciplina. La disciplina, no el deseo, es lo que controla nuestro destino. Apunte usted esto. Es disciplina y no deseo lo que controla nuestro destino. Es decir, cuando nos disciplinamos en ciertos detalles, por ejemplo, para iniciar nuestros estudios, cada mañana tuvimos que levantarnos a cierta hora, tuvimos que ir a la escuela y lo logramos. Luego, Tuvimos un empleo y nos hemos disciplinado para salir de nuestra casa a tiempo para hacer frente al tráfico a fin de llegar a las 8:30 o a las 9 a la hora que debemos comenzar a trabajar. Bueno, ¿qué diremos del tiempo con Dios? Mire, no queremos que nuestro jefe terrenal se disguste. ¿Y qué diremos de nuestro jefe celestial, que es nuestro Padre celestial? Estamos disciplinados para hacer esto para el mundo y casi nada para Dios.

posible decir a todo el mundo, debes hacerlo como yo. Eso no es lo que digo, sino que debemos determinar a qué horas estamos más frescos y entregar ese tiempo a Dios, dárselo. Y no es el mismo para todos, pero sí demanda disciplina. Es decir, todos cometemos errores y mire, alguien dice, caray, en el año nuevo yo resolví lo que debo hacer. Y unos 8 días después ya no lo cumplen. ¿Y qué hacen? Se olvidan de todo eso y dicen, eso no funciona. Pero la disciplina dice, debo regresar y continuar trabajando con mi carácter hasta lograr hacer lo que yo sé que es correcto y por el poder del Espíritu Santo podré hacerlo. Eso implica ponerse a estudiar la Biblia y escuchar, leer, estar en silencio delante de Él y tener un sistema. Es decir, es de suma importancia tener algún tipo de lectura sistemática de la Biblia y ver si solo decimos, hoy debo leer aquí, o ¿qué dice Dios? Y sabe una cosa, una de las razones principales por las que la gente no conoce la Biblia es por la manera en que la leen. Si yo escribiera una carta a cualquiera de ustedes, no creo que empezarían a leerla a la mitad, sino desde el principio. Estimado o estimada tal y tal. Pero eso de ir de una parte a otra y solo hojear la Biblia para leer lo que creamos que necesitamos para el día no tiene sentido. ¿Nos hemos puesto a pensar en comenzar leyendo Génesis y seguir leyendo toda la Biblia o leer uno de los libros hasta terminarlo? Mire, la disciplina dice, yo debo someterme a mí mismo bajo el poder del Espíritu Santo y su dirección, y Dios nos capacitará. La autodisciplina es parte esencial de la vida cristiana y muy en particular es esencial para la meditación. No es fácil. Miles de cosas se amontonarán para hacerla a un lado y nosotros debemos decidir, yo voy a seguir sus instrucciones. El apóstol Pablo se disciplinó a sí mismo y al leer las biografías de todos los grandes predicadores que yo conozco, ¿cuál fue el punto clave de la vida espiritual de cada uno de ellos sin excepción? Su meditación en privado con Dios. Quisiera entonces desafiarle a que esta noche al entrar en su casa y tomar asiento no prenda ningún aparato, sino que busque a Dios y vea lo que sucede. La siguiente palabra y la última es sumisión, espíritu sumiso. Todo ese esfuerzo para hablar con Dios, escucharlo, estar en silencio a solas y leer la Biblia no surtirá efecto si tenemos un espíritu rebelde para con Dios y nos rehusamos a enfrentarnos a cualquier situación que demande nuestra atención especial. Si es así, sucederá lo siguiente. Y puedo asegurárselo. Ya sea que nos sometamos a Él en nuestras devociones personales o que suspendamos esos momentos de comunión. Le garantizo que no podremos seguir teniéndolo sistemáticamente si nos aferramos a ese espíritu de rebeldía. ¿Sabe por qué? Porque se convertirá en una experiencia muy dolorosa, pues al acercarnos al Señor y saber que Él desea que corrijamos algo y que no estemos dispuestos a llevarlo a cabo, el dolor será más intenso y después, ¿qué sucederá? Dejaremos de buscarlo y en cambio llenaremos ese tiempo con otras cosas. Un espíritu sumiso dice, Padre Celestial, quiero que me hables y que todo aquello que tú me ordenes, yo esté dispuesto a hacerlo. Hace un tiempo estaba yo leyendo un par de pasajes y de manera especial uno de ellos. En un relato que yo he leído muchas veces, pero ahora me llamó la atención poderosamente y dije, Dios mío, aquí estás diciéndome algo muy especial. Se trataba de un error que había cometido uno de sus siervos y en realidad fue un error bastante grande. Entonces lo vi y pregunté, Señor, ¿estás tratando de decirme algo? Y al instante Dios trajo a mi mente algo que me recordó que debo estar totalmente sumiso y comprometido con Él, suceda lo que suceda. Si en esos momentos alguien me hubiera preguntado si en verdad yo estaba comprometido, habría contestado, por supuesto que sí lo estoy.

0: pero al leer lo que había dicho a su siervo, pude comprender que no lo estaba. Creía que sí, pero no era completamente cierto. Es sorprendente ver cómo Dios puede tomar los eventos en que intervinieron sus siervos, ya sea un hombre o una mujer, no importa, y encontrar que literalmente está dibujándonos, describiéndonos. Ahí lo tenemos frente a nuestros propios ojos. Lo que sucede es que Dios siempre está llevándonos a ser sumisos, a entregarnos, a rendirnos. Eso es lo que Él persigue, pues desea atraernos a fin de mantener tal unidad con Él, que resulte en una relación muy estrecha y que ésta, a su vez, se traduzca en efectividad para nuestro testimonio con respecto a Dios, efectividad en nuestra vida cristiana y efectividad en nuestras relaciones. Es así de sencillo, pero por otra parte, demanda disciplina. Así que déjeme repetirle, por favor, estas seis palabras. La primera, tiempo. La segunda, quietud. La tercera, buscar un lugar solitario. La cuarta, silencio. La quinta, autocontrol. Y la sexta, sumisión. Todas son muy sencillas, pero intentar someternos a lo que implican cada una de ellas súbitamente no son tan sencillas. Solo quisiera decirle, cuando menos una vez más, no hay otra manera de hacerlo. Podemos intentar otra cosa que querramos. A Dios no le impresiona una personalidad carismática. Nada de eso le impresiona. ¿Sabe por qué? Porque todo lo que Él desea es nuestro corazón y mantener una relación de amor con nosotros. Eso quiere decir que yo tengo que darle tiempo, quietud, silencio y un lugar solitario, lograr que mi vida sea controlada, someterle mi espíritu y escucharlo, meditar en su palabra y permitir que Él lleve a cabo su labor. ¿Y qué sucede? Él afianza nuestra vida sin importar lo que suceda, y nosotros nos damos cuenta que estamos firmemente anclados. ¿Por qué? Porque estamos pasando tiempo con Él. Y adquirimos sus pensamientos, sus ideas y su perspectiva. Así que quisiera instarle a practicar estas sugerencias durante 7 días. Y luego observe lo que Dios hace en su vida durante esos 7 días de tiempo comprometido, disciplinado, dedicado a Él y nada más a Él. Y le diré lo que sucederá. Usted no deseará hacerlo, solamente esos 7 días. Oremos. Padre Celestial, al pensar en cuán amoroso, cuán bondadoso y cuán tierno eres tú y que con cuánta frecuencia es como si pusieras tus brazos amorosos alrededor de nosotros, nos abrazaras fuertemente y nos recordaras que estás aquí, que eres nuestra vida, que nadie podría amarnos como tú, que nada deleita más tu corazón y que nosotros deseemos amarte y ser amados por ti. En estos momentos te suplico que la sencillez de este mensaje se grabe firmemente en el corazón de cada persona que me escucha. Y Padre, con todo mi corazón te ruego que toda persona, no la mayoría, sino toda persona, antes de acostarse esta noche, antes de reposar su cabeza sobre la almohada, Padre, te ruego que tú mismo le levantes, no permitas que se duerma, sino que dé vuelta en la cama, se levante y por primera vez en su vida decida decir: mi Padre Celestial merece que yo pase tiempo con Él y voy a concertar una cita con Él a cierta hora, reunirme con Él todos los días de esta semana. Y ahora, Padre, yo sé que el diablo intentará trastornar todos esos planes, pero yo sé que tú nos capacitarás a cada uno de nosotros para hacer siempre lo que es mejor para nosotros. Y esa es mi petición a favor de cada persona que me escuche en estos momentos. Te ruego, Padre, que seamos fieles durante 7 días para liberarnos del hábito de ser bombardeados por el mundo con el fin de impedir que escuchemos la voz divina de nuestro Padre Celestial. Esta es mi oración en el nombre de Cristo. Amén.
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0: Puedo estar mirando a un vasto paisaje y, sin embargo, soy capaz de poner a un lado una gran cantidad de esa parte innecesaria para ver la única cosa que quiero mostrar en la fotografía. Y creo que lo mismo es cierto en nuestra vida. Tenemos que dejar a un lado lo que el mundo nos dice, la forma en que actúa, y preguntarnos, ¿cómo quiere Dios que responda ante esta circunstancia? Mire, caminamos por un camino estrecho. Mientras más obedientes somos, más fácil es para Dios satisfacer nuestras peticiones y más estrecho será nuestro caminar. No porque digamos, bueno, estoy dando esto y renunciando a aquello, pobre de mí, yo debería tener esto. No, sino porque sabemos que el camino de Dios es el mejor. Y si su camino es el mejor, voy a tener una sensación de satisfacción, de alegría, de confianza y seguridad. Hace 2 semanas estaba preparándome para predicar un sermón y había estado trabajando en él, pero simplemente no tenía ni la remota idea de qué iba a hablar. Finalmente, Dios me mostró cuál era el mensaje que necesitaba predicar. Él me mostró algo y me dio algo que era la parte más impactante de ese mensaje. Dios está genuinamente interesado en nuestra vida personal. Él desea que le digamos, Señor, ayúdame a ver lo que quieres que vea.
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0: Los pasajes más inspiradores de la Biblia son aquellos que contienen una oración. Es mi deseo hoy que podamos leer y estudiar juntos dos de estas porciones bíblicas. Le invito a que abran su Biblia en el libro de Nehemías, capítulo primero, para leer los versículos 4 al 7. Y es importante que comprendamos que Nehemías estaba muy afligido y preocupado, pues acababa de escuchar que su ciudad amada estaba completamente destruida. Alguien le había comunicado que Jerusalén estaba en ruinas, sus muros habían sido derribados y sus puertas quemadas. Leamos en Nehemías 1, 4 al 7 la reacción de este siervo de Dios. Cuando oí estas palabras me senté y lloré e hice duelo por algunos días y ayuné y oré delante del Dios de los cielos y dije, «Te ruego, oh Jehová, Dios de los cielos, fuerte, grande y temible, que guarda el pacto y la misericordia a los que le aman y guardan sus mandamientos». Esté ahora atento a tu oído y abierto tus ojos para oír la oración de tu siervo, que hago ahora delante de ti día y noche por los hijos de Israel, tus siervos, y confieso los pecados de los hijos de Israel que hemos cometido contra ti. Sí, yo y la casa de mi padre hemos pecado. En extremo nos hemos corrompido contra ti y no hemos guardado los mandamientos, estatutos y preceptos que diste a Moisés tu siervo. Si continuamos leyendo los demás versículos que siguen, podemos darnos cuenta de que Nehemías estaba orando fervientemente y confesando no sólo los pecados de su pueblo, sino también los suyos propios. También podemos darnos cuenta de que le estaba pidiendo a Dios que solucionara ese problema en el que se encontraban los habitantes de Jerusalén. También deseo que leamos la oración que se encuentra en Daniel, versículos 1 al 5, en donde hallamos a este siervo de Dios pidiendo sabiduría y conocimiento para poder entender el mensaje que el Señor le estaba dando por medio del profeta Jeremías. Escuchemos lo que se nos dice en esta porción bíblica. Daniel 9, 1 al 5. En el año primero de Darío, hijo de Asuero, de la nación de los Medos, que vino a ser rey sobre el reino de los caldeos, en el año primero de su reinado, yo, Daniel, miré atentamente en los libros el número de los años de que habló Jehová al profeta Jeremías, que habían de cumplirse las desolaciones de Jerusalén en 70 años. Y volví mi rostro a Dios el Señor, buscándole en oración y ruego en ayuno, cilicio y ceniza. Lloré a Jehová mi Dios e hice confesión diciendo, «Ahora, Señor Dios grande, digno de ser temido que guardas el pacto y la misericordia con los que te aman y guardan tus mandamientos. Hemos pecado, hemos cometido iniquidad, hemos hecho impíamente y hemos sido rebeldes y nos hemos apartado de tus mandamientos y de tus ordenanzas». Luego Daniel continúa su oración, exaltando la grandeza y la justicia de Dios y reconociendo la condición pecaminosa del pueblo de Israel. También incluye en su oración palabras que describen cómo estaba buscando la dirección y la guía de su Señor para entender lo que estaba a punto de suceder. Leamos el versículo 19 de este mismo capítulo 9 del libro de Daniel, para que así podamos darnos cuenta del fervor que tenía al elevar su petición. «Oye, Señor, oh Señor, perdona, presta oído, Señor, y hazlo. No tardes por amor de ti mismo, Dios mío, porque tu nombre es invocado sobre tu ciudad y sobre tu pueblo». Si nos detenemos a estudiar estas dos oraciones que acabamos de leer, nos vamos a dar cuenta de que ambas comienzan hablando de Dios, o sea, que tanto Nehemías como Daniel comenzaron su oración exaltando algunos atributos del Señor. Luego dedicaron tiempo para confesar el pecado de su pueblo y el de ellos mismos. y considero que cada uno de nosotros puede aprender mucho de estas súplicas y peticiones, pues enseñan cómo deben orar los siervos de Dios. ¿Deseamos aprender a elevar oraciones efectivas? Imitemos el ejemplo de estos hombres de la Biblia, los cuales elevaron estas oraciones en tiempos de gran dificultad y prueba. De esta forma vamos a poder aprender a orar. Pidámosle a Dios que use estos ejemplos para mostrarnos las palabras que debemos usar y, sobre todo, lo que debemos incluir en nuestras oraciones. Y creo que un aspecto muy importante en relación a este tema es que debemos dedicar más tiempo para resaltar la grandeza del Señor en nuestras oraciones y dejar de hablar tanto acerca de nosotros mismos. También vamos a poder darnos cuenta de que debemos interceder más por aquellos que viven a nuestro alrededor. Lo cierto es que estos hombres de la Biblia no hubieran podido orar de esta manera si no hubieran aprendido a meditar en las cosas del Señor. Elevaron oraciones impactantes porque tenían por costumbre dedicar gran espacio de su tiempo para meditar en todo lo relacionado con Dios. No oraron de esta manera para impresionar a otra persona, aunque ciertamente podemos afirmar que sus oraciones nos impactan cada vez que las leemos o escuchamos. Nehemías nos declara que había estado dedicando tiempo para orar, ayunar y hasta llorar mientras buscaba el rostro del Señor en relación a este asunto que le inquietaba. Y vemos que Daniel había estado haciendo algo muy parecido. Recordemos también que esto era parte del estilo de vida de Daniel y que en cierta ocasión fue arrojado al foso de los leones por mantener este tiempo de meditación y oración diario a pesar de que el rey lo había prohibido. No le importó arriesgarlo todo, hasta su propia vida, con tal de continuar buscando a su Señor en oración. Definitivamente podemos afirmar que estos eran hombres de oración. Lo que me propongo hacer por medio de este mensaje es compartir con ustedes las recompensas que recibimos cuando dedicamos tiempo para meditar en el Señor. La primera recompensa que recibimos al dedicar tiempo para meditar y escuchar la voz de nuestro Dios es que comenzamos a verlo todo desde su punto de vista. Vamos a poder ver la vida desde otra perspectiva si pasamos tiempo ante la presencia del Señor escuchándole y leyendo su palabra. Cuando incluimos esto en nuestro estilo de vida, vamos a obtener una perspectiva diferente. Por ejemplo, si estamos preocupados por algún problema que ha venido a nuestra vida, las preocupaciones se desvanecen si aplicamos esta verdad a nuestro diario vivir. Dios nos fortalece en medio de nuestra debilidad, pues ya no estamos enfrentando la dificultad por nosotros mismos, sino que ahora lo estamos haciendo todo desde su punto de vista. Todo cambia cuando enfrentamos las pruebas de esta manera. Dediquemos tiempo para leer y meditar en las oraciones que estos hombres de Dios elevaron, y vamos a darnos cuenta de que el Señor usó estas pruebas para obrar de una forma gloriosa en la vida de estas personas. Si no saben qué pasaje de la Biblia deben comenzar leyendo, les sugiero que comiencen con los que relatan la vida de Abraham, Moisés, José, David y Daniel. Si en verdad deseamos crecer en nuestro caminar cristiano, debemos meditar en lo que Dios hizo por medio de estos hombres. Debemos anotar los aspectos más importantes de estos relatos y darnos cuenta de lo que el Señor desea enseñarnos por medio de ellos. Solamente de esta forma vamos a poder comprender la manera en la que trabaja en la vida de sus hijos e hijas. Estas personas de la Biblia pueden ser catalogadas como hombres o mujeres de oración. No vamos a encontrar ni una sola persona en las Sagradas Escrituras que haya sido usada por Dios y que no haya sido un hombre o una mujer de oración. Esta es la manera en la que el Señor trabaja. Si en verdad deseamos enfrentar cada circunstancia que venga a nuestra vida desde la perspectiva de Dios, tenemos que estar dispuestos a venir a su presencia para escuchar su voz y meditar en su palabra. Esto era lo que motivaba a estos hombres y mujeres de la Biblia a dedicar tiempo para orar y meditar en las cosas del Señor. Y podemos darnos cuenta de que las oraciones que elevaron fueron el resultado de este tiempo a solas con Dios. Es por eso que la mayoría de las veces leemos que estas personas comenzaron su oración haciendo referencia a los atributos del Señor y no mencionando la necesidad por la que estaban pasando o algún otro aspecto de su vida personal. Debemos incluir nuestras peticiones en las oraciones que elevamos al Señor. También debemos confesar nuestros pecados e interceder por las necesidades de los demás. Pero la mejor manera en la que podemos comenzar nuestra plegaria es alabando y adorando a Dios por sus características y por lo que ha hecho en nuestra vida. Cuando hacemos esto, estamos reconociendo quién es Él y lo que ha hecho en la vida de sus hijos. Vamos a darnos cuenta de la forma en la que obra en los corazones de los que le siguen y vamos a poder alabarle por esto. La segunda promesa es que cuando dedicamos tiempo para estar con el Señor, escuchar su voz y meditar en su palabra, las dificultades que antes nos agobiaban comienzan a disiparse. Es como si al venir a su presencia estuviéramos poniendo en sus manos todas nuestras cargas, quedándonos de esta manera sin ningún peso que nos agobie. Todo aquello que nos preocupaba y afanaba ha sido quitado de nosotros, así que ahora podemos pensar con más libertad y entender mejor lo que estamos viviendo. No necesitamos tomar ningún tipo de medicamento para aliviar estas cargas ni para alejar todo aquello que puede llegar a hacernos sentir agobiados. Tampoco debemos depender de la televisión, pues lo único que estamos haciendo al pasar 3 o 4 horas mirando programas televisivos con tal de olvidar nuestros problemas es entreteniendo nuestra mente para no pensar en las cargas que llevamos, pero la presión no es eliminada. Cuando apaguemos el televisor, vamos a volver a recordar aquello que nos está afanando. No vamos a poder dormir en paz y llenos de tranquilidad hasta que no dediquemos algo de nuestro tiempo para meditar y escuchar lo que el Señor tiene que decirnos al respecto. En vez de dedicar 3 o 4 horas mirando televisión, deberíamos estar dispuestos a pasar 15 o 20 minutos hablando con Dios y escuchando su voz. Permitamos de esta manera que obre en nuestro corazón, pues estoy seguro de que vamos a obtener más paz haciendo esto que desperdiciando nuestro tiempo en otras cosas de este mundo. La tercera recompensa que podemos esperar recibir si dedicamos tiempo para escuchar la voz de Dios es que vamos a ser llenos de su paz. Es precisamente cuando estamos callados y quietos ante el Señor que comenzamos a disfrutar de la paz que sólo Él puede darnos. Leamos lo que nos dice en Juan 14:27. La paz os dejo, mi paz os doy, yo no os la doy como el mundo la da, no se turbe vuestro corazón, ni tenga miedo. Es evidente que sólo el Señor puede darnos este tipo de paz, que no puede ser estorbada por las circunstancias que afectan nuestra vida. La paz de Dios es como el pegamento que nos vuelve a unir. No podemos hacer esto por nosotros mismos, pues sólo el Señor puede poner cada pieza en su lugar para que así podamos disfrutar de su paz una vez más. Otra recompensa que recibimos al vivir de esta manera es que vamos a poder enfrentar todo lo que venga a nuestra vida con una actitud positiva. Puede que hasta este momento hayamos mantenido una actitud negativa al pasar por las dificultades y los problemas, pero si comenzamos a dedicar tiempo para meditar en el Señor y escuchar su voz, nuestra manera de reaccionar ante las pruebas va a ser diferente. Esto no significa que todos aquellos que se expresen de una forma negativa no dedican tiempo para meditar en las cosas de Dios. No siempre es así. Pero de lo que sí estoy seguro es que aquellos que están viviendo con esta clase de actitud podrían ver un gran cambio en sus vidas si pasaran más tiempo a solas con el Señor. La última recompensa que deseo mencionar hoy en relación a este tema es que cuando dedicamos tiempo para estar a solas con Dios, recibimos el poder para vivir y servirle de acuerdo al plan que ha trazado para nuestra vida. Si pasamos tiempo a solas con el Señor, no vamos a poder ocultar lo que hemos hecho, pues las demás personas van a darse cuenta de que hemos estado hablando con Dios y escuchando su voz. Nuestra manera de hablar va a cambiar, pues ahora vamos a expresarnos con una autoridad que antes no poseíamos. Nuestras palabras van a impactar la vida de otros y nuestras obras van a dejar una huella difícil de borrar. Lo que sucede es que al dedicar tiempo para estar con el Señor, estamos permitiendo que su Espíritu Santo nos llene cada día más y que así comience a obrar en nuestra vida como nunca antes lo había hecho, pues no le habíamos dado acceso para que lo hiciera. No hay nada que pueda sustituir este tiempo con el Señor. Hay muchos que al hablar del poder y la autoridad que se necesita para servir a Dios, están pensando en el entrenamiento y la educación necesaria para lograr esto, pero olvidan que no solo necesitan estas cosas, sino que el ingrediente imprescindible para lograr servirle de esta manera es el tiempo que pasamos a solas con Él. No solo es importante tener un buen entrenamiento, o un alto nivel educativo, o ser elocuente, o tener mucho carisma. Nada de eso es significativo si no hemos aprendido a dedicar tiempo para estar a solas con nuestro Señor. He compartido con ustedes algunas recompensas que recibimos al pasar tiempo de nuestra vida meditando en el Señor, y estoy seguro de que hay muchas más. Es solo que estas son las más importantes y significativas. Si aprendemos a meditar en su palabra de día y de noche, vamos a obtener éxito en todo lo que hagamos. Al hacer esto, estamos buscando su dirección en la mañana y revisando lo que hemos hecho en la noche para así poder estar convencido de que estamos viviendo de acuerdo a su voluntad. ¿Cuántos de los que me escuchan hoy desean ser exitosos en todo lo que hacen? ¿Cuántos desean alcanzar esas metas que se han trazado? El Señor nos dice que si meditamos de día y de noche en su palabra, vamos a prosperar en nuestros caminos y todo va a salirnos bien. Y yo deseo desafiarlos a que apliquen las enseñanzas que he compartido con ustedes por medio de este mensaje para que así puedan alcanzar este éxito del que hemos estado hablando. Les invito a que durante una semana lean en la mañana y en la noche el pasaje que se encuentra en el Salmo primero. Esta es una breve porción de la Biblia que va a guiarnos a hacer la voluntad de Dios si nos acercamos a ella con la actitud correcta. Lea durante varios días este texto y cada vez que lo haga, pregúntele al Señor qué desea enseñarle por medio de él. Y es precisamente con esta porción bíblica que deseo terminar el mensaje de hoy. Les invito a que busquen el Salmo primero, para que así podamos leerlo y atesorarlo en nuestro corazón. Bienaventurado el varón que no anduvo en consejo de malos, ni estuvo en camino de pecadores, ni en silla de escarnecedores se ha sentado, sino que en la ley de Jehová está su delicia y en su ley medita de día y de noche. Será como árbol plantado junto a corrientes de aguas que da su fruto en su tiempo y su hoja no cae. Y todo lo que hace prosperará. No así los malos que son como el tamo que arrebata el viento. Por tanto, no se levantarán los malos en el juicio ni los pecadores en la congregación de los justos. Porque Jehová conoce el camino de los justos, mas la senda de los malos perecerá. Como pudieron darse cuenta, no va a tomarles mucho tiempo leer este pasaje dos veces al día. ¿Qué están perdiendo al hacerlo? Solamente dos o tres minutos al día. ¿Qué pueden obtener si meditan en su palabra cotidianamente? Éxito en todo lo que emprendan. Solamente una persona poco sabia despreciaría esta oportunidad que el Señor le está dando de meditar en su palabra diariamente. Oremos. Padre, te agradecemos por tu palabra, por darnos la oportunidad de acercarnos a ti de una manera sencilla y sin muchas complicaciones. Te suplico que seas con cada persona que ha escuchado este mensaje, para que comience a dedicar tiempo para estar a solas contigo. Guíale, para que pueda empezar a leer este pasaje que se encuentra en el Salmo primero, y que pueda entender lo que deseas enseñarle por medio de tu palabra y la manera en la que debe aplicar estas enseñanzas a su vida personal. En el nombre de Jesús oramos. Amén.
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0: Mire, permítanme decirles esto, esta es la manera en la que Dios trabaja. Él se muestra a nosotros con el fin de que logremos tener una relación personal con Él. Dios conoce nuestra circunstancia. El Señor enviará a nuestra vida personas que nos ayuden a acercarnos a Él. Escuche bien esto. El amor de Dios toca nuestra vida para captar su atención. Él está hablando a nuestro corazón. Él nos ama. Así que simplemente le desafío a que le diga esto al Señor: Dios mío, quiero escucharte, porque quiero obedecerte. Si hay algo que quieres hacer en mi vida, muéstramelo de una forma clara. Estoy dispuesto a escuchar y estoy dispuesto a obedecer. Dios nos ama y también es implacable. Recuerde al apóstol Pablo. Ciertamente Dios estaba hablando a su vida y finalmente tuvo que derribarlo, cegarlo para llamar su atención. A veces Él tendrá que trabajar en nosotros muy duro para conseguir nuestra atención. Pero Él es implacable, porque lo que le motiva es el amor que nos tiene.
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0: Mientras más crezca nuestra fe, más vamos a alejar de nosotros esa actitud negativa que hemos mantenido quizás durante años en nuestra vida, para así dar paso a pensamientos y sentimientos positivos que nos van a permitir vivir de una manera diferente.
2: Proverbios capítulo 3, versículo 5 dice: Fíate de Jehová de todo tu corazón y no te apoyes en tu propia prudencia. 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
0: Lo que me propongo hacer por medio de este mensaje es compartir con ustedes las recompensas que recibimos cuando dedicamos tiempo para meditar en el Señor. Vamos a mencionar lo que podemos esperar recibir si estamos dispuestos a pasar tiempo a solas con Dios, en silencio y en quietud, mientras esperamos escuchar su voz. Y considero que es importante que anotemos estas recompensas para que así podamos recordarlas cuando nos sintamos tentados a no incluir todo esto en nuestro estilo de vida. Tenemos que darnos cuenta de la importancia que tiene este aspecto en la vida de cada cristiano. No creo que ninguno de nosotros abandonaría su tiempo personal con el Señor para meditar en Él y escuchar su voz si comprendiéramos que esto es vital para poder obedecerle y serle fiel. Esto fue precisamente lo que motivó a David a vivir de tal forma, y podemos leer en los Salmos que este hombre sabía perfectamente lo que significaba meditar en el Señor. La primera recompensa que recibimos al dedicar tiempo para meditar y escuchar la voz de nuestro Dios es que comenzamos a verlo todo desde su punto de vista. Dios nos va a dar una perspectiva diferente si vivimos de esta forma. Recordemos lo que Pablo dijo en relación a la manera en la que oraba por los cristianos que se encontraban en Éfeso. Leamos Efesios 1, 16 al 19. «No ceso de dar gracias por vosotros, haciendo memoria de vosotros en mis oraciones, para que el Dios de nuestro Señor Jesucristo, el Padre de gloria, os dé espíritu de sabiduría y de revelación en el conocimiento de Él, alumbrando los ojos de vuestro entendimiento para que sepáis cuál es la esperanza a que Él os ha llamado y cuáles las riquezas de la gloria de su herencia en los santos y cuál la supereminente grandeza de su poder para con nosotros los que creemos según la operación del poder de su fuerza». Podemos observar que Pablo oraba por aspectos específicos relacionados con la vida de estos cristianos. Y vemos que precisamente una de esas peticiones era que los ojos de estos creyentes fueran alumbrados para que pudieran verlo todo de la misma manera que el Señor lo hace. Enfrentar cada situación de nuestra vida desde la perspectiva de Dios es algo que cada uno de nosotros necesita hacer. ¿Acaso hay algún área de nuestra vida que no necesitamos analizar desde el punto de vista de nuestro Señor? No que yo sepa, pues todos dependemos de Él para poder hacer lo que es correcto. ¿En dónde podemos obtener esa perspectiva de Dios de la que hemos estado hablando? En la Biblia. ¿Vamos a poder vivir de esta forma si estamos leyendo la palabra de Dios apresurados, pues deseamos hacer otras cosas? No, sino que debemos dedicar tiempo para meditar en las Sagradas Escrituras. Esto significa que no solo debemos leerla, sino también estudiarla, memorizarla, meditar en ella y finalmente aplicarla a nuestra vida. Tenemos que leer el pasaje en el que estamos meditando tantas veces como sea necesario y luego orar para que el Señor nos ayude a poder aplicarlo a lo que estamos enfrentando. No podemos dejar a un lado esta porción bíblica hasta que no estemos convencidos de que hemos escuchado la voz de Dios y de que ahora estamos mirándolo todo desde su punto de vista. Otra recompensa que recibimos al vivir de esta manera es que vamos a poder enfrentar todo lo que venga a nuestra vida con una actitud positiva. Si separamos cada día un espacio de nuestra vida para leer una porción de la Biblia, vamos a darnos cuenta de que nuestro Padre Celestial no es un Dios negativo, todo lo contrario. Nos muestra en todo momento que debemos ser positivos. Es un Dios bueno y amoroso que desea que sus hijos vivan confiando en sus promesas. ¿Cómo podemos vivir de tal forma y a la misma vez ser negativos ante los problemas que nos acosan? No es posible que afirmemos tener fe en Dios y al mismo tiempo aceptar que estamos derrotados y que todo es malo a nuestro alrededor. Si en verdad estamos meditando en su palabra, No podemos afirmar que lo que estamos haciendo no va a funcionar, que lo que estamos esperando nunca va a ocurrir, o que Dios no nos va a dar lo que le hemos pedido, pues no lo merecemos. Es cierto que no merecemos nada de lo que nos da, pero aún así el Señor nos otorga muchas cosas por su gracia. Si tenemos fe en sus promesas, vamos a vivir de una manera diferente. Si los creyentes en Cristo no mantienen una actitud positiva ante la vida, mucho menos podemos esperar que el resto del mundo esté siguiendo este estilo de vida. Es por eso que debemos dedicar más tiempo para meditar en la palabra de Dios y aprender de estos grandes hombres y mujeres que siempre mantuvieron una actitud positiva ante cualquier problema que les acosara. Mientras más hagamos esto, más estamos permitiendo que Dios se involucre en nuestra vida, hasta que llegue el punto en que Cristo sea nuestra vida. Y cuando esto ocurre, comenzamos a verlo todo desde su perspectiva y nuestra actitud ante los problemas cambia. Ya no vamos a ser negativos en nuestros comentarios y pensamientos, sino que siempre vamos a verlo todo desde un ángulo positivo. Es grandioso poder observar cómo la vida de una persona cambia completamente cuando aplica estas enseñanzas. Conozco a muchos que han estado alejados de Dios, pero que un día comenzaron a dedicar tiempo para leer y meditar en las Sagradas Escrituras y su actitud fue transformada. Quizá ya habían tratado muchos otros métodos para mejorar su relación espiritual con el Señor, pero no se habían dado cuenta de que el estar a solas con Él de una manera cotidiana es lo mejor que podemos hacer. No creo que exista nada más importante para nosotros que estar en silencio, delante de Dios, en quietud y dispuestos a recibir su palabra. Otra recompensa que recibimos es que nuestro compañerismo con Dios se va a fortalecer. No existe una mejor manera para estrechar la comunión que nos une con Él que dedicar tiempo para meditar en su palabra. Sé que he hablado de este tema antes, pero nunca me voy a cansar de predicar y de afirmar que si deseamos edificar nuestro compañerismo con Dios, tenemos que hacer uso de su palabra y aplicar a nuestra vida el mensaje que encontramos en ella. ¿Qué hacemos cuando deseamos que la relación que tenemos con nuestro cónyuge sea fortalecida? Dedicamos tiempo para estar a solas con esta persona y poder así conocerle más por medio de la conversación que entablamos con ella. Lo mismo sucede con nuestro Dios. Si estamos dispuestos a dejar a un lado otras cosas de nuestra vida, para así poder estar a solas con Él en quietud, escuchando lo que tiene que decirnos, el compañerismo que nos une va a ser más íntimo y estrecho cada día. ¿Queremos crecer en los caminos del Señor? Esta es la mejor forma de alcanzar esta meta en nuestra vida. Pudiéramos pensar que para lograr este tipo de compañerismo con nuestro Creador tendríamos que seguir algún método que estuviera lleno de complicados pasos, pero no es así. La solución que el Señor nos da para obtener esta comunión es tan sencilla que hasta un niño puede lograrlo. Si estamos dispuestos a darle una porción de nuestro tiempo para estar a solas con Él y escuchar su voz, todo va a ser posible. También podemos afirmar que otra recompensa que recibimos al mantener este estilo de vida es que somos purificados. Cuando estamos viviendo de esta manera, el Señor pone su mano sobre aquellas áreas de nuestra vida que no son de su agrado y arranca de nosotros todo aquello que no le gusta, purificando así nuestros corazones. Esta es probablemente una de las razones por las que muchos no quieren meditar en el Señor ni dedicar tiempo para leer su palabra. Lo que sucede es que mientras meditamos en lo que la Biblia nos enseña, aquello que no es de su agrado comienza a resaltar y nos damos cuenta de que no va de acuerdo con la vida a la que nos ha llamado. Su deseo es que todo esto sea arrancado de nosotros para que así podamos vivir conforme a su voluntad. Pensemos por unos instantes en el ejemplo de David. Este era un hombre que amaba a Dios, sin embargo, podemos leer que en cierta ocasión mintió, adulteró y hasta estuvo envuelto en un asesinato. Podemos afirmar que violó los mandamientos que el Señor le había dado, pues hizo muchas cosas que no eran de su agrado. Pero a pesar de todo esto, no creo que encontremos un mejor ejemplo en la Biblia en relación a este tiempo personal con Dios que el de David. ¿Saben por qué? Porque podemos darnos cuenta de que siempre tuvo un corazón dispuesto al arrepentimiento y a reconocer sus faltas. Tal es así que la Biblia lo describe como un hombre conforme al corazón de Jehová, pues a pesar de las grandes faltas que cometió, siempre mantuvo una estrecha comunión con Dios, la cual estaba basada en el tiempo que pasaba a solas con Él. Al leer el libro de Apocalipsis podemos darnos cuenta de que no solo David fue descrito como un hombre conforme al corazón de Jehová, sino que su nombre fue usado en relación a Jesucristo. El Señor acababa de darle a Juan una revelación de lo que ocurriría en los últimos tiempos, mientras éste se hallaba desterrado en la isla de Patmos por causa de su fe. Y es al final de este libro que se menciona nuevamente a David. Leamos lo que nos dice en Apocalipsis 22:16. Yo, Jesús, he enviado mi ángel para daros testimonio de estas cosas en las iglesias. Yo soy la raíz y el linaje de David, la estrella resplandeciente de la mañana. Es importante que nos demos cuenta de que este era un momento muy importante, pues Jesús había estado dándole a Juan todas estas revelaciones para que las compartiera con el resto de la iglesia cristiana. ¿Con quién se identifica a sí mismo al final de este libro? Nada más y nada menos que con David, pues se describe como la raíz y el linaje de David. Y es probable que algunos de nosotros nos preguntemos, ¿cómo es posible que el Señor quisiera relacionar su nombre con el de aquel hombre que fue desobediente, mentiroso, adúltero y hasta asesino? Pero debemos recordar que el corazón de David era conforme al de Dios y que cuando pecaba no se tardaba en arrepentirse de su falta y en confesarla ante su Señor. No es lo que hagamos o lo que dejemos de hacer, sino la actitud que mantengamos en nuestro corazón en relación a estas cosas, lo que más le importa a nuestro Padre Celestial. Cuando nos acercamos a Dios por medio de su palabra en una actitud de humildad y oración, siempre va a mostrarnos aquello que no es de su agrado para darnos así la oportunidad a que nos arrepintamos y confesemos nuestras faltas ante su presencia. ¿Qué sucede si se nos olvida confesar algunos de nuestros pecados? No debemos preocuparnos por eso, pues el Señor nos conoce perfectamente y se va a encargar de traer a nuestra mente cada una de nuestras desobediencias. Si en verdad meditamos en su palabra, Dios va a mostrarnos nuestros pecados para quitar de nosotros lo que no esté de acuerdo a su voluntad. Esta es precisamente una de las recompensas que obtenemos cuando pasamos tiempo a solas con Él. Nuestro corazón es purificado. Otra recompensa es que comenzamos a tener una gran pasión por obedecer a nuestro Señor. Nunca vamos a poder tener esta pasión a no ser que estemos dispuestos a pasar tiempo a solas con Él. Es precisamente por medio de este tiempo que aprendemos a amarle cada día más, y mientras más le amemos, más vamos a desear obedecerle. Y no solo esto, sino que cada vez que le desobedezcamos, vamos a correr a su presencia para implorarle que nos perdone por la falta que acabamos de cometer. Al igual que David, vamos a arrepentirnos y a confesar nuestro pecado casi inmediatamente después de haberlo cometido, pues la obediencia y el pecado no pueden convivir juntos. ¿Cómo podemos llegar a obtener esta pasión por obedecer a nuestro Señor? Es importante que escuchemos predicaciones y estudios de su palabra, pero esto no es lo único que puede llevarnos a tener este deseo de serle fiel. Es el tiempo que estemos a solas con el Señor el que va a promover esta pasión en nuestro corazón. Y va a llegar el punto en que dejemos de hacer algunas cosas, no solo porque sabemos que son malas, sino porque estamos convencidos de que no agradan a Dios y le amamos tanto que no deseamos desobedecerle. La última recompensa que deseo mencionar hoy en relación a este tema es que cuando dedicamos tiempo para estar a solas con Dios, recibimos el poder para vivir y servirle de acuerdo al plan que ha trazado para nuestra vida. Uno de los pasajes de la Biblia que está muy relacionado con este tema es el que encontramos en Hechos 4, versículos 12 y 13. Y debemos recordar que Pedro y Juan habían sido arrestados y traídos ante los gobernantes y las autoridades religiosas de la época para juzgarlos por el milagro que acababan de hacer y por haber estado predicando el mensaje del Evangelio de Jesucristo. ¿Cuáles fueron las palabras de Pedro cuando fue interrogado y cuál fue la reacción de estas personas al escuchar su respuesta? Leamos lo que Pedro, lleno del Espíritu Santo, respondió a sus interrogantes en Hechos 4, 12 y 13. Y en ningún otro hay salvación, porque no hay otro nombre bajo el cielo dado a los hombres en que podamos ser salvos. Entonces, viendo el denuedo de Pedro y de Juan, y sabiendo que eran hombres sin letras y del vulgo, se maravillaban y les reconocían que habían estado con Jesús. Si pasamos tiempo a solas con el Señor, no vamos a poder ocultar lo que hemos hecho, pues las demás personas van a darse cuenta de que hemos estado hablando con Dios y escuchando su voz. Nuestra manera de hablar va a cambiar, pues ahora vamos a expresarnos con una autoridad que antes no poseíamos. Nuestras palabras van a impactar la vida de otros y nuestras obras van a dejar una huella difícil de borrar. Lo que sucede es que al dedicar tiempo para estar con el Señor, estamos permitiendo que su Espíritu Santo nos llene cada día más y que así comience a obrar en nuestra vida como nunca antes lo había hecho, pues no le habíamos dado acceso para que lo hiciera. He compartido con ustedes algunas recompensas que recibimos al pasar tiempo de nuestra vida meditando en el Señor, y estoy seguro de que hay muchas más. Es solo que estas son las más importantes y significativas. Si aprendemos a meditar en su palabra de día y de noche, vamos a obtener éxito en todo lo que hagamos. Al hacer esto, estamos buscando su dirección en la mañana y revisando lo que hemos hecho en la noche para así poder estar convencido de que estamos viviendo de acuerdo a su voluntad. ¿Cuántos de los que me escuchan hoy desean ser exitosos en todo lo que hacen? ¿Cuántos desean alcanzar esas metas que se han trazado? El Señor nos dice que si meditamos de día y de noche en su palabra, vamos a prosperar en nuestros caminos y todo va a salirnos bien. Y yo deseo desafiarlos a que apliquen las enseñanzas que he compartido con ustedes por medio de este mensaje para que así puedan alcanzar este éxito del que hemos estado hablando. Les invito a que durante una semana lean en la mañana y en la noche el pasaje que se encuentra en el Salmo primero. Esta es una breve porción de la Biblia que va a guiarnos a hacer la voluntad de Dios si nos acercamos a ella con la actitud correcta. Lea durante varios días este texto y cada vez que lo haga, pregúntele al Señor qué desea enseñarle por medio de él. Y es precisamente con esta porción bíblica que deseo terminar el mensaje de hoy. Les invito a que busquen el Salmo primero, para que así podamos leerlo y atesorarlo en nuestro corazón. Bienaventurado el varón que no anduvo en consejo de malos, ni estuvo en camino de pecadores, ni en silla de escarnecedores se ha sentado, sino que en la ley de Jehová está su delicia y en su ley medita de día y de noche. Será como árbol plantado junto a corrientes de aguas que da su fruto en su tiempo y su hoja no cae. Y todo lo que hace prosperará. No así los malos, que son como el tamo que arrebata el viento. Por tanto, no se levantarán los malos en el juicio, ni los pecadores en la congregación de los justos. Porque Jehová conoce el camino de los justos, mas la senda de los malos perecerá. Como pudieron darse cuenta, no va a tomarles mucho tiempo leer este pasaje dos veces al día. ¿Qué están perdiendo al hacerlo? Solamente dos o tres minutos al día. ¿Qué pueden obtener si meditan en su palabra cotidianamente? Éxito en todo lo que emprendan. Solamente una persona poco sabia despreciaría esta oportunidad que el Señor le está dando de meditar en su palabra diariamente.
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2: Este testimonio nos llega desde Houston, Texas. Quiero agradecerles porque cada meditación y cada carta que me han enviado ha llegado en el momento preciso. Yo sé que es Dios, por medio de su amor, que los usa y nos manda su bendición. No saben cuánto me han ayudado sus meditaciones. Siento que han sido escritas especialmente para mí. Que Dios les siga usando y los bendiga grandemente. Desde Miami, Florida, nos llegan estas palabras. Sus mensajes han sido para mí y para mi esposo algo maravilloso, ya que nos sentimos confortados por la palabra que Dios nos da por medio de usted. Oramos al Señor para que le siga bendiciendo. Una oyente nos escribe desde Los Ángeles, California, y nos dice lo siguiente. Este programa es de mucha bendición para mí. Los escucho a diario en la radio y he aprendido mucho de la palabra de Dios. Sus mensajes me fortalecen espiritualmente y he podido entender las promesas de Dios que me llenan de fe y confianza. Soy una madre soltera, pero en medio de las luchas puedo ver cómo el Señor se manifiesta con su amor y su poder. Le damos gracias a Dios que ha usado a Ministerios en Contacto para llevar su palabra de una forma clara y sencilla a cada persona que escucha el programa. Gracias a todos los oyentes que nos escriben y les animamos a que lo continúen haciendo y compartan con nosotros lo que Dios está realizando en sus vidas.
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2: Todos tenemos que tomar decisiones diariamente, pero ¿en qué estamos basando el proceso que seguimos para tomar estas decisiones? Hoy deseo que hablemos un poco acerca de cómo podemos llegar a tomar decisiones que sean del agrado de nuestro Señor. Y sabemos que existen muchos pasajes en la Biblia que nos enseñan cómo podemos llegar a hacer esto, pero creo que es importante que mencionemos a un hombre que desde muy temprana edad aprendió la importancia de tomar decisiones que fueran del agrado de su Creador. Deseo que podamos analizar la manera correcta y la incorrecta de tomar esta clase de decisiones. La mayoría de nosotros conocemos que Daniel fue ese hombre que fue arrojado.

0: arrojado en el foso de los leones, pero casi nadie se detiene a pensar en las enseñanzas que este profeta de Dios debe haber recibido de sus padres cuando era niño. Fueron precisamente estas enseñanzas las que le ayudaron a mantenerse firme en medio de todo lo que estaba viviendo. Jeremías el profeta había estado proclamando a la nación de Israel que un día no muy lejano tendrían que enfrentar el juicio de Dios por haberse alejado de sus caminos y por haberle desobedecido de tantas formas. Les había dicho que una nación vendría para conquistarlos y que serían llevados cautivos como consecuencia de sus pecados. Sería un pueblo fuerte y antiguo, con un idioma diferente al de ellos y con costumbres que diferían mucho de las que ahora conocían. Esta nación recibiría la autoridad no solo para derrotarlos y conquistarlos, sino también para devorar todo lo que poseían. Muchos serían llevados cautivos, pero a pesar de toda la destrucción que tendrían que sufrir, podían estar convencidos de que no serían aniquilados por completo. Así que cuando comenzamos a leer el libro de Daniel, nos damos cuenta de que esta profecía acababa de hacerse real en la vida de este pueblo, pues el rey Nabucodonosor los había conquistado y había tomado a muchos de ellos prisioneros para llevarlos a Babilonia. La ciudad había quedado destruida. Los muros habían sido destruidos y las puertas demolidas. Muchos perdieron la vida en este proceso y cientos de israelitas fueron llevados cautivos. Uno de estos cautivos fue el joven Daniel, quien es muy probable que solo tuviese entre 13 a 16 años de edad en esta época. Tanto este joven como muchos otros fueron llevados a Babilonia con el propósito de ser educados en las costumbres de los caldeos y que así pudiesen llegar a ser de utilidad para los planes del rey. Notemos que solo escogió a los que demostraban tener conocimiento, a los más instruidos y educados, y a los más apuestos y a los que parecían tener más potencial. Nabucodonosor deseaba cambiar las costumbres y la manera de pensar de estos jóvenes de tal forma que llegaran a ser como ellos. Y es por eso que mandó que se les enseñase la literatura y el idioma de los caldeos y que fuesen instruidos en todo lo concerniente con este pueblo. Quería que olvidaran todo lo que habían aprendido de sus padres hasta ese momento de sus vidas y que dejasen a un lado a su Dios, para que así pudiesen comenzar a servir y adorar a los dioses que conocerían en Babilonia. Fue con este propósito que mandó que se les cambiase el nombre, para que se dieran cuenta que a partir de ese momento tendrían que vivir completamente diferente. Fue en este contexto que Daniel comenzó su vida en Babilonia, y sabemos que sus tres amigos pensaban igual que él. La mayoría de nosotros conocemos cómo estos jóvenes también estuvieron dispuestos a todo con tal de seguir firmes en su fe. Tanto Daniel como sus tres amigos estuvieron dispuestos a cooperar con las órdenes del rey hasta que llegó el momento en que estas leyes comenzaron a oponerse a la fe que tenían en su corazón. Fue en ese instante que decidieron que no transigirían en lo que creían y estuvieron dispuestos a todo con tal de no moverse de su posición. Hoy me gustaría que pudiésemos hablar en este mensaje de aquello en lo que estamos basando las decisiones de nuestra vida. Lo primero que deseo hacer es que podamos definir la diferencia que existe entre un principio y una preferencia. Comencemos hablando del principio. Un principio es una regla moral que está basada en la palabra de Dios. Es un modelo predeterminado y fijo de conducta que nos guía al tomar decisiones. Es decir, que si estamos actuando basados en un principio bíblico, vamos a conducirnos de tal manera que reflejemos con nuestros actos la vida cristiana que estamos proclamando. Y sabemos que existen muchos principios que hallamos en la palabra de Dios que nos pueden ayudar a vivir haciendo aquello que es de su agrado. Es de esta manera que una persona puede llegar a crear un sistema de creencias y a fundar las convicciones que van a guiar su vida. Así que cuando una persona declara que sólo va a vivir guiada por los principios de la Biblia, significa que esa persona ha encontrado una guía sólida y firme para conducirse. Si en algún momento se desviara de este camino que ha trazado, sería como dejar de ser quien es, pues está poniendo a un lado las convicciones que le han guiado durante toda su existencia. ¿Puede usted afirmar que ha estado viviendo guiado por los principios que hallamos en la palabra de Dios? También es importante que dediquemos tiempo para hablar del término preferencias. Y cuando hablamos de esto, nos estamos refiriendo a las decisiones que tomamos basados en nuestros deseos y en aquello que es de nuestro agrado. Los que se guían por sus preferencias están dispuestos a mentir, pues al hacer esto están consiguiendo lo que desean. Viven basados en las circunstancias, en las emociones y en los deseos que tengan. Solo harán aquello que les haga sentir bien o que les produzca alguna ganancia. Así que podemos afirmar que todas las personas toman sus decisiones basados en estos dos términos que acabamos de mencionar. O eligen vivir guiados por los principios que Dios les ha dado, o escogen dejarse dirigir por las preferencias que han trazado para sus vidas. Si analizamos la vida de Daniel, nos damos cuenta que sus padres le enseñaron a vivir guiándose por los principios de la palabra de Dios. Es por eso que cuando le cambiaron el nombre y trataron de cambiar sus costumbres e ideas, este joven, junto a sus tres amigos, supo mantenerse firme en las convicciones que poseía. Les obligaron a estudiar el idioma, la literatura y las costumbres de este pueblo pagano que vivía alejado de Dios. Pero a pesar de todo esto, siempre se acordó que debía tomar decisiones basado en los principios que sus padres le habían inculcado y no en las preferencias o circunstancias de las que estuviera viviendo. Hubo una ocasión en la que Daniel había ocupado una de las posiciones más altas en la corte del rey. Y fue precisamente este éxito el que hizo que otros tuvieran envidia de él y que trataran de destruirlo. Fue con esto en mente que estos hombres trazaron un plan para destituirlo del lugar que había ocupado ante el rey. Hicieron que este monarca aprobara una ley que decía que nadie debía adorar a ningún dios durante cierto tiempo, sino que debían solo rendir adoración al rey. ¿Qué fue lo que hizo Daniel al escuchar el edicto que se acababa de promulgar? Sencillamente continuó haciendo lo mismo que había hecho hasta ese momento. Estaba acostumbrado a orar tres veces al día y así adorar a su Creador. Fue esto lo que hizo que fuese arrestado y arrojado al foso de los leones. Pudo haber cambiado su estilo de vida y haber comenzado a orar en un lugar oculto para que nadie lo viese, pero no fue así. Siguió basando sus decisiones en los principios que había recibido de la Biblia y no tomó esta decisión afectado por la circunstancia que estaba viviendo. Sus convicciones y fe le indicaban que debía continuar orando de la misma manera que lo había hecho siempre, y esto fue lo que hizo. Lo más importante que deseo resaltar de esta porción bíblica es que Dios honró y exaltó a Daniel por haber decidido vivir basado en sus principios y no en las circunstancias que tuvo que enfrentar. Y es por eso que deseo preguntarles hoy, ¿cómo están viviendo? ¿Y en qué están basando sus decisiones? ¿Acaso están dejándose guiar por los principios y convicciones que han encontrado en la palabra de Dios? ¿O será que son sus preferencias personales las que los dirigen al tomar las decisiones? También hay otra palabra que me gustaría mencionar en este mensaje. Esta palabra es convicción. Todo ser humano tiene algún tipo de convicción. Algunas personas tienen convicciones que no están basadas en los principios de la Biblia. Sin embargo, nosotros, los que hemos conocido a Cristo, debemos basar siempre nuestras convicciones en las enseñanzas que hallamos en la palabra de Dios. Daniel estuvo dispuesto a seguir las órdenes que Nabucodonosor estaba dando siempre y cuando éstas no fueran en contra de los principios que guiaban su vida. No le molestó aprender un nuevo idioma o las costumbres de este pueblo, pero no accedió a ingerir alimentos que sabía habían sido sacrificados a los ídolos. Estaba seguro de que su decisión podría traerle graves consecuencias, pero estuvo dispuesto a enfrentar cualquier cosa con tal de permanecer firme en sus convicciones. ¿En qué estamos basando nuestras decisiones? ¿Será que nos estamos dejando guiar por los principios de la Biblia? ¿O sencillamente nos dejamos llevar por las circunstancias de la vida? Si estamos tomando decisiones basadas en las circunstancias o en las preferencias que tengamos, estamos avanzando hacia la destrucción y podemos estar convencidos de que tarde o temprano nuestro testimonio será destruido. En cambio, los principios nos ayudan a dirigir nuestra vida por el camino correcto, pues siempre serán los mismos y nunca cambian. Si optamos por violar estos principios, vamos a tener que pagar las consecuencias de nuestra desobediencia. Debemos dejar que nuestras convicciones sean las que nos dirijan y no las preferencias que tengamos en cierto momento de nuestra vida, pues esto es demasiado peligroso. Los principios que hallamos en la Biblia nos indican el camino que debemos seguir y nos protegen para que no nos apartemos de lo que Dios ha establecido para nuestra vida. Pero si optamos por alejarnos de ellos, es como si estuviéramos manejando nuestra vida a ciegas y sin tener un camino definido a seguir. Y esta es la manera en la que muchas personas han decidido vivir. Están basando sus decisiones en las circunstancias por las que están viviendo y en las preferencias y deseos que tengan en ese momento. Carecen de convicciones sólidas, pues no están dejándose guiar por los principios que el Señor nos ha dado. ¿Significa esto que nunca vamos a tener que sufrir como consecuencia de permanecer fieles a los principios que Dios nos ha dado? Por supuesto que no. Muchos cristianos han perdido todo lo que tienen, y en algunos casos hasta su propia vida por mantenerse firmes en sus convicciones. Pero si en verdad deseamos vivir la vida a la que el Señor nos ha llamado, tenemos que basar las decisiones que tomemos en los principios que nos ha dado en su palabra. Existen algunos pasos que debemos dar si en verdad deseamos vivir guiados por los principios bíblicos. El primero de ellos es que debemos decidir vivir para el Señor y hacerlo todo con el propósito de agradarle y de extender su reino. Hemos sido llamados a ser sus testigos y a permitir que Cristo refleje su vida en nosotros para que así otros puedan llegar a conocerle. Ya no vivimos para nosotros mismos, sino para engrandecer a aquel que lo ha dado todo por nosotros. El segundo paso que debemos dar es mantener una visión clara de lo que creemos. Existen algunos aspectos de nuestra vida en los cuales nunca podremos negociar. Por ejemplo, si alguien nos invita a tener una aventura amorosa, debemos rechazarla, pues sabemos que esto no está de acuerdo con nuestras creencias. Tenemos que estar convencidos de lo que creemos, pues si no, nunca podremos estar seguros de que estamos haciendo lo que es del agrado de Dios. Si alguien nos propone algo que no concuerde con nuestro sistema de creencias, no tenemos por qué tratar de negociar o de justificar este asunto. Debemos siempre recordar que los principios bíblicos no cambian. El tercer paso es que tenemos que saber que tarde o temprano el conflicto será parte de nuestra vida. Si vivimos basando nuestras decisiones en los principios que Dios nos ha dado, podemos estar convencidos de que tendremos que enfrentar dificultades y oposición. Y esto no es algo que ocurrirá una sola vez en nuestra vida, sino que podría llegar a ser parte de nuestro diario vivir. Hay muchos que no van a estar de acuerdo con nuestro estilo de vida, y que van a hacer todo lo que esté a su alcance para destruirnos. Otro paso que debemos dar es estar dispuestos a tomar nuestras decisiones y a dejar las consecuencias a Dios. Si Él ha permitido que tenga que sufrir como consecuencia de serle fiel, entonces debemos aceptar esto con gozo. No tenemos que preocuparnos por lo que va a ocurrir en nuestra vida, pues el Señor es quien tiene la última palabra. Él es quien tiene la autoridad y el control sobre todo lo que nos ocurre. Seamos fieles y dejemos en sus manos nuestro futuro. El último paso que quiero mencionar hoy es que debemos confiar en la soberanía de Dios. ¿Acaso no creemos que sea el soberano de todo el universo? Si esto es lo que pensamos de nuestro Creador, entonces no debemos preocuparnos por lo que pueda sucedernos, pues Él tiene el control de todo lo que pasa. Sabemos que es todopoderoso y sabio para saber lo que es mejor para nuestra vida y protegernos en todo momento. Su amor para con nosotros es incondicional y siempre va a escoger para sus hijos lo que es mejor. ¿En qué estamos basando nuestras decisiones? ¿Lo estamos haciendo en aquello que creemos es lo que más nos conviene? ¿Estamos permitiendo que nuestros deseos y preferencias sean las que guíen nuestra vida? Si este ha sido su estilo de vida hasta hoy, el Señor le está dando la oportunidad de conocer cuál es la clave para tomar decisiones sabias. Si ha estado prestando atención a este mensaje, se habrá dado cuenta de que existen dos palabras que siempre debes recordar antes de tomar cualquier decisión. Pregúntese a sí mismo si lo está haciendo basado en sus preferencias o si lo está haciendo impulsado por los principios que ha recibido de la palabra de Dios. Son estos principios bíblicos los que deben estar sosteniendo las convicciones sólidas que hoy poseemos. Oremos para que el Señor nos ayude a vivir guiados por sus principios y no por nuestros propios deseos. Oremos. Padre, te agradecemos por el ejemplo que nos diste por medio de la vida del profeta Daniel. Gracias por todo lo que nos has enseñado al estudiar la valentía, las convicciones y el estilo de vida de este hombre que siempre supo vivir guiado por tus principios y no por las circunstancias. Ayúdanos, Señor, a ser lo suficientemente sabios como para escoger vivir de esta manera y así honrarte y reverenciarte con nuestras acciones. Gracias por las promesas que nos has dado y por la seguridad que pones en nuestro corazón al declararnos que nunca nos dejarás ni nos abandonarás. Sabemos que siempre estás con nosotros aún en esos momentos en los que no te somos fieles, pero también reconocemos las consecuencias que tendremos que sufrir si continuamos viviendo de esta manera. Ayúdanos a disfrutar de tus bendiciones y a continuar viviendo firmes en las convicciones que has puesto en nuestro corazón. Es en el nombre de tu Hijo amado Jesucristo que oramos. Amén.
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0: Dios desea edificar una fe sólida en cada uno de sus hijos. Su anhelo es poder bendecirnos, y estas bendiciones van a venir a nuestra vida en proporción con la fe que poseemos. Todo creyente anhela tener una fe perfecta, y este tipo de fe es la que demostramos cuando, después de haber pedido algo a Dios, le agradecemos como si ya nos lo hubiera dado, aunque aún no podamos ver la respuesta a nuestra petición. Sería maravilloso que pudiéramos hacer esto con cada una de las inquietudes que tenemos en nuestro corazón, pero la realidad es bien diferente, pues no siempre oramos de esta manera. Lo que sucede es que existen muchas barreras que tratan de obstaculizar nuestra fe. Una de ellas es nuestro razonamiento. Otra es la falta de visión que a veces tenemos. La fe nos permite aceptar algo que aún no hemos recibido. Nos ayuda a visualizar en nuestra mente y en nuestro corazón lo que no podemos ver con nuestros ojos humanos. Al tener fe, estamos expresando la confianza que tenemos en Dios, pues sabemos que va a cumplir lo que nos ha prometido. Ya no vivimos por lo que vemos, ni tampoco por lo que nuestro razonamiento nos indique, sino confiando en su palabra.
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0: Les invito a que busquen en su Biblia el pasaje que se encuentra en la primera epístola del apóstol Pablo a los Corintios, para que leamos una porción de la Biblia que está relacionada con el tema que hoy mencionaremos. Aquí Pablo nos habla de la falsa satisfacción que puede llegar a existir en la vida de la iglesia y en la de cada creyente. Escuchen lo que nos dice en 1 Corintios 4, versículos 8 al 21. Ya estáis saciados, ya estáis ricos, sin nosotros reináis, y ojalá reinaseis, para que nosotros reinásemos también juntamente con vosotros. Porque según pienso, Dios nos ha exhibido a nosotros los apóstoles como postreros, como a sentenciados a muerte, pues hemos llegado a ser espectáculo al mundo, a los ángeles y a los hombres. Nosotros somos insensatos por amor de Cristo, mas vosotros prudentes en Cristo. Nosotros débiles, mas vosotros fuertes. Vosotros honorables, mas nosotros despreciados. Hasta esta hora padecemos hambre, tenemos sed, estamos desnudos, somos abofeteados y no tenemos morada fija. Nos fatigamos trabajando con nuestras propias manos, nos maldicen y bendecimos. Padecemos persecución y la soportamos. Nos difaman y rogamos. Hemos venido a ser hasta ahora como la escoria del mundo, el desecho de todos. No escribo esto para avergonzaros, sino para amonestaros como a hijos míos amados, porque aunque tengáis 10,000 ayos en Cristo, no tendréis muchos padres, pues en Cristo Jesús yo os engendré por medio del Evangelio. Por tanto, os ruego que me imitéis. Por esto mismo os he enviado a Timoteo, que es mi hijo amado y fiel en el Señor, el cual os recordará mi proceder en Cristo, de la manera que enseño en todas partes y en todas las iglesias. Mas algunos están envanecidos, como si yo nunca hubiese de ir a vosotros. Pero iré pronto a vosotros, si el Señor quiere, y conoceré, no las palabras, sino el poder de los que andan envanecidos. Porque el reino de Dios no consiste en palabras, sino en poder. ¿Qué queréis? ¿Iré a vosotros con vara? ¿O con amor y espíritu de mansedumbre? Uno de los problemas principales que Pablo menciona en los primeros 4 capítulos de esta epístola es lo dividida que estaba esa iglesia. Algunos se llamaban a sí mismos seguidores de Pablo, otros de Apolo, quien parece haber sido muy elocuente, y otros de Pedro o de Jesús. Pero al llegar a este capítulo 4, identifica un peligro mucho mayor que el que ya había mencionado. Ese es el mismo peligro que enfrenta la iglesia en nuestros días. Por eso quiero que dediquemos algunos minutos para hablar sobre aquello que nos hace sentir complacidos con nosotros mismos. Es cierto que cada semana vemos cómo cientos y miles de personas se congregan en los templos durante una hora o dos para luego continuar con su estilo de vida carnal. ¿Por qué hacen eso? Porque se sienten conformes con haber asistido al templo y creen que no deben hacer nada más. Y puedo afirmarles que existen dos razones principales por las que un creyente en Jesucristo cae en ese nivel de indiferencia hacia los asuntos de Dios. En primer lugar, porque dan por sentado que Dios los va a bendecir. Se sienten seguros de que continuarán recibiendo sus bendiciones. La segunda razón es porque nos tomamos muy en serio los reconocimientos y los elogios de las demás personas. ¿Qué es lo que sucede cuando otros nos elogian y dependemos de los aplausos de las demás personas para sentirnos bien? Llega el momento en el que estamos dispuestos a todo con tal de mantenerlos haciendo eso. No deseamos incomodarlos, y es por eso que tratamos de no mencionar nada que los ofenda. En otras palabras, ponemos en riesgo nuestra posición en Cristo y las convicciones que nos ha dado con tal de seguir recibiendo los aplausos del mundo. Y eso es exactamente lo que sucedió en la iglesia de Corintios. Detengámonos a pensar en lo que Pablo nos enseña en esta porción de la Biblia. En primer lugar, expone lo que había sucedido en el caso de esos creyentes en Corintio. En medio de la prosperidad, de la prominencia y de la importancia que sentían tener, se habían dejado llevar por el deseo de ser elogiados por el mundo y habían puesto en riesgo su posición en Cristo. Habían llegado al punto de sentirse tan complacidos consigo mismo que sentían indiferencia hacia los asuntos de Dios. Y eso es lo que sucede con algunas iglesias de nuestra época y con muchos cristianos de nuestro tiempo. Lo que sucede es que se sienten tan bien con la vida que llevan que descuidan su comunión con Dios. Pero podemos estar convencidos de que cada vez que caigamos en este error, nuestro Padre Celestial va a remover aquello que nos hace sentir conformes para despertarnos y captar nuestra atención hacia Él. ¿Saben cuál es el mayor problema que enfrenta la Iglesia de Cristo de nuestros días? Que está entretenida con las vanidades de este mundo y no tiene puesta su mirada en los asuntos relacionados con la vida eterna. Se preocupan por cosas de poco valor en vez de estar pensando en las personas que deben ser alcanzadas con el mensaje del Evangelio para que puedan ser salvas. ¿En qué empleamos la mayoría de nuestro tiempo? Si dedicara unos minutos para analizar lo que ha hecho durante la semana pasada, ¿acaso podría afirmar que dedicó la mayoría de su tiempo para hacer la voluntad de Dios? ¿Será que ha puesto su mirada en hacer lo que producirá recompensas eternas y no en lo relacionado con este mundo? No solo debe hacerse esas preguntas, sino que también debe meditar en las siguientes. ¿Cuál es la actitud y la motivación que tiene en esta vida? ¿Qué es lo que le hace sentir satisfecho? ¿Qué es lo que le da contentamiento y le hace sentir completo? Estoy convencido de que aquellos que viven completamente comprometidos a su fe en Jesucristo no pueden sentirse conformes con el estilo de vida mundano que llevaban antes de dar ese paso de fe. Tanto su actitud como los desafíos que enfrentan, como sus conversaciones y acciones, deben demostrar el cambio que ha ocurrido en su corazón. Eso no significa que todo creyente ha sido llamado a ser un evangelista, misionero o maestro de la escuela dominical. Pero sí hemos sido llamados a poner nuestra mirada en aquello que está relacionado con la vida eterna. Y de no ser así, lo más probable es que ese creyente ha caído en el mismo error en el que vivían los cristianos de Corintios, pues se siente satisfecho consigo mismo y es indiferente a los asuntos de Dios. Me pregunto de qué manera viviríamos si cada mañana al despertar reconociéramos ante Dios las muchas bendiciones que nos ha dado y pusiéramos toda nuestra vida en sus manos para vivir de acuerdo a su voluntad y no a la nuestra. Pablo nos dice que sabía vivir en abundancia y también en escasez. No es que se dedicara a mendigar, pero estaba dispuesto a sufrirlo todo por el Evangelio de Jesucristo. Hay algunos que cometen el error de decir que la voluntad de Dios es que todos sus hijos sean pobres. Pero si eso fuera cierto, ¿por qué creen que permite que algunos creyentes aumenten sus bienes y sus riquezas materiales? ¿Por qué creen que ha permitido que esta nación y otras vengan a ser naciones bendecidas materialmente? ¿Acaso lo hace para que nos sintamos culpables? Por supuesto que no, sino que lo ha hecho para que podamos bendecir al mundo con aquello que más necesita, es decir, para que podamos usar todos esos recursos materiales que nos ha dado y proclamemos el mensaje de Jesucristo en cada rincón de la tierra. Satanás tratará de hacernos sentir culpables por las riquezas que hoy tenemos, y lo mismo haría si fuéramos pobres. De igual manera hará todo lo que esté a su alcance para hacernos sentir culpables y que no podamos servir al Señor en lo que nos ha encomendado hacer. En ningún momento Pablo nos dice que Dios desea que seamos pobres. Lo que sí nos declara es que hagamos uso de todo lo que el Señor nos ha dado para la obra de Jesucristo. No se trata de lo que tenemos, sino del uso que le demos para el engrandecimiento del reino de Dios. Y mientras más nos dé, más debemos dar para sostener su obra, y más debemos compartir con aquellos que tienen menos. Lo que sucede es que al tener todas estas comodidades corremos el riesgo de sentirnos conformes y de ser indiferentes al plan que Dios ha trazado para nuestra vida. Damos por sentado de que continuaremos recibiendo las mismas bendiciones, pero si somos indiferentes a su llamado, un día solo recibiremos cenizas. ¿Por qué? Porque no hemos permitido que el Señor use las bendiciones que nos dio para cumplir su propósito en nuestra vida y para engrandecer su obra en este mundo. Es importante que reconozcamos lo siguiente: todo lo que hoy poseemos no es nuestro, sino que le pertenece a Dios. Aún nuestra vida ha venido a ser su posesión desde el momento en el que recibimos a Jesucristo como nuestro Salvador personal. La pregunta que debemos hacernos hoy es la siguiente: ¿cuánto del tiempo que Dios nos ha regalado usamos para asuntos sin importancia? ¿Cuánto de ese tiempo aprovechamos para hacer la voluntad del Señor? ¿Cuántos de los que hoy me escuchan pueden afirmar, sin temor a equivocarse, que llevan una vida entregada a Cristo, una vida que es usada por Dios para el engrandecimiento de su reino en este mundo? ¿Acaso es usted uno de esos creyentes que va de iglesia en iglesia sin comprometerse de lleno con la obra de Dios? Un día visita un templo, otro día visita otra congregación, pero no desea comprometerse a servir al Señor en aquello a lo que le ha llamado. Solo desea recibir de Dios, pero no quiere dar. Permítanme preguntarles algo más. ¿Qué están dispuestos a dar por el Señor? ¿Será que solo les interesa aumentar el conocimiento que tienen de la Biblia, pero no desean aplicar a su vida las enseñanzas que Dios nos da en su palabra? ¿No se dan cuenta que la voluntad de nuestro Padre Celestial es que compartamos lo que hemos aprendido de la Biblia con otras personas, para que ellas también puedan conocerle más? ¿No hemos sido llamados a sentirnos conformes con tan solo asistir al templo semana tras semana, sino que desea que le sirvamos en aquello en lo que nos ha llamado? Hay cuatro aspectos que deseo mencionar en relación a lo que Pablo nos dice al final del pasaje que leímos. Nos habla de cómo debemos confrontar a los creyentes que se sienten conformes con lo que han alcanzado y también a los que enfrentan otros problemas. Nos muestra la manera correcta en la que debemos lidiar con ellos y creo que es importante que mencionemos estos aspectos. Noten que en el versículo 14 no les critica por ser indiferentes ni les desea que fueran destruidos por Dios. No les escribe para avergonzarlos, sino para amonestarlos como a hijos amados. Pablo les habla con amor y bondad, con un espíritu amoroso. Por eso les dice que sus palabras estaban motivadas por el deseo que tenía de exhortarlos y amonestarlos. Les escribía como si se dirigiera a sus hijos amados. Esa es la manera en la que debemos dirigirnos a las personas que se sienten complacidas con lo que han alcanzado, con aquellos que son indiferentes a los asuntos de Dios. Tenemos que amonestarlos, pero debemos hacerlo con toda compasión y amor. Luego, en el versículo 16, les exhorta a que sean imitadores de él. No solo se refiere a imitar el ejemplo que él había dado, sino también el de otros cristianos que vivían fieles a Dios. Ese es el modelo que les invita a seguir, para que de esa manera pudieran dejar a un lado la indiferencia con la que vivían, para que ya no se sintieran conformes consigo mismos. Así que al amonestar a otros, debemos hacerlo con amor y tenemos que darles un ejemplo a seguir. También debemos hacerlo dándole libertad a esas personas para que escojan aquello que el Señor les muestre que es mejor para su vida. Noten que Pablo les dice en el versículo 14 que les escribía para amonestarlos como hijos amados. No les dice que eso es lo que tenían que hacer, sino que solo les da una advertencia para que supieran que ese estilo de vida no era del agrado al Señor. Un poco más adelante, en el versículo 18, también menciona que algunos de esos creyentes de Corintios estaban envanecidos, actuaban como si él nunca fuera a regresar a esa congregación. Sin embargo, el apóstol les advierte que pensaba ir pronto a verlos, si el Señor se lo permitía. De esa manera podría conocer con qué poder se expresaban esas personas de esa manera. Y es que el reino de Dios no consiste en palabras, sino en poder. Es decir, que cuando vamos a confrontar a otras personas, cuando los amonestamos por ser indiferentes a la voluntad del Señor, no solo debemos hacerlo con palabras, sino en el poder del Espíritu Santo. Tenemos que hablarles con amor, sin obligarlos a que hagan nuestra voluntad y dándoles un buen ejemplo a seguir. Eso es precisamente lo que quiero hacer por medio de este mensaje. ¿Será que al ser bendecidos por lo que Dios le ha concedido en su vida, se sienten conformes con lo que han alcanzado y han descuidado su comunión personal con Él? ¿Acaso le sirven de la manera que espera que lo hagan? ¿O será que tratan de evitar el vivir comprometidos con la obra de Dios? Si usted ya ha recibido a Jesucristo como su Salvador personal, puede estar convencido de que el Señor le llamará a servirle en algún ministerio de la iglesia. No solo eso, sino que también lo capacitará para terminar con gozo la obra que le encomiende. Puede que usted no sienta ser la mejor persona para realizar ese servicio, o que hay otros que pueden hacerlo mejor. Pero ¿acaso no debemos ser obedientes a la voz de nuestro Señor? Si lo ha dado todo para que podamos ser salvos, ¿no debemos estar dispuestos para hacer lo que nos pide que hagamos? ¿Puede usted sentirse satisfecho al no hacer la voluntad de Dios si el Señor le muestra que hay una necesidad que debe ser suplida y le llama a servir en esa área? ¿Puede sentirse complacido al no hacer nada con ese llamado que el Señor le ha hecho? Si le llama a servirle, pero no rinde su vida, no puede sentirse satisfecho. No se trata de si asistimos al templo o no, sino de que vivimos comprometidos a la obra de Dios. ¿Acaso se siente usted satisfecho con tan solo congregarse para escuchar las alabanzas y la enseñanza que traiga el predicador? Es bueno que nos reunamos para adorar a Dios y para aprender más de su palabra, pero también es importante que estemos dispuestos para hacer su voluntad en nuestra vida. Sin importar aquello que nos dice que debemos hacer, tenemos que mantener una actitud de obediencia y sumisión para cumplir con lo que nos encomiende. Es decir, que debemos vivir de tal manera que siempre demostremos que Jesucristo es la persona más importante en nuestro corazón. Actuemos de tal forma que las demás personas puedan darse cuenta de que somos guiados por los principios de la Biblia. Dios nos ama de manera incondicional, pero nos dice en su palabra que ese estilo de vida está completamente en contra de lo que ha diseñado para sus hijos. No podemos entonces dejar que las bendiciones que nos da o el reconocimiento del mundo nos haga ser indiferentes a su voz. No es que el Señor nos rechaza al tener esa actitud, ni que deja de amarnos, sino que nos alejamos del propósito y del plan que ha trazado para nuestra vida.
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0: Cuando usted no dice la verdad y es deshonesto, o cuando usted no dijo lo que debería haber dicho, ¿sabe lo que pasa? Va a sentirlo dentro. Todos los creyentes tenemos al Espíritu Santo en nosotros, y cuando hacemos lo que está mal, cuando mentimos, o no decimos toda la verdad, o manipulamos las circunstancias, el Espíritu de Dios nos va a condenar. Usted dirá, bueno, sé que he sido salvo, pero a decir verdad, he estado mintiendo desde hace mucho tiempo y no siento que hay ningún problema. Entonces realmente usted está en grave peligro. Debido a lo que ha hecho y que lo ha hecho por tanto tiempo, ha entorpecido el trabajo de su conciencia. Y lo que comenzó como un fuerte sonido de campana, ahora apenas hace un susurro. Mire, lo que quiero que vea es esto. Lo que pasa es que usted se encuentra en confusión, y el Espíritu Santo le recordará lo que es verdad, pero es muy difícil para usted hacerle frente con veracidad, ya que ha pasado mucho tiempo, y ahora usted es incapaz de hacer lo que sabe que es correcto. ¿Por qué? Debido a que usted ha desintegrado parte del núcleo de su vida, el valor dentro de usted de lo que es una persona de notable excelencia, una obra maestra de Dios.
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4: La lectura bíblica de hoy es 2 de Corintios capítulo 3, versículos 1 al 6. ¿Comenzamos otra vez a recomendarnos a nosotros mismos? ¿O tenemos necesidad, como algunos, de cartas de recomendación para vosotros o de recomendación de vosotros? Nuestras cartas sois vosotros, escritas en nuestros corazones, conocidas y leídas por todos los hombres, siendo manifiesto que sois carta de Cristo expedida por nosotros, escrita no con tinta, sino con el Espíritu del Dios vivo. No en tablas de piedra, sino en tablas de carne del corazón. Y tal confianza tenemos mediante Cristo para con Dios. No que seamos competentes por nosotros mismos para pensar algo como de nosotros mismos, sino que nuestra competencia viene de Dios, el cual asimismo nos hizo ministros competentes de un nuevo pacto, no de la letra, sino del Espíritu. Porque la letra mata, mas el Espíritu vivifica.
5: Pablo nunca afirmó ser capaz de lograr todo lo que Dios le había llamado a hacer. Más bien, aprendió a mirar más allá de sus propias limitaciones hacia la suficiencia de Cristo. Nosotros
0: la ansiedad
5: también podemos
0: no
5: hallar
0: es más
5: bendiciones
0: que
5: ocultas.
0: Incredulidad disfrazada. En eso consiste la ansiedad. Algo viene que nos hace sentir muy inseguros y amenazados. Entonces, ¿qué hacemos? Nos volvemos ansiosos, nos preocupamos, nos deprimimos, nos asustamos por pensar en todas las cosas que pudieran ocurrir.
2: 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Cuando aprendemos a poner nuestra mirada en Él y no en las circunstancias, entonces podremos ser libres de todas nuestras ansiedades.
0: La ansiedad no es una simple emoción, a veces es un sentimiento sumamente doloroso. Si no lo confrontamos, puede convertirse en algo muy destructivo en nuestra vida. Todos sabemos lo que significa sentir ansiedades. De hecho, nos sentimos ansiosos a causa de varias cosas. Pero no importa cuáles sean esas ansiedades, Dios sabe cómo manejarlas. Le invito a que busque en su Biblia el Evangelio de Mateo, capítulo 6. En el Sermón del Monte, el Señor Jesús hace referencia a las aves, los lirios y la hierba del campo para enseñarnos una gran lección sobre el afán y la ansiedad. Quizás usted piense, un momento, en primer lugar, las cosas por las cuales ellos se afanaban en aquella época no son las mismas cosas que nos angustian a nosotros en la actualidad. Entonces, ¿cómo se puede aplicar esto a mi vida? Pues se aplica a su vida porque los principios son los mismos, por esa sencilla razón. El Señor Jesús empleó estos 10 versículos para hablar de un tema que Él sabía que era de vital importancia. Leamos en el capítulo 6 de Mateo, comenzando en el versículo 25. Dice así, y leo: Por tanto os digo, no os afanéis por vuestra vida qué habéis de comer o qué habéis de beber, ni por vuestro cuerpo qué habéis de vestir. ¿No es la vida más que el alimento y el cuerpo más que el vestido? Mirad las aves del cielo que no siembran, ni siegan, ni recogen en graneros, y vuestro Padre celestial las alimenta. ¿No valéis vosotros mucho más que ellas? ¿Y quién de vosotros podrá, por mucho que se afane, añadir a su estatura un codo? Y por el vestido, ¿por qué os afanáis? Considerad los lirios del campo. ¿Cómo crecen? No trabajan ni hilan. Pero os digo que ni aun Salomón con toda su gloria se vistió así como uno de ellos. Y si la hierba del campo que hoy es y mañana se echa en el horno, Dios la viste así, ¿no hará mucho más a vosotros, hombres de poca fe? No os afanéis, pues, diciendo, ¿qué comeremos? ¿O qué beberemos? ¿O qué vestiremos? Porque los gentiles buscan todas estas cosas, pero vuestro Padre celestial sabe que tenéis necesidad de todas estas cosas. Mas buscad primeramente el reino de Dios y su justicia, y todas estas cosas os serán añadidas. Así que no os afanéis por el día de mañana, porque el día de mañana traerá su afán. Basta a cada día su propio mal. ¿No es verdad? Todos estamos de acuerdo con eso. Ya tenemos bastante con los problemas de cada día. Así que una y otra vez Jesucristo exhorta, no os afanéis, no os afanéis, no os afanéis. Ahora bien, cada vez que Él nos dice que no nos afanemos, lo que hace es tomar un aspecto distinto de la naturaleza para exponer la verdad a nuestros corazones. Entonces, lo que quisiera hacer es que veamos este pasaje a la luz de lo que Él nos dice. Comencemos en el versículo 25. Dice así: Por tanto os digo, no os afanéis por vuestra vida, qué habéis de comer o qué habéis de beber, ni por vuestro cuerpo, qué habéis de vestir. ¿No es la vida más que el alimento y el cuerpo más que el vestido? Aquí habla de la vida, se refiere a nuestro ser espiritual y emocional en su totalidad, en otras palabras, toda nuestra vida. Él nos dice que no tenemos ninguna razón para sentirnos ansiosos y nos insta a que no permitamos que nuestra vida se convierta en una vida de ansiedad. Luego continúa en el versículo 26 y dice: Mirad las aves del cielo, que no siembran, ni siegan, ni recogen en graneros, y vuestro Padre celestial las alimenta. ¿No valéis vosotros mucho más que ellas? ¿Cuál es su primer razonamiento para nuestra ansiedad? Una de las principales razones por las cuales vivimos en ansiedad es porque tenemos una baja autoestima. Escuchemos lo que nos dice. El Señor nos pregunta, ¿no valéis vosotros mucho más que ellas? Permítame hacerle una pregunta. Si a Dios le importan las aves, ¿acaso no le interesa cada aspecto de nuestras vidas? Pero al tener una baja autoestima pensamos que a Él no le importan esas cosas. A veces eso es consecuencia de haber crecido en un hogar donde había maltrato.

cosas que nos conciernen, entonces, una de las primeras razones por las cuales las personas viven en ansiedad es porque simplemente no creen que Dios se preocupe por ellos. No tienen un concepto adecuado de Dios, no lo ven como su Padre celestial. La segunda razón por la cual las personas viven en ansiedad es simplemente la siguiente. Porque intentan cambiar cosas que no se pueden modificar. Pretenden cambiar aquellas cosas de las cuales no tienen control. Prestemos atención a lo que nos pregunta en el versículo 27 de Mateo 6. ¿Y quién de vosotros podrá, por mucho que se afane, añadir a su estatura un codo? Un codo era una medida que correspondía a la longitud del antebrazo, de la punta del dedo medio hasta el codo, equivalente a unas 18 pulgadas. Pero no creo que lo que quiera decir este pasaje tenga que ver con la estatura de alguien. Pienso que se refiere más bien a alargar el curso de la vida, dicho de otra forma, como otras versiones lo traducen. ¿Quién de ustedes, por mucho que se preocupe, puede añadir una sola hora al curso de su vida? Así que lo que quiere decir es esto. ¿Por qué afanarse sobre cuánto tiempo vivirán? La ansiedad es una asesina. Causa problemas del corazón, problemas al sistema circulatorio y al sistema nervioso. Hay quienes se preocupan tanto y están tan ansiosos que eso afecta su salud. La ansiedad aflige cada parte del cuerpo humano. Si una persona sufre de un ataque de pánico, es como si su ansiedad llegara al máximo. Alguien con un ataque de pánico pareciera que pierde el control. Así que la ansiedad es una asesina. Trae todo tipo de problemas físicos y emocionales en la vida de una persona. Entonces vemos que en este pasaje el Señor Jesús nos advierte que hay ciertas cosas en la vida que no podemos cambiar. Una de ellas es la duración de nuestra vida. No podemos alterarla. Dios nos ha dado un periodo de tiempo para vivir y no podemos cambiarlo. Tratar de cambiar las cosas de las cuales no tenemos ningún control crea un gran sentido de ansiedad. Pero observemos la tercera parte de este pasaje. Dice el versículo 28 de Mateo 6, «Y por el vestido, ¿por qué os afanáis? Considerad los lirios del campo, cómo crecen, no trabajan ni hilan». Así que lo que quiso decir con esta ilustración fue, «Si Dios viste así a la hierba del campo y las flores que crecen, mueren y son quemadas en un horno, ¿por qué han de afanarse ustedes por todas estas cosas, hombres de poca fe? Y esta es la tercera razón por la cual vivimos con ansiedad, porque no confiamos en que Dios suplirá nuestras necesidades. Y si no confiamos en Él, ¿qué haremos? Estaremos ansiosos. Reflexionemos en cómo el Señor Jesús actúa en nuestra vida y cómo provee para nuestras necesidades. Si Dios hace eso por las flores, ¿cuánto más hará por nosotros? Ahora bien, él dice, hombres de poca fe. La ansiedad no es más que incredulidad disfrazada. En eso consiste la ansiedad. Algo viene que nos hace sentir muy inseguros y amenazados. Entonces, ¿qué hacemos? Nos volvemos ansiosos, nos preocupamos, nos deprimimos, nos asustamos por pensar en todas las cosas que pudieran ocurrir. Con esto no pretendo minimizar las pruebas o los tiempos difíciles que algunas personas tienen que pasar. Pero esto es lo que nos dice Jesucristo. Es infructuoso afanarse por todo eso. Así que no tenemos que estar ansiosos por estas cosas. Luego nos recuerda que nuestro Padre Celestial tiene cuidado de nosotros. Ahora pensemos en lo siguiente. ¿Qué hemos hecho los creyentes? Hemos visto la palabra de Dios, hemos visto nuestras vidas y hemos dicho, no quiero seguir viviendo sin sentido alguno. La Biblia dice que Jesucristo fue a la cruz y pagó la deuda total de mi pecado y que si lo recibo como mi salvador personal, eso significa que al morir sé que estaré ausente del cuerpo, presente con el Señor. Así que todo mi futuro eterno lo confiaré en las manos de mi Padre Celestial, quien prometió perdonar mis pecados, salvarme y uno de estos días

0: verdad, llevarme a su hogar en el cielo. Él nos dice que no tiene ningún sentido confiar todo nuestro futuro eterno en lo que Dios ha prometido hacer por nosotros al morir, algo que no puedo controlar y a la vez no confiar en Él diariamente para que supla mis necesidades. Si no puedo confiar en Él hoy por una necesidad material o por alguna circunstancia, ¿por qué pienso que confiaré en Él para mi futuro eterno? ¿Cómo pienso que podré confiar en Él para mi futuro eterno, que es algo que no puedo controlar, si no confío en Él en una situación que al menos es palpable y puedo hacer algo al respecto? ¿Por qué hemos de creer que Dios no es confiable? En esto consiste la ansiedad. He aquí el pecado de la ansiedad. Si estoy ansioso frente a Dios y permito que esa ansiedad me cautive, me domine y comience a controlar mi vida, ¿qué digo con eso? En primer lugar, le digo a Dios, no confío en ti. Es como un golpe a la integridad de Dios, a sus promesas, a su carácter. Entonces el Dios, quien dijo que supliría todas nuestras necesidades de acuerdo a sus riquezas en gloria en Cristo Jesús, lo que dijo, ¿lo dijo en serio? Por esta razón la gente enfrenta la muerte con una gran ansiedad, con un gran temor. ¿Por qué? Porque no han confiado en Él en las cosas pequeñas de la vida por todos estos años. Entonces lo que Él nos dice aquí es simplemente que una de las razones por las cuales las personas viven en ansiedad es porque no conocen al Padre Celestial y no confían en Él. Ahora bien, veámoslo de la siguiente manera. Si es una persona que no es creyente, podemos entender completamente por qué no confía en Dios. Pero nosotros, quienes somos sus hijos, ¿por qué nos afanamos? Porque nuestra autoestima es tal que no pensamos que somos dignos del cuidado de Dios. Porque tratamos de cambiar las cosas que no podemos cambiar. Porque no confiamos en este Dios quien dijo que es nuestro Padre Celestial y quien proveerá para nuestras necesidades de acuerdo a sus riquezas en gloria, no de acuerdo a las nuestras. ¿Por esa razón vive usted en ansiedad? Lo diré una vez más, porque la ansiedad es simplemente incredulidad disfrazada en términos emocionales, pero en verdad es incredulidad. Dios, sé que eso es lo que dijiste, pero no estoy seguro de que harás exactamente lo que dijiste. Ahora veamos la cuarta razón que Él nos da para no afanarnos. Leamos en el versículo 32 de Mateo 6, dice así, «Porque los gentiles buscan todas estas cosas, pero vuestro Padre Celestial sabe que tenéis necesidad de todas estas cosas». La verdad es que nuestro Padre Celestial sabe de qué cosas tenemos necesidad aún antes de que las necesitemos, y Él nunca se queda corto en sus provisiones. Entonces, lo que observamos en este pasaje es lo siguiente. Una de las razones por las cuales la gente vive en ansiedad es esta. Tratan de encontrar contentamiento y seguridad en la vida al seguir el modelo del mundo. ¿Qué hace el mundo? ¿Cómo funciona? De la siguiente manera, el mundo funciona con base en las cosas materiales. Así funciona el mundo. Pero Jesucristo nos dice que no actuemos de la forma como lo hace el mundo. Mi amado oyente, si usted no es creyente, ¿cuál es su seguridad? No tiene ninguna. Usted dirá, pues tengo cuentas bancarias, tengo acciones, tengo mucho dinero, casas, tengo esto y aquello. Pero ¿sabe qué? No tiene nada. Dios es el dueño de todo. Él es el dueño de cada cosa sin excepción alguna. Quizás esté a su nombre, pero ¿qué tan rápido lo puede perder en un instante? También puede perder su salud en un momento. Entonces, ¿de qué tenemos que afanarnos? Él nos ha prometido que tenemos su palabra y que Él suplirá toda necesidad. Así que nos pregunta, si ven al mundo, ¿imitarán su estilo de vida? ¡Qué insensatez! Es algo vacío, inútil y no funcionará. Luego nos exhorta en el versículo 33 de Mateo 6 al decirnos, «Mas buscad primeramente el reino de Dios y su justicia, y todas estas cosas, por las cuales están ansiosos, nos dice, os serán añadidas». ¿Cuál es una de las principales razones que alimentan la ansiedad? Son las prioridades mal establecidas en nuestra vida. Esta es una de las razones por las cuales las personas se afanan tanto. Entonces él nos exhorta, «Mas buscad primeramente». No dijo, «En segundo, tercer, cuarto o quinto lugar», sino, «Mas buscad primeramente el reino de Dios». ¿Qué quiso decir con eso del reino de Dios? No se trata de una entidad geográfica o política, sino que se refiere al dominio absoluto de Cristo en nuestra vida. Al decirnos, «Mas buscad primeramente», nos quiere decir que hagamos esa nuestra prioridad. Rinda su vida a Jesucristo como el Señor de su vida. En segundo lugar, permítale que forme un carácter piadoso en su vida. Ríndase a Él y permítale que lo conforme a su semejanza. ¿Sabe lo que él dice? Dice que luego todas estas cosas os serán añadidas. ¿Cuáles cosas? Cada una de las cosas que necesitamos. No dijo que tendríamos que batallar y mortificarnos. No tenemos que afanarnos y estar ansiosos por eso. Todas esas cosas os serán añadidas. Él las proveerá. Dice la palabra de Dios, «Deleítate a sí mismo en Jehová y Él te concederá». ¿Qué? Las peticiones de tu corazón. Dios es un Dios bueno y Él dice que tiene atesoradas bondades para nosotros. Ahora bien, si Jesucristo dijo la verdad o mintió, si mintió, cerremos el libro, la iglesia, y olvidemos todo esto. Pero si dijo la verdad, ¡qué insensatez, qué fracaso, qué vano es no dejar que Él domine nuestra vida! Su carácter en mi vida es lo primero. ¿Significa entonces que siempre lograremos eso todos los días? ¿No es así? ¿Acaso significa que no pecaremos tampoco? ¿Significa que somos conformados a su imagen? ¿Nos envía dificultades, pruebas, cosas buenas en la vida? ¿Para qué? Para que enfoquemos nuestra atención en Él, para que saquemos de nuestras vidas las cosas que no encajan con quienes somos en Él. Ahora bien, mi amable oyente, si esto es verdad, ¿no está de acuerdo en pensar que es muy insensato poner cualquier otra cosa en primer lugar que a Jesucristo? A Dios le encanta estar en control de todo. Tengamos un momento de oración. Padre, bendecimos tu santo nombre porque eres un Dios tan amoroso, dulce, bondadoso y generoso. Nos amas tanto como para involucrarte en las cosas sencillas de nuestra vida, que la mayoría de las personas piensan que son cosas que no tienen importancia. Tú sabes lo que es importante para cada uno de nosotros. Te pido en el nombre de Jesús que el Espíritu Santo abra los ojos de las personas que no son creyentes, que no son salvas, para que se den cuenta de que tú eres un Padre amoroso que está dispuesto a perdonarle sus pecados, a venir a morar en ellos, dispuesto a darles lo mejor de la vida. Te lo pido en el nombre del Salvador. Amén.
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0: Vivimos en este mundo, en esta tierra, no lo podemos negar, pero Dios quiere que recordemos que hay dos estilos de vida. Uno es el sistema del mundo y Dios no quiere que ese estilo sea parte de sus hijos. Pero desdichadamente, eso está pasando con los cristianos. Vemos la televisión, vemos los comerciales, leemos el periódico, vemos las revistas, escuchamos a nuestros amigos, vemos cómo se visten y lo que hacen, y poco a poco vamos copiando lo que vemos, nos contagiamos de lo que sucede a nuestro alrededor. El sistema del mundo nos va atrapando. Hemos permitido que este sistema supere al sistema del reino de Dios que está dentro de nosotros. Él dice que debemos ser como sal, para dar sabor al mundo y luz para iluminar el mundo. Mire, Jesús nunca buscó predicar a una gran multitud, nunca acomodó su mensaje para agradar a nadie. Cada vez que le rodeaba una gran multitud, Él les habló del sufrimiento, la cruz y la muerte. Y por último, aún a sus discípulos les preguntó, ¿cuántos de ustedes me van a seguir? Su mensaje era un mensaje muy claro que exigía compromiso y abría la puerta para los indecisos. Hay dos estilos de vida, el sistema del mundo y el de Dios. ¿Cuál escoge usted?
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0: Si usted está viviendo en estos momentos alguna dificultad que le está afanando, no tiene por qué darse por vencido, no tiene por qué rendirse frente a ella, no tiene por qué enojarse con Dios por lo que está viviendo, sino que debe venir ante su presencia y poner su situación en sus manos, pues solamente Él sabe cómo lidiar adecuadamente con esta prueba.
3: 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Quizá esté pensando que es imposible vivir libre de ansiedades, que las angustias son parte de la vida y que lo mejor que puede hacer es resignarse. Pero en el estudio de hoy, el Dr. Stanley nos explicará bíblicamente la manera en que podemos liberarnos de las garras de la ansiedad.
0: ¿Cómo reaccionamos cuando la ansiedad llega a nuestra vida sin previo aviso? Muchas personas no reaccionan de la manera apropiada en momentos como estos. De hecho, hay muchos que en lugar de tratar de arreglar esta situación de la manera más apropiada, acuden a otros métodos que hacen que la ansiedad se fortalezca más en sus vidas. Algunos van a tratar de vivir en negación, pues van a pretender que no existen tales sentimientos en su corazón. Tratan de olvidar sus problemas, pero en lo más profundo de su ser saben que la ansiedad reina en ellos. Otros tratan de culpar a los demás por lo que están pasando, para así tratar de escapar a su situación. Y hay otro grupo que reconoce su problema, pero decide seguir viviendo de esta manera. También hay algunos que buscan ayuda profesional para alejar de sí a este terrible sentimiento. Todas estas son vías que el ser humano usa para tratar de alejar de sí este sentimiento tan destructivo. Más sabemos que la forma que Dios usa para librarnos de la ansiedad no consiste en un medicamento ni tampoco en culpar a los demás, ni a través de la negación o de lo demás que ya hemos mencionado. Ninguno de estos métodos son los que Él usa para solucionar este problema. Dios es nuestro Padre Celestial. También es el mejor de los médicos y quien nos guía para que podamos solucionar cada problema de nuestra vida de la mejor manera. Él es también quien nos ayuda a encontrar la mejor solución para vivir libres de la ansiedad. ¿Qué debemos hacer cuando estamos bajo los ataques de este terrible enemigo? Creo que el mejor lugar para encontrar una respuesta adecuada a nuestra pregunta es en la Biblia. Con este propósito en mente, deseo que abramos las Sagradas Escrituras en la Epístola a los Filipenses, capítulo 4, versículos 5 al 11. Leamos lo que el apóstol Pablo nos dice en relación a este tema. «Vuestra gentileza sea conocida de todos los hombres, el Señor está cerca. Por nada estéis afanosos, si no sean conocidas vuestras peticiones delante de Dios en toda oración y ruego con acción de gracias». Y la paz de Dios, que sobrepasa todo entendimiento, guardará vuestros corazones y vuestros pensamientos en Cristo Jesús. Por lo demás, hermanos, todo lo que es verdadero, todo lo honesto, todo lo justo, todo lo puro, todo lo amable, todo lo que es de buen nombre, si hay virtud alguna, si algo digno de alabanza, en esto pensad. Lo que aprendisteis y recibisteis y oísteis y visteis en mí, esto haced, y el Dios de paz estará con vosotros. En gran manera me gocé en el Señor de que ya al fin habéis revivido vuestro cuidado de mí, de lo cual también estabais solícitos, pero os faltaba la oportunidad. No lo digo porque tenga escasez, pues he aprendido a contentarme cualquiera que sea mi situación. Al expresarse de esta manera, Pablo no solamente nos está diciendo que ha aprendido a estar conforme en cualquier situación de su vida, sino que también afirma que la ansiedad no tiene cabida en su corazón. Leamos lo que Pablo escribió en 2 Corintios 11, 23 al 28, en relación a sí mismo, y dice, «Son ministro de Cristo, como si estuviera loco hablo, yo más, en trabajos más abundantes, en azotes sin número, en cárceles más, en peligro de muerte muchas veces. De los judíos 5 veces he recibido 40 azotes menos 1. 3 veces he sido azotado con varas, 1 vez apedreado, 3 veces he padecido naufragio, 1 noche y 1 día he estado como náufrago en alta mar. En caminos muchas veces, en peligros de ríos, peligros de ladrones, peligros de los de mi nación, peligros de los gentiles, peligros en la ciudad, peligros en el desierto, peligros en el mar, peligro entre falsos hermanos, en trabajo y fatiga, en muchos desvelos, en hambre y sed, en muchos ayunos y en frío y en desnudez, y además de otras cosas, lo que sobre mí se agolpa cada día, la preocupación por todas las iglesias». Este era un hombre que podía entender perfectamente lo que era sufrir pruebas, dificultades, problemas y persecución. Sin embargo, en medio de todas estas tribulaciones, afirmaba que había aprendido a contentarse cualquiera fuera su situación. ¿Por qué debemos imitar su ejemplo? Porque aprender a lidiar con la ansiedad es extremadamente importante para nuestra vida. Existen varias razones para afirmar esto. En primer lugar, porque vamos a tener que convivir con estos problemas diariamente a lo largo de toda nuestra existencia. Hasta el día en que el Señor nos llame a su presencia, vamos a tener que enfrentar situaciones y problemas que puedan producir afán en nuestra vida. En nuestras manos está el decidir si vamos a someternos a esto o si vamos a aprender a vencer este sentimiento. En segundo lugar, tenemos que aprender a lidiar con la ansiedad porque tiene un gran poder destructivo. Pensemos por unos instantes en todas aquellas cosas malas que pueden llegar a producir en nosotros. Y creo que debemos mencionar primeramente el hecho de que el afán divide nuestra mente. No vamos a poder concentrarnos en lo que estamos haciendo, pues vamos a estar pensando constantemente en lo que nos está provocando esta ansiedad. Todo nuestro ser va a estar dispuesto a moverse hacia una dirección, pero nuestra mente, a causa de la ansiedad, va a distraerse con este problema y va a ser forzada a moverse hacia otra dirección diferente. También vemos que la ansiedad roba toda nuestra energía y nos deja sin fuerzas para continuar adelante. Esto hace que ya no seamos tan productivos como antes, pues si ya no podemos concentrarnos en lo que estamos haciendo, entonces tampoco vamos a poder dar lo mejor de nosotros en nuestra vida. Otra cosa negativa que produce en nuestra vida es que afecta nuestras relaciones con los demás. Cuando una persona está afanada por algo, comienza a criticar a todos aquellos que le rodean y trata de culparlos por lo que le está sucediendo. Viven tan enojados y con una actitud de insatisfacción tan grande que nadie desea estar cerca de ellos. También vemos que las personas que viven de esta manera toman decisiones poco sabias. En muchas ocasiones estos individuos tienden a dejarlo todo para después, y esto hace que sus problemas se acumulen uno sobre otro, dificultando cada vez más su facultad para decidir qué es lo mejor que pueden hacer. Cuando esto sucede, el nivel de ansiedad aumenta mucho más dentro de esta persona, pues ahora se siente presionada para tomar una decisión que siente que no puede tomar, pues tiene temor de decidir incorrectamente. Su mente y su corazón queda entenebrecido por todo esto y el problema continúa creciendo. Además, podemos apreciar que cuando una persona vive afanada, está viviendo sin paz y sin gozo, pues esta emoción se las ha robado. Es imposible que alguien pueda estar viviendo ansioso por algo y al mismo tiempo afirmar que tiene paz o gozo en su corazón. Cuando Pablo habla de la paz que sobrepasa todo entendimiento, primero hace énfasis en que no debemos afanarnos por nada. Y es posible que a usted todo le esté yendo bien. Quizás no tenga ningún problema en su trabajo, está prosperando financieramente y todo está sucediendo de acuerdo a sus planes, pero si hay algo que le está motivando a sentirse ansioso, nada de esto va a ser importante. ¿Qué va a suceder en su vida? No va a poder disfrutar de lo que el Señor le ha dado y de aquellas cosas que está haciendo en usted hasta que comience a vivir libre de afán. Otra consecuencia del afán en la vida de una persona es que va a dañar su cuerpo físicamente. Va a hacer estragos en nuestro corazón, va a descomponer nuestro sistema circulatorio y nuestra presión. Es por eso que constantemente escuchamos a muchos quejarse de sufrir dolores de cabeza u otras dolencias en nuestros días. Y los mismos doctores afirman que muchos de estos males son producidos por el estrés y la ansiedad tan grande a la que estas personas están sometidas diariamente. Si no hacemos algo para eliminar este afán, podemos hasta perder la vida como consecuencia de esto, pues nuestro cuerpo físico está estrechamente relacionado con nuestras emociones y con nuestro espíritu. Es por eso que no debemos pensar que la ansiedad y el afán es algo de poca importancia para la vida del ser humano, pues puede ser la causa de nuestra muerte. Así que si usted está viviendo en estos momentos alguna dificultad que le está afanando, no tiene por qué darse por vencido, no tiene por qué rendirse frente a ella, no tiene por qué enojarse con Dios por lo que está viviendo, sino que debe venir ante su presencia y poner su situación en sus manos, pues solamente Él sabe cómo lidiar adecuadamente con esta prueba. Es también importante que cuando oremos nos enfoquemos en Dios y no en el problema que nos está acosando. Es decir, que si deseamos poder vencer frente a lo que nos afana, tenemos que poder controlar lo que estamos pensando. Y es cierto que en ocasiones nos va a parecer difícil poder hacer esto, pero la verdad es que tenemos la capacidad de controlar nuestros pensamientos. Por eso nos dice que debemos poner todos nuestros problemas en sus manos, enfocándonos solamente en Él. Ahora deseo que dediquemos unos minutos a estudiar lo que Jesús nos enseñó al respecto mientras vivió como ser humano entre nosotros. ¿Podemos afirmar que Jesús sintió ansiedad en algún momento? ¿Qué hacía el Señor para poder lidiar con esta vida tan agitada y tan llena de tensión, estrés y conflicto? Busquemos varios pasajes de la Biblia que muestran lo que Jesús solía hacer. Y quiero que vayamos primero al Evangelio de Marcos, capítulo 1, versículos 33 al 35. Si leemos los versículos anteriores, vamos a darnos cuenta de que Cristo acababa de sanar a la suegra de Pedro. Y veamos lo que nos sigue diciendo ahora, Marcos 1, 33 al 35. Y toda la ciudad se agolpó a la puerta, y sanó a muchos que estaban enfermos de diversas enfermedades, y echó fuera muchos demonios, y no dejaba hablar a los demonios porque le conocían. Levantándose muy de mañana, siendo aún muy oscuro, salió y se fue a un lugar desierto, y allí oraba. Cuando leemos estos pasajes nos sentimos tentados a pensar que el Señor simplemente le iba diciendo a cada persona que podía retirarse, pues ya había sido sanada. Pero yo creo que Jesús se tomaba su tiempo con cada ser humano que venía a Él con una necesidad. Y lo más importante de esta porción bíblica es que el Señor nos muestra que a través de la oración hallaba fuerza para continuar con su ministerio. Leamos también lo que nos dice en Lucas 6, 9 al 12. Entonces Jesús les dijo, «Os preguntaré una cosa, ¿es lícito en día de reposo hacer bien o hacer mal, salvar la vida o quitarla?» Y mirándolos a todos alrededor, dijo al hombre, «Extiende tu mano». Y él lo hizo así, y su mano fue restaurada. Y ellos se llenaron de furor y hablaban entre sí qué podrían hacer contra Jesús. En aquellos días él fue al monte a orar, y pasó la noche orando a Dios. No podemos negar que el Señor estaba viviendo una circunstancia llena de conflicto y oposición. Básicamente podemos afirmar que para muchos Jesús era un hombre muerto, pues había desafiado a las autoridades religiosas de su época. Y por lo que nos dice este pasaje, ellos estaban buscando la mejor manera para deshacerse de él. Sin embargo, notemos cuál fue la reacción de nuestro Salvador frente a este problema. Una vez más, recurrió a la oración para hallar fuerzas en este tiempo de prueba y angustia. Leamos también lo que se nos dice en Lucas 11:1 en relación a esto. Aconteció que estaba Jesús orando en un lugar, y cuando terminó uno de sus discípulos le dijo, «Señor, enséñanos a orar como también Juan enseñó a sus discípulos». Lo que sucede es que después de ver a Jesús haciendo esto constantemente, sus discípulos se dieron cuenta de que la oración era la clave para vivir este estilo de vida que el Señor llevaba. Sabían que su maestro mantenía una buena relación con Dios. De hecho, sabían que su compañerismo con el Padre era perfecto, pero lo que más les impresionaba era que dedicara tanto tiempo para hablar con Él a solas. ¿Por qué hacía esto Jesús? Para renovar su espíritu, para depositar todo aquello que pudiera afanarle sobre las manos de Dios. Lo que sucede con nosotros muchas veces es que llevamos nuestras cargas a otras personas, o inclusive muchas veces sí las depositamos en las manos del Señor, pero luego regresamos y las volvemos a retomar sobre nosotros. No podemos continuar haciendo ninguna de estas cosas si deseamos vencer el afán que constantemente nos acecha. También es importante que aprendamos a llevar nuestros problemas a Dios en oración, en el preciso instante en que nos damos cuenta que nos están afectando. No debemos esperar mucho tiempo, pues vamos a sufrir más si nos demoramos en clamar al Señor por la ayuda que tanto necesitamos. Y recuerden que no solo debemos orar, sino que también debemos poner toda nuestra atención en Él, con una confianza que esté basada en nuestro conocimiento de la palabra de Dios. Es por eso que tenemos que alimentar diariamente nuestro espíritu con las Sagradas Escrituras. Solamente así vamos a poder enfrentar la tensión, el estrés y la ansiedad a la que estamos sometidos a diario. Si deseamos que la paz de Dios nos cubra y nos rodee de tal forma que ninguna de estas cosas pueda llegar a nuestra mente o a nuestro corazón, tenemos que poner en práctica estos consejos que el apóstol Pablo nos dejó en esta epístola a los filipenses. ¿Cómo podemos estar seguros de que estamos aplicando estos principios bíblicos en nuestra vida? Solamente vamos a darnos cuenta de esto cuando estemos pasando por circunstancias que nos hagan sentir ansiosos, es decir, cuando seamos probados en estas cosas. Y podemos estar seguros de que nuestro Padre Celestial se interesa por cada aspecto de nuestra vida. No importa si lo que nos está afanando es algo insignificante para otros. Si es importante para nosotros, lo es también para nuestro Dios. No tenemos por qué vivir en ansiedad, pues el Señor siempre está con nosotros a través de la persona del Espíritu Santo, quien es nuestro Consolador. Y sabemos que Jesús es lo suficientemente poderoso como para resolver cualquiera de nuestras dificultades. Lo que sucede es que hay momentos en los que olvidamos que podemos contar con su ayuda siempre, y son precisamente en estas ocasiones en las que, como consecuencia de la ansiedad que sentimos, pensamos que estamos solos en medio de esta dificultad. ¿Qué nos dice el apóstol Pablo en relación a este tema? Por nada estéis afanosos si no sean conocidas vuestras peticiones delante de Dios en toda oración y ruego, con acción de gracias. Y la paz de Dios, que sobrepasa todo entendimiento, guardará vuestros corazones y vuestros pensamientos en Cristo Jesús. Todo esto comienza cuando rendimos nuestra vida a Jesucristo, cuando le aceptamos como nuestro Señor y Salvador. Pero es importante destacar que debemos continuar sometiéndonos a Él cada día de nuestra vida. ¿Por qué permite que pasemos por todas estas dificultades que pueden crear afán en nosotros? Para que podamos ver la manera en la que va a actuar en nuestra vida. Y ciertamente, si deseamos andar de acuerdo a la voluntad de nuestro Padre, y si anhelamos que moldee nuestro ser de acuerdo a sus planes, podemos estar seguros de que vamos a ser sometidos a diversas pruebas con el fin de que nuestra fe continúe creciendo. Todos estos sufrimientos también nos van a demostrar lo mucho que el Señor nos ama, pues siempre va a mostrarnos cuánto nos quiere y cómo está dispuesto a defendernos ante todo. ¿Acaso puede existir una mejor manera de vivir que esta? Vivimos cada día con la seguridad de que nuestro Padre Celestial siempre desea lo mejor para nosotros. No sé qué piensa usted de esto, amable amigo que me escucha, pero si yo fuera usted, no me conformaría con vivir un estilo diferente de este que hemos estado hablando. Las pruebas y las dificultades siempre nos van a acechar y van a tratar de crear en nosotros afán, ansiedad y estrés, pero en nuestras manos está el decidir cómo vamos a reaccionar frente a todo esto. Podemos someternos y vivir de la misma manera que las demás personas lo hacen, sumidos en la angustia y en la depresión. O podemos seguir el consejo de Pablo y llevar todas nuestras ansiedades ante Dios en oración con una actitud de humildad y de agradecimiento. Si ponemos en práctica lo que la vida nos enseña, podemos estar seguros de que la paz del Señor nos va a guardar y a protegernos para que el afán no tenga cabida en nuestro corazón.
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0: Hágase la siguiente pregunta. Si alguien me observa y me escucha hablar, ¿escuchará hablar más de mí que de Jesús? Sé que todas las conversaciones no pueden estar saturadas con él, pero usted conoce su corazón y su forma de pensar y también la forma en que vive. Por eso simplemente le pregunto, ¿hay más de la actitud anticristo en usted de lo que podría haber pensado? Permítame hacer una oración. Padre, te pido que cada uno de tus hijos podamos ser lo suficientemente exigentes como para ser capaz de distinguir entre lo que significa vivir una vida santa, seguir al Señor Jesucristo, caminar en su camino y en su voluntad, y una vida que anda por el camino del mundo, que piensa como la manera de pensar del mundo, que actúa como la forma de actuar del mundo y que, de alguna manera, creen que todo está bien. Señor, danos un espíritu de discernimiento, para que una vez que veamos estas actitudes en nosotros, podamos confesarlas, arrepentirnos de ellas y que podamos ser más fuertes, que podamos estar más enfocados en lo que tú eres y en lo que nosotros somos. En el nombre de Jesús te lo pedimos. Amén.
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0: Busquen, por favor, 2 Samuel, capítulo 12. Quisiera que vayamos a lo largo del capítulo 12 hasta el capítulo 18 para analizar las consecuencias de nuestros actos. Como recordarán, para el capítulo 11, David ya había alcanzado el pináculo de su ministerio. Había sido rey durante 20 años sobre la nación de Israel. Había pasado por todo tipo de dificultades y aflicciones, pero triunfó sobre todas ellas. Y en un momento de debilidad, vio a Betsabé dándose un baño, la mandó traer, se acostó con ella, como diríamos hoy en día, y como resultado, aquello fue el comienzo de un largo período de aflicciones y consecuencias negativas. Y quiero decirle que este es un ejemplo perfecto del costo de violar uno de los principios de Dios. A ningún hombre le costó tanto. Ningún hombre pagó jamás un precio tan alto por el placer de una noche como el que pagó David. Debe ser una lección, un reto y una advertencia
5: para cada uno de nosotros de que el placer momentáneo provoca que nuestro pecado produzca consecuencias continuas. Así que el capítulo 11 nos relata lo sucedido, y el capítulo 12 comienza diciendo así: Jehová envió a Natán a David, y viniendo a él le dijo: Había dos hombres en una ciudad, el uno rico y el otro pobre. El rico tenía numerosas ovejas y vacas. Y entonces Natán le contó a David una parábola de cómo un hombre se había aprovechado de otro. Cuando llegó al final de la parábola, David estaba tan enojado que dijo que aquel hombre merecía morir. Como resultado, de acuerdo con lo dicho en la parábola, la Biblia dice en los versículos 7 al 14, Entonces dijo Natán a David, Tú eres aquel hombre. Así ha dicho Jehová Dios de Israel, Yo te ungí por rey sobre Israel, y te libré de la mano de Saúl, y te di la casa de tu señor, y las mujeres de tu señor en tu seno, además te di la casa de Israel y de Judá, y si esto fuera poco, te habría añadido mucho más, porque pues tuviste en poco la palabra de Jehová, haciendo lo malo delante de sus ojos, a Urías heteo heriste a espada y tomaste por mujer a su mujer, y a él lo mataste con la espada de los hijos de Amón. Por lo cual ahora no se apartará jamás de tu casa la espada, por cuanto me menospreciaste y tomaste la mujer de Urías heteo para que fuese tu mujer. Así ha dicho Jehová. He aquí, yo haré levantar el mal sobre ti de tu misma casa, y tomaré tus mujeres delante de tus ojos, y las daré a tu prójimo, el cual yacerá con tus mujeres a la vista del sol. Porque tú lo hiciste en secreto, mas yo haré esto delante de todo Israel y a pleno sol. Y Dios cumplió esto al pie de la letra. Y dice el versículo 13, Entonces dijo David a Natán, «Pequé contra Jehová». Y Natán dijo a David, «También Jehová ha remitido tu pecado, no morirás. Mas por cuanto con este asunto hiciste blasfemar a los enemigos de Jehová, el hijo que te ha nacido ciertamente morirá». Ahora bien, el pecado primario de David fue el pecado de adulterio con Betsabé. Todo lo demás que sucedió le pasó como resultado de eso, pero lo segundo que hizo, como consecuencia de ello, fue procurar la muerte en batalla de Urías, el esposo de Betsabé. Y luego, como resultado de un corazón codicioso, tomó a Betsabé como esposa. Así que podemos decir que David cometió tres pecados. O podemos decir que su pecado fue principalmente cometer adulterio con Betsabé, y que todo lo que sucedió después fue resultado de ese pecado. ¿Qué sucedió como resultado? ¿Cuáles fueron las consecuencias del pecado de David? Bueno, la primera consecuencia fue que Betsabé quedó embarazada, y eso se puede esconder solo por un corto tiempo. Nadie sabía lo que estaba sucediendo. Y al verse embarazada, la Biblia dice en el capítulo 11, versículo 5, que Betsabé se lo contó a David y le dijo, «Estoy encinta». Así que esta fue la primera consecuencia con la que David tuvo que enfrentarse, y no era un asunto momentáneo que pudiera resolver rápidamente, sino que tendría que vivir con el hecho de que ella iba a tener un hijo suyo, y que tarde o temprano se sabría todo. La segunda consecuencia que David tuvo que enfrentar aparece en el capítulo 12, en el versículo 7, cuando Natán, el profeta de Dios, quien además había sido también consejero de David, vino a él y le dijo esta parábola sobre un hombre y un cordero ajeno, y le dijo, «Tú eres aquel hombre». Así que la segunda consecuencia fue que el profeta de Dios expuso el pecado de David a David, y no tardó mucho en afectar a toda su casa. La tercera consecuencia de su pecado, Natán se lo reveló, le dijo, «Con este asunto hiciste blasfemar a los enemigos de Jehová». Cuando los enemigos de Israel se enteraron de lo sucedido, que el rey había cometido adulterio y había hecho matar al esposo de la mujer en batalla, ¿qué sucedió? que su ardor contra Israel creció. Lo cuarto que sucedió y que se narra en este capítulo 12, en el versículo 18, es que el bebé muere, y al séptimo día murió el niño. Luego, lo siguiente que sucede es que vemos que los pecados de David comienzan a alcanzarlo tal y como él los cometió. En el capítulo 13, versículos 1, 13 y 14, dice así: Aconteció después de esto que teniendo Absalón, hijo de David, una hermana hermosa que se llamaba Tamar, se enamoró de ella Amnón, hijo de David. Así que Amnón quiere a Tamar, y no sabe muy bien qué hacer al respecto, pero tenía un amigo, según el versículo 3, llamado Jonadad. Y Jonadad era hombre muy astuto. Jonadad le dijo: Mira, esto es lo que tienes que hacer. Hazte el enfermo y le pides a Tamar que te traiga algo de comer y que te cuide, y cuando estén solos, te acuestas con ella. Así que Amnón siguió el consejo de su amigo, y dice en el versículo 14 que la forzó y se acostó con ella. Es decir, que violó a su media hermana, a una de las hijas de David. ¿No fue acaso esto lo que David hizo con Betsabé? Él la tomó para sí mismo y se acostó con ella. Si ella estuvo de acuerdo o no, la Biblia no lo dice, pero él la presionó. A sus propios ojos él tenía el derecho a hacerlo porque era el rey, y el rey era soberano, pero David sabía también que estaba sujeto a Dios Todopoderoso, quien no sólo se desagradó de lo que había hecho, sino que además dicho pecado iba contra Dios. Y aquí tenemos al hijo de David haciendo la misma cosa que él había hecho. Ahora bien, el resultado de esto es lo que sigue. En el capítulo 13, nuevamente, las consecuencias de sus actos se vuelven contra David. Absalón planea matar a Amnón. El versículo 28 dice así: Y Absalón había dado orden a sus criados diciendo: Os ruego que miréis cuando el corazón de Amnón esté alegre por el vino, y al decir yo, herid a Amnón, entonces matadle, y no temáis, pues yo os lo he mandado. Esforzaos, pues, y sed valientes. Así que mata a Amnón. Y como resultado de esto, en el capítulo 14, Absalón huye para salvar su vida. Abandona Jerusalén, pero finalmente regresa, pero no puede ver al rey David por 2 años. Lo siguiente que sucede en el capítulo 15 es que Absalón se cansa un poco de estar separado del rey, así que comienza una rebelión. Se rebela contra su propio padre, divide a la nación de Israel, y la gente comienza a seguirle. El versículo 13 del capítulo 15 dice: Y un mensajero vino a David diciendo: El corazón de todo Israel se va tras Absalón. Y así como resultado de esto, lo siguiente que sucede en el capítulo 15 es que David se ve obligado a huir de Jerusalén para salvar su vida. Él era el rey y de repente su hijo causa una rebelión y ahora tiene que huir para salvar su vida. El capítulo 15, versículos 17 y 23 dice así: Salió pues el rey con todo el pueblo que le seguía, y se detuvieron en un lugar distante. Y todo el país lloró en alta voz. Pasó luego toda la gente el torrente de Cedrón, asimismo pasó el rey, y todo el pueblo pasó al camino que va al desierto. David se había ido con parte de su familia, dejando atrás a algunos. El versículo 16 dice: Y dejó el rey 10 mujeres concubinas para que guardasen la casa. David tenía que huir para salvar su vida. Lo siguiente que sucede, si leemos el capítulo 16, versículos 20 al 22, es esto: Entonces dijo Absalón a Ahitofel: Dad vuestro consejo sobre lo que debemos hacer. Y Ahitofel dijo a Absalón: Llégate a las concubinas de tu padre, que él dejó para guardar la casa, y todo el pueblo de Israel oirá que te has hecho aborrecible a tu padre, y así se fortalecerán las manos de todos los que están contigo. Entonces pusieron para Absalón una tienda sobre el terrado, y se llegó Absalón a las concubinas de su padre ante los ojos de todo Israel. Absalón cometió adulterio con las concubinas de su padre. Y eso fue exactamente lo que le dijo Dios a David por medio del profeta Natán, que le iba a suceder. Todo por una noche de placer. Tuvo que matar a un hombre para que el asunto no se supiera. El bebé murió. Y luego, ¿cuál dominós? Uno tras otro. A todas partes donde David va, se encuentra sufriendo por las consecuencias de su pecado. La Biblia dice en el capítulo 17, versículos 1 al 4, «Entonces Ahitofel dijo a Absalom, «Yo escogeré ahora 12,000 hombres, y me levantaré y seguiré a David esta noche, y caeré sobre él mientras está cansado y débil de manos, lo atemorizaré, y todo el pueblo que está con él huirá, y mataré al rey solo. Así haré volver a ti todo el pueblo, pues tú buscas solamente la vida de un hombre, y cuando ellos hayan vuelto, todo el pueblo estará en paz». Este consejo pareció bien a Absalón y a todos los ancianos de Israel. Absalón estuvo de acuerdo en matar a David, su propio padre, pero David no podía decir mucho en su defensa, porque eso fue exactamente lo que él hizo al esposo de Betsabé. Eso fue exactamente lo que Absalón le hizo a Amnón. Mire, siempre nos preguntamos por qué suceden tantas cosas en las familias, por qué toda la desconfianza, por qué todo el alboroto y los pleitos y toda la angustia y todas las cosas que suceden. ¿Pudiera rastrearse su origen hasta algún pecado que no ha sido tratado? La Biblia dice que David se enteró de lo que estaba pasando por intermedio de Joab, quien había sido su mano derecha durante todos esos años de guerra contra Saúl, y ahora que había sido rey durante 20 años, después que Absalón aceptó el plan de Ahitofel y lo envió con sus tropas. Las tropas de David y las de Ahitofel entraron en batalla. La Biblia dice que Absalón tenía el pelo largo. Estaba galopando por el bosque cuando su cabello se quedó enganchado en una rama, cayendo de su caballo, y se quedó colgando sin poder bajar. No podía hacer nada. Así que alguien vino y le dijo a Joab que Absalón se había quedado enganchado por el cabello y estaba colgando e indefenso. El mensajero dijo: «Pero no me atreví a tocarlo». Joab le dijo: «Dime dónde está». Y la Biblia dice que se lo dijeron, y el capítulo 18, versículo 14 dice: «Y respondió Joab: No malgastaré mi tiempo contigo». Y tomando tres dardos en su mano, o tres lanzas, los clavó en el corazón de Absalón, quien estaba aún vivo en medio de la encina. David no podía decir mucho sobre el asunto porque fue eso exactamente lo que le hizo a Urías, con la diferencia de que él tuvo a alguien que hiciera el trabajo sucio por él. Así que ya le he enumerado algunas consecuencias de una noche de placer. Y en Números 32:23 la Biblia dice: «Y sabed que vuestro pecado os alcanzará». Amable oyente, si usted piensa que puede pecar contra Dios y salirse con la suya, no puede estar más lejos de la realidad. No hay manera de hacerlo. La verdad es que nuestro pecado tiene tantas consecuencias que nunca podríamos lidiar con todas si Dios no las limpiara. Ahora, recuerde lo que he dicho. Una vez que le pide a Dios que le perdone, usted es perdonado. Las consecuencias tienen como objetivo principal la corrección. Estas pueden detenerse en el momento en que usted esté dispuesto a lidiar con la causa original de ello en su vida, en el momento en que usted esté dispuesto a asumir la responsabilidad de sus acciones y parar inmediatamente. Ahora bien, si usted aún no es salvo, amable oyente, la última consecuencia de su desobediencia es la separación eterna de Dios, y nunca podrá culparlo a él si va al infierno por haber pisoteado la cruz de Cristo. Habrá pisoteado sermones, Biblias, folletos, testimonios dados a usted. Habrá pisoteado cada una de esas cosas. Escuche bien esto. Cuando usted esté delante de Dios y Él le diga, como dice Mateo 7:23, apartaos de mí, hacedores de maldad, nunca te conocí. Pero usted dirá, espere un momento, creo que me merezco ir al cielo. Todo lo que Dios le dirá es, date la vuelta y mira. Y usted verá toda su vida, cada sermón que escuchó, haciendo eco en su corazón. Cada vez que encendió la radio, miró la televisión,

0: Pero una cosa puedo decirle. Prefiero caminar por el valle de las consecuencias con Jesucristo a mi lado que en completa soledad. Y hoy, sin Él, así es como está usted en completa soledad. Y no solo eso. Si usted no es salvo y vive en pecado, multiplicando las consecuencias en el futuro. Usted no solo debe mirar hacia atrás, tiene que mirar hacia el futuro y ver qué es lo que va a suceder si vive de la manera en que lo está haciendo. Terminará destruyendo a su familia y multitud de otros si sigue viviendo en pecado. Sea lo que sea que tenga que hacer, amable oyente, mírelo, evalúelo y córtelo. Detenga en su vida el efecto dominó de las consecuencias mientras sigan viniendo. Usted es la única persona que puede detenerlas en su vida. Tiene que asumir la responsabilidad y limpiar su vida con la ayuda de Dios. Oremos. Padre nuestro, gracias por amarnos. Hoy te pedimos, en el nombre de Cristo, que salves a quien escuche este mensaje y aún no sea salvo, antes de que sea absoluta y eternamente demasiado tarde. Te pido, en el nombre del Señor Jesús, que trabajes en sus vidas y que el resto de nosotros podamos ver en nuestras vidas y ver los efectos del pasado y tal vez no sea un problema, pero olvidamos que en la vida diaria hay pequeñas consecuencias que comienzan a amontonarse como resultado de nuestro pecado. Que hagamos un compromiso hoy mismo y digamos, Señor, estableceré un control estrecho de cada momento en mi vida. Te alabamos y te damos las gracias en el nombre de tu Hijo Jesucristo. Amén.
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0: El Señor no nos pide que entendamos su voluntad, sino que estemos dispuestos a obedecerle en todo momento. Algunas personas sienten que sus oraciones no son contestadas y por eso piensan que Dios no ha oído sus plegarias, pero lo que no comprenden es que quizás sí han recibido la respuesta del Señor, pero como no ha sido lo que esperaban, no pudieron aceptarla. Es posible que crean que nunca van a poder hacer lo que se les ha pedido y que esto no viene de Dios. Tenemos que abrir nuestro entendimiento y permitir que el Señor nos hable de la manera que desea hacerlo. Seamos obedientes a sus palabras y así podremos hacer su voluntad para nuestra vida. Si le obedecemos, a pesar de no comprender lo que nos ha pedido que hagamos, nuestra fe será fortalecida. Es de esta forma que nuestra comunión con Él es edificada y es el medio

0: método que usa para que podamos conocerle más. Pero lo más importante no es lo que podamos llegar a entender, sino que poseamos la seguridad de que Dios sí comprende lo que está haciendo, pues no solo conoce nuestro presente, sino también aquello que vendrá en el futuro. Confiemos en su sabiduría y obedezcámosle en todo momento.
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4: Jesucristo predicó uno de los mensajes más hermosos en Juan, capítulo 4, y dijo algunas de las palabras más alentadoras porque se las dijo a una mujer que tenía un problema, aunque había tenido problemas la mayor parte de su vida. En la primera parte del capítulo 3 se encontró con la mujer en el pozo de Jacob, y mantuvieron una conversación. Él le pidió agua y empezaron a dialogar acerca del agua. Él le dijo, «Si supieras quién es el que te dice, dame de beber, tú le pedirías y él te daría agua y no volverás a tener sed». Le dijo a la mujer, «Si supieras con quién estás hablando, me pedirías y yo pondría en tu interior una fuente de agua que salte para vida eterna». Ahora bien, eso emocionó mucho a la mujer, y la conversación continuó. De repente, Jesucristo le dijo, «Llama a tu esposo». ¿Qué tiene que ver eso con el agua? Ella le dijo que no tenía esposo, y él respondió, «Bien has dicho, porque has tenido 5 maridos». Entonces ella hizo lo que la mayoría de las personas hacemos cuando las cosas se vuelven demasiado personales. Vayamos por favor a Juan capítulo 4, versículos 19 al 24. Dice así. Le dijo la mujer, «Señor, me parece que tú eres profeta. Nuestros padres adoraron en este monte, y vosotros decís que en Jerusalén es el lugar donde se debe adorar». Jesús le dijo, «Mujer, créeme que la hora viene cuando ni en este monte ni en Jerusalén adoraréis al Padre. Vosotros adoráis lo que no sabéis. Nosotros adoramos lo que sabemos, porque la salvación viene de los judíos. Mas la hora viene, y ahora es cuando los verdaderos adoradores adorarán al Padre en espíritu y en verdad, porque también el Padre, tales adoradores, busca que le adoren. Dios es espíritu, y los que le adoran, en espíritu y en verdad es necesario que adoren». Tal vez sabrá que los samaritanos y los judíos tenían un problema. Si nos remontamos a la época de Nehemías, cuando estaban reconstruyendo las puertas de la ciudad y el muro del templo, un hombre llamado Sanbalat les causaba problemas. Ese hombre se alineó con los persas y, como resultado, se puso del lado de Alejandro Magno. Él le dio el permiso para construir un templo en otro monte llamado Gerizim. Como consecuencia, los samaritanos adoraban en ese monte, los judíos adoraban en Jerusalén, y había un conflicto que perduró a lo largo de los años. Entonces, Lo que hizo la mujer fue aprovechar la oportunidad para decirle a ese hombre que parecía ser profeta. Le dijo que tal vez podría zanjar ese tema. Unos adoraban en ese monte y otros lo hacían en Jerusalén. Lo que ella quería era que Jesucristo le explicara eso y le diera algunas palabras de autoridad. Y él le respondió, «La hora viene cuando la gente no adorará ni en Gerizim ni tampoco en Jerusalén». La adoración es algo más amplio que el lugar, lo cual me lleva a hablar en este mensaje acerca de varios elementos o facetas de la adoración que creo que Jesucristo explicó en esta parte en particular de Juan, capítulo 4. La primera de ellas es la cuestión del lugar de adoración. Lo que ella quería hacer era limitar la adoración a uno de esos dos lugares. Leamos otra vez el versículo 21. Dice así: «Mujer, créeme que la hora viene cuando ni en este monte ni en Jerusalén adoraréis al Padre». Jesucristo le dijo sencillamente que la adoración genuina y verdadera no se puede limitar a un lugar. Ahora bien, creo que Jesucristo nos diría algo parecido, pues muchas personas hoy día sienten, cuando hablan acerca de la adoración, que hay que ir a esa iglesia, a aquella iglesia o a la de más allá, y es ahí donde se adora al Señor. Sin embargo, pensemos en cuál es la naturaleza de la adoración. Es un rebosar de algo dentro del corazón humano. Algo en lo profundo de nuestro ser rebosa. Hay una abundancia del Espíritu de Dios actuando en el corazón humano. Es un rebose, una abundancia, un acercamiento a Él, una sensación de percepción de la presencia de Dios. Si eso es la adoración, no puede limitarse a un lugar, ni tampoco puede limitarse a un tiempo determinado. Y creo que hemos dado demasiada importancia a los edificios de las iglesias y las catedrales. Ahora bien, nunca admitiríamos esto que voy a decir, pero según lo que hacemos en realidad, la mayoría de las personas limitan su adoración a un edificio de una iglesia. Amable oyente, durante cerca de los 300 primeros años no había edificios de iglesias como los tenemos hoy día. Aquellas personas adoraban cuando se reunían. Dondequiera que pudieran juntarse lo hacían. Partían el pan, celebraban la cena del Señor, predicaban el Evangelio y comunicaban la palabra de Dios. Adoraban juntos. Cuando empezó la persecución se reunían en catacumbas y también cuando continuó. Siempre que se juntaban, lo hacían para adorar. Ninguna adoración podría limitarse a un lugar. Probablemente, la verdad es que uno de los mayores detrimentos para la evangelización del mundo y la difusión del Evangelio de Jesucristo es que hayamos construido edificios de iglesias y digamos que es ahí donde se reúne la iglesia. Mientras no había edificios, las personas adoraban y comunicaban su fe por todas partes. Pero cuando empezaron a construir edificios, de una forma o de otra las personas empezaron a encerrar su adoración. Una de las cosas más emocionantes que está pasando hoy día es que Dios está eliminando todos los límites denominacionales. Cuando lleguemos al cielo, no hay ninguna duda al respecto. Allí no habrá bautistas, metodistas, presbiterianos, luteranos o católicos. Todos seremos santos de Dios, creyentes que fueron llevados allí por conocer la salvación por medio de Jesucristo. Él derramó su sangre en el Calvario y no se necesita nada más. No cuenta para nada la etiqueta que tenga cada uno, pues a Dios no le interesan las etiquetas. Fíjese que, si queremos lograr algo en nuestra nación, será mejor que olvidemos las etiquetas y recordemos que todos llevamos una única etiqueta. Es una etiqueta de color rojo, y su nombre es la sangre de Jesucristo nuestro Señor. Esa es la etiqueta que importa. Por tanto, vemos que lo importante no es el lugar. El segundo punto que quisiera que veamos es el objeto de la adoración. Vayamos a Juan, capítulo 4, versículos 22 y 23. Dice así: «Vosotros adoráis lo que no sabéis. Nosotros adoramos lo que sabemos, porque la salvación viene de los judíos». Desde luego que eso molestó a la mujer, siendo ella samaritana. Jesucristo dijo que la salvación era de los judíos. Leemos el versículo 23. «Mas la hora viene, y ahora es, cuando los verdaderos adoradores adorarán al Padre en espíritu y en verdad, porque también el Padre, tales adoradores, busca que le adoren. Ahora bien, examinemos la perspectiva que tenían en el Antiguo Testamento. Recordará que cuando Moisés subía al monte, descendía la nube, el fuego, el humo y la oscuridad. Y la separación era el concepto que ellos tenían de Dios. Dios era un ser santo y justo, un ser personal que vigilaba y cuidaba a la nación de Israel. Ahora bien, muchas de las cosas que dijo Jesucristo cuando vino a la tierra molestaron a los judíos, porque no era posible que ellos concibieran cómo podía decir que Él y el Padre eran uno. Eso era una blasfemia total y manifiesta para ellos. Ahí estaba un hombre, hijo de un carpintero, y también carpintero él mismo. Un predicador itinerante que iba de un lugar a otro diciendo que él y Elohim, Yahvé, Jehová, Adonai, eran la misma persona. Para ellos, eso era una blasfemia. Pero fíjese que el problema era que no conocían a Dios. Cuanto más conocemos a Dios, lo que nos pasa es que más abrimos nuestro corazón. Más ternura sentimos, más perdón sentimos, y más amor y calidez sentimos. Pues bien, creo que hoy día hay muchos cristianos que caminan de un lado a otro emocionalmente vacíos, frustrados, descarriados en su vida, y que no saben por qué no pueden conseguir ninguna victoria y por qué, por alguna razón, nunca han sentido que Dios el Padre, ese Padre amoroso, les rodea con sus brazos. No sienten que le adoran no por temor, sino por pura devoción, adoración, alabanza, amor y gratitud, porque es un Padre que les comprende. Jesucristo le dijo a la mujer que el Padre busca adoradores. Y la adoración no puede quedar limitada a un lugar, porque nuestra alabanza se dirige al Padre celestial. El tercer punto que quisiera que veamos es el carácter de esta adoración de la que habla Jesucristo. Él dijo que los verdaderos adoradores adorarán a Dios en espíritu y en verdad. Ahora bien, ¿a qué se refiere al decir en espíritu y en verdad? Sencillamente está contrastando la diferencia. En el Antiguo Testamento, con toda la formalidad de los sacerdotes y sus vestiduras, y todo lo que ello conllevaba, y de los sacrificios, todo ese material era físico. La mayor parte estaba en las manos, no estaba en el corazón. Cuando Jesucristo dijo que debemos adorar en espíritu y en verdad, significa que la adoración debe ser sincera. No necesariamente con las manos, sino con el corazón. Podemos estar de pie y cantar, podemos dar nuestras ofrendas, podemos orar. Podemos hacer muchas cosas sin adorar a Dios ni una sola vez. El Padre busca a quienes le adoren en espíritu y en verdad. ¿Qué significa eso? Requiere algo. Una persona no puede adorar a Dios solamente con sus labios. No puede adorar a Dios si solamente usa sus manos. La única forma de adorar a Dios es con nuestro espíritu. Si el espíritu no participa, entonces no hay forma de adorar a Dios. Quienes le adoran deben hacerlo en espíritu y en verdad. Amable oyente, ¿cómo amamos a alguien? No le amamos con nuestras manos. Podemos expresar amor con nuestras manos, con nuestros labios o con nuestros ojos. Sin embargo, ¿de dónde surge el amor genuino? El amor genuino surge de nuestro espíritu. Fíjese que el motivo por el que la mayoría de las personas no adoran es porque no podemos acercarnos a la presencia de un Dios amoroso, santo y justo si en nuestro corazón hay rebelión deliberada y conocida contra Dios. Entonces no podemos decir que hemos adorado al Señor. Al leer el Antiguo Testamento, observé algunas cosas interesantes. ¿Recuerda cuántas veces el Señor decía a su pueblo qué tenía que hacer al llevar un cordero para el sacrificio? Tenían que levantar sus patas y comprobar que ese cordero no tuviera ningún defecto. Cualquier cosa que ofrecían a Dios como sacrificio tenía que ser perfecta. Ahora bien, el Señor sabe que no somos perfectos, pero cuando acudimos a adorarle, no debemos pensar simplemente, bueno, nadie es perfecto. Si nos reunimos para adorar al Señor y alabarle, seamos sinceros. No podemos adorar a Dios, pensar acerca de Él, entregarnos a Él, escuchar y que nuestro espíritu se eleve en la presencia de Dios, cantar con gozo, unirnos en la oración y tener unidad de espíritu con lo que se dijo en el mensaje, si en nuestro corazón hay rebeldía contra Dios acerca de alguna cosa. En ese caso no podemos adorarle. Por eso hay muchas, muchas personas que asisten a las iglesias y nunca adoran a Dios. No pueden hacerlo, porque la adoración es un asunto del Espíritu, es un acto y una expresión del Espíritu del Señor. Amable oyente, Jesucristo le dijo a la mujer que quienes le adoran deben hacerlo en espíritu y en verdad. Lo cual me lleva a un último punto. La capacidad. ¿Cómo tenemos la capacidad para adorar a Dios? Y puede que usted piense, a mí me parece que si asistimos a la iglesia, nos sentamos y participamos en lo que esté pasando, entonces tenemos la capacidad para adorar. En realidad no es así. Una de las obras del Espíritu es ¿qué? Una de sus obras es darnos la capacidad para adorar a Dios. Amable oyente, piénselo. Volvamos al asunto del pecado. Todos tenemos la capacidad de pecar en cualquier momento en que decidimos ser desobedientes a Dios. Sin embargo, Él nos ha dado igualmente al Espíritu Santo para que habite en nosotros. Cuando estamos dispuestos a pedir un corazón limpio, cuando hay confesión y arrepentimiento genuino de nuestro pecado, y le pedimos al Espíritu del Señor que controle nuestra vida, nos entregamos a Él, andamos en el Espíritu y vivimos esa vida abundante, entonces el Espíritu Santo que está en nuestro interior hace ¿qué? Eleva nuestras peticiones, nuestras expresiones y emociones. Él es quien nos capacita para adorar a Dios. Por eso, la adoración genuina puede llevarse a cabo a solas. Simplemente usted y Dios el Padre. Fíjese que nunca es a solas. Están usted, el Espíritu de Dios que habita en usted, el Señor Jesucristo sentado a la diestra del Padre, y el Padre Celestial que está ahí, para recibir toda la adoración que usted le ofrece. A no ser que usted sea salvo, no está el Espíritu Santo ni hay adoración. Porque el hombre no puede levantar su espíritu feo, pecador y malvado en la presencia de un Dios santo. Amable oyente, quisiera preguntarle lo siguiente. ¿Ha adorado usted a Dios alguna vez? ¿Ha estado tan asombrado y abrumado por su presencia que nada más importaba en realidad? A solas, y todo lo demás que veía se iba desvaneciendo hasta que no había nada, y lo único que importaba es que sabía que Dios el Padre escuchaba lo que usted decía. Un Padre celestial, amoroso, está siempre dispuesto a aceptar la adoración de sus hijos cuando se hace en un espíritu de sinceridad, veracidad, honestidad, apertura y limpieza. Y quisiera volver a hacerle esta pregunta. ¿Ha adorado usted a Dios alguna vez? Seamos verdaderamente sinceros. No piense en ninguna otra persona. ¿Puede señalar un momento en el tiempo en su vida en el que pueda decir, sé que fue en ese lugar? Yo estaba tan abrumado por la presencia de Dios, solamente el Señor y yo, que sé que he adorado al Señor en privado. Puede haber sido hoy mismo, la semana pasada o el mes pasado. O quizás usted no puede decir eso. Muchos podemos recordar momentos en los que estuvimos en la presencia de Dios en una asamblea de personas que le aman, simplemente adorándole. Creo que en los últimos años, una de las cosas más hermosas que han pasado es que cada vez más personas en el pueblo de Dios han estado dispuestas a expresar vocalmente su alabanza y sus sentimientos a Dios. Y debemos hacerlo, como Dios dice, en un espíritu de veracidad, honestidad, sinceridad y sin deseos de ser vistos. Fíjese que cuando el corazón de un hombre o de una mujer está inmerso en la verdadera adoración, no levanta sus manos al Señor, o las junta bajo su barbilla, o simplemente inclina su cabeza y piensa, «Me pregunto quién estará mirando ahora». No se puede adorar de esa forma. Amable oyente, quisiera que entienda que Dios crea en nosotros la clase de libertad para adorarle, de modo que cuando estamos cantando y dándole alabanza, honra y gloria, quedemos atrapados en Él y no en Él y en los demás. No es Él y también la actitud de otra persona, es Él y solamente Él. Quien le adora debe hacerlo en espíritu, desde lo más profundo de su corazón. Y en verdad, Para que sea verdad que conozco a Dios, le amo, le doy honra y le adoro, hay otra cosa que debo ser capaz de decir. Le obedezco. Si no hay obediencia, no hay adoración. El que le adora debe hacerlo en espíritu y en verdad. Entonces sabremos cómo adorarle. Oremos. Padre celestial, gracias por amarnos y por ser tan paciente para soportarnos. Sabemos muy poco acerca de la adoración y tenemos mucho que aprender. Es probable que nuestras tradiciones sean nuestro peor enemigo. Queremos ser realmente libres de todo eso. Queremos ser liberados de actitudes, ideas, tradiciones y hábitos que estorben nuestro crecimiento espiritual, que obstaculicen que podamos abrazarnos unos a otros con nuestros brazos espirituales, emocionales y amorosos, y amarnos sin mirar etiquetas. Que nos amemos unos a otros y sepamos en nuestro corazón que esa persona es un hijo de Dios a quien amar, y seamos amados a cambio. Te pido que nos enseñes que la adoración no está limitada a un lugar, que tú eres el objeto de nuestra adoración, que debe hacerse con sinceridad y veracidad de espíritu, mediante el poder del Espíritu Santo, que eleva lo más profundo de nuestro ser a tu presencia. Que tus brazos de gracia poderosos, grandes, amorosos, perdonadores, abundantes y proveedores nos rodeen. Nos llenen y satisfagan el anhelo de nuestro corazón. Esa es mi oración en el nombre de Cristo. Amén.
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8: Los tiempos de silencio a menudo son la preparación de Dios para algo más, así que pensemos en ello por un momento. ¿Por qué Dios estaría en silencio cuando promete que nos ama, promete satisfacer nuestra necesidad, promete responder a nuestra oración, promete guiarnos? ¿Cómo encaja todo eso en lo que Dios está haciendo en nuestra vida? A veces la razón por la que Dios parece estar en silencio es porque estamos tan atrapados en el mundo y en lo que éste está haciendo, y donde están nuestros intereses, que no podríamos escucharlo de todos modos. Así que a veces simplemente lo desconectamos. No tenemos tiempo para Dios, lo excluimos. Mire, una de las razones por las que Dios está en silencio es para llamar nuestra atención. Dios no es un Dios a la carta que simplemente viene cuando yo le exijo que venga y se presenta y habla cuando yo quiero que lo haga. Dios es el soberano de este universo y es quien está a cargo. Nosotros no estamos a cargo, Él lo está. Así que a veces Dios tiene que trabajar en nuestra vida para llamar nuestra atención, y una de las maneras en que lo hace es guardando absoluto silencio. No escuchamos nada.
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10: Dios ha diseñado un plan para cada uno de nosotros, el cual incluye solo aquello que es bueno para nuestra vida. Así que cuando pienso en cómo algunos se equivocan y fallan al no poder cumplir con la meta que Dios ha trazado para ellos, me hago la siguiente pregunta. ¿Por qué sucede esto? No es posible que sea como consecuencia de no haber sido equipados para lograr lo que se le había encomendado, pues esto sería inconsistente con la naturaleza de Dios. Así que la razón de su derrota debe estar relacionada con aquello que creen, es decir, es la carencia de fe la que les hace dudar, pues no pueden creer en lo que el Señor les ha declarado que hará en sus vidas. Es por eso que el título de este mensaje es «Cómo vencer los obstáculos a la fe». Y les invito a que abran su Biblia en el libro de Éxodo, capítulo 3, para que leamos los versículos del 1 al 10. Apacentando Moisés las ovejas de Jetro, su suegro, sacerdote de Madián, llevó las ovejas a través del desierto y llegó hasta Horeb, monte de Dios. Y se le apareció el ángel de Jehová en una llama de fuego en medio de una zarza, y él miró, y vio que la zarza ardía en fuego y la zarza no se consumía. Entonces Moisés dijo, «Iré yo ahora y veré esta grande visión, ¿por qué causa la zarza no se quema?». Viendo Jehová que él iba a ver, lo llamó Dios de en medio de la zarza y dijo, «Moisés, Moisés». Y él respondió, «Heme aquí». Y dijo, «No te acerques. Quita tu calzado de tus pies, porque el lugar en que tú estás, tierra santa es». Y dijo, «Yo soy el Dios de tu padre, Dios de Abraham, Dios de Isaac y Dios de Jacob». Entonces Moisés cubrió su rostro porque tuvo miedo de mirar a Dios. Dijo luego Jehová, «Bien he visto la aflicción de mi pueblo que está en Egipto y he oído su clamor a causa de sus exactores, pues he conocido sus angustias, y he descendido para librarlos de mano de los egipcios y sacarlos de aquella tierra a una tierra buena y ancha, tierra que fluye leche y miel, a los lugares del cananeo, del heteo, del amorreo, del fereceo, del heveo y del jebuseo. El clamor, pues, de los hijos de Israel ha venido delante de mí, y también he visto la opresión con que los egipcios los oprimen. Ven, por tanto, ahora y te enviaré a Faraón para que saques de Egipto a los hijos de Israel». El llamado que el Señor le hizo a Moisés era bien específico y fácil de comprender. Fue un llamado a una misión maravillosa. Pero a la vez podemos darnos cuenta que también fue un llamado dramático y desafiante para este hombre. No se le dio muchas opciones, pues solo podía responder de una de estas dos maneras. O aceptaba el llamado de Dios en ese mismo instante, o decidía buscar excusas para rechazarlo. Desgraciadamente sabemos que Moisés optó por la segunda opción, que es la que casi todos nosotros hubiéramos escogido también. Trató de convencer a Dios con sus excusas de que estaba cometiendo un grave error al elegirlo para esa tarea. Lo que me gustaría ahora hacer es compartir con ustedes algunas excusas que Moisés dio ante Dios en esa ocasión, pues cada una de ellas puede ser descrita como bloques que conforman un muro de obstáculos a nuestra fe. Son esas aptitudes las que nos hacen creer que no debemos confiar en las palabras de nuestro Señor, ni mucho menos creer en sus promesas. La primera excusa que Moisés trató de usar para rechazar la responsabilidad que Dios le había dado fue la que está relacionada con la baja autoestima que algunas personas tienen de sí mismos. ¿Qué fue lo primero que Moisés le dijo a Dios después de haber escuchado lo que deseaba que hiciera? Le preguntó quién era él para realizar una labor tan grande e importante. ¿Por qué creen que Moisés preguntó esto? Porque estaba luchando con su autoestima. Debemos darnos cuenta de cuán trascendental era la misión que se le había encomendado. El Señor le dijo que debía ir ante la presencia del rey más importante de la época en la que vivía. Recuerden que Moisés no solo era miembro de una familia hebrea, sino que se había convertido en un fugitivo desde el momento en que decidió defender a los de su pueblo. Y aunque llevaba años viviendo en esa área remota del desierto, todavía recordaba su origen y la condición en la que su familia vivía en Egipto. Eran esclavos y eso era algo que dañaba su autoestima. Muchas personas hoy en día tienen un problema de autoestima. Se sienten mal por los comentarios que han escuchado en relación con su persona. ¿Y cuál es el origen de esa baja autoestima? Podemos hallar el origen de esa mala imagen que tenemos de nosotros mismos en la comparación que otros o quizás hasta nosotros mismos hemos hecho en el pasado. Es cierto que cualquiera pudiera hallar a otras personas que tienen grandes cualidades y que quizás pudieran desempeñar ciertas labores mejor que lo que nosotros lo hacemos. Pero recuerden que Dios no hace elecciones basado en eso, sino en el plan y el propósito que ha trazado. Es por su buena voluntad que nos ha escogido para que lleguemos a hacer algo importante en nuestra vida. Así que al preguntarnos quiénes creemos que somos, podemos responder de la siguiente manera. Somos parte del pueblo de Dios. Somos sus hijos, que hemos sido perdonados por su gracia y amor. Somos aquellos que fuimos sellados hasta el día de nuestra redención. Somos los seguidores de Jesucristo. Somos los que hemos recibido los dones espirituales para que le sirvamos y que así podamos hacer aquello que nos encomiende. Eso es lo que debemos responder a todos los que nos pregunten quiénes creemos que somos para realizar la labor que tenemos por delante. No tenemos por qué bajar nuestra cabeza y titubear al describirnos a nosotros mismos. El mismo Señor en su palabra nos ha declarado de manera explícita lo que realmente somos. Lo que otros piensen de nosotros no afecta a las enseñanzas de la Biblia. Es la opinión de Dios lo que debe importarnos y no lo que otros nos digan. Así que el primer obstáculo a la fe que tenemos que enfrentar es la opinión que tengamos de nosotros mismos, pues en ocasiones tenemos una baja autoestima. Otro obstáculo es la ignorancia. Leamos Éxodo 3, versículos 12 y 13. Y él respondió, «Ve porque yo estaré contigo, y esto te será por señal de que yo te he enviado. Cuando hayas sacado de Egipto al pueblo, serviréis a Dios sobre este monte». Dijo Moisés a Dios, «He aquí que yo llego a los hijos de Israel y les digo, el Dios de vuestros padres me ha enviado a vosotros. Si ellos me preguntaren, ¿cuál es su nombre? ¿Qué les responderé?». El mismo Moisés no conocía a Dios de una manera personal, y es por eso que no podía confiar en sus palabras ni creer en sus promesas. Si él mismo no le conocía bien, ¿cómo entonces podía decirle al pueblo de Israel quién le había enviado? La mayoría de las personas no conocen a Dios. Puede que hayan escuchado hablar sobre él y tengan una imagen distorsionada en sus mentes, pero no le han llegado a conocer en verdad. Y es por eso que no creen en sus promesas. No pueden confiar en un Dios que no conocen. ¿De qué manera podemos conocer más a Dios? Ya sea que usted es un nuevo creyente o que haya estado en los caminos del Señor durante mucho tiempo, de igual forma debe escuchar esto, pues es importante para la vida de todo ser humano. ¿Cómo puede conocerle más? Dios se revela a sí mismo a esas personas que están dispuestas a ser obedientes a sus mandamientos. Si ya han demostrado esa obediencia en relación con esos temas que han aprendido de la Biblia, entonces el Señor continuará revelándose a sí mismo un poco más. Es decir, que aumentará el conocimiento que tenemos en relación a su persona, pues hemos demostrado ser fieles en lo que ya sabíamos. No aprendemos de Dios solo al leer la Biblia, sino que esto debe estar acompañado de obediencia hacia lo que ya nos ha enseñado. Es al obedecerle que el Señor decide aumentar la capacidad que tenemos para entender quién es Él, en verdad. Solo así podemos continuar creciendo en los caminos del Señor y conocer cada día más a nuestro Padre Celestial. ¿Cuál fue otro obstáculo con el que Moisés tuvo que lidiar? Indiscutiblemente nos damos cuenta de que fue con la duda. No solo tuvo que lidiar con una baja autoestima y con la ignorancia, sino también con pensamientos que le hacían dudar de la responsabilidad que el Señor le había dado. Leamos lo que nos dice en Éxodo 4:1. Entonces Moisés respondió diciendo, «He aquí que ellos no me creerán ni oirán mi voz, porque dirán, no te ha aparecido Jehová». Dios comprendía las dudas de Moisés. Es por eso que le preguntó qué es lo que tenía en la mano, y le pidió que lanzara al suelo la vara que sostenía en esos momentos. ¿Recuerdan qué fue lo que sucedió? Se convirtió en serpiente. Y luego le dijo que la recogiera por su cola y volvió a tornarse en una simple vara. No solo le dio esa señal, sino que le dijo que metiera su mano dentro de sus ropas cerca de su pecho. Al hacer eso y sacarla, su mano estaba blanca como si tuviera lepra. Esto debe haberle asustado en gran manera, pero al repetir esa acción su piel se veía completamente sana. Esas dos señales confirmaban las palabras del Señor. Dios es paciente y amoroso para con cada uno de nosotros. De la misma manera que fue misericordioso con Moisés, lo es con nosotros también. Este hombre, a pesar de haber escuchado el llamado que Dios le había hecho, continuaba poniendo excusas para no obedecerlo. Pero el Señor, con gran paciencia y amor, seguía destruyendo cada uno de esos obstáculos que la fe de Moisés enfrentaba. Es por eso que le dio la oportunidad de hacer y ver con sus propios ojos esas señales. La fe de Moisés también tuvo que enfrentar otro obstáculo. Él sintió que era insuficiente o incapaz para cumplir con lo que se le pidió que hiciese. Leamos lo que nos dice en Éxodo 4:10. Entonces dijo Moisés a Jehová, «¡Ay, Señor! Nunca he sido hombre de fácil palabra, ni antes, ni desde que tú hablas a tu siervo, porque soy tardo en el habla y torpe de lengua. Con estas palabras Moisés le estaba aclarando a Dios que él no era el indicado para hacer ese trabajo, pues no era elocuente ni podía hablar claramente en público. Su torpeza para hablar no era algo que solo estaba ocurriendo en ese instante, sino que siempre había sido así, es decir, que este hombre le estaba diciendo al Señor que había cometido un grave error al escogerlo para esa misión que le había dado, pues no podría llevarla a cabo. Pero Dios le recordó que era él quien había dado la boca al hombre. Y me imagino que Moisés debe haberse sentido avergonzado en ese momento, pues debe haberse dado cuenta de la incoherencia de sus palabras. Es el Señor quien ha creado al mudo y al sordo, al que tiene la posibilidad de ver y también al ciego. Así que podía darle la capacidad para que a partir de ese instante pudiera hablar claramente con una elocuencia inigualable. Creo que todos, en algún momento de nuestra vida, nos hemos sentido incapaces para hacer lo que nos habían encomendado. Puede que haya sido en nuestro centro laboral, o en nuestra vida familiar, o en cualquier otra área de nuestra vida, pero lo que deseo resaltar es que no tiene nada de malo sentirnos insuficientes para realizar algo siempre y cuando esto no nos detenga en nuestro avance. Sentirnos incapaces es bueno, pero solo si reconocemos el poder de Dios y nos damos cuenta de que Él es quien realizará la obra por medio nuestro. Es a esto a lo que Pablo se refería en 2 de Corintios capítulo 12, cuando nos declara que era en los momentos de más debilidad en los que Dios perfeccionaba su poder en su vida. Era al sentirse insuficiente para realizar el trabajo que se le había encomendado que podía comprobar cómo el poder del Señor se manifestaba en él. Conocía sus debilidades y cuán incapaz era de realizar la gran misión que tenía por delante, pero estaba convencido de que Dios le sostendría y le daría las fuerzas para terminar la obra que había comenzado en su vida. El último obstáculo que deseo mencionar es el temor al fracaso. Todos hemos fracasado en algún aspecto de nuestra vida, pero eso no significa que debemos rendirnos. ¿Cuál es la actitud que debemos tomar cuando eso ocurra? Tenemos que humillarnos ante la presencia de Dios, reconocer nuestros errores y fracasos y confiar en las promesas que nos ha hecho, para así salir vencedores la próxima vez que nos dé la oportunidad de servirle. Pero en ocasiones tenemos tanto miedo al fracaso, a la crítica, al qué dirán, que preferimos rechazar el desafío que el Señor nos ha dado. Y mientras que continuemos albergando ese dañino sentimiento en nuestro corazón, no podremos confiar en nuestro Padre Celestial. ¿Qué debemos hacer para destruir esos obstáculos que tratan de dañar nuestra fe y que no nos permiten servir a Dios? Hay cuatro palabras que debemos tener en consideración y que deseo que recuerden. La primera de ellas es escuchar. Si deseamos derrumbar esa muralla de obstáculos que no nos deja cumplir el propósito que Dios ha trazado para nuestra vida, lo primero que debemos hacer es aprender a escuchar lo que desea decirnos. La segunda palabra es obediencia. Es decir, que no solo debemos escuchar, sino también estar dispuestos a obedecer sus mandamientos. Esto no es algo que debamos hacer solo cuando las demás personas estén de acuerdo con nosotros, o cuando estemos convencidos de que es lo mejor para nuestra vida, sino que debemos obedecerle en todo momento. La tercera palabra es dejar. ¿A qué me refiero con esto? A dejar todas las consecuencias en las manos de Dios y preocuparnos solo por obedecerle. Recuerde siempre esto, que Dios se hace responsable de la vida de aquellos que se comprometen solo a Él. Es por eso que podemos obedecerle sin temor alguno y dejar las consecuencias en sus manos, pues promete sostenernos a cada instante. Y la cuarta palabra es observa. Si le hemos escuchado y obedecido, dejando todas las consecuencias en sus manos, comenzaremos a observar lo que Dios hace en nuestra vida. Podremos ser testigos de su presencia, de su poder y de los frutos que producirá nuestra obediencia. ¿Qué podemos esperar al comenzar a derrumbar esos obstáculos que han tratado de detener nuestra fe en el pasado? Cuando confiamos completamente en sus promesas, comenzaremos a disfrutar de una libertad espiritual que nunca antes habíamos tenido. Será a partir de ese momento que empezaremos a reconocer la presencia de Dios en nuestras vidas y veremos su poder manifestarse como nunca antes. Podremos confiar en sus promesas y tener la certeza de que recibiremos grandes bendiciones. Recuerden que el Señor tiene un propósito específico para cada uno de sus hijos y su voluntad siempre es buena para con nosotros. Lo único que espera de nosotros es que confiemos en sus palabras y aceptemos el llamado que nos ha hecho servirle. Dejemos las consecuencias en sus manos y dediquémonos a obedecerle. Es así que podremos vencer los obstáculos a la fe que mencionamos anteriormente.
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10: Lo primero que tenemos que preguntarnos es, ¿lo que estoy pensando está de acuerdo con lo que enseña la Biblia? A veces esto se nos hace difícil porque no sabemos cómo Dios piensa. Por eso tenemos que conocer la palabra de Dios. ¿Cómo trabajó Dios en la vida de los hombres y mujeres de la Biblia? Una vez que vemos cómo trabajó con ellos, tenemos la respuesta. Dios no ha cambiado. La naturaleza humana no ha cambiado. Dios quiere hacer lo mismo con nosotros. Él quiere mostrarnos su voluntad claramente. El trabajo del Espíritu Santo es ayudarnos a interpretar y discernir lo que Dios quiere que hagamos en cada decisión que tengamos que tomar en la vida. Eso no es complicado. Si yo quiero saber lo que usted piensa, yo le pregunto. Y si yo creo en lo que usted me dice, entonces ya sé lo que debo de hacer. Lo mismo es con Dios. Pudiera ser que usted me diga una cosa y esté pensando otra, pero con Dios no. Él es la verdad. Lo que pasa es que a veces no queremos oír porque no nos gusta lo que nos dice. Queremos estirar o cambiar el mensaje para que diga lo que queremos escuchar. Si realmente queremos oír su voz, debemos someternos a él y estar listos a obedecerle.
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15: 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Sin embargo, el Dr. Stanley explicará hoy que la meditación es una habilidad que todo cristiano debería cultivar. 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
16: Cuando estamos pasando por dificultades, pruebas y problemas en la vida, por lo general, si buscamos una palabra de consuelo, ¿qué es lo que hacemos? Buscamos en los Salmos. ¿Por qué en los Salmos? Porque es evidente que David también pasó por dificultad, adversidad y prueba en su vida de tal manera que descubrió algunas cosas acerca de Dios que eran tan impresionantes que merecían conservarse por escrito. Y ahora, miles de años después de eso, nosotros leemos lo que él escribió y de esa manera obtenemos sentimientos muy reconfortantes y alentadores. ¿Por qué? Porque ese hombre supo escuchar al Padre y porque supo meditar en Dios. ¿Qué es lo que Dios observa y qué determina cómo nos utilice? Quizás él use a distintas personas de distintas maneras, pero aquí estoy hablando de ser usado efectivamente con la debida eficacia. Hay muchas personas que poseen todo tipo de talentos y habilidades, pero que carecen de efectividad espiritual. En cambio, si una persona mantiene una relación estrecha con Dios, él la usará de muchas maneras que anteriormente ella ni siquiera podría haber imaginado. Así que lo que él hace es ponernos en el mismo nivel ante la cruz. Es decir, el factor determinante es nuestra relación personal con él. Y no cabe duda que David haya tenido esa clase de relación. Así que busquemos el libro segundo de Samuel y veamos que en el capítulo 7, versículo 18, dice lo siguiente. Y entró el rey David y se puso delante de Jehová y dijo, «Señor Jehová, ¿quién soy yo y qué es mi casa, para que tú me hayas traído hasta aquí?» Y luego inició un tiempo de meditación pensando en el Señor y escuchándolo. Pero recuerde que ya hemos hablado acerca de este pasaje y mencionábamos el hecho de que en esos momentos lo que David hizo consistió primordialmente de cuatro cosas. Examinó brevemente su pasado junto con su familia y como pastorcito en lugares solitarios. Al enfrentarse a Goliat y huir de Saúl, las batallas en que había participado y las guerras que había librado, así como muchas otras cosas que le habían sucedido. Luego, la Biblia dice que reflexionó acerca de Dios y habló acerca de que él había sido grande, muy bueno, lleno de gracia para con él. Y en tercer lugar, recordó las promesas que Dios le había hecho y por fin formuló su petición. Eso fue lo que hizo al estar meditando delante del Señor, y en ese proceso pienso que encontramos varios factores esenciales para una meditación efectiva. Y precisamente quisiera hablar acerca de los factores esenciales para una meditación efectiva, pues mire, no estaremos satisfechos de la vida cristiana sino hasta que aprendamos a estar quietos y en silencio delante de Dios. Siempre nos hará falta alguna cosa. Y no solo eso, sino que jamás tendremos efectividad con otras personas si no aprendemos a meditar en su palabra y en compañía de Él. Así que primordialmente quisiera mencionar estos factores, por lo que quisiera que notemos que en el versículo 18 del segundo libro de Samuel 7 dice lo siguiente: Y entró el rey David y se puso delante de Jehová

contemplamos por tiempo más prolongado. Lo que más afecta a nuestras mentes y lo que llegamos a ser es reflejo de lo que pensamos, así que se trata de un lapso de tiempo. Y mire, cuando alguien me dice, en realidad, ¿qué necesito para crecer en el Señor? Es decir, simplemente ir hacia adelante con Dios. No hay nada que podamos hacer para crecer si queremos hacerlo a toda prisa. Pero sí puedo decirle que estamos ante una paradoja. Si deseamos ir adelante con Dios, tomemos todo el tiempo necesario para estar con Él sin hacer nada más que eso, estar con Él. Eso demanda tomarlo en serio. Y mire, es interesante notar que el Señor Jesús jamás tuvo prisa. Y la razón para eso fue porque tenía tal relación con el Padre y pasaba tanto tiempo con Él, que tenía confianza absoluta y seguridad de que Él lo dirigiría, por lo que no tenía razón alguna para precipitarse. Y creo que jamás se haya precipitado ni tenido prisa ni haya estado ansioso por llegar a ningún lugar, ya que entendía cuán valioso para él era pasar tiempo a solas con su padre. Así que al pensar en David, la Biblia dice que se puso delante de Jehová y que lo hizo no después de que terminaran las batallas, sino en medio de esas mismas batallas. Aprendió a ponerse delante de Jehová, a presentarse ante Jehová y a tener confianza en Él, a meditar en Él, a pensar en Él. Así que yo solo quisiera pedirle que seamos muy honestos. Honesta y verdaderamente hemos fijado tiempo en nuestro horario, en nuestro calendario de actividades para estar ante el Señor. Yo puedo decirle que no importa quién sea usted, si no aparta ese tiempo, usted jamás dispondrá de él. Así que le pido que revisemos nuestro calendario. ¿Hay algo ahí que diga meditación, tiempo a solas con Dios, tiempo de oración? Si no lo hay, le diré que no lo haremos, aunque algunos digan que sí. Sé muy bien que no sucederá porque el diablo lo llenará de actividades y no tendremos tiempo. Pero debemos tomar el tiempo necesario, fijarlo, decirnos, voy a hacer esto, pues si no lo hace, jamás podrá lograr ese encuentro tan vital para todos nosotros. ¿Y sabe lo que haremos? Lo llenaremos de otras actividades buenas. Así que quisiera decirle que el primer factor esencial para la verdadera meditación, así como la verdadera efectividad, es el tiempo que paso con Él en meditación. El primer factor esencial es el tiempo. El segundo factor esencial no solo es el tiempo, sino la quietud. Usted y yo conocemos bien el pasaje del Salmo 46, en donde habla Dios y dice, «Estad quietos y conoced que yo soy Dios». Hay ocasiones en las que, si no estamos quietos, no podremos sentir su presencia. La quietud quiere decir que yo dejo de hacer cualquier otra cosa. Es un tiempo de quietud. No tengo que hacer esto ni lo otro. Mire, ¿no es interesante observar cuántas veces tratamos de hacer más de una cosa a la vez? ¿Cuántos de nosotros vemos la televisión y al mismo tiempo hacemos otra cosa? ¿Qué estamos haciendo durante los anuncios comerciales? ¿Leyendo o haciendo otra cosa, lo que sea? Es sorprendente. A veces me doy cuenta de que al estar haciendo una cosa, si tengo un poco de tiempo, hago también otra y luego otra más. Si estoy usando el teléfono, es posible que esté haciendo otra cosa o trabajando en la computadora o escuchando a otra persona que esté hablándome. Depende de quién se trate. Y también depende de si sostengo una conversación y al mismo tiempo hago lo otro. Eso no está bien, pero es que siempre tenemos prisa y ni siquiera nos damos cuenta de ello. Tener quietud quiere decir que estoy dispuesto a detenerme y concentrarme en lo que debo hacer. Pero si dijera, en estos momentos, durante 5 minutos, no quisiéramos oír ni una palabra, ni que alguien se moviera, sino que todos guardáramos silencio absoluto,
sería muy difícil, ¿no?

¿Es así? ¿Cuántos de nosotros estamos acostumbrados a permanecer sentados y quietos por 5 minutos, simplemente quietos, sin hacer nada? Yo no creo que el Señor Jesús haya estado en el monte lanzando piedritas mientras hablaba con su Padre, o que haya estado quebrando ramitas de árbol o de arbusto, o escribiendo en la arena y diciendo, «Padre, he estado pensando en ti», mientras hacía un dibujo por acá. No creo que haya hecho nada de eso. Él sabía estar en absoluta quietud. Así que quisiera desafiarle a que hoy mismo o mañana, o tan pronto como sea posible, tome asiento y preséntese ante el Señor con toda quietud, o doble su rodilla, o como usted desee, pero no haga nada más. Permanezca en silencio. Y se dará cuenta que algunos de nosotros tendremos que practicarlo unas cuantas veces, ya que no estamos acostumbrados a hacerlo. La única ocasión cuando estamos quietos es cuando nos acostamos, aunque algunas veces cambiamos de una postura a otra y por fin logramos dormir. Pero si hemos de aprender a meditar, debemos estar dispuestos a aprender a hacer a un lado todo lo demás y simplemente decir, «Muy bien, Dios mío, simplemente quiero escucharte». Y entonces guardemos silencio y escuchemos. David sabía muy bien hacer eso. Sabía estar quieto y dar lugar a que Dios le hablara. A eso se debe que la Biblia esté tan llena de salmos, pues ese hombre sabía escuchar a Dios y estar quieto. Mire, Dios puede hablarnos mientras hacemos otras cosas, pero me pregunto cuánto nos perdemos de lo que Él desearía decirnos si solo estuviéramos en silencio el tiempo necesario para escucharlo. La siguiente palabra es autocontrol. Autocontrol quiere decir que yo admito que debo hacer frente a eso, ya sea silencio, o hacer frente a estar quieto, o hacer frente a dar tiempo suficiente a Dios. Eso demanda autocontrol. No digo que estoy hablando de algo que sea fácil, no lo es. En ocasiones no es fácil para mí. Unas veces sí lo es, y otras veces no. Pero autocontrol quiere decir que voy a entregarme al Espíritu de Dios hasta el punto en el que Él pueda actuar en mi corazón a fin de que mi deseo de observar o escuchar, mi deseo de estar con estas personas, mi deseo de hacer esto, eso o aquello, sea controlado. Así que mi deseo más apremiante debe ser estar quieto y a solas con Él, lo cual también implica autocontrol. Hay muchos que poseen ese control en distintos detalles de su vida. El autocontrol es un absoluto, una disciplina, autodisciplina. La disciplina, no el deseo, es lo que controla nuestro destino. Apunte usted esto. Es disciplina y no deseo lo que controla nuestro destino. Es decir, cuando nos disciplinamos en ciertos detalles, por ejemplo, para iniciar nuestros estudios, cada mañana tuvimos que levantarnos a cierta hora, tuvimos que ir a la escuela y lo logramos. Luego, tuvimos un empleo y nos hemos disciplinado para salir de nuestra casa a tiempo para hacer frente al tráfico a fin de llegar a las 8:30 o a las 9 a la hora que debemos comenzar a trabajar. Bueno, ¿qué diremos del tiempo con Dios? Mire, no queremos que nuestro jefe terrenal se disguste. ¿Y qué diremos de nuestro jefe celestial, que es nuestro Padre celestial? Estamos disciplinados para hacer esto para el mundo y casi nada para Dios. ¿O Dios recibe lo que nos sobra? Si he de crecer en mi vida espiritual, no puedo darle lo que sobra, debo darle lo mejor. Y jamás podría decir a nadie cuándo es lo mejor, porque nuestras personalidades son diferentes. Para mí sería temprano en la mañana, pero también puedo hacerlo en la noche, ya tarde. Me es fácil hacerlo a cualquiera de los dos extremos, pero para algunas personas es difícil levantarse temprano, pues si lo intentan, ni siquiera se dan cuenta si Dios está vivo o no. Tienen ese tipo de personalidad y de metabolismo. Así que no es posible decir a todo el mundo, debes hacerlo como yo. Eso no es lo que digo, sino que debemos determinar a qué horas estamos más frescos,